0: El Beckham argentino.
1: Mire, yo le voy a dar yo le voy a decir algo. Porque es viernes, ¿vio?
2: Y el cuerpo lo sabe.
1: No, yo le voy a decir algo a Sammy. Esto me lo dicen permanentemente, ¿no? Que yo vaya con los pantalones y todo bombache, qué sé yo.
0: Usted no va con eso.
1: No, hay que vestirse de acuerdo a la edad que uno tiene. Y usted ya no es más un péndex.
0: Yo vengo con un pantalón cortito.
1: A veces viene con esto.
0: Me lo compra mi esposa, ¿qué vamos a hacer?
1: Esto todo roto.
0: Ah, bueno, eso sí me lo compré.
1: No, yo no sé qué le gustan,
0: ¿no?
1: Eso.
0: Yo no compro, no sé ni mi talla.
1: Esos son para lo de 35, 40. Venga, venga. Paso el balón de oro.
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1: Estos son los partidos a seguir este fin de semana. Sevilla contra Barcelona en el Sánchez Pizjuán. Hay derbi también, ojo. Atlético de Madrid contra Real Madrid.
0: 12 años de...
1: Semana Sevilla contra Barcelona en el Sánchez Pizjuán. Hay derbi también, ojo. Atlético de Madrid contra Real Madrid.
0: 12 años de...

0: Y un clásico, ¿por qué no el del domingo? ¿Qué?
1: O sea, ponemos la gráfica de los jugadores de Boca cuando hay un derbi de Madrid.
0: San Lorenzo Boca es el partido a seguir el domingo.
2: Ah, bueno. Y no deja de ser un clásico, ¿no?
1: América Chivas, Rosa.
2: No, digo, semifinalista. San Lorenzo Boca deja de a pesar de que San Lorenzo viene muy en falsa escuadra.
1: Para cuatro personas.
2: Debería ser un partido fácil, ¿no? Para
0: los futbolistas que aparecieron en la foto que usted pudo haber visto en el canal de YouTube de Fútbol de Primera. Síganos, háganos like, suscríbase. Son de uno de los cuatro semifinalistas de la Copa Sudamericana.
1: Ayer, dicho sea de paso, Andrés, el Cienciano, falta de oficio, fue goleado 3-0 por el City Torque. No, 3-0 fue.
2: 3-2 el global.
1: A un minuto faltaba para ir a la definición del punto penal. El técnico Melgarejo se fue, como lo hizo alguna vez el Patón Bauza también, para no ver los penales, y cayó el gol. Una falta oficio, regalando la pelota, te ibas a la definición del punto penal, podía pasar cualquier cosa, el equipo no jugó a nada.
0: Falta de oficio, una empezando por el técnico que se fue antes de que terminaran los 90.
1: Desastre. Tremendo. Patieron una vez al arco, muy bien el City Torque, este chico Santi Rodríguez, el goleador, un par de goles, espectacular, magnífico lo de City Torque.
0: Bueno.
2: Eso significa claramente que la altura solamente no alcanza. Además,
1: porque trabajaron, Rosa, trabajaron una semana en Bolivia los uruguayos y ya no le encajaron dos goles nomás. Y anoche 3-0, listo.
0: Pero bueno, también uno dice así, pero estás hablando también de que estuvieron a nada de ir a los penales porque el último gol fue una distracción en el último minuto.
1: Y el arquero se comió el primero. Le dobló las manos, mano de mantequilla. Falta oficio total, de clase internacional de los jugadores.
0: Bueno, ya están armadas entonces las semifinales. Va contra el Palmeiras.
1: Atlético Mineiro, creo que es, ¿no?
0: Atlético Mineiro, Atlético claro, Mineiro, que eliminó al Santos, perdón. Sí, contra gran
1: City Torque,
0: ¿no? Gran campaña de este equipo, que es una filial del City Group.
1: Uno de los 11 equipos, City. Sí señor. Y uno de los 11 equipos que tiene diseminado en el mundo. Y además es el líder del fútbol uruguayo.

0: se juega en la Liga de MX el primer clásico del torneo en casa del América. Un América no tan bien y un Chivas en un mejor momento. Lo platicamos en el minuto de fútbol de primera.
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0: El clásico nacional del fútbol mexicano se juega este sábado con el enfrentamiento de América contra Chivas de Guadalajara. Dos realidades diferentes, una América que le ha costado un poco, sin embargo, se mantiene en puestos importantes, pero con un rendimiento muy por debajo de lo normal. Chivas vive un gran momento, está arriba en la tabla del América y además está a 2 puntos del líder Toluca. Vencer en el clásico sería alejarse de América y hacerse dueño del liderato. Pero clásico es clásico y se juega en casa de la América. Duelo de poder a poder, aunque con realidades diferentes en el fútbol mexicano. En el minuto de fútbol de primera les habló Quique Lanza.
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5: Bueno, no solamente comenzó la jornada en la Bundesliga, tiene 14 goles a favor en 4 partidos el Bayern Múnich. Rosa está feliz porque reapareció Balogán, el engreído. Ingresó en los últimos 15 minutos, minuto 75, el Mónaco derrotó 2-1 al Lens. Buenas noticias, ¿no? Para el engreído Flo Balogán. El Brentford aplastó 3-0 al Chelsea de Xavi Alonso. Un gol de Igor Thiago. No hizo uno en el Mundial, pero aquí está, en la Premier League. Jugó 87 minutos el Colo Barco, le hicieron 3 goles al Dibu Martínez. Esteban ingresó en el minuto 87 y Elche, el equipo de Martín Anselmi, que venía justamente de un gran partido contra el Real Madrid, ganó de visitante al Español en Barcelona 3-1, jugando con uno menos desde los 6 minutos del primer tiempo. Fue expulsado Federico Redondo, el ex Inter Miami, hijo de Fernando, que ahora está jugando de central, a los 6 minutos, roja directa.
6: ¿Qué habrá hecho, no? Para que sea a los 6 minutos lo,
7: ¿y por qué no es central natural?
5: Pero
7: ¿no?
5: Está jugando de central. Anselmi
7: seguramente pegó una patada que
5: a lo no Casemiro, está Rosa. Claro, está jugando de central hace 4 partidos.
6: ¿Cómo me gustaría rescatar aquella gráfica que pusimos antes de que empiece la Premier? Digo, y ponerla hoy, digo, para golpearme un poquito el pecho, que metía a Brentford como la gran sorpresa del campeonato.
5: Muy bien.
6: Anda bien ese equipo.
5: Anda bien. Los Bees.
6: Sí. Un equipo que juega como equipo, que no tiene un presupuesto tan amplio como los demás, pero que tiene buen ojo y que arma buenos equipos. Igual que el Sunderland, que digamos, son buenos equipos bien dirigidos, y ahí está la clave. Claro que a veces los que son distintos marcan una diferencia, pero cuando hay proyectos que se sostienen, ahí está la respuesta a estos buenos momentos de, por ejemplo, el equipo de Brentford.
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6: Llegamos al final. 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Rosa Sánchez, ¿está ahí?
7: Acá estoy, sí. No nos vamos a despedir con nuestra salsa de hoy. Estoy esperando eso.
5: Play.

0: Parece la voz de la India.
1: ¿De quién?
2: Es la verdad, India. Es verdad. ¿No, Rosa? Parece que, sí, me parece que esa inteligencia artificial hubo un poquito.
0: No, de la no sabe ni quién es la India, choreo, pero por ahí pone, ay, no, sí. Ponga una voz parecida a... Y pum,
2: sale. Es la que canta Vivir lo Nuestro con Marc Anthony.
0: Sí, señora. Ah, dígale, no sabe. No sabe.
2: Marc Anthony, sí.
0: ¿Cómo? No, sí, pero la India no.
2: Y esa canción es...
0: Gilbertina.

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1: Salió la convocatoria de la selección mexicana que empezará el ciclo de Rafa Márquez contra Colombia con transmisión de Fútbol de Primera. La base está. Era esperable que repitan muchos futbolistas que disputaron la Copa del Mundo de 2026. Hay muchas caras nuevas, hay una coyuntura, ustedes saben, no puede Rafa Márquez convocar más de dos futbolistas por equipo para ese primer partido contra Colombia, para el debut en Baltimore. Por eso hay una lista amplia, hay una lista de jugadores que se irán sumando de a poco a la concentración de México, porque México también jugará los próximos cuatro partidos. No es novedad que estén los que están, y tampoco es novedad que estén las caras nuevas, porque queda claro, están mostrando buen nivel y han hecho méritos suficientes para esta convocatoria del nuevo entrenador. Lo más interesante va a ser no tanto cómo rinden los nombres propios, sino el estilo de juego que le vaya a imponer el nuevo entrenador del Tri a esta selección. ¿Seguirá la línea del Vasco Javier Aguirre, o ahora que está acompañado por un notable cuerpo técnico? A ver, un notable cuerpo técnico, un hombre identificado con la escuela Guardiola. Andrés Guardado está haciendo sus primeros pasos, queda claro, también como asistente técnico, pero Rafa ya dirigió, no es que de repente este es el primer trabajo que tiene como entrenador, porque tiene ya varios partidos sobre su lomo y vimos cómo jugaban aquellos equipos. Veremos si continúa la línea o si sigue su propio rumbo, con su propia impronta, tratando de cambiar algo el estilo de la selección mexicana. Ya le vamos a dar los nombres y lo vamos a analizar aquí en Fútbol de Primera, desde los estudios Ford, socio oficial de

0: nuestro programa junto a Sami Sadovnik, a Rosa Beatriz Sánchez y a Daniel Chapela. Creo que eso es lo más importante, Sami. Ver el estilo que pueda tener la selección de Rafa. No es novedad que estén lo que estén de los viejos, viejos entre comillas, ¿no? De los que regresan y las caras.
1: Tal cual, Andrés, con el saludo de los amigos de fútbol de primera, porque ya está jugando, volvió a jugar Irving Lozano, por ejemplo, ausente por supuesto, porque no, tenía equipo, pero no tenía minutos de competencia. Saludable que regrese con 31 años. La gente le da urticaria, he escuchado ahí que por qué regrese 31 años, renovación total. No es así la cosa. Lo que sí me gusta, por ejemplo, mantiene al tal Rangel y hay dos porteros nuevos dentro de los que vimos en la Copa del Mundo. Uno de ellos, el Chico Padilla, el vasco mexicano que llega desde España. Así que nada, son cuatro sparring, cuatro sinodales, como le dicen en México, más que importantes para el conjunto de Rafa Márquez. Uno de ellos, el clásico de la CONCACAF, con lo cual hay que darle tiempo al tiempo, hay que darle el beneficio de la duda, hay que ver, la base la tiene, los jugadores están, tampoco no hay un gran universo de jugadores. Está Jeremy Márquez, que me parece interesante, chicos que van a debutar, así que será más que bueno observarlo en estos partidos.
0: Rosa Beatriz Sánchez, ¿cómo le va?
2: Hola, hoy es viernes, el cuerpo lo sabe, ¿no?
0: Y tengo, ¿sabe qué? Tengo algo para usted, porque usted la semana...
1: Sí. ¿Inteligencia otra vez?
0: No, la semana pasada, era Rosa, siendo viernes, pidió salsa, ¿no?
2: Claro, eso había pedido. Salsa. Sí, señor.
1: ¿Te puso
2: salsa
1: a componer de nuevo?
3: Viene y el cuerpo lo sabe.
2: No, mía. Eso no es salsa, no me engañen así.
1: Jamás.
2: Eso es reggaetón, puro
0: este
2: y
0: no
2: duro.
0: Es. Este no es, este no es.
1: Este es de la semana pasada.
0: Este es el de la semana pasada.
4: No, ya lo van a actualizar, ya lo van a actualizar.

0: minutos componiéndola.
1: Está chufla buena, doble. Está buena. Es chufa doble. No, no, para. Daniel, la semana que viene que sea timba, ya que quede registrado.
2: En 5 minutos le escribo listo.
1: Tiene que ser timba la semana que viene. Pues si no, no podemos hacer el enchufa doble, Daniel.
3: Podemos hacer. Momento. Podemos hacer silencio.
0: La terminología es salsera cubana.
3: Porque,
0: quiere escuchar, está bien, tiene razón.
3: No. Es que hubo un gaf. Pusimos la de la semana pasada que era reggaetón, se dio, la sorpresa fue para el demonio.
0: Tal cual.
3: Teníamos una sorpresa preparada.
0: Radio en
3: porque usted había pedido salsa, porque hoy es viernes y el cuerpo lo sabe. Silencio, por favor. Claudio, por favor, la correcta. Dele.

0: Oye, yo voto porque esto se quede permanentemente.
1: Este está mejor.
2: Este tiene que escucharla. Bueno, pero me encanta, me hablan, ¿no?, encima de la música, okay, tanto que me cuesta.
3: Vamos de nuevo.
2: No, ya está.
1: Tuve que 10 segundos, ¿no?
2: Tuve que llamar al sindicato para que.
3: Pero bueno, es viernes y el equipo de fútbol de primera lo sabe. Solo
2: tal cual, bueno. Su opinión, digo. Yo también leí lo mismo que Sammy, las reacciones al llamar a la convocatoria de Elvin Lozano. Si está jugando bien, tiene 31.
3: Yo lo que quería decir con respecto a eso, que una parte de mí sí se sorprendió porque está el Chucky Lozano. Y digo una parte, porque yo creo, estoy casi segura que el Chucky Lozano tiene muy poco fútbol en sus pies todavía. Pero la otra parte piensa, bueno, primero, empieza un nuevo ciclo, es un buen momento para darle rodaje al Chucky Lozano en la selección. Es un jugador que no tiene reemplazo, no hay otro similar en la selección o en el ámbito del fútbol mexicano. Y además el Chucky Lozano... El fútbol de Chucky Lozano va en línea con la impronta que creemos que le va a dar Rafa Márquez a la selección, con lo cual esa parte de mí no se sorprende, me parece que tiene bastante sentido que lo llame. ¿Qué tanto fútbol tiene el Chucky Lozano en este momento? Lo veremos tan pronto como empiece la fecha FIFA, ¿no?
2: Sin duda. Uh-huh. Y además, ¿sabes qué, Daniel? Uh-huh. En una selección que supo castigar a futbolistas que se negaron a llamados o que tuvieron problemas extrafutbolísticos, es saludable ver que tuvo su revancha. Obviamente, él decidió romper el vínculo, mantener el vínculo, mejor dicho, contractual con San Diego hasta que apareciese un equipo para seguir cobrando lo que cobraba, y no fue convocado a la Copa del Mundo por su falta de actividad. Era un jugador inactivo, era un jugador que se entrenaba aparte, el cual obviamente Javier Aguirre no podía tener en su fila, pero... Es saludable que la federación no le haya pasado factura por esto, ¿no?
0: No, además, saludos, ya se había producido una reconciliación por aquel tema con Jaime Lozano en su momento, ¿no? Es decir, a mí me parece que Chucky tenía que estar ya en actividad, no podía quedarse afuera, estando disponible y con ganas de sumarse al proceso sin ninguna duda. Esto que dice Rosa de la idea de Rafa Márquez, que todavía está por descubrirse, me parece que sí, que es un futbolista que debería encajar. Yo me imagino a una selección de Rafa Márquez utilizando extremos, o en algunos partidos utilizando extremos, y el mejor extremo hoy en México sigue siendo el Chucky Lozano, aún no estando en el nivel que le conocimos en la época del Napoli. Es decir, que totalmente de acuerdo, y después el llamado me parece coherente porque se respeta el proceso. No había por qué hacer una ruptura drástica respecto de lo que se vio en el Mundial, porque en definitiva fue un Mundial bastante más que aceptable, y después lo que se preveía también, que iba a haber una fuerte presencia de futbolistas de Chivas, que tiene que ver, por un lado, con el buen momento del equipo de Gaby Milito, y por el otro, con las características de esos futbolistas que, justamente bajo la mano de un entrenador como Milito, han desplegado un modelo de juego que, estoy seguro, está bastante en sintonía con lo que pretende Rafa Márquez.
2: Mucho hablamos de Chucky, hablemos de todos los demás. Tres arqueros: Raúl Rangel, Tala, Óscar García de León y Alex Padilla. Los defensores: Johan Vázquez, César Montes, Víctor Guzmán, Israel Reyes, Everardo López de Toluca, Jorge Sánchez de Atlas, Jesús Gallardo de Toluca, Mateo Chávez y Diego Campillo, que aquí sería la novedad. Todos los demás ya pasaron por selección nacional. Eric Lira, Luis Chávez, Obed Vargas, que está sin jugar, Jeremy Márquez de Cruz Azul, Orbelín Pineda, Álvaro Fidalgo, Alan Cervantes, Denzel García, Gilberto Mora y Luis Romo, los mediocampistas. De los nuevos, Denzel García de Juárez
3: y Jeremy. Ya había estado Denzel García
1: un partido,
3: Andrés, convocado en marzo por el Vasco Aguirre.
2: Y Jeremy también.
1: También, dos partidos en Sudamérica en aquella gira con River en Brasil también.
2: Piojo Alvarado, Chucky Lozano, Santi Jiménez, Armando González, Germán Berterame, que es novedad, Hugo Camberos, Santiago Sandoval de Chivas, Isaías Violante de América.
1: Esos últimos tres, Andrés, hay cuatro que se van a incorporar después de este candado que hay de solamente dos convocatorias para el primer partido contra Colombia.
2: No entró Raúl Jiménez a la convocatoria.
1: Lesionado.
2: Salió tocado.
3: Tampoco Quiñones, también por el mismo tema.
1: Hoy habló Andrés, más adelante podemos... habló el técnico de Wolverhampton y explicó el grado de la lesión de Jiménez.
2: Bueno, es interesante lo de Berterame, que hace rato no hace un gol, corre mucho, se empeña mucho en el equipo Inter Miami, pero si quiere que haga goles, Berterame hace rato que está con la pólvora mojada, ¿no?
0: Entró por las ausencias, claramente, ¿no?
3: Por Quiñones,
0: sí,
3: claramente.
0: Por Quiñones y por Raúl.
3: De Jiménez, y por Raúl, claro.
2: Sí, el tema acá es sin entrar en el terreno de las comparaciones, acabamos de escuchar los nombres. Ayer le dimos la de Estados Unidos, que tiene 13 caras nuevas, 13 jóvenes, muy jóvenes. Es, y lo veremos después, digamos, a la conclusión vamos a llegar todos seguramente después de verlos en los cuatro partidos. ¿Quién tiene mayor futuro? ¿Qué camada de futbolistas, la estadounidense o la mexicana? La verdad que aquí, digo, hay muchos jugadores que repiten, casi todos, e iremos viendo cómo se van insertando los otros,
1: ¿no? Y si es que juegan, ¿no? Digamos, es verdad, digamos, veremos qué equipos muestran el 6 de octubre, que es el clásico en Glendale, Arizona, entre los dos equipos, y de ahí en más, al final de esta fecha FIFA.
2: Bueno, muy bien. ¿Me permiten, antes de la pausa, quiero compartir con todos ustedes, con nuestro auditorio, una noticia personal? 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los Estados Unidos de hombres y de mujeres y la selección mexicana de fútbol, tan pronto como el partido de debut de Rafa Márquez contra Colombia, allí estaremos en Baltimore para la transmisión de 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
2: Ya hay fútbol de México esta misma noche. Puebla contra Atlante, Juárez frente a Tigres. Mañana el partido más atractivo. Hay dos, obviamente, Monterrey, Cruz Azul y el clásico América Chivas. Toluca frente a Santos, Pachuca, Tijuana, Querétaro, León cierran todo el domingo. Lindo, ¿no? Digo, América viene de
0: dos partidos,
2: un baño de realidad.
3: Los dos del sábado.
0: Monterrey, Cruz Azul, América,
1: ¿no?
0: Chivas.
1: Y América tiene un pendiente todavía, tiene un partido menos, ¿no?
0: Que arrancaron más tarde, ¿no?
1: Claro, no, pero también por el tema de la League Cup.
0: Por la League Cup.
1: Hay un partido que está reprogramado para noviembre. Uno que quedó pendiente por la League. Noviembre, cuando el campeonato esté cocinado.
2: Sí.
3: ¿Pero implica alguno de los que están arriba ese partido?
1: Sí, era o América o Toluca, no lo tengo aquí. Uf, pero era uno de estos equipos.
3: Podría cambiar todo.
1: No, podría estar ya clasificado desde antemano, ¿no? Pero
2: claro. Bueno, la pregunta es, ¿quién llega mejor al clásico?
3: Las Chivas.
0: Las Chivas, coincido.
2: Superlíder.
1: Pero ya sabe cómo es esto, ¿no?
3: Super igual líder, tienen un partido más, bien, como decíamos recién. O sea, si América repone ese partido que le falta... América sería uno de los líderes, pero de claro, todas maneras, futbolísticamente se lo ve mucho mejor a Chivas, ¿no?
2: Sí, y es en el Azteca, ¿no?
1: Sí, en el Azteca. Uh-huh. Pero ya sabe cómo es esto, ¿no? El primer clásico para Guillermo Almada, va a ser interesante cómo mueve el equipo. El América es el América, los clásicos hay que ganarlos, no hay que jugar ahí. El América creo que tiene un fondo armario importante. Sí.
2: Tal cual. Bueno, vamos a escuchar a Henry Martin, delantero de las Águilas, hablando del partido.
15: No, tranquilos, porque sabemos que no importa en el lugar que llegues. Además, nosotros tenemos igual un partido pendiente. Entonces, no importa en el lugar que llegues. Un clásico, nos ha tocado llegar muy abajo o muy arriba y el resultado se da dependiendo de lo que uno haga dentro de la cancha. Así que no importa el lugar en el que llegues, sino lo que mañana hagamos dentro del terreno de juego.
2: Tal cual. ¿No?
0: Siempre ha sido así.
2: Siempre ha sido así. Aquí también hay una realidad, ¿no? Que uno dice el Estadio Azteca. Muchas veces, increíblemente, el Estadio Azteca no solo está dividido, tiene más seguidores de Chivas que de América. Sí, a veces. Sí,
0: mueve gente en todos lados, Chivas. Como América cuando sale de México, ¿no?
1: ¿Qué va a hacer? Al Nazareno y sobre todo el VAR, ¿no? El árbitro, digo.
2: El VAR, sí.
1: Al principal y al de VAR, porque pero digamos, bueno, son socios.
0: Siempre me he preguntado si les dicen nazarenos porque cargan una cruz, los árbitros, digo, en México.
3: ¿Por qué le dicen nazareno?
1: No sé, en México le dicen al arquero cancerbero y al, la verdad, esas cosas que uno
3: no, pero cancerbero años, tiene, ¿no? Tiene que ver con la mitología griega, con esa cosa, ¿no? Me parece
1: una fe.
3: Can, cancerbero. Pero el nazareno
0: vos... eso, porque cargan una cruz, yo me imagino que es eso, ¿no?
2: Son modismos, así como, no, por ejemplo, en Uruguay al arquero le dicen golero.
0: Golero, ¿no? Sí.
1: Sí. Es portero, sí. A veces le dicen portero.
3: Portero en España.
1: Es el
3: también.
1: Encargado de ustedes.
3: Sí. El de la puerta, el que cuida la puerta.
2: Yo que tengo que ver con
1: portero. No, digo, el encargado en Argentina lo dicen al portero. Nosotros en Perú le decimos portero.
2: Nosotros le decimos arquero.
1: No,
2: Argentina,
1: pero
2: el
3: portero le decimos al que cuida el edificio. El
1: nosotros también,
3: edificio.
1: Por eso, pero ¿por qué le dicen portero? Porque cuida la...
3: La puerta, el arco es la puerta.
1: Es lindo,
3: la puerta de entrada de los goles.
2: No, también, pero a mí me parece fantástico. Digo, esto aparte fue evolucionando, porque yo crecí escuchando a mi padre hablando del Central Half. Y del
3: claro, sí, ¿no? Sí, el,
0: sí. Sí, el forward.
3: El el centrofobar. ¿Cómo era que le decían?
1: Sí. Win derecho, puntero.
3: No,
0: era
3: sí.
0: Centro has.
1: Víctor Cáceres Hernández.
2: El
1: encargado de impartir justicia.
3: Qué responsabilidad en la
2: VAR.
1: El VAR, a ver. Deberían ponerlo, ¿no?
0: Porque me diga que es
1: el. Aquí está. ¿No? Oscar Macías Romo.
2: Opa.
1: Y Michel Caballero Galicia.
2: Hoy en día, le digo, es tan importante o más
1: sí.
2: saber quién está en el VAR.
0: Sin ninguna duda.
3: Totalmente. ¿No?
0: Y es un clásico.
2: Bueno. Llega mejor Chivas, entonces coincidimos.
0: Sí.
3: Sí. Los dos llegan bastante bien, es la verdad.
1: Van a la América.
0: Por presente, por fútbol, digo yo.
3: No, pero acordémonos el clásico regio de hace dos fines de semana, que los dos llegaban medio mal. En este caso, los dos llegan bien, así que...
2: Bueno, y del otro lado, a ver qué piensa el otro delantero que tendrá el partido, Sepúlveda.
16: Creo que muchas veces, como bien dices, te enfocas por otras cosas, pierdes un poco el contexto del fútbol, ¿no? De hoy creo que nosotros, como Chivas, como jugador de Chivas, te lo puedo decir, lo que es el proyecto que se ha hecho, lo bien que se ha trabajado, obviamente todos estamos ilusionados, sabemos la importancia que tenemos, ¿no? Cómo representamos a toda nuestra gente. Nosotros llegamos un poco más tranquilos porque sabemos que jugamos a algo, ¿no? Sabemos a qué se juega, sabemos cuál es la intención, ya tenemos un plan de partido, no es saber qué pasa, es un trabajo que se viene haciendo, como bien dices tú, ya hace un año y esta semana, obviamente ya enfocados en lo que es el rival en turno. Nosotros estamos, motivados, estamos con ganas de que ya llegue el día. ¿Por qué? Porque creo que el equipo está claro en lo que tiene que hacer. Después el partido, tú sabes que pueden pasar muchas circunstancias. Nosotros queremos hacer nuestro fútbol, vamos a ir a proponer allá. Obviamente la mejor manera de respetar a los rivales es jugándole al tú por tú con nuestro fútbol, y bueno, esperemos que eso sea el sinónimo de victoria, ¿no? Queremos ganar. Obviamente hoy se nos califica también por las formas, la forma cuenta mucho para mí, y bueno, el equipo tiene la forma, entonces creo que estamos más tranquilos por ese lado.
0: Eso que acaba de decir para mí es lo más importante.
2: Lo de la forma
0: en este presente de Chivas, porque sí. Tiene una forma muy clara, que domina, que ya está consolidada, que es un proceso ya de año y medio, y para mí ahí está la gran ventaja, presente y forma.
2: Sí, uh-huh. Y yo creo que se le escapó una palabra, tengo que pensar que es así, que fue, digamos, una licencia que se le fue, porque él no lleva tanto tiempo en Chivas como para tener una referencia de algún otro entrenador. Dijo, ahora tenemos un plan de juego, no es que vamos a salir a jugar a lo que nos salga.
0: Claro.
2: Como haciendo una referencia de la hora, creo que estuvo de más, porque parece que está llevando...
1: Otros técnicos, ¿no?
2: Claro.
3: ¿Él no estuvo con otro técnico antes?
2: No. Él está...
3: ¿Le habrán contado?
2: Sí, no creo. No creo. Yo creo que fue... A ver, estoy siendo muy fino en la interpretación puntual de palabra por palabra. Me dijo, ahora tenemos un plan. O sea, creo que no es una referencia
1: del pasado,
2: sino a una.
0: La hora quedaba perfecta de declaración.
1: Claro.
0: Sí.
3: Uh-huh. Sí. Andrés, le pregunté a mi secretaria Siri y tengo la respuesta de por qué le dicen nazarenos a los.
2: ¿Por qué?
3: Dice, porque su rol en la cancha evoca la figura de un penitente mártir que carga con las culpas ajenas. Mira. Y tiene que soportar los reclamos, la presión, los insultos y la frustración colectiva de todos sin poder responder de la misma forma.
0: Qué bárbaro. Cargan una cruz, ahí está.
2: qué feo, ¿no? Entonces, qué...
3: Tremendo.
1: El nazareno feo.
3: Y Eduardo Galeano, que escribió un libro, El fútbol a sola sombra, dijo que el árbitro siempre estaba de luto porque estaba de luto por sí.
1: En la época aquella.
2: Claro.
1: Los árbitros de negro, nunca más.
2: Bueno, sí, no, nunca más, es verdad.
1: Están de colores, como el tenis. Dejó de ser el deporte blanco hace años.
2: Sí, es verdad. Bueno, a ver, pálpitos. Usted dice que gana América.
1: Águilas, sí, señor.
3: Yo digo que gana Chivas.
0: Yo creo que empatan.
1: ¿José?
2: América 2-0.
1: América.
2: Oh, wow. Sí, sí. Bueno, veremos. Lindo partido mañana, los dos, ¿eh? Uno pegado al otro. Monterrey, máquina. La máquina que viene con un desgaste mayor, ¿no?
1: Sábado futbolero, ¿no?
2: Sí. Botanero, ¿no? ¿O es viernes?
1: No, viernes, ah, es el botanero. Botanero, sí, sí.
0: Vale, la botana también se extiende.
2: A ver, sí,
0: extiende.
2: Como... sí. Este. ¿Cómo es que dice usted? Con bien alguna sazonado. Bebida
1: bien espirituosa, sazonado. Claro, por
0: supuesto. Rociada.
1: Rociada.
2: Pa' que baje. Un sábado a noche rociada.
1: Pa' que baje. Sí.
2: Y el domingo. El domingo de la Boca.
17: Saprissa se quedó sorpresivamente fuera de optar por el campeonato en la Copa Centroamericana y además fue lanzado por el cartaginés a la zona de repechaje para lograr la clasificación a la Liga de Campeones de la CONCACAF. Por otro lado, Motagua se clasificó a semifinales. 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
17: Saprissa quedó eliminado de la competencia y fue mandado incluso al repechaje por la clasificación a la Liga Campeones de la CONCACAF. Cartaginés lo eliminó y lo dejó fuera con un global de 5-2. El equipo de Cartago está peleando todavía el certamen. Por Honduras, en la otra semifinal, Motagua logró la clasificación sobre Alianza del Salvador con un global de 3-0. Además, el equipo azul profundo también automáticamente se clasificó para la siguiente instancia de Liga Campeones de la CONCACAF. En el Minuto de Fútbol de Primera les habló Quique Lanz.
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2: Hoy comenzó la fecha en Alemania. Goleó el Bayern Múnich 7-0. Hat-trick de Olis, que podría estar ahí arrimándose a la terna final del Balón de Oro. Y Harry Kane hizo 2 goles.
1: Uno de penal.
2: Y el inglés también dijo lo que tenía que decir con respecto a lo que pasó con Inglaterra, su relación con el técnico y al Balón de Oro.
1: ¿También?
2: No me gusta hablar de mí, los 73 goles hablan por sí mismos, la temporada pasada fue por mucho la mejor de mi vida, increíble. Dice que adora a Mourinho, me dio mucha libertad para ser yo mismo. ¿Dónde estuvo con
1: Tottenham?
2: En el Tottenham. Ah, sí. Claro. Ah. Sabía que a Jude le iba a encantar José y a José Jude, y empezó genial. Tras perder ante Argentina, abracé a Messi y le deseé suerte. Lo respeto mucho. Para mí es un English gentleman.
1: Sin duda.
2: Este señor. Además de ser un formidable futbolista. Muy completo. No es solo goleador.
1: ¿Quién lo entrevistó? ¿Lo entrevistó?
0: Marca, el... Marca, el diario Marca.
1: Ah, en PR. El, o sea, también está en campaña, este ¿no?
3: No, fue, pero no vota el
0: no
3: Marca.
0: Fue promovida por el jugador. La buscó el medio.
1: ¿Y el periodista
0: no.
1: Marca como el Díaz vota, no?
0: No, no, no, solamente vota el Díaz, uno por país.
2: Bueno, aquí tenemos, mire, haga de cuenta que es de oro. El balón este que le estoy mostrando, ahí está.
1: Esta es la de la final, ¿no?
2: Esta es la de la final.
1: Muy bien. Ah, con España campeón del mundo, sí, qué lindo.
3: Pero bueno, mientras
1: réplica
3: tanto...
1: el balón del partido, match ball, réplica, réplica del balón de match. Balón de match.
0: Linda, linda. Muy bien. Linda.
1: ¿Y qué tiene? Pero esto no es de oro.
2: No me dé Chávez que réplica.
1: Made in China. Oh, no, está, no. Bien, está bien. Pero está firmada acá.
2: Está firmada, que ah, es bien. La que cayó en la tribuna. Tiene el chip adentro.
1: Hay que devolverlas esta cuando.
2: No, no, esta no, no. La traje porque vamos a hablar del Balón de Oro.
1: Otra vez.
2: Usted tiene que
1: para completar la semana. Está acá. Está
2: ¿dónde está? Acá. Está bien. Hoy Lamin, entrevistado por Valdano, que también había entrevistado a Mbappé, dijo varias cosas, que él prefiere su lucimiento personal, entendiendo que es muy importante todo lo que él hace individualmente para ayudar al equipo, pero que prefiere, por ejemplo, que nadie se dio cuenta que él se llevó 2 jugadores a la marca en el gol, en el centro de Porro.
3: Es increíble.
0: Yo creo que esto eso suma. Eso yo vi en la entrevista. Eso, digamos, no lo dijo para justificar que deba ser el Balón de Oro. Lo que explicaba es que había partidos en los que él no anotaba y que tenía otro tipo de incidencias, como en esa jugada. Y después dijo una típica de él, por la forma que tiene de hablar. Solo los que saben de fútbol lo pudieron ver.
2: Claro, bueno. No me gusta este muchacho como declara, no me gusta la actitud que tiene.
0: Un poco soberbio, sí.
2: ¿Un poco?
0: Sí, sí.
3: Y bueno, recordemos el padre que tiene, ¿no? También, o sea, mucho no aprendió ahí.
0: Mbappé, no es que sea muy humilde tampoco, ¿no?
2: Habló Luis de la Fuente, el técnico campeón del mundo. No me digas que habló del Balón de Oro también.
0: Por supuesto.
2: ¿Y a quién va a proponer?
1: No, pero no. Luis de la Fuente es un señor, ese también es un gentleman. Responde,
3: pero le preguntaron.
1: Está
3: obviamente.
1: Bien, Rosa, los coleguitas
3: le preguntan.
1: Le preguntaron de Ceuta, le preguntaron del Balón de Oro, le preguntaron del Rey, le preguntaron de Pedro. Le preguntan de todo menos de fútbol. Y respondió como con la clase que tiene el técnico campeón del mundo.
2: A ver.
7: Es que son españoles y se lo daría a un español. Así de claro, no tengo preferencias, simplemente yo soy la única preferencia que tengo es que me parecen los jugadores españoles que han hecho méritos suficientes y tienen un talento y una categoría pues merecedora y para ganar ese reconocimiento, ese prestigioso premio.
1: La pregunta fue, ¿Rodri no o Yamal?
3: No se quiso jugar por uno de los
0: que hace
3: dos.
0: Bien, claro. Hace bien,
3: pero obvio, yo hubiera dicho lo mismo. Que
2: obviamente, ahora que, bueno. Es un poquito amplio los jugadores, no todos son merecedores del Balón de Oro, ¿no?
0: No.
1: Yo le daría el Balón de Oro.
3: La pregunta
1: España.
3: Fue específicamente Rodri y Yamal.
1: Fue correcto, esa fue específica.
3: Por ellos dos.
1: Correcto.
3: Por eso él no se quiso jugar por ninguno de los dos, pero
1: ¿qué
3: está bien
1: lo
3: que dijo?
1: Le preguntan de la camiseta el otro día que vine y Mbappé se la levantaron lo de Ceuta, ¿qué? ¿Qué tiene que ser el técnico manifestarse por eso?
3: Aparte es una cosa del Real Madrid.
0: Yo creo que, volviendo al asunto del galardón, del premio, mejor dicho, porque cuando es por voto es premio. Para mí no se sostienen como primeros lugares ni lo de Mbappé ni lo de Lamine Yamal. Independientemente de que los números de Mbappé individuales hayan sido los que fueron y que Lamine ganó con el Barcelona lo que ganó, no tuvieron incidencia ninguno de los dos en la conquista de la Copa del Mundo, aunque Lamine haya sido parte del equipo titular. Y después los números de Harry Kane son muy contundentes. A ver, aquí nosotros todos dijimos que lo merecía Messi, yo no me voy a salir de esa postura. Ahora, desde una óptica europea que tiene mucho peso en la entrega de este premio, me da la sensación de que lo de Harry Kane va tomando cada vez más fuerza. Hizo 73 goles la temporada, goleador de la Bundesliga, vice goleador de la Champions, hizo 6 goles en la Copa del Mundo.
1: Título fue Bundesliga Meister, nada más, ¿no?
0: Sí.
1: Nada más.
0: Sí.
2: Y la Pokal, ¿no ganó la Pokal también?
0: La sí, Copa. La Pokal, sí.
1: Okay. Dos porque también uno de los criterios son los títulos, ¿correcto?
0: Sí. Bueno. Pero digamos...
3: Que lo que queda claro es que en Europa no hay un claro candidato que se cae de Maduro que va a ser el Balón de Oro, ¿no? Entonces...
0: Lo de Lamine para mí es insostenible, sinceramente.
3: Claro, no hay un claro candidato... No.
1: Para los votantes europeos, dices tú.
0: Claro, hablo de eso, de los votantes europeos. Después, yo creo que Messi va a agarrar muchos votos.
1: Claro, que sí. Piensa que Europa es el ombligo del mundo, eso es lo que pasa. Sí. Y bueno, es en Europa el premio, ¿qué vamos a hacer?
2: No, es en Europa, pero votan los...
0: Ya tiene connotación mundial, porque son 100 periodistas.
1: Pero el peso...
2: Hacía rato que no tenía...
0: El porcentaje mayor es de Europa.
2: Seguramente tiene que ver porque es año mundialista, pero yo no recuerdo otro año que con un mes de anticipación estemos hablando de este premio y se estén candidateando tanto los futbolistas
0: que
2: lo
0: quieren.
1: ¿Cuándo es el premio?
2: El 26 de octubre.
0: Todavía está abierta la votación.
1: Y vamos a
0: seguirlo. Por eso es que esta gente está de campaña.
2: Oye, es que siempre hay declaraciones. Hoy es 19.
1: 18. Vamos a seguir.
0: Hasta la semana que viene pueden votar.
2: Es que vamos a seguir en la medida que los propios protagonistas generen noticias, porque creo que la gente obviamente consume lo que dice Lamín. Messi no va a hablar del tema. Seguramente.
3: Sí, va a hablar. La pregunta es si Rodri va a hablar, ¿no? También debería.
1: Hablará seguramente.
0: Le van a preguntar a la Confederación de España, le van a preguntar.
2: ¿Y qué va
0: a decir? Le preguntaron. Ya le preguntaron a Rodri.
1: El otro día.
0: Rodri dijo que lo merecía un español. Claro. Eso fue todo lo que dijo.
3: Pero no dijo que lo merecía él.
0: No lo va a decir.
2: Está bien. Pero tiene razón, digamos, desde su punto de vista tiene razón, fue campeón del mundo. ¿Qué va a decir? ¿Lo merece otro que no ganó?
0: No.
1: Y ya ganó hace 2 temporadas, además.
2: Claro. Bueno. Fantástico, sí, seguiremos hablando.
1: El Balón de Oro en el Mundial 2000 sí lo ganó el central Fabio Cannavaro, ¿se acuerda?
3: Cierto, claro.
1: Después fue campeón del mundo, él levantó el trofeo, pero fue central.
0: Es tremendo
3: nadie,
0: lo que pasó.
3: Esa ayer. Nadie la vio venir.
0: Si ese Mundial Cannavaro. No echan a Zidane y Francia gana la serie de penales, el Balón de Oro Zidane, era claro. Zidane. Sí.
1: Que hoy entregó además su primera convocatoria como seleccionador.
2: Sí, y es verdad, digo, ya que estamos en cuestiones anecdóticas, accesorias. Que prohibió ustedes seguramente porque sí en las redes sociales como las seguimos nosotros, cada vez que hay una convocatoria de Francia el propio como se dice, community manager de la federación se encarga de filmar cuando llegan a Clairefontaine el centro de alto rendimiento de los futbolistas que parecen que vienen de Fashion Week de París, bueno, Zidane lo prohibió todo.
0: A lo que prohibió Andrés, perdón.
2: ¿Qué prohibió?
0: Que lo corrija, ¿no? Lo que se hacía era que la prensa tenía acceso a esa entrada de los jugadores en la puerta de Clairefontaine. En el último tiempo incluso colocaban una alfombra azul para que desfilaran por allí los jugadores. Uh-huh. Allí iban medios de todo pelaje, no solo deportivos, sino sobre todo de la farándula. Y esto se eliminó. A partir de ahora, los jugadores van a poder llegar con sus fachas habituales. Sí. Van
3: nadie
0: a ser
3: nadie los va a mostrar.
0: Grabados por el departamento de prensa de la federación, que a su vez se va a encargar de distribuir ese material a los medios. Es decir, va a controlar lo que sale.
1: Siempre va a salir algo, algún topo, hay un sapo, va a uno.
2: No, yo siempre
1: el entourage
2: veía,
1: del jugador, Andrés.
2: Yo siempre veía esta llegada de las cuentas oficiales de la Federación Francesa de Fútbol.
0: Yo lo veía sobre todo para saber qué no ponerme.
1: Tal cual. Y después, por ejemplo, lo hizo Hansi Flick con el Fútbol Club Barcelona, ¿no? Con los jugadores del Barça.
2: Usted por envidioso.
3: Es verdad, dale, Daniel.
2: Sí. No, modelo bonito. Muchacho.
0: Esos pantalones bombacho yo no.
2: Y bueno, son atletas y son...
1: Pero bueno, eso se usa.
2: Y les queda todo bien.
1: Pero esos pantalones bocancha se usan ahora. Pero, por ejemplo, Flick también. Flick le dijo a los jugadores del Barcelona que entren, digamos, cuando van después de la concentración con sus...
0: Yo no te veo con esos pantalones bocancha.
1: No, pero es la moda. No, que la moda incomoda, ¿no?
3: En Argentina tiene que saber. Al revés. Van todos mal vestidos, ¿vieron? Cuando van a la concentración.
2: No, es verdad.
3: No, pero muchos sí. Van en flip-flops y así, una cosa muy casual.
0: Y De Paul no. De Paul podría entrar a Clairefontaine perfectamente.
1: El Beckham argentino.
2: Yo le voy a decir algo. Porque es viernes, ¿vio?
3: Y el cuerpo lo sabe.
2: No, yo le voy a decir algo a Sammy. Esto me lo dicen permanentemente, ¿no? Que yo vaya con los pantalones y estos bombaches, qué sé yo.
1: Usted no va con eso.
2: No, hay que vestirse de acuerdo a la edad que uno tiene. Y usted ya no es más un péndex.
1: Yo vengo con un pantalón cortito.
2: No, a veces, pero a veces ¿sí? viene con esto.
1: Me lo compra mi esposa, ¿qué vamos a?
2: Esto todo roto.
1: Ah, bueno, eso sí me lo compré.
2: No, digo, no sé qué le gustan,
1: ¿no?
2: Eso.
1: Yo no compro, no sé ni mi talla.
2: Esos son pero, para lo de 35, 40. Venga, venga. Le paso el balón de oro. Ya volvemos.
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2: Estos son los partidos a seguir este fin de semana. Sevilla contra Barcelona en el Sánchez Pizjuán. Hay derbi también, ojo. Atlético de Madrid contra Real Madrid.
1: 12 años después se vuelven a enfrentar José Mourinho con el Cholo Simeone en la Liga. Pero digamos, siempre con resultados adversos para el portugués. En algún Atlético Madrid-Chelsea, por ejemplo, de la Champions, que fue en Stamford Bridge y lo eliminaron.
2: Están los clásicos, el de México, América Chivas, el de Francia, Marsella, que anda muy mal contra el Paris Saint-Germain. Y un clásico, ¿por qué no el del domingo? ¿Qué?
1: O sea, ponemos la gráfica de los jugadores de Boca cuando hay un derbi de Madrid.
2: San Lorenzo Boca es el partido a seguir el domingo.
3: Ah, bueno. Y no deja de ser un clásico, ¿no?
1: América Chivas, Rosa.
3: No, digo, semifinalista. San Lorenzo Boca deja de a pesar de que San Lorenzo viene muy en falsa escuadra.
1: Para cuatro personas.
3: Debería ser un partido fácil, ¿no? Para
2: los futbolistas que aparecieron en la foto que usted pudo haber visto en el canal de YouTube de Fútbol de Primera. Síganos, háganos like, suscríbase. Son de uno de los cuatro semifinalistas de la Copa Sudamericana.
1: Ayer, dicho sea de paso, Andrés, el Cienciano, falta de oficio, fue goleado 3-0 por el City Torque. No, 3-0 fue.
3: 3-2 el global.
1: A un minuto faltaba para ir a la definición del punto penal. El técnico Melgarejo se fue, como lo hizo alguna vez el Patón Bauza también, para no ver los penales, y cayó el gol. Una falta oficio, regalando la pelota, te ibas a la definición del punto penal, podía pasar cualquier cosa, el equipo no jugó a nada.
2: Falta de oficio empezando por el técnico que se fue antes de que terminaran los 90.
1: Desastre. Tremendo. Partieron una vez al arco, muy bien el City Torque, este chico Santi Rodríguez, el goleador, un par de goles, espectacular, magnífico lo de City Torque.
2: Bueno.
3: Eso significa claramente que la altura solamente no alcanza. Además,
1: porque trabajaron, Rosa, trabajaron una semana en Bolivia los uruguayos y ya no le encajaron dos goles nomás. Y anoche 3-0, listo.
2: Pero bueno, también uno dice así, pero estás hablando también de que estuvieron a nada de ir a los penales porque el último gol fue una distracción en el último minuto.
1: Y el arquero se comió el primero. Le dobló las manos de mantequilla. Nada, falta oficio total, de clase internacional de los jugadores.
2: Bueno, ya están armadas entonces las semifinales. Va contra el Palmeiras.
1: Atlético Mineiro, creo que es, ¿no?
2: Atlético Mineiro, Atlético, claro, Mineiro, que eliminó, sí, al Santos, perdón, sí, señor. Contra gran
1: City Torque,
2: ¿no? Gran campaña de este equipo, que es una filial del City Group.
1: Uno de los 11 equipos, City, sí, señor.
2: Y uno de los 11
1: equipos que tiene diseminado en el mundo. Y además es el líder del fútbol uruguayo.

0: se juega en la Liga de MX el primer clásico del torneo en casa del América. Un América no tan bien y un Chivas en un mejor momento. Lo platicamos en el minuto de fútbol de primera.
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0: El clásico nacional del fútbol mexicano se juega este sábado con el enfrentamiento de América contra Chivas de Guadalajara. Dos realidades diferentes, una América que le ha costado un poco, sin embargo, se mantiene en puestos importantes, pero con un rendimiento muy por debajo de lo normal. Chivas vive un gran momento, está arriba en la tabla del América y además está a 2 puntos del líder Toluca. Vencer en el clásico sería alejarse de América y hacerse dueño del liderato. Pero clásico es clásico y se juega en casa de la América. Duelo de poder a poder, aunque con realidades diferentes en el fútbol mexicano. En el minuto de fútbol de primera les habló Quique Lanza.
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6: Bueno, no solamente comenzó la jornada en la Bundesliga, tiene 14 goles a favor en 4 partidos el Bayern Múnich. Rosso está feliz porque reapareció Balogán, el engreído. Ingresó en los últimos 15 minutos, minuto 75, el Mónaco derrotó 2-1 al Lens. Buenas noticias, ¿no? Para el engreído Flo Balogán. El Brentford aplastó 3-0 al Chelsea de Xavi Alonso. Un gol de Igor Thiago. No hizo uno en el Mundial, pero aquí está, en la Premier League. Jugó 87 minutos el Colo Barco, le hicieron 3 goles al Dibu Martínez. Estevão ingresó en el minuto 87. Y Elche, el equipo de Martín Anselmi, que venía justamente de un gran partido contra el Real Madrid, ganó de visitante al Español en Barcelona 3-1, jugando con uno menos desde los 6 minutos del primer tiempo. Fue expulsado Federico Redondo, sí, el ex Inter Miami, hijo de Fernando, que ahora está jugando de central, a los 6 minutos, roja directa.
7: ¿Qué habrá hecho, no? Para que sea a los 6 minutos lo.
8: ¿Y por qué no es central natural?
6: Pero
8: ¿no?
6: está jugando de central. Anselmi
8: seguramente pegó una patada que.
6: A lo Casemiro, no Rosa. Claro, está jugando de central hace 4 partidos.
7: ¿Cómo me gustaría rescatar aquella gráfica que pusimos antes de que empiece la Premier? Digo, y ponerla hoy, digo, para golpearme un poquito el pecho, que metía a Brentford como la gran sorpresa del campeonato.
6: Muy bien.
7: Anda bien ese equipo.
6: Anda bien. Los Bees.
7: Sí. Un equipo que juega como equipo, que no tiene un no tiene un presupuesto tan amplio como los demás, pero que tiene buen ojo y que arma buenos equipos. Igual que el Sunderland, que digamos, son buenos equipos bien dirigidos, y ahí está la clave. Claro que a veces los que son distintos marcan una diferencia, pero cuando hay proyectos que se sostienen, ahí está la respuesta a estos buenos momentos de, por ejemplo, el equipo de Brentford.
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2: Llegamos al final. 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Rosa Sánchez, ¿está ahí?
3: Acá estoy, sí. No nos vamos a despedir con nuestra salsa de hoy. Bien. Estoy esperando eso.
4: Play.

0: Parece la voz de la India.
1: ¿De quién?
2: Es la verdad, India. Es verdad. ¿No, me Rosa? Parece que, sí, me parece el que timbre. Esa inteligencia artificial hubo un poco.
0: No, de la no sabe ni quién es la de India, pero por ahí pone, ahí, sí. No, ponga una voz parecida a... Y pum, sale.
2: La, es la que canta Vivir lo Nuestro con Marc Anthony.
0: Sí, señora. Andrés. Ah, dígale, no sabe. No sabe.
2: A Marc Anthony, sí.
0: ¿Cómo? No, sí, pero la India no.
2: Y esa canción es...
0: Gilbertico Santa Rosa, nada.
2: No, pero él sí, a Gilberto lo conoce.
1: Buen fin de semana.
0: Que le vaya bien. Nos vemos el domingo.
1: Chao, chao.
2: Chao.

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1: Salió la convocatoria de la selección mexicana que empezará el ciclo de Rafa Márquez contra Colombia con transmisión de Fútbol de Primera. La base está. Era esperable que repitan muchos futbolistas que disputaron la Copa del Mundo de 2026. Hay muchas caras nuevas, hay una coyuntura, ustedes saben, no puede Rafa Márquez convocar más de dos futbolistas por equipo para ese primer partido contra Colombia, para el debut en Baltimore. Por eso hay una lista amplia, hay una lista de jugadores que se irán sumando de a poco a la concentración de México, porque México también jugará los próximos cuatro partidos. No es novedad que estén los que están, y tampoco es novedad que estén las caras nuevas, porque queda claro, están mostrando buen nivel y han hecho méritos suficientes para esta convocatoria del nuevo entrenador. Lo más interesante va a ser no tanto cómo rinden los nombres propios, sino el estilo de juego que le vaya a imponer el nuevo entrenador del Tri a esta selección. ¿Seguirá la línea del Vasco Javier Aguirre, o ahora que está acompañado por un notable cuerpo técnico? A ver, un notable cuerpo técnico, un hombre identificado con la escuela Guardiola. Andrés Guardado está haciendo sus primeros pasos, queda claro, también como asistente técnico, pero Rafa ya dirigió, no es que de repente este es el primer trabajo que tiene como entrenador, porque tiene ya varios partidos sobre su lomo y vimos cómo jugaban aquellos equipos. Veremos si continúa la línea o si sigue su propio rumbo, con su propia impronta, tratando de cambiar algo el estilo de la selección mexicana. Ya le vamos a dar los nombres y lo vamos a analizar aquí en Fútbol de Primera, desde los estudios Ford, socio oficial de nuestro programa, junto a Sami Sadovnik, a Rosa Beatriz Sánchez y a Daniel Chapela. Creo que eso es lo más importante, Sami, ver el estilo que pueda tener la selección de Rafa. No es novedad que estén los que estén, de los viejos, viejos entre comillas, ¿no?, de los que regresan, y las caras nuevas.
2: Tal cual, Andrés, con el saludo de los amigos de Fútbol de Primera, porque ya está jugando, volvió a jugar Irving Lozano, por ejemplo, ausente por supuesto, porque no, tenía equipo, pero no tenía minutos de competencia. Saludable que regrese con 31 años, la gente le da urticaria, he escuchado ahí que por qué regrese 31 años, renovación total, no es así la cosa. Lo que sí me gusta, por ejemplo, mantiene al tal Arangel, y hay dos porteros nuevos dentro de los que vimos en la Copa del Mundo, uno de ellos el Chico Padilla, el vasco mexicano que llega desde España. Así que nada, son cuatro sparring, cuatro sinodales, como le dicen en México, más que importantes para el conjunto de Rafa Márquez. Uno de ellos, el clásico de la CONCACAF, con lo cual hay que darle tiempo al tiempo, hay que darle el beneficio de la duda, hay que ver, la base la tiene, los jugadores están, tampoco no hay un gran universo de jugadores. Está Jeremy Márquez, que me parece interesante, chicos que van a debutar, así que será más que bueno observarlo en estos partidos.
1: Rosa Beatriz Sánchez, ¿cómo le va?
3: Hola, hoy es viernes y el cuerpo lo sabe, ¿no?
1: Y tengo, ¿sabe qué? Tengo ¿qué? Algo para usted, porque usted la semana...
2: Sí. ¿Inteligencia otra vez?
1: No, la semana pasada era Rosa, reggaetón. Siendo viernes, pidió salsa, ¿no?
3: Claro, eso había pedido. Salsa. Sí, señor.
2: Se puso
3: salsa.
2: A componer de nuevo.
3: Viene y el cuerpo lo sabe. No, eso no es salsa, no me engañen así. Eso es reggaetón, puro
1: este
3: y
1: no
3: duro.
1: Es. Este no es, este no es.
2: Este es de la semana pasada.
1: Este es el de la semana pasada.
4: No, ya lo van a actualizar, ya lo van a actualizar.

0: minutos componiéndola.
1: Está enchufa buena, doble. Está buena. Enchufa doble. No, no, para. Daniel, la semana que viene que sea timba, ya que quede registrado.
0: En 5 minutos le escribo listo.
1: Tiene que
0: bueno,
1: ser timba la semana que viene. Pues si no, no podemos hacer el enchufa doble, Daniel.
2: Podemos hacer, momento. Podemos hacer silencio.
0: Terminología salsera cubana, porque, por cierto. Quiere escuchar, está bien, tiene razón.
2: No. Es que hubo un gaf. Pusimos la de la semana pasada que era reggaetón. La sorpresa fue para el demonio.
0: Sí, tal cual.
2: Teníamos una sorpresa preparada.
0: Radio en vivo.
2: Porque usted había pedido salsa. Porque hoy es viernes y el cuerpo lo sabe. Silencio, por favor. Claudio, por favor, la correcta. Dele.

0: Oye, yo voto porque esto se quede permanentemente.
1: Este está mejor. Este
2: dejen escucharla. Bueno, pero me encanta, me hablan encima de la música, tanto que me cuesta.
3: Vamos de nuevo.
2: No, ya está.
1: Tuve que 10 segundos, ¿no?
2: Tuve que llamar al sindicato para que no.
3: Pero bueno, es viernes y el equipo de fútbol de primera lo sabe. Eso
2: tal cual, bueno. Su opinión, digo, yo también leí lo mismo que Sammy, las reacciones al llamar a la convocatoria de Irving Lozano. Si está jugando bien, tiene 31.
0: Por supuesto.
3: Yo lo que quería decir con respecto a eso, que una parte de mí sí se sorprendió porque está el Chucky Lozano. Y digo una parte, porque yo creo, estoy casi segura que el Chucky Lozano tiene muy poco fútbol en sus pies todavía. Pero la otra parte piensa, bueno, primero, empieza un nuevo ciclo, es un buen momento para darle rodaje al Chucky Lozano en la selección. Es un jugador que no tiene reemplazo, no hay otro similar en la selección o en el ámbito del fútbol mexicano. Y además el Chucky Lozano... El fútbol de Chucky Lozano va en línea con la impronta que creemos que le va a dar Rafa Márquez a la selección, con lo cual esa parte de mí no se sorprende, me parece que tiene bastante sentido que lo llame. ¿Qué tanto fútbol tiene el Chucky Lozano en este momento? Lo veremos tan pronto como empiece la fecha FIFA, ¿no?
2: Sin duda. Uh-huh. Y además, ¿sabes qué, Daniel? Uh-huh. En una selección que supo castigar a futbolistas que se negaron a llamados o que tuvieron problemas extrafutbolísticos, es saludable ver que tuvo su revancha. Obviamente, él decidió romper el vínculo, mantener el vínculo, mejor dicho, contractual con San Diego hasta que apareciese un equipo para seguir cobrando lo que cobraba, y no fue convocado a la Copa del Mundo por su falta de actividad. Era un jugador inactivo, era un jugador que se entrenaba aparte, el cual obviamente Javier Aguirre no podía tener en su fila, pero... Es saludable que la federación no le haya pasado factura por esto, ¿no?
0: No, además, saludos, ya se había producido una reconciliación por aquel tema con Jaime Lozano en su momento, ¿no? Es decir, a mí me parece que Chucky tenía que estar ya en actividad, no podía quedarse afuera, estando disponible y con ganas de sumarse al proceso sin ninguna duda. Esto que dice Rosa de la idea de Rafa Márquez, que todavía está por descubrirse, me parece que sí, que es un futbolista que debería encajar. Yo me imagino a una selección de Rafa Márquez utilizando extremos, o en algunos partidos utilizando extremos, y el mejor extremo hoy en México sigue siendo el Chucky Lozano, aún no estando en el nivel que le conocimos en la época del Napoli. Es decir, que totalmente de acuerdo, y después el llamado me parece coherente porque se respeta el proceso, no había por qué hacer una ruptura drástica respecto de lo que se vio en el Mundial, porque en definitiva fue un Mundial bastante más que aceptable, y después lo que se preveía también, que iba a haber una fuerte presencia de futbolistas de Chivas, que tiene que ver, por un lado, con el buen momento del equipo de Gaby Milito, y por el otro, con las características de esos futbolistas que, justamente bajo la mano de un entrenador como Milito, han desplegado un modelo de juego que, estoy seguro, está bastante en sintonía con lo que pretende Rafa Márquez.
2: Mucho hablamos de Chucky, hablemos de todos los demás. Tres arqueros, Raúl Rangel, Tala, Óscar García de León y Alex Padilla. Los defensores, Johan Vázquez, César Montes, Víctor Guzmán, Israel Reyes, Everardo López de Toluca, Jorge Sánchez de Atlas, Jesús Gallardo de Toluca, Mateo Chávez y Diego Campillo, que aquí sería la novedad. Todos los demás ya pasaron por selección nacional. Eric Lira, Luis Chávez, Obed Vargas, que está sin jugar, Jeremy Márquez de Cruz Azul, Orbelín Pineda, Álvaro Fidalgo, Alan Cervantes, Denzel García, Gilberto Mora y Luis Romo, los mediocampistas. De los nuevos, Denzel García de Juárez.
1: Y Jeremy.
3: Ya había estado Denzel García.
1: Un partido. Andrés,
3: convocado en marzo por el Vasco Aguirre.
2: Y Jeremy también.
1: También, dos partidos en Sudamérica, en aquella gira con River en Brasil también.
2: Piojo Alvarado, Chucky Lozano, Santi Jiménez, Armando González, Germán Berterame, que es novedad, Hugo Camberos, Santiago Sandoval de Chivas, Isaías Violante de América.
1: Esos últimos tres, esos, Andrés, sí, hay cuatro que se van a incorporar después de este candado que hay de solamente dos convocatorias para el primer partido contra Colombia.
2: No entró Raúl Jiménez a la convocatoria.
1: Lesionado.
2: Salió tocado.
3: Tampoco Quiñones, también por el mismo tema.
1: Hoy habló Andrés, más adelante podemos... habló el técnico de Wolverhampton y explicó el grado de la lesión de Jiménez.
2: Bueno, es interesante lo de Berterame, que hace rato no hace un gol, corre mucho, se empeña mucho en el equipo Inter Miami, pero si quiere que haga goles, Berterame hace rato que está con la pólvora mojada, ¿no?
0: Entró por las ausencias, claramente, ¿no?
3: Por Quiñones,
0: sí,
3: claramente.
0: Por Quiñones,
1: y por Raúl.
0: De Jiménez,
3: y por Raúl,
0: sí.
3: Claro.
2: Sí, el tema acá es, sin entrar en el terreno de las comparaciones, acabamos de escuchar los nombres. Ayer le dimos la de Estados Unidos, que tiene 13 caras nuevas, 13 jóvenes, muy jóvenes. Es, y lo veremos después, digamos, a la conclusión vamos a llegar todos seguramente después de verlos en los cuatro partidos. ¿Quién tiene mayor futuro? ¿Qué camada de futbolistas, la estadounidense o la mexicana? La verdad que aquí, digo, hay muchos jugadores que repiten, casi todos, e iremos viendo cómo se van insertando los otros,
1: ¿no? Y si es que juegan, ¿no? Digamos, es verdad, digamos, veremos qué equipos muestran el 6 de octubre, que es el clásico en Glendale, Arizona, entre los dos equipos, y de ahí en más, al final de esta fecha FIFA.
2: Bueno, muy bien. ¿Me permiten, antes de la pausa, quiero compartir con todos ustedes, con nuestro auditorio, una noticia personal? 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
2: Ya hay fútbol de México esta misma noche. Puebla contra Atlante, Juárez frente a Tigres. Mañana el partido más atractivo. Hay dos, obviamente, Monterrey, Cruz Azul y el clásico América Chivas. Toluca frente a Santos, Pachuca, Tijuana, Querétaro, León cierran todo el domingo. Lindo, ¿no? Digo, América viene de
0: dos partidos,
2: un baño de realidad.
3: Las dos, sí, del sábado.
0: Monterrey, Cruz Azul, América,
1: ¿no?
0: Chivas.
1: Y América tiene un pendiente todavía, tiene un partido menos, ¿no?
0: Uh-huh. Arrancaron, sí, más tarde, ¿no?
1: Claro, no, pero sí, también por el por la Leagues Cup.
0: Por la Leagues Cup.
1: Hay un partido que está reprogramado para noviembre. De... Uno que quedó pendiente por la Liga. Noviembre, cuando el campeonato esté cocinado.
2: Sí.
3: ¿Pero implica alguno de los que están arriba ese partido?
1: Sí, era o América o Toluca, no lo tengo aquí. Uf, pero era uno de estos
3: equipos. Podría cambiar todo.
1: No, podría estar ya clasificado desde antemano, ¿no? Pero
2: claro. Bueno, la pregunta es, ¿quién llega mejor al clásico?
3: Las Chivas.
0: Las Chivas, coincido.
2: Superlíder.
1: Pero ya sabe cómo es esto, ¿no?
3: Super igual líder, tienen un partido más, bien, como decíamos recién. O sea, si América repone ese partido que le falta... América sería uno de los líderes, pero de, claro, de todas maneras, futbolísticamente se lo ve mucho mejor a Chivas, ¿no?
2: Sí, y es en el Azteca, ¿no?
1: Sí, en el Azteca. Uh-huh. Pero ya sabe cómo es esto, ¿no? El primer clásico para Guillermo Almada, va a ser interesante cómo mueve el equipo. El América es el América, los clásicos hay que ganarlos, no hay que jugar ahí. El América creo que tiene un fondo armario importante. Sí, sí, sí, sí.
2: Tal cual. Bueno, vamos a escuchar a Henry Martin, delantero de las Águilas, hablando del partido.
16: No, tranquilos, tranquilos, porque sabemos que no importa en el lugar que llegues. Además, nosotros tenemos igual un partido pendiente. Entonces, no importa en el lugar que llegues, un clásico. Nos ha tocado llegar muy abajo o muy arriba y el resultado será dependiendo de lo que uno haga dentro de la cancha. Así que no importa el lugar en el que llegues, sino lo que mañana hagamos dentro del terreno de juego.
2: Tal cual. ¿No?
0: Siempre ha sido así.
2: Siempre ha sido así. Aquí también hay una realidad, ¿no? Que uno dice el Estadio Azteca. Muchas veces, increíblemente, el Estadio Azteca no solo está dividido, tiene más seguidores de Chivas, Chivas que de América. Chivas, a veces. Chivas,
0: ¿no? Mueve gente en todos lados, Chivas. Como América cuando sale de México, ¿no?
1: ¿Qué va a hacer? Al Nazareno y sobre todo el VAR, ¿no? El árbitro, digo.
2: El VAR, sí.
1: Al principal y al de VAR, porque pero digamos, bueno, son socios.
0: Siempre me he preguntado si les dicen nazarenos porque cargan una cruz. Los árbitros, digo, en México.
3: ¿Por qué le dicen nazareno?
1: No sé, en México le dicen al arquero Cancerbero y al. La verdad, esas cosas es que uno no,
3: pero Cancerbero tiene que ver con la mitología griega, con esa cosa, ¿no? Me parece
1: una fe.
3: Con Cancerbero. Pero el nazareno.
0: Eso, porque cargan una cruz, yo me imagino que es eso, ¿no?
2: Son modismos, así como, no, por ejemplo, en Uruguay al arquero le dicen golero.
0: Golero, ¿no? Sí.
1: Sí, es portero, sí. A veces le dicen portero.
3: Portero en España.
1: Es el
3: también.
1: Encargado de ustedes.
3: Sí, el de la puerta, el que cuida la puerta.
2: Yo que tengo que ver con
1: portero. No, digo, el encargado en Argentina le dicen al portero. Nosotros en Perú le decimos portero.
2: Nosotros le decimos arquero.
1: No,
2: Argentina,
1: pero
2: el
3: portero le decimos al que cuida el edificio, al encargado.
1: Nosotros también,
3: edificio.
1: Por eso, pero ¿por qué le dicen portero? Porque cuida la...
3: La puerta. La puerta. El arco es la puerta.
1: Es lindo,
3: la puerta de entrada de los goles.
2: No, también, pero a mí me parece fantástico. Digo, esto aparte fue evolucionando, porque digo, yo crecí escuchando a mi padre hablando del Central Half. Y del
3: claro, sí, ¿no? Sí, el,
0: sí. Sí, el forward.
3: El el centrofobar. ¿Cómo era que le decían?
1: Sí. Win derecho, puntero.
3: No,
0: era
3: sí.
0: Centro Haas.
1: Víctor Cáceres Hernández.
2: El
1: encargado de impartir justicia.
3: Qué responsabilidad en la
2: el VAR.
1: El VAR, a ver. Deberían ponerlo, ¿no?
0: Porque me diga que es
1: el aquí está. ¿No? Oscar Macías Romo.
2: Opa.
1: Y Michel Caballero Galicia.
2: Hoy en día, le digo, es tan importante o más
1: sí.
2: saber quién está en el VAR.
0: Sin ninguna duda.
3: Totalmente.
0: ¿No? Y en un clásico.
2: Bueno. Llega mejor Chivas, entonces coincidimos.
0: Sí.
3: Los dos llegan bastante bien, es la verdad.
1: Gana la América.
0: Por presente, por fútbol, digo yo.
3: No, pero acordémonos el clásico regio de hace dos fines de semana, que los dos llegaban medio mal. En este caso, los dos llegan bien, así que.
2: Bueno, y del otro lado, a ver qué piensa el otro delantero que tendrá el partido, Sepúlveda.
17: Creo que muchas veces, como bien dices, te enfocas por otras cosas, pierdes un poco el contexto del fútbol, ¿no? De hoy creo que nosotros, como Chivas, como jugador de Chivas, te lo puedo decir, lo que es el proyecto que se ha hecho, lo bien que se ha trabajado, obviamente todos estamos ilusionados, sabemos la importancia que tenemos, ¿no? Cómo representamos a toda nuestra gente. Nosotros llegamos un poco más tranquilos porque sabemos que jugamos a algo, ¿no? Sabemos a qué se juega, sabemos cuál es la intención, ya tenemos un plan de partido, no es saber qué pasa, es un trabajo que se viene haciendo, como bien dices tú, ya hace un año y esta semana, obviamente ya enfocados en lo que es el rival en turno. Nosotros estamos, motivados, estamos con ganas de que ya llegue el día. ¿Por qué? Porque creo que el equipo está claro en lo que tiene que hacer. Después el partido, tú sabes que pueden pasar muchas circunstancias. Nosotros queremos hacer nuestro fútbol, vamos a ir a proponer allá. Obviamente la mejor manera de respetar a los rivales es jugándole al tú por tú con nuestro fútbol, y bueno, esperemos que eso sea el sinónimo de victoria, ¿no? Queremos ganar. Obviamente hoy se nos califica también por las formas. La forma cuenta mucho para mí, y bueno, el equipo tiene la forma, entonces creo que estamos más tranquilos por ese lado.
0: Eso que acaba de decir para mí es lo más importante.
2: Lo de las formas.
0: Lo de la forma en este presente de Chivas, porque tiene una forma muy clara, que domina, que ya está consolidada, que es un proceso ya de año y medio, y para mí ahí está la gran ventaja, presente y forma.
2: Sí, uh-huh. Y yo creo que se le escapó una palabra, tengo que pensar que es así, que fue, digamos, una licencia que se le fue, porque él no lleva tanto tiempo en Chivas como para tener una referencia de algún otro entrenador. Dijo, ahora tenemos un plan de juego, no es que vamos a salir a jugar a lo que nos salga.
0: Claro.
2: Como haciendo una referencia de la hora, creo que estuvo de más, porque parece que está llevando...
1: Otro técnico, ¿no?
2: Claro.
3: ¿Él no estuvo con otro técnico antes?
2: No. Él está...
3: ¿Le habrán contado?
2: Sí, no creo. No creo. Yo creo que fue, digo... A ver, estoy siendo muy fino en la interpretación puntual de palabra por palabra. Me dijo, ahora tenemos un plan. O sea, creo que no es una referencia
1: del pasado,
2: sino a una.
0: La hora quedaba perfecta de declaración.
2: Claro.
3: Andrés, le pregunté a mi secretaria Siri y tengo la respuesta de por qué le dicen nazarenos a los.
2: ¿Por qué?
3: Dice, porque su rol en la cancha evoca la figura de un penitente mártir que carga con las culpas ajenas. Mira. Y tiene que soportar los reclamos, la presión, los insultos y la frustración colectiva de todos sin poder responder de la misma forma.
0: Qué bárbaro. Cargan una cruz, ahí está.
2: qué feo, ¿no? Entonces, qué...
3: Tremendo.
1: El nazareno feo.
3: Y Eduardo Galeano, que escribió un libro, El fútbol a sola sombra, dijo que el árbitro siempre estaba de luto porque estaba de luto por siempre.
1: En la época aquella, ya.
2: Claro.
1: Los árbitros de negro, nunca más.
3: Bueno, sí,
2: no, nunca más, es verdad.
1: Están de colores, como el tenis. Dejó de ser el deporte blanco hace años.
2: Sí, es verdad. Bueno, a ver, pálpitos. Usted dice que gana América.
1: Águila, sí, señor.
3: Yo digo que gana Chivas.
0: Yo creo que empatan.
1: ¿José?
2: América 2-0.
1: América.
2: Oh, wow. Sí. Bueno, veremos. Lindo partido mañana los dos, ¿eh? Uno pegado al otro. Monterrey, máquina. La máquina que viene con un desgaste mayor, ¿no?
1: Sábado futbolero, ¿no?
2: Sí. Botanero, ¿no? ¿O es viernes?
1: No, viernes, ah, es el botanero. Botanero, sí, sí. Sí.
0: Vale, la botana también se extiende.
2: Sí, se extiende. Sí. ¿Cómo es que dice usted? Con
1: bien alguna sazonado. Bebida bien espirituosa, sazonado. Claro, por
0: supuesto. Rociada.
1: Rociada.
2: ¿Pa que un sábado, anoche rociada.
1: Para que sí. Baje, sí.
2: Y el domingo. El domingo de la Boca.
18: Saprissa se quedó sorpresivamente fuera de optar por el campeonato en la Copa Centroamericana y además fue lanzado por el cartaginés a la zona de repechaje para lograr la clasificación a la Liga de Campeones de la CONCACAF. Por otro lado, Motagua se clasificó a semifinales. Todo esto lo platicamos en el Minuto de Fútbol de Primera.
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18: Saprissa quedó eliminado de la competencia y fue mandado incluso al repechaje por la clasificación a la Liga Campeones de la CONCACAF. Cartaginés lo eliminó y lo dejó fuera con un global de 5-2. El equipo de Cartago está peleando todavía el certamen. Por Honduras, en la otra semifinal, Motagua logró la clasificación sobre Alianza del Salvador con un global de 3-0. Además, el equipo azul profundo también automáticamente se clasificó para la siguiente instancia de Liga Campeones de la CONCACAF. En el Minuto de Fútbol de Primera les habló Quique Lanz.
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2: Hoy comenzó la fecha en Alemania. Goleó el Bayern Múnich 7-0, hat-trick de Olis, que podría estar ahí arrimándose a la terna final del Balón de Oro, y Harry Kane hizo 2 goles.
1: Uno de penal.
2: Y el inglés también dijo lo que tenía que decir con respecto a lo que pasó con Inglaterra, su relación con el técnico y al Balón de Oro.
1: ¿También?
2: No me gusta hablar de mí, los 73 goles hablan por sí mismos, la temporada pasada fue por mucho la mejor de mi vida, increíble. Dice que adora a Mourinho, me dio mucha libertad para ser yo mismo. ¿Dónde estuvo con
1: Tottenham?
2: En el Tottenham. Ah, sí. Claro. Ah. Sabía que a Jude le iba a encantar José y a José Jude, y empezó genial. Tras perder ante Argentina, abracé a Messi y le deseé suerte. Lo respeto mucho. Para mí es un English gentleman.
1: Sin duda.
2: Este señor. Además de ser un formidable futbolista. Muy completo, no es solo goleador.
1: ¿Quién lo entrevistó? ¿Lo entrevistó?
0: Marca, el... Marca, el diario Marca.
1: Ah, en PR. El o sea, también está no, en campaña, este caso
3: ¿no? No, fue, pero no vota el
0: no
3: Marca.
0: Fue promovida por el jugador. La buscó el medio.
1: ¿Y el periodista
0: no.
1: Marca como el Díaz vota, no?
0: No, no, solamente vota el Díaz, uno por país.
2: Uh-huh. Sí. Bueno, aquí tenemos, mire, haga de cuenta que es de oro. El balón este que le estoy mostrando, ahí está.
1: Esta es la de la final, ¿no?
2: Esta es la de la final.
1: Muy bien. Ah, con España campeón del mundo, sí, qué lindo.
3: Pero bueno, mientras
1: réplica
3: tanto...
1: el balón del partido, match ball, réplica, réplica del balón de match. Balón de match.
0: Linda, linda.
1: ¿Y qué tiene? Pero esto no es de oro.
2: No me dé Chávez que réplica.
1: Made in China. No, está no. bien, pero está firmada acá.
2: Está firmada, que es la que cayó en la tribuna. Tiene el chip adentro.
1: Hay que devolverlas esta cuando.
2: No, no, esta no, no. La traje porque vamos a hablar del Balón de Oro.
1: Otra vez.
2: Usted tiene que
1: para completar la semana. Está acá.
2: Está ¿dónde está? Acá. Está bien. Hoy Lamine, entrevistado por Valdano, que también había entrevistado a Mbappé, dijo varias cosas, que él prefiere su lucimiento personal, entendiendo que es muy importante todo lo que él hace individualmente para ayudar al equipo, pero que prefiere, por ejemplo, que nadie se dio cuenta que él se llevó 2 jugadores a la marca en el gol, en el centro de Porro.
3: Es increíble.
0: Yo creo que esto
3: eso suma.
0: Eso yo vi en la entrevista. Eso, digamos, no lo dijo para justificar que deba ser el Balón de Oro. Lo que explicaba es que había partidos en los que él no anotaba y que tenía otro tipo de incidencias como en esa jugada. Y después dijo una típica de él, por la forma que tiene de hablar, solo los que saben de fútbol lo pudieron ver.
2: Claro, bueno. No me gusta este muchacho como declara, no me gusta la actitud que tiene.
0: Un poco soberbio, sí.
2: ¿Un poco?
3: Sí, sí. Y bueno, recordemos el padre que tiene, ¿no? También, o sea, mucho no aprendió ahí.
0: Mbappé, no es que sea muy humilde tampoco, ¿no?
2: Habló Luis de la Fuente, el técnico campeón del mundo. No me diga que habló del Balón de Oro también.
0: Por
2: le
0: pregunto,
2: pero muy... ¿Y a quién va a proponer?
1: No, pero no. Luis de la Fuente es un señor, ese también es un gentleman. Responde.
3: Pero le preguntaron.
1: Está bien, Rosa, los coleguitas pueden preguntar. Le preguntaron de Ceuta, le preguntaron del Balón de Oro, le preguntaron del Rey, le preguntaron de Pedro. Le preguntan de todo menos de fútbol. Y respondió como con la clase que tiene el técnico campeón del mundo.
2: A ver.
5: Es que son españoles y se lo daría a un español. Así de claro, no tengo preferencias, simplemente yo soy la única preferencia que tengo es que me parecen los jugadores españoles que han hecho méritos suficientes y tienen un talento y una categoría pues merecedora y para ganar ese reconocimiento, ese prestigioso premio.
1: La pregunta fue, ¿Rodri no o Yamal?
3: No se quiso jugar por uno
0: es
3: de los
0: que hace
3: dos.
0: Bien, claro. Hace bien,
3: pero
0: no
3: obvio, que pero yo hubiera dicho lo mismo. Que
2: no, obviamente. Que ahora bueno. Es un poquito amplio los jugadores. No todos son merecedores del Balón de Oro, ¿no?
0: No.
1: Yo le daría el Balón de Oro.
3: La pregunta
1: España.
3: Fue específicamente Rodri y Yamal. Fue
1: correcto, esa fue específica.
3: Por ellos dos.
1: Correcto.
3: Por eso él no se quiso jugar por ninguno de los dos. Pero
1: ¿qué
3: él
1: también lo que dijo? Le preguntan de la camiseta el otro día que vine y Mbappé se la levantaron lo de Ceuta. ¿Qué tiene que ser el técnico manifestarse por eso?
3: Aparte es una cosa del Real Madrid.
0: Yo creo que, volviendo al asunto del galardón, del premio, mejor dicho, porque, cuando es por voto es premio. Para mí no se sostienen como primeros lugares ni lo de Mbappé ni lo de Lamine Yamal. Independientemente de que los números de Mbappé individuales hayan sido los que fueron y que Lamine ganó con el Barcelona lo que ganó, no tuvieron incidencia ninguno de los dos en la conquista de la Copa del Mundo, aunque Lamine haya sido parte del equipo titular. Y después los números de Harry Kane son muy contundentes. A ver, aquí nosotros todos dijimos que lo merecía Messi y yo no me voy a salir de esa postura. Ahora, desde una óptica europea que tiene mucho peso en la entrega de este premio, me da la sensación de que lo de Harry Kane va tomando cada vez más fuerza. Hizo 73 goles la temporada, goleador de la Bundesliga, vice goleador de la Champions, hizo 6 goles en la Copa del Mundo.
1: El título fue Bundesliga Meister, nada más, ¿no?
0: Sí.
1: Nada más.
0: Sí.
2: Y la Pokal, ¿no ganó la Pokal también?
0: La Copa. La Pokal, sí.
1: Okay. No, porque también uno de los criterios son los títulos, ¿correcto?
0: Sí. Bueno. Pero digamos...
3: Que lo que queda claro es que en Europa no hay un claro candidato que se cae de Maduro que va a ser el Balón de Oro, ¿no? Entonces...
0: Lo de Lamine para mí es insostenible, sinceramente.
3: Claro, no hay un claro candidato... No.
1: Para los votantes europeos, dices tú.
0: Claro, hablo de eso, de los votantes europeos. Después, yo creo que Messi va a agarrar muchos votos.
1: Claro, que piensa que Europa es el ombligo del mundo, eso es lo que pasa. Y bueno, es en Europa el premio, ¿qué vamos a hacer?
2: No, es en Europa, pero votan los
0: periodistas. Ya tiene connotación mundial porque son 100 periodistas.
1: Pero el peso.
2: Hacía rato que no tenía.
0: Porcentaje mayor es de Europa.
2: Seguramente tiene que ver porque es año mundialista, pero yo no recuerdo otro año que con un mes de anticipación estemos hablando de este premio y se estén candidateando tanto los futbolistas que lo quieren. No,
1: ¿Cuándo es el premio?
2: El 26 de octubre.
0: Todavía está abierta la votación. Y vamos a seguirlo. Por eso es que esta gente está de campaña.
2: Oye, es que siempre hay declaraciones. Hoy es 19.
1: 18. Vamos a seguir.
0: Hasta la semana que viene pueden votar los periodistas.
2: Es que vamos a seguir en la medida que los propios protagonistas generen noticias, porque creo que la gente obviamente consume lo que dice el Lamín. Messi no va a hablar del tema. Seguramente. Sí,
3: va a hablar. La pregunta es si Rodri va a hablar, ¿no? También debería.
1: Hablará seguramente.
0: Le van a preguntar a la Confederación de España, le van a preguntar.
2: ¿Y qué va
0: a le preguntaron. Ya le preguntaron a Rodri.
1: El otro día.
0: Rodri dijo que lo merecía un español. Claro. Eso fue todo lo que dijo.
3: Pero no dijo que lo merecía él.
0: No lo va a decir.
2: Está bien. Pero tiene razón, digamos, desde su punto de vista tiene razón, fue campeón del mundo. ¿Qué va a decir? ¿Lo merece otro que no ganó?
0: No.
1: Y ya ganó hace 2 temporadas, además.
2: Claro. Bueno. Fantástico, sí, seguiremos hablando.
1: El Balón de Oro en el Mundial 2006 lo ganó el central Fabio Cannavaro, ¿se acuerda?
3: Cierto, claro. Cierto.
1: Después fue campeón del mundo, él levantó el trofeo, pero fue central.
0: Es tremendo lo que pasó.
3: Esa nadie la vio venir.
0: Si ese Mundial no echan a Zidane y Francia gana la serie de penales, el Balón de Oro era Zidane. Sí.
1: Que hoy entregó además su primera convocatoria como seleccionador.
2: Y es verdad, digo, ya que estamos en cuestiones anecdóticas, accesorias, que prohibió usted seguramente, porque sí, en las redes sociales, como las seguimos nosotros, cada vez que hay una convocatoria de Francia, el propio, ¿cómo se dice?, community manager de la federación se encarga de filmar cuando llegan a Clairefontaine, el sitio, el centro de alto rendimiento de los futbolistas, que parecen que vienen de Fashion Week de París. Bueno, Zidane lo prohibió todo.
0: A lo que prohibió, Andrés, perdón.
2: ¿Qué prohibió?
0: Que lo corrija, ¿no? Lo que se hacía era que la prensa tenía acceso a esa entrada de los jugadores en la puerta de Clairefontaine. En el último tiempo incluso colocaban una alfombra azul para que desfilaran por allí los jugadores. Allí iban medios de todo pelaje, no solo deportivos, sino sobre todo de la farándula, y esto se eliminó. A partir de ahora, los jugadores van a poder llegar con sus fachas habituales.
3: Nadie los va a mostrar.
0: Grabados por el departamento de prensa de la federación, que a su vez se va a encargar de distribuir ese material a los medios. Es decir, va a controlar lo que sale.
1: Siempre va a salir algo, algún topo, hay un sapo, va uno.
2: No, yo siempre
1: el entourage del jugador, Andrés.
2: Yo siempre veía esta llegada desde las cuentas oficiales de la Federación Francesa de Fútbol.
0: Yo lo veía sobre todo para saber qué no ponerme.
1: Tal cual. Y después, por ejemplo, lo hizo Hansi Flick con el Fútbol Club Barcelona, ¿no? Con los jugadores del Barça.
2: Usted por envidioso.
3: Es verdad, dale, Daniel.
2: Sí. No, modelo bonito. Muchacho.
0: Esos pantalones bombachos yo no.
2: Y bueno, son atletas y son...
1: Pero bueno, eso se usa.
2: Le queda todo bien.
1: Pero esos pantalones bocancha se usan ahora. Pero, por ejemplo, Flick también. Flick le dijo a los jugadores del Barcelona que entren, digamos, cuando van después de la concentración con sus...
0: Yo no te veo con esos pantalones con
1: No, pero es la moda. No, que la moda incomoda, ¿no?
3: En uno tiene que saber. Al revés. Van todos mal vestidos, ¿vieron? Cuando van a las concentraciones.
2: No, es verdad.
3: Muchos sí. Van en flip-flops y así, una cosa muy casual.
0: ¿Y De Paul no, ¿no? De Paul podría entrar a Clairefontaine perfectamente.
1: El Beckham argentino.
2: Mire, yo le voy a decir algo. Porque es viernes, ¿vio?
3: Y el cuerpo lo sabe.
2: Yo le voy a decir algo a Sammy. Esto me lo dicen permanentemente, ¿no? Que yo vaya con los pantalones y todo bombache, qué sé yo.
1: ¿Usted no va con eso?
2: No, hay que vestirse de acuerdo a la edad que uno tiene. Y usted ya no es más un péndex.
1: Yo vengo con un pantalón cortito.
2: No, a veces, pero a veces viene con esto.
1: No, me lo compra mi esposa, ¿qué vamos a hacer?
2: Esto todo roto.
1: Ah, bueno, eso sí me lo compré.
2: No, no bueno. Sé qué le gustan
1: no,
2: eso.
1: Yo no compro, no sé ni mi talla.
2: Esos son pero... para lo de 35, 40. Venga. Le paso el balón de oro. Ya volvemos.
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2: Estos son los partidos a seguir este fin de semana. Sevilla contra Barcelona en el Sánchez Pizjuán. Hay derbi también, ojo. Atlético de Madrid contra Real Madrid.
1: 12 años después se vuelven a enfrentar José Mourinho con el Cholo Simeone en la Liga. Pero digamos, siempre con resultados adversos para el portugués. En algún Atlético Madrid-Chelsea, por ejemplo, de la Champions, que fue en Stamford Bridge y lo eliminaron.
2: Están los clásicos, el de México, América Chivas, el de Francia, Marsella, que anda muy mal contra el Paris Saint-Germain. Y un clásico, bueno, ¿por qué no el del domingo? ¿Qué?
1: O sea, ponemos la gráfica de los jugadores de Boca cuando hay un derbi de Madrid.
2: San Lorenzo Boca es el partido a seguir el domingo.
3: Ah, bueno. Y no deja de ser un clásico, ¿no?
1: América Chivas, Rosa.
3: No, digo, semifinalista. San Lorenzo Boca deja de ser. A pesar de que San Lorenzo viene muy en falsa escuadra.
1: Para cuatro personas.
3: Debería ser un partido fácil, ¿no? Para
2: los futbolistas que aparecieron en la foto que usted pudo haber visto en el canal de YouTube de Fútbol de Primera. Síganos, háganos like, suscríbase. Son de uno de los cuatro semifinalistas de la Copa Sudamericana.
1: Ayer, dicho sea de paso, Andrés, el Cienciano, falta de oficio, fue goleado 3-0 por el City Torque. No, 3-0 fue.
3: 3-2 el global.
1: A un minuto faltaba para ir a la definición del punto penal. El técnico Melgarejo se fue, como lo hizo alguna vez el Patón Bauza también, para no ver los penales, y cayó el gol. Una falta oficio, regalando la pelota, te ibas a la definición del punto penal, podía pasar cualquier cosa, el equipo no jugó a nada.
2: Falta de oficio una empezando vez por la... el técnico que se fue antes de que terminaran los 90.
1: Desastre. Tremendo. Partieron una vez al arco, muy bien el City Torque, este chico Santi Rodríguez, el goleador, un par de goles, espectacular, magnífico lo de City Torque.
2: Bueno.
3: Eso significa claramente que la altura solamente no alcanza. Además,
1: porque trabajaron, Rosa, trabajaron una semana en Bolivia los uruguayos y ya no le encajaron dos goles nomás. Y anoche 3-0, listo.
2: Pero bueno, también uno dice así, pero estás hablando también de que estuvieron a nada de ir a los penales porque el último gol fue una distracción en el último minuto.
1: Y el arquero se comió el primero. Le dobló las mano de mantequilla. Nada, falta oficio total, de clase internacional de los jugadores.
2: Bueno, ya están armadas entonces las semifinales. Va contra el Palmeiras.
1: Atlético Mineiro, creo que es, ¿no?
2: Atlético Mineiro, Atlético, claro, Mineiro, que eliminó, sí, al Santos, perdón, sí, contra gran
1: City Torque,
2: ¿no? Gran campaña de este equipo, que es una filial del City Group,
1: uno de los 11 equipos, City. Sí, señor.
2: Y uno de los 11
1: equipos que tiene diseminado en el mundo, y además es el líder del fútbol uruguayo.

0: Se juega en la Liga de MX el primer clásico del torneo en casa del América. Un América no tan bien y un Chivas en un mejor momento. Lo platicamos en el minuto de fútbol de primera.
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0: El clásico nacional del fútbol mexicano se juega este sábado con el enfrentamiento de América contra Chivas de Guadalajara. Dos realidades diferentes, una América que le ha costado un poco, sin embargo, se mantiene en puestos importantes, pero con un rendimiento muy por debajo de lo normal. Chivas vive un gran momento, está arriba en la tabla del América y además está a 2 puntos del líder Toluca. Vencer en el clásico sería alejarse de América y hacerse dueño del liderato. Pero clásico es clásico y se juega en casa de la América. Duelo de poder a poder, aunque con realidades diferentes en el fútbol mexicano. En el minuto de fútbol de primera les habló Quique Lanza.
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6: Bueno, no solamente comenzó la jornada de la Bundesliga, tiene 14 goles a favor en 4 partidos el Bayern Múnich. Rose está feliz porque reapareció Balogán, el engreído. Ingresó en los últimos 15 minutos, minuto 75, el Mónaco derrotó 2-1 al Lens. Buenas noticias, ¿eh?, para el engreído Flo Balogán. El Brentford aplastó 3-0 al Chelsea de Xavi Alonso. Un gol de Igor Thiago. No hizo uno en el Mundial, pero aquí está, en la Premier League. Jugó 87 minutos el Colo Barco, le hicieron 3 goles al Dibu Martínez. Esteban ingresó en el minuto 87 y Elche, el equipo de Martín Anselmi, que venía justamente de un gran partido contra el Real Madrid, ganó de visitante al Español en Barcelona 3-1, jugando con uno menos desde los 6 minutos del primer tiempo. Fue expulsado Federico Redondo, sí, el ex Inter Miami, hijo de Fernando, que ahora está jugando de central, a los 6 minutos, roja directa.
7: ¿Qué habrá hecho, no? Para que sea a los 6 minutos lo,
8: ¿y por qué no es central natural?
6: Pero
8: ¿no?
6: Está jugando de central. Anselmi
8: seguramente pegó una patada que
6: a lo Casemiro, Rosa. Claro, está jugando de central hace 4 partidos.
7: ¿Cómo me gustaría rescatar aquella gráfica que pusimos antes de que empiece la Premier? Digo, y ponerla hoy, digo, para golpearme un poquito el pecho, que metía a Brentford como la gran sorpresa del campeonato.
6: Muy bien.
7: Anda bien ese equipo.
6: Anda bien. Los Bees.
7: Sí. Un equipo que juega como equipo, que no tiene un no tiene un presupuesto tan amplio como los demás, pero que tiene buen ojo y que arma buenos equipos, igual que el Sunderland, que digamos son buenos equipos bien dirigidos, y ahí está la clave. Claro que a veces los que son distintos marcan una diferencia, pero cuando hay proyectos que se sostienen, ahí está la respuesta a estos buenos momentos de, por ejemplo, el equipo de Brentford.
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4: Llegamos al final. 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Rosa Sánchez, sí. ¿Está ahí?
5: Acá estoy, sí. No nos vamos a despedir con nuestra salsa de hoy. Bien. Estoy esperando eso.
6: Play.

0: Bueno,
1: esa es la voz de la India.
0: ¿De quién?
2: Es la verdad, India. Es verdad. Ya, no, me parece que, sí, me parece que esa inteligencia artificial hubo un poquito.
1: No, de la no sabe ni quién es la India, pero por ahí pone, ahí, sí. No, ponga una voz parecida a. Y pum,
2: sale. Es la que canta Vivir lo Nuestro con Marc Anthony.
1: Sí, señora. Ah, dígale, no sabe. No sabe.
2: Marc Anthony, sí.
1: ¿Cómo? No, sí, pero la India no.
2: Y esa canción es.
1: Gilbertico himno. Santa Rosa, nada.
2: No, pero él sí, a Gilberto lo conoce.
0: Buen fin de semana.
1: Que le vaya. Nos vemos el domingo.
0: Chao, chao.
2: Chao.

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1: Salió la convocatoria de la selección mexicana que empezará el ciclo de Rafa Márquez contra Colombia con transmisión de Fútbol de Primera. La base está. Era esperable que repitan muchos futbolistas que disputaron la Copa del Mundo de 2026. Hay muchas caras nuevas, hay una coyuntura, ustedes saben, no puede Rafa Márquez convocar más de dos futbolistas por equipo para ese primer partido contra Colombia, para el debut en Baltimore. Por eso hay una lista amplia, hay una lista de jugadores que se irán sumando de a poco a la concentración de México, porque México también jugará los próximos cuatro partidos. No es novedad que estén los que están, y tampoco es novedad que estén las caras nuevas, porque queda claro, están mostrando buen nivel y han hecho méritos suficientes para esta convocatoria del nuevo entrenador. Lo más interesante va a ser no tanto cómo rinden los nombres propios, sino el estilo de juego que le vaya a imponer el nuevo entrenador del Tri a esta selección. ¿Seguirá la línea del Vasco Javier Aguirre, o ahora que está acompañado por un notable cuerpo técnico? A ver, un notable cuerpo técnico, un hombre identificado con la escuela Guardiola. Andrés Guardado está haciendo sus primeros pasos, queda claro, también como asistente técnico, pero Rafa ya dirigió, no es que de repente este es el primer trabajo que tiene como entrenador, porque tiene ya varios partidos sobre su lomo y vimos cómo jugaban aquellos equipos. Veremos si continúa la línea o si sigue su propio rumbo, con su propia impronta, tratando de cambiar algo el estilo de la selección mexicana. Ya le vamos a dar los nombres y lo vamos a analizar aquí en Fútbol de Primera, desde los estudios Ford, socio oficial de nuestro programa, junto a Sami Sadovnik, a Rosa Beatriz Sánchez y a Daniel Chapela. Creo que eso es lo más importante, Sami, ver el estilo que pueda tener la selección de Rafa. No es novedad que estén los que estén, de los viejos, viejos entre comillas, ¿no?, de los que regresan, y las caras nuevas.
2: Tal cual, Andrés, con el saludo de los amigos de Fútbol de Primera, porque ya está jugando, volvió a jugar Irving Lozano, por ejemplo, ausente por supuesto, porque no, tenía equipo pero no tenía minutos de competencia. Saludable que regrese con 31 años, la gente le da urticaria, escuchado ahí, que por qué regrese 31 años, renovación total, no es así la cosa. Lo que sí me gusta, por ejemplo, mantiene al tal Rangel, y hay dos porteros nuevos dentro de los que vimos en la Copa del Mundo, uno de ellos el Chico Padilla, el vasco mexicano que llega desde España. Así que nada, son cuatro sparring, cuatro sinodales, como le dicen en México, más que importantes para el conjunto de Rafa Márquez, uno de ellos el clásico de la CONCACAF, con lo cual hay que darle tiempo al tiempo, hay que darle el beneficio de la duda, hay que ver, la base la tiene, los jugadores están, tampoco no hay un gran universo de jugadores, está Jeremy Márquez, que me parece interesante, chicos que van a debutar, así que será más que bueno observarlo en estos partidos.
1: Rosa Beatriz Sánchez, ¿cómo le va?
3: Hola, hoy es viernes y el cuerpo lo sabe, ¿no?
1: Y tengo, ¿sabe qué? Tengo ¿qué? Algo para usted, porque usted la semana...
2: Sí. ¿Inteligencia otra vez?
1: No, la semana pasada era Rosa, reggaetón. Siendo viernes, pidió salsa, ¿no?
3: Claro, eso había pedido. Salsa. Sí, señor.
2: Te puso
3: salsa.
2: A componer de nuevo.
3: Viene y el cuerpo lo sabe. No, eso no es salsa, no me engañen así. Eso es reggaetón, puro
1: este
3: y
1: no
3: duro.
1: Es. Este no es, este no es.
2: Este es de la semana pasada.
1: Este es el de la semana pasada.
4: No, ya lo van a actualizar, ya lo van a actualizar.

0: 10 minutos componiéndola.
1: Está chufla doble. Está buena. Chufla doble. No, no, para. Daniel, la semana que viene que sea timba, ya que quede registrado.
0: En 5 minutos le escribo listo.
1: Tiene que ser timba cinco. La semana que viene. Pues si no, no podemos hacer el enchufa doble, Daniel.
2: Podemos hacer. Momento. Podemos hacer silencio.
0: Terminología salsera cubana, porque, por cierto. Quiere escuchar, está bien, tiene razón.
2: No. Es que hubo un gaf. Pusimos la de la semana pasada que era reggaetón, se, digo, la sorpresa fue para el demonio.
0: Sí, tal cual.
2: Teníamos una sorpresa preparada.
0: Radio en vivo.
2: Porque usted había pedido salsa, porque y hoy es viernes y el cuerpo lo sabe. Silencio, por favor. Claudio, por favor, la correcta. Dele.

0: Oye, yo voto porque esto se quede permanentemente.
1: Este está mejor. Este
2: tiene que escucharla. Bueno, pero me encantan, me hablan encima de la música, okay, tanto que me cuesta.
3: Vamos de nuevo.
2: No, ya está.
1: Tuve 10 segundos, ¿no?
2: Tuve que llamar al sindicato para que no.
3: Pero bueno, es viernes y el equipo de fútbol de primera lo sabe, eso lo
2: escuchamos bueno, todos. Su opinión, digo, yo también leí lo mismo que Sammy, las reacciones al llamar a la convocatoria de Irving Lozano. Si está jugando bien, tiene 31.
0: Por supuesto.
3: Yo lo que quería decir con respecto a eso, que una parte de mí sí se sorprendió porque está el Chucky Lozano. Y digo una parte, porque yo creo, estoy casi segura que el Chucky Lozano tiene muy poco fútbol en sus pies todavía. Pero la otra parte piensa, bueno, primero, empieza un nuevo ciclo, es un buen momento para darle rodaje al Chucky Lozano en la selección. Es un jugador que no tiene reemplazo, no hay otro similar en la selección o en el ámbito del fútbol mexicano. Y además el Chucky Lozano... El fútbol de Chucky Lozano va en línea con la impronta que creemos que le va a dar Rafa Márquez a la selección, con lo cual esa parte de mí no se sorprende, me parece que tiene bastante sentido que lo llame. ¿Qué tanto fútbol tiene el Chucky Lozano en este momento? Lo veremos tan pronto como empiece la fecha FIFA, ¿no?
2: Sin duda. Uh-huh. Y además, ¿sabes qué, Daniel? Uh-huh. En una selección que supo castigar a futbolistas que se negaron a llamados o que tuvieron problemas extrafutbolísticos, es saludable ver que tuvo su revancha. Obviamente, él decidió romper el vínculo, mantener el vínculo, mejor dicho, contractual con San Diego hasta que apareciese un equipo para seguir cobrando lo que cobraba y no fue convocado a la Copa del Mundo por su falta de actividad. Era un jugador inactivo, era un jugador que se entrenaba aparte, el cual obviamente Javier Aguirre no podía tener en su fila, pero... Es saludable que la federación no le haya pasado factura por esto, ¿no?
0: No, además, saludos, ya se había producido una reconciliación por aquel tema con Jaime Lozano en su momento, ¿no? Es decir, a mí me parece que el Chucky tenía que estar ya en actividad, no podía quedarse afuera, estando disponible y con ganas de sumarse al proceso sin ninguna duda. Esto que dice Rosa de la idea de Rafa Márquez, que todavía está por descubrirse, me parece que sí, que es un futbolista que debería encajar, yo me imagino, a una selección de Rafa Márquez utilizando extremos o en algunos partidos utilizando extremos, y el mejor extremo hoy en México sigue siendo el Chucky Lozano, aún no estando en el nivel que le conocimos en la época del Napoli. Es decir, que totalmente de acuerdo, y después el llamado me parece coherente porque se respeta el proceso, no había por qué hacer una ruptura drástica respecto de lo que se vio en el Mundial, porque en definitiva fue un Mundial bastante más que aceptable, y después lo que se preveía también, que iba a haber una fuerte presencia de futbolistas de Chivas, que tiene que ver, por un lado, con el buen momento del equipo de Gaby Milito, y por el otro, con las características de esos futbolistas que, justamente bajo la mano de un entrenador como Milito, han desplegado un modelo de juego que, estoy seguro, está bastante en sintonía con lo que pretende Rafa Márquez.
2: Mucho hablamos de Chucky, hablemos de todos los demás. Tres arqueros, Raúl Rangel, Tala, Óscar García de León y Alex Padilla. Los defensores, Johan Vázquez, César Montes, Víctor Guzmán, Israel Reyes, Everardo López de Toluca, Jorge Sánchez de Atlas, Jesús Gallardo de Toluca, Mateo Chávez y Diego Campillo, que aquí sería la novedad. Todos los demás ya pasaron por selección nacional. Eric Lira, Luis Chávez, Obed Vargas, que está sin jugar, Jeremy Márquez de Cruz Azul, Orbelín Pineda, Álvaro Fidalgo, Alan Cervantes, Denzel García, Gilberto Mora y Luis Romo, los mediocampistas. De los nuevos, Denzel García de Juárez.
3: Y Jeremy. Ya había estado Denzel García.
1: Un partido. Andrés,
3: convocado en marzo por el Vasco
2: Aguirre. Y Jeremy también.
1: También, dos partidos en Sudamérica en aquella gira con River en Brasil también.
2: Piojo Alvarado, Chucky Lozano, Santi Jiménez, Armando González, Germán Berterame, que es novedad, Hugo Camberos, Santiago Sandoval de Chivas, Isaías Violante de América.
1: Esos últimos tres, Andrés, hay cuatro que se van a incorporar después de este candado que hay de solamente dos convocatorios para el primer partido contra Colombia.
2: No entró Raúl Jiménez a la convocatoria.
1: Lesionado.
2: Salió tocado.
3: Tampoco Quiñones, también por el mismo tema.
1: Hoy habló Andrés, más adelante podemos... habló el técnico de Wolverhampton y explicó el grado de la lesión de Jiménez.
2: Bueno, es interesante lo de Berterame, que hace rato no hace un gol, corre mucho, se empeña mucho en el equipo Inter Miami, pero si quiere que haga goles, Berterame hace rato que está con la pólvora mojada, ¿no?
0: Entró por las ausencias, claramente, ¿no?
3: Por Quiñones,
0: sí,
3: claramente.
0: Por Quiñones, ¿sí?
1: Y por Raúl.
0: De Jiménez,
3: y por Raúl,
0: ¿sí?
3: Claro.
2: Sí, el tema acá es sin entrar en el terreno de las comparaciones, acabamos de escuchar los nombres. Ayer le dimos la de Estados Unidos, que tiene 13 caras nuevas, 13 jóvenes, muy jóvenes. Es, y lo veremos después, digamos, a la conclusión vamos a llegar todos seguramente después de verlos en los cuatro partidos. ¿Quién tiene mayor futuro? ¿Qué camada de futbolistas, la estadounidense o la mexicana? La verdad que aquí, digo, hay muchos jugadores que repiten, casi todos, e iremos viendo cómo se van insertando los otros,
1: ¿no? Y si es que juegan, ¿no? Digamos, es verdad, digamos, veremos qué equipos muestran el 6 de octubre, que es el clásico en Glendale, Arizona, entre los dos equipos, y de ahí en más, al final de esta fecha FIFA.
2: Bueno, muy bien. ¿Me permiten, antes de la pausa, quiero compartir con todos ustedes, con nuestro auditorio, una noticia personal? 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
2: Ya hay fútbol de México esta misma noche. Puebla contra Atlante, Juárez frente a Tigres. Mañana el partido más atractivo. Hay dos, obviamente, Monterrey Cruz Azul y el clásico América Chivas. Toluca frente a Santos, Pachuca, Tijuana, Querétaro, León cierran todo el domingo. Lindo, ¿no? Digo, América viene de
0: dos partidos,
2: un baño de realidad.
3: Los dos del sábado.
0: Monterrey, Cruz Azul, América,
1: ¿no?
0: Chivas.
1: Y América tiene un pendiente todavía, tiene un partido menos, ¿no?
0: Que arrancaron más tarde, ¿no?
1: Claro, no, pero también por el por la Leagues Cup.
0: Por la Leagues Cup.
1: Hay un partido que está reprogramado para noviembre. Uno que quedó pendiente por la Leagues... Noviembre, cuando el campeonato esté cocinado.
2: Sí.
3: Pero implica alguno de los que están arriba ese partido.
1: Sí, era o América o Toluca, no lo tengo aquí. Uf, pero era uno de estos
3: equipos. Podría cambiar todo.
1: No, podría estar ya clasificado desde antemano, ¿no? Pero
2: claro. Bueno, la pregunta es, ¿quién llega mejor al clásico?
3: Las Chivas.
0: Las Chivas, coincido.
2: Superlíder.
1: Pero ya sabe cómo es esto, ¿no?
3: Super igual tienen un partido más, bien, como decíamos recién. O sea, si América repone ese partido que le falta... América sería uno de los líderes, pero de todas maneras, futbolísticamente se lo ve mucho mejor a Chivas, ¿no?
2: Sí, y es en el Azteca, ¿no?
1: Sí, en el Azteca. Uh-huh. Pero ya sabe cómo es esto, ¿no? El primer clásico para Guillermo Almada, va a ser interesante cómo mueve el equipo. El América es el América, los clásicos hay que ganarlos, no hay que jugar ahí. El América creo que tiene un fondo armario importante. Sí.
2: Tal cual. Bueno, vamos a escuchar a Henry Martin, delantero de las Águilas, hablando del partido.
18: No, tranquilos, porque sabemos que no importa en el lugar que llegues. Además, nosotros tenemos igual un partido pendiente. Entonces, no importa en el lugar que llegues. Un clásico, nos ha tocado llegar muy abajo o muy arriba, y el resultado se da dependiendo de lo que uno haga dentro de la cancha. Así que no importa el lugar en el que llegues, sino lo que mañana hagamos dentro del terreno de juego.
2: Tal cual. ¿No?
0: Siempre ha sido así.
2: Siempre ha sido así. Aquí también hay una realidad, ¿no? Que uno dice el Estadio Azteca. Muchas veces, increíblemente, el Estadio Azteca no solo está dividido, tiene más seguidores de Chivas que de América. Sí, a veces.
0: Mueve gente en todos lados, Chivas. Como América cuando sale de México, ¿no?
1: ¿Qué va a ser? Al Nazareno y sobre todo el VAR, ¿no? El árbitro, digo.
2: El VAR, sí.
1: Al principal y al de VAR, porque pero digamos, bueno, son socios.
0: Siempre me he preguntado si les dicen nazarenos porque cargan una cruz. Los árbitros, digo, en México.
3: ¿Por qué le dicen nazareno?
1: No sé, en México le dicen al arquero Cancerbero y al. La verdad, esas cosas es que uno
3: no, pero Cancerbero tiene que ver con la mitología griega, con esa cosa, ¿no? Me parece
1: una fe.
3: Cancerbero. Pero el nazareno.
0: Eso, porque cargan una cruz, yo me imagino que es eso, ¿no?
2: Son modismos, así como, no, por ejemplo, en Uruguay al arquero le dicen golero.
0: Golero, ¿no? Sí.
1: Sí, es portero, sí. A veces le dicen portero.
3: Portero en España.
1: Es el encargado de ustedes.
3: Sí, el de la puerta, el que cuida la puerta.
2: Yo que tengo que ver con
1: portero. No, digo, el encargado en Argentina le dicen al portero. Nosotros en Perú le decimos portero.
2: Nosotros le decimos arquero.
1: No,
2: pero Argentina sí.
3: Nosotros portero le decimos al que cuida el edificio, al encargado.
1: Nosotros también,
3: edificio.
1: Por eso. Pero ¿por qué le dicen portero? Porque cuida la.
3: La puerta, el arco es la puerta.
1: Es lindo,
3: la puerta de entrada de los goles.
2: No, también, pero a mí me parece fantástico. Digo, esto aparte fue evolucionando, porque digo, yo crecí escuchando a mi padre hablando del Central Half y del.
3: Claro, sí,
2: ¿no?
0: El forward.
3: El centrofobar. ¿Cómo era que le decían?
1: Sí. Win derecho, puntero.
3: No,
0: era centro has.
3: Centro has, ese.
1: Víctor Cáceres Hernández.
2: El
1: encargado de impartir justicia.
3: Qué responsabilidad
2: el. ¿Y el VAR?
1: El VAR, a ver. Deberían ponerlo, ¿no?
0: Porque no me diga que sería.
1: Aquí está. ¿No? Oscar Macías Romo.
2: Opa.
1: Y Michel Caballero Galicia.
2: Hoy en día, le digo, es tan importante o más
1: sí.
2: saber quién está en el VAR.
0: Sin ninguna duda.
3: Totalmente.
0: ¿No? Y en un clásico.
2: Bueno. Llega mejor Chivas, entonces coincidimos.
0: Sí.
3: Sí. Los dos llegan bastante bien, es la verdad.
1: Van a la América.
0: Por presente, por fútbol, digo yo.
3: No, pero acordémonos el clásico regio de hace dos fines de semana, que los dos llegaban medio mal. En este caso, los dos llegan bien, así que.
2: Bueno, y del otro lado, a ver qué piensa el otro delantero que tendrá el partido, Sepúlveda.
19: Creo que muchas veces, como bien dices, te enfocas por otras cosas, pierdes un poco el contexto del fútbol, ¿no? De hoy creo que nosotros, como Chivas, como jugador de Chivas, te lo puedo decir, lo que es el proyecto que se ha hecho, lo bien que se ha trabajado, obviamente todos estamos ilusionados, sabemos la importancia que tenemos, ¿no? Cómo representamos a toda nuestra gente. Nosotros llegamos un poco más tranquilos porque sabemos que jugamos a algo, ¿no? Sabemos a qué se juega, sabemos cuál es la intención, ya tenemos un plan de partido, no es saber qué pasa, es un trabajo que se viene haciendo, como bien dices tú, ya hace un año y esta semana, obviamente ya enfocados en lo que es el rival en turno. Nosotros estamos, motivados, estamos con ganas de que ya llegue el día. ¿Por qué? Porque creo que el equipo está claro en lo que tiene que hacer. Después el partido, tú sabes que pueden pasar muchas circunstancias. Nosotros queremos hacer nuestro fútbol, vamos a ir a proponer allá. Obviamente la mejor manera de respetar a los rivales es jugándole al tú por tú con nuestro fútbol, y bueno, esperemos que eso sea el sinónimo de victoria, ¿no? Queremos ganar. Obviamente hoy se nos califica también por las formas, la forma cuenta mucho para mí, y bueno, el equipo tiene la forma, entonces creo que estamos más tranquilos por ese lado.
0: Eso que acaba de decir para mí es lo más importante.
2: Lo de las formas.
0: Lo de la forma en este presente de Chivas, porque tiene una forma muy clara, que domina, que ya está consolidada, que es un proceso ya de año y medio, y para mí ahí está la gran ventaja, presente y forma.
2: Sí, y yo creo que se le escapó una palabra, tengo que pensar que es así, que fue, digamos, una licencia que se le fue, porque él no lleva tanto tiempo en Chivas como para tener una referencia de algún otro entrenador. Dijo, ahora tenemos un plan de juego, no es que vamos a salir a jugar a lo que nos salga.
0: Claro.
2: Como haciendo una referencia de la hora, creo que estuvo de más, porque parece que está llevando
1: otro técnico, ¿no?
2: Claro.
3: ¿Él no estuvo con otro técnico antes?
2: No. Él está...
3: ¿Le habrán contado?
2: Sí, no creo. No creo. Yo creo que fue, digo... A ver, estoy siendo muy fino en la interpretación puntual de palabra por palabra. Porque dijo, ahora tenemos un plan. O sea, creo que no es una referencia
1: del pasado,
2: sino a una.
0: La hora quedaba perfecta de declaración.
2: Claro.
3: Andrés, le pregunté a mi secretaria Siri y tengo la respuesta de por qué le dicen nazarenos a los.
2: ¿Por qué?
3: Dice, porque su rol en la cancha evoca la figura de un penitente mártir que carga con las culpas ajenas. Mira. Y tiene que soportar los reclamos, la presión, los insultos y la frustración colectiva de todos sin poder responder de la misma forma.
0: Qué bárbaro. Cargan una cruz, ahí está.
2: qué feo, ¿no? Entonces, qué.
3: Tremendo.
1: El nazareno feo.
3: Y Eduardo Galeano, que escribió un libro, El fútbol a sola sombra, dijo que el árbitro siempre estaba de luto porque pues estaba de luto por sí.
1: En la época aquella, ya.
2: Claro.
1: Los árbitros de negro nunca más.
3: Bueno, sí.
2: No, nunca más, es verdad.
1: Están de colores, como el tenis. Dejó de ser el deporte blanco hace años.
2: Sí, es verdad. Bueno, a ver, pálpitos. Usted dice que gana América.
1: Águilas, sí, señor.
3: Yo digo que gana Chivas.
0: Yo creo que empatan.
1: ¿José?
2: América 2-0.
1: América.
3: Oh, wow.
2: Sí, sí. Bueno, veremos. Lindo partido mañana, los dos, ¿eh? Uno pegado al otro. Monterrey, Máquina. La Máquina que viene con un desgaste mayor, ¿no?
1: Sábado futbolero, ¿no?
2: Sí. Botanero, ¿no? ¿O es viernes?
1: No, viernes, el botanero. Botanero, sí, sí. Sí.
0: Vale, la botana también se extiende.
2: Sí. ¿Cómo es que dice usted? Con
1: bien alguna sazonado. Bebida bien espirituosa, sazonado. Claro, por
0: supuesto. Rociada.
1: Rociada.
2: ¿Para qué va? Un sábado, anoche rociada.
1: Para que sí. Baje. Sí.
2: Y el domingo. El domingo de la Boca.
20: Saprissa se quedó sorpresivamente fuera de optar por el campeonato en la Copa Centroamericana y además fue lanzado por el cartaginés a la zona de repechaje para lograr la clasificación a la Liga de Campeones de la CONCACAF. Por otro lado, Motagua se clasificó a semifinales. Todo esto lo platicamos en el Minuto de Fútbol de Primera.
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20: Saprissa quedó eliminado de la competencia y fue mandado incluso al repechaje por la clasificación a la Liga Campeones de la CONCACAF. Cartaginés lo eliminó y lo dejó fuera con un global de 5-2. El equipo de Cartago está peleando todavía el certamen. Por Honduras, en la otra semifinal, Motagua logró la clasificación sobre Alianza del Salvador con un global de 3-0. Además, el equipo azul profundo también automáticamente se clasificó para la siguiente instancia de Liga Campeones de la CONCACAF. En el Minuto de Fútbol de Primera les habló Quique Lanz.
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2: Hoy comenzó la fecha en Alemania. Goleó el Bayern Múnich 7-0, hat-trick de Olis, que podría estar ahí arrimándose a la terna final del Balón de Oro, y Harry Kane hizo 2 goles.
1: Uno de penal.
2: Y el inglés también dijo lo que tenía que decir con respecto a lo que pasó con Inglaterra, su relación con el técnico y al Balón de Oro.
1: ¿También?
2: No me gusta hablar de mí, los 73 goles hablan por sí mismos, la temporada pasada fue por mucho la mejor de mi vida, increíble. Dice que adora a Mourinho, me dio mucha libertad para ser yo mismo. ¿Dónde estuvo con
1: Tottenham?
2: Mourinho?
1: En el Tottenham.
2: Ah, sí. Claro. Ah. Sabía que a Jude le iba a encantar José y a José Jude, y empezó genial. Tras perder ante Argentina, abracé a Messi y le deseé suerte. Lo respeto mucho. Para mí es un English gentleman.
1: Sin duda.
2: Este señor. Además de ser un formidable futbolista. Muy completo, no es solo goleador.
1: ¿Quién lo entrevistó? ¿Lo entrevistó?
0: Marca, el diario Marca.
1: Ah, en PR. O sea, también está en campaña, ¿no?
3: No, pero no vota el
0: No Marca. Fue promovida por el jugador. La buscó el medio.
1: ¿Y el periodista
0: no.
1: Marca como el Díaz vota, no?
0: No, solamente vota el Díaz. Uno por país.
2: Bueno, aquí tenemos, mire, haga de cuenta que es de oro. El balón este que le estoy mostrando. Ahí está.
1: Esta es la de la final, ¿no?
2: Esta es la de la final.
1: Muy bien. Ah, con España campeón del mundo, sí, qué lindo.
3: Pero bueno,
1: réplica
3: tanto...
1: el balón del partido Match Ball, réplica del balón de Match. Balón de Match.
0: Linda.
1: ¿Y qué tiene? Pero esto no es de oro.
2: No me dé Chávez que réplica.
1: Made in China. No, está bien. Pero está firmada acá.
2: Está firmada, que es la que cayó en la tribuna. Tiene el chip adentro.
1: Hay que devolverlas esta cuando.
2: No, esta no. La traje porque vamos a hablar del Balón de Oro.
1: Otra vez.
2: Usted tiene que
1: completar la semana. Está acá.
2: ¿Dónde está? Acá. Bien. Hoy Lamine, entrevistado por Valdano, que también había entrevistado a Mbappé, dijo varias cosas, que él prefiere su lucimiento personal, entendiendo que es muy importante todo lo que él hace individualmente para ayudar al equipo, pero que prefiere, por ejemplo, que nadie se dio cuenta que él se llevó 2 jugadores a la marca en el centro de Porro.
3: Es increíble.
0: Yo creo que esto eso yo vi en la entrevista, eso digamos no lo dijo para justificar que deba ser el Balón de Oro. Lo que explicaba es que había partidos en los que él no anotaba y que tenía otro tipo de incidencias como en esa jugada. Y después dijo una típica de él, por la forma que tiene de hablar, solo los que saben de fútbol lo pudieron ver.
2: Claro, bueno. No me gusta este muchacho como declara, no me gusta la actitud que tiene.
0: Un poco soberbio, sí.
2: ¿Un poco?
0: Sí.
3: Y bueno, recordemos el padre que tiene, ¿no? También, o sea, mucho no aprendió ahí.
0: Mbappé, no es que sea muy humilde tampoco, ¿no?
2: Habló Luis de la Fuente, el técnico campeón del mundo. No me digas que habló del Balón de Oro también.
0: Por supuesto.
2: ¿Y a quién va a proponer?
1: No. Luis de la Fuente es un señor, también es un gentleman. Responde,
3: pero le preguntaron.
1: Está bien, Rosa, los coleguistas le preguntaron de Ceuta, le preguntaron del Balón de Oro, le preguntaron del Rey, le preguntaron de Pedro. Le preguntan de todo menos de fútbol. Y respondió como con la clase que tiene el técnico campeón del mundo.
2: A ver.
4: Es que son españoles y se lo daría a un español. Así de claro, no tengo preferencias, simplemente yo soy la única preferencia que tengo es que me parecen los jugadores españoles que han hecho méritos suficientes y tienen un talento y una categoría pues merecedora y para ganar ese reconocimiento, ese prestigioso premio.
1: La pregunta fue, ¿Rodri o Yamal?
3: No se quiso jugar por uno de los dos.
0: Es que hace bien, claro. Hace bien.
3: Yo hubiera dicho lo mismo.
2: Obviamente, es un poquito amplio los jugadores. No todos son merecedores del Balón de Oro, ¿no?
0: No.
3: La pregunta fue específicamente Rodri y Yamal.
1: Correcto, esa fue específica.
3: Por ellos dos.
1: Correcto.
3: Por eso él no se quiso jugar por ninguno, ¿no? Pero está bien lo que dijo.
1: Le preguntan de la camiseta el otro día a Kevin y Mbappé se la levantaron lo de Ceuta. ¿Qué tiene que ser el técnico manifestarse eso?
3: Aparte es una cosa del Real Madrid.
0: Yo creo que,
3: la selección.
0: Volviendo al asunto del galardón, del premio, mejor dicho, cuando es por voto es premio. Para mí no se sostienen como primeros lugares ni lo de Mbappé ni lo de Lamine Yamal. Independientemente de que los números de Mbappé individuales hayan sido los que fueron y que Lamine ganó con el Barcelona lo que ganó, no tuvieron incidencia ninguno de los dos en la conquista de la Copa del Mundo, aunque Lamine haya sido parte del equipo titular. Y después los números de Harry Kane son muy contundentes. A ver, aquí nosotros todos dijimos que lo merecía Messi, yo no me voy a salir de esa postura. Ahora, desde una óptica europea que tiene mucho peso en la entrega de este premio, me da la sensación de que lo de Harry Kane va tomando cada vez más fuerza. Hizo 73 goles la temporada, goleador de la Bundesliga, vice goleador de la Champions, hizo 6 goles en la Copa del Mundo.
1: El título fue Bundesliga Meister, nada más, ¿no?
0: Sí.
1: Nada más.
0: Sí.
2: Y la Pokal, ¿no ganó la Pokal también?
0: La Copa. La Pokal, sí.
1: Okay. No, porque también uno de los críticos son los títulos, ¿correcto?
0: Sí. Bueno. Pero digamos...
3: que lo que queda claro es que en Europa no hay un claro candidato que se cae de Maduro que va a ser el Balón de Oro, ¿no? Entonces...
0: lo de Lamine para mí es insostenible, sinceramente.
3: Claro, no hay un claro candidato... No.
1: Para los votantes europeos, dices tú.
0: Claro, hablo de eso, de los votantes europeos. Después, yo creo que Messi va a agarrar muchos votos.
1: Claro, que piensan que Europa es el ombligo del mundo, eso es lo que pasa. Sí. Y bueno, es en Europa el premio, ¿qué vamos a hacer?
2: No, es en Europa, pero votan los...
0: Ya tiene connotación mundial porque son 100 periodistas.
1: Pero el peso...
2: Hacía rato que no tenía...
0: El porcentaje mayor es de Europa.
2: Seguramente tiene que ver porque es año mundialista, pero yo no recuerdo otro año que con un mes de anticipación estemos hablando de este premio y se estén candidateando tanto los futbolistas que lo quieren.
1: ¿Cuándo es el premio?
2: El 26 de octubre.
0: Todavía está abierta la votación. Y vamos a seguir. Por eso es que esta gente está de campaña.
2: Oye, es que siempre hay declaraciones. Hoy es 19.
1: 18. Vamos a seguir.
0: Hasta la semana que viene pueden votar los periodistas.
2: Es que vamos a seguir en la medida que los propios protagonistas generen noticias, porque creo que la gente obviamente consume lo que dice el Lamín. Messi no va a hablar del tema. Seguramente. Sí,
3: va a hablar. La pregunta es si Rodri va a hablar, ¿no? También debería.
1: Hablará seguramente.
0: Le van a preguntar a la Confederación de España, le van a preguntar.
2: ¿Y qué?
0: Ya le preguntaron. Ya le preguntaron a Rodri.
1: El otro día.
0: Rodri dijo que lo merecía un español. Claro. Eso fue todo lo que dijo.
3: Pero no dijo que lo merecía él.
0: No lo va a decir.
2: Pero tiene razón, digamos, desde su punto de vista tiene razón, fue campeón del mundo. ¿Qué va a decir? ¿Lo merece otro que no ganó?
0: No.
1: Y ya ganó hace 2 temporadas, además.
2: Claro. Bueno. Fantástico, sí, seguiremos hablando.
1: El Balón de Oro en el Mundial 2006 lo ganó el central Fabio Cannavaro, ¿se acuerda?
3: Cierto, claro. Cierto.
1: Después fue campeón del mundo, él levantó el trofeo, pero fue central.
0: Es tremendo lo que pasó.
3: Esa nadie la vio venir.
0: Si ese Mundial no echan a Zidane y Francia gana la serie de penales, el Balón de Oro era Zidane. Sí.
1: Uh-huh. Que hoy entregó además su primera convocatoria como seleccionador.
2: Sí, señor. Y es verdad, digo, ya que estamos en cuestiones anecdóticas, accesorias, que prohibió ustedes seguramente, porque sí, en las redes sociales, como las seguimos nosotros, cada vez que hay una convocatoria de Francia, el propio, ¿cómo se dice?, community manager de la federación se encarga de filmar cuando llegan a Clairefontaine, el sitio, el centro de alto rendimiento de los futbolistas, que parecen que vienen de Fashion Week de París. Bueno, Zidane lo prohibió todo.
0: A lo que prohibió, Andrés, perdón.
2: ¿Qué prohibió?
0: Que lo corrija, ¿no? Lo que se hacía era que la prensa tenía acceso a esa entrada de los jugadores en la puerta de Clairefontaine. En el último tiempo incluso colocaban una alfombra azul para que desfilaran por allí los jugadores. Uh-huh. Allí iban medios de todo pelaje, no solo deportivos, sino sobre todo de la farándula. Y esto se eliminó. A partir de ahora, los jugadores van a poder llegar con sus fachas habituales. Sí. Van a ser grabados por el departamento de prensa de la federación, que a su vez se va a encargar de distribuir ese material a los medios. Es decir, va a controlar lo que sale.
1: Siempre va a salir algo, algún topo, hay un sapo, va a uno.
2: No, yo siempre
1: el entourage
2: veía
1: del jugador, Andrés.
2: Yo siempre veía esta llegada de las cuentas oficiales de la Federación Francesa de Fútbol.
0: Yo lo veía sobre todo para saber qué no ponerme.
1: Tal cual. Y después, por ejemplo, lo hizo Hansi Flick con el Fútbol Club Barcelona, ¿no? Con los jugadores del Barça.
2: Usted por envidioso.
3: Es verdad, dale, Daniel.
2: Sí, sí. No, los muchachos.
0: Esos pantalones bombacho yo no.
2: Y bueno, son atletas y son...
1: Pero bueno, eso se usa.
2: Y les queda todo bien.
1: Pero esos pantalones bocancha se usan ahora. Pero, por ejemplo, Flick también. Flick le dijo a los jugadores del Barcelona que entren, digamos, cuando van después de la concentración con sus...
0: Yo no te veo con esos pantalones con
1: No, pero es la moda. No, que la moda incomoda, ¿no?
3: En Argentina tiene que saber. Al revés. Van todos mal vestidos, ¿vieron? Cuando van a la concentración.
2: No, es verdad.
3: No, pero muchos sí. Van en flip-flops y así, una cosa muy casual.
0: De Paul no, ¿no? De Paul podría entrar a Clairefontaine perfectamente.
1: El Beckham argentino.
2: Mire, yo le voy a decir algo. Porque es viernes, ¿vio?
3: Y el cuerpo lo sabe.
2: Yo le voy a decir algo a Sammy. Esto me lo dicen permanentemente, ¿no? Que yo haya, vaya con los pantalones estos bombache, qué sé yo.
1: Usted no va con eso.
2: No, no, hay que vestirse de acuerdo a la edad que uno tiene. Y usted ya no es más un péndex.
1: Yo vengo con un pantalón cortito.
2: No, a veces, pero a veces ¿sí? viene con esto.
1: Me lo compra mi esposa, ¿qué vamos a
2: hacer? Esto todo roto.
1: Ah, bueno, eso sí me lo compré.
2: No, digo, no sé qué le gustan
1: no,
2: eso.
1: Yo no compro, no sé ni mi talla.
2: Esos son pero, para lo de 35, 40. Venga, venga. Le paso el balón de oro. Ya volvemos. ¡Atención! 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
2: Estos son los partidos a seguir este fin de semana. Sevilla contra Barcelona en el Sánchez Pizjuán. Hay derbi también, ojo. Atlético de Madrid contra Real Madrid.
1: 12 años después se vuelven a enfrentar José Mourinho con el Cholo Simeone en la Liga. Pero digamos, siempre con resultados adversos para el portugués. En algún Atlético de Madrid-Chelsea, por ejemplo, de la Champions, que fue en Stamford Bridge y lo eliminaron.
2: Están los clásicos, el de México, América Chivas, el de Francia, Marsella, que anda muy mal contra el Paris Saint-Germain. Y un clásico, ¿por qué no el del domingo? ¿Qué?
1: O sea, ponemos la gráfica de los jugadores de Boca cuando hay un derbi de Madrid.
2: San Lorenzo-Boca es el partido a seguir el domingo.
3: Ah, bueno. Y no deja de ser un clásico, ¿no?
1: América-Chivas, Rosa.
3: No, digo, semifinalista. San Lorenzo-Boca deja de a pesar de que San Lorenzo viene muy en falsa escuadra.
1: Para cuatro personas.
3: Debería ser un partido fácil, ¿no? Para
2: los futbolistas que aparecieron en la foto que usted pudo haber visto en el canal de YouTube de Fútbol de Primera. Síganos, háganos like, suscríbase. Son de uno de los cuatro semifinalistas de la Copa Sudamericana.
1: Ayer, dicho sea de paso, Andrés, el Cienciano, falta de oficio, fue goleado 3-0 por el City Torque. No, 3-0 fue.
3: 3-2
1: el global. A un minuto faltaba para ir a la definición del punto penal. El técnico Melgarejo se fue, como lo hizo alguna vez el Patón Bauza también, para no ver los penales, y cayó el gol. Una falta oficio, regalando la pelota, te ibas a la definición del punto penal, podía pasar cualquier cosa, el equipo no jugó a nada.
2: Falta de oficio, una empezando vez, por el técnico que se fue antes de que terminaran los 90.
1: Desastre. Batieron una vez al arco, muy bien el City Torque, este chico Santi Rodríguez, el goleador, un par de goles, espectacular, magnífico lo de City Torque.
2: Bueno.
3: Eso significa claramente que la altura solamente no alcanza.
1: Porque trabajaron, Rosa, trabajaron una semana en Bolivia los uruguayos y ya no le encajaron dos goles nomás. Y anoche 3-0, listo.
2: Pero bueno, también uno dice así, pero estás hablando también de que estuvieron a nada de ir a los penales porque el último gol fue una distracción en el último minuto.
1: El arquero se comió el primero. Le dobló las manos, mano de mantequilla. Nada, falta oficio total, de clase internacional de los jugadores.
2: Bueno, ya están armadas entonces las semifinales. Va contra el Palmeiras.
1: Atlético Mineiro, creo que es, ¿no?
2: Atlético Mineiro, Atlético claro, Mineiro, que eliminó al Santos, perdón. Sí, contra gran
1: City Torque.
2: Gran campaña de este equipo, que es una filial del City Group.
1: Uno de los 11 equipos, City. Sí señor.
2: Y uno de los
1: 11. De los 11 equipos que tiene diseminado en el mundo. Y además es el líder del fútbol uruguayo. Fútbol.

0: juega en la Liga de MX el primer clásico del torneo. En casa del América. Un América no tan bien y un Chivas en un mejor momento. Lo platicamos en el minuto de fútbol de primera.
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0: El clásico nacional del fútbol mexicano se juega este sábado con el enfrentamiento de América contra Chivas de Guadalajara. Dos realidades diferentes, una América que le ha costado un poco, sin embargo, se mantiene en puestos importantes, pero con un rendimiento muy por debajo de lo normal. Chivas vive un gran momento, está arriba en la tabla del América y además está a 2 puntos del líder Toluca. Vencer en el clásico sería alejarse de América y hacerse dueño del liderato. Pero clásico es clásico y se juega en casa de la América. Duelo de poder a poder, aunque con realidades diferentes en el fútbol mexicano. En el minuto de fútbol de primera les habló Quique Lanza.
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6: Bueno, no solamente comenzó la jornada en la Bundesliga, tiene 14 goles a favor en 4 partidos el Bayern Múnich. Rosa está feliz porque reapareció Balogán, el engreído. Ingresó en los últimos 15 minutos, minuto 75, el Mónaco derrotó 2-1 al Lens. Buenas noticias, ¿eh?, para el engreído Flo Balogán. El Brentford aplastó 3-0 al Chelsea de Xavi Alonso.

0: Miro Rosa, claro, está jugando claro. Central hace cuatro partidos.
1: ¿Cómo me gustaría rescatar aquella gráfica que pusimos antes de que empiece la Premier? Digo, y ponerla hoy, digo, para golpearme un poquito el pecho, que metía a Brentford como la gran sorpresa del campeonato.
0: Muy bien.
1: Anda bien ese equipo.
0: Anda bien. Los Bees.
1: Sí, un equipo que juega como equipo, que no tiene un no tiene un presupuesto tan amplio como los demás, pero que tiene buen ojo y que arma buenos equipos. Igual que el Sunderland, que digamos, son buenos equipos bien dirigidos. Y ahí está la clave. Claro que a veces los que son distintos marcan una diferencia, pero cuando hay proyectos que se sostienen, ahí está la respuesta a estos buenos momentos de, por ejemplo, el equipo de Brentford.
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0: Llegamos al final. 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Rosa Sánchez, sí. ¿Está ahí?
2: Acá estoy, sí. ¿No nos vamos a despedir con nuestra salsa de hoy? Bien. Estoy esperando eso.
3: Play.

0: Parece la voz de la India.
1: ¿De quién?
2: Es la verdad, India. Es verdad. ¿No, me parece que, sí, me parece que esa inteligencia artificial hubo un poquito.
0: No, de la no sabe ni quién es la India, pero por ahí pone, ahí, sí. No, ponga una voz parecida a. Y pum,
2: sale. Es la que canta Vivir lo Nuestro con Marc Anthony.
0: Sí, señora. Ah, dígale, no sabe. No sabe.
2: A Marc Anthony, sí.
0: ¿Cómo? No, sí, pero la India no.
2: Y esa canción es.
0: Gilbertico lindo. Santa Rosa, nada.
2: No, pero él sí, a Gilberto lo conoce.
1: Buen fin de semana.
0: Que le vaya. Nos vemos el domingo.
1: Chao, chao.
2: Chao.

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1: Salió la convocatoria de la selección mexicana que empezará el ciclo de Rafa Márquez contra Colombia con transmisión de Fútbol de Primera. La base está. Era esperable que repitan muchos futbolistas que disputaron la Copa del Mundo de 2026. Hay muchas caras nuevas, hay una coyuntura, ustedes saben, no puede Rafa Márquez convocar más de dos futbolistas por equipo para ese primer partido contra Colombia, para el debut en Baltimore. Por eso hay una lista amplia, hay una lista de jugadores que se irán sumando de a poco a la concentración de México, porque México también jugará los próximos cuatro partidos. No es novedad que estén los que están, y tampoco es novedad que estén las caras nuevas, porque queda claro, están mostrando buen nivel y han hecho méritos suficientes para esta convocatoria del nuevo entrenador. Lo más interesante va a ser no tanto cómo rinden los nombres propios, sino el estilo de juego que le vaya a imponer el nuevo entrenador del Tri a esta selección. ¿Seguirá la línea del Vasco Javier Aguirre, o ahora que está acompañado por un notable cuerpo técnico? A ver, un notable cuerpo técnico, un hombre identificado con la escuela Guardiola. Andrés Guardado está haciendo sus primeros pasos, queda claro, también como asistente técnico, pero Rafa ya dirigió, no es que de repente este es el primer trabajo que tiene como entrenador, porque tiene ya varios partidos sobre su lomo y vimos cómo jugaban aquellos equipos. Veremos si continúa la línea o si sigue su propio rumbo, con su propia impronta, tratando de cambiar algo el estilo de la selección mexicana. Ya le vamos a dar los nombres y lo vamos a analizar aquí en Fútbol de Primera, desde los estudios Ford, socio oficial de nuestro programa, junto a Sami Sadovnik, a Rosa Beatriz Sánchez y a Daniel Chapela. Creo que eso es lo más importante, Sami, ver el estilo que pueda tener la selección de Rafa. No es novedad que estén los que estén, de los viejos, viejos entre comillas, ¿no?, de los que regresan, y las caras nuevas.
2: Tal cual, Andrés, con el saludo de los amigos de Fútbol de Primera, porque ya está jugando, volvió a jugar Irving Lozano, por ejemplo, ausente por supuesto, porque no, tenía equipo, pero no tenía minutos de competencia. Saludable que regrese con 31 años, la gente le da urticar, y he escuchado ahí que por qué regrese 31 años, renovación total, no es así la cosa. Lo que sí me gusta, por ejemplo, mantiene al tal Rangel, y hay dos porteros nuevos dentro de los que vimos en la Copa del Mundo, uno de ellos el Chico Padilla, el vasco mexicano que llega desde España. Así que nada, son cuatro sparring, cuatro sinodales, como le dicen en México, más que importantes para el conjunto de Rafa Márquez. Uno de ellos, el clásico de la CONCACAF, con lo cual hay que darle tiempo al tiempo, hay que darle el beneficio de la duda, hay que ver, la base la tiene, los jugadores están, tampoco no hay un gran universo de jugadores. Está Jeremy Márquez, que me parece interesante, chicos que van a debutar, así que será más que bueno observarlo en estos partidos.
1: Rosa Beatriz Sánchez, ¿cómo le va?
3: Hola, hoy es viernes y el cuerpo lo sabe, ¿no?
1: Y tengo, ¿sabe qué? Tengo algo para usted, porque usted la semana...
2: Sí. ¿Inteligencia otra vez?
1: No, la semana pasada era Rosa, reggaetón. Siendo viernes, pidió salsa, ¿no?
3: Claro, eso había pedido. Salsa. Sí, señor.
2: Te puso
3: salsa.
2: A componer de nuevo.
3: Viene y el cuerpo lo sabe. No, eso no es salsa, no me engañen así. Eso es reggaetón, puro
1: este
3: y
1: no
3: duro.
1: Es. Este no es, este no es.
2: Este
1: es
2: de la semana pasada.
1: Este es el de la semana pasada.
4: No. Ya lo van a actualizar, ya lo van a actualizar.

0: gusto componiéndola.
1: Está enchufa buena, doble. Está buena. Enchufa doble. No, no, para, Daniel, la semana que viene que sea timba, ya que quede registrado.
0: En 5 minutos le escribo listo.
1: Tiene que ser timba la semana que viene. Pues si no, no podemos hacer el enchufa doble, Daniel.
2: Podemos hacer, momento. Podemos hacer silencio.
0: Terminología salsera cubana, porque, por cierto.
3: Quiere escuchar, está bien, tiene razón.
2: No. Es que hubo un gaf. Pusimos la de la semana pasada que era reggaetón, la sorpresa fue para el demonio.
3: Tal cual.
2: Teníamos una sorpresa preparada.
3: Radio en vivo.
2: Porque usted había pedido salsa, porque hoy viernes, si el cuerpo lo sabe. Silencio, por favor. Claudio, por favor, la correcta. Dele.

0: Oye, yo voto porque esto se quede permanentemente.
1: Este está mejor.
2: Este no tiene que escucharla. Bueno, pero me encanta, me hablan encima de la música, okay, tanto que me cuesta.
3: Vamos de nuevo.
2: No, ya está.
1: Tuve 10 segundos, ¿no?
2: Tuve que llamar al sindicato para que.
3: Pero bueno, es viernes y el equipo de fútbol de primera lo sabe. Solo
2: tal cual, bueno. Opinión, digo, yo también leí lo mismo que Sammy, las reacciones a, sí, al llamar a la convocatoria de Irving Lozano. Si está jugando bien, tiene 31.
3: Yo lo que quería decir con respecto a eso, que una parte de mí sí se sorprendió porque está el Chucky Lozano. Y digo una parte, porque yo creo, estoy casi segura que el Chucky Lozano tiene muy poco fútbol en sus pies todavía. Pero la otra parte piensa, bueno, primero, empieza un nuevo ciclo, es un buen momento para darle rodaje al Chucky Lozano en la selección. Es un jugador que no tiene reemplazo, no hay otro similar en la selección o en el ámbito del fútbol mexicano. Y además el Chucky Lozano... El fútbol de Chucky Lozano va en línea con la impronta que creemos que le va a dar Rafa Márquez a la selección, con lo cual esa parte de mí no se sorprende, me parece que tiene bastante sentido que lo llame. ¿Qué tanto fútbol tiene el Chucky Lozano en este momento? Lo veremos tan pronto como empiece la fecha FIFA, ¿no?
2: Sin duda. Uh-huh. Y además, ¿sabes qué, Daniel? Uh-huh. En una selección que supo castigar a futbolistas que se negaron a llamados o que tuvieron problemas extrafutbolísticos, es saludable ver que tuvo su revancha. Obviamente, él decidió romper el vínculo, mantener el vínculo, mejor dicho, contractual con San Diego hasta que apareciese un equipo para seguir cobrando lo que cobraba, y no fue convocado a la Copa del Mundo por su falta de actividad. Era un jugador inactivo, era un jugador que se entrenaba aparte, el cual obviamente Javier Aguirre no podía tener en su fila, pero... Es saludable que la federación no le haya pasado factura por esto, ¿no?
0: No, además, saludos, ya se había producido una reconciliación por aquel tema con Jaime Lozano en su momento, ¿no? Es decir, a mí me parece que Chucky tenía que estar ya en actividad, no podía quedarse afuera, estando disponible y con ganas de sumarse al proceso sin ninguna duda. Esto que dice Rosa de la idea de Rafa Márquez, que todavía está por descubrirse, me parece que sí, que es un futbolista que debería encajar. Yo me imagino a una selección de Rafa Márquez utilizando extremos, o en algunos partidos utilizando extremos, y el mejor extremo hoy en México sigue siendo el Chucky Lozano, aún no estando en el nivel que le conocimos en la época del Napoli. Es decir, que totalmente de acuerdo, y después el llamado me parece coherente porque se respeta el proceso. No había por qué hacer una ruptura drástica respecto de lo que se vio en el Mundial, porque en definitiva fue un Mundial bastante más que aceptable. Y después, lo que se preveía también, que iba a haber una fuerte presencia de futbolistas de Chivas, que tiene que ver, por un lado, con el buen momento del equipo de Gaby Milito, y por el otro, con las características de esos futbolistas que, justamente bajo la mano de un entrenador como Milito, han desplegado un modelo de juego que, estoy seguro, está bastante en sintonía con lo que pretende Rafa Márquez.
2: Mucho hablamos de Chucky, hablemos de todos los demás. Tres arqueros: Raúl Rangel, Tala, Óscar García de León y Alex Padilla. Los defensores: Johan Vázquez, César Montes, Víctor Guzmán, Israel Reyes, Everardo López de Toluca, Jorge Sánchez de Atlas, Jesús Gallardo de Toluca, Mateo Chávez y Diego Campillo, que aquí sería la novedad. Todos los demás ya pasaron por selección nacional. Eric Lira, Luis Chávez, Obed Vargas, que está sin jugar, Jeremy Márquez de Cruz Azul, Orbelín Pineda, Álvaro Fidalgo, Alan Cervantes, Denzel García, Gilberto Mora y Luis Romo, los mediocampistas. De los nuevos, Denzel García de Juárez.
3: Y Jeremy. Ya había estado Denzel García,
1: un partido. Andrés,
3: convocado en marzo por el Vasco Aguirre.
2: Y Jeremy también.
1: También, dos partidos en Sudamérica, en aquella gira con River en Brasil también.
2: Piojo Alvarado, Chucky Lozano, Santi Jiménez, Armando González, Germán Berterame, que es novedad, Hugo Camberos, Santiago Sandoval de Chivas, Isaías Violante de América.
1: Esos últimos tres, esos, Andrés, sí, hay cuatro que se van a incorporar después de este candado que hay de solamente dos convocatorias para el primer partido contra Colombia.
2: No entró Raúl Jiménez a la convocatoria.
1: Lesionado.
2: Salió tocado.
3: Tampoco Quiñones, también por el mismo tema.
1: Hoy habló Andrés, más adelante podemos... habló el técnico de Wolverhampton y explicó el grado de la lesión de Jiménez.
2: Bueno, es interesante lo de Berterame, que hace rato no hace un gol, corre mucho, se empeña mucho en el equipo Inter Miami, pero si quiere que haga goles, Berterame hace rato que está con la pólvora mojada, ¿no?
0: Entró por las ausencias, claramente, ¿no?
3: Por Quiñones,
0: sí,
3: claramente.
0: Por Quiñones,
1: y por Raúl.
0: De Jiménez,
3: y por Raúl, claro.
2: Sí, el tema acá es sin entrar en el terreno de las comparaciones, acabamos de escuchar los nombres. Ayer le dimos la de Estados Unidos, que tiene 13 caras nuevas, 13 jóvenes, muy jóvenes. Es, y lo veremos después, digamos, a la conclusión vamos a llegar todos seguramente después de verlos en los cuatro partidos. ¿Quién tiene mayor futuro? ¿Qué camada de futbolistas, la estadounidense o la mexicana? La verdad que aquí, digo, hay muchos jugadores que repiten, casi todos, e iremos viendo cómo se van insertando los otros,
1: ¿no? Y si es que juegan, ¿no? Digamos, es verdad, digamos, veremos qué equipos muestran el 6 de octubre, que es el clásico en Glendale, Arizona, entre los dos equipos, y de ahí en más, al final de esta fecha FIFA.
2: Bueno, muy bien. ¿Me permiten, antes de la pausa, quiero compartir con todos ustedes, con nuestro auditorio, una noticia personal? 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Allí estaremos en Baltimore para la transmisión de Fútbol de Primera. 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
2: Ya hay fútbol de México esta misma noche. Puebla contra Atlante, Juárez frente a Tigres. Mañana el partido más atractivo. Hay dos, obviamente, Monterrey Cruz Azul y el clásico América Chivas. Toluca frente a Santos, Pachuca, Tijuana, Querétaro, León cierran todo el domingo. Lindo, ¿no? Digo, América viene de
0: dos partidos,
2: un baño de realidad.
3: Los dos del sábado.
0: Monterrey, Cruz Azul, América,
1: ¿no?
0: Chivas.
1: Y América tiene un pendiente todavía, tiene un partido menos, ¿no?
0: Uh-huh. Arrancaron más tarde, ¿no?
1: Claro, no, pero también por el por la Leagues Cup. Hay un partido que está reprogramado para noviembre. Uno que quedó pendiente por la Liga. Noviembre, cuando el campeonato esté cocinado.
2: Sí.
3: ¿Pero implica alguno de los que están arriba ese partido?
1: Sí, era o América o Toluca, no lo tengo aquí, pero era uno de estos equipos.
3: Podría cambiar todo.
1: No, entonces podría estar ya clasificado desde antemano, ¿no? Pero
2: claro. Bueno, la pregunta es, ¿quién llega mejor al clásico?
3: Las Chivas.
0: Las Chivas, coincido.
2: Superlíder.
1: Pero ya sabe cómo es esto, ¿no?
3: Super igual tienen un partido más, bien, como decíamos recién. O sea, si América repone ese partido que le falta, América sería uno de los líderes, pero de claro, todas maneras, futbolísticamente se lo ve mucho mejor a Chivas, ¿no?
2: Sí, y es en el Azteca, ¿no?
1: Sí, en el Azteca. Uh-huh. Pero ya sabe cómo es esto, ¿no? El primer clásico para Guillermo Almada, va a ser interesante cómo mueve el equipo. El América es el América, los clásicos hay que ganarlos, no hay que jugar ahí. El América creo que tiene un fondo armario importante. Sí.
2: Tal cual. Bueno, vamos a escuchar a Henry Martin, delantero de las Águilas, hablando del partido.
15: No, tranquilos, porque sabemos que no importa en el lugar que llegues. Además, nosotros tenemos igual un partido pendiente. Entonces, no importa en el lugar que llegues. Un clásico, nos ha tocado llegar muy abajo o muy arriba, y el resultado será dependiendo de lo que uno haga dentro de la cancha. Así que no importa el lugar en el que llegues, sino lo que mañana hagamos dentro del terreno de juego.
2: Tal cual, ¿no?
0: Siempre ha sido así.
2: Siempre ha sido así. Aquí también hay una realidad, ¿no? Que uno dice el Estadio Azteca. Muchas veces, increíblemente, el Estadio Azteca no solo está dividido, tiene más seguidores de Chivas que de América. Chivas, a veces, ¿no?
0: Mueve gente en todos lados, Chivas. Como América cuando sale de México, ¿no?
2: ¿Qué va a hacer?
1: Al Nazareno y sobre todo el VAR, ¿no? El árbitro, digo.
2: El VAR, sí.
1: Al principal y al de VAR, porque pero digamos, bueno, son socios.
0: Siempre me he preguntado si les dicen nazarenos porque cargan una cruz. Los árbitros, digo, en México.
3: ¿Por qué le dicen nazareno?
1: No sé, en México le dicen al arquero Cancerbero, y la verdad, esas cosas que uno
3: no, pero Cancerbero tiene que ver con la mitología griega, con esa cosa, ¿no? Me parece
1: una fe.
3: Cancerbero. Pero el nazareno.
0: Eso, porque cargan una cruz, yo me imagino que es eso, ¿no?
2: Son modismos, así como, no, por ejemplo, en Uruguay al arquero le dicen golero.
0: Golero, ¿no? Sí, sí.
1: Portero, a veces le dicen portero.
3: Portero en España.
1: Es el encargado de ustedes.
3: Sí, el de la puerta, el que cuida la puerta.
2: Yo que tengo que ver con
1: portero. No, digo, el encargado en Argentina le dicen al portero. Nosotros en Perú le decimos portero.
2: Nosotros le decimos arquero.
1: No, no, pero
3: Argentina, sí. Portero le decimos al que cuida el edificio, al encargado.
1: Nosotros también,
3: edificio.
1: Por eso, pero ¿por qué le dicen portero? Porque cuida la...
3: La puerta. La puerta. El arco es la puerta.
1: Es lindo,
3: la puerta de entrada todo. De los goles.
2: No, está bien, pero a mí me parece fantástico. Digo, esto aparte fue evolucionando, porque digo, yo crecí escuchando a mi padre hablando del Central Half. Y del
3: claro, ¿no?
0: El forward.
3: El centro forward, ¿cómo era wing, que le decían?
1: Sí. Wing derecho, puntero.
3: No, wing,
0: era
3: sí.
0: Centro has.
3: Centro has.
1: Víctor Cáceres Hernández.
2: El
1: encargado de impartir justicia.
3: Qué responsabilidad en la
2: el VAR.
1: El VAR, a ver, deberían ponerlo, ¿no?
0: Porque me diga que es
1: el, aquí está, el aquí grande, está. ¿No? El Óscar Macías Romo.
2: Opa.
1: Y Michel Caballero Galicia.
2: Hoy en día, le digo, es tan importante o más saber quién está en el VAR.
0: Sin ninguna duda.
3: Totalmente. ¿No?
0: Y es como un clásico.
2: Bueno. Llega mejor Chivas, entonces coincidimos.
0: Sí.
3: Sí, sí. Los dos llegan bastante bien, es la verdad.
0: Gana el América.
3: Por presente,
0: por fútbol, digo yo.
3: No, pero acordémonos el clásico regio de hace dos fines de semana, que los dos llegaban medio mal. En este caso, los dos llegan bien, así que.
2: Bueno, y del otro lado, a ver qué piensa el otro delantero que tendrá el partido, Sepúlveda.
16: Creo que muchas veces, como bien dices, te enfocas por otras cosas, pierdes un poco el contexto del fútbol, ¿no? Hoy creo que nosotros, como Chivas, como jugador de Chivas, te lo puedo decir, lo que es el proyecto que se ha hecho, lo bien que se ha trabajado, obviamente todos estamos ilusionados, sabemos la importancia que tenemos, ¿no? Cómo representamos a toda nuestra gente. Nosotros llegamos un poco más tranquilos porque sabemos que jugamos a algo, ¿no? Sabemos a qué se juega, sabemos cuál es la intención, ya tenemos un plan de partido, no es saber qué pasa, es un trabajo que se viene haciendo, como bien dices tú, ya hace un año y esta semana, obviamente ya enfocados en lo que es el rival en turno. Nosotros estamos, motivados, estamos con ganas de que ya llegue el día. ¿Por qué? Porque creo que el equipo está claro en lo que tiene que hacer. Después el partido, tú sabes que pueden pasar muchas circunstancias. Nosotros queremos hacer nuestro fútbol, vamos a ir a proponer allá. Obviamente la mejor manera de respetar a los rivales es jugándole al tú por tú con nuestro fútbol, y bueno, esperemos que eso sea el sinónimo de victoria, ¿no? Queremos ganar. Obviamente hoy se nos califica también por las formas. La forma cuenta mucho para mí, y bueno, el equipo tiene la forma, entonces creo que estamos más tranquilos por ese lado.
0: Eso que acaba de decir, para mí es lo más importante.
2: Todo de las formas.
0: Todo de la forma en este presente de Chivas, porque tiene una forma muy clara, que domina, que ya está consolidada, que es un proceso ya de año y medio, y para mí ahí está la gran ventaja, presente y forma.
2: Sí, y yo creo que se le escapó una palabra. Tengo que pensar que es así, que fue, digamos, una licencia que se le fue, porque él no lleva tanto tiempo en Chivas como para tener una referencia de algún otro entrenador. Dijo, ahora tenemos un plan de juego, no es que vamos a salir a jugar a lo que nos salga.
0: Claro.
2: Como haciendo una referencia de la hora, creo que estuvo de más, porque parece que está... llevando
1: otros técnicos, ¿no?
2: Claro.
3: ¿Él no estuvo con otro técnico antes?
2: No. Él está.
3: Le habrán contado.
2: Y no creo. No creo. Yo creo que fue. Digo, a ver, estoy siendo muy fino en la interpretación puntual de palabra por palabra. Dijo, ahora tenemos un plan. O sea, creo que no es una referencia
1: del pasado,
2: sino a una.
0: Que la hora quedaba perfecta de
1: declaración. Claro.
0: Sí.
3: Andrés, le pregunté a mi secretaria Siri y tengo la respuesta de por qué le dicen nazarenos a los.
2: ¿Por qué?
3: Dice, porque su rol en la cancha evoca la figura de un penitente mártir que carga con las culpas ajenas. Mira. Y tiene que soportar los reclamos, la presión, los insultos y la frustración colectiva de todos sin poder responder de la misma forma.
0: Qué bárbaro. Cargan una cruz, ahí está.
2: qué feo, ¿no? Entonces, qué...
3: Tremendo.
1: El nazareno feo.
3: Y Eduardo Galeano, que escribió un libro, El fútbol a sola sombra, dijo que el árbitro siempre estaba de luto porque pues estaba de luto por sí.
1: En la época aquella,
2: pues, claro.
1: Los árbitros de negro nunca más.
3: Bueno, sí.
2: No, nunca más, es verdad.
1: Están de colores, como el tenis. Dejó de ser el deporte blanco hace años.
2: Sí, es verdad. Bueno, a ver, pálpitos. Usted dice que gana América.
1: Águilas, sí, señor.
3: Yo digo que gana Chivas.
0: Yo creo que empatan.
1: ¿José?
2: América 2-0.
1: América.
3: Oh, wow.
2: Sí, sí. Bueno, veremos. Lindo partido mañana, los dos, ¿eh? Uno pegado al otro. Monterrey Máquina. La Máquina que viene con un desgaste mayor, ¿no?
1: Sábado futbolero, ¿no?
2: Sí. Botanero, ¿no? ¿O es viernes?
1: No, viernes, ah, es el botanero.
0: Sí. La botana también se extiende.
2: Sí. ¿Cómo es que dice usted? Con
1: bien alguna sazonado. Bebida bien espirituosa, sazonado. Claro, por
0: supuesto. Rociada.
1: Rociada.
2: Pa que un sábado a la noche rociada.
1: Para que sí. Baje. Sí.
2: Y el domingo. El domingo de la Boca.
17: Saprissa se quedó sorpresivamente fuera de optar por el campeonato en la Copa Centroamericana y además fue lanzado por el cartaginés a la zona de repechaje para lograr la clasificación a la Liga de Campeones de la CONCACAF. Por otro lado, Motagua se clasificó a semifinales. 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
19: 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Eso sale de años jugando juntos, de tantas veces que practicaron la misma jugada. 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
17: Saprissa quedó eliminado de la competencia y fue mandado incluso al repechaje por la clasificación a la Liga Campeones de la CONCACAF. Cartaginés lo eliminó y lo dejó fuera con un global de 5-2. El equipo de Cartago está peleando todavía el certamen. Por Honduras, en la otra semifinal, Motagua logró la clasificación sobre Alianza del Salvador con un global de 3-0. Además, el equipo azul profundo también automáticamente se clasificó para la siguiente instancia de Liga Campeones de la CONCACAF. 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
2: Hoy comenzó la fecha en Alemania. Goleó el Bayern Múnich 7-0. Hat-trick de Olis, que podría estar ahí arrimándose a la terna final del Balón de Oro. Y Harry Kane hizo 2 goles.
1: Uno de penal.
2: Y el inglés también dijo lo que tenía que decir con respecto a lo que pasó con Inglaterra, su relación con el técnico y al Balón de Oro.
1: ¿También?
2: No me gusta hablar de mí. Los 73 goles hablan por sí mismos. La temporada pasada fue por mucho la mejor de mi vida. Increíble. Dice que adora a Mourinho, me dio mucha libertad para ser yo mismo. ¿Dónde estuvo con
1: Tottenham?
2: En el Tottenham. Ah, sí. Claro. Ah. Sabía que a Jude le iba a encantar José y a José Jude, y empezó genial. Tras perder ante Argentina, abracé a Messi y le deseé suerte. Lo respeto mucho. Para mí es un English gentleman.
1: Sin duda.
2: Este señor. Además de ser un formidable futbolista. Muy completo. No es solo goleador.
1: ¿Quién lo entrevistó? ¿Lo entrevistó?
0: Marca, el... Marca, el diario Marca.
1: Ah, en PR. El, o sea, también está en campaña, este
3: ¿no? Fue, no, pero no vota el
0: no Marca. Fue promovida por el jugador. La buscó el medio.
1: ¿Y el periodista
0: no.
1: Marca como el Díaz vota, no?
0: No, no, no, solamente vota el Díaz, uno por país.
2: Bueno, aquí tenemos, mire, haga de cuenta que es de oro. El balón este que le estoy mostrando, ahí está.
1: Esta es la de la final, ¿no?
2: Esta es la de la final.
1: Muy bien. Ah, con España campeón del mundo, sí, qué lindo.
3: Pero bueno, mientras
1: réplica
3: tanto...
1: el balón del partido Match Ball, réplica, réplica del balón de match. Balón de match.
0: Linda, linda. Muy bien. Linda.
1: ¿Y qué tiene? Pero esto no es de oro.
2: No me dé Chávez que réplica.
1: Made in China. Oh, no, está no. Bien, está bien. Pero está firmada acá.
2: Está firmada, que ah, es bien. La que cayó en la tribuna. Tiene el chip adentro.
1: Hay que devolverlas esta cuando.
2: No, no,
1: tribuna.
2: Esta no, no. La traje porque vamos a hablar del Balón de Oro.
1: Otra vez.
2: Usted tiene que
1: completar la semana. Está
2: acá.
1: Está
2: ¿dónde está? Acá. Está
1: bien.
2: Hoy Lamin, entrevistado por Valdano, que también había entrevistado a Mbappé, dijo varias cosas, que él prefiere su lucimiento personal, entendiendo que es muy importante todo lo que él hace individualmente para ayudar al equipo, pero que prefiere, por ejemplo, que nadie se dio cuenta que él se llevó 2 jugadores a la marca en el gol, en el centro de Porro.
3: Es increíble.
0: Yo creo que esto eso suma. Eso yo vi en la entrevista. Eso, digamos, no lo dijo para justificar que deba ser el Balón de Oro. Lo que explicaba es que había partidos en los que él no anotaba y que tenía otro tipo de incidencias, como en esa jugada. Y después dijo una típica de él, por la forma que tiene de hablar, solo los que saben de fútbol lo pudieron ver.
2: Claro, bueno. No me gusta este muchacho como declara, no me gusta la actitud que tiene.
0: Un poco soberbio, sí.
2: ¿Un poco?
0: Sí, sí.
3: Y bueno, recordemos el padre que tiene, ¿no? También, o sea, mucho no aprendió ahí.
0: Mbappé, no es que sea muy humilde tampoco, ¿no?
2: Habló Luis de la Fuente, el técnico campeón del mundo. No me digas que habló del Balón de Oro también.
0: Por
2: le
0: pregunto, supuesto.
2: Pero muy... ¿Y a quién va a proponer?
1: No, pero no. Luis de la Fuente es un señor, ese también es un gentleman. Responde.
3: Pero le preguntaron.
1: Está
3: obviamente.
1: Bien, Rosa, los coleguitas pueden le preguntaron de Ceuta, le preguntaron del Balón de Oro, le preguntaron del Rey, le preguntaron de Pedro. Le preguntan de todo menos de fútbol. Y respondió como con la clase que tiene el técnico campeón del mundo.
2: A ver.
7: Es que son españoles, y se lo daría a un español, así de claro, no tengo preferencias, simplemente, yo soy la única preferencia que tengo es que me parecen los jugadores españoles que han hecho méritos suficientes y tienen un talento y una categoría pues merecedora y para ganar ese reconocimiento, ese prestigioso premio.
1: La pregunta fue, ¿Rodri no o Yamal?
3: No se quiso jugar por uno de los
0: que hace
3: dos.
0: Bien, claro. Hace bien,
3: pero, obvio, yo hubiera dicho lo mismo. Que
2: no, obviamente, que ahora bueno. Es un poquito amplio los jugadores. No todos son merecedores de oro, ¿no?
0: No.
1: Yo le daría el Balón de Oro
3: a
1: España.
3: La pregunta fue específicamente Rodri y Yamal. Fue
1: correcto, esa fue específica.
3: Por ellos dos.
1: Correcto.
3: Por eso él no se quiso jugar por ninguno de los dos. Pero
1: ¿qué
3: está bien lo que dijo?
1: Le preguntan de la camiseta el otro día que vine y Mbappé se la levantaron lo de Ceuta. ¿Qué tiene que ser el técnico manifestarse por eso?
3: Aparte es una cosa del Real Madrid.
0: Yo creo que, volviendo al asunto del galardón, del premio, mejor dicho, porque, cuando es por voto es premio. Para mí no se sostienen como primeros lugares ni lo de Mbappé ni lo de Lamine Yamal. Independientemente de que los números de Mbappé individuales hayan sido los que fueron y que Lamine ganó con el Barcelona lo que ganó, no tuvieron incidencia ninguno de los dos en la conquista de la Copa del Mundo, aunque Lamine haya sido parte del equipo titular. Y después los números de Harry Kane son muy contundentes. A ver, aquí nosotros todos dijimos que lo merecía Messi, yo no me voy a salir de esa postura. Ahora, desde una óptica europea que tiene mucho peso en la entrega de este premio, me da la sensación de que lo de Harry Kane va tomando cada vez más fuerza. Hizo 73 goles la temporada, goleador de la Bundesliga, vice goleador de la Champions, hizo 6 goles en la Copa del Mundo.
1: Título fue Bundesliga Meister, nada más, ¿no?
0: Sí.
1: Nada más.
0: Sí.
2: Y la Pokal, ¿no ganó la Pokal también?
0: Sí, la Pokal, el Pokal, sí. Okay.
1: No, porque también uno de los criterios son los títulos, ¿correcto?
0: Sí. Bueno, pero digamos.
3: Que lo que queda claro es que en Europa no hay un claro candidato que se cae de Maduro que va a ser el Balón de Oro, ¿no? Entonces.
0: Lo de Lamine para mí es insostenible, sinceramente.
3: Claro, no hay un claro candidato. No.
1: Para los votantes europeos, dices tú.
0: Claro, hablo de eso, de los votantes europeos. Después, yo creo que Messi va a agarrar muchos votos.
1: Claro, que sí. Piensa que Europa es el ombligo del mundo, eso es lo que pasa. Y bueno, es en Europa el premio, ¿qué vamos a hacer?
2: No, es en Europa, pero votan los
0: periodistas. Ya tiene connotación mundial porque son 100 periodistas.
1: Pero el peso.
2: Hacía rato que
0: no tenía mayores de Europa.
2: Seguramente tiene que ver porque es año mundialista, pero yo no recuerdo otro año que con un mes de anticipación estemos hablando de este premio y se estén candidateando tanto los futbolistas que lo quieren.
1: ¿Cuándo es el premio?
2: El 26 de octubre.
0: Todavía está abierta la votación. Y vamos a seguirlo. Por eso es que esta gente está de campaña.
2: Oye,
0: es
2: que siempre hay declaraciones. Hoy es 19.
1: 18. Vamos 18. A seguir.
0: Hasta la semana que viene pueden votar los periodistas.
2: Es que vamos a seguir en la medida que los propios protagonistas generen noticias, porque creo que la gente obviamente consume lo que dice el Lamín. Messi no va a hablar del tema. Seguramente. Sí,
3: la pregunta es si Rodri va a hablar, ¿no? También debería.
1: Hablará seguramente.
0: Le van a preguntar a la Confederación de España, le van a preguntar.
2: ¿Y qué
0: ya le preguntaron. Rodri.
1: El otro día.
0: Rodri dijo que lo merecía un español. Claro. Eso fue todo lo que dijo.
3: Pero no dijo que lo merecía él.
0: No lo va a decir.
2: Pero tiene razón, digamos, desde su punto de vista tiene razón, fue campeón del mundo. ¿Qué va a decir? ¿Lo merece otro que no ganó?
0: No.
1: Y ya ganó hace 2 temporadas, además.
2: Claro. Bueno. Fantástico, sí, seguiremos hablando.
1: El Balón de Oro en el Mundial 2006 lo ganó el central Fabio Cannavaro, ¿se acuerda?
3: Cierto, claro. Cierto.
1: Después fue campeón del mundo, él levantó el trofeo, pero fue central.
0: Es tremendo lo que pasó.
3: Esa ahí, nadie la vio venir.
0: Si ese Mundial no echan a Zidane y Francia gana la serie de penales, el Balón de Oro era Zidane. Sí.
1: Que hoy entregó además su primera convocatoria como seleccionador.
2: Y es verdad, digo, ya que estamos en cuestiones anecdóticas, accesorias. Que prohibió ustedes seguramente porque sí, en las redes sociales, como las seguimos nosotros, cada vez que hay una convocatoria de Francia, el propio ¿cómo se dice? Community manager de la federación se encarga de filmar cuando llegan a Clairefontaine, el sitio, el centro de alto rendimiento, los futbolistas que parecen que vienen de Fashion Week de París. Bueno, Zidane lo prohibió todo.
0: A lo que prohibió, Andrés, perdón.
2: ¿Qué prohibió?
0: Que lo corrija, ¿no? Lo que se hacía era que la prensa tenía acceso a esa entrada de los jugadores en la puerta de Clairefontaine. En el último tiempo incluso colocaban una alfombra azul para que desfilaran por allí los jugadores. Uh-huh. Allí iban medios de todo pelaje, no solo deportivos, sino sobre todo de la farándula. Y esto se eliminó. A partir de ahora, los jugadores van a poder llegar con sus fachas habituales. Ah, sí. Van a ser
3: nadie los va a mostrar.
0: Grabados por el departamento de prensa de la federación, que a su vez se va a encargar de distribuir ese material a los medios. Es decir, va a controlar lo que sale.
1: Siempre va a salir algo, algún topo, hay un sapo, va uno.
2: No, yo siempre
1: el entourage del jugador, Andrés.
2: Yo siempre veía esta llegada desde las cuentas oficiales de la Federación Francesa de Fútbol.
0: Yo lo veía sobre todo para saber qué no ponerme.
1: Tal cual. Y después, por ejemplo, lo hizo Hansi Flick con el Fútbol Club Barcelona, ¿no? Con los jugadores del Barça.
2: Usted por envidioso.
3: Es verdad, dale, Daniel.
2: Sí. No, modelo bonito. Muchachos.
0: Esos pantalones bombachos yo no.
2: Y bueno, son atletas, son.
1: Pero bueno, eso se usa.
2: Y le queda todo bien.
1: Pero esos pantalones boca ancha se usan ahora. Pero, por ejemplo, Flick también. Flick le dijo a los jugadores del Barcelona que entren, digamos, cuando van después de la concentración con sus.
0: Yo no te veo con esos pantalones
1: boca ancha. No, pero es la moda. No, que la moda incomoda, ¿no?
3: En uno tiene que saber. Al revés. Van todos mal vestidos, ¿vieron cuando van a las concentraciones?
2: No, es verdad.
3: No, pero muchos sí. Van en flip-flops y así. Una cosa muy casual.
0: De Paul no, ¿no? De Paul podría entrar a Clairefontaine perfectamente.
1: El Beckham argentino.
2: Mire, yo le voy a decir algo. Porque es viernes, ¿vio?
3: Y el cuerpo lo sabe.
2: No, yo le voy a decir algo a Sammy. Esto me lo dicen permanentemente, ¿no? Que yo vaya con los pantalones estos bombaches, qué sé yo.
1: Usted no va con eso.
2: No, hay que vestirse de acuerdo a la edad que uno tiene. Y usted ya no es más un péndex.
1: ¿Eh? Yo vengo con pantalón cortito.
2: No, a veces, pero a veces viene con esto.
1: No, me lo compra mi esposa. ¿Qué vamos a hacer?
2: Esto todo roto.
1: Ah, bueno, eso sí me lo compré.
2: No, no sé qué le gustan.
1: No,
2: eso,
1: yo no compro, no sé ni mi talla.
2: Esos son pero, para lo de 35, 40. Venga, venga. Te paso el balón de oro. Ya volvemos. ¡Atención! 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
2: Estos son los partidos a seguir este fin de semana. Sevilla contra Barcelona en el Sánchez Pizjuán. Hay derbi también, ojo. Atlético de Madrid contra Real Madrid.
1: 12 años después se vuelven a enfrentar José Mourinho con el Cholo Simeone en la Liga. Pero digamos, siempre con resultados adversos para el portugués. En algún Atlético de Madrid-Chelsea, por ejemplo, de la Champions, que fue en Stamford Bridge y lo eliminaron.
2: Están los clásicos, el de México, América Chivas, el de Francia, Marsella, que anda muy mal contra el Paris Saint-Germain. Y un clásico, ¿por qué no el del domingo?
1: ¿Qué? O sea, ponemos la gráfica de los jugadores de Boca cuando hay un derbi de Madrid.
2: San Lorenzo-Boca es el partido a seguir el domingo.
3: Ah, bueno. Y no deja de ser un clásico, ¿no?
1: América-Chivas, Rosa.
3: No, digo, semifinalista. San Lorenzo-Boca deja de ser. A pesar de que San Lorenzo viene muy en falsa escuadra.
1: Para cuatro personas.
3: Debería ser un partido fácil, ¿no? Para
2: los futbolistas que aparecieron en la foto que usted pudo haber visto en el canal de YouTube de Fútbol de Primera. Síganos, háganos like, suscríbase. Son de uno de los cuatro semifinalistas de la Copa Sudamericana.
1: Ayer, dicho sea de paso, Andrés, el Cienciano, falta de oficio, fue goleado 3-0 por el City Torque. No, 3-0 fue.
3: 3-2 el global.
1: A un minuto faltaba para ir a la definición del punto penal. El técnico Melgarejo se fue, como lo hizo alguna vez el Patón Bauza también, para no ver los penales, y cayó el gol. Una falta oficio, regalando la pelota, te ibas a la definición del punto penal, podía pasar cualquier cosa, el equipo no jugó a nada.
2: Falta de oficio, una empezando vez por la... el técnico que se fue antes de que terminaran en los 90.
1: Desastre. Tremendo. Partieron una vez al arco, muy bien el City Torque, este chico Santi Rodríguez, el goleador, un par de goles, espectacular, magnífico lo de City Torque.
2: Bueno.
3: Eso significa claramente que la altura solamente no alcanza. Además,
1: porque trabajaron, Rosa, trabajaron una semana en Bolivia los uruguayos y ya no le encajaron dos goles nomás. Y anoche 3-0, listo.
2: Pero bueno, también uno dice así, pero estás hablando también de que estuvieron a nada de ir a los penales porque el último gol fue una distracción en el último minuto.
1: Y el arquero se comió el primero. Le dobló las manos, mano de mantequilla. Falta oficio total, de clase internacional de los jugadores.
2: Bueno, ya están armadas entonces las semifinales. Va contra el Palmeiras.
1: Atlético Mineiro, creo que es, ¿no?
2: Atlético Mineiro, Atlético claro, Mineiro, que eliminó al Santos, perdón. Sí, contra gran,
1: City Torque.
2: Gran campaña de este equipo, que es una filial del City Group.
1: Uno de los 11 equipos, City. Sí señor. Y
2: uno de los
1: 11. De los 11 equipos que tiene diseminado en el mundo. Y además es el líder del fútbol uruguayo. Fútbol.

0: Se juega en la Liga de MX el primer clásico del torneo en casa del América. Un América no tan bien y un Chivas en un mejor momento. 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
0: El clásico nacional del fútbol mexicano se juega este sábado con el enfrentamiento de América contra Chivas de Guadalajara. Dos realidades diferentes, una América que le ha costado un poco, sin embargo, se mantiene en puestos importantes, pero con un rendimiento muy por debajo de lo normal. Chivas vive un gran momento, está arriba en la tabla del América y además está a 2 puntos del líder Toluca. Vencer en el clásico sería alejarse de América y hacerse dueño del liderato. Pero clásico es clásico y se juega en casa de la América. Duelo de poder a poder, aunque con realidades diferentes en el fútbol mexicano. En el minuto de fútbol de primera les habló Quique Lanza.
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3: Bueno, no solamente comenzó la jornada en la Bundesliga, tiene 14 goles a favor en 4 partidos el Bayern Múnich. Rosso está feliz porque reapareció Balogán, el engreído. Ingresó en los últimos 15 minutos, minuto 75, el Mónaco derrotó 2-1 al Lens. Buenas noticias, ¿eh?, para el engreído Flo Balogán. El Brentford aplastó 3-0 al Chelsea de Xavi Alonso. Un gol de Igor Thiago. No hizo uno en el Mundial, pero aquí está, en la Premier League. Jugó 87 minutos el Colo Barco, hicieron 3 goles al Dibu Martínez. Esteban ingresó en el minuto 87. Y Elche, el equipo de Martín Anselmi, que venía justamente de un gran partido contra el Real Madrid, ganó de visitante al Español en Barcelona 3-1, jugando con uno menos desde los 6 minutos del primer tiempo. Fue expulsado Federico Redondo, el ex Inter Miami, hijo de Fernando, que ahora está jugando de central, a los 6 minutos, roja directa.
4: ¿Qué habrá hecho, no? Para que sea a los 6 minutos lo,
5: ¿y por qué no es central natural?
3: Pero
5: ¿no?
3: está jugando de central. Anselmi
5: seguramente pegó una patada que
3: a lo Casemiro, Rosa. Claro, está jugando de central hace 4 partidos.
4: ¿Cómo me gustaría rescatar aquella gráfica que pusimos antes de que empiece la Premier? Digo, y ponerla hoy, digo, para golpearme un poquito el pecho, que metía a Brentford como la gran sorpresa del campeonato.
3: Muy bien.
4: Anda bien ese equipo.
3: Anda bien. Los Bees.
4: Sí. Un equipo que juega como equipo, que no tiene un presupuesto tan amplio como los demás, pero que tiene buen ojo y que arma buenos equipos. Igual que el Sunderland, que digamos, son buenos equipos bien dirigidos, y ahí está la clave. Claro que a veces los que son distintos marcan una diferencia, pero cuando hay proyectos que se sostienen, ahí está la respuesta a estos buenos momentos de, por ejemplo, el equipo de Brentford.
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4: 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Rosa Sánchez, sí. ¿Está ahí?
5: Acá estoy, sí. No nos vamos a despedir con nuestra salsa de hoy. Bien. Estoy esperando eso.
6: Play.

0: Bueno,
1: esa es la voz de la India.
0: ¿De quién?
2: Es la verdad, India. Es verdad. ¿No, Rosa? Que, sí, me parece que esa inteligencia artificial hubo un poquito.
1: No, de la no sabe ni quién es la de India, pero por ahí pone, ahí, sí. No, ponga una voz parecida a... Y pum,
2: sale. Es la que canta Vivir lo Nuestro con Marc Anthony.
1: Sí, señora. Ah, dígale, no sabe. Está. No sabe.
2: A Marc Anthony, sí.
1: ¿Cómo? No, sí, pero la India no.
2: Y esa canción es...
1: Gilbertico Santa Rosa, nada.
2: No, pero él sí, a Gilberto lo conoce.
0: Buen fin de semana.
1: Que le vaya. Nos vemos el domingo.
0: Chao, chao.
2: Chao.

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1: Salió la convocatoria de la selección mexicana que empezará el ciclo de Rafa Márquez contra Colombia con transmisión de Fútbol de Primera. La base está. Era esperable que repitan muchos futbolistas que disputaron la Copa del Mundo de 2026. Hay muchas caras nuevas, hay una coyuntura, ustedes saben, no puede Rafa Márquez convocar más de dos futbolistas por equipo para ese primer partido contra Colombia, para el debut en Baltimore. Por eso hay una lista amplia, hay una lista de jugadores que se irán sumando de a poco a la concentración de México, porque México también jugará los próximos cuatro partidos. No es novedad que estén los que están, y tampoco es novedad que estén las caras nuevas, porque queda claro, están mostrando buen nivel y han hecho méritos suficientes para esta convocatoria del nuevo entrenador. Lo más interesante va a ser no tanto cómo rinden los nombres propios, sino el estilo de juego que le vaya a imponer el nuevo entrenador del Tri a esta selección. ¿Seguirá la línea del Vasco Javier Aguirre, o ahora que está acompañado por un notable cuerpo técnico? A ver, un notable cuerpo técnico, un hombre identificado con la escuela Guardiola. Andrés Guardado está haciendo sus primeros pasos, queda claro, también como asistente técnico, pero Rafa ya dirigió, no es que de repente este es el primer trabajo que tiene como entrenador, porque tiene ya varios partidos sobre su lomo y vimos cómo jugaban aquellos equipos. Veremos si continúa la línea o si sigue su propio rumbo, con su propia impronta, tratando de cambiar algo el estilo de la selección mexicana. Ya le vamos a dar los nombres y lo vamos a analizar aquí en Fútbol de Primera, desde los estudios Ford, socio oficial de nuestro programa, junto a Sami Sadovnik, a Rosa Beatriz Sánchez y a Daniel Chapela. Creo que eso es lo más importante, Sami, ver el estilo que pueda tener la selección de Rafa. No es novedad que estén los que estén, de los viejos entre comillas, ¿no?, de los que regresan, y las caras nuevas.
2: Tal cual, Andrés, con el saludo de los amigos de Fútbol de Primera, porque ya está jugando, volvió a jugar Irving Lozano, por ejemplo, ausente por supuesto porque no, tenía equipo pero no tenía minutos de competencia. Saludable que regrese con 31 años, la gente le da urticaria, escuchado ahí que por qué regrese 31 años, renovación total, no es así la cosa. Lo que sí me gusta, por ejemplo, mantiene al tal Rangel y hay dos porteros nuevos dentro de los que vimos en la Copa del Mundo, uno de ellos el Chico Padilla, el vasco mexicano que llega desde España. Así que nada, son cuatro sparring, cuatro sinodales, como le dicen en México, más que importantes para el conjunto de Rafa Márquez, uno de ellos el clásico de la CONCACAF, con lo cual hay que darle tiempo al tiempo, hay que darle el beneficio de la duda, hay que ver, la base la tiene, los jugadores están, tampoco no hay un gran universo de jugadores, está Jeremy Márquez, que me parece interesante, chicos que van a debutar, así que será más que bueno observarlo en estos partidos.
1: Rosa Beatriz Sánchez, ¿cómo le va?
3: Hola, hoy es viernes y el cuerpo lo sabe, ¿no?
1: Y tengo, ¿sabe qué? Tengo ¿qué? Algo para usted, porque usted la semana...
2: Sí. ¿Inteligencia otra vez?
1: No, la semana pasada era Rosa, reggaetón. Siendo viernes, pidió salsa, ¿no?
3: Claro, eso había pedido. Salsa. Sí, señor.
2: Se puso
3: salsa.
2: A componer de nuevo.
3: Viene y el cuerpo lo sabe. No, eso no es salsa, no me engañen así. Eso es reggaetón, puro
1: este
3: y
1: no
3: duro.
1: Es. Este no es, este no es.
2: Este es de la semana pasada.
1: Este es el de la semana pasada.
4: No. Ya lo van a actualizar, ya lo van a actualizar.

0: solito componiéndola.
1: Está enchufla buena, doble. Está buena. Enchufa doble. No, no, para. Daniel, la semana que viene que sea timba, ya que quede registrado.
2: En 5 minutos le escribo listo.
1: Tiene que ser timba la semana que viene. Pues si no, no podemos hacer el enchufa doble, Daniel.
3: Podemos hacer. Momento. Podemos hacer silencio.
0: Terminología es alzar la cubana, porque, por cierto. Quiere escuchar, está bien, tiene razón.
3: No. Es que hubo un gaf. Pusimos la de la semana pasada que era reggaetón, se dio, la sorpresa fue para el demonio.
0: Tal cual.
3: Teníamos una sorpresa preparada.
0: Radio en vivo.
3: Porque usted había pedido salsa, porque hoy es viernes y el cuerpo lo sabe. Silencio, por favor. Claudio, por favor, la correcta. Dele.

0: Oye, yo voto porque esto se quede permanentemente.
1: Este está mejor.
2: Este no tiene que escucharla. Bueno, pero me encanta, me hablan encima de la música, okay, tanto que me cuesta.
3: Vamos de nuevo.
2: No, ya está.
1: Tuve que 10 segundos, ¿no?
2: Tuve que llamar al sindicato para que no,
3: pero bueno, es viernes y el equipo de fútbol de primera lo sabe. Solo
2: tal cual, bueno. Opinión, digo, yo también leí lo mismo que Sammy, las reacciones a, sí, al llamar a la convocatoria de Irving Lozano. Si está jugando bien, tiene 31.
3: Yo lo que quería decir con respecto a eso, que una parte de mí sí se sorprendió porque está el Chucky Lozano. Y digo una parte, porque yo creo, estoy casi segura que el Chucky Lozano tiene muy poco fútbol en sus pies todavía. Pero la otra parte piensa, bueno, primero, empieza un nuevo ciclo, es un buen momento para darle rodaje al Chucky Lozano en la selección. Es un jugador que no tiene reemplazo, no hay otro similar en la selección o en el ámbito del fútbol mexicano. Y además el Chucky Lozano... El fútbol de Chucky Lozano va en línea con la impronta que creemos que le va a dar Rafa Márquez a la selección, con lo cual esa parte de mí no se sorprende, me parece que tiene bastante sentido que lo llame. ¿Qué tanto fútbol tiene el Chucky Lozano en este momento? Lo veremos tan pronto como empiece la fecha FIFA, ¿no?
2: Sin duda. Uh-huh. Y además, ¿sabes qué, Daniel? Uh-huh. En una selección que supo castigar a futbolistas que se negaron a llamados o que tuvieron problemas extrafutbolísticos, es saludable ver que tuvo su revancha. Obviamente, él decidió romper el vínculo, mantener el vínculo, mejor dicho, contractual con San Diego hasta que apareciese un equipo para seguir cobrando lo que cobraba, y no fue convocado a la Copa del Mundo por su falta de actividad. Era un jugador inactivo, era un jugador que se entrenaba aparte, el cual obviamente Javier Aguirre no podía tener en su fila, pero... Es saludable que la federación no le haya pasado factura por esto, ¿no?
0: No, además, saludos, ya se había producido una reconciliación por aquel tema con Jaime Lozano en su momento, ¿no? Es decir, a mí me parece que el Chucky tenía que estar ya en actividad, no podía quedarse afuera, estando disponible y con ganas de sumarse al proceso sin ninguna duda. Esto que dice Rosa de la idea de Rafa Márquez, que todavía está por descubrirse, me parece que sí, que es un futbolista que debería encajar. Yo me imagino a una selección de Rafa Márquez utilizando extremos, o en algunos partidos utilizando extremos, y el mejor extremo hoy en México sigue siendo el Chucky Lozano, aún no estando en el nivel que le conocimos en la época del Napoli. Es decir, que totalmente de acuerdo, y después el llamado me parece coherente porque se respeta el proceso, no había por qué hacer una ruptura drástica respecto de lo que se vio en el Mundial, porque en definitiva fue un Mundial bastante más que aceptable, y después lo que se preveía también, que iba a haber una fuerte presencia de futbolistas de Chivas, que tiene que ver, por un lado, con el buen momento del equipo de Gaby Milito, y por el otro, con las características de esos futbolistas que, justamente bajo la mano de un entrenador como Milito, han desplegado un modelo de juego que, estoy seguro, está bastante en sintonía con lo que pretende Rafa Márquez.
2: Mucho hablamos de Chucky, hablemos de todos los demás. Tres arqueros: Raúl Rangel, Tala, Óscar García de León y Alex Padilla. Los defensores: Johan Vázquez, César Montes, Víctor Guzmán, Israel Reyes, Everardo López de Toluca, Jorge Sánchez de Atlas, Jesús Gallardo de Toluca, Mateo Chávez y Diego Campillo, que aquí sería la novedad. Todos los demás ya pasaron por selección nacional. Eric Lira, Luis Chávez, Obed Vargas, que está sin jugar, Jeremy Márquez de Cruz Azul, Orbelín Pineda, Álvaro Fidalgo, Alan Cervantes, Denzel García, Gilberto Mora y Luis Romo, los mediocampistas. De los nuevos, Denzel García de Juárez
3: y Jeremy. Ya había estado Denzel García,
1: un partido, Andrés,
3: convocado en marzo por el Vasco Aguirre.
2: Y Jeremy también.
1: También, dos partidos en Sudamérica, en aquella gira con River en Brasil también.
2: Piojo Alvarado, Chucky Lozano, Santi Jiménez, Armando González, Germán Berterame, que es novedad, Hugo Camberos, Santiago Sandoval de Chivas, Isaías Violante de América.
1: Esos últimos tres, esos, Andrés, sí, hay cuatro que se van a incorporar después de este candado que hay de solamente dos convocatorias para el primer partido contra Colombia.
2: No entró Raúl Jiménez a la convocatoria.
1: Lesionado.
2: Salió tocado.
3: Tampoco Quiñones, también por el mismo tema.
1: Hoy habló Andrés, más adelante podemos... habló el técnico de Wolverhampton y explicó el grado de la lesión de Jiménez.
2: Bueno, es interesante lo de Berterame, que hace rato no hace un gol, corre mucho, se empeña mucho en el equipo Inter Miami, pero si quiere que haga goles, Berterame hace rato que está con la pólvora mojada, ¿no?
0: Entró por las ausencias, claramente, ¿no?
3: Por Quiñones,
0: sí,
3: claramente.
0: Por Quiñones
1: y por Raúl.
0: De Jiménez,
3: y por Raúl,
0: sí.
3: Claro.
2: Ah. Sí, el tema acá es, sin entrar en el terreno de las comparaciones, acabamos de escuchar los nombres. Ayer le dimos la de Estados Unidos, que tiene 13 caras nuevas, 13 jóvenes, muy jóvenes. Es, y lo veremos después, digamos, a la conclusión vamos a llegar todos seguramente después de verlos en los cuatro partidos. ¿Quién tiene mayor futuro? ¿Qué camada de futbolistas, la estadounidense o la mexicana? La verdad que aquí, digo, hay muchos jugadores que repiten, casi todos, e iremos viendo cómo se van insertando los otros,
1: ¿no? Y si es que juegan, ¿no? Digamos, es verdad, digamos, veremos qué equipos muestran el 6 de octubre, que es el clásico en Glendale, Arizona, entre los dos equipos, y de ahí en más, al final de esta fecha FIFA.
2: Bueno, muy bien. ¿Me permiten, antes de la pausa, quiero compartir con todos ustedes, con nuestro auditorio, una noticia personal? Tras 27 años de carrera he decidido dejar la cadena Telemundo y he firmado contrato con Netflix, que es la poseedora de los derechos de audiovisuales de la próxima Copa del Mundo Femenina 2027. 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los Estados Unidos de hombres y de mujeres y la selección mexicana de fútbol, tan pronto como el partido de debut de Rafa Márquez contra Colombia, allí estaremos en Baltimore para la transmisión de Fútbol de Primera. 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
2: Ya hay fútbol de México esta misma noche. Puebla contra Atlante, Juárez frente a Tigres. Mañana el partido más atractivo. Hay dos, obviamente, Monterrey Cruz Azul y el clásico América Chivas. Toluca frente a Santos, Pachuca, Tijuana, Querétaro, León cierran todo el domingo. Lindo, ¿no? Digo, América viene de
0: dos partidos,
2: un baño de realidad.
3: Los dos del sábado.
0: Monterrey, Cruz Azul, América,
1: ¿no?
0: Chivas.
1: Y América tiene un pendiente todavía, tiene un partido menos, ¿no?
0: Uh-huh. Arrancaron más tarde, ¿no?
1: Claro, no, pero también por el por la Leagues Cup.
0: Por la Leagues Cup.
1: Hay un partido que está reprogramado para noviembre. Uno que quedó pendiente por la Liga. Noviembre, cuando el campeonato esté cocinado.
2: Sí.
3: ¿Pero implica alguno de los que están arriba ese partido?
1: Sí, era o América o Toluca, no lo tengo aquí. Uf, pero era uno de estos equipos.
3: Podría cambiar todo.
1: No, podría estar ya clasificado desde antemano, ¿no? Pero
2: claro. Bueno, la pregunta es, ¿quién llega mejor al clásico?
3: Las Chivas.
0: Las Chivas, coincido.
2: Superlíder.
1: Pero ya sabe cómo es esto, ¿no?
3: Super igual líder, tienen un partido más, bien, como decíamos recién. O sea, si América repone ese partido que le falta... América sería uno de los líderes, pero de claro, todas maneras, futbolísticamente se lo ve mucho mejor a Chivas, ¿no?
2: Sí, y es en el Azteca, ¿no?
1: Sí, en el Azteca. Uh-huh. Pero ya sabe cómo es esto, ¿no? El primer clásico para Guillermo Almada, va a ser interesante cómo mueve el equipo. El América es el América, los clásicos hay que ganarlos, no hay que jugar ahí. El América creo que tiene un fondo armario importante. Sí.
2: Tal cual. Bueno, vamos a escuchar a Henry Martin, delantero de las Águilas, hablando del partido.
15: No, tranquilos, porque sabemos que no importa en el lugar que llegues. Además, nosotros tenemos igual un partido pendiente. Entonces, no importa en el lugar que llegues, un clásico. Nos ha tocado llegar muy abajo o muy arriba y el resultado será dependiendo de lo que uno haga dentro de la cancha. Así que no importa el lugar en el que llegues, sino lo que mañana hagamos dentro del terreno de juego.
2: Tal cual, ¿no?
0: Siempre ha sido así.
2: Siempre ha sido así. Aquí también hay una realidad, ¿no? Que uno dice el Estadio Azteca. Muchas veces, increíblemente, el Estadio Azteca no solo está dividido, tiene más seguidores de Chivas que de América. Chivas, a veces. Chivas.
0: Mueve gente en todos lados, Chivas. Como América cuando sale de México, ¿no?
2: ¿Qué va a ser?
1: Al Nazareno y sobre todo el VAR, ¿no? El árbitro, digo.
2: El VAR, sí.
1: Al principal y al de VAR, porque pero digamos, bueno, son socios.
0: Siempre me he preguntado si les dicen nazarenos porque cargan una cruz, los árbitros, digo, en México.
3: ¿Por qué le dicen nazareno?
1: No sé, en México le dicen al arquero Cancerbero y al, la verdad, esas cosas que uno
3: no, pero Cancerbero años, tiene, ¿no? Tiene que ver con la mitología griega, con esa cosa, ¿no? Me parece.
1: Una fe.
3: Con Can, Cancerbero. Pero el nazareno
0: vos... eso, porque cargan una cruz, yo me imagino que es eso, ¿no?
2: Son modismos, así como, no, por ejemplo, en Uruguay al arquero le dicen golero.
0: Golero, ¿no?
1: Sí, portero, sí. A veces le dicen portero.
3: Portero en España.
1: Es el encargado de ustedes.
3: Sí, el de la puerta, el que cuida la puerta.
2: Yo que tengo que ver con
1: portero. No, digo, el encargado en Argentina lo dicen al portero. Nosotros en Perú le decimos portero.
2: Nosotros le decimos arquero.
1: No,
2: Argentina,
1: pero
3: el portero le decimos al que cuida el edificio.
1: Nosotros también, por eso. Pero ¿por qué le dicen portero? Porque cuida la...
3: La puerta, el arco es la puerta.
1: Es lindo,
3: la puerta entrada de los goles.
2: No, también, pero a mí me parece fantástico. Digo, esto aparte fue evolucionando, porque yo crecí escuchando a mi padre hablando del central half y del...
3: Claro, ¿no?
0: El forward.
3: El centrofobar. ¿Cómo era que le decían?
1: Sí. Win derecho, puntero.
0: No, era centro has.
3: Centro has.
1: Víctor Cáceres Hernández.
2: El
1: encargado de impartir justicia.
3: Qué responsabilidad.
2: ¿Y el VAR?
1: El VAR, a ver. Deberían ponerlo, ¿no?
0: Porque me diga que es
1: el... Aquí está. ¿No? Oscar Macías Romo.
2: Opa.
1: Y Michel Caballero Galicia.
2: Hoy en día, le digo, es tan importante o más.
1: Sí.
2: Saber quién está en el VAR.
0: Sin ninguna duda.
3: Totalmente.
0: ¿No? Y es como un clásico.
2: Bueno. Llega mejor Chivas, entonces coincidimos.
0: Sí.
3: Los dos llegan bastante bien, es la verdad.
1: Gana la América.
0: Por presente, por fútbol, digo yo.
3: No, pero acordémonos el clásico regio de hace dos fines de semana, que los dos llegaban medio mal. En este caso, los dos llegan bien, así que.
2: Bueno, y del otro lado, a ver qué piensa el otro delantero que tendrá el partido, Sepúlveda.
16: Creo que muchas veces, como bien dices, te enfocas por otras cosas, pierdes un poco el contexto del fútbol, ¿no? Hoy creo que nosotros, como Chivas, como jugador de Chivas, te lo puedo decir, lo que es el proyecto que se ha hecho, lo bien que se ha trabajado, obviamente todos estamos ilusionados, sabemos la importancia que tenemos, ¿no? Cómo representamos a toda nuestra gente. Nosotros llegamos un poco más tranquilos porque sabemos que jugamos a algo, ¿no? Sabemos a qué se juega, sabemos cuál es la intención, ya tenemos un plan de partido, no es saber qué pasa, es un trabajo que se viene haciendo, como bien dices tú, ya hace un año y esta semana, obviamente ya enfocados en lo que es el rival en turno. Nosotros estamos, motivados, estamos con ganas de que ya llegue el día. ¿Por qué? Porque creo que el equipo está claro en lo que tiene que hacer. Después el partido, tú sabes que pueden pasar muchas circunstancias. Nosotros queremos hacer nuestro fútbol, vamos a ir a proponer allá. Obviamente la mejor manera de respetar a los rivales es jugándole al tú por tú con nuestro fútbol, y bueno, esperemos que eso sea el sinónimo de victoria, ¿no? Queremos ganar. Obviamente hoy se nos califica también por las formas, la forma cuenta mucho para mí, y bueno, el equipo tiene la forma, entonces creo que estamos más tranquilos por ese lado.
0: Eso que acaba de decir, para mí es lo más importante.
2: Lo de las formas.
0: Lo de la forma en este presente de Chivas, porque tiene una forma muy clara, que domina, que ya está consolidada, que es un proceso ya de año y medio, y para mí ahí está la gran ventaja, presente y forma.
2: Sí, y yo creo que se le escapó una palabra, tengo que pensar que es así, que fue, digamos, una licencia que se le fue, porque él no lleva tanto tiempo en Chivas como para tener una referencia de algún otro entrenador. Dijo, ahora tenemos un plan de juego, no es que vamos a salir a jugar a lo que nos salga.
0: Claro.
2: Como haciendo una referencia de la hora, creo que estuvo de más, porque parece que está... llevando
1: otros técnicos, ¿no?
2: Claro.
3: ¿Él no estuvo con otro técnico antes?
2: No. Él está
3: Le habrán contado. Milito. Le habrán contado.
2: Y no creo. No creo. Yo creo que fue, estoy siendo muy fino en la interpretación puntual de palabra por palabra. Porque dijo, ahora tenemos un plan. O sea, creo que no es una referencia
1: del pasado,
2: sino a una.
0: Que la hora quedaba perfecta la declaración.
2: Sí.
3: Andrés, le pregunté a mi secretaria Siri y tengo la respuesta de por qué le dicen nazarenos a los.
2: ¿Por qué?
3: Dice, porque su rol en la cancha evoca la figura de un penitente mártir que carga con las culpas ajenas y tiene que soportar los reclamos, la presión, los insultos y la frustración colectiva de todos sin poder responder de la misma forma.
0: Qué bárbaro. Cargan una cruz, ahí está.
2: qué feo, ¿no? Entonces, qué...
3: Tremendo.
1: El nazareno feo.
3: Y Eduardo Galeano, que escribió un libro, El fútbol a sola sombra, dijo que el árbitro siempre estaba de luto porque estaba de luto por sí.
1: En la época aquella. Los árbitros de negro, nunca más.
3: Bueno, sí,
2: no, nunca más, es verdad.
1: Están de colores, como el tenis. Dejó de ser el deporte blanco hace años.
2: Sí, es verdad. Bueno, a ver, pálpitos. Usted dice que gana América.
1: Águilas, sí, señor.
3: Yo digo que gana Chivas.
0: Yo creo que empatan.
1: ¿José?
2: América 2-0.
1: América.
3: Oh, wow.
2: Sí. Bueno, veremos. Lindo partido mañana, los dos, ¿eh? Uno pegado al otro. Monterrey Máquina. La Máquina que viene con un desgaste mayor, ¿no?
1: Sábado futbolero, ¿no?
2: Sí. Botanero, ¿no? ¿O es viernes?
1: No, viernes, ah, es el viernes, botanero. Sí, sí.
0: Bueno, la botana también se extiende.
2: Sí. ¿Cómo es que dice usted? Con alguna bebida
1: bien espirituosa, sazonada. Claro, por
0: supuesto. Rociada.
1: Rociada.
2: Para que baje. Un sábado, anoche rociada.
1: Para que sí. Baje. Sí.
2: Y el domingo. El domingo de la Boca.
17: Saprissa se quedó sorpresivamente fuera de optar por el campeonato en la Copa Centroamericana y además fue lanzado por el cartaginés a la zona de repechaje para lograr la clasificación a la Liga de Campeones de la CONCACAF. Por otro lado, Motagua se clasificó a semifinales. 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
17: Saprissa quedó eliminado de la competencia y fue mandado incluso al repechaje por la clasificación a la Liga Campeones de la CONCACAF. Cartaginés lo eliminó y lo dejó fuera con un global de 5-2. El equipo de Cartago está peleando todavía el certamen. Por Honduras, en la otra semifinal, Motagua logró la clasificación sobre Alianza del Salvador con un global de 3-0. Además, el equipo azul profundo también automáticamente se clasificó para la siguiente instancia de Liga Campeones de la CONCACAF. 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
2: Hoy comenzó la fecha en Alemania. Goleó el Bayern Múnich 7-0. Hat-trick de Olis, que podría estar ahí arrimándose a la terna final del Balón de Oro. Y Harry Kane hizo 2 goles.
1: Uno de penal.
2: Y el inglés también dijo lo que tenía que decir con respecto a lo que pasó con Inglaterra, su relación con el técnico y al Balón de Oro.
1: ¿También?
2: No me gusta hablar de mí, los 73 goles hablan por sí mismos. La temporada pasada fue por mucho la mejor de mi vida, increíble. Dice que adora a Mourinho, me dio mucha libertad para ser yo mismo. ¿Dónde estuvo con
1: Tottenham?
2: Mourinho?
1: En el Tottenham.
2: Ah, sí. Claro. Ah. Sabía que a Jude le iba a encantar José y a José Jude, y empezó genial. Tras perder ante Argentina, abracé a Messi y le deseé suerte. Lo respeto mucho. Para mí es un English gentleman.
1: Sin duda.
2: Este señor. Además de ser un formidable futbolista. Muy completo. No es solo goleador.
1: ¿Quién lo entrevistó? ¿Lo entrevistó?
0: Marca, Marca, el diario Marca.
1: Ah, en PR. El, o sea, también Marca. Estamos no, en este campaña, ¿no?
3: No, fue, pero no vota el
0: no
3: Marca.
0: No fue promovida por el jugador. La buscó el medio.
1: ¿Y el periodista
0: no.
1: Marca como el Díaz vota, no?
0: No, no, no solamente vota el Díaz, uno por país.
2: Uh-huh. Sí. Bueno, aquí tenemos, mire, haga de cuenta que es de oro. El balón este que le estoy mostrando. Ahí está.
1: Es la de la final, ¿no?
2: Esta es la de la final.
1: Muy bien. Ah, con España campeón del mundo, sí, qué lindo.
3: Pero bueno,
1: réplica del balón del partido Match Ball, réplica del balón de match. Balón de match.
0: Linda, linda.
1: ¿Y qué tiene? Pero esto no es de oro.
2: No, no me dé Chávez que réplica.
1: Made in China. Oh, no, está no. bien, está bien. Pero está firmada acá.
2: Está firmada, que ah, es la que cayó en la tribuna. Tiene el chip adentro.
1: Hay que devolverlas esta cuando.
2: No, no, esta no, no. La traje porque vamos a hablar del Balón de Oro.
1: Otra vez.
2: Usted tiene que
1: completar la semana. Está acá.
2: Está ¿dónde está? Acá. Está bien. Hoy Lamín, entrevistado por Valdano, que también había entrevistado a Mbappé, dijo varias cosas, que él prefiere su lucimiento personal, entendiendo que es muy importante todo lo que él hace individualmente para ayudar al equipo, pero que prefiere, por ejemplo, que nadie se dio cuenta que él se llevó 2 jugadores a la marca en el gol, en el centro de Porro.
3: Es increíble.
0: Yo creo que esto eso zumba. Eso yo vi en la entrevista, eso digamos no lo dijo para justificar que deba ser el Balón de Oro. Lo que explicaba es que había partidos en los que él no anotaba y que tenía otro tipo de incidencias como en esa jugada. Y después dijo una típica de él, por la forma que tiene de hablar, solo los que saben de fútbol lo pudieron ver.
2: Claro, bueno. No me gusta este muchacho como declara, no me gusta la actitud que tiene.
0: Un poco soberbio, sí.
2: Un poco.
3: Sí, sí, y bueno, recordemos el padre que tiene, ¿no? También, o sea, mucho no aprendió ahí.
0: Mbappé, no es que sea muy humilde tampoco, ¿no?
2: Habló Luis de la Fuente, el técnico campeón del mundo. No me digas que habló del Balón de Oro también.
0: Por le supuesto. Pregunto,
2: pero muy... ¿Y a quién va a proponer?
1: No, pero no. De Luis de la Fuente es un señor, ese también es un gentleman. Responde,
3: pero le preguntaron.
1: Está obviamente. Bien, Rosa, los coleguitas pueden... Le preguntaron de Ceuta, le preguntaron del Balón de Oro, le preguntaron del Rey, le preguntaron de Pedro... Le preguntan de todo menos de fútbol. Y respondió como con la clase que tiene el técnico campeón del mundo.
2: A ver.
7: Es que son españoles y se lo daría a un español, así de claro. No tengo preferencias, simplemente yo soy la única preferencia que tengo es que me parecen los jugadores españoles que han hecho méritos suficientes y tienen un talento y una categoría pues merecedora y para ganar ese reconocimiento, ese prestigioso premio.
1: La pregunta fue, ¿Rodri no o Yamal?
3: No se quiso jugar por uno de los
0: que hace
3: dos.
0: Bien, claro. Hace
3: pero
0: bien,
3: no obvio, que pero yo hubiera dicho lo mismo. Que
2: no, obviamente, que ahora bueno. Es un poquito amplio los jugadores, no todos son merecedores de oro, ¿no?
0: No.
3: Yo le daría el balón de oro. La pregunta fue específicamente Rodri y Yamal. Fue
1: correcto, esa fue específica.
3: Por ellos dos.
1: Correcto.
3: Por eso él no se quiso jugar por ninguno de los dos, pero está bien lo que dijo.
1: Le preguntan de la camiseta el otro día que vine y Mbappé se la levantaron lo de Ceuta, ¿qué? ¿Qué tiene que ser el técnico manifestarse porque, por
3: claro,
1: eso?
3: Aparte es una cosa del Real Madrid.
0: Yo creo que, volviendo al asunto del galardón, del premio, mejor dicho, porque, cuando es por voto es premio. Para mí no se sostienen como primeros lugares ni lo de Mbappé ni lo de Lamine Yamal. Independientemente de que los números de Mbappé individuales hayan sido los que fueron y que Lamine ganó con el Barcelona lo que ganó, no tuvieron incidencia ninguno de los dos en la conquista de la Copa del Mundo, aunque Lamine haya sido parte del equipo titular. Y después los números de Harry Kane son muy contundentes. A ver, aquí nosotros todos dijimos que lo merecía Messi y yo no me voy a salir de esa postura. Ahora, desde una óptica europea que tiene mucho peso en la entrega de este premio, me da la sensación de que lo de Harry Kane va tomando cada vez más fuerza. Hizo 73 goles la temporada, goleador de la Bundesliga, vice goleador de la Champions, hizo 6 goles en la Copa del Mundo.
1: Título fue Bundesliga Meister, nada más, ¿no?
0: Sí.
1: Nada más.
0: Sí.
2: Y la Pokal, ¿no ganó la Pokal también?
0: Sí, la Pokal, sí. Okay.
1: Porque también uno de los criterios son los títulos, ¿correcto?
0: Sí. Bueno, pero digamos...
3: Que lo que queda claro es que en Europa no hay un claro candidato que se cae de Maduro que va a ser el Balón de Oro, ¿no? Entonces...
0: Lo de Lamine para mí es insostenible, sinceramente.
3: Claro, no hay un claro candidato... No.
1: Para los votantes europeos, dices tú.
0: Claro, hablo de eso, de los votantes europeos. Después, yo creo que Messi va a agarrar muchos votos.
1: Claro, que sí. Piensa que Europa es el ombligo del mundo, eso es lo que pasa. Y bueno, es en Europa el premio, ¿qué vamos a hacer?
2: No, es en Europa, pero votan los...
0: Ya tiene connotación mundial, porque son 100 periodistas.
1: Pero el peso...
2: Hacía rato que
0: el porcentaje
2: que no tenía,
0: mayor es de Europa.
2: Seguramente sí, tiene que ver porque es año mundialista, pero yo no recuerdo otro año que con un mes de anticipación estemos hablando de este premio y se estén candidateando tanto los futbolistas que lo quieren.
1: ¿Cuándo es el premio?
2: El 26 de octubre.
0: Todavía está abierta la votación.
1: Y vamos a
0: seguirlo. Por eso es que esta gente está de campaña.
2: Oye, es que siempre hay declaraciones. Hoy es
1: 18. Vamos a seguir.
0: Hasta la semana que viene pueden votar los periodistas.
2: Es que vamos a seguir en la medida que los propios protagonistas generen noticias, porque creo que la gente obviamente consume lo que dice Lamín. Messi no va a hablar del tema. Seguramente.
3: Sí, la pregunta es si Rodri va a hablar, ¿no? También debería.
1: Hablará seguramente.
0: Le van a preguntar a la Confederación de España, le van a preguntar.
2: ¿Y qué va
0: ya le preguntaron. Ya le preguntaron a Rodri.
1: El otro día.
0: Rodri dijo que lo merecía un español. Claro. Eso fue todo lo que dijo.
3: Pero no dijo que lo merecía él.
0: No lo va a decir.
2: Está bien. Pero tiene razón, digamos, desde su punto de vista tiene razón, fue campeón del mundo. ¿Qué va a decir? ¿Lo merece otro que no ganó?
0: No.
1: Y ya ganó hace 2 temporadas, además.
2: Claro. Bueno. Fantástico, sí, seguiremos hablando.
1: El Balón de Oro en el Mundial 2000 sí lo ganó el central Fabio Cannavaro, ¿se acuerda?
3: Cierto, claro. Cierto.
1: Después fue campeón del mundo, él levantó el trofeo, pero fue central.
0: Es tremendo lo que pasó.
3: Esa nadie la vio venir.
0: Si ese Mundial no echan a Zidane y Francia gana la serie de penales, el Balón de Oro era Zidane. Sí.
1: Que hoy entregó además su primera convocatoria como seleccionador. Sí, señor.
2: Y es verdad, digo, ya que estamos en cuestiones anecdóticas, accesorias, que prohibió ustedes seguramente, porque sí, en las redes sociales, como las seguimos nosotros, cada vez que hay una convocatoria de Francia, el propio, ¿cómo se dice?, community manager de la federación se encarga de filmar cuando llegan a Clairefontaine, el centro de alto rendimiento de los futbolistas, que parecen que vienen de Fashion Week de París. Bueno, Zidane lo prohibió todo.
0: A lo que prohibió, Andrés, perdón.
2: ¿Qué prohibió?
0: Que lo corrija, ¿no? Lo que se hacía era que la prensa tenía acceso a esa entrada de los jugadores en la puerta de Clairefontaine. En el último tiempo incluso colocaban una alfombra azul para que desfilaran por allí los jugadores. Uh-huh. Allí iban medios de todo pelaje, no solo deportivos, sino sobre todo de la farándula. Y esto se eliminó. A partir de ahora, los jugadores van a poder llegar con sus fachas habituales.
3: Nadie los va a mostrar.
0: Grabados por el departamento de prensa de la federación, que a su vez se va a encargar de distribuir ese material a los medios. Es decir, va a controlar lo que sale.
1: Siempre va a salir algo, algún topo, hay un sapo, va uno.
2: No, yo siempre
1: veía. El entourage del jugador, Andrés.
2: Yo siempre veía esta llegada desde las cuentas oficiales de la Federación Francesa de Fútbol.
0: Yo lo veía sobre todo para saber qué no ponerme.
1: Tal cual. Y después, por ejemplo, lo hizo Hansi Flick con el Fútbol Club Barcelona, ¿no? Con los jugadores del Barça.
2: Usted por envidioso.
3: Es verdad, dale, Daniel.
2: Sí. No, los bonitos,
0: muchachos. Esos pantalones bombachos, yo no.
2: Y bueno, son atletas y son...
1: Pero bueno, eso se usa.
2: Y le queda todo bien.
1: Pero esos pantalones bocancha se usan ahora. Pero, por ejemplo, Flick también. Flick le dijo a los jugadores del Barcelona que entren, digamos, cuando van después de la concentración con sus...
0: Yo no te veo con esos pantalones con
1: No, pero es la moda. No, que la moda incomoda, ¿no?
3: En Argentina
1: tiene que
3: es
1: saber.
3: Al revés. Van todos mal vestidos, ¿vieron? Cuando van a las concentraciones.
2: No, es verdad.
3: No, pero muchos sí. Van en flip-flops y así, una cosa muy
0: ¿y
3: casual.
0: ¿Y De Paul no, ¿no? De Paul podría entrar a Clairefontaine perfectamente.
1: El Beckham argentino.
2: Mire, yo le voy a decir algo. Porque es viernes, ¿vio?
3: Y el cuerpo lo sabe.
2: Yo le voy a decir algo a Sammy. Esto me lo dicen permanentemente, ¿no? Que yo vaya con los pantalones estos bombaches, qué sé yo.
1: Usted no va con eso.
2: No, hay que vestirse de acuerdo a la edad que uno tiene. Y usted ya no es más un péndex.
1: Yo vengo con un pantalón cortito.
2: No, a veces, pero a veces viene con esto.
1: No, me lo compra mi esposa, ¿qué vamos a
2: hacer? Esto todo roto.
1: Ah, bueno, eso sí me lo compré.
2: No, yo no sé qué le gustan,
1: no,
2: eso.
1: Yo no compro, no sé ni mi talla.
2: Esos son pero... para lo de 35, 40. Venga, venga. Le paso el balón de oro. Ya volvemos.
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2: Estos son los partidos a seguir este fin de semana. Sevilla contra Barcelona en el Sánchez Pizjuán. Hay derbi también, ojo. Atlético de Madrid contra Real Madrid.
1: 12 años después se vuelven a enfrentar José Mourinho con el Cholo Simeone en la Liga. Pero siempre con resultados adversos para el portugués. En algún Atlético Madrid-Chelsea, por ejemplo, de la Champions, que fue en Stamford Bridge y lo eliminaron.
2: Están los clásicos, el de México-América-Chivas, el de Francia-Marsella, que anda muy mal contra el Paris Saint-Germain. Y un clásico, ¿por qué no el del domingo?
1: ¿Qué? O sea, ponemos la gráfica de los jugadores de Boca cuando hay un derbi de Madrid.
2: San Lorenzo-Boca es el partido a seguir el domingo.
3: Ah, bueno. Y no deja de ser un clásico, ¿no?
1: América-Chivas, Rosa.
3: No, digo, semifinalista. San Lorenzo-Boca deja de ser. A pesar de que San Lorenzo viene muy en falsa escuadra.
1: Para cuatro personas.
3: Debería ser un partido fácil, ¿no? Para
2: los futbolistas que aparecieron en la foto que usted pudo haber visto en el canal de YouTube de Fútbol de Primera. Síganos, háganos like, suscríbase. Son de uno de los cuatro semifinalistas de la Copa Sudamericana.
1: Ayer, dicho sea de paso, Andrés, el Cienciano, falta de oficio, fue goleado 3-0 por el City Torque. No, 3-0 fue.
3: 3-2 el global.
1: A un minuto faltaba para ir a la definición del punto penal. El técnico Melgarejo se fue, como lo hizo alguna vez el Patón Bauza también, para no ver los penales, y cayó el gol. Una falta oficio, regalando la pelota, te ibas a la definición del punto penal, podía pasar cualquier cosa, el equipo no jugó a nada.
2: Falta de oficio una empezando vez por la... el técnico que se fue antes de que terminaran los 90.
1: Desastre. Patearon una vez al arco, muy bien el City Torque, este chico Santi Rodríguez, el goleador, un par de goles, espectacular, magnífico lo de City Torque.
2: Bueno.
3: Eso significa claramente que la altura solamente no alcanza. Además,
1: porque trabajaron, Rosa, bien. Trabajaron una semana en Bolivia los uruguayos y ya no le encajaron dos goles nomás. Y anoche 3-0, listo.
2: Pero bueno, también uno dice así, pero estás hablando también de que estuvieron a nada de ir a los penales porque el último gol fue una distracción en el último minuto.
1: El arquero se comió el primero. Le dobló las manos, mano de mantequilla. Falta oficio total, de clase internacional de los jugadores.
2: Bueno, ya están armadas entonces las semifinales. Va contra el Palmeiras.
1: Atlético Mineiro, creo que es, ¿no?
2: Atlético Mineiro, Atlético claro, Mineiro, que eliminó al Santos, perdón. Sí, contra gran
1: City Torque.
2: Gran campaña de este equipo, que es una filial del City Group.
1: Uno de los 11 equipos, City. Sí señor.
2: Y uno está
1: de los 11 equipos que tiene diseminado en el mundo. Y además es el líder del fútbol uruguayo.

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2: El clásico nacional del fútbol mexicano se juega este sábado con el enfrentamiento de América contra Chivas de Guadalajara. Dos realidades diferentes, una América que le ha costado un poco, sin embargo, se mantiene en puestos importantes, pero con un rendimiento muy por debajo de lo normal. Chivas vive un gran momento, está arriba en la tabla del América y además está a 2 puntos del líder Toluca. Vencer en el clásico sería alejarse de América y hacerse dueño del liderato. Pero clásico es clásico y se juega en casa de la América. Duelo de poder a poder, aunque con realidades diferentes en el fútbol mexicano. 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
6: Bueno, no solamente comenzó la jornada en la Bundesliga, tiene 14 goles a favor en 4 partidos el Bayern Múnich. Rose está feliz porque reapareció Balogán, el engreído. Ingresó en los últimos 15 minutos, minuto 75, el Mónaco derrotó 2-1 al Lens. Buenas noticias, ¿eh?, para el engreído Flo Balogán. El Brentford aplastó 3-0 al Chelsea de Xavi Alonso. Un gol de Igor Thiago. No hizo uno en el Mundial, pero aquí está, en la Premier League. Jugó 87 minutos el Colo Barco, le hicieron 3 goles al Dibu Martínez. Esteban ingresó en el minuto 87. Y Elche, el equipo de Martín Anselmi, que venía justamente de un gran partido contra el Real Madrid, ganó de visitante al Español en Barcelona 3-1, jugando con uno menos desde los 6 minutos del primer tiempo. Fue expulsado Federico Redondo, el ex Inter Miami, hijo de Fernando, que ahora está jugando de central, a los 6 minutos, roja directa.
7: ¿Qué habrá hecho, no? Para que sea a los 6 minutos lo,
8: ¿y por qué no es central natural?
6: Pero
8: ¿no?
6: Está jugando de central. Anselmi
8: seguramente pegó una patada que
6: a lo Casemiro, no Rosa. Claro, está jugando de central hace 4 partidos.
7: ¿Cómo me gustaría rescatar aquella gráfica que pusimos antes de que empiece la Premier? Digo, y ponerla hoy, digo, para golpearme un poquito el pecho. Que

0: metía a Brentford como la gran sorpresa del campeonato.
1: Muy bien.
0: Anda bien ese equipo.
1: Anda bien. Los Bees.
0: Sí, un equipo que juega como equipo, que no tiene un no tiene un presupuesto tan amplio como los demás, pero que tiene buen ojo y que arma buenos equipos. Igual que el Sunderland, que digamos, son buenos equipos bien dirigidos. Y ahí está la clave. Claro que a veces los que son distintos marcan una diferencia, pero cuando hay proyectos que se sostienen, ahí está la respuesta a estos buenos momentos de, por ejemplo, el equipo de Brentford.
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0: Llegamos al final. 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Rosa Sánchez, sí. ¿Está ahí?
1: Acá estoy, sí. No nos vamos a despedir con nuestra salsa de hoy. Bien. Estoy esperando eso.
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0: Bueno,
1: esa es la voz de la India.
0: ¿De quién?
2: Es la verdad, India. Es verdad.
1: ¿No,
2: me parece que, sí, me parece que esa inteligencia artificial hubo un poquito.
0: No, de la...
1: no sabe ni quién es la de India, pero por ahí pone, ahí, sí. No, ponga una voz parecida a... Y pum,
2: sale. Es la que canta Vivir lo Nuestro con Marc Anthony.
1: Sí, señora.
0: Ah, dígale, no sabe. Está.
2: No sabe. A Marc Anthony, sí.
1: ¿Cómo? No, sí, pero la India no.
2: Y esa canción es...
1: Gilbertico Santa Rosa, nada.
2: No, pero él sí, a Gilberto lo conoce.
0: Buen fin de semana.
1: Que le vaya. Nos vemos el domingo.
0: Chao, chao.
2: Chao.

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1: Salió la convocatoria de la selección mexicana que empezará el ciclo de Rafa Márquez contra Colombia con transmisión de Fútbol de Primera. La base está. Era esperable que repita muchos futbolistas que disputaron la Copa del Mundo de 2026. Hay muchas caras nuevas, hay una coyuntura, ustedes saben, no puede Rafa Márquez convocar más de dos futbolistas por equipo para ese primer partido contra Colombia, para el debut en Baltimore. Por eso hay una lista amplia, hay una lista de jugadores que se irán sumando de a poco a la concentración de México, porque México también jugará los próximos cuatro partidos. No es novedad que estén los que están, y tampoco es novedad que estén las caras nuevas, porque queda claro, están mostrando buen nivel y han hecho méritos suficientes para esta convocatoria del nuevo entrenador. Lo más interesante va a ser no tanto cómo rinden los nombres propios, sino el estilo de juego que le vaya a imponer el nuevo entrenador del Tri a esta selección. ¿Seguirá la línea del Vasco Javier Aguirre, o ahora que está acompañado por un notable cuerpo técnico? A ver, un notable cuerpo técnico, un hombre identificado con la escuela Guardiola. Andrés Guardado está haciendo sus primeros pasos, queda claro, también como asistente técnico, pero Rafa ya dirigió, no es que de repente este es el primer trabajo que tiene como entrenador, porque tiene ya varios partidos sobre su lomo y vimos cómo jugaban aquellos equipos. Veremos si continúa la línea o si sigue su propio rumbo, con su propia impronta, tratando de cambiar algo el estilo de la selección mexicana. Ya le vamos a dar los nombres y los vamos a analizar aquí en Fútbol de Primera, desde los estudios Ford, socio oficial de nuestro programa, junto a Sammy Sadovnica, Rosa Beatriz Sánchez y a Daniel Chapela. Creo que eso es lo más importante, Sammy, ver el estilo que pueda tener la selección de Rafa. No es novedad que estén lo que estén, de los viejos, viejos entre comillas, ¿no?, de los que regresan, y las caras.
2: Tal cual, Andrés, con el saludo de los amigos de Fútbol de Primera, porque ya está jugando, volvió a jugar Irving Lozano, por ejemplo, ausente por supuesto, porque no, tenía equipo pero no tenía minutos de competencia. Saludable que regrese con 31 años, la gente le da urticaria, he escuchado ahí que por qué regrese 31 años, renovación total, no es así la cosa. Lo que sí me gusta, por ejemplo, mantiene al tal Rangel, y hay dos porteros nuevos dentro de los que vimos en la Copa del Mundo, uno de ellos el Chico Padilla, el vasco mexicano que llega desde España. Así que nada, son cuatro sparring, cuatro sinodales, como le dicen en México, más que importantes para el conjunto de Rafa Márquez, uno de ellos el clásico de la CONCACAF, con lo cual hay que darle tiempo al tiempo, hay que darle el beneficio de la duda, hay que ver, la base la tiene, los jugadores están, tampoco no hay un gran universo de jugadores, está Jeremy Márquez, que me parece interesante, chicos que van a debutar, así que será más que bueno observarlo en estos partidos.
1: Rosa Beatriz Sánchez, ¿cómo le va?
3: Hola, hoy es viernes, el cuerpo lo sabe, ¿no?
1: Y tengo, ¿sabe qué? Tengo algo para usted, porque usted la semana...
2: Sí. ¿Inteligencia otra vez?
1: No, la semana pasada, Rosa, siendo viernes, pidió salsa, ¿no?
3: Claro, eso había pedido. Salsa. Sí, señor.
2: ¿Te puso
3: salsa
2: a componer de nuevo?
3: Viene y el cuerpo lo sabe. No, eso no es salsa, no me engañen así. Eso es reggaetón, puro
1: este
3: y duro.
1: No es. Este no es, este no es.
2: Este es de la semana pasada.
1: Este es el de la semana pasada.
4: No, ya lo van a actualizar, ya lo van a actualizar.
3: En

0: minutos componiéndola.
1: Está buena, chufla doble. No, no, para. Daniel, la semana que viene que sea timba, ya que quede registrado.
0: En 5 minutos le escribo listo.
1: Tiene que ser timba la semana que viene. Pues si no, no podemos hacer el enchufa doble, Daniel.
2: Podemos hacer. Momento. Podemos hacer silencio.
0: Terminología salsera cubana, porque, por cierto. Quiere escuchar, está bien, tiene razón.
2: No. Es que hubo un gaf. Pusimos la de la semana pasada que era reggaetón, la sorpresa fue para el demonio.
0: Tal cual.
2: Teníamos una sorpresa preparada.
0: Radio en vivo.
2: Porque usted había pedido salsa, porque hoy es viernes y el cuerpo lo sabe. Silencio, por favor. Claudio, por favor, la correcta. Dele.

0: Oye, yo voto porque esto se quede permanentemente.
1: Esta está mejor.
2: Esta no tiene que escucharla. Bueno, pero me encanta, me hablan ¿no? encima de la música, okay, tanto que me cuesta.
3: Nuevo, vamos de nuevo.
2: No, ya está.
1: Tuve que 10 segundos, ¿no?
2: Tuve que llamar al sindicato para que. No,
3: pero bueno, es viernes y el equipo de fútbol de primera lo sabe. Eso
2: tal cual, bueno. Todos, sí, su sí. opinión, digo, yo también leí lo mismo que Sammy, las reacciones a, sí. al llamar a la convocatoria de Elvin Lozano. Si está jugando bien, tiene 31.
3: Yo lo que quería decir con respecto a eso, que una parte de mí sí se sorprendió porque está el Chucky Lozano. Y digo una parte, porque yo creo, estoy casi segura que el Chucky Lozano tiene muy poco fútbol en sus pies todavía. Pero la otra parte piensa, bueno, primero, empieza un nuevo ciclo, es un buen momento para darle rodaje al Chucky Lozano en la selección. Es un jugador que no tiene reemplazo, no hay otro similar en la selección o en el ámbito del fútbol mexicano. Y además el Chucky Lozano... El fútbol de Chucky Lozano va en línea con la impronta que creemos que le va a dar Rafa Márquez a la selección, con lo cual esa parte de mí no se sorprende, me parece que tiene bastante sentido que lo llame. ¿Qué tanto fútbol tiene el Chucky Lozano en este momento? Lo veremos tan pronto como empiece la fecha FIFA, ¿no?
2: Sin duda. Uh-huh. Y además, ¿sabes qué, Daniel? Uh-huh. En una selección que supo castigar a futbolistas que se negaron a llamados o que tuvieron problemas extrafutbolísticos, es saludable ver que tuvo su revancha. Obviamente, él decidió romper el vínculo, mantener el vínculo, mejor dicho, contractual con San Diego hasta que apareciese un equipo para seguir cobrando lo que cobraba y no fue convocado a la Copa del Mundo por su falta de actividad. Era un jugador inactivo, era un jugador que se entrenaba aparte, el cual obviamente Javier Aguirre no podía tener en su fila, pero... Es saludable que la federación no le haya pasado factura por esto, ¿no?
0: No, además, saludos, ya se había producido una reconciliación por aquel tema con Jaime Lozano en su momento, ¿no? Es decir, a mí me parece que Chucky tenía que estar ya en actividad, no podía quedarse afuera, estando disponible y con ganas de sumarse al proceso sin ninguna duda. Esto que dice Rosa de la idea de Rafa Márquez, que todavía está por descubrirse, me parece que sí, que es un futbolista que debería encajar, yo me imagino, a una selección de Rafa Márquez utilizando extremos, o en algunos partidos utilizando extremos, y el mejor extremo hoy en México sigue siendo el Chucky Lozano, aún no estando en el nivel que le conocimos en la época del Napoli, es decir que totalmente de acuerdo, y después el llamado me parece coherente, porque se respeta el proceso, no había por qué hacer una ruptura drástica respecto de lo que se vio en el Mundial, porque en definitiva fue un Mundial bastante más que aceptable, y después lo que se preveía también, que iba a haber una fuerte presencia de futbolistas de Chivas, que tiene que ver, por un lado, con el buen momento del equipo de Gaby Milito, y por el otro, con las características de esos futbolistas que, justamente bajo la mano de un entrenador como Milito, han desplegado un modelo de juego que, estoy seguro, está bastante en sintonía con lo que pretende Rafa Márquez.
2: Mucho hablamos de Chucky, hablemos de todos los demás. Tres arqueros, Raúl Rangel, Tala, Óscar García de León y Alex Padilla. Los defensores, Johan Vázquez, César Montes, Víctor Guzmán, Israel Reyes, Everardo López de Toluca, Jorge Sánchez de Atlas, Jesús Gallardo de Toluca, Mateo Chávez y Diego Campillo, que aquí sería la novedad. Todos los demás ya pasaron por selección nacional. Eric Lira, Luis Chávez, Obed Vargas, que está sin jugar, Jeremy Márquez de Cruz Azul, Orbelín Pineda, Álvaro Fidalgo, Alan Cervantes, Denzel García, Gilberto Mora y Luis Romo, los mediocampistas. De los nuevos, Denzel García, de Juárez.
3: Y Jeremy. Ya había estado Denzel García.
1: Un partido. Andrés,
3: convocado en marzo por el Vasco Aguirre.
2: Y Jeremy también.
1: También, dos partidos en Sudamérica, en aquella gira con River en Brasil también.
2: Piojo Alvarado, Chucky Lozano, Santi Jiménez, Armando González, Germán Berterame, que es novedad, Hugo Camberos, Santiago Sandoval de Chivas, Isaías Violante de América.
1: Esos últimos tres, esos Andrés, sí, hay cuatro que se van a incorporar después de este candado que hay de solamente dos convocatorias para el primer partido contra Colombia.
2: No entró Raúl Jiménez a la convocatoria.
1: Lesionado.
2: Salió tocado.
3: Tampoco Quiñones, también por el mismo tema.
1: Hoy habló Andrés, más adelante podemos... habló el técnico de Wolverhampton y explicó el grado de la lesión de Jiménez.
2: Bueno, es interesante lo de Berterame, que hace rato no hace un gol, corre mucho, se empeña mucho en el equipo Inter Miami, pero si quiere que haga goles, Berterame hace rato que está con la pólvora mojada, ¿no?
0: Entró por las ausencias, claramente, ¿no?
3: Por Quiñones,
0: sí,
3: claramente.
0: Por Quiñones y por Raúl.
3: De Jiménez, y por Raúl, claro.
2: Sí, el tema acá es sin entrar en el terreno de las comparaciones, acabamos de escuchar los nombres. Ayer le dimos la de Estados Unidos, que tiene 13 caras nuevas, 13 jóvenes, muy jóvenes. Y lo veremos después, digamos, a la conclusión vamos a llegar todos seguramente después de verlos en los cuatro partidos. ¿Quién tiene mayor futuro? ¿Qué camada de futbolistas, la estadounidense o la mexicana? La verdad que aquí, digo, hay muchos jugadores que repiten, casi todos, e iremos viendo cómo se van insertando los otros,
1: ¿no? Y si es que juegan, ¿no? Digamos, es verdad, digamos, veremos qué equipos muestran el 6 de octubre, que es el clásico en Glendale, Arizona, entre los dos equipos, y de ahí en más, al final de esta fecha FIFA.
2: Bueno, muy bien. ¿Me permiten, antes de la pausa, quiero compartir con todos ustedes, con nuestro auditorio, una noticia personal? Tras 27 años de carrera he decidido dejar la cadena Telemundo y he firmado contrato con Netflix, que es la poseedora de los derechos de audiovisuales de la próxima Copa del Mundo Femenina 2027. 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los Estados Unidos de hombres y de mujeres y la selección mexicana de fútbol, tan pronto como el partido de debut de Rafa Márquez contra Colombia, allí estaremos en Baltimore para la transmisión de Fútbol de Primera. 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
2: Ya hay fútbol de México esta misma noche. Puebla contra Atlante, Juárez frente a Tigres. Mañana el partido más atractivo. Hay dos, obviamente, Monterrey Cruz Azul y el clásico América Chivas. Toluca frente a Santos, Pachuca, Tijuana, Querétaro, León cierran todo el domingo. Lindo, ¿no? Y América viene de
0: dos partidos,
2: un baño de realidad.
3: Los dos del sábado.
0: Monterrey, Cruz Azul, América,
1: ¿no?
0: Chivas.
1: Y América tiene un pendiente todavía, tiene un partido menos, ¿no?
0: Uh-huh. Arrancaron más tarde, ¿no?
1: Claro, no, pero también por la League Cup. Hay un partido que está reprogramado para noviembre. Uno que quedó pendiente por la League. Noviembre, cuando el campeonato esté cocinado.
2: Sí.
3: Pero implica alguno de los que están arriba ese
1: partido. Sí, era o América o Toluca, no lo tengo aquí. Uf, pero era uno de estos equipos.
3: Podría cambiar todo.
1: No, podría estar ya clasificado desde antemano, ¿no? Pero
2: claro. Bueno, la pregunta es, ¿quién llega mejor al clásico?
3: Las Chivas.
0: Las Chivas, coincido.
2: Superlíder.
1: Pero ya sabe cómo es esto, ¿no?
3: Super igual tienen un partido más, bien, como decíamos recién. O sea, si América repone ese partido que le falta, América sería uno de los líderes, pero de todas maneras, futbolísticamente se lo ve mucho mejor a Chivas, ¿no?
2: Sí, y es en el Azteca, ¿no?
1: Sí, en el Azteca. Uh-huh. Pero ya sabe cómo es esto, ¿no? El primer clásico para Guillermo Almada, va a ser interesante cómo mueve el equipo. El América es el América, los clásicos hay que ganarlos, no hay que jugar ahí. El América creo que tiene un fondo armario importante. Sí.
2: Tal cual. Bueno, vamos a escuchar a Henry Martin, delantero de las Águilas, hablando del partido.
16: No, tranquilos, porque sabemos que no importa en el lugar que llegues. Además, nosotros tenemos igual un partido pendiente. Entonces, no importa en el lugar que llegues. Un clásico, nos ha tocado llegar muy abajo o muy arriba, y el resultado será dependiendo de lo que uno haga dentro de la cancha. Así que no importa el lugar en el que llegues, sino lo que mañana hagamos dentro del terreno de juego.
2: Tal cual. ¿No?
0: Siempre ha sido así.
2: Siempre ha sido así. Aquí también hay una realidad, ¿no? Que uno dice el Estadio Azteca. Muchas veces, increíblemente, el Estadio Azteca no solo está dividido, tiene más seguidores de Chivas que de América. Chivas, a veces. Chivas.
0: Mueve gente en todos lados, Chivas. Como América cuando sale de México, ¿no?
1: ¿Qué va a ser? Al Nazareno y sobre todo el VAR, ¿no? El árbitro, digo.
2: El VAR, sí.
1: Al principal y al de VAR, porque pero digamos, bueno, son socios.
0: Siempre me he preguntado si les dicen Nazareno porque cargan una cruz. Los árbitros, digo, en México.
3: ¿Por qué le dicen Nazareno?
1: No sé, en México le dicen al arquero Cancerbero y la verdad, esas cosas que uno
3: no, pero Cancerbero años, tiene, ¿no? Tiene que ver con la mitología griega, con esa cosa. Pero el Nazareno
0: eso, porque cargan una cruz, yo me imagino que es eso, ¿no?
2: son modismos, así como, no, por ejemplo, en Uruguay al arquero le dicen golero.
0: Golero, ¿no? Sí.
1: Sí, portero, sí. A veces le dicen portero.
3: Portero en España.
1: Es el encargado de ustedes.
3: Sí, el de la puerta, el que cuida la puerta.
2: Yo que tengo que ver con
1: portero. No, digo, el encargado en Argentina le dicen al portero. Nosotros en Perú decimos portero.
2: Nosotros le decimos arquero.
1: No, no,
2: pero Argentina sí.
3: Portero le decimos al que cuida el edificio, al encargado.
1: Nosotros también, por eso. Pero ¿por qué le dicen portero? Porque cuida la.
3: La puerta, el arco es la puerta.
1: Es lindo,
3: la puerta de entrada todo. De los goles.
2: No, está bien, pero a mí me parece fantástico. Digo, esto aparte fue evolucionando, porque digo, yo crecí escuchando a mi padre hablando del central half y del...
3: Claro, ¿no?
0: El forward.
3: El centro forward. ¿Cómo era que le decían?
1: Sí. Win derecho, puntero.
3: No,
0: era centro has.
3: Centro has.
1: Víctor Cáceres Hernández.
2: El
1: encargado de impartir justicia.
3: Qué responsabilidad.
2: ¿Y el VAR?
1: El VAR, a ver. Deberían ponerlo, ¿no?
0: Porque me diga que es
1: el. Aquí está. ¿No? Oscar Macías Romo.
2: Opa.
1: Y Michel Caballero Galicia.
2: Hoy en día, le digo, es tan importante o más saber quién está en el VAR.
0: Sin ninguna duda.
3: Totalmente.
0: ¿No? Y es un clásico.
2: Bueno. Llega mejor Chivas, entonces coincidimos.
0: Sí.
3: Los dos llegan bastante bien, es la verdad.
1: Gana la América.
0: Por presente, por fútbol, digo yo.
3: No, pero acordémonos el clásico regio de hace dos fines de semana, que los dos llegaban medio mal. En este caso, los dos llegan bien, así que.
2: Bueno, y del otro lado, a ver qué piensa el otro delantero que tendrá el partido, Sepúlveda.
17: Creo que muchas veces, como bien dices, te enfocas por otras cosas, pierdes un poco el contexto del fútbol, ¿no? Hoy creo que nosotros, como Chivas, como jugador de Chivas, te lo puedo decir, lo que es el proyecto que se ha hecho, lo bien que se ha trabajado, obviamente todos estamos ilusionados, sabemos la importancia que tenemos, ¿no? Cómo representamos a toda nuestra gente. Nosotros llegamos un poco más tranquilos porque sabemos que jugamos algo, ¿no? Sabemos a qué se juega, sabemos cuál es la intención, ya tenemos un plan de partido, no es saber qué pasa, es un trabajo que se viene haciendo, como bien dices tú, ya hace un año y esta semana, obviamente ya enfocados en lo que es el rival en turno. Nosotros estamos, motivados, estamos con ganas de que ya llegue el día. ¿Por qué? Porque creo que el equipo está claro en lo que tiene que hacer. Después el partido, tú sabes que pueden pasar muchas circunstancias. Nosotros queremos hacer nuestro fútbol, vamos a ir a proponer allá. Obviamente la mejor manera de respetar al rival es jugándole al tú por tú con nuestro fútbol, y bueno, esperemos que eso sea el sinónimo de victoria, ¿no? Queremos ganar. Obviamente hoy se nos califica también por las formas, la forma cuenta mucho para mí, y bueno, el equipo tiene la forma, entonces creo que estamos más tranquilos por ese lado.
0: Eso que acaba de decir, para mí es lo más importante.
2: Lo de las formas.
0: Lo de la forma en este presente de Chivas, porque tiene una forma muy clara, que domina, que ya está consolidada, que es un proceso ya de año y medio, y para mí ahí está la gran ventaja, presente y forma.
2: Sí, y yo creo que se le escapó una palabra, tengo que pensar que es así, que fue, digamos, una licencia que se le fue, porque él no lleva tanto tiempo en Chivas como para tener una referencia de algún otro entrenador. Dijo, ahora tenemos un plan de juego, no es que vamos a salir a jugar a lo que nos salga.
0: Claro.
2: Como haciendo una referencia de la hora, creo que estuvo de más, porque parece que está llevando...
1: Otro técnico, ¿no?
2: Claro.
3: ¿Él no estuvo con otro técnico antes?
2: No. Él está...
3: ¿Le habrán contado?
2: Sí, no creo. No creo. Yo creo que fue... Digo... A ver, estoy siendo muy fino en la interpretación puntual de palabra por palabra. Porque dijo, ahora tenemos un plan. O sea, creo que no es una referencia
1: del pasado,
2: sino a una.
0: De la hora quedaba perfecta la declaración.
2: Claro.
3: Andrés, le pregunté a mi secretaria Siri y tengo la respuesta de por qué le dicen Nazarenos a los.
2: ¿Por qué?
3: Dice, porque su rol en la cancha evoca la figura de un penitente mártir que carga con las culpas ajenas y tiene que soportar los reclamos, la presión, los insultos y la frustración colectiva de todos sin poder responder de la misma forma.
0: Qué bárbaro. Cargan una cruz, ahí está.
2: qué feo, ¿no? Entonces, qué.
3: Tremendo.
1: El nazareno feo.
3: Y Eduardo Galeano, que escribió un libro, El fútbol a sola sombra, dijo que el árbitro siempre estaba de luto porque pues estaba de luto por sí.
1: En la época aquella, ya.
2: Claro.
1: Los árbitros de negro nunca más.
2: Bueno, sí, no, nunca más, es verdad.
1: Están de colores, como el tenis. Dejó de ser el deporte blanco hace años.
2: Sí, es verdad. Bueno, a ver, pálpitos. Usted dice que gana América.
1: Águilas, sí, señor.
3: Yo digo que gana Chivas.
0: Yo creo que empatan.
1: ¿José?
2: América 2-0.
1: América.
3: Oh, wow.
2: Sí, sí. Bueno, veremos. Lindo partido mañana los dos, ¿eh? Uno pegado al otro. Monterrey Máquina. La Máquina que viene con un desgaste mayor, ¿no?
1: Sábado futbolero, ¿no?
2: Sí. Botanero, ¿no? ¿O es viernes?
1: No, viernes, ah, el botanero. Botanero, sí, sí. Sí.
0: Vale, la botana también se extiende.
2: Sí, se extiende.
3: Sí.
2: ¿Cómo es que dice usted? Con
1: bien alguna sazonado. Bebida bien espirituosa, sazonado. Claro, por
0: supuesto. Rociada.
1: Rociada.
2: ¿Pa que un sábado, anoche rociada.
1: Para que sí. Baje. Sí.
2: Y el domingo. El domingo de la Boca.
18: Saprissa se quedó sorpresivamente fuera de optar por el campeonato en la Copa Centroamericana y además fue lanzado por el cartaginés a la zona de repechaje para lograr la clasificación a la Liga de Campeones de la CONCACAF. Por otro lado, Motagua se clasificó a semifinales. Todo esto lo platicamos en el Minuto de Fútbol de Primera.
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18: Saprissa quedó eliminado de la competencia y fue mandado incluso al repechaje por la clasificación a la Liga Campeones de la CONCACAF. Cartaginés lo eliminó y lo dejó fuera con un global de 5-2. El equipo de Cartago está peleando todavía el certamen. Por Honduras, en la otra semifinal, Motagua logró la clasificación sobre Alianza del Salvador con un global de 3-0. Además, el equipo azul profundo también automáticamente se clasificó para la siguiente instancia de Liga Campeones de la CONCACAF. En el Minuto de Fútbol de Primera les habló Quique Lanz.
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2: Hoy comenzó la fecha en Alemania. Goleó el Bayern Múnich 7-0. Hat-trick de Olis, que podría estar ahí arrimándose a la terna final del Balón de Oro. Y Harry Kane hizo 2 goles.
1: Uno de penal.
2: Y el inglés también dijo lo que tenía que decir con respecto a lo que pasó con Inglaterra, su relación con el técnico y al Balón de Oro.
1: ¿También?
2: No me gusta hablar de mí. Los 73 goles hablan por sí mismos. La temporada pasada fue por mucho la mejor de mi vida. Increíble. Dice que adora a Mourinho, me dio mucha libertad para ser yo mismo. ¿Dónde estuvo con
0: Tottenham?
2: Mourinho?
0: En el Tottenham.
2: Ah, sí. Claro. Ah. Sabía que a Jude le iba a encantar José y a José Jude. Y empezó genial. Tras perder ante Argentina, abracé a Messi y le deseé suerte. Lo respeto mucho. Para mí es un English gentleman.
1: Sin duda.
2: Este señor. Además de ser un formidable futbolista. Muy completo, no es solo goleador.
1: ¿Quién lo entrevistó? ¿Lo entrevistó?
0: Marca, el... Marca, el diario Marca.
1: Ah, en PR. El, o sea, también está en campaña, este caso ¿no?
3: No,
1: fue,
3: pero no vota el
0: no
3: Marca.
0: Fue promovida por el jugador. La buscó el medio.
1: ¿Y el periodista
0: no.
1: Marca como el Díaz vota, no?
0: No, no, no, solamente vota el Díaz, uno por país.
2: Uh-huh. Sí. Bueno, aquí tenemos, mire, haga de cuenta que es de oro. El balón este que le estoy mostrando, ahí está.
1: Esta es la de la final, ¿no?
2: Esta es la de la final.
1: Muy bien. Ah, con España campeón del mundo, sí, qué lindo.
3: Pero bueno,
1: réplica del balón del partido, match ball, réplica, réplica del balón de match. Balón de match.
0: Linda, linda. Linda.
1: ¿Y qué tiene? Pero esto no es de oro.
2: No, no me dé Chávez que réplica.
1: Made in China. Oh, no, está no. bien. Pero está firmada acá.
2: Está firmada, que ah, es bien. La que cayó en la tribuna. Tiene el chip adentro.
1: Hay que devolverlas esta cuando.
2: No, no, esta no, no. La traje porque vamos a hablar del Balón de Oro.
1: Otra vez.
2: Te tiene que ganar.
1: Para completar la semana. Está acá.
2: Está ¿dónde está? Acá. Está bien. Hoy Lamin, entrevistado por Valdano, que también había entrevistado a Mbappé, dijo varias cosas, que él prefiere su lucimiento personal, entendiendo que es muy importante todo lo que él hace individualmente para ayudar al equipo, pero que prefiere, por ejemplo, que nadie se dio cuenta que él se llevó 2 jugadores a la marca en el gol, en el centro de Porro.
3: Es increíble.
0: Yo creo que esto
3: eso
0: suma. Eso yo vi en la entrevista, eso digamos no lo dijo para justificar que deba ser el Balón de Oro. Lo que explicaba es que había partidos en los que él no anotaba y que tenía otro tipo de incidencias como en esa jugada. Y después dijo una típica de él, por la forma que tiene de hablar, solo los que saben de fútbol lo pudieron ver.
2: Claro, bueno. No me gusta este muchacho como declara, no me gusta la actitud que tiene.
0: Un poco soberbio, sí.
2: ¿Un poco?
3: Sí, sí. Y bueno, recordemos el padre que tiene, ¿no? También, o sea, mucho no aprendió ahí.
0: Mbappé, no es que sea muy humilde tampoco, ¿no?
2: Habló Luis de la Fuente, el técnico campeón del mundo. No me digas que habló del Balón de Oro también.
0: Por
2: de
0: supuesto.
2: Pero muy... ¿Y a quién va a proponer?
1: No, pero no. De Luis de la Fuente es un señor, ese también es un gentleman. Responde,
3: pero le preguntaron.
1: Está obviamente. Bien, Rosa, los coleguitas pueden... Le preguntaron de Ceuta, le preguntaron del Balón de Oro, le preguntaron del Rey, le preguntaron de Pedro... Le preguntan de todo menos de fútbol. Y respondió como con la clase que tiene el técnico campeón del mundo.
2: A ver.
5: Es que son españoles y se lo daría a un español. Así de claro, no tengo preferencias, simplemente yo soy la única preferencia que tengo es que me parecen los jugadores españoles que han hecho méritos suficientes y tienen un talento y una categoría pues merecedora y para ganar ese reconocimiento, ese prestigioso premio.
1: La pregunta fue, ¿Rodri o Yamal?
3: No se quiso jugar por uno de los
0: dos. Hace bien, claro. Hace bien.
3: Pero, yo hubiera dicho lo mismo. Que
2: no,
3: yo,
2: obviamente. Ahora que, bueno. Es un poquito amplio los jugadores. No todos son merecedores de oro, ¿no?
0: No.
3: Yo le daría el balón de oro. La pregunta fue específicamente Rodri y Yamal.
1: Fue correcto, esa fue específica.
3: Por ellos dos.
1: Correcto.
3: Por eso él no se quiso jugar por ninguno de los dos. Pero está bien lo que dijo.
1: Le preguntan de la camiseta el otro día que vine y Mbappé se la levantaron lo de Ceuta. ¿Qué tiene que ser el técnico manifestarse por eso?
3: Aparte es una cosa del Real Madrid.
0: Yo creo que, volviendo al asunto del galardón, del premio, mejor dicho, porque, cuando es por voto es premio. Para mí no se sostienen como primeros lugares ni lo de Mbappé ni lo de Lamine Yamal. Independientemente de que los números de Mbappé individuales hayan sido los que fueron y que Lamine ganó con el Barcelona lo que ganó, no tuvieron incidencia ninguno de los dos en la conquista de la Copa del Mundo, aunque Lamine haya sido parte del equipo titular. Y después los números de Harry Kane son muy contundentes. A ver, aquí nosotros todos dijimos que lo merecía Messi, yo no me voy a salir de esa postura. Ahora, desde una óptica europea que tiene mucho peso en la entrega de este premio, me da la sensación de que lo de Harry Kane va tomando cada vez más fuerza. Hizo 73 goles la temporada, goleador de la Bundesliga, vice goleador de la Champions, hizo 6 goles en la Copa del Mundo.
1: Título fue Bundesliga Meister, nada más, ¿no?
0: Sí.
1: Nada más.
0: Sí.
2: Y la Pokal, ¿no ganó la Pokal también?
0: La Copa. La Pokal, sí. Okay.
1: Porque también uno de los criterios son los títulos, ¿correcto?
0: Sí. Bueno. Pero digamos...
3: Que lo que queda claro es que en Europa no hay un claro candidato que se cae de Maduro que va a ser el Balón de Oro, ¿no? Entonces...
0: Lo de Lamine para mí es insostenible, sinceramente.
3: Claro, no hay un claro candidato... No.
1: Para los votantes europeos, dices tú.
0: Claro, hablo de eso, de los votantes europeos. Después, yo creo que Messi va a agarrar muchos votos.
1: Claro, que piensa que Europa es el ombligo del mundo, eso es lo que pasa. Sí. Y bueno, es en Europa el premio, ¿qué vamos a hacer?
2: No, es en Europa, pero votan los...
0: Ya tiene connotación mundial porque son 100 periodistas.
1: Pero el peso...
2: Hacía rato que
0: el porcentaje
2: que no
0: mayor es de Europa.
2: Seguramente tiene que ver porque es año mundialista, pero yo no recuerdo otro año que con un mes de anticipación estemos hablando de este premio y se estén candidateando tanto los futbolistas.
1: ¿Cuándo es el premio?
2: El 26 de octubre.
0: Todavía está abierta la votación.
1: Y vamos a
0: seguirlo. Por eso es que esta gente está de campaña.
2: Oye, es que siempre hay declaraciones. Hoy es
1: 18. Vamos a seguir.
0: Hasta la semana que viene pueden votar los periodistas.
2: Es que vamos a seguir en la medida que los propios protagonistas generen noticias, porque creo que la gente obviamente consume lo que dice el Lamín. Messi no va a hablar del tema. Seguramente.
3: Sí, la pregunta es si Rodri va a hablar, ¿no? También debería.
1: Hablará seguramente.
0: Le van a preguntar a la Confederación de España, le van a preguntar.
2: ¿Y qué
0: ya le preguntaron. Rodri.
1: El otro día.
0: Rodri dijo que lo merecía un español. Claro. Eso fue todo lo que dijo.
3: Pero no dijo que lo merecía él.
0: No lo va a decir.
2: Pero tiene razón, digamos, desde su punto de vista tiene razón, fue campeón del mundo. ¿Qué va a decir? ¿Lo merece otro que no ganó?
0: No.
1: Y ya ganó hace 2 temporadas, además.
2: Claro. Bueno. Fantástico, sí, seguiremos hablando.
1: El Balón de Oro en el Mundial 2000 sí lo ganó el central Fabio Cannavaro, ¿se acuerda?
3: Cierto, claro.
1: Después fue campeón del mundo, él levantó el trofeo, pero fue central.
0: Es tremendo lo que pasó.
3: Esa nadie la vio venir.
0: Si ese Mundial no echan a Zidane y Francia gana la serie de penales, el Balón de Oro era Zidane. Sí.
1: Que hoy entregó además su primera convocatoria como seleccionador.
2: Y es verdad, digo, ya que estamos en cuestiones anecdóticas, accesorias, que prohibió usted seguramente, porque sí, en las redes sociales, como las seguimos nosotros, cada vez que hay una convocatoria de Francia, el propio, ¿cómo se dice?, community manager de la federación se encarga de filmar cuando llegan a Clairefontaine, el centro de alto rendimiento de los futbolistas, que parecen que vienen de Fashion Week de París. Bueno, Zidane lo prohibió todo.
0: A lo que prohibió, Andrés, perdón.
2: ¿Qué prohibió?
0: Que lo corrija, ¿no? Lo que se hacía era que la prensa tenía acceso a esa entrada de los jugadores en la puerta de Clairefontaine. En el último tiempo incluso colocaban una alfombra azul para que desfilaran por allí los jugadores. Uh-huh. Allí iban medios de todo pelaje, no solo deportivos, sino sobre todo de la farándula. Y esto se eliminó. A partir de ahora, los jugadores van a poder llegar con sus fachas habituales.
3: Nadie los va a mostrar.
0: Grabados por el departamento de prensa de la federación, que a su vez se va a encargar de distribuir ese material a los medios. Es decir, va a controlar lo que sale.
1: Siempre va a salir algo, algún topo, hay un sapo, va uno.
2: No, yo siempre
1: el entourage del jugador, Andrés.
2: Yo siempre veía esta llegada desde las cuentas oficiales de la Federación Francesa de Fútbol.
0: Yo lo veía sobre todo para saber qué no ponerme.
1: Tal cual. Y después, por ejemplo, lo hizo Hansi Flick con el Fútbol Club Barcelona, ¿no? Con los jugadores del Barça.
2: Usted por envidioso.
3: Es verdad, dale, Daniel.
2: Sí. No, modelo bonito. Muchacho.
0: Esos pantalones bombacho yo no.
2: Y bueno, son atletas y son...
1: Pero bueno, eso se usa.
2: Y les queda todo bien.
1: Pero esos pantalones bocancha se usan ahora. Pero, por ejemplo, Flick también. Flick le dijo a los jugadores del Barcelona que entren, digamos, cuando van después de la concentración con sus...
0: Yo no te veo con esos pantalones.
1: No, pero es la moda. No, que la moda incomoda, ¿no?
3: En Argentina tiene que saber. Al revés. Van todos mal vestidos, ¿vieron? Cuando van a la concentración.
2: No, es verdad.
3: No, pero muchos sí. Van en flip-flops y así, una cosa muy casual.
0: De Paul no. De Paul podría entrar a Clairefontaine perfectamente.
1: El Beckham argentino.
2: Yo le voy a decir algo. Porque es viernes, ¿vio?
3: Y el cuerpo lo sabe.
2: Yo le voy a decir algo a Sammy. Esto me lo dicen permanentemente, ¿no? Que yo haya, vaya con los pantalones y todo bombache, qué sé yo.
1: Usted no va con eso.
2: No, no, hay que vestirse de acuerdo a la edad que uno tiene. Y usted ya no es más un péndex.
1: Yo vengo con un pantalón cortito.
2: No, a veces, pero a veces ¿sí? viene con esto.
1: Yo me lo compro a mi esposa, ¿qué vamos a
2: hacer? Esto todo roto.
1: Ah, bueno, eso sí me lo compré.
2: No, no bueno. sé qué le gustan
1: no,
2: eso.
1: Yo no compro, no sé ni mi talla.
2: Esos son pero, para lo de 35, 40. Venga, venga. Le paso el balón de oro. Ya volvemos. ¡Atención! 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
2: Estos son los partidos a seguir este fin de semana. Sevilla contra Barcelona en el Sánchez Pizjuán. Hay derbi también, ojo. Atlético de Madrid contra Real Madrid.
1: 12 años después se vuelven a enfrentar José Mourinho con el Cholo Simeone en la Liga. Pero digamos, siempre con resultados adversos para el portugués. En algún Atlético Madrid-Chelsea, por ejemplo, de la Champions, que fue en Stamford Bridge.

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1: Ayer, dicho sea de paso, Andrés, el Cienciano, falta de oficio, fue goleado 3-0 por el City Torque. No, 3-0 fue.
2: 3-2 el global.
1: A un minuto faltaba para ir a la definición del punto penal. El técnico Melgarejo se fue, como lo hizo alguna vez el Patón Bauza también, para no ver los penales, y cayó el gol. Una falta oficio, regalando la pelota, te ibas a la definición del punto penal, podía pasar cualquier cosa, el equipo no jugó a nada.
0: Falta de oficio empezando vez, por el técnico que se fue antes de que terminaran los 90.
1: Desastre. Tremendo. Batieron una vez al arco, muy bien el City Torque, este chico Santi Rodríguez, el goleador, un par de goles, espectacular, magnífico lo de City Torque.
0: Bueno.
2: Eso significa claramente que la altura solamente no alcanza. Además,
1: porque trabajaron, Rosa, trabajaron una semana en Bolivia los uruguayos y ya no, le encajaron dos goles nomás. Y anoche 3-0, listo.
0: Pero bueno, también uno dice así, pero estás hablando también de que estuvieron a nada de ir a los penales porque el último gol fue una distracción en el último minuto.
1: El arquero se comió el primero. Le dobló las manos, mano de mantequilla. Falta oficio total, de clase internacional de los jugadores.
0: Bueno, ya están armadas entonces las semifinales. Va contra el Palmeiras.
1: Atlético Mineiro, creo que es, ¿no?
0: Atlético Mineiro, Atlético claro, Mineiro, que eliminó al Santos, perdón. Sí, contra gran
1: City Torque,
0: ¿no? Gran campaña de este equipo, que es una filial del City Group.
1: Uno de los Manchester 11 equipos, City. Sí señor.
0: Y uno de los 11.
1: De los 11 equipos que tiene diseminado en el mundo. Y además es el líder del fútbol uruguayo. Fútbol.

0: Se juega en la Liga de MX el primer clásico del torneo en casa del América. Un América no tan bien y un Chivas en un mejor momento. Lo platicamos en el minuto de fútbol de primera.
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0: El clásico nacional del fútbol mexicano se juega este sábado con el enfrentamiento de América contra Chivas de Guadalajara. Dos realidades diferentes, una América que le ha costado un poco, sin embargo, se mantiene en puestos importantes, pero con un rendimiento muy por debajo de lo normal. Chivas vive un gran momento, está arriba en la tabla del América y además está a 2 puntos del líder Toluca. Vencer en el clásico sería alejarse de América y hacerse dueño del liderato. Pero clásico es clásico y se juega en casa de la América. Duelo de poder a poder, aunque con realidades diferentes en el fútbol mexicano. En el minuto de fútbol de primera les habló Quique Lanza.
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3: Bueno, no solamente comenzó la jornada de la Bundesliga, tiene 14 goles a favor en 4 partidos el Bayern Múnich. Rosa está feliz porque reapareció Balogán, el engreído. Ingresó en los últimos 15 minutos, minuto 75, el Mónaco derrotó 2-1 al Lens. Buenas noticias, ¿eh?, para el engreído Flo Balogán. El Brentford aplastó 3-0 al Chelsea de Xavi Alonso. Un gol de Igor Thiago. No hizo uno en el Mundial, pero aquí está, en la Premier League. Jugó 87 minutos el Colo Barco, le hicieron 3 goles al Dibu Martínez. Esteban ingresó en el minuto 87, y Elche, el equipo de Martín Anselmi, que venía justamente de un gran partido contra el Real Madrid, ganó de visitante al Español en Barcelona 3-1, jugando con uno menos desde los 6 minutos del primer tiempo. Fue expulsado Federico Redondo, el ex Inter Miami, hijo de Fernando, que ahora está jugando de central, a los 6 minutos, roja directo.
4: ¿Qué habrá hecho, no? Para que sea a los 6 minutos lo.
5: ¿Y por qué no es central natural?
3: Pero está jugando de central. Anselmi
5: seguramente pegó una patada que
3: a lo Casemiro, Rosa. Claro, está jugando de central hace 4 partidos.
4: ¿Cómo me gustaría rescatar aquella gráfica que pusimos antes de que empiece la Premier? Digo, y ponerla hoy, digo, para golpearme un poquito el pecho, que metía a Brentford como la gran sorpresa del campeonato.
3: Muy bien.
4: Anda bien ese equipo.
3: Anda bien. Los Bees.
4: Sí. Un equipo que juega como equipo, que no tiene un presupuesto tan amplio como los demás, pero que tiene buen ojo y que arma buenos equipos. Igual que el Sunderland, que digamos, son buenos equipos bien dirigidos, y ahí está la clave. Claro que a veces los que son distintos marcan una diferencia, pero cuando hay proyectos que se sostienen, ahí está la respuesta a estos buenos momentos de, por ejemplo, el equipo de Brentford.
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4: 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Rosa Sánchez, ¿está ahí?
5: Acá estoy, sí. No nos vamos a despedir con nuestra salsa de hoy. Estoy esperando eso.
3: Play.

0: Bueno, esa es la voz de la India.
1: ¿De quién?
2: Es la verdad, India. Es verdad. Ya, ¿no, Rosa? Parece que, sí, me parece que esa inteligencia artificial hubo un poquito.
0: No, de no sabe ni quién es la India, pero por ahí pone, no, ponga una voz parecida a... Y pum, sale.
2: La, es la que canta Vivir lo Nuestro con Marc Anthony.
0: Sí, señora. Andrés. Ah, dígale, no sabe. No sabe.
2: Marc Anthony, sí.
0: ¿Cómo? No, sí, pero la India no.
2: Y esa canción es...
0: Gilbertico himno. Santa Rosa, nada.
2: No, pero él sí, a Gilberto lo conoce.
1: Buen fin de semana.
0: Que le vaya. Nos vemos el domingo.
1: Chao, chao.
2: Chao.

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1: Salió la convocatoria de la selección mexicana que empezará el ciclo de Rafa Márquez contra Colombia con transmisión de Fútbol de Primera. La base está. Era esperable que repitan muchos futbolistas que disputaron la Copa del Mundo de 2026. Hay muchas caras nuevas, hay una coyuntura, ustedes saben, no puede Rafa Márquez convocar más de dos futbolistas por equipo para ese primer partido contra Colombia, para el debut en Baltimore. Por eso hay una lista amplia, hay una lista de jugadores que se irán sumando de a poco a la concentración de México, porque México también jugará los próximos cuatro partidos. No es novedad que estén los que están, y tampoco es novedad que estén las caras nuevas, porque queda claro, están mostrando buen nivel y han hecho méritos suficientes para esta convocatoria del nuevo entrenador. Lo más interesante va a ser no tanto cómo rinden los nombres propios, sino el estilo de juego que le vaya a imponer el nuevo entrenador del Tri a esta selección. ¿Seguirá la línea del Vasco Javier Aguirre, o ahora que está acompañado por un notable cuerpo técnico? A ver, un notable cuerpo técnico, un hombre identificado con la escuela Guardiola. Andrés Guardado está haciendo sus primeros pasos, queda claro, también como asistente técnico, pero Rafa ya dirigió, no es que de repente este es el primer trabajo que tiene como entrenador, porque tiene ya varios partidos sobre su lomo y vimos cómo jugaban aquellos equipos. Veremos si continúa la línea o si sigue su propio rumbo, con su propia impronta, tratando de cambiar algo el estilo de la selección mexicana. Ya le vamos a dar los nombres y lo vamos a analizar aquí en Fútbol de Primera, desde los estudios Ford, socio oficial de nuestro programa, junto a Sami Sadovnik, a Rosa Beatriz Sánchez y a Daniel Chapela. Creo que eso es lo más importante, Sami, ver el estilo que pueda tener la selección de Rafa. No es novedad que estén los que estén, de los viejos, viejos entre comillas, ¿no?, de los que regresan, y las caras nuevas.
2: Tal cual, Andrés, con el saludo de los amigos de Fútbol de Primera, porque ya está jugando, volvió a jugar Irving Lozano, por ejemplo, ausente por supuesto, porque no, tenía equipo, pero no tenía minutos de competencia. Saludable que regrese con 31 años, la gente le da urticaria, escuchado ahí, que por qué 31 años, renovación total, no es así la cosa. Lo que sí, me gusta, por ejemplo, mantiene al tal Rangel, y hay dos porteros nuevos dentro de los que vimos en la Copa del Mundo, uno de ellos el Chico Padilla, el vasco mexicano que llega desde España. Así que nada, son cuatro sparring, cuatro sinodales, como le dicen en México, más que importantes para el conjunto de Rafa Márquez. Uno de ellos, el clásico de la CONCACAF, con lo cual hay que darle tiempo al tiempo, hay que darle el beneficio de la duda, hay que ver, la base la tiene, los jugadores están, tampoco no hay un gran universo de jugadores. Está Jeremy Márquez, que me parece interesante, chicos que van a debutar, así que será más que bueno observarlo en estos partidos.
1: Rosa Beatriz Sánchez, ¿cómo le va?
3: Hola, hoy es viernes, el cuerpo lo sabe, ¿no?
1: Y tengo, ¿sabe qué? Tengo algo para usted, porque usted la semana...
2: Sí. ¿Inteligencia otra vez?
1: No, la semana pasada, Rosa, siendo viernes, pidió salsa, ¿no?
3: Claro, eso había pedido. Salsa. Sí, señor.
2: Te puso
3: salsa
2: a componer de nuevo.
4: Viene y el cuerpo lo sabe.
3: No, eso no es salsa, no me engañen así. Eso es reggaetón, puro
1: este
3: y duro.
1: No es. Este no es, este no es.
2: Este es de la semana pasada.
1: Este es el de la semana pasada.
5: No. Ya lo van a actualizar, ya lo van a actualizar.
3: No

0: 10 minutos componiéndola.
1: Está enchufa buena, doble. Está buena. Enchufa doble. No, no, para. Daniel, la semana que viene que sea timba, ya que quede registrado.
0: En 5 minutos le escribo listo.
1: Tiene que
0: bueno,
1: ser timba cinco. La semana que viene. Pues si no, no podemos hacer el enchufa doble, Daniel.
2: Podemos hacer. Momento. Podemos hacer silencio.
0: Terminología salsera cubana. Porque, quiere escuchar, está bien, tiene razón.
2: No. Es que hubo un gaf. Pusimos la de la semana pasada que era reggaetón, se dio, la sorpresa fue para el demonio.
0: Tal cual.
2: Teníamos una sorpresa preparada.
0: Radio en
2: porque usted había pedido salsa, porque hoy viernes si el cuerpo lo sabe. Silencio, por favor. Claudio, por favor, la correcta. Dele.

0: Oye, yo voto porque esta se quede permanentemente.
1: Este está mejor.
2: Este tiene que escucharla. Bueno, pero me encanta, me hablan encima de la música, okay, tanto que me cuesta.
3: Vamos de nuevo.
2: No, ya está. Tuve que
1: 10 segundos, ¿no?
2: Tuve que llamar al sindicato para que no.
3: Pero bueno, es viernes y el equipo de fútbol de primera lo sabe, eso lo
2: tal cual, bueno. Todos, su opinión, digo, yo también leí lo mismo que Sammy, las reacciones al llamar a la convocatoria de Irving Lozano. Si está jugando bien, tiene 31.
0: Supuesto.
3: Yo lo que quería decir con respecto a eso, que una parte de mí sí se sorprendió porque está el Chucky Lozano. Y digo una parte, porque yo creo, estoy casi segura que el Chucky Lozano tiene muy poco fútbol en sus pies todavía. Pero la otra parte piensa, bueno, primero, empieza un nuevo ciclo, es un buen momento para darle rodaje al Chucky Lozano en la selección. Es un jugador que no tiene reemplazo, no hay otro similar en la selección o en el ámbito del fútbol mexicano. Y además el Chucky Lozano... El fútbol de Chucky Lozano va en línea con la impronta que creemos que le va a dar Rafa Márquez a la selección, con lo cual esa parte de mí no se sorprende, me parece que tiene bastante sentido que lo llame. ¿Qué tanto fútbol tiene el Chucky Lozano en este momento? Lo veremos tan pronto como empiece la fecha FIFA, ¿no?
2: Sin duda. Uh-huh. Y además, ¿sabes qué, Daniel? Uh-huh. En una selección que supo castigar a futbolistas que se negaron a llamados o que tuvieron problemas extrafutbolísticos, es saludable ver que tuvo su revancha. Obviamente, él decidió romper el vínculo, mantener el vínculo, mejor dicho, contractual con San Diego hasta que apareciese un equipo para seguir cobrando lo que cobraba, y no fue convocado a la Copa del Mundo por su falta de actividad. Era un jugador inactivo, era un jugador que se entrenaba aparte, el cual obviamente Javier Aguirre no podía tener en su fila, pero... Es saludable que la federación no le haya pasado factura por esto, ¿no?
0: No, además, saludos, ya se había producido una reconciliación por aquel tema con Jaime Lozano en su momento, ¿no? Es decir, a mí me parece que Chucky tenía que estar ya en actividad, no podía quedarse afuera, estando disponible y con ganas de sumarse al proceso sin ninguna duda. Esto que dice Rosa de la idea de Rafa Márquez, que todavía está por descubrirse, me parece que sí, que es un futbolista que debería encajar. Yo me imagino a una selección de Rafa Márquez utilizando extremos, o en algunos partidos utilizando extremos, y el mejor extremo hoy en México sigue siendo el Chucky Lozano, aún no estando en el nivel que le conocimos en la época del Napoli. Es decir, que totalmente de acuerdo. Y después el llamado me parece coherente porque se respeta el proceso, no había por qué hacer una ruptura drástica respecto de lo que se vio en el Mundial, porque en definitiva fue un Mundial bastante más que aceptable. Y después, lo que se preveía también, que iba a haber una fuerte presencia de futbolistas de Chivas, que tiene que ver, por un lado, con el buen momento del equipo de Gaby Milito, y por el otro, con las características de esos futbolistas que, justamente bajo la mano de un entrenador como Milito, han desplegado un modelo de juego que, estoy seguro, está bastante en sintonía con lo que pretende Rafa Márquez.
2: Mucho hablamos de Chucky, hablemos de todos los demás. Tres arqueros: Raúl Rangel, Tala, Óscar García de León y Alex Padilla. Los defensores: Johan Vázquez, César Montes, Víctor Guzmán, Israel Reyes, Everardo López de Toluca, Jorge Sánchez de Atlas, Jesús Gallardo de Toluca, Mateo Chávez y Diego Campillo, que aquí sería la novedad. Todos los demás ya pasaron por selección nacional. Eric Lira, Luis Chávez, Obed Vargas, que está sin jugar, Jeremy Márquez de Cruz Azul, Orbelín Pineda, Álvaro Fidalgo, Alan Cervantes, Denzel García, Gilberto Mora y Luis Romo, los mediocampistas. De los nuevos, Denzel García de Juárez.
3: Y Jeremy. Ya había estado Denzel García,
1: un partido. Andrés,
3: convocado en marzo por el Vasco Aguirre.
2: Y Jeremy también.
1: También, dos partidos en Sudamérica, en aquella gira con River en Brasil también.
2: Piojo Alvarado, Chucky Lozano, Santi Jiménez, Armando González, Germán Berterame, que es novedad, Hugo Camberos, Santiago Sandoval de Chivas, Isaías Violante de América.
1: Esos últimos tres, esos, Andrés, sí, hay cuatro que se van a incorporar después de este candado que hay de solamente dos convocatorias para el primer partido contra Colombia.
2: No entró Raúl Jiménez a la convocatoria.
1: Lesionado, salió
2: tocado.
3: Tampoco Quiñones, también por el mismo tema.
1: Hoy habló Andrés, más adelante podemos... habló el técnico de Wolverhampton y explicó el grado de la lesión de Jiménez.
2: Bueno, es interesante lo de Berterame, que hace rato no hace un gol, corre mucho, se empeña mucho en el equipo Inter Miami, pero si quiere que haga goles, Berterame hace rato que está con la pólvora mojada, ¿no?
0: Entró por las ausencias, claramente, ¿no?
3: Por Quiñones,
0: sí,
3: claramente.
0: Por Quiñones y por Raúl.
3: Y por Raúl, claro.
2: Ah. Sí, el tema acá es sin entrar en el terreno de las comparaciones, acabamos de escuchar los nombres. Ayer le dimos la de Estados Unidos, que tiene 13 caras nuevas, 13 jóvenes, muy jóvenes. Es, y lo veremos después, digamos, a la conclusión vamos a llegar todos seguramente después de verlos en los cuatro partidos. ¿Quién tiene mayor futuro? ¿Qué camada de futbolistas, la estadounidense o la mexicana? La verdad que aquí, digo, hay muchos jugadores que repiten, casi todos, e iremos viendo cómo se van insertando los otros,
1: ¿no? Y si es que juegan, ¿no? Digamos, es verdad, digamos, veremos qué equipos muestran el 6 de octubre, que es el clásico en Glendale, Arizona, entre los dos equipos, y de ahí en más, al final de esta fecha FIFA.
2: Bueno, muy bien. ¿Me permiten, antes de la pausa, quiero compartir con todos ustedes, con nuestro auditorio, una noticia personal? Tras 27 años de carrera he decidido dejar la cadena Telemundo y he firmado contrato con Netflix, que es la poseedora de los derechos de audiovisuales de la próxima Copa del Mundo Femenina 2027. Estaré ligado a Netflix Sports con algunos proyectos especiales, con tan pronto empezando con el sorteo de la Copa del Mundo y por supuesto con la Copa del Mundo Femenina del año entrante. Allí estaremos a partir de ahora en televisión y por supuesto seguiremos estando en Fútbol de Primera todos los días en este show diario y junto a nuestras selecciones, las selecciones de fútbol de los Estados Unidos de hombres y de mujeres y la selección mexicana de fútbol, tan pronto como el partido de debut de Rafa Márquez contra Colombia, allí estaremos en Baltimore para la transmisión de Fútbol de Primera. Gracias eternas, obviamente, a toda la gente que nos apoyó del otro lado de la pantalla en Telemundo, y a partir de ahora, ya saben, estaremos en Netflix, Netflix Sports, porque lo mejor está por venir.
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2: Ya hay fútbol de México esta misma noche. Puebla contra Atlante, Juárez frente a Tigres. Mañana el partido más atractivo. Hay dos, obviamente, Monterrey Cruz Azul y el clásico América Chivas. Toluca frente a Santos, Pachuca, Tijuana, Querétaro, León cierran todo el domingo. Lindo, ¿no? Digo, América viene de
0: dos partidos,
2: un baño de realidad.
3: Los dos del sábado.
0: Monterrey,
3: son
0: Cruz Azul, América,
1: ¿no?
0: Chivas.
1: Y América tiene un pendiente todavía, tiene un partido menos, ¿no?
0: Que arrancaron más tarde, ¿no?
1: Claro, no, pero también por el tema de la League Cup. Hay un partido que está reprogramado para noviembre. Uno que quedó pendiente por la Liga. Noviembre, cuando el campeonato esté cocinado.
2: Sí.
3: ¿Pero implica alguno de los que están arriba ese partido?
1: Sí, era o América o Toluca, no lo tengo aquí, pero era uno de estos equipos.
3: Podría cambiar todo.
1: No, entonces podría estar ya clasificado desde antemano, ¿no? Pero
2: claro. Bueno, la pregunta es, ¿quién llega mejor al clásico?
3: Las Chivas.
0: Las Chivas, coincido.
2: Superlíder.
1: Pero ya sabe cómo es esto, ¿no?
3: Super igual tienen un partido más, bien, como decíamos recién. O sea, si América repone ese partido que le falta, América sería uno de los líderes, pero de todas maneras, futbolísticamente se lo ve mucho mejor a Chivas, ¿no?
2: Sí, y es en el Azteca, ¿no?
1: Sí, en el Azteca. Uh-huh. Pero ya sabe cómo es esto, ¿no? El primer clásico para Guillermo Almada, va a ser interesante cómo mueve el equipo. El América es el América, los clásicos hay que ganarlos, no hay que jugar ahí. El América creo que tiene un fondo armario importante. Sí.
2: Tal cual. Bueno, vamos a escuchar a Henry Martin, delantero de las Águilas, hablando del partido.
18: No, tranquilos, porque sabemos que no importa en el lugar que llegues. Además, nosotros tenemos igual un partido pendiente. Entonces, no importa en el lugar que llegues. Un clásico, nos ha tocado llegar muy abajo o muy arriba, y el resultado será dependiendo de lo que uno haga dentro de la cancha. Así que no importa el lugar en el que llegues, sino lo que mañana hagamos dentro del terreno de juego.
2: Tal cual, ¿no?
0: Siempre ha sido así.
2: Siempre ha sido así. Aquí también hay una realidad, ¿no? Que uno dice el Estadio Azteca. Muchas veces, increíblemente, el Estadio Azteca no solo está dividido, tiene más seguidores de Chivas que de América. Chivas, a veces. Chivas.
0: Mueve gente en todos lados, Chivas. Como América cuando sale de México, ¿no?
2: ¿Qué va a hacer?
1: Al Nazareno y sobre todo el VAR, ¿no? El árbitro, digo.
2: El VAR, sí.
1: Al principal y al de VAR, porque pero digamos, bueno, son socios.
0: Siempre me he preguntado si les dicen nazarenos porque cargan una cruz. Los árbitros, digo, en México.
3: ¿Por qué le dicen nazareno?
1: No sé, en México le dicen al arquero cancerbero y la verdad, esas cosas que uno.
3: No, pero cancerbero años, tiene, ¿no? Tiene que ver con la mitología griega, con esa cosa, ¿no? Me parece.
1: Una fe.
3: Cancerbero. No. Pero el nazareno.
0: Eso, porque cargan una cruz, yo me imagino que es eso, ¿no?
2: Son modismos, así como, por ejemplo, en Uruguay al arquero le dicen golero.
0: Golero, ¿no? Sí.
1: Sí, portero, sí. A veces le dicen portero.
3: Portero en España.
1: Es el
3: también.
1: Encargado de ustedes.
3: Sí, el de la puerta, el que cuida la puerta.
2: Yo que tengo que ver con
1: portero. No, digo, el encargado en Argentina lo dicen al portero. Nosotros en Perú le decimos portero.
2: Nosotros le decimos arquero.
1: No, no, pero
3: Argentina sí. Portero le decimos al que cuida el edificio. El
1: nosotros también,
3: edificio.
1: Por eso. Pero ¿por qué le dicen portero? Porque cuida la.
3: La puerta, el arco es la puerta.
1: Es lindo,
3: la puerta de entrada todo. De los goles.
2: No, está bien, pero a mí me parece fantástico. Digo, esto aparte fue evolucionando, porque digo, yo crecí escuchando a mi padre hablando del central half y del.
3: Claro, ¿no? Sí,
0: el forward.
3: El centrofobar. ¿Cómo era que le decían?
1: Sí. Win derecho, puntero.
3: No, win,
0: era
3: sí.
0: Centro has.
1: Víctor Cáceres Hernández.
2: El
1: encargado de impartir justicia.
3: Qué responsabilidad en la.
2: ¿Y el VAR?
1: El VAR, a ver. Deberían ponerlo, ¿no?
0: Porque me diga que es
1: el. Aquí está. ¿No? Oscar Macías Romo.
2: Opa.
1: Y Michel Caballero Galicia.
2: Hoy en día, le digo, es tan importante o más.
1: Sí.
2: Saber quién está en el VAR.
0: Sin ninguna duda.
3: Totalmente.
0: ¿No? Y es un clásico.
2: Bueno. Llega mejor Chivas, entonces coincidimos.
0: Sí.
3: Los dos llegan bastante bien, es la verdad.
0: Gana
3: la
0: América. Por presente, por fútbol, digo yo.
3: No, pero acordémonos el clásico regio de hace dos fines de semana, que los dos llegaban medio mal. En este caso, los dos llegan bien, así que.
2: Bueno, y del otro lado, a ver qué piensa el otro delantero que tendrá el partido, Sepúlveda.
19: Creo que muchas veces, como bien dices, te enfocas por otras cosas, pierdes un poco el contexto del fútbol, ¿no? Hoy creo que nosotros, como Chivas, como jugador de Chivas, te lo puedo decir, lo que es el proyecto que se ha hecho, lo bien que se ha trabajado, obviamente todos estamos ilusionados, sabemos la importancia que tenemos, ¿no? Cómo representamos a toda nuestra gente. Nosotros llegamos un poco más tranquilos porque sabemos que jugamos algo, ¿no? Sabemos a qué se juega, sabemos cuál es la intención, ya tenemos un plan de partido, no es saber qué pasa, es un trabajo que se viene haciendo, como bien dices tú, ya hace un año y esta semana, obviamente ya enfocados en lo que es el rival en turno. Nosotros estamos, motivados, estamos con ganas de que ya llegue el día. ¿Por qué? Porque creo que el equipo está claro en lo que tiene que hacer. Después el partido, tú sabes que pueden pasar muchas circunstancias. Nosotros queremos hacer nuestro fútbol, vamos a ir a proponer allá. Obviamente la mejor manera de respetar a los rivales es jugándole al tú por tú con nuestro fútbol, y bueno, esperemos que eso sea el sinónimo de victoria, ¿no? Queremos ganar. Obviamente hoy se nos califica también por las formas. La forma cuenta mucho para mí, y bueno, el equipo tiene la forma, entonces creo que estamos más tranquilos por ese lado.
0: Eso que acaba de decir, para mí es lo más importante.
2: Lo de la forma
0: en este presente de Chivas, porque tiene una forma muy clara, que domina, que ya está consolidada, que es un proceso ya de año y medio, y para mí ahí está la gran ventaja, presente y forma.
2: Sí, y yo creo que se le escapó una palabra, tengo que pensar que es así, que fue, digamos, una licencia que se le fue, porque él no lleva tanto tiempo en Chivas como para tener una referencia de algún otro entrenador. Dijo, ahora tenemos un plan de juego, no es que vamos a salir a jugar a lo que nos salga.
0: Claro.
2: Como haciendo una referencia de la hora, creo que estuvo de más, porque parece que está llevando
1: otro técnico, ¿no?
2: Claro.
3: ¿Él no estuvo con otro técnico antes?
2: No. Él está.
3: ¿Le habrán contado?
2: Sí, no creo. No creo. Yo creo que fue, digo. A ver, estoy siendo muy fino en la interpretación puntual de palabra por palabra. Me dijo, ahora tenemos un plan. O sea, creo que no es una referencia
1: del pasado,
2: sino a una.
0: De la hora quedaba perfecta la declaración.
1: Claro.
0: Sí.
3: Andrés, le pregunté a mi secretaria Siri y tengo la respuesta de por qué le dicen nazarenos a los.
2: ¿Por qué?
3: Dice, porque su rol en la cancha evoca la figura de un penitente mártir que carga con las culpas ajenas. Mira. Y tiene que soportar los reclamos, la presión, los insultos y la frustración colectiva de todos sin poder responder de la misma forma.
0: Qué bárbaro. Cargan una cruz, ahí está.
2: qué feo, ¿no? Entonces, qué.
3: Tremendo.
1: El nazareno feo.
3: Y Eduardo Galeano, que escribió un libro, El fútbol a sola sombra, dijo que el árbitro siempre estaba de luto porque pues estaba de luto por sí.
1: En la época aquella,
2: ya. Claro.
1: Los árbitros de negro nunca más.
3: Bueno, sí.
2: No, nunca más, es verdad.
1: Están de colores, como el tenis. Dejó de ser el deporte blanco hace años.
2: Sí, es verdad. Bueno, a ver, pálpitos. Usted dice que gana América.
1: Águilas, sí, señor.
3: Yo digo que gana Chivas.
0: Yo creo que empatan.
1: ¿José?
2: América 2-0.
1: América.
3: Oh, wow.
2: Sí, sí. Bueno, veremos. Lindo partido mañana, los dos, ¿eh? Uno pegado al otro. Monterrey, Máquina. La Máquina que viene con un desgaste mayor, ¿no?
1: Sábado futbolero, ¿no?
2: Sí. Botanero, ¿no? ¿O es viernes?
1: No, viernes, ah, el viernes, botanero. Sí, sí. Sí.
0: Vale, la botana también se extiende.
2: Sí. ¿Cómo es que dice usted? Con alguna bebida
1: espirituosa, claro, por
0: supuesto. Rociada.
1: Rociada. Que
2: un sábado anoche rociada.
1: Para que baje. Sí.
2: Y el domingo. El domingo de la Boca.
20: Saprissa se quedó sorpresivamente fuera de optar por el campeonato en la Copa Centroamericana y además fue lanzado por el cartaginés a la zona de repechaje para lograr la clasificación a la Liga de Campeones de la CONCACAF. Por otro lado, Motagua se clasificó a semifinales. 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
20: Saprissa quedó eliminado de la competencia y fue mandado incluso al repechaje por la clasificación a la Liga Campeones de la CONCACAF. Cartaginés lo eliminó y lo dejó fuera con un global de 5-2. El equipo de Cartago está peleando todavía el certamen. Por Honduras, en la otra semifinal, Motagua logró la clasificación sobre Alianza del Salvador con un global de 3-0. Además, el equipo azul profundo también automáticamente se clasificó para la siguiente instancia de Liga Campeones de la CONCACAF. En el Minuto de Fútbol de Primera les habló Quique Lanz.
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2: Oh. Hoy comenzó la fecha en Alemania. Goleó el Bayern Múnich 7-0, hat-trick de Olis, que podría estar ahí arrimándose a la terna final del Balón de Oro, y Harry Kane hizo 2 goles.
1: Uno de penal.
2: Y el inglés también dijo lo que tenía que decir con respecto a lo que pasó con Inglaterra, su relación con el técnico y al Balón de Oro.
1: ¿También?
2: No me gusta hablar de mí. Los 73 goles hablan por sí mismos. La temporada pasada fue por mucho la mejor de mi vida. Increíble. Dice que adora a Mourinho, me dio mucha libertad para ser yo mismo. ¿Dónde estuvo con
1: Tottenham?
2: Mourinho?
1: En el Tottenham.
2: Ah, sí. Claro. Ah. Sabía que a Jude le iba a encantar José y a José Jude. Y empezó genial. Tras perder ante Argentina, abracé a Messi y le deseé suerte. Lo respeto mucho. Para mí es un English gentleman.
1: Sin duda.
2: Este señor. Además de ser un formidable futbolista. Muy completo. No es solo goleador.
1: ¿Quién lo entrevistó? ¿Lo entrevistó?
0: Marca, el diario Marca.
1: Ah, en PR. También está en campaña, ¿no?
3: No, pero no vota él.
0: No fue promovida por el jugador. La buscó el medio.
1: ¿Y el periodista de Marca, como el Díaz, vota, no?
0: No, solamente vota el Díaz. Uno por país.
2: Bueno, aquí tenemos, mire, haga de cuenta que es de oro. El balón este que le estoy mostrando. Ahí está.
1: Esta es la de la final, ¿no?
2: Esta es la de la final.
1: Muy bien. Ah, con España campeón del mundo, sí, qué lindo.
3: Pero bueno,
1: réplica del balón del partido, match ball, réplica del balón de match. Balón de match.
0: Linda.
1: ¿Y qué tiene? Pero esto no es de oro.
2: No me dé Chávez que réplica.
1: Made in China. No, está bien. Pero está firmada acá.
2: Está firmada, que es la que cayó en la tribuna. Tiene el chip adentro.
1: Hay que devolverlas esta cuando.
2: No, esta no. La traje porque vamos a hablar del Balón de Oro.
1: Otra vez.
2: Usted tiene que ganar.
1: Para completar la semana. Está acá.
2: ¿Dónde está? Acá. Está bien. Hoy Lamine, entrevistado por Valdano, que también había entrevistado a Mbappé, dijo varias cosas, que él prefiere su lucimiento personal, entendiendo que es muy importante todo lo que él hace individualmente para ayudar al equipo, pero que prefiere, por ejemplo, que nadie se dio cuenta que él se llevó 2 jugadores a la marca en el centro de Porro.
3: Es increíble.
0: Yo creo que eso yo vi en la entrevista, eso digamos no lo dijo para justificar que deba ser el Balón de Oro. Lo que explicaba es que había partidos en los que él no anotaba y que tenía otro tipo de incidencias como en esa jugada. Y después dijo una típica de él, por la forma que tiene de hablar, solo los que saben de fútbol lo pudieron ver.
2: Claro, bueno. No me gusta este muchacho como declara, no me gusta la actitud que tiene.
0: Un poco soberbio, sí.
2: Un poco.
3: Sí. Y bueno, recordemos el padre que tiene, ¿no? También, o sea, mucho no aprendió ahí.
0: Mbappé, no es que sea muy humilde tampoco, ¿no?
2: Habló Luis de la Fuente, el técnico campeón del mundo. No me digas que habló del Balón de Oro también.
0: Por supuesto.
2: ¿Y a quién va a proponer?
1: No. Luis de la Fuente es un señor, ese también es un gentleman. Responde.
3: Pero le preguntaron.
1: Rosa, los coleguitas le preguntaron de Ceuta, le preguntaron del Balón de Oro, le preguntaron del Rey, le preguntaron de Pedro. Le preguntan de todo menos de fútbol. Y respondió como con la clase que tiene el técnico campeón del mundo.
2: A ver.
4: Es que son españoles y se lo daría a un español. Así de claro, no tengo preferencias, simplemente yo soy la única preferencia que tengo es que me parecen los jugadores españoles que han hecho méritos suficientes y tienen un talento y una categoría pues merecedora y para ganar ese reconocimiento, ese prestigioso premio.
1: La pregunta fue, ¿Rodri o Yamal?
3: No se quiso jugar por uno de los
0: dos. Hace bien, pero yo hubiera dicho lo mismo.
2: Obviamente, ahora es un poquito amplio los jugadores. No todos son merecedores del Balón de Oro, ¿no?
0: No.
3: La pregunta fue específicamente Rodri y Yamal.
1: Correcto, esa fue específica.
3: Por ellos dos.
1: Correcto.
3: Por eso él no se quiso jugar por ninguno, ¿no? Pero está bien lo que dijo.
1: Le preguntan de la camiseta el otro día que Vini y Mbappé se la levantaron lo de Ceuta. ¿Qué tiene que ser el técnico manifestarse eso?
3: Aparte es una cosa del Real Madrid.
0: Yo creo que, volviendo al asunto del galardón, del premio, mejor dicho, cuando es por voto es premio. Para mí no se sostienen como primeros lugares ni lo de Mbappé ni lo de Lamine Yamal. Independientemente de que los números de Mbappé individuales hayan sido los que fueron y que Lamine ganó con el Barcelona lo que ganó, no tuvieron incidencia ninguno de los dos en la conquista de la Copa del Mundo, aunque Lamine haya sido parte del equipo titular. Y después los números de Harry Kane son muy contundentes. A ver, aquí nosotros todos dijimos que lo merecía Messi, yo no me voy a salir de esa postura. Ahora, desde una óptica europea que tiene mucho peso en la entrega de este premio, me da la sensación de que lo de Harry Kane va tomando cada vez más fuerza. Hizo 73 goles la temporada, goleador de la Bundesliga, vice goleador de la Champions, hizo 6 goles en la Copa del Mundo.
1: El título fue Bundesliga Meister, nada más, ¿no?
0: Sí.
1: Nada más.
0: Sí.
2: Y la Pokal, ¿no ganó la Pokal también?
0: La Copa. La Pokal, sí.
1: Okay. Dos no, porque también uno de los criterios son sí. los títulos, ¿correcto?
0: Sí. Bueno. Pero digamos
3: que lo que queda claro que en Europa no hay un claro candidato que se cae de Maduro que va a ser el Balón de Oro, ¿no? Entonces
0: lo de Lamine para mí es insostenible, sinceramente.
3: Claro, no hay un claro candidato
1: para los votantes europeos, dices tú.
0: Claro, hablo de eso, de los votantes europeos. Después yo creo que Messi va a agarrar muchos votos.
1: Claro, que sí, piensa bueno. que Europa es el ombligo del mundo, eso es lo que pasa. Sí. Y bueno, es en Europa el premio, ¿qué vamos a hacer?
2: No, es en Europa, pero votan los...
0: Ya tiene connotación mundial, porque son 100 periodistas.
1: Pero el peso...
2: Hacía rato que no tenía...
0: El porcentaje mayor es de Europa.
2: Seguramente tiene que ver porque es año mundialista, pero yo no recuerdo otro año que con un mes de anticipación estemos hablando de este premio y se estén candidateando tanto los futbolistas que lo quieren.
1: ¿Cuándo es el premio?
2: El 26 de octubre.
0: Todavía está abierta la votación. Y vamos a seguir. Por eso es que esta gente está de campaña.
2: Oye, es que siempre hay declaraciones. Hoy es 19.
1: 18. Vamos a seguir.
0: Hasta la semana que viene pueden votar.
2: Es que vamos a seguir en la medida que los propios protagonistas generen noticias, porque creo que la gente obviamente consume lo que dice el Lamín. Messi no va a hablar del tema. Seguramente.
3: Sí, la pregunta es si Rodri va a hablar, ¿no? También debería.
1: Hablará seguramente.
0: Le van a preguntar a la Confederación de España, le van a preguntar.
2: ¿Y qué?
0: Ya le preguntaron. Ya le preguntaron a Rodri.
1: El otro día.
0: Rodri dijo que lo merecía un español. Claro. Eso fue todo lo que dijo.
3: Pero no dijo que lo merecía él.
0: No lo va a decir.
2: Está bien. Pero tiene razón, digamos, desde su punto de vista tiene razón, fue campeón del mundo. ¿Qué va a decir? ¿Lo merece otro que no ganó?
0: No.
1: Y ya ganó hace 2 temporadas, además.
2: Claro. Bueno. Fantástico, sí, seguiremos hablando.
1: El Balón de Oro en el Mundial 2006 lo ganó el central Fabio Cannavaro, ¿se acuerda?
3: Cierto, claro. Cierto.
1: Después fue campeón del mundo, él levantó el trofeo, pero fue central.
0: Es tremendo lo que pasó.
3: Esa nadie la vio venir.
0: Si ese Mundial no echan a Zidane y Francia gana la serie de penales, el Balón de Oro era Zidane. Sí.
1: Uh-huh. Que hoy entregó además su primera convocatoria como seleccionador.
2: Sí, señor. Y es verdad, digo, ya que estamos en cuestiones anecdóticas, accesorias, que prohibió ustedes seguramente porque sí, en las redes sociales, como las seguimos nosotros, cada vez que hay una convocatoria de Francia, el propio ¿cómo se dice? Community manager de la federación se encarga de filmar cuando llegan a Clairefontaine, el centro de alto rendimiento de los futbolistas, que parecen que vienen de Fashion Week de París. Bueno, Zidane lo prohibió todo.
0: A lo que prohibió, Andrés, perdón.
2: ¿Qué prohibió?
0: Que lo corrija, ¿no? Lo que se hacía era que la prensa tenía acceso a esa entrada de los jugadores en la puerta de Clairefontaine. En el último tiempo incluso colocaban una alfombra azul para que desfilaran por allí los jugadores. Uh-huh. Allí iban medios de todo pelaje, no solo deportivos, sino sobre todo de la farándula. Y esto se eliminó. A partir de ahora, los jugadores van a poder llegar con sus fachas habituales. Sí. Van
3: nadie
0: a ser
3: nadie los va a mostrar.
0: Grabados por el departamento de prensa de la federación, que a su vez se va a encargar de distribuir ese material a los medios. Es decir, va a controlar lo que sale.
1: Siempre va a salir algo, algún topo, hay un sapo, va a uno.
2: No, yo siempre
1: el entourage
2: veía
1: del jugador, Andrés.
2: Yo siempre veía esta llegada de las cuentas oficiales de la Federación Francesa de Fútbol.
0: Yo lo veía sobre todo para saber qué no ponerme.
1: Tal cual. Y después, por ejemplo, lo hizo Hansi Flick con el Fútbol Club Barcelona, ¿no? Con los jugadores del Barça.
2: Usted por envidioso.
3: Es verdad, dale, Daniel.
2: Sí, sí. Modelo bonito. Muchacho.
0: Esos pantalones bombacho yo no.
2: Y bueno, son atletas y son...
1: Pero bueno, eso se usa.
2: Y le queda todo bien.
1: Pero esos pantalones bocancha se usan ahora. Pero, por ejemplo, Flick también. Flick le dijo a los jugadores del Barcelona que entren, digamos, cuando van después de la concentración con sus...
0: Yo no te veo con esos pantalones bocancha.
1: No, pero es la moda. No, que la moda incomoda, ¿no?
3: En uno tiene que saber. Al revés. Van todos mal vestidos, ¿vieron? Cuando van a las concentraciones.
2: No, es verdad.
3: No, pero muchos sí. Van en flip-flops y así, una cosa muy casual.
0: Y de Paul no, ¿no? De Paul podría entrar a Clairefontaine perfectamente.
1: El Beckham argentino.
2: Yo le voy a decir algo. Porque es viernes, ¿vio?
3: Y el cuerpo lo sabe.
2: Yo le voy a decir algo a Sammy. Esto me lo dicen permanentemente, ¿no? Que yo vaya con los pantalones y todo bombache, qué sé yo.
1: Usted no va con eso.
2: No, hay que vestirse de acuerdo a la edad que uno tiene. Y usted ya no es más un péndex.
1: Yo vengo con un pantalón cortito.
2: A veces viene con esto.
1: Me lo compra mi esposa, ¿qué vamos a hacer?
2: Esto todo roto.
1: Ah, bueno, eso sí me lo compré.
2: No, yo no sé que le gustan,
1: ¿no?
2: Eso.
1: Yo no compro, no sé ni mi talla.
2: Esos son para lo de 35, 40. Venga, venga. Le paso el balón de oro. Ya volvemos.
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4: Estos son los partidos a seguir este fin de semana. Sevilla contra Barcelona en el Sánchez Pizjuán. Hay derbi también, ojo. Atlético de Madrid contra Real Madrid.
5: 12 años después se vuelven a enfrentar José Mourinho con el Cholo Simeone en la Liga. Pero digamos, siempre con resultados adversos para el portugués. En algún Atlético Madrid-Chelsea, por ejemplo, de la Champions, que fue en Stamford Bridge y lo eliminaron.
4: Están los clásicos, el de México, América Chivas, el de Francia, Marsella, que anda muy mal contra el Paris Saint-Germain, y un clásico, ¿por qué no el del domingo? ¿Qué?
5: O sea, ponemos la gráfica de los jugadores de Boca cuando hay un derbi de Madrid.
4: San Lorenzo-Boca es el partido a seguir el domingo.
6: Ah, bueno. Y no deja de ser un clásico, ¿no?
5: América Chivas, Rosa.
6: No, digo, semifinalista. San Lorenzo-Boca deja de ser. A pesar de que San Lorenzo viene muy en falsa escuadra.
5: Para cuatro personas.
6: Debería ser un partido fácil, ¿no? Para
4: los futbolistas que aparecieron en la foto que usted pudo haber visto en el canal de YouTube de Fútbol de Primera. Síganos, háganos like, suscríbase. Son de uno de los cuatro semifinalistas de la Copa Sudamericana.
5: Ayer, dicho sea de paso, Andrés, el Cienciano, falta de oficio, fue goleado 3-0 por el City Torque. No, 3-0 fue.
6: 3-2 el global.
5: A un minuto faltaba para ir a la definición del punto penal. El técnico Melgarejo se fue, como lo hizo alguna vez el Patón Bauza también, para no ver los penales, y cayó el gol. Una falta oficio, regalando la pelota, te ibas a la definición del punto penal, podía pasar cualquier cosa, el equipo no jugó a nada.
4: Falta de oficio, una empezando por el técnico que se fue antes de que terminaran los 90.
5: Desastre. Tremendo. Patearon una vez al arco, muy bien el City Torque, este chico Santi Rodríguez, el goleador, un par de goles, espectacular, magnífico lo de City Torque.
4: Bueno.
6: Eso significa claramente que la altura solamente no alcanza. Además,
5: porque trabajaron, Rosa, trabajaron una semana en Bolivia los uruguayos y ya no le encajaron dos goles nomás. Y anoche 3-0, listo.
4: Pero bueno, también uno dice así, pero estás hablando también de que estuvieron a nada de ir a los penales porque el último gol fue una distracción en el último minuto.
5: El arquero se comió el primero. Le dobló las manos de mantequilla. Falta oficio total, de clase internacional de los jugadores.
4: Bueno, ya están armadas entonces las semifinales. Va contra el Palmeiras.
5: Atlético Mineiro, creo que es, ¿no?
4: Atlético Mineiro, Atlético claro, Mineiro, que eliminó al Santos, perdón. Sí, contra gran
5: City Torque,
4: ¿no? Gran campaña de este equipo, que es una filial del City Group.
5: Uno de los 11 equipos, City. Sí señor. Y uno de los 11 equipos que tiene diseminado en el mundo. Y además es el líder del fútbol uruguayo.

0: Se juega en la Liga de MX el primer clásico del torneo en casa del América. Un América no tan bien y un Chivas en un mejor momento. Lo platicamos en el minuto de fútbol de primera.
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2: El clásico nacional del fútbol mexicano se juega este sábado con el enfrentamiento de América contra Chivas de Guadalajara. Dos realidades diferentes, una América que le ha costado un poco, sin embargo, se mantiene en puestos importantes, pero con un rendimiento muy por debajo de lo normal. Chivas vive un gran momento, está arriba en la tabla del América y además está a dos puntos del líder Toluca. Vencer en el clásico sería alejarse de América y hacerse dueño del liderato. Pero clásico es clásico y se juega en casa de la América. Duelo de poder a poder, aunque con realidades diferentes en el fútbol mexicano. En el minuto de fútbol de primera les habló Quique Lanza.
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6: Bueno, no solamente comenzó la jornada en la Bundesliga, tiene 14 goles a favor en 4 partidos el Bayern Múnich. Rose está feliz porque reapareció Balogán, el engreído. Ingresó en los últimos 15 minutos, minuto 75, el Mónaco derrotó 2-1 al Lens. Buenas noticias, ¿eh?, para el engreído Flo Balogán. El Brentford aplastó 3-0 al Chelsea de Xavi Alonso. Un gol de Igor Thiago. No hizo uno en el Mundial, pero aquí está, en la Premier League. Jugó 87 minutos el Colo Barco, le hicieron 3 goles al Dibu Martínez. Esteban ingresó en el minuto 87, y Elche, el equipo de Martín Anselmi, que venía justamente de un gran partido contra el Real Madrid, ganó de visitante al Español en Barcelona 3-1, jugando con uno menos desde los 6 minutos del primer tiempo. Fue expulsado Federico Redondo, el ex Inter Miami, hijo de Fernando, que ahora está jugando de central, a los 6 minutos, roja directa.
7: ¿Qué habrá hecho, no? Para que sea a los 6 minutos lo,
8: ¿y por qué no es central natural?
6: Pero
8: ¿no?
6: Está jugando de central. Anselmi
8: seguramente pegó una patada que
6: a lo Casemiro, no Rosa. Claro, está jugando de central hace 4 partidos.
7: ¿Cómo me gustaría rescatar aquella gráfica que pusimos antes de que empiece la Premier? Digo, y ponerla hoy, digo, para golpearme un poquito el pecho, que metía a Brentford como la gran sorpresa del campeonato.
6: Muy bien.
7: Anda bien ese equipo.
6: Anda bien. Los Bees.
7: Sí. Un equipo que juega como equipo, que no tiene un... no tiene un presupuesto tan amplio como los demás, pero que tiene buen ojo y que arma buenos equipos. Igual que el Sunderland, que digamos, son buenos equipos bien dirigidos. Y ahí está la clave. Claro que a veces los que son distintos marcan una diferencia, pero cuando hay proyectos que se sostienen, ahí está la respuesta a estos buenos momentos de, por ejemplo, el equipo de Brentford.
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7: llegamos al final. 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Rosa Sánchez, sí. ¿Está ahí?
8: Acá estoy, sí. No nos vamos a despedir con nuestra salsa de hoy. Bien. Estoy esperando eso.
6: Play.

0: Parece la voz de la India.
1: ¿De quién?
2: Es
1: la
2: verdad, India. Es verdad. ¿No me parece que, sí, me parece que esa inteligencia artificial hubo un poquito.
0: No, de no sabe ni quién es la de India, choreo, pero por ahí pone, ahí, sí. No, ponga una voz parecida a. Y pum, sale.
2: La, es la que canta Vivir lo Nuestro con Marc Anthony.
0: Sí, señora. ¿Ves? Ah, dígale, no sabe. No sabe.
2: Marc Anthony, sí.
0: ¿Cómo? No, sí, pero la India no.
2: Y esa canción es.
0: Gilbertico himno. Santa Rosa, nada.
2: No. No, pero él sí, a Gilberto lo conoce.
1: Buen fin de semana.
0: Que Dios, nos vemos el domingo.
1: Chao, chao.
2: Chao.

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1: Salió la convocatoria de la selección mexicana que empezará el ciclo de Rafa Márquez contra Colombia con transmisión de Fútbol de Primera. La base está. Era esperable que repitan muchos futbolistas que disputaron la Copa del Mundo de 2026. Hay muchas caras nuevas, hay una coyuntura, ustedes saben, no puede Rafa Márquez convocar más de dos futbolistas por equipo para ese primer partido contra Colombia, para el debut en Baltimore. Por eso hay una lista amplia, hay una lista de jugadores que se irán sumando de a poco a la concentración de México, porque México también jugará los próximos cuatro partidos. No es novedad que estén los que están, y tampoco es novedad que estén las caras nuevas, porque queda claro, están mostrando buen nivel y han hecho méritos suficientes para esta convocatoria del nuevo entrenador. Lo más interesante va a ser no tanto cómo rinden los nombres propios, sino el estilo de juego que le vaya a imponer el nuevo entrenador del Tri a esta selección. ¿Seguirá la línea del Vasco Javier Aguirre o ahora que está acompañado por un notable cuerpo técnico? A ver, un notable cuerpo técnico, un hombre identificado con la escuela Guardiola. Andrés Guardado está haciendo sus primeros pasos, queda claro, también como asistente técnico, pero Rafa ya dirigió, no es que de repente este es el primer trabajo que tiene como entrenador, porque tiene ya varios partidos sobre su lomo y vimos cómo jugaban aquellos equipos. Veremos si continúa la línea o si sigue su propio rumbo con su propia impronta, tratando de cambiar algo el estilo de la selección mexicana. Ya le vamos a dar los nombres y los vamos a analizar aquí en Fútbol de Primera, desde los estudios Ford, socio oficial de nuestro programa, junto a Sami Sadovnica, Rosa Beatriz Sánchez y a Daniel Chapela. Creo que eso es lo más importante, Sami, ver el estilo que pueda tener la selección de Rafa. No es novedad que estén lo que estén, de los viejos, viejos entre comillas, ¿no? De los que regresan y las caras.
2: Tal cual, Andrés, con el saludo a los amigos de Fútbol de Primera, porque ya está jugando, volvió a jugar Irving Lozano, por ejemplo, ausente por supuesto, porque no, tenía equipo, pero no tenía minutos de competencia. Saludable que regrese con 31 años, la gente le da urticaria, he escuchado ahí que por qué regrese 31 años, renovación total, no es así la cosa. Lo que sí me gusta, por ejemplo, mantiene al tal Rangel y hay dos porteros nuevos dentro de los que vimos en la Copa del Mundo, uno de ellos el Chico Padilla, el vasco mexicano que llega desde España, así que nada, son cuatro sparring, cuatro sinodales, como le dicen en México, más que importantes para el conjunto de Rafa Márquez, uno de ellos el clásico de la CONCACAF, con lo cual hay que darle tiempo al tiempo, hay que darle el beneficio de la duda, hay que ver, la base la tiene, los jugadores están, tampoco no hay un gran universo de jugadores, está Jeremy Márquez, que me parece interesante, chicos que van a debutar, así que será más que bueno observarlo en estos partidos.
1: Rosa Beatriz Sánchez, ¿cómo le va?
3: Hola, hoy es viernes, el cuerpo lo sabe, ¿no?
1: Y tengo, ¿sabe qué? Tengo algo para usted, porque usted la semana...
2: Sí. ¿Inteligencia otra vez?
1: No, la semana pasada, era Rosa, siendo viernes, pidió salsa, ¿no?
3: Claro, eso había pedido. Salsa. Sí, señor.
2: ¿Te puso
3: salsa
2: a componer de nuevo?
3: Viene y el cuerpo lo sabe. No, eso no es salsa, no me engañen así. Eso es reggaetón, puro
1: este
3: y
1: no
3: duro.
1: Es. Este no es, este no es.
2: Este es de la semana pasada.
1: Este es el de la semana pasada.
4: No. Ya lo van a actualizar, ya lo van a actualizar.

0: minutos componiéndola.
1: Está buena,
2: doble.
1: Está buena. Es chufa doble. No, no, para. Daniel, la semana que viene que sea timba, ya que quede registrado.
2: En 5 minutos le escribo listo.
1: Tiene que ser timba la semana que viene. Pues si no, no podemos hacer el enchufa doble, Daniel.
3: Podemos hacer. Momento. Podemos hacer silencio.
0: La terminología es salsera cubana.
2: Porque,
0: por cierto.
2: Quiere escuchar, está bien, tiene razón.
3: No. Es que hubo un gaf. Pusimos la de la semana pasada que era reggaetón, se dio, la sorpresa fue para el demonio.
2: Tal cual.
3: Teníamos una sorpresa preparada.
2: Radio en vivo.
3: Porque usted había pedido salsa, porque hoy es viernes y el cuerpo lo sabe. Silencio, por favor. Claudio, por favor, la correcta. Dele.

0: Oye, yo voto porque esto se quede permanentemente.
1: Este está mejor.
2: Este tiene que escucharla. Bueno, pero me encantan, me hablan, ¿no?, encima de la música, okay, tanto que me cuesta.
3: Vamos de nuevo.
2: No, ya está.
1: Tuve que 10 segundos, ¿no?
2: Tuve que llamar al sindicato para que...
3: Pero bueno, es viernes y el equipo de fútbol de primera lo sabe. Solo
2: tal cual, bueno. Su opinión, digo, yo también leí lo mismo que Sammy, las reacciones al llamar a la convocatoria de Irving Lozano. Si está jugando bien, tiene 31.
3: Yo lo que quería decir con respecto a eso, que una parte de mí sí se sorprendió porque está el Chucky Lozano. Y digo una parte, porque yo creo, estoy casi segura que el Chucky Lozano tiene muy poco fútbol en sus pies todavía. Pero la otra parte piensa, bueno, primero, empieza un nuevo ciclo, es un buen momento para darle rodaje al Chucky Lozano en la selección. Es un jugador que no tiene reemplazo, no hay otro similar en la selección o en el ámbito del fútbol mexicano. Y además el Chucky Lozano... El fútbol de Chucky Lozano va en línea con la impronta que creemos que le va a dar Rafa Márquez a la selección, con lo cual esa parte de mí no se sorprende, me parece que tiene bastante sentido que lo llame. ¿Qué tanto fútbol tiene el Chucky Lozano en este momento? Lo veremos tan pronto como empiece la fecha FIFA, ¿no?
2: Sin duda. Uh-huh. Y además, ¿sabes qué, Daniel? Uh-huh. En una selección que supo castigar a futbolistas que se negaron a llamados o que tuvieron problemas extrafutbolísticos, es saludable ver que tuvo su revancha. Obviamente, él decidió romper el vínculo, mantener el vínculo, mejor dicho, contractual con San Diego hasta que apareciese un equipo para seguir cobrando lo que cobraba, y no fue convocado a la Copa del Mundo por su falta de actividad. Era un jugador inactivo, era un jugador que se entrenaba aparte, el cual obviamente Javier Aguirre no podía tener en su fila, pero... Es saludable que la federación no le haya pasado factura por esto, ¿no?
0: No, además, saludos, ya se había producido una reconciliación por aquel tema con Jaime Lozano en su momento, ¿no? Es decir, a mí me parece que Chucky tenía que estar ya en actividad, no podía quedarse afuera, estando disponible y con ganas de sumarse al proceso sin ninguna duda. Esto que dice Rosa de la idea de Rafa Márquez, que todavía está por descubrirse, me parece que sí, que es un futbolista que debería encajar. Yo me imagino a una selección de Rafa Márquez utilizando extremos, o en algunos partidos utilizando extremos, y el mejor extremo hoy en México sigue siendo el Chucky Lozano, aún no estando en el nivel que le conocimos en la época del Napoli. Es decir, que totalmente de acuerdo, y después el llamado me parece coherente porque se respeta el proceso. No había por qué hacer una ruptura drástica respecto de lo que se vio en el Mundial, porque en definitiva fue un Mundial bastante más que aceptable, y después lo que se preveía también, que iba a haber una fuerte presencia de futbolistas de Chivas, que tiene que ver, por un lado, con el buen momento del equipo de Gaby Milito, y por el otro, con las características de esos futbolistas que, justamente bajo la mano de un entrenador como Milito, han desplegado un modelo de juego que, estoy seguro, está bastante en sintonía con lo que pretende Rafa Márquez.
2: Mucho hablamos de Chucky, hablemos de todos los demás. Tres arqueros: Raúl Rangel, Tala, Óscar García de León y Alex Padilla. Los defensores: Johan Vázquez, César Montes, Víctor Guzmán, Israel Reyes, Everardo López de Toluca, Jorge Sánchez de Atlas, Jesús Gallardo de Toluca, Mateo Chávez y Diego Campillo, que aquí sería la novedad. Todos los demás ya pasaron por selección nacional. Eric Lira, Luis Chávez, Obed Vargas, que está sin jugar, Jeremy Márquez de Cruz Azul, Orbelín Pineda, Álvaro Fidalgo, Alan Cervantes, Denzel García, Gilberto Mora y Luis Romo, los mediocampistas. De los nuevos, Denzel García de Juárez.
3: Y Jeremy. Ya había estado Denzel García.
1: Un partido.
3: Convocado en marzo por el Vasco Aguirre.
2: Y Jeremy también.
1: También, dos partidos en Sudamérica, en aquella gira con River en Brasil también.
2: Piojo Alvarado, Chucky Lozano, Santi Jiménez, Armando González, Germán Berterame, que es novedad, Hugo Camberos, Santiago Sandoval de Chivas, Isaías Violante de América.
1: Esos últimos tres, hay cuatro que se van a incorporar después de este candado que hay de solamente dos convocatorias para el primer partido contra Colombia.
2: No entró Raúl Jiménez a la convocatoria.
1: Lesionado.
2: Salió tocado.
3: Tampoco Quiñones, también por el mismo tema.
1: Hoy habló Andrés, más adelante habló el técnico de Wolverhampton y explicó el grado de la lesión de Jiménez.
2: Bueno, es interesante lo de Berterame, que hace rato no hace un gol, corre mucho, se empeña mucho en el equipo Inter Miami, pero si quiere que haga goles, Berterame hace rato que está con la pólvora mojada, ¿no?
0: Entró por las ausencias, claramente, ¿no?
3: Por Quiñones,
0: sí,
3: claramente.
0: Por Quiñones
1: y por Raúl.
0: De Jiménez,
3: y por Raúl,
0: sí.
3: Claro.
2: Sí, el tema acá es sin entrar en el terreno de las comparaciones, acabamos de escuchar los nombres. Ayer le dimos la de Estados Unidos, que tiene 13 caras nuevas, 13 jóvenes, muy jóvenes. Es, y lo veremos después, digamos, a la conclusión vamos a llegar todos seguramente después de verlos en los cuatro partidos. ¿Quién tiene mayor futuro? ¿Qué camada de futbolistas? ¿La estadounidense o la mexicana? La verdad que aquí, digo, hay muchos jugadores que repiten, casi todos, e iremos viendo cómo se van insertando los otros,
1: ¿no? Y si es que juegan, ¿no? Digamos, es verdad, digamos, veremos qué equipos muestran el 6 de octubre, que es el clásico en Glendale, Arizona, entre los dos equipos, y de ahí en más, al final de esta fecha FIFA.
2: Bueno, muy bien. ¿Me permiten, antes de la pausa, quiero compartir con todos ustedes, con nuestro auditorio, una noticia personal? Tras 27 años de carrera he decidido dejar la cadena Telemundo y he firmado contrato con Netflix, que es la poseedora de los derechos de audiovisuales de la próxima Copa del Mundo Femenina 2027. Estaré ligado a Netflix Sports con algunos proyectos especiales, con tan pronto empezando con el sorteo de la Copa del Mundo y por supuesto con la Copa del Mundo Femenina del año entrante. Allí estaremos a partir de ahora en televisión y por supuesto seguiremos estando en Fútbol de Primera todos los días en este show diario y junto a nuestras selecciones, las selecciones de fútbol de los Estados Unidos de hombres y de mujeres y la selección mexicana de fútbol, tan pronto como el partido de debut de Rafa Márquez contra Colombia, allí estaremos en Baltimore para la transmisión de Fútbol de Primera. 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
2: Ya hay fútbol de México esta misma noche. Puebla contra Atlante, Juárez frente a Tigres. Mañana el partido más atractivo. Hay dos, obviamente, Monterrey Cruz Azul y el clásico América Chivas. Toluca frente a Santos, Pachuca, Tijuana, Querétaro, León cierran todo el domingo. Lindo, ¿no? Digo, América viene de
0: dos partidos,
2: un baño de realidad.
3: Los dos del sábado.
0: Monterrey, Cruz Azul, América,
1: ¿no?
0: Chivas.
1: Y América tiene un pendiente todavía, tiene un partido menos, ¿no?
0: Uh-huh. Arrancaron más tarde, ¿no?
1: Claro, no, pero también por el tema de la League Cup.
0: Por la League Cup.
1: Hay un partido que está reprogramado para noviembre. Uno que quedó pendiente por la League... Noviembre, cuando el campeonato esté cocinado.
2: Sí.
3: ¿Pero implica alguno de los que están arriba ese partido?
1: Sí, era o América o Toluca, no lo tengo aquí. Uf, pero era uno de estos equipos.
3: Podría cambiar todo.
1: No, podría, estaría clasificado desde antemano, ¿no? Pero
2: claro. Bueno, pues la pregunta es, ¿quién llega mejor al clásico?
3: Las Chivas.
0: Las Chivas, coincido.
2: Superlíder.
1: Pero ya sabe cómo es esto, ¿no?
3: Super igual líder, tienen un partido más, bien, como decíamos recién. O sea, si América repone ese partido que le falta... América sería uno de los líderes, pero de claro, todas maneras, futbolísticamente se lo ve mucho mejor a Chivas, ¿no?
2: Sí, y es en el Azteca, ¿no?
1: Sí, en el Azteca. Uh-huh. Pero ya sabe cómo es esto, ¿no? El primer clásico para Guillermo Almada, va a ser interesante cómo mueve el equipo. El América es el América, los clásicos hay que ganarlos, no hay que jugar ahí. El América creo que tiene un fondo armario importante. Sí.
2: Tal cual. Bueno, vamos a escuchar a Henry Martin, delantero de las Águilas, hablando del partido.
16: No, tranquilos, porque sabemos que no importa en el lugar que llegues. Además, nosotros tenemos igual un partido pendiente. Entonces, no importa en el lugar que llegues, un clásico. Nos ha tocado llegar muy abajo o muy arriba y el resultado será dependiendo de lo que uno haga dentro de la cancha. Así que no importa el lugar en el que llegues, sino lo que mañana hagamos dentro del terreno de juego.
2: Tal cual. ¿No?
0: Siempre ha sido así.
2: Siempre ha sido así. Aquí también hay una realidad, ¿no? Que uno dice el Estadio Azteca. Muchas veces, increíblemente, el Estadio Azteca no solo está dividido, tiene más seguidores de Chivas que de América. Sí, a veces. Sí,
0: mueve gente en todos lados, Chivas. Como América cuando sale de México, ¿no?
2: ¿Qué va a ser?
1: Al Nazareno y sobre todo el VAR, ¿no? El árbitro, digo.
2: El VAR, sí.
1: Al principal y al de VAR, porque pero digamos, bueno, son socios.
0: Siempre me he preguntado si les dicen nazarenos porque cargan una cruz. Los árbitros, digo, en México.
3: ¿Por qué le dicen nazareno?
1: No sé, en México le dicen al arquero Cancerbero y al. La verdad, esas cosas es que uno
3: no, pero Cancerbero años, tiene, ¿no? Tiene que ver con la mitología griega, con esa cosa, ¿no? Me parece
1: una fe.
3: Con Can, Cancerbero. No. Pero el nazareno.
0: Vamos... eso, porque cargan una cruz, yo me imagino que es eso, ¿no?
2: Son modismos, así como, no, por ejemplo, en Uruguay al arquero le dicen golero.
0: Golero,
2: ¿no?
1: Sí, es portero, sí. A veces le dicen portero.
3: Portero en España.
1: Es el
3: también.
1: Encargado de ustedes.
3: Sí, el de la puerta, el que cuida la puerta.
2: Yo que tengo que ver con
1: portero. No, digo, el encargado en Argentina lo dicen al portero. Nosotros en Perú le decimos portero.
2: Franchella. Nosotros le decimos arquero.
1: No,
2: pero Argentina sí.
3: Nosotros portero le decimos al que cuida el edificio. El
1: nosotros también,
3: edificio.
1: Por eso. Pero ¿por qué le dicen portero? Porque cuida la.
3: La puerta, el arco es la puerta.
1: Es lindo,
3: la puerta de entrada de los goles.
2: No, también, pero a mí me parece fantástico. Digo, esto aparte fue evolucionando, porque digo, yo crecí escuchando a mi padre hablando del Central Half y del.
3: Claro,
2: ¿no?
3: Sí,
0: el forward.
3: El centrofobar. ¿Cómo era que le decían?
1: Sí. Win derecho, puntero.
3: No,
0: era centro has.
3: Centro has.
1: Víctor Cáceres Hernández.
2: El
1: encargado de impartir justicia.
3: Qué responsabilidad.
2: ¿Y el VAR?
1: El VAR, a ver. Deberían ponerlo, ¿no?
0: Porque me diga que sería.
1: Aquí está. ¿No? Oscar Macías Romo.
2: Opa.
1: Y Michel Caballero Galicia.
2: Hoy en día, le digo, es tan importante
1: el cual,
2: más
1: sí.
2: saber quién está en el VAR.
0: Sin ninguna duda.
3: Totalmente.
0: ¿No? Y en un clásico.
2: Bueno. Llega mejor Chivas, entonces coincidimos.
0: Sí.
3: Los dos llegan bastante bien, es la verdad.
0: Gana
3: la
0: América. Por presente, por fútbol, digo yo.
3: No, pero acordémonos el clásico regio de hace dos fines de semana, que los dos llegaban medio mal. En este caso, los dos llegan bien, así que.
2: Bueno, y del otro lado, a ver qué piensa el otro delantero que tendrá el partido, Sepúlveda.
17: Creo que muchas veces, como bien dices, te enfocas por otras cosas, pierdes un poco el contexto del fútbol, ¿no? De hoy creo que nosotros, como Chivas, como jugador de Chivas, te lo puedo decir, lo que es el proyecto que se ha hecho, lo bien que se ha trabajado, obviamente todos estamos ilusionados, sabemos la importancia que tenemos, ¿no? Cómo representamos a toda nuestra gente. Nosotros llegamos un poco más tranquilos porque sabemos que jugamos a algo, ¿no? Sabemos a qué se juega, sabemos cuál es la intención, ya tenemos un plan de partido, no es saber qué pasa, es un trabajo que se viene haciendo, como bien dices tú, ya hace un año y esta semana, obviamente ya enfocados en lo que es el rival en turno. Nosotros estamos, motivados, estamos con ganas de que ya llegue el día. ¿Por qué? Porque creo que el equipo está claro en lo que tiene que hacer. Después el partido, tú sabes que pueden pasar muchas circunstancias. Nosotros queremos hacer nuestro fútbol, vamos a ir a proponer allá. Obviamente la mejor manera de respetar al rival es jugándole al tú por tú con nuestro fútbol, y bueno, esperemos que eso sea el sinónimo de victoria, ¿no? Queremos ganar. Obviamente hoy se nos califica también por las formas. La forma cuenta mucho para mí, y bueno, el equipo tiene la forma, entonces creo que estamos más tranquilos por ese lado.
0: Eso que acaba de decir para mí es lo más importante.
2: Lo de las formas.
0: Lo de la forma en este presente de Chivas, porque tiene una forma muy clara, que domina, que ya está consolidada, que es un proceso ya de año y medio, y para mí ahí está la gran ventaja, presente y forma.
2: Sí, y yo creo que se le escapó una palabra, tengo que pensar que es así, que fue, digamos, una licencia que se le fue, porque él no lleva tanto tiempo en Chivas como para tener una referencia de algún otro entrenador. Dijo, ahora tenemos un plan de juego, no es que vamos a salir a jugar a lo que nos salga.
0: Claro.
2: Como haciendo una referencia de la hora, creo que estuvo de más, porque parece que está llevando
1: otro técnico, ¿no?
2: Claro.
3: ¿Él no estuvo con otro técnico antes?
2: No. Él está...
3: ¿Le habrán contado?
2: Sí, no creo. No creo. Yo creo que fue, digo... A ver, estoy siendo muy fino en la interpretación puntual de palabra por palabra. Me dijo, ahora tenemos un plan. O sea, creo que no es una referencia
1: del pasado,
2: sino a una.
0: La hora quedaba perfecta de declaración.
2: Claro.
3: Andrés, le pregunté a mi secretaria Siri y tengo la respuesta de por qué le dicen nazarenos a los.
2: ¿Por qué?
3: Dice, porque su rol en la cancha evoca la figura de un penitente mártir que carga con las culpas ajenas. Mira. Y tiene que soportar los reclamos, la presión, los insultos y la frustración colectiva de todos sin poder responder de la misma forma.
0: Qué bárbaro. Cargan una cruz, ahí está.
2: qué feo, ¿no? Entonces, qué.
3: Tremendo.
1: El nazareno feo.
3: Y Eduardo Galeano, que escribió un libro, El fútbol a sola sombra, dijo que el árbitro siempre estaba de luto porque pues estaba de luto por sí.
1: En la época aquella, ya.
2: Claro.
1: Los árbitros de negro nunca más.
3: Bueno, sí.
2: No, nunca más, es verdad.
1: Están de colores, como el tenis. Dejó de ser el deporte blanco hace años.
2: Sí, es verdad. Bueno, a ver, pálpitos. Usted dice que gana América.
1: Águila, sí, señor.
3: Yo digo que gana Chivas.
0: Yo creo que empatan.
1: ¿José?
2: América 2-0.
1: América.
3: Oh, wow.
2: Sí. Bueno, veremos. Lindo partido mañana los dos, ¿eh? Uno pegado al otro. Monterrey, máquina. La máquina que viene con un desgaste mayor, ¿no?
1: Sábado futbolero, ¿no?
2: Sí. Botanero, ¿no? ¿O es viernes?
1: No, viernes, el botanero. Botanero, sí.
0: Vale, la botana también se extiende.
2: Sí. ¿Cómo es que dice usted? Con alguna bebida
1: bien espirituosa, sazonado. Claro, por
0: supuesto. Rociada.
1: Rociada.
2: Que un sábado anoche rociada.
1: Para que sí. Baje. Sí.
2: Y el domingo. El domingo de la Boca.
18: Saprissa se quedó sorpresivamente fuera de optar por el campeonato en la Copa Centroamericana y además fue lanzado por el cartaginés a la zona de repechaje para lograr la clasificación a la Liga de Campeones de la CONCACAF. Por otro lado, Motagua se clasificó a semifinales. 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
18: Saprissa quedó eliminado de la competencia y fue mandado incluso al repechaje por la clasificación a la Liga Campeones de la CONCACAF. Cartaginés lo eliminó y lo dejó fuera con un global de 5-2. El equipo de Cartago está peleando todavía el certamen. Por Honduras, en la otra semifinal, Motagua logró la clasificación sobre Alianza del Salvador con un global de 3-0. Además, el equipo azul profundo también automáticamente se clasificó para la siguiente instancia de Liga Campeones de la CONCACAF. 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
2: Hoy comenzó la fecha en Alemania. Goleó el Bayern Múnich 7-0. Hat-trick de Olis, que podría estar ahí arrimándose a la terna final del Balón de Oro. Y Harry Kane hizo 2 goles.
1: Uno de penal.
2: Y el inglés también dijo lo que tenía que decir con respecto a lo que pasó con Inglaterra, su relación con el técnico y al Balón de Oro.
1: ¿También?
2: No me gusta hablar de mí, los 73 goles hablan por sí mismos, la temporada pasada fue por mucho la mejor de mi vida, increíble. Dice que adora a Mourinho, me dio mucha libertad para ser yo mismo. ¿Dónde estuvo con
1: Tottenham?
2: El Tottenham. Ah, sí. Claro. Ah. Sabía que a Jude le iba a encantar José y a José Jude, y empezó genial. Tras perder ante Argentina, abracé a Messi y le deseé suerte. Lo respeto mucho. Para mí es un English gentleman.
1: Sin duda.
2: Este señor. Además de ser un formidable futbolista. Muy completo. No es solo goleador.
1: ¿Quién lo entrevistó? ¿Lo entrevistó?
0: Marca, en Marca, el diario Marca.
1: Ah, en PR. El o sea, también Marca. Estamos no, en campaña, este ¿no?
3: No, fue, pero no vota el
0: no
3: Marca.
0: No fue promovida por el jugador. La buscó el medio.
1: ¿Y el periodista
0: no.
1: Marca como el Díaz vota, no?
0: No, no, no solamente vota el Díaz, uno por país.
2: Uh-huh. Sí. Bueno, aquí tenemos, mire, haga de cuenta que es de oro. El balón este que le estoy mostrando, ahí está.
1: Esta es la de la final, ¿no?
2: Esta es la de la final.
1: Muy bien. Ah, con España campeón del mundo, sí, qué lindo.
3: Pero bueno, mientras
1: réplica
3: tanto...
1: el balón del partido, match ball, réplica, réplica del balón de match. Balón de match.
0: Linda, linda. Linda.
1: ¿Y qué tiene? Pero esto no es de oro.
2: No, no me dé Chávez que réplica.
1: Made in China. Oh, no, está no. bien, está bien. Pero está firmada acá.
2: Está firmada, que es bien. La que cayó en la tribuna. Tiene el chip bien. Adentro.
1: Hay que devolverlas esta cuando.
2: No, no, esta no, no. La traje porque vamos a hablar del balón de oro.
1: Otra vez.
2: Usted tiene que
1: completar la semana. Está
2: acá. ¿Dónde está? Acá. Está bien. Hoy Lamín, entrevistado por Valdano, que también había entrevistado a Mbappé, dijo varias cosas, que él prefiere su lucimiento personal, entendiendo que es muy importante todo lo que él hace individualmente para ayudar al equipo, pero que prefiere, por ejemplo, que nadie se dio cuenta que él se llevó 2 jugadores a la marca en el gol, en el centro de Porro.
3: Es increíble.
0: Yo creo que esto eso suma. Eso yo vi en la entrevista. Eso, digamos, no lo dijo para justificar que deba ser el Balón de Oro. Lo que explicaba es que había partidos en los que él no anotaba y que tenía otro tipo de incidencias, como en esa jugada. Y después dijo una típica de él, por la forma que tiene de hablar, solo los que saben de fútbol lo pudieron ver.
2: Claro, bueno. No me gusta este muchacho como declara, no me gusta la actitud que tiene.
0: Un poco soberbio, sí.
2: ¿Un poco?
3: Sí, sí. Y bueno, recordemos el padre que tiene, ¿no? También, o sea, mucho no aprendió ahí.
0: Mbappé, no es que sea muy humilde tampoco, ¿no?
2: Habló Luis de la Fuente, el técnico campeón del mundo. No me digas que habló del Balón de Oro también.
0: Por
2: de
0: supuesto.
2: Pero muy... ¿Y a quién va a proponer?
1: No, pero no. De Luis de la Fuente es un señor, ese también es un gentleman. Responde.
3: Pero le preguntaron.
1: Está obviamente. Bien, Rosa, los coleguitas pueden... Le preguntaron de Ceuta, le preguntaron del Balón de Oro, le preguntaron del Rey, le preguntaron de Pedro... Le preguntan de todo menos de fútbol. Y respondió como con la clase que tiene el técnico campeón del mundo.
2: A ver.
5: Es que son españoles y se lo daría a un español, así de claro. No tengo preferencias, simplemente yo soy la única preferencia que tengo es que me parecen los jugadores españoles que han hecho méritos suficientes y tienen un talento y una categoría pues merecedora y para ganar ese reconocimiento, ese prestigioso premio.
1: La pregunta fue, ¿Rodri o Yamal?
3: No se quiso jugar por uno de los
0: dos. Hace bien, claro. Hace bien.
3: Pero, yo hubiera dicho lo mismo. Que
2: no, obviamente. Ahora que, es un poquito amplio los jugadores. No todos son merecedores de oro, ¿no?
0: No.
1: Yo le daría el balón de oro.
3: La pregunta
1: España.
3: Fue específicamente Rodri y Yamal. Fue
1: correcto, esa fue específica.
3: Por ellos dos.
1: Correcto.
3: Por eso él no se quiso jugar por ninguno de los dos. Pero está bien, te dijo.
1: Le preguntan de la camiseta el otro día que vine y Mbappé se la levantaron lo de Ceuta. ¿Qué tiene que ser el técnico manifestarse por eso?
3: Aparte es una cosa del Real Madrid.
0: Yo creo que, volviendo al asunto del galardón, del premio, mejor dicho, cuando es por voto es premio. Para mí no se sostienen como primeros lugares ni lo de Mbappé ni lo de Lamine Yamal. Independientemente de que los números de Mbappé individuales hayan sido los que fueron y que Lamine ganó con el Barcelona lo que ganó, no tuvieron incidencia en ninguno de los dos en la conquista de la Copa del Mundo, aunque Lamine haya sido parte del equipo titular. Y después los números de Harry Kane son muy contundentes. A ver, aquí nosotros todos dijimos que lo merecía Messi, yo no me voy a salir de esa postura. Ahora, desde una óptica europea que tiene mucho peso en la entrega de este premio, me da la sensación de que lo de Harry Kane va tomando cada vez más fuerza. Hizo 73 goles la temporada, goleador de la Bundesliga, vice goleador de la Champions, hizo 6 goles en la Copa del Mundo.
1: Título fue Bundesliga Meister, nada más, ¿no?
0: Sí.
1: Nada más.
0: Sí.
2: Y la Pokal, ¿no ganó la Pokal también?
0: La Copa. La Pokal, sí.
1: Okay. Porque también uno de los criterios son los títulos, ¿correcto?
0: Sí. Bueno. Pero digamos...
3: Que lo que queda claro es que en Europa no hay un claro candidato que se cae de Maduro que va a ser el Balón de Oro, ¿no? Entonces...
0: Lo de Lamine para mí es insostenible, sinceramente.
3: Claro, no hay un claro candidato... No.
1: Para los votantes europeos, dices tú.
0: Claro, hablo de eso, de los votantes europeos. Después, yo creo que Messi va a agarrar muchos votos.
1: Claro, que sí. Piensa que Europa es el ombligo del mundo, eso es lo que pasa. Y bueno, es en Europa el premio, ¿qué vamos a hacer?
2: No, es en Europa, pero votan los...
0: ya tiene connotación mundial, porque son 100 periodistas.
1: Pero el peso...
2: Hacía rato que no tenía...
0: El porcentaje mayor es de Europa.
2: Seguramente tiene que ver porque es año mundialista, pero yo no recuerdo otro año que con un mes de anticipación estemos hablando de este premio y se estén candidateando tanto los futbolistas que lo quieren.
1: ¿Cuándo es el premio?
2: El 26 de octubre.
0: Todavía está abierta la votación.
1: Y vamos a
0: seguirlo. Eso es que esta gente está de campaña.
2: Oye, es que siempre hay declaraciones. Hoy es 19.
1: 18. Vamos a seguir.
0: Hasta la semana que viene pueden votar. Los periodistas.
2: Es que vamos a seguir en la medida que los propios protagonistas generen noticias, porque creo que la gente obviamente consume lo que dice Lamín. Messi no va a hablar del tema. Seguramente.
3: Sí, la pregunta es si Rodri va a hablar, ¿no? También debería.
2: Hablará seguramente.
0: Le van a preguntar a la Confederación de España, le van a preguntar.
2: ¿Y qué va
0: a decir? Le preguntaron. Ya le preguntaron a Rodri
1: el otro día.
0: Rodri dijo que lo merecía un español. Claro. Eso fue todo lo que dijo.
3: Pero no dijo que lo merecía él.
0: No lo va a decir.
2: Pero tiene razón, digamos, desde su punto de vista tiene razón, fue campeón del mundo. ¿Qué va a decir? ¿Lo merece otro que no ganó?
0: No.
1: Y ya ganó hace 2 temporadas, además.
2: Claro. Bueno. Fantástico, sí, seguiremos hablando.
1: El Balón de Oro en el Mundial 2006 lo ganó el central Fabio Cannavaro, ¿se acuerda?
3: Cierto, claro.
1: Después fue campeón del mundo, él levantó el trofeo, pero fue central.
0: Es tremendo lo que pasó.
3: Esa nadie la vio venir.
0: Si ese Mundial no echan a Zidane y Francia gana la serie de penales, el Balón de Oro era Zidane. Sí.
1: Que hoy entregó además su primera convocatoria como seleccionador. Sí, señor.
2: Y es verdad, digo, ya que estamos en cuestiones anecdóticas, accesorias, que prohibió ustedes seguramente porque sí, en las redes sociales, como las seguimos nosotros, cada vez que hay una convocatoria de Francia, el propio ¿cómo se dice? Community manager de la federación se encarga de filmar cuando llegan a Clairefontaine, el centro de alto rendimiento de los futbolistas, que parecen que vienen de Fashion Week de París. Bueno, Zidane lo prohibió todo.
0: A lo que prohibió, Andrés, perdón.
2: ¿Qué prohibió?
0: Que lo corrija, ¿no? Lo que se hacía era que la prensa tenía acceso a esa entrada de los jugadores en la puerta de Clairefontaine. En el último tiempo incluso colocaban una alfombra azul para que desfilaran por allí los jugadores. Uh-huh. Allí iban medios de todo pelaje, no solo deportivos, sino sobre todo de la farándula, y esto se eliminó. A partir de ahora, los jugadores van a poder llegar con sus fachas habituales,
3: nadie los va a mostrar.
0: Grabados por el departamento de prensa de la federación, que a su vez se va a encargar de distribuir ese material a los medios. Es decir, va a controlar lo que sale.
1: Siempre va a salir algo, algún topo, hay un sapo, va a uno.
2: No, yo siempre
1: el entourage
2: veía
1: del jugador, Andrés.
2: Yo siempre veía esta llegada de las cuentas oficiales de la Federación Francesa de Fútbol.
0: Yo lo veía sobre todo para saber qué no ponerme.
1: Tal cual. Y después, por ejemplo, lo hizo Hansi Flick con el Fútbol Club Barcelona, ¿no? Con los jugadores del Barça.
2: Usted por envidioso.
3: Es verdad, dale, Daniel.
2: Sí. No, modelo bonito. Muchacho.
0: Esos pantalones bombacho yo no.
2: Y bueno, son atletas y son...
1: Pero bueno, eso se usa.
2: Y les queda todo bien.
1: Pero esos pantalones bocancha se usan ahora. Pero, por ejemplo, Flick también. Flick le dijo a los jugadores del Barcelona que entren, digamos, cuando van después de la concentración con sus...
0: Yo no te veo con esos pantalones bocancha.
1: No, pero es la moda. No, que la moda incomoda, ¿no?
3: En Argentina tiene que saber. Al revés. Van todos mal vestidos, ¿vieron? Cuando van a la concentración.
2: No, es verdad.
3: No, pero muchos sí. Van en flip-flops y así, una cosa muy casual.
0: Y De Paul no. De Paul podría entrar a Clairefontaine perfectamente.
1: El Beckham argentino.
2: Yo le voy a decir algo. Porque es viernes, ¿vio?
3: Y el cuerpo lo sabe.
2: Yo le voy a decir algo a Sammy. Esto me lo dicen permanentemente, ¿no? Que yo haya, vaya con los pantalones y todo bombache, qué sé yo.
1: Usted no va con eso.
2: No, no, hay que vestirse de acuerdo a la edad que uno tiene. Y usted ya no es más un péndex.
1: Yo vengo con un pantalón cortito.
2: No, a veces, pero a veces ¿sí? viene con esto.
1: Me lo compra mi esposa, ¿qué vamos a
2: hacer? Esto todo roto.
1: Ah, bueno, eso sí me lo compré.
2: No, digo, no sé qué le gustan
1: no,
2: eso.
1: Yo no compro, no sé ni mi talla.
2: Esos son para lo de 35, 40. Venga, venga. Le paso el balón de oro. Ya volvemos.
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11: Estos son los partidos a seguir este fin de semana. Sevilla contra Barcelona en el Sánchez Pizjuán. Hay derbi también, ojo. Atlético de Madrid contra Real Madrid.
12: 12 años después se vuelven a enfrentar José Mourinho con el Cholo Simeone en la Liga. Pero digamos, siempre con resultados adversos para el portugués. En algún Atlético Madrid-Chelsea, por ejemplo, de la Champions, que fue en Stamford Bridge y lo eliminaron.
11: Están los clásicos, el de México, América Chivas, el de Francia, Marsella, que anda muy mal contra el Paris Saint-Germain, y un clásico, ¿por qué no el del domingo? ¿Qué?
12: O sea, ponemos la gráfica de los jugadores de Boca cuando hay un derbi de Madrid.
11: San Lorenzo-Boca es el partido a seguir el domingo.
12: Ah, bueno.
13: Y no deja de ser un clásico, ¿no?
12: América Chivas, Rosa.
13: No, digo, semifinalista. San Lorenzo-Boca deja de a pesar de que San Lorenzo viene muy en falsa escuadra.
12: Para cuatro personas.
13: Debería ser un partido fácil, ¿no? Para
11: los futbolistas que aparecieron en la foto que usted pudo haber visto en el canal de YouTube de Fútbol de Primera. Síganos, háganos like, suscríbase. Son de uno de los cuatro semifinalistas de la Copa Sudamericana.
12: Ayer, dicho sea de paso, Andrés, el Cienciano, falta de oficio, fue goleado 3

0: 3-0 por el City Torque.
1: 2,
0: no, 3-0 fue.
1: 3-2 el global.
0: 3-2 el global. A un minuto faltaba para ir a la definición del punto penal. El técnico Melgarejo se fue, como lo hizo alguna vez el Patón Bauza también, para no ver los penales, y cayó el gol. Una falta oficio, regalando la pelota, te ibas a la definición del punto penal, podía pasar cualquier cosa, el equipo no jugó a nada.
2: Falta de oficio, una empezando vez por la... el técnico que se fue antes de que terminaran los 90.
0: ¡Desastre! Tremendo. Patieron una vez al arco, muy bien el City Torque, este chico Santi Rodríguez, el goleador, un par de goles, espectacular, magnífico lo de City Torque.
2: Bueno.
1: Eso significa claramente que la altura solamente no alcanza.
0: Porque trabajaron, Rosa, trabajaron una semana en Bolivia los uruguayos y ya no, le encajaron dos goles nomás. Y anoche 3-0, listo.
2: Pero bueno, también uno dice así, pero estás hablando también de que estuvieron a nada de ir a los penales porque el último gol fue una distracción en el último minuto.
0: Y el arquero se comió el primero. Le dobló las manos, mano de mantequilla. Nada, falta oficio total, de clase internacional de los jugadores.
2: Bueno, ya están armadas entonces las semifinales. Va contra el Palmeiras.
0: Atlético Mineiro, creo que es, ¿no?
2: Atlético Mineiro, Atlético claro, Mineiro, que eliminó al Santos, perdón. Sí, contra gran,
0: City Torque,
2: ¿no? Gran campaña de este equipo, que es una filial del City Group.
0: Uno de los Manchester 11 equipos, City. Sí señor.
2: Y uno está de los 11.
0: De los 11 equipos que tiene diseminado en el mundo. Y además es el líder del fútbol uruguayo. Fútbol.

0: se juega en la Liga MX el primer clásico del torneo en casa del América. Un América no tan bien y un Chivas en un mejor momento. Lo platicamos en el minuto de fútbol de primera.
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0: El clásico nacional del fútbol mexicano se juega este sábado con el enfrentamiento de América contra Chivas de Guadalajara. Dos realidades diferentes, una América que le ha costado un poco, sin embargo, se mantiene en puestos importantes, pero con un rendimiento muy por debajo de lo normal. Chivas vive un gran momento, está arriba en la tabla del América y además está a 2 puntos del líder Toluca. Vencer en el clásico sería alejarse de América y hacerse dueño del liderato. Pero clásico es clásico y se juega en casa de la América. Duelo de poder a poder, aunque con realidades diferentes en el fútbol mexicano. En el minuto de fútbol de primera les habló Quique Lanza.
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6: Bueno, no solamente comenzó la jornada en la Bundesliga, tiene 14 goles a favor en 4 partidos el Bayern Múnich. Rosa está feliz porque reapareció Balogán, el engreído. Ingresó en los últimos 15 minutos, minuto 75, el Mónaco derrotó 2-1 al Lens. Buenas noticias, ¿eh?, para el engreído Flo Balogán. El Brentford aplastó 3-0 al Chelsea de Xavi Alonso. Un gol de Igor Thiago No hizo uno en el Mundial, pero aquí está, en la Premier League. Jugó 87 minutos el Colo Barco, le hicieron 3 goles al Dibu Martínez. Esteban ingresó en el minuto 87, y Elche, el equipo de Martín Anselmi, que venía justamente de un gran partido contra el Real Madrid, ganó de visitante al Español en Barcelona 3-1, jugando con uno menos desde los 6 minutos del primer tiempo. Fue expulsado Federico Redondo, el ex Inter Miami, hijo de Fernando, que ahora está jugando de central, a los 6 minutos, roja directo.
7: ¿Qué habrá hecho, no? Para que sea a los 6 minutos.
8: ¿Y por qué no es central natural?
6: Pero está jugando de central.
8: Anselmi seguramente pegó una patada que
6: a lo Casemiro, Rosa. Claro, está jugando de central hace 4 partidos.
7: ¿Cómo me gustaría rescatar aquella gráfica que pusimos antes de que empiece la Premier? Digo, y ponerla hoy, digo, para golpearme un poquito el pecho, que metía a Brentford como la gran sorpresa del campeonato.
6: Muy bien.
7: Anda bien ese equipo.
6: Anda bien. Los Bees.
7: Sí. Un equipo que juega como equipo, que no tiene un presupuesto tan amplio como los demás, pero que tiene buen ojo y que arma buenos equipos. Igual que el Sunderland, que digamos, son buenos equipos bien dirigidos, y ahí está la clave. Claro que a veces los que son distintos marcan una diferencia, pero cuando hay proyectos que se sostienen, ahí está la respuesta a estos buenos momentos de, por ejemplo, el equipo de Brentford.
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7: Llegamos al final. 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Rosa Sánchez, ¿está ahí?
8: Acá estoy, sí. No nos vamos a despedir con nuestra salsa de hoy. Estoy esperando eso.
6: Play.

0: Bueno,
1: esa es la voz de la India.
0: ¿De quién?
2: Es la verdad, India. Es verdad. ¿No, Rosa? Parece que, sí, me parece que esa inteligencia artificial hubo un poquito.
1: No, de la... no sabe ni quién es la India, pero por ahí pone, ahí, sí. No, ponga una voz parecida a... Y pum, sale.
2: La, es la que canta Vivir lo Nuestro con Marc Anthony.
1: Sí, señora. Ah, dígale, no sabe. Está. No sabe.
2: Marc Anthony, sí.
1: ¿Cómo? No, sí, pero la India no.
2: Y esa canción es...
1: Gilbertico himno. Santa Rosa, nada.
2: No, sí. Pero él sí, a Gilberto lo conoce.
0: Buen fin de semana.
1: Que le vaya. Nos vemos el domingo.
0: Chao, chao.
2: Chao.

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1: Salió la convocatoria de la selección mexicana que empezará el ciclo de Rafa Márquez contra Colombia con transmisión de Fútbol de Primera. La base está. Era esperable que repitan muchos futbolistas que disputaron la Copa del Mundo de 2026. Hay muchas caras nuevas, hay una coyuntura, ustedes saben, no puede Rafa Márquez convocar más de dos futbolistas por equipo para ese primer partido contra Colombia, para el debut en Baltimore. Por eso hay una lista amplia, hay una lista de jugadores que se irán sumando de a poco a la concentración de México, porque México también jugará los próximos cuatro partidos. No es novedad que estén los que están, y tampoco es novedad que estén las caras nuevas, porque queda claro, están mostrando buen nivel y han hecho méritos suficientes para esta convocatoria del nuevo entrenador. Lo más interesante va a ser no tanto cómo rinden los nombres propios, sino el estilo de juego que le vaya a imponer el nuevo entrenador del Tri a esta selección. ¿Seguirá la línea del Vasco Javier Aguirre, o ahora que está acompañado por un notable cuerpo técnico? A ver, un notable cuerpo técnico, un hombre identificado con la escuela Guardiola. Andrés Guardado está haciendo sus primeros pasos, queda claro, también como asistente técnico, pero Rafa ya dirigió, no es que de repente este es el primer trabajo que tiene como entrenador, porque tiene ya varios partidos sobre su lomo y vimos cómo jugaban aquellos equipos. Veremos si continúa la línea o si sigue su propio rumbo, con su propia impronta, tratando de cambiar algo el estilo de la selección mexicana. Ya le vamos a dar los nombres y los vamos a analizar aquí en Fútbol de Primera, desde los estudios Ford, socio oficial de nuestro programa, junto a Sami Sadovnica, Rosa Beatriz Sánchez y a Daniel Chapela. Creo que eso es lo más importante, Sami, ver el estilo que pueda tener la selección de Rafa. No es novedad que estén lo que estén, de los viejos entre comillas, ¿no?, de los que regresan, y las caras nuevas.
2: Tal cual, Andrés, con el saludo de los amigos de Fútbol de Primera, porque ya está jugando, volvió a jugar Irving Lozano, por ejemplo, ausente por supuesto, porque no, tenía equipo, pero no tenía minutos de competencia. Saludable que regrese con 31 años, la gente le da urticaria, he escuchado ahí que por qué regrese 31 años, renovación total, no es así la cosa. Lo que sí me gusta, por ejemplo, mantiene al tal Rangel, y hay dos porteros nuevos dentro de los que vimos en la Copa del Mundo, uno de ellos el Chico Padilla, el vasco mexicano que llega desde España. Así que nada, son cuatro sparring, cuatro sinodales, como le dicen en México, más que importantes para el conjunto de Rafa Márquez. Uno de ellos, el clásico de la CONCACAF, con lo cual hay que darle tiempo al tiempo, hay que darle el beneficio de la duda, hay que ver, la base la tiene, los jugadores están, tampoco no hay un gran universo de jugadores. Está Jeremy Márquez, que me parece interesante, chicos que van a debutar, así que será más que bueno observarlo en estos partidos.
1: Rosa Beatriz Sánchez, ¿cómo le va?
3: Hola, hoy es viernes y el cuerpo lo sabe, ¿no?
1: Y tengo, ¿sabe qué? Tengo algo para usted, porque usted la semana...
2: Sí. ¿Inteligencia otra vez?
1: No, la semana pasada era Rosa, siendo viernes, pidió salsa, ¿no?
3: Claro, eso había pedido. Salsa. Sí, señor.
2: ¿Te puso
3: salsa
2: a componer de nuevo?
3: Viene y el cuerpo lo sabe. Eso no es salsa, no me engañen así. Jamás. Eso es reggaetón, puro.
1: Este no es
2: de la semana pasada.
1: Este es el de la semana pasada.
4: Ya lo van a actualizar.

0: minutos componiéndola.
1: Está chufla buena, doble. Está buena. Es chufla doble. No, no, para. Daniel, la semana que viene que sea timba, ya que quede registrado.
0: En 5 minutos le escribo listo.
1: Tiene que ser timba la semana que viene. Pues si no, no podemos hacer el enchufa doble, Daniel.
2: Podemos hacer. Momento. Podemos hacer silencio.
0: La terminología es hacer a cubano.
3: Quiere escuchar, está bien, tiene razón.
2: No. Es que hubo un gaf. Pusimos la de la semana pasada que era reggaetón, la sorpresa fue para el demonio.
3: Tal cual.
2: Teníamos una sorpresa preparada.
3: Radio en
2: porque usted había pedido salsa, porque hoy es viernes y el cuerpo lo sabe. Silencio, por favor. Claudio, por favor, la correcta. Dele.

0: Oye, yo voto porque esto se quede permanentemente.
1: Este está mejor.
2: Este tiene que escucharla. Bueno, pero me encanta, me hablan encima de la música, tanto que me cuesta.
3: Vamos de nuevo.
2: No, ya está, tuve que
1: 10 segundos, ¿no?
2: Tuve que llamar al sindicato para que no.
3: Pero bueno, es viernes y el equipo de fútbol de primera lo sabe, eso lo
2: tal cual, bueno, todos, su opinión, digo, yo también leí lo mismo que Sammy, las reacciones al llamar a la convocatoria de Irving Lozano. Si está jugando bien, tiene 31.
3: Supuesto. Yo lo que quería decir con respecto a eso, que una parte de mí sí se sorprendió porque está el Chucky Lozano. Y digo una parte, porque yo creo, estoy casi segura que el Chucky Lozano tiene muy poco fútbol en sus pies todavía. Pero la otra parte piensa, bueno, primero, empieza un nuevo ciclo, es un buen momento para darle rodaje al Chucky Lozano en la selección. Es un jugador que no tiene reemplazo, no hay otro similar en la selección o en el ámbito del fútbol mexicano. Y además el Chucky Lozano, el fútbol de Chucky Lozano va en línea con la impronta que creemos que le va a dar Rafa Márquez a la selección, con lo cual esa parte de mí no se sorprende, me parece que tiene bastante sentido que lo llame. ¿Qué tanto fútbol tiene el Chucky Lozano en este momento? Lo veremos tan pronto como empiece la fecha FIFA, ¿no?
2: Sin duda. Uh-huh. Y además, ¿sabes qué, Daniel? Uh-huh. En una selección que supo castigar a futbolistas que se negaron a llamados o que tuvieron problemas extrafutbolísticos, es saludable ver que tuvo su revancha. Obviamente, él decidió romper el vínculo, mantener el vínculo, mejor dicho, contractual con San Diego hasta que apareciese un equipo para seguir cobrando lo que cobraba, y no fue convocado a la Copa del Mundo por su falta de actividad. Era un jugador inactivo, era un jugador que se entrenaba aparte, el cual obviamente Javier Aguirre no podía tener en su fila, pero es saludable que la federación no le haya pasado factura por esto, ¿no?
0: No, no, además, saludos, ya se había producido una reconciliación por aquel tema con Jaime Lozano en su momento, ¿no? Es decir, a mí me parece que Chucky tenía que estar ya en actividad, no podía quedarse afuera, estando disponible y con ganas de sumarse al proceso sin ninguna duda. Esto que dice Rosa de la idea de Rafa Márquez, que todavía está por descubrirse, me parece que sí, que es un futbolista que debería encajar. Yo me imagino a una selección de Rafa Márquez utilizando extremos, o en algunos partidos utilizando extremos, y el mejor extremo hoy en México sigue siendo el Chucky Lozano, aún no estando en el nivel que le conocimos en la época del Napoli. Es decir, que totalmente de acuerdo, y después el llamado me parece coherente porque se respeta el proceso, no había por qué hacer una ruptura drástica respecto de lo que se vio en el Mundial, porque en definitiva fue un Mundial bastante más que aceptable. Y después, lo que se preveía también, que iba a haber una fuerte presencia de futbolistas de Chivas, que tiene que ver, por un lado, con el buen momento del equipo de Gaby Milito, y por el otro, con las características de esos futbolistas que, justamente bajo la mano de un entrenador como Milito, han desplegado un modelo de juego que, estoy seguro, está bastante en sintonía con lo que pretende Rafa Márquez.
2: Mucho hablamos de Chucky, hablemos de todos los demás. Tres arqueros: Raúl Rangel, Tala, Óscar García de León y Alex Padilla. Los defensores: Johan Vázquez, César Montes, Víctor Guzmán, Israel Reyes, Everardo López de Toluca, Jorge Sánchez de Atlas, Jesús Gallardo de Toluca, Mateo Chávez y Diego Campillo, que aquí sería la novedad. Todos los demás ya pasaron por selección nacional. Eric Lira, Luis Chávez, Obed Vargas, que está sin jugar, Jeremy Márquez de Cruz Azul, Orbelín Pineda, Álvaro Fidalgo, Alan Cervantes, Denzel García, Gilberto Mora y Luis Romo, los mediocampistas. De los nuevos, Denzel García de Juárez
3: y Jeremy. Ya había estado Denzel García
1: un partido, ¿no?
3: Convocado en marzo por el Vasco Aguirre.
2: Y Jeremy también.
1: También, dos partidos en Sudamérica, en aquella gira con River en Brasil también.
2: Piojo Alvarado, Chucky Lozano, Santi Jiménez, Armando González, Germán Berterame, que es novedad, Hugo Camberos, Santiago Sandoval de Chivas, Isaías Violante de América.
1: Esos últimos tres, esos, Andrés, sí, hay cuatro que se van a incorporar después de este candado que hay de solamente dos convocatorias para el primer partido contra Colombia.
2: No entró Raúl Jiménez a la convocatoria.
1: Lesionado.
2: Salió tocado.
3: Tampoco Quiñones, también por el mismo tema.
1: Hoy habló Andrés, más adelante podemos. Habló el técnico de Wolverhampton y explicó el grado de la lesión de Jiménez.
2: Bueno, es interesante lo de Berterame, que hace rato no hace un gol, corre mucho, se empeña mucho en el equipo Inter Miami, pero si quiere que haga goles, Berterame hace rato que está con la pólvora mojada, ¿no?
0: Entró por las ausencias, claramente, ¿no?
3: Por Quiñones,
0: sí,
3: claramente.
0: Por Quiñones
1: y por Raúl.
0: De Jiménez,
3: y por Raúl,
0: sí.
3: Claro.
2: Sí, el tema acá es, sin entrar en el terreno de las comparaciones, acabamos de escuchar los nombres. Ayer le dimos la de Estados Unidos, que tiene 13 caras nuevas, 13 jóvenes, muy jóvenes. Es, y lo veremos después, digamos, a la conclusión vamos a llegar todos seguramente después de verlos en los cuatro partidos. ¿Quién tiene mayor futuro? ¿Qué camada de futbolistas, la estadounidense o la mexicana? La verdad que aquí, digo, hay muchos jugadores que repiten, casi todos, e iremos viendo cómo se van insertando los otros,
1: ¿no? Y si es que juegan, ¿no? Digamos, es verdad, digamos, veremos qué equipos muestran el 6 de octubre, que es el clásico en Glendale, Arizona, entre los dos equipos, y de ahí en más, al final de esta fecha FIFA.
2: Bueno, muy bien. ¿Me permiten, antes de la pausa, quiero compartir con todos ustedes, con nuestro auditorio, una noticia personal? 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
2: Ya hay fútbol de México esta misma noche. Puebla contra Atlante, Juárez frente a Tigres. Mañana el partido más atractivo. Hay dos, obviamente, Monterrey Cruz Azul y el clásico América Chivas. Toluca frente a Santos, Pachuca, Tijuana, Querétaro, León cierran todo el domingo. Lindo, ¿no? Digo, América viene de
0: dos partidos,
2: un baño de realidad.
3: Los dos, sí. Del sábado.
0: Monterrey, Cruz Azul, América,
1: ¿no?
0: Chivas.
1: Y América, sí, tiene un pendiente todavía, tiene un partido menos, ¿no?
0: Uh-huh. Arrancaron, sí, más tarde, ¿no?
1: Claro, no, pero de, también por el por la Leagues Cup.
0: Por la Leagues Cup.
1: Hay un partido que está reprogramado para noviembre. De... Uno que quedó pendiente por la Liga. Noviembre, cuando el campeonato esté cocinado.
2: Sí.
3: ¿Pero implica alguno de los que están arriba ese partido?
1: Sí, era o América o Toluca, no lo tengo aquí. Uf, pero era uno de estos equipos.
3: Podría cambiar todo.
1: No, podría estar ya clasificado desde antemano, ¿no? Pero
2: claro. Bueno, pero la pregunta es, ¿quién llega mejor al clásico?
3: Las Chivas.
0: Las Chivas, coincido.
2: Superlíder.
1: Pero ya sabe cómo es esto, ¿no?
3: Super igual líder, tienen un partido más, bien, como decíamos recién. O sea, si América repone ese partido que le falta... América sería uno de los líderes, pero de claro, todas maneras, futbolísticamente se lo ve mucho mejor a Chivas, ¿no?
2: Sí, y es en el Azteca, ¿no?
1: Sí, en el Azteca. Uh-huh. Pero ya sabe cómo es esto, ¿no? El primer clásico para Guillermo Almada, va a ser interesante cómo mueve el equipo. El América es el América, los clásicos hay que ganarlos, no hay que jugar ahí. El América creo que tiene un fondo armario importante. Sí, sí, sí, sí.
2: Tal cual. Bueno, vamos a escuchar a Henry Martin, delantero de las Águilas, hablando del partido.
15: No, tranquilos, tranquilos, porque sabemos que no importa en el lugar que llegues. Además, nosotros tenemos igual un partido pendiente. Entonces, no importa en el lugar que llegues, un clásico. Nos ha tocado llegar muy abajo o muy arriba y el resultado se da dependiendo de lo que uno haga dentro de la cancha. Así que no importa el lugar en el que llegues, sino lo que mañana hagamos dentro del terreno de juego.
2: Tal cual. ¿No?
0: Siempre ha sido así.
2: Siempre ha sido así. Aquí también hay una realidad, ¿no? Que uno dice el Estadio Azteca. Muchas veces, increíblemente, el Estadio Azteca no solo está dividido, tiene más seguidores de Chivas que de América. Sí, a veces. Sí,
0: mueve gente en todos lados, Chivas. Como América cuando sale de México, ¿no?
2: ¿Qué va a ser?
1: Al Nazareno y sobre todo el VAR, ¿no? El árbitro, digo.
2: El VAR, sí.
1: Al principal y al de VAR, porque pero digamos, bueno, son socios.
0: Siempre me he preguntado si les dicen nazarenos porque cargan una cruz. Los árbitros, digo, en México.
3: ¿Por qué le dicen nazareno?
1: No sé, en México le dicen al arquero Cancerbero y al. La verdad, esas cosas es que uno
3: no, pero Cancerbero años, tiene, ¿no? Tiene que ver con la mitología griega, con esa cosa, ¿no? Me parece
1: una fe.
3: Con Can, Cancerbero. No. Pero el nazareno.
0: Vamos... eso, porque cargan una cruz, yo me imagino que es eso, ¿no?
2: Son modismos, así como, no, por ejemplo, en Uruguay al arquero le dicen golero.
0: Golero, ¿no?
1: Sí. Es portero, sí. A veces le dicen portero.
3: Portero en España.
1: Es el encargado de ustedes.
3: Sí, el de la puerta, el que cuida la puerta.
2: Yo que tengo que ver con
1: portero. No, digo, el encargado en Argentina lo dicen al portero. Nosotros en Perú le decimos portero.
2: Franchella. Nosotros le decimos arquero.
1: No,
2: Argentina,
1: pero
3: el portero le decimos al que cuida el edificio. El
1: nosotros también,
3: edificio.
1: Por eso. Pero ¿por qué le dicen portero? Porque cuida la...
3: La puerta, el arco es la puerta.
1: Es lindo,
3: la puerta de entrada de los goles.
2: No, también, pero a mí me parece fantástico. Digo, esto aparte fue evolucionando, porque yo crecí escuchando a mi padre hablando del Central Half y del...
3: Claro,
2: ¿no?
3: Sí,
0: el forward.
3: El centrofobar. ¿Cómo era que le decían?
1: Sí. Wing derecho, puntero.
3: No,
0: era centro has.
3: Centro has.
1: Víctor Cáceres Hernández.
2: El
1: encargado de impartir justicia.
3: Qué responsabilidad en la
2: el VAR.
1: El VAR, a ver. Deberían ponerlo, ¿no?
0: Porque me diga que es
1: Aquí está. ¿No? Oscar Macías Romo.
2: Opa.
1: Y Michel Caballero Galicia.
2: Hoy en día, le digo, es tan importante saber quién está en el VAR.
0: Sin ninguna duda.
3: Totalmente.
0: ¿No? Y es un clásico.
2: Bueno. Llega mejor Chivas, entonces coincidimos.
0: Sí.
3: Sí. Los dos llegan bastante bien, es la verdad.
1: Gana el América.
0: Por presente, por fútbol, digo yo.
3: Acordémonos el clásico regio de hace dos fines de semana, que los dos llegaban medio mal. En este caso, los dos llegan bien, así que...
2: Bueno, y del otro lado, a ver qué piensa el otro delantero que tendrá el partido, Sepúlveda.
16: Creo que muchas veces, como bien dices, te enfocas por otras cosas, pierdes un poco el contexto del fútbol, ¿no? De hoy creo que nosotros, como Chivas, como jugador de Chivas, te lo puedo decir, lo que es el proyecto que se ha hecho, lo bien que se ha trabajado, obviamente todos estamos ilusionados, sabemos la importancia que tenemos, ¿no? Cómo representamos a toda nuestra gente. Nosotros llegamos un poco más tranquilos porque sabemos que jugamos a algo, ¿no? Sabemos a qué se juega, sabemos cuál es la intención, ya tenemos un plan de partido, no es saber qué pasa, es un trabajo que se viene haciendo, como bien dices tú, ya hace un año y esta semana, obviamente ya enfocados en lo que es el rival en turno. Nosotros estamos, motivados, estamos con ganas de que ya llegue el día. ¿Por qué? Porque creo que el equipo está claro en lo que tiene que hacer. Después el partido, tú sabes que pueden pasar muchas circunstancias. Nosotros queremos hacer nuestro fútbol, vamos a ir a proponer allá. Obviamente la mejor manera de respetar a los rivales es jugándole al tú por tú con nuestro fútbol, y bueno, esperemos que eso sea el sinónimo de victoria, ¿no? Queremos ganar. Obviamente hoy se nos califica también por las formas. La forma cuenta mucho para mí, y bueno, el equipo tiene la forma, entonces creo que estamos más tranquilos por ese lado.
0: Eso que acaba de decir para mí es lo más importante.
2: Lo de las formas.
0: Lo de la forma en este presente de Chivas, porque tiene una forma muy clara, que domina, que ya está consolidada, que es un proceso ya de año y medio, y para mí ahí está la gran ventaja, presente y forma.
2: Sí, y yo creo que se le escapó una palabra. Tengo que pensar que es así, que fue, digamos, una licencia que se le fue, porque él no lleva tanto tiempo en Chivas como para tener una referencia de algún otro entrenador. Dijo, ahora tenemos un plan de juego, no es que vamos a salir a jugar a lo que nos salga.
0: Claro.
2: Como haciendo una referencia de la hora, creo que estuvo de más, porque parece que está... llevando
1: otros técnicos, ¿no?
2: Claro.
3: ¿Él no estuvo con otro técnico antes?
2: No. Él está.
3: Le habrán contado.
2: Sí, no creo. No creo. Yo creo que fue. Digo, a ver, estoy siendo muy fino en la interpretación puntual de palabra por palabra. Porque dijo, ahora tenemos un plan. O sea, creo que no es una referencia
1: del pasado,
2: sino a una.
0: Que la hora quedaba perfecta de
1: declaración. Claro.
0: Sí.
3: Andrés, le pregunté a mi secretaria Siri y tengo la respuesta de por qué le dicen nazarenos a los.
2: ¿Por qué?
3: Dice, porque su rol en la cancha evoca la figura de un penitente mártir que carga con las culpas ajenas. Mira. Y tiene que soportar los reclamos, la presión, los insultos y la frustración colectiva de todos sin poder responder de la misma forma.
0: Qué bárbaro. Cargan una cruz, ahí está.
2: qué feo, ¿no? Entonces, qué...
3: Tremendo.
1: El nazareno feo.
3: Y Eduardo Galeano, que escribió un libro, El fútbol a sola sombra, dijo que el árbitro siempre estaba de luto porque estaba de luto por sí.
1: En la época aquella, ya. Los árbitros de negro, nunca más.
3: Bueno, sí.
2: No, nunca más, es verdad.
1: Están de colores, como el tenis. Dejó de ser el deporte blanco hace años.
2: Sí, es verdad. Bueno, a ver, pálpitos. Usted dice que gana América.
1: Águilas, sí, señor.
3: Yo digo que gana Chivas.
0: Yo creo que empatan.
1: ¿José?
2: América 2-0.
1: América
2: 2-0. Oh, wow. Sí. Bueno, veremos. Lindo partido mañana, los dos, ¿eh? Uno pegado al otro. Monterrey, máquina. La máquina que viene con un desgaste mayor, ¿no?
1: Sábado futbolero, ¿no?
2: Sí. Botanero, ¿no? ¿O es viernes?
1: No, viernes, ah, es el viernes, botanero.
0: Sí. La botana también se extiende.
2: Sí. Este, ¿cómo es que dice usted? Con
1: bien alguna sazonado. Bebida bien espirituosa, sazonado. Claro, por
0: supuesto. Rociada.
1: Rociada.
2: Pa' que baje. Un sábado a la noche rociada.
1: Pa' que sí. Baje. Sí.
2: Y el domingo. El domingo de la Boca.
17: Saprissa se quedó sorpresivamente fuera de optar por el campeonato en la Copa Centroamericana y además fue lanzado por el cartaginés a la zona de repechaje para lograr la clasificación a la Liga de Campeones de la CONCACAF. Por otro lado, Motagua se clasificó a semifinales. 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
17: Saprissa quedó eliminado de la competencia y fue mandado incluso al repechaje por la clasificación a la Liga Campeones de la CONCACAF. Cartaginés lo eliminó y lo dejó fuera con un global de 5-2. El equipo de Cartago está peleando todavía el certamen. Por Honduras, en la otra semifinal, Motagua logró la clasificación sobre Alianza del Salvador con un global de 3-0. Además, el equipo azul profundo también automáticamente se clasificó para la siguiente instancia de Liga Campeones de la CONCACAF. En el minuto de fútbol de primera les habló Quique Lanz.
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2: Hoy comenzó la fecha en Alemania. Goleó el Bayern Múnich 7-0. Hat-trick de Olís. que podría estar ahí arrimándose a la terna final del Balón de Oro, y Harry Kane hizo 2 goles.
1: 1 de penal.
2: Y el inglés también dijo lo que tenía que decir con respecto a lo que pasó con Inglaterra, su relación con el técnico y al Balón de Oro.
1: ¿También?
2: No me gusta hablar de mí, los 73 goles hablan por sí mismos, la temporada pasada fue por mucho la mejor de mi vida, increíble. Dice que adora a Mourinho, me dio mucha libertad para ser yo mismo. ¿Dónde estuvo con
0: Tottenham?
2: Mourinho?
0: En el Tottenham.
2: Ah, sí. Claro. Ah. Sabía que a Jude le iba a encantar José y a José Jude, y empezó genial. Tras perder ante Argentina, abracé a Messi y le deseé suerte. Lo respeto mucho. Para mí es un English gentleman.
1: Sin duda.
2: Este señor. Además de ser un formidable futbolista. Muy completo, no es solo goleador.
1: ¿Quién lo entrevistó? ¿Lo entrevistó?
0: Marca, Marca, el diario Marca.
1: Ah, en PR, el, o sea, también está en campaña, este caso, ¿no?
3: No, fue, pero no vota el
0: no
3: de Marca.
0: Fue promovida por el jugador, la buscó el medio.
1: ¿Y el periodista
0: no.
1: Marca como el Díaz vota, no?
0: No, no, no, solamente vota el Díaz, uno por país.
2: Uh-huh. Sí. Bueno, aquí tenemos, mire, haga de cuenta que es de oro. El balón este que le estoy mostrando, ahí está.
1: Esta es la de la final, ¿no?
2: Esta es la de la final.
1: Muy bien. Ah, con España campeón del mundo, sí, qué lindo.
3: Pero bueno,
1: réplica del balón del partido, match ball, réplica, réplica del balón de match. Balón de match.
0: Linda, linda. Linda.
1: ¿Y qué tiene? Pero esto no es de oro.
2: No, no me dé Chávez que réplica.
1: Made in China. Oh, no, está no. bien. Pero está firmada acá.
2: Está firmada, que ah, es bien. La que cayó en la tribuna. Tiene el chip adentro.
1: Hay que devolverlas esta cuando.
2: No, no, esta no, no. La traje porque vamos a hablar del Balón de Oro.
1: Otra vez.
2: Usted tiene que
1: completar la semana. Está
2: acá. ¿Dónde está? Acá. Está bien. Hoy Lamine, entrevistado por Valdano, que también había entrevistado a Mbappé, dijo varias cosas, que él prefiere su lucimiento personal, entendiendo que es muy importante todo lo que él hace individualmente para ayudar al equipo, pero que prefiere, por ejemplo, que nadie se dio cuenta que él se llevó 2 jugadores a la marca en el gol, en el centro de Porro.
3: Es increíble.
0: Yo creo que esto
3: ¿eso suma?
0: Eso yo vi en la entrevista, eso digamos no lo dijo para justificar que deba ser el Balón de Oro. Lo que explicaba es que había partidos en los que él no anotaba y que tenía otro tipo de incidencias como en esa jugada. Y después dijo una típica de él, por la forma que tiene de hablar, solo los que saben de fútbol lo pudieron ver.
2: Claro, bueno. No me gusta este muchacho como declara, no me gusta la actitud que tiene.
0: Un poco soberbio, sí.
2: Un poco.
0: Sí, sí,
3: y bueno, recordemos sí. el padre que tiene, ¿no? También, o sea, mucho no aprendió ahí.
0: Mbappé, no es que sea muy humilde tampoco, ¿no?
2: Habló Luis de la Fuente, el técnico campeón del mundo. No me digas que habló del Balón de Oro también.
0: Por
2: de
0: supuesto. Pregunto,
2: pero muy... ¿Y a quién va a proponer?
1: No, pero no. De Luis de la Fuente es un señor, ese también ¿sí? es un gentleman. Responde.
3: Pero le preguntaron.
1: Está
3: obviamente.
1: Bien, Rosa, los coleguitas
3: le
1: pueden. Le preguntaron
3: claro.
1: de Ceuta, le preguntaron del Balón sí. de Oro, le preguntaron del Rey, le preguntaron de Pedro. Le preguntan de todo menos de fútbol. Y respondió como con la clase que tiene el técnico campeón del mundo.
2: A ver.
7: Es que son españoles y se lo daría a un español. Así de claro, no tengo preferencias, simplemente yo soy la única preferencia que tengo es que me parecen los jugadores españoles que han hecho méritos suficientes y tienen un talento y una categoría pues merecedora y para ganar ese reconocimiento, ese prestigioso premio.
1: La pregunta fue, ¿Rodri no o Yamal?
3: No se quiso jugar por uno de los
0: que hace
3: dos.
0: Bien, claro. Hace
3: pero
0: bien,
3: obvio,
0: que
3: pero yo nadie. Hubiera dicho lo mismo. Que
2: no, obviamente. Que ahora bueno. es un poquito amplio los jugadores. No todos son merecedores no, de oro, ¿no?
0: No, no.
3: No yo le daría el balón de la pregunta España. Fue específicamente Rodri y Yamal. Fue
1: correcto, esa fue específica.
3: Por ellos dos.
1: Correcto.
3: Por eso él no se quiso jugar por ninguno de los dos. Pero
1: ¿qué
3: pero
1: le lo que dijo? Le preguntan de la camiseta el otro día que vine y Mbappé se la levantaron lo de Ceuta. ¿Qué tiene que ser el técnico manifestarse por eso?
3: Aparte es una cosa del Real Madrid.
0: Yo creo que
3: la selección.
0: Volviendo al asunto del galardón del premio, mejor dicho, porque, cuando es por voto es premio. Para mí no se sostienen como primeros lugares ni lo de Mbappé ni lo de Lamine Yamal. Independientemente de que los números de Mbappé individuales hayan sido los que fueron y que Lamine ganó con el Barcelona lo que ganó, no tuvieron incidencia ninguno de los dos en la conquista de la Copa del Mundo, aunque Lamine haya sido parte del equipo titular. Y después los números de Harry Kane son muy contundentes. A ver, aquí nosotros todos dijimos que lo merecía Messi y yo no me voy a salir de esa postura. Ahora, desde una óptica europea que tiene mucho peso en la entrega de este premio, me da la sensación de que lo de Harry Kane va tomando cada vez más fuerza. Hizo 73 goles la temporada, goleador de la Bundesliga, vice goleador de la Champions, hizo 6 goles en la Copa del Mundo.
1: Título fue Bundesliga Meister, nada más, ¿no?
0: Sí.
1: Nada más.
0: Sí.
2: Y la Pokal, ¿no ganó la Pokal también?
0: Sí, la Copa. La Pokal, sí. Okay.
1: Porque también uno de los criterios son los títulos, ¿correcto?
0: Sí. Bueno. Pero digamos
3: que lo que queda claro es que en Europa no hay un claro candidato que se cae de Maduro que va a ser el Balón de Oro, ¿no? Entonces
0: lo de Lamine para mí es insostenible, sinceramente.
3: Claro, no hay un claro candidato
1: para los votantes europeos, dices tú.
0: Claro, hablo de eso, de los votantes europeos. Después yo creo que Messi va a agarrar muchos votos.
1: Claro, que sí. Piensa que Europa es el ombligo del mundo, eso es lo que pasa. Y bueno, es en Europa el premio, ¿qué vamos a hacer?
2: No, es en Europa, pero votan los
0: ya tiene connotación mundial porque son 100 periodistas.
1: Pero el peso,
2: hacía rato que
0: el porcentaje
2: que no tenía,
0: mayor es de Europa.
2: Seguramente sí, tiene que ver porque es año mundialista, pero yo no recuerdo otro año que con un mes de anticipación estemos hablando de este premio y se estén candidateando tanto los futbolistas que lo quieren.
1: ¿Cuándo es el premio?
2: El 26 de octubre.
0: Todavía está abierta la votación.
1: Y vamos a
0: seguirlo. Por eso es que esta gente está de campaña.
2: Oye, es que siempre hay declaraciones. Hoy es
1: 18. Vamos a seguir.
0: Hasta la semana que viene pueden votar los periodistas.
2: Es que vamos a seguir en la medida que los propios protagonistas generen noticias, porque creo que la gente obviamente consume lo que dice el Lamin. Messi no va a hablar del tema. Seguramente.
3: Sí, la pregunta es si Rodri va a hablar, ¿no? También debería.
1: Hablará seguramente.
0: Le van a preguntar a la Confederación de España, le van a preguntar.
2: ¿Y qué
0: ya le preguntaron. Ya le preguntaron a Rodri
1: el otro día.
0: Rodri dijo que lo merecía un español. Claro. Eso fue todo lo que dijo.
3: Pero no dijo que lo merecía él.
0: No lo va a decir.
2: Está bien. Pero tiene razón, digamos, desde su punto de vista tiene razón, fue campeón del mundo. ¿Qué va a decir? ¿Lo merece otro que no ganó?
0: No.
1: Y ya ganó hace 2 temporadas, además.
2: Claro. Bueno. Fantástico, sí, seguiremos hablando.
1: El Balón de Oro en el Mundial 2000 sí lo ganó el central Fabio Cannavaro, ¿se acuerda?
3: Cierto, claro. Cierto.
1: Después fue campeón del mundo, él levantó el trofeo, pero fue central.
0: Es tremendo lo que pasó.
3: Esa nadie la vio venir.
0: Si ese Mundial no echan a Zidane y Francia gana la serie de penales, el Balón de Oro era Zidane. Sí.
1: Que hoy entregó además su primera convocatoria como seleccionador. Sí, señor.
2: Y es verdad, digo, ya que estamos en cuestiones anecdóticas, accesorias, que prohibió ustedes seguramente, porque sí, en las redes sociales, como las seguimos nosotros, cada vez que hay una convocatoria de Francia, el propio, ¿cómo se dice?, community manager de la federación se encarga de filmar cuando llegan a Clairefontaine, el centro de alto rendimiento de los futbolistas, que parecen que vienen de Fashion Week de París. Bueno, Zidane lo prohibió todo.
0: A los que prohibió...

0: Yo siempre vi esta llegada desde las cuentas oficiales de la Federación Francesa de Fútbol.
1: Yo lo veía sobre todo para saber qué no ponerme.
2: Tal cual. Y después, por ejemplo, lo hizo Hansi Flick con el Fútbol Club Barcelona, ¿no? Con los jugadores del Barça.
0: Usted por envidioso.
3: Es verdad, dale, Daniel.
0: Sí, sí, no, los bonitos.
1: Muchachos. Esos pantalones bombachos yo no.
0: Y bueno, son atletas y son.
2: Pero bueno, eso se usa.
0: No, y le queda todo bien.
2: Pero esos pantalones bocancha se usan ahora. Pero, por ejemplo, Flick también. Flick le dijo a los jugadores del Barcelona que entren, digamos, cuando van después de la concentración con sus...
1: Yo no te veo con esos pantalones. Con
2: no, pero es la moda. No, que la moda incomoda, ¿no?
3: En Argentina uno tiene que saber. Al revés. Van todos mal vestidos, ¿vieron? Cuando van a las concentraciones.
0: No, no es verdad.
3: No, pero muchos sí. Van en flip-flops y así, una cosa muy casual.
1: ¿Y Depol? Depol no, ¿no? De Paul podría entrar a Claire Fontaine perfectamente.
2: El Beckham argentino.
0: Mire, yo le voy a decir algo. Porque es viernes, ¿vio?
3: Y el cuerpo lo sabe.
0: Yo le voy a decir algo a Sammy. Esto me lo dicen permanentemente, ¿no? Que yo vaya con los pantalones y todo bombache, qué sé yo.
2: Usted no va con eso.
0: No, hay que vestirse de acuerdo a la edad que uno tiene. Y usted ya no es más un pendex.
2: Yo vengo con un pantalón cortito.
0: No, a veces viene con esto.
2: Yo me lo compro a mi esposa, ¿qué vamos a hacer?
0: Esto todo roto.
2: Ah, bueno, eso sí me lo compré.
0: No, no sé qué le gustan,
2: ¿no?
0: Eso.
2: Yo no compro, no sé ni mi talla.
0: Esos son
2: fuera,
0: para bro. Lo de 35, 40. Venga. Te paso el balón de oro. Ya volvemos.
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3: Estos son los partidos a seguir este fin de semana. Sevilla contra Barcelona en el Sánchez Pizjuán. Hay derbi también, ojo. Atlético de Madrid contra Real Madrid.
4: 12 años después se vuelven a enfrentar José Mourinho con el Cholo Simeone en la Liga. Pero siempre con resultados adversos para el portugués. En algún Atlético Madrid-Chelsea, por ejemplo, de la Champions, que fue en Stamford Bridge y lo eliminaron.
3: Están los clásicos, el de México, América Chivas, el de Francia, Marsella, que anda muy mal contra el Paris Saint-Germain, y un clásico, wow. ¿Por qué no el del domingo? ¿Qué?
4: O sea, ponemos la gráfica de los jugadores de Boca cuando hay un derbi de Madrid.
3: San Lorenzo-Boca es el partido a seguir el domingo.
5: Ah, bueno. Y no deja de ser un clásico, ¿no?
4: América Chivas, Rosa.
5: No, digo, semifinalista. San Lorenzo-Boca deja de ser. A pesar de que San Lorenzo viene muy en falsa escuadra.
4: Para cuatro personas.
5: Debería ser un partido fácil, ¿no? Para
3: los futbolistas que aparecieron en la foto que usted pudo haber visto en el canal de YouTube de Fútbol de Primera. Síganos, háganos like, suscríbase. Son de uno de los cuatro semifinalistas de la Copa Sudamericana.
4: Ayer, dicho sea de paso, Andrés, el Cienciano, falta de oficio, fue goleado 3-0 por el City Torque. No, 3-0 fue.
5: 3-2 el global.
4: A un minuto faltaba para ir a la definición del punto penal. El técnico Melgarejo se fue, como lo hizo alguna vez el Patón Bauza también, para no ver los penales, y cayó el gol. Una falta oficio, regalando la pelota, te ibas a la definición del punto penal, podía pasar cualquier cosa, el equipo no jugó a nada.
3: Falta de oficio empezando vez, por el técnico que se fue antes de que terminaran los 90.
4: Desastre. Tremendo. Patieron una vez al arco, muy bien el City Torque, este chico Santi Rodríguez, el goleador, un par de goles, espectacular, magnífico lo de City Torque.
3: Bueno.
5: Eso significa claramente que la altura solamente no alcanza.
4: Porque trabajaron, Rosa, trabajaron una semana en Bolivia los uruguayos y ya no le encajaron dos goles nomás. Y anoche 3-0, listo.
3: Pero bueno, también uno dice así, pero estás hablando también de que estuvieron a nada de ir a los penales porque el último gol fue una distracción en el último minuto.
4: El arquero se comió el primero. Le dobló las manos de mantequilla. Falta oficio total, de clase internacional de los jugadores.
3: Bueno, ya están armadas entonces las semifinales. Va contra el Palmeiras.
4: Atlético Mineiro, creo que es, ¿no?
3: Atlético Mineiro, Atlético claro, Mineiro, que eliminó al Santos, perdón. Sí, contra gran
4: City Torque.
3: Gran campaña de este equipo, que es una filial del City Group.
4: Uno de los 11 equipos, City. Sí señor. Y uno de los 11 equipos que tiene diseminado en el mundo. Y además es el líder del fútbol uruguayo.

0: Se juega en la Liga MX el primer clásico del torneo en casa del América. Un América no tan bien y un Chivas en un mejor momento. Lo platicamos en el minuto de fútbol de primera.
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0: El clásico nacional del fútbol mexicano se juega este sábado con el enfrentamiento de América contra Chivas de Guadalajara. Dos realidades diferentes, una América que le ha costado un poco, sin embargo, se mantiene en puestos importantes, pero con un rendimiento muy por debajo de lo normal. Chivas vive un gran momento, está arriba en la tabla del América y además está a 2 puntos del líder Toluca. Vencer en el clásico sería alejarse de América y hacerse dueño del liderato. Pero clásico es clásico y se juega en casa del América. Duelo de poder a poder, aunque con realidades diferentes en el fútbol mexicano. En el minuto de fútbol de primera les habló Quique Lanza.
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6: Bueno, no solamente comenzó la jornada en la Bundesliga, tiene 14 goles a favor en 4 partidos el Bayern Múnich. Rose está feliz porque reapareció Balogán, el engreído. Ingresó en los últimos 15 minutos, minuto 75, el Mónaco derrotó 2-1 al Lens. Buenas noticias, ¿eh?, para el engreído Flo Balogán. El Brentford aplastó 3-0 al Chelsea de Xavi Alonso. Un gol de Igor Thiago. No hizo uno en el Mundial, pero aquí está, en la Premier League. Jugó 87 minutos el Colo Barco, hicieron 3 goles al Dibu Martínez. Esteban ingresó en el minuto 87, y Elche, el equipo de Martín Anselmi, que venía justamente de un gran partido contra el Real Madrid, ganó de visitante al Español en Barcelona 3-1, jugando con uno menos desde los 6 minutos del primer tiempo. Fue expulsado Federico Redondo, el ex Inter Miami, hijo de Fernando, que ahora está jugando de central, a los 6 minutos, roja directa.
7: ¿Qué habrá hecho, no? Para que sea a los 6 minutos lo,
8: ¿y por qué no es central natural?
6: Pero está jugando de central. Anselmi
8: seguramente pegó una patada que
6: a lo Casemiro, Rosa. Claro, está jugando de central hace 4 partidos.
7: ¿Cómo me gustaría rescatar aquella gráfica que pusimos antes de que empiece la Premier? Digo, y ponerla hoy, digo, para golpearme un poquito el pecho, que metía a Brentford como la gran sorpresa del campeonato.
6: Muy bien.
7: Anda bien ese equipo.
6: Anda bien. Los Bees.
7: Sí. Un equipo que juega como equipo, que no tiene un no tiene un presupuesto tan amplio como los demás, pero que tiene buen ojo y que arma buenos equipos, igual que el Sunderland, que digamos son buenos equipos bien dirigidos, y ahí está la clave. Claro que a veces los que son distintos marcan una diferencia, pero cuando hay proyectos que se sostienen, ahí está la respuesta a estos buenos momentos de, por ejemplo, el equipo de Brentford.
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7: Llegamos al final. 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Rosa Sánchez, ¿está ahí?
8: Acá estoy, sí. No nos vamos a despedir con nuestra salsa de hoy. Estoy esperando eso.
6: Play.

0: Bueno,
1: esa es la voz de la India.
0: ¿De quién?
2: Es
0: de
2: la verdad, India. Es verdad. ¿No me parece que, sí, me parece que esa inteligencia artificial hubo un poquito.
1: No, de la, no sabe ni quién es la India, pero por ahí pone, ahí, sí. No, ponga una voz parecida a. Y pum, sale.
2: La, es la que canta Vivir lo Nuestro con Marc Anthony.
1: Sí, señora. ¿Ves? Ah, dígale, no sabe. No sabe.
2: Marc Anthony, sí.
1: ¿Cómo? No, sí, pero la India no.
2: Y esa canción es.
1: Gilbertico himno. Santa Rosa, nada.
2: No, pero él sí, a Gilberto lo conoce.
0: Buen fin de semana.
1: Que todos. Nos vemos el domingo.
0: Chao, chao.
2: Chao.

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1: Salió la convocatoria de la selección mexicana que empezará el ciclo de Rafa Márquez contra Colombia con transmisión de Fútbol de Primera. La base está. Era esperable que repita muchos futbolistas que disputaron la Copa del Mundo de 2026. Hay muchas caras nuevas, hay una coyuntura, ustedes saben, no puede Rafa Márquez convocar más de dos futbolistas por equipo para ese primer partido contra Colombia, para el debut en Baltimore. Por eso hay una lista amplia, hay una lista de jugadores que se irán sumando de a poco a la concentración de México, porque México también jugará los próximos cuatro partidos. No es novedad que estén los que están, y tampoco es novedad que estén las caras nuevas, porque queda claro, están mostrando buen nivel y han hecho méritos suficientes para esta convocatoria del nuevo entrenador. Lo más interesante va a ser no tanto cómo rinden los nombres propios, sino el estilo de juego que le vaya a imponer el nuevo entrenador del Tri a esta selección. ¿Seguirá la línea del Vasco Javier Aguirre, o ahora que está acompañado por un notable cuerpo técnico? A ver, un notable cuerpo técnico, un hombre identificado con la escuela Guardiola. Andrés Guardado está haciendo sus primeros pasos, queda claro, también como asistente técnico, pero Rafa ya dirigió, no es que de repente este es el primer trabajo que tiene como entrenador, porque tiene ya varios partidos sobre su lomo y vimos cómo jugaban aquellos equipos. Veremos si continúa la línea o si sigue su propio rumbo, con su propia impronta, tratando de cambiar algo el estilo de la selección mexicana. Ya le vamos a dar los nombres y los vamos a analizar aquí en Fútbol de Primera, desde los estudios Ford, socio oficial de nuestro programa, junto a Sami Sadovnik, a Rosa Beatriz Sánchez y a Daniel Chapela. Creo que eso es lo más importante, Sami, ver el estilo que pueda tener la selección de Rafa. No es novedad que estén lo que estén, de los viejos, viejos entre comillas, ¿no?, de los que regresan, y las caras.
2: Tal cual, Andrés, con el saludo de los amigos de Fútbol de Primera, porque ya está jugando, volvió a jugar Irving Lozano, por ejemplo, ausente por supuesto, porque no, tenía equipo, pero no tenía minutos de competencia. Saludable que regrese con 31 años, la gente le da urticaria, escuchado ahí, que por qué regrese 31 años, renovación total, no es así la cosa. Lo que sí, me gusta, por ejemplo, mantiene al tal Rangel, y hay dos porteros nuevos dentro de los que vimos en la Copa del Mundo, uno de ellos el Chico Padilla, el vasco mexicano que llega desde España. Así que nada, son cuatro sparring, cuatro sinodales, como le dicen en México, más que importantes para el conjunto de Rafa Márquez, uno de ellos el clásico de la CONCACAF, con lo cual hay que darle tiempo al tiempo, hay que darle el beneficio de la duda, hay que ver, la base la tiene, los jugadores están, tampoco no hay un gran universo de jugadores, está Jeremy Márquez, que me parece interesante, chicos que van a debutar, así que será más que bueno observarlo en estos partidos.
1: Rosa Beatriz Sánchez, ¿cómo le va?
3: Hola, hoy es viernes y el cuerpo lo sabe, ¿no?
1: Y tengo, ¿sabe qué? Tengo algo para usted, porque usted la semana...
2: Sí. ¿Inteligencia otra vez?
1: No, la semana pasada Rosa, siendo viernes, pidió salsa, ¿no?
3: Claro, eso había pedido. Salsa. Sí, señor.
2: ¿Te puso
3: salsa
2: a componer de nuevo?
3: Viene y el cuerpo lo sabe. No, eso no es salsa, no me engañen así. Eso es reggaetón, puro
1: este
3: y duro.
1: No es. Este no es, este no es.
2: Este
1: no
2: es de la semana pasada.
1: Este es el de la semana pasada.
4: No. Ya lo van a actualizar.

0: minutos componiéndola.
1: Está buena, doble. Está buena. Chufa doble. No, no, para. Daniel, la semana que viene que sea timba, ya que quede registrado.
0: En 5 minutos le escribo listo.
1: Tiene que ser timba la semana que viene. Pues si no, no podemos hacer el enchufa doble, Daniel.
2: Podemos hacer. Momento. Podemos hacer silencio.
0: La terminología es salsera cubana, porque, por cierto. Quiere escuchar, está bien, tiene razón.
2: No. Es que hubo un gaf. Pusimos la de la semana pasada que era reggaetón, la sorpresa fue para el demonio.
0: Tal cual.
2: Teníamos una sorpresa preparada.
0: Radio en vivo.
2: Porque usted había pedido salsa, porque hoy es viernes y el cuerpo lo sabe. Silencio, por favor. Claudio, por favor, la correcta. Dele.

0: Oye, yo voto porque esto se quede permanentemente.
1: Este está mejor.
2: Este tienen que escucharla. Bueno, pero me encanta, me hablan, ¿no?, encima de la música, okay, tanto, Rick, que me cuesta.
3: Vamos de nuevo.
2: No, ya está.
1: Tuve que 10 segundos, ¿no?
2: Tuve que llamar al sindicato para que.
3: Pero bueno, es viernes y el equipo de fútbol de primera lo sabe. Solo
2: tal cual, bueno. Todos, sí, su opinión, digo. Yo también leí lo mismo que Sammy, las reacciones al llamar a la convocatoria de Irving Lozano. Si está jugando bien, tiene 31.
0: Por supuesto.
3: Yo lo que quería decir con respecto a eso, que una parte de mí sí se sorprendió porque está el Chucky Lozano. Y digo una parte, porque yo creo, estoy casi segura que el Chucky Lozano tiene muy poco fútbol en sus pies todavía. Pero la otra parte piensa, bueno, primero, empieza un nuevo ciclo, es un buen momento para darle rodaje al Chucky Lozano en la selección. Es un jugador que no tiene reemplazo, no hay otro similar en la selección o en el ámbito del fútbol mexicano. Y además el Chucky Lozano... El fútbol de Chucky Lozano va en línea con la impronta que creemos que le va a dar Rafa Márquez a la selección, con lo cual esa parte de mí no se sorprende, me parece que tiene bastante sentido que lo llame. ¿Qué tanto fútbol tiene el Chucky Lozano en este momento? Lo veremos tan pronto como empiece la fecha FIFA, ¿no?
2: Sin duda. Uh-huh. Y además, ¿sabes qué, Daniel? Uh-huh. En una selección que supo castigar a futbolistas que se negaron a llamados o que tuvieron problemas extrafutbolísticos, es saludable ver que tuvo su revancha. Obviamente, él decidió romper el vínculo, mantener el vínculo, mejor dicho, contractual con San Diego hasta que apareciese un equipo para seguir cobrando lo que cobraba, y no fue convocado a la Copa del Mundo por su falta de actividad. Era un jugador inactivo, era un jugador que se entrenaba aparte, el cual obviamente Javier Aguirre no podía tener en su fila, pero... Es saludable que la federación no le haya pasado factura por esto, ¿no?
0: No, además, saludos, ya se había producido una reconciliación por aquel tema con Jaime Lozano en su momento, ¿no? Es decir, a mí me parece que Chucky tenía que estar ya en actividad, no podía quedarse afuera, estando disponible y con ganas de sumarse al proceso sin ninguna duda. Esto que dice Rosa de la idea de Rafa Márquez, que todavía está por descubrirse, me parece que sí, que es un futbolista que debería encajar. Yo me imagino a una selección de Rafa Márquez utilizando extremos, o en algunos partidos utilizando extremos, y el mejor extremo hoy en México sigue siendo el Chucky Lozano, aún no estando en el nivel que le conocimos en la época del Napoli. Es decir, que totalmente de acuerdo, y después el llamado me parece coherente porque se respeta el proceso, no había por qué hacer una ruptura drástica respecto de lo que se vio en el Mundial, porque en definitiva fue un Mundial bastante más que aceptable, y después lo que se preveía también, que iba a haber una fuerte presencia de futbolistas de Chivas, que tiene que ver, por un lado, con el buen momento del equipo de Gaby Milito, y por el otro, con las características de esos futbolistas que, justamente bajo la mano de un entrenador como Milito, han desplegado un modelo de juego que, estoy seguro, está bastante en sintonía con lo que pretende Rafa Márquez.
2: Mucho hablamos de Chucky, hablemos de todos los demás. Tres arqueros: Raúl Rangel, Tala, Óscar García de León y Alex Padilla. Los defensores: Johan Vázquez, César Montes, Víctor Guzmán, Israel Reyes, Everardo López de Toluca, Jorge Sánchez de Atlas, Jesús Gallardo de Toluca, Mateo Chávez y Diego Campillo, que aquí sería la novedad. Todos los demás ya pasaron por selección nacional. Eric Lira, Luis Chávez, Obed Vargas, que está sin jugar, Jeremy Márquez de Cruz Azul, Orbelín Pineda, Álvaro Fidalgo, Alan Cervantes, Denzel García, Gilberto Mora y Luis Romo, los mediocampistas. De los nuevos, Denzel García de Juárez.
3: Y Jeremy. Ya había estado Denzel García.
1: Un partido.
3: Andrés, convocado en marzo por el Vasco Aguirre.
2: Y Jeremy también.
1: También, dos partidos en Sudamérica, en aquella gira con River en Brasil también.
2: Piojo Alvarado, Chucky Lozano, Santi Jiménez, Armando González, Germán Berterame, que es novedad, Hugo Camberos, Santiago Sandoval de Chivas, Isaías Violante de América.
1: Esos últimos tres, Andrés, hay cuatro que se van a incorporar después de este candado que hay de solamente dos convocatorias para el primer partido contra Colombia.
2: No entró Raúl Jiménez a la convocatoria.
1: Lesionado.
2: Salió tocado.
3: Tampoco Quiñones, también por el mismo tema.
1: Hoy habló Andrés, más adelante podemos... habló el técnico de Wolverhampton y explicó el grado de la lesión de Jiménez.
2: Bueno, es interesante lo de Berterame, que hace rato no hace un gol, corre mucho, se empeña mucho en el equipo Inter Miami, pero si quiere que haga goles, Berterame hace rato que está con la pólvora mojada, ¿no?
0: Entró por las ausencias, claramente, ¿no?
3: Por Quiñones,
0: sí,
3: claramente.
0: Por Quiñones
1: y por Raúl.
0: De Jiménez,
3: y por Raúl,
0: sí.
3: Claro.
2: Sí, el tema acá es sin entrar en el terreno de las comparaciones, acabamos de escuchar los nombres. Ayer le dimos la de Estados Unidos, que tiene 13 caras nuevas, 13 jóvenes, muy jóvenes. Es, y lo veremos después, digamos, a la conclusión vamos a llegar todos seguramente después de verlos en los cuatro partidos. ¿Quién tiene mayor futuro? ¿Qué camada de futbolistas, la estadounidense o la mexicana? La verdad que aquí, digo, hay muchos jugadores que repiten, casi todos, e iremos viendo cómo se van insertando los otros,
1: ¿no? Y si es que juegan, ¿no? Digamos, es verdad, digamos, veremos qué equipos muestran el 6 de octubre, que es el clásico en Glendale, Arizona, entre los dos equipos, y de ahí en más, al final de esta fecha FIFA.
2: Bueno, muy bien. ¿Me permiten, antes de la pausa, quiero compartir con todos ustedes, con nuestro auditorio, una noticia personal? 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
2: Ya hay fútbol de México esta misma noche. Puebla contra Atlante, Juárez frente a Tigres. Mañana el partido más atractivo. Hay dos, obviamente, Monterrey Cruz Azul y el clásico América Chivas. Toluca frente a Santos, Pachuca, Tijuana, Querétaro, León cierran todo el domingo. Lindo, ¿no? Digo, América viene de
0: dos partidos,
2: un baño de realidad.
3: Los dos, sí. Del sábado.
0: Monterrey, Cruz Azul, América,
1: ¿no?
0: Chivas.
1: Y América, sí, tiene un pendiente todavía, tiene un partido menos, ¿no?
0: Uh-huh. Arrancaron, sí, más tarde, ¿no?
1: Claro, no, pero sí, también por el por la Leagues Cup.
0: Por la Leagues Cup.
1: Hay un partido que está reprogramado para noviembre. De... Uno que quedó pendiente por la Liga. Noviembre, cuando el campeonato esté cocinado.
2: Sí.
3: ¿Pero implica alguno de los que están arriba ese partido?
1: Sí, era o América o Toluca, no lo tengo aquí. Uf, pero era uno de estos equipos.
3: Podría cambiar todo.
1: No, podría estar ya clasificado desde antemano, ¿no? Pero
2: claro. Bueno, la pregunta es, ¿quién llega mejor al clásico?
3: Las Chivas.
0: Las Chivas, coincido.
2: Superlíder.
1: Pero ya sabe cómo es esto, ¿no?
3: Super igual líder, tienen un partido más, bien, como decíamos recién. O sea, si América repone ese partido que le falta... América sería uno de los líderes, pero de claro, todas maneras, futbolísticamente se lo ve mucho mejor a Chivas, ¿no?
2: Sí, y es en el Azteca, ¿no?
1: Sí, en el Azteca. Uh-huh. Pero ya sabe cómo es esto, ¿no? El primer clásico para Guillermo Almada, va a ser interesante cómo mueve el equipo. El América es el América, los clásicos hay que ganarlos, no hay que jugar ahí. El América creo que tiene un fondo armario importante. Sí.
2: Tal cual. Bueno, vamos a escuchar a Henry Martin, delantero de las Águilas, hablando del partido.
16: No, tranquilos, porque sabemos que no importa en el lugar que llegues. Además, nosotros tenemos igual un partido pendiente. Entonces, no importa en el lugar que llegues, un clásico. Nos ha tocado llegar muy abajo o muy arriba y el resultado será dependiendo de lo que uno haga dentro de la cancha. Así que no importa el lugar en el que llegues, sino lo que mañana hagamos dentro del terreno de juego.
2: Tal cual. ¿No?
0: Siempre ha sido así.
2: Siempre ha sido así. Aquí también hay una realidad, ¿no? Que uno dice el Estadio Azteca. Muchas veces, increíblemente, el Estadio Azteca no solo está dividido, tiene más seguidores de Chivas que de América. Sí, a veces. Sí,
0: mueve gente en todos lados, Chivas. Como América cuando sale de México, ¿no?
2: ¿Qué va a ser?
1: Al Nazareno y sobre todo el VAR, ¿no? El árbitro, digo.
2: El VAR, sí.
1: Al principal y al de VAR, porque pero digamos, bueno, son socios.
0: Siempre me he preguntado si les dicen nazarenos porque cargan una cruz. Los árbitros, digo, en México.
3: ¿Por qué le dicen nazareno?
1: No sé, en México le dicen al arquero cancerbero y al. La verdad, esas cosas es que uno
3: no, pero cancerbero años, tiene, ¿no? Tiene que ver con la mitología griega, con esa cosa, ¿no? Me parece.
1: Una fe.
3: Con can, no, cancerbero. Pero el nazareno.
0: Vamos... eso, porque cargan una cruz, yo me imagino que es eso, ¿no?
2: Son modismos, así como, no, por ejemplo, en Uruguay al arquero le dicen golero.
0: Golero, ¿no?
1: Sí, es verdad, portero, sí. A veces le dicen portero.
3: Portero en España.
1: Es el
3: también.
1: Encargado de ustedes.
3: Sí. El de la puerta, el que cuida la puerta.
2: Yo que tengo que ver con
1: portero. No, digo, el encargado en Argentina le dicen al portero. Nosotros en Perú le decimos portero.
2: Nosotros le decimos arquero.
1: No,
2: Argentina,
1: pero
3: el portero le decimos al que cuida el edificio. El
1: nosotros también,
3: edificio.
1: Por eso. Pero ¿por qué le dicen portero? Porque cuida la.
3: La puerta, la puerta, el arco es la puerta.
1: Es lindo,
3: la puerta de entrada de los goles.
2: No, también, pero a mí me parece fantástico. Digo, esto aparte fue evolucionando, porque yo crecí escuchando a mi padre hablando del central half y del.
3: Claro,
2: ¿no?
3: Sí,
0: el forward.
3: El centrofobar. ¿Cómo era que le decían?
1: Sí. Win derecho, puntero.
3: No,
0: era
3: sí.
0: centro has.
1: Víctor Cáceres Hernández.
2: El
1: encargado de impartir justicia.
3: Qué responsabilidad en la.
2: ¿Y el VAR?
1: El VAR, a ver. Deberían ponerlo, ¿no?
0: Porque no me diga que sería.
1: Aquí está. ¿No? Oscar Macías Romo.
2: Opa.
1: Y Michel Caballero Galicia.
2: Hoy en día, le digo, es tan importante o más
1: sí.
2: saber quién está en el VAR.
0: Sin ninguna duda.
3: Totalmente.
0: ¿No? Y en un clásico.
2: Bueno. Llega mejor Chivas, entonces coincidimos.
0: Sí.
3: Los dos llegan bastante bien, es la verdad.
1: Gana la América.
0: Por presente, por fútbol, digo yo.
3: No, pero acordémonos el clásico regio de hace dos fines de semana, que los dos llegaban medio mal. Y en este caso los dos llegan bien, así que.
2: Bueno, y del otro lado, a ver qué piensa el otro delantero que tendrá el partido, Sepúlveda.
17: Creo que muchas veces, como bien dices, te enfocas por otras cosas, pierdes un poco el contexto del fútbol, ¿no? De hoy creo que nosotros, como Chivas, como jugador de Chivas, te lo puedo decir, lo que es el proyecto que se ha hecho, lo bien que se ha trabajado, obviamente todos estamos ilusionados, sabemos la importancia que tenemos, ¿no? Cómo representamos a toda nuestra gente. Nosotros llegamos un poco más tranquilos porque sabemos que jugamos a algo, ¿no? Sabemos a qué se juega, sabemos cuál es la intención, ya tenemos un plan de partido, no es saber qué pasa, es un trabajo que se viene haciendo, como bien dices tú, ya hace un año y esta semana, obviamente ya enfocados en lo que es el rival en turno. Nosotros estamos, motivados, estamos con ganas de que ya llegue el día. ¿Por qué? Porque creo que el equipo está claro en lo que tiene que hacer. Después el partido, tú sabes que pueden pasar muchas circunstancias. Nosotros queremos hacer nuestro fútbol, vamos a ir a proponer allá. Obviamente la mejor manera de respetar a los rivales es jugándole al tú por tú con nuestro fútbol, y bueno, esperemos que eso sea el sinónimo de victoria, ¿no? Queremos ganar. Obviamente hoy se nos califica también por las formas. La forma cuenta mucho para mí, y bueno, el equipo tiene la forma, entonces creo que estamos más tranquilos por ese lado.
0: Eso que acaba de decir para mí es lo más importante.
2: Lo de las formas.
0: Lo de la forma en este presente de Chivas, porque tiene una forma muy clara, que domina, que ya está consolidada, que es un proceso ya de año y medio, y para mí ahí está la gran ventaja, presente y forma.
2: Sí, uh-huh. Y yo creo que se le escapó una palabra, tengo que pensar que es así, que fue, digamos, una licencia que se le fue, porque él no lleva tanto tiempo en Chivas como para tener una referencia de algún otro entrenador. Dijo, ahora tenemos un plan de juego, no es que vamos a salir a jugar a lo que nos salga.
0: Claro.
2: Como haciendo una referencia de la hora, creo que estuvo de más, porque parece que está llevando
1: otros técnicos, ¿no?
2: Claro.
3: ¿Él no estuvo con otro técnico antes?
2: No. Él está.
3: ¿Le habrán contado?
2: Sí, no creo. No creo. Yo creo que fue, a ver, estoy siendo muy fino en la interpretación puntual de palabra por palabra. Me dijo, ahora tenemos un plan. O sea, creo que no es una referencia
1: del pasado,
2: sino a una.
0: La hora quedaba perfecta de
1: declaración. Claro.
0: Sí.
3: Uh-huh. Sí. Andrés, le pregunté a mi secretaria Siri y tengo la respuesta de por qué le dicen nazarenos a los.
2: ¿Por qué?
3: Dice, porque su rol en la cancha evoca la figura de un penitente mártir que carga con las culpas ajenas. Mira. Y tiene que soportar los reclamos, la presión, los insultos y la frustración colectiva de todos sin poder responder de la misma forma.
0: Qué bárbaro. Cargan una cruz, ahí está.
2: qué feo, ¿no? Entonces, qué.
3: Tremendo.
1: El nazareno feo.
3: Y Eduardo Galeano, que escribió un libro, El fútbol a sola sombra, dijo que el árbitro siempre estaba de luto porque estaba de luto por sí.
1: En la época aquella,
2: ya. Claro.
1: Los árbitros de negro nunca más.
2: Bueno, sí. No, nunca más, es verdad.
1: Están de colores, como el tenis. Dejó de ser el deporte blanco hace años.
2: Sí, es verdad. Bueno, a ver, pálpitos. Usted dice que gana América.
1: Águilas, sí, señor.
3: Yo digo que gana Chivas.
0: Yo creo que empatan.
1: ¿José?
2: América 2-0.
1: América.
2: Oh, wow. Sí, sí. Bueno, veremos. Lindo partido mañana, los dos, ¿eh? Uno pegado al otro. Monterrey, máquina. La máquina que viene con un desgaste mayor, ¿no?
1: Sábado futbolero, ¿no?
2: Sí. Botanero, ¿no? ¿O es viernes?
1: No, viernes, ah, es el viernes, botanero.
0: Sí, sí. La botana también se extiende.
2: Sí, se extiende. Este, ¿cómo es que dice usted? Con bien alguna sazonado. Bebida
1: bien espirituosa, sazonado, claro, por
0: supuesto. Rociada.
1: Rociada.
2: Pa que un sábado, anoche rociada.
1: Para que sí. Baje. Sí.
2: Y el domingo. El domingo de la Boca.
18: Saprissa se quedó sorpresivamente fuera de optar por el campeonato en la Copa Centroamericana y además fue lanzado por el cartaginés a la zona de repechaje para lograr la clasificación a la Liga de Campeones de la CONCACAF. Por otro lado, Motagua se clasificó a semifinales. 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
18: Saprissa quedó eliminado de la competencia y fue mandado incluso al repechaje por la clasificación a la Liga Campeones de la CONCACAF. Cartaginés lo eliminó y lo dejó fuera con un global de 5-2. El equipo de Cartago está peleando todavía el certamen. Por Honduras, en la otra semifinal, Motagua logró la clasificación sobre Alianza del Salvador con un global de 3-0. Además, el equipo azul profundo también automáticamente se clasificó para la siguiente instancia de Liga Campeones de la CONCACAF. En el Minuto de Fútbol de Primera les habló Quique Lanz.
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2: Hoy comenzó la fecha en Alemania. Goleó el Bayern Múnich 7-0. Hat-trick de Olis, que podría estar ahí arrimándose a la terna final del Balón de Oro. Y Harry Kane hizo 2 goles.
1: Uno de penal.
2: Y el inglés también dijo lo que tenía que decir con respecto a lo que pasó con Inglaterra, su relación con el técnico y al Balón de Oro.
1: ¿También?
2: No me gusta hablar de mí. Los 73 goles hablan por sí mismos. La temporada pasada fue por mucho la mejor de mi vida. Increíble. Dice que adora a Mourinho, me dio mucha libertad para ser yo mismo. ¿Dónde estuvo con
0: Tottenham?
2: El Tottenham. Ah, sí. Claro. Ah. Sabía que a Jude le iba a encantar José y a José Jude, y empezó genial. Tras perder ante Argentina, abracé a Messi y le deseé suerte. Lo respeto mucho. Para mí es un English gentleman.
1: Sin duda.
2: Este señor. Además de ser un formidable futbolista. Muy completo. No es solo goleador.
1: ¿Quién lo entrevistó? ¿Lo entrevistó?
0: Marca, el... Marca, el diario Marca.
1: Ah, en PR. El, o sea, también Marca. Estamos no, en este campaña, ¿no?
3: No, fue, pero no vota el
0: no
3: de Marca.
0: Fue promovida por el jugador. La buscó el medio.
1: ¿Y el periodista
0: no.
1: Marca como el Díaz vota, no?
0: No, no, no, solamente vota el Díaz, uno por país.
2: Uh-huh. Sí. Bueno, aquí tenemos, mire, haga de cuenta que es de oro. El balón este que le estoy mostrando. Ahí está.
1: Es la de la final, ¿no?
2: Esta es la de la final.
1: Muy bien. Ah, con España campeón del mundo, sí, qué lindo.
3: Pero bueno,
1: réplica del balón del partido Match Ball, réplica del balón de match. Balón de match.
0: Linda, linda. Linda.
1: ¿Y qué tiene? Pero esto no es de oro.
2: No, no me dé Chávez que réplica.
1: Made in China. Oh, no, está no. bien. Pero está firmada acá.
2: Está firmada, que ah, es la que cayó en la tribuna. Tiene el chip adentro.
1: Hay que devolverlas esta cuando.
2: No, no, esta no, no. La traje porque vamos a hablar del Balón de Oro.
1: Otra vez.
2: Usted tiene que
1: completar la semana. Está acá.
2: ¿Dónde está? Acá. Está bien. Hoy Lamin, entrevistado por Valdano, que también había entrevistado a Mbappé, dijo varias cosas, que él prefiere su lucimiento personal, entendiendo que es muy importante todo lo que él hace individualmente para ayudar al equipo, pero que prefiere, por ejemplo, que nadie se dio cuenta que él se llevó 2 jugadores a la marca en el gol, en el centro de Porro.
3: Es increíble.
0: Yo creo que esto eso yo vi en la entrevista, eso digamos no lo dijo para justificar que deba ser el Balón de Oro. Lo que explicaba es que había partidos en los que él no anotaba y que tenía otro tipo de incidencias como en esa jugada. Y después dijo una típica de él, por la forma que tiene de hablar, solo los que saben de fútbol lo pudieron ver.
2: Claro, bueno. No me gusta este muchacho como declara, no me gusta la actitud que tiene.
0: Un poco soberbio, sí.
2: ¿Un poco?
3: Sí, sí. Y bueno, recordemos el padre que tiene, ¿no? También, o sea, mucho no aprendió ahí.
0: Mbappé, no es que sea muy humilde tampoco, ¿no?
2: Habló Luis de la Fuente, el técnico campeón del mundo. No me digas que habló del Balón de Oro también.
0: Por
2: le
0: pregunto,
2: pero muy... ¿Y a quién va a proponer?
1: No, pero no. Luis de la Fuente es un señor, ese también es un gentleman. Responde.
3: Pero le preguntaron.
1: Está bien, Rosa, los coleguitas
3: le pueden.
1: Le preguntaron de Ceuta, le preguntaron del Balón de Oro, le preguntaron del Rey, le preguntaron de Pedro. Le preguntan de todo menos de fútbol. Y respondió como con la clase que tiene el técnico campeón del mundo.
2: A ver.
5: Es que son españoles y se lo daría a un español. Así de claro, no tengo preferencias, simplemente yo soy la única preferencia que tengo es que me parecen los jugadores españoles que han hecho méritos suficientes y tienen un talento y una categoría pues merecedora y para ganar ese reconocimiento, ese prestigioso premio.
1: La pregunta fue, ¿Rodri o Yamal?
3: No se quiso jugar por uno de los
0: que hace
3: dos.
0: Bien, claro. Hace bien,
3: pero, no obvio, que pero yo hubiera dicho lo mismo. Que
2: no, obviamente. Que ahora bueno. Es un poquito amplio los jugadores. No todos son merecedores de oro, ¿no?
0: No.
3: Yo le daría el balón de oro. La pregunta fue específicamente Rodri y Yamal.
1: Fue correcto, esa fue específica.
3: Por ellos dos.
1: Correcto.
3: Por eso él no se quiso jugar por ninguno. Bien. No, pero
1: ¿qué
3: pero
1: le está bien, te dijo. Le preguntan de la camiseta el otro día que vine y Mbappé se la levantaron lo de Ceuta. ¿Qué tiene que ser el técnico manifestarse porque, por eso?
3: Aparte es una cosa del Real Madrid.
0: Yo creo que,
3: la selección.
0: Volviendo al asunto del galardón, del premio, mejor dicho, porque, cuando es por voto es premio. Para mí no se sostienen como primeros lugares ni lo de Mbappé ni lo de Lamine Yamal. Independientemente de que los números de Mbappé individuales hayan sido los que fueron y que Lamine ganó con el Barcelona lo que ganó, no tuvieron incidencia ninguno de los dos en la conquista de la Copa del Mundo, aunque Lamine haya sido parte del equipo titular. Y después los números de Harry Kane son muy contundentes. A ver, aquí nosotros todos dijimos que lo merecía Messi y yo no me voy a salir de esa postura. Ahora, desde una óptica europea que tiene mucho peso en la entrega de este premio, me da la sensación de que lo de Harry Kane va tomando cada vez más fuerza. Hizo 73 goles la temporada. Goleador de la Bundesliga, vice goleador de la Champions, hizo 6 goles en la Copa del Mundo.
1: El título fue Bundesliga Meister, nada más, ¿no?
0: Sí.
1: Nada más.
0: Sí.
2: ¿Y la Pokal? ¿No ganó la Pokal también?
0: La Copa. La Pokal, sí.
1: Okay. No, porque también uno de los criterios son los títulos, ¿correcto?
0: Sí. Bueno. Pero digamos...
3: Que lo que queda claro es que en Europa no hay un claro candidato que se cae de Maduro que va a ser el Balón de Oro, ¿no? Entonces...
0: Lo de Lamine para mí es insostenible, sinceramente.
3: Claro, no hay un claro candidato... No.

0: está de campaña.
1: Oye, que siempre hay declaraciones, hoy es 19.
2: 18, vamos 18. A seguir,
0: hasta la semana que viene pueden votar los periodistas.
1: Que vamos a seguir en la medida que los propios protagonistas generen noticias, porque creo que la gente obviamente consume lo que, o sea, lo que dice el Lamín. Messi no va a hablar del tema. Seguramente. Sí,
3: va a hablar. La pregunta es si Rodri va a hablar, ¿no? También debería.
2: Hablará seguramente.
0: Le van a preguntar a la Confederación de España, le van a preguntar.
1: ¿Y qué
0: ya le preguntaron. Sí, ya le preguntaron a Rodri.
2: El otro día.
0: Rodri dijo que lo merecía un español. Claro. Eso fue todo lo que dijo.
3: Pero no dijo que lo merecía él.
0: No lo va a decir.
1: Pero tiene razón, digamos, desde su punto de vista tiene razón, fue campeón del mundo. ¿Qué va a decir? ¿Lo merece otro que no ganó?
0: No.
2: Y ya ganó hace dos temporadas, además.
1: Claro. Bueno. Fantástico, sí, seguiremos hablando.
2: El Balón de Oro en el Mundial 2006 lo ganó el central Fabio Cannavaro, ¿se acuerda?
3: Cierto, claro. Cierto.
2: Después fue campeón del mundo, él levantó el trofeo, pero fue central.
0: Es tremendo lo que pasó.
3: Esa nadie la vio venir.
0: Si ese Mundial no echan a Zidane y Francia gana la serie de penales, el Balón de Oro era Zidane. Sí.
2: Que hoy entregó además su primera convocatoria como seleccionador.
1: Y es verdad, digo, ya que estamos en cuestiones anecdóticas, accesorias, que prohibió ustedes seguramente, porque sí, en las redes sociales, como las seguimos nosotros, cada vez que hay una convocatoria de Francia, el propio, ¿cómo se dice?, community manager de la federación se encarga de filmar cuando llegan a Clairefontaine, el sitio, el centro de alto rendimiento de los futbolistas, que parecen que vienen de Fashion Week de París. Bueno, Zidane lo prohibió todo.
0: A lo que prohibió, Andrés, perdón.
1: ¿Qué prohibió?
0: Que lo corrija, ¿no? Lo que se hacía era que la prensa tenía acceso a esa entrada de los jugadores en la puerta de Clairefontaine. En el último tiempo incluso colocaban una alfombra azul para que desfilaran por allí los jugadores. Allí iban medios de todo pelaje, no solo deportivos, sino sobre todo de la farándula, y esto se eliminó. A partir de ahora, los jugadores van a poder llegar con sus fachas habituales.
3: Nadie los va a mostrar.
0: Grabados por el departamento de prensa de la federación, que a su vez se va a encargar de distribuir ese material a los medios. Es decir, va a controlar lo que sale.
2: Siempre va a salir algo, algún topo, hay un sapo, va a uno.
1: No, yo siempre
2: el entourage
1: veía
2: del jugador, Andrés.
1: Yo siempre veía esta llegada de las cuentas oficiales de la Federación Francesa de Fútbol.
0: Yo lo veía sobre todo para saber qué no ponerme.
2: Tal cual. Y después, por ejemplo, lo hizo Hansi Flick con el Fútbol Club Barcelona, ¿no? Con los jugadores del Barça.
1: Usted por envidioso.
3: Es verdad, dale, Daniel.
1: Sí, sí. Muchacho.
0: Esos pantalones bombacho yo no.
1: Y bueno, son atletas y son...
2: Pero bueno, eso se usa.
1: Y le queda todo bien.
2: Pero esos pantalones bocancha se usan ahora. Pero, por ejemplo, Flick también. Flick le dijo a los jugadores del Barcelona que entren, digamos, cuando van después de la concentración con sus...
0: Yo no te veo con esos pantalones bocancha.
2: No, pero es la moda. No, que la moda incomoda, ¿no?
3: En Argentina tiene que saber. Al revés. Van todos mal vestidos, ¿vieron? Cuando van a la concentración.
1: No, no es verdad.
3: No, pero muchos sí. Van en flip-flops y así, una cosa muy casual.
0: ¿Y De Paul no, ¿no? De Paul podría entrar a Clairefontaine perfectamente.
2: El Beckham argentino.
1: Yo le voy a decir algo. Porque es viernes, ¿vio?
3: Y el cuerpo lo sabe.
1: No, yo le voy a decir algo a Sammy. Esto me lo dicen permanentemente, ¿no? Que yo vaya con los pantalones y estos bombaches, qué sé yo.
2: Usted no va con eso.
1: No. Hay que vestirse de acuerdo a la edad que uno tiene. Y usted ya no es más un péndex.
2: Yo vengo con un pantalón cortito.
1: A veces viene con esto.
2: Me lo compra mi esposa, ¿qué vamos a hacer?
1: Esto todo roto.
2: Ah, bueno, eso sí me lo compré.
1: Yo sé que le gustan eso.
2: Yo no compro, no sé ni mi talla.
1: Esos son para lo de 35, 40. Venga, venga. Le paso el balón de oro. Ya volvemos.
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10: Estos son los partidos a seguir este fin de semana. Sevilla contra Barcelona en el Sánchez Pizjuán. Hay derbi también, ojo. Atlético de Madrid contra Real Madrid.
11: 12 años después se vuelven a enfrentar José Mourinho con el Cholo Simeone en la Liga. Pero siempre con resultados adversos para el portugués. En algún Atlético Madrid-Chelsea, por ejemplo, de la Champions, que fue en Stamford Bridge y lo eliminaron.
10: Están los clásicos, el de México, América Chivas, el de Francia, Marsella, que anda muy mal contra el Paris Saint-Germain, y un clásico, ¿por qué no el del domingo? ¿Qué?
11: O sea, ponemos la gráfica de los jugadores de Boca cuando hay un derbi de Madrid.
10: San Lorenzo-Boca es el partido a seguir el domingo.
11: Ah, bueno.
12: Y no deja de ser un clásico, ¿no?
11: América-Chivas, Rosa.
12: No, digo, semifinalista. San Lorenzo-Boca deja de... A pesar de que San Lorenzo viene muy en falsa escuadra.
11: Para cuatro personas.
12: Debería ser un partido fácil, ¿no? Para...
10: Los futbolistas que aparecieron en la foto que usted pudo haber visto en el canal de YouTube de Fútbol de Primera, síganos, háganos like, suscríbase. Son de uno de los cuatro semifinalistas de la Copa Sudamericana.
11: Ayer, dicho sea de paso, Andrés, el Cienciano, falta de oficio, fue goleado 3-0 por el City Torque. No, 3-0 fue.
12: 3-2
11: el global. A un minuto faltaba para ir a la definición del punto penal. El técnico Melgarejo se fue, como lo hizo alguna vez el Patón Bauza también, para no ver los penales, y cayó el gol, una falta oficio. regalando la pelota, te ibas a la definición del punto penal, podía pasar cualquier cosa, el equipo no jugó a nada.
10: Falta de oficio, empezando por el técnico que se fue antes de que terminaran los 90.
11: Desastre. Tremendo. Partieron una vez al arco, muy bien el City Torque, este chico Santi Rodríguez, el goleador, un par de goles, espectacular, magnífico lo de City Torque.
10: Bueno.
12: Eso significa claramente que la altura solamente no alcanza.
11: Porque trabajaron, Rosa, trabajaron una semana en Bolivia los uruguayos y ya no, le encajaron dos goles nomás. Y anoche 3-0, listo.
10: Pero bueno, también uno dice así, pero estás hablando también de que estuvieron a nada de ir a los penales porque el último gol fue una distracción en el último minuto.
11: Y el arquero se comió el primero. Le dobló las manos, mano de mantequilla. Nada, falta oficio total, de clase internacional de los jugadores.
10: Bueno, ya están armadas entonces las semifinales. Va contra el Palmeiras.
11: Atlético Mineiro, creo que es, ¿no?
10: Atlético Mineiro, Atlético claro, Mineiro, que eliminó al Santos, perdón. Sí, señor. Contra gran,
11: City Torque.
10: Gran campaña de este equipo, que es una filial del City Group.
11: Uno de los 11 equipos. City. Sí, señor.
10: Y uno de los 11.
11: De los 11 equipos que tiene diseminado en el mundo. Y además es el líder del fútbol uruguayo.

0: Se juega en la Liga de MX el primer clásico del torneo en casa del América. Un América no tan bien y un Chivas en un mejor momento. Lo platicamos en el minuto de fútbol de primera.
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0: El clásico nacional del fútbol mexicano se juega este sábado con el enfrentamiento de América contra Chivas de Guadalajara. Dos realidades diferentes, una América que le ha costado un poco, sin embargo, se mantiene en puestos importantes, pero con un rendimiento muy por debajo de lo normal. Chivas vive un gran momento, está arriba en la tabla del América y además está a 2 puntos del líder Toluca. Vencer en el clásico sería alejarse de América y hacerse dueño del liderato. Pero clásico es clásico y se juega en casa de la América. Duelo de poder a poder, aunque con realidades diferentes en el fútbol mexicano. En el minuto de fútbol de primera les habló Quique Lanza.
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6: Bueno, no solamente comenzó la jornada en la Bundesliga, tiene 14 goles a favor en 4 partidos el Bayern Múnich. Rose está feliz porque reapareció Balogán, el engreído. Ingresó en los últimos 15 minutos, minuto 75, el Mónaco derrotó 2-1 al Lens. Buenas noticias, ¿eh?, para el engreído Flo Balogán. El Brentford aplastó 3-0 al Chelsea de Xavi Alonso. Un gol de Igor Thiago. No hizo uno en el Mundial, pero aquí está, en la Premier League. Jugó 87 minutos el Colo Barco, hicieron 3 goles al Dibu Martínez. Esteban ingresó en el minuto 87, y Elche, el equipo de Martín Anselmi, que venía justamente de un gran partido contra el Real Madrid, ganó de visitante al Español en Barcelona 3-1, jugando con uno menos desde los 6 minutos del primer tiempo. Fue expulsado Federico Redondo, sí, el ex Inter Miami, hijo de Fernando, que ahora está jugando de central, a los 6 minutos, roja directa.
7: ¿Qué habrá hecho, no? Para que sea a los 6 minutos lo,
8: ¿y por qué no es central natural?
6: Pero
8: ¿no?
6: está jugando de central.
8: Anselmi seguramente pegó una patada que
6: a lo Casemiro, no Rosa. Claro, está jugando de central hace 4 partidos.
7: ¿Cómo me gustaría rescatar aquella gráfica que pusimos antes de que empiece la Premier? Digo, y ponerla hoy, digo, para golpearme un poquito el pecho, que metía a Brentford como la gran sorpresa del campeonato.
6: Muy bien.
7: Anda bien ese equipo.
6: Anda bien. Los Bees.
7: Sí. Un equipo que juega como equipo, que no tiene un no tiene un presupuesto tan amplio como los demás, pero que tiene buen ojo y que arma buenos equipos. Igual que el Sunderland, que digamos, son buenos equipos bien dirigidos, y ahí está la clave. Claro que a veces los que son distintos marcan una diferencia, pero cuando hay proyectos que se sostienen, ahí está la respuesta a estos buenos momentos de, por ejemplo, el equipo de Brentford.
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3: Llegamos al final. 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Rosa Sánchez, sí. ¿Está ahí?
4: Acá estoy, sí. No nos vamos a despedir con nuestra salsa de hoy. Estoy esperando eso.
5: Play.

0: Bueno, esa es la voz de la India.
1: ¿De quién?
2: Es la verdad, India. Es verdad. ¿No, me Rosa? Que, sí, me parece que esa inteligencia artificial hubo un poquito.
0: No, de la no sabe ni quién es la India, choreo, pero por ahí pone, ahí, no, sí. Ponga una voz parecida a. Y pum,
2: sale. Es la que canta Vivir lo Nuestro con Marc Anthony.
0: Sí, señora. Ah, dígale, no sabe. Esto. No sabe.
2: Marc Anthony, sí.
0: ¿Cómo? No, sí, pero la India no.
2: Y esa canción es.
0: Gilbertico himno. Santa Rosa, nada.
2: No, pero él sí, a Gilberto lo conoce.
1: Buen fin de semana.
0: Que le vaya. Nos vemos el domingo.
1: Chao, chao.
2: Chao.

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1: Salió la convocatoria de la selección mexicana que empezará el ciclo de Rafa Márquez contra Colombia con transmisión de Fútbol de Primera. La base está. Era esperable que repitan muchos futbolistas que disputaron la Copa del Mundo de 2026. Hay muchas caras nuevas, hay una coyuntura, ustedes saben, no puede Rafa Márquez convocar más de dos futbolistas por equipo para ese primer partido contra Colombia, para el debut en Baltimore. Por eso hay una lista amplia, hay una lista de jugadores que se irán sumando de a poco a la concentración de México, porque México también jugará los próximos cuatro partidos. No es novedad que estén los que están, y tampoco es novedad que estén las caras nuevas, porque queda claro, están mostrando buen nivel y han hecho méritos suficientes para esta convocatoria del nuevo entrenador. Lo más interesante va a ser no tanto cómo rinden los nombres propios, sino el estilo de juego que le vaya a imponer el nuevo entrenador del Tri a esta selección. ¿Seguirá la línea del Vasco Javier Aguirre o ahora que está acompañado por un notable cuerpo técnico? A ver, un notable cuerpo técnico, un hombre identificado con la escuela Guardiola. Andrés Guardado está haciendo sus primeros pasos, queda claro, también como asistente técnico, pero Rafa ya dirigió, no es que de repente este es el primer trabajo que tiene como entrenador, porque tiene ya varios partidos sobre su lomo y vimos cómo jugaban aquellos equipos. Veremos si continúa la línea o si sigue su propio rumbo con su propia impronta, tratando de cambiar algo el estilo de la selección mexicana. Ya le vamos a dar los nombres y los vamos a analizar aquí en Fútbol de Primera, desde los estudios Ford, socio oficial de nuestro programa, junto a Sammy Sadovnica, Rosa Beatriz Sánchez y a Daniel Chapela. Creo que eso es lo más importante, Sammy, ver el estilo que pueda tener la selección de Rafa. No es novedad que estén lo que estén, de los viejos, viejos entre comillas, ¿no? De los que regresan y las caras.
2: Tal cual, Andrés, con el saludo a los amigos de Fútbol de Primera, porque ya está jugando, volvió a jugar Irving Lozano, por ejemplo, ausente por supuesto, porque no, tenía equipo, pero no tenía minutos de competencia. Saludable que regrese con 31 años. La gente le da urticaria, he escuchado ahí que por qué regrese 31 años, renovación total. No es así la cosa. Lo que sí me gusta, por ejemplo, mantiene al tal Rangel y hay dos porteros nuevos dentro de los que vimos en la Copa del Mundo. Uno de ellos, el Chico Padilla, el vasco mexicano que llega desde España. Así que nada, son cuatro sparring, cuatro sinodales, como le dicen en México, más que importantes para el conjunto de Rafa Márquez. Uno de ellos, el clásico de la CONCACAF, con lo cual hay que darle tiempo al tiempo, hay que darle el beneficio de la duda, hay que ver, la base la tiene, los jugadores están, tampoco no hay un gran universo de jugadores. Está Jeremy Márquez, que me parece interesante, chicos que van a debutar, así que será más que bueno observarlo en estos partidos.
1: Rosa Beatriz Sánchez, ¿cómo le va?
3: Hola, hoy es viernes y el cuerpo lo sabe, ¿no?
1: Y tengo, ¿sabe qué? Tengo algo para usted, porque usted la semana...
2: Sí. ¿Inteligencia otra vez?
1: No, la semana pasada era Rosa, siendo viernes, pidió salsa, ¿no?
3: Claro, eso había pedido. Salsa. Sí, señor.
2: ¿Te puso
3: salsa
2: a componer de nuevo?
3: Viene y el cuerpo lo sabe. No, eso no es salsa, no me engañen así. Eso es reggaetón, puro
1: este
3: y
1: no
3: duro.
1: Es. Este no es, este no es.
2: Este es de la semana pasada.
1: Este es el de la semana pasada.
4: No. Ya lo van a actualizar, ya lo van a actualizar.

0: minutos componiéndola.
1: Está, está buena, doble. Está buena. Enchufa doble. No, no, para. Daniel, la semana que viene que sea timba, ya que quede registrado.
2: En 5 minutos le escribo listo.
1: Tiene que
2: bueno,
1: ser timba cinco. La semana que viene. Pues si no, no podemos hacer el enchufa doble, Daniel.
3: Podemos hacer. Momento. Podemos hacer silencio.
0: Terminología salsera cubana.
3: Porque,
0: por cierto. Quiere escuchar, está bien, tiene razón.
3: No. Es que hubo un gaf. Pusimos la de la semana pasada que era reggaetón, se dio, la sorpresa fue para el demonio.
0: Tal cual.
3: Teníamos una sorpresa preparada.
0: Radio en vivo.
3: Porque usted había pedido salsa, porque y hoy es viernes y el cuerpo lo sabe. Silencio, por favor. Claudio, por favor, la correcta. Dele.

0: sujeto se quede permanentemente.
1: Este está mejor. Este
2: ¿qué tiene que escucharla? Bueno, pero me encantan, me hablan encima de la música, tanto que me cuesta.
3: Vamos de nuevo.
2: No, ya está.
1: Tuve que 10 segundos, ¿no?
2: Tuve que llamar al sindicato para que.
3: Pero bueno, es viernes y el equipo de fútbol de primera lo sabe.
2: Tal cual, bueno. Su opinión, digo, yo también leí lo mismo que Sammy, las reacciones al llamar a la convocatoria de Irving Lozano. Si está jugando bien, tiene 31.
3: Yo lo que quería decir con respecto a eso, que una parte de mí sí se sorprendió porque está el Chucky Lozano. Y digo una parte, porque yo creo, estoy casi segura que el Chucky Lozano tiene muy poco fútbol en sus pies todavía. Pero la otra parte piensa, bueno, primero, empieza un nuevo ciclo, es un buen momento para darle rodaje al Chucky Lozano en la selección. Es un jugador que no tiene reemplazo, no hay otro similar en la selección o en el ámbito del fútbol mexicano. Y además el Chucky Lozano... El fútbol de Chucky Lozano va en línea con la impronta que creemos que le va a dar Rafa Márquez a la selección, con lo cual esa parte de mí no se sorprende, me parece que tiene bastante sentido que lo llame. ¿Qué tanto fútbol tiene el Chucky Lozano en este momento? Lo veremos tan pronto como empiece la fecha FIFA, ¿no?
2: Sin duda. Uh-huh. Y además, ¿sabes qué, Daniel? Uh-huh. En una selección que supo castigar a futbolistas que se negaron a llamados o que tuvieron problemas extrafutbolísticos, es saludable ver que tuvo su revancha. Obviamente, él decidió romper el vínculo, mantener el vínculo, mejor dicho, contractual con San Diego hasta que apareciese un equipo para seguir cobrando lo que cobraba, y no fue convocado a la Copa del Mundo por su falta de actividad. Era un jugador inactivo, era un jugador que se entrenaba aparte, el cual obviamente Javier Aguirre no podía tener en su fila, pero... Es saludable que la federación no le haya pasado factura por esto, ¿no?
0: No, además, saludos, ya se había producido una reconciliación por aquel tema con Jaime Lozano en su momento, ¿no? Es decir, a mí me parece que Chucky tenía que estar ya en actividad, no podía quedarse afuera, estando disponible y con ganas de sumarse al proceso sin ninguna duda. Esto que dice Rosa de la idea de Rafa Márquez, que todavía está por descubrirse, me parece que sí, que es un futbolista que debería encajar. Yo me imagino a una selección de Rafa Márquez utilizando extremos, o en algunos partidos utilizando extremos, y el mejor extremo hoy en México sigue siendo el Chucky Lozano, aún no estando en el nivel que le conocimos en la época del Napoli. Es decir, que totalmente de acuerdo, y después el llamado me parece coherente porque se respeta el proceso. No había por qué hacer una ruptura drástica respecto de lo que se vio en el Mundial, porque en definitiva fue un Mundial bastante más que aceptable, y después lo que se preveía también, que iba a haber una fuerte presencia de futbolistas de Chivas, que tiene que ver, por un lado, con el buen momento del equipo de Gaby Milito, y por el otro, con las características de esos futbolistas que, justamente bajo la mano de un entrenador como Milito, han desplegado un modelo de juego que, estoy seguro, está bastante en sintonía con lo que pretende Rafa Márquez.
2: Mucho hablamos de Chucky, hablemos de todos los demás. Tres arqueros: Raúl Rangel, Tala, Óscar García de León y Alex Padilla. Los defensores: Johan Vázquez, César Montes, Víctor Guzmán, Israel Reyes, Everardo López de Toluca, Jorge Sánchez de Atlas, Jesús Gallardo de Toluca, Mateo Chávez y Diego Campillo, que aquí sería la novedad. Todos los demás ya pasaron por selección nacional. Eric Lira, Luis Chávez, Obed Vargas, que está sin jugar, Jeremy Márquez de Cruz Azul, Orbelín Pineda, Álvaro Fidalgo, Alan Cervantes, Denzel García, Gilberto Mora y Luis Romo, los mediocampistas. De los nuevos, Denzel García de Juárez.
3: Y Jeremy. Ya había estado Denzel García,
1: un partido. Andrés,
3: convocado en marzo por el Vasco
2: Aguirre. Y Jeremy también.
1: También, dos partidos en Sudamérica, en aquella gira con River en Brasil también.
2: Piojo Alvarado, Chucky Lozano, Santi Jiménez, Armando González, Germán Berterame, que es novedad, Hugo Camberos, Santiago Sandoval de Chivas, Isaías Violante de América.
1: Esos últimos tres, esos, Andrés, sí, hay cuatro que se van a incorporar después de este candado que hay de solamente dos convocatorias para el primer partido contra Colombia.
2: No entró Raúl Jiménez a la convocatoria.
1: Lesionado.
2: Salió tocado.
3: Tampoco Quiñones, también por el mismo tema.
1: Hoy habló Andrés, más adelante podemos... habló el técnico de Wolverhampton y explicó el grado de la lesión de Jiménez.
2: Bueno, es interesante lo de Berterame, que hace rato no hace un gol, corre mucho, se empeña mucho en el equipo Inter Miami, pero si quiere que haga goles, Berterame hace rato que está con la pólvora mojada, ¿no?
0: Entró por las ausencias, claramente, ¿no?
3: Por Quiñones, sí, claramente.
0: Por Quiñones,
1: y por Raúl.
0: De Jiménez,
3: y por Raúl,
0: sí.
3: Claro.
2: Sí, el tema acá es, sin entrar en el terreno de las comparaciones, acabamos de escuchar los nombres. Ayer le dimos la de Estados Unidos, que tiene 13 caras nuevas, 13 jóvenes, muy jóvenes. Es, y lo veremos después, digamos, a la conclusión vamos a llegar todos seguramente después de verlos en los cuatro partidos. ¿Quién tiene mayor futuro? ¿Qué camada de futbolistas, la estadounidense o la mexicana? La verdad que aquí, digo, hay muchos jugadores que repiten, casi todos, e iremos viendo cómo se van insertando los otros,
1: ¿no? Y si es que juegan, ¿no? Digamos, es verdad, digamos, veremos qué equipos muestran el 6 de octubre, que es el clásico en Glendale, Arizona, entre los dos equipos, y de ahí en más, al final de esta fecha FIFA.
2: Bueno, muy bien. ¿Me permiten, antes de la pausa, quiero compartir con todos ustedes, con nuestro auditorio, una noticia personal? 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
2: Ya hay fútbol de México esta misma noche. Puebla contra Atlante, Juárez frente a Tigres. Mañana el partido más atractivo. Hay dos, obviamente, Monterrey Cruz Azul y el clásico América Chivas. Toluca frente a Santos. Pachuca, Tijuana, Querétaro, León cierran todo el domingo. Lindo, ¿no? Digo, América viene de
0: dos partidos,
2: un baño de realidad.
3: Los dos del sábado.
0: Monterrey, Cruz Azul, América,
1: ¿no?
0: Chivas.
1: Y América tiene un pendiente todavía, tiene un partido menos, ¿no?
0: Que arrancaron más tarde, ¿no?
1: Claro, no, pero también por el por la League Cup. Hay un partido que está reprogramado para noviembre. Uno que quedó pendiente por la Liga. Noviembre, cuando el campeonato esté cocinado.
2: Sí.
3: ¿Pero implica alguno de los que están arriba ese partido?
1: Sí, era o América o Toluca, no lo tengo aquí, pero era uno de estos equipos.
3: Podría cambiar todo.
1: No, podría estar ya clasificado desde antemano, ¿no? Pero
2: claro. Bueno, la pregunta es, ¿quién llega mejor al clásico?
3: Las Chivas.
0: Las Chivas, coincido.
2: Superlíder.
1: Pero ya sabe cómo es esto, ¿no?
3: Super igual tienen un partido más, bien, como decíamos recién. O sea, si América repone ese partido que le falta, América sería uno de los líderes, pero de todas maneras, futbolísticamente se lo ve mucho mejor a Chivas, ¿no?
2: Sí, y es en el Azteca, ¿no?
1: Sí, en el Azteca. Uh-huh. Pero ya sabe cómo es esto, ¿no? El primer clásico para Guillermo Almada, va a ser interesante cómo mueve el equipo. El América es el América, los clásicos hay que ganarlos, no hay que jugar ahí. El América creo que tiene un fondo armario importante. Sí.
2: Tal cual. Bueno, vamos a escuchar a Henry Martin, delantero de las Águilas, hablando del partido.
16: No, tranquilos, porque sabemos que no importa en el lugar que llegues. Además, nosotros tenemos igual un partido pendiente. Entonces, no importa en el lugar que llegues, un clásico. Nos ha tocado llegar muy abajo o muy arriba y el resultado se da dependiendo de lo que uno haga dentro de la cancha. Así que no importa el lugar en el que llegues, sino lo que mañana hagamos dentro del terreno de juego.
2: Tal cual. ¿No?
0: Siempre ha sido así.
2: Siempre ha sido así. Aquí también hay una realidad, ¿no? Que uno dice el Estadio Azteca. Muchas veces, increíblemente, el Estadio Azteca no solo está dividido, tiene más seguidores de Chivas que de América. Chivas, a veces.
0: Chivas. Mueve gente en todos lados, Chivas. Como América cuando sale de México, ¿no?
2: ¿Qué va a ser?
1: Al Nazareno y sobre todo el VAR, ¿no? El árbitro, digo.
2: El VAR, sí.
1: Al principal y al de VAR, porque pero digamos, bueno, son socios.
0: Siempre me he preguntado si les dicen nazarenos porque cargan una cruz. Los árbitros, digo, en México.
3: ¿Por qué le dicen nazareno?
1: No sé, en México le dicen al arquero cancerbero y al. La verdad, esas cosas que uno.
3: No, pero cancerbero tiene que ver con la mitología griega, con esa cosa, ¿no? Me parece
1: una fe.
3: Cancerbero. Pero el nazareno.
0: Eso, porque cargan una cruz, yo me imagino que es eso, ¿no?
2: Son modismos, así como, por ejemplo, en Uruguay al arquero le dicen golero.
0: Golero,
2: ¿no?
1: Sí, es verdad, portero, sí. A veces le dicen portero.
3: Portero en España.
1: Es el también. Encargado de ustedes.
3: Sí. El de la puerta, el que cuida la puerta.
2: Yo que tengo que ver con
1: portero. No, digo, el encargado en Argentina lo dicen al portero. El, nosotros en Perú le decimos portero.
2: Franchella. Nosotros le decimos arquero.
1: No,
2: pero Argentina sí.
3: Portero le decimos al que cuida el edificio. El
1: nosotros también,
3: edificio.
1: Por eso. Pero ¿por qué le dicen portero? Porque cuida la.
3: La puerta. El arco es la puerta.
1: Es lindo,
3: la puerta de entrada todo. De los goles.
2: No, también, pero a mí me parece fantástico. Digo, esto aparte fue evolucionando porque. Yo crecí escuchando a mi padre hablando del central half y del
1: el forward,
3: el centrofobar, ¿cómo era que le decían?
1: Wing derecho, puntero.
3: No,
0: era centro has.
3: Centro has.
1: Víctor Cáceres Hernández.
2: El
1: encargado de impartir justicia.
3: Qué responsabilidad.
2: ¿Y el VAR?
1: El VAR, a ver. Deberían ponerlo, ¿no?
0: Porque no me diga que es
1: el. Aquí está. ¿No? Oscar Macías Romo.
2: Opa.
1: Y Michel Caballero Galicia.
2: Hoy en día, le digo, es tan importante el cual, más
1: sí.
2: saber quién está en el VAR.
0: Sin ninguna duda.
3: Totalmente.
0: ¿No? Y es como un clásico.
2: Bueno. Llega mejor Chivas, entonces coincidimos.
0: Sí.
3: Sí. Los dos llegan bastante bien, es la
1: pero
3: verdad.
1: Gana la América.
0: Por nada presente, por fútbol, digo yo.
3: No, pero acordémonos el clásico regio de hace dos fines de semana, que los dos llegaban medio mal. En este caso, los dos llegan bien, así que.
2: Bueno, y del otro lado, a ver qué piensa el otro delantero que tendrá el partido, Sepúlveda.
17: Creo que muchas veces, como bien dices, te enfocas por otras cosas, pierdes un poco el contexto del fútbol, ¿no? De hoy creo que nosotros, como Chivas, como jugador de Chivas, te lo puedo decir, lo que es el proyecto que se ha hecho, lo bien que se ha trabajado, obviamente todos estamos ilusionados, sabemos la importancia que tenemos, ¿no? Cómo representamos a toda nuestra gente. Nosotros llegamos un poco más tranquilos porque sabemos que jugamos a algo, ¿no? Sabemos a qué se juega, sabemos cuál es la intención, ya tenemos un plan de partido, no es saber qué pasa, es un trabajo que se viene haciendo, como bien dices tú, ya hace un año y esta semana, obviamente ya enfocados en lo que es el rival en turno. Nosotros estamos, motivados, estamos con ganas de que ya llegue el día. ¿Por qué? Porque creo que el equipo está claro en lo que tiene que hacer. Después el partido, tú sabes que pueden pasar muchas circunstancias. Nosotros queremos hacer nuestro fútbol, vamos a ir a proponer allá. Obviamente la mejor manera de respetar a los rivales es jugándole al tú por tú con nuestro fútbol, y bueno, esperemos que eso sea el sinónimo de victoria, ¿no? Queremos ganar. Obviamente hoy se nos califica también por las formas, la forma cuenta mucho para mí, y bueno, el equipo tiene la forma, entonces creo que estamos más tranquilos por ese lado.
0: Eso que acaba de decir para mí es lo más importante.
2: Lo de las formas.
0: Lo de la forma en este presente de Chivas, porque tiene una forma muy clara, que domina, que ya está consolidada, que es un proceso ya de año y medio, y para mí ahí está la gran ventaja, presente y forma.
2: Sí, y yo creo que se le escapó una palabra, tengo que pensar que es así, que fue, digamos, una licencia que se le fue, porque él no lleva tanto tiempo en Chivas como para tener una referencia de algún otro entrenador. Dijo, ahora tenemos un plan de juego, no es que vamos a salir a jugar a lo que nos salga.
0: Claro.
2: Como haciendo una referencia de la hora, creo que estuvo de más, porque parece que está llevando...
1: Otro técnico, ¿no?
2: Claro.
3: ¿Él no estuvo con otro técnico antes?
2: No. Él está...
3: ¿Le habrán contado?
2: Sí, no creo. No creo. Yo creo que fue, a ver, estoy siendo muy fino en la interpretación puntual de palabra por palabra. Me dijo, ahora tenemos un plan. O sea, creo que no es una referencia
1: del pasado,
2: sino a una.
0: La hora quedaba perfecta de
1: declaración. Claro. Sí.
3: Uh-huh. Sí. Andrés, le pregunté a mi secretaria Siri y tengo la respuesta de por qué le dicen nazarenos a los.
2: ¿Por qué?
3: Dice, porque su rol en la cancha evoca la figura de un penitente mártir que carga con las culpas ajenas y tiene que soportar los reclamos, la presión, los insultos y la frustración colectiva de todos sin poder responder de la misma forma.
0: Qué bárbaro. Cargan una cruz, ahí está.
2: Pobre. Qué feo, ¿no? Entonces, qué.
3: Tremendo.
1: El nazareno feo.
3: Y Eduardo Galeano, que escribió un libro, El fútbol a sola sombra, dijo que el árbitro siempre estaba de luto porque pues estaba de luto por sí.
1: En la época aquella,
2: ya. Claro.
1: Los árbitros de negro nunca más.
2: Bueno, sí, no, nunca más, es verdad.
1: Están de colores, como el tenis. Dejó de ser el deporte blanco hace años.
2: Sí, es verdad. Bueno, a ver, pálpitos. Usted dice que gana América.
1: Águila, sí, señor.
3: Yo digo que gana Chivas.
0: Yo creo que empatan.
1: ¿José?
2: América 2-0.
1: América.
2: Oh, wow. Sí, sí. Bueno, veremos. Lindo partido mañana, los dos, ¿eh? Uno pegado al otro. Monterrey, máquina. La máquina que viene con un desgaste mayor, ¿no?
1: Sábado futbolero, ¿no?
2: Sí. Botanero, ¿no? ¿O es viernes?
1: No, viernes, ah, el botanero. Botanero, sí, sí. Sí.
0: Vale, la botana también se extiende.
2: Sí, se extiende. Como...
3: Sí.
2: Este. ¿Cómo es que dice usted? Con
1: bien alguna sazonado. Bebida bien espirituosa, sazonado. Claro, por
0: supuesto. Rociada.
1: Rociada.
2: Pa que un sábado, anoche rociada.
1: Para que sí. Bajen. Sí.
2: Y el domingo. El domingo de la Boca.
18: Saprissa se quedó sorpresivamente fuera de optar por el campeonato en la Copa Centroamericana y además fue lanzado por el cartaginés a la zona de repechaje para lograr la clasificación a la Liga de Campeones de la CONCACAF. Por otro lado, Motagua se clasificó a semifinales. Todo esto lo platicamos en el Minuto de Fútbol de Primera.
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18: Saprissa quedó eliminado de la competencia y fue mandado incluso al repechaje por la clasificación a la Liga Campeones de la CONCACAF. Cartaginés lo eliminó y lo dejó fuera con un global de 5-2. El equipo de Cartago está peleando todavía el certamen. Por Honduras, en la otra semifinal, Motagua logró la clasificación sobre Alianza del Salvador con un global de 3-0. Además, el equipo azul profundo también automáticamente se clasificó para la siguiente instancia de Liga Campeones de la CONCACAF. En el Minuto de Fútbol de Primera les habló Quique Lanz.
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2: Hoy comenzó la fecha en Alemania. Goleó el Bayern Múnich 7-0, hat-trick de Olis, que podría estar ahí arrimándose a la terna final del Balón de Oro, y Harry Kane hizo 2 goles.
1: 1 de penal.
2: Y el inglés también dijo lo que tenía que decir con respecto a lo que pasó con Inglaterra, su relación con el técnico y al Balón de Oro.
1: ¿También?
2: No me gusta hablar de mí, los 73 goles hablan por sí mismos, la temporada pasada fue por mucho la mejor de mi vida, increíble. Dice que adora a Mourinho, me dio mucha libertad para ser yo mismo. ¿Dónde estuvo con
1: Tottenham?
2: En el Tottenham. Ah, sí. Claro. Ah. Sabía que a Jude le iba a encantar José y a José Jude, y empezó genial. Tras perder ante Argentina, abracé a Messi y le deseé suerte. Lo respeto mucho. Para mí es un English gentleman.
1: Sin duda.
2: Este señor. Además de ser un formidable futbolista. Muy completo, no es solo goleador.
1: ¿Quién lo entrevistó? ¿Lo entrevistó?
0: Marca, el diario Marca.
1: Ah, en PR.
0: El o sea, diario
3: también
0: Marca.
3: Está no, en este campaña, ¿no?
5: No, fue, pero no vota él.
0: No fue promovida por el jugador. La buscó el medio.
1: ¿Y el periodista
0: no.
1: Marca como el Díaz vota, no?
0: No, solamente vota el Díaz, uno por país. Uh-huh.
2: Sí. Bueno, aquí tenemos, mire, haga de cuenta que es de oro. El balón este que le estoy mostrando. Ahí está.
1: Esta es la de la final, ¿no?
2: Esta es la de la final.
1: Muy bien. Ah, con España campeón del mundo, sí, qué lindo.
3: Pero bueno, mientras
1: réplica
3: tanto...
1: el balón del partido Match Ball, réplica del balón de match. Balón de match.
0: Linda.
1: ¿Y qué tiene? Pero esto no es de oro.
2: No me dé Chávez que réplica.
1: Made in China. No, está bien. Pero está firmada acá.
2: Está firmada, que es la que cayó en la tribuna. Tiene el chip adentro.
1: Hay que devolverlas esta cuando.
2: No, esta no. La traje porque vamos a hablar del balón de oro.
1: Otra vez.
2: Usted tiene que
1: para completar la semana.
2: Acá. ¿Dónde está? Acá. Vean. Hoy Lamine, entrevistado por Valdano, que también había entrevistado a Mbappé, dijo varias cosas, que él prefiere su lucimiento personal, entendiendo que es muy importante todo lo que él hace individualmente para ayudar al equipo, pero que prefiere, por ejemplo, que nadie se dio cuenta que él se llevó 2 jugadores a la marca en el centro de Porro.
3: Es increíble.
0: Yo creo que esto eso yo vi en la entrevista, eso digamos no lo dijo para justificar que deba ser el Balón de Oro. Lo que explicaba es que había partidos en los que él no anotaba y que tenía otro tipo de incidencias como en esa jugada. Y después dijo una típica de él, por la forma que tiene de hablar, solo los que saben de fútbol lo pudieron ver.
2: Claro, bueno. No me gusta este muchacho como declara, no me gusta la actitud que tiene.
0: Un poco soberbio, sí.
2: ¿Un poco?
0: Sí.
3: Y bueno, recordemos el padre que tiene, ¿no? También, o sea, mucho no aprendió ahí.
0: Mbappé, no es que sea muy humilde tampoco, ¿no?
2: Habló Luis de la Fuente, el técnico campeón del mundo. No me diga que habló del Balón de Oro también.
0: Por
2: le
0: pregunto,
2: pero muy... ¿Y a quién va a proponer?
1: No, pero no. Luis de la Fuente es un señor, ese también es un gentleman. Responde.
3: Pero le preguntaron.
1: Está bien, Rosa, los coleguitas pueden preguntar. Le preguntaron de Ceuta, le preguntaron del Balón de Oro, le preguntaron del Rey, le preguntaron de Pedro. Le preguntaron.

0: El balón
1: la pregunta
0: España.
1: Fue específicamente Rodri y Yamal.
0: Fue correcto, esa fue específica.
1: Por ellos dos.
0: Correcto.
1: Por eso él no se quiso jugar por ninguna, bien. ¿No? Pero,
0: ¿qué
1: pero
0: le, también
1: lo
0: que
1: dijo.
0: Le preguntan claro. De la camiseta el otro día a Kevin y Mbappé se la levantaron lo de Ceuta. ¿Qué tiene que ser el técnico manifestarse por eso?
1: Aparte es una cosa del Real Madrid.
2: Yo creo que,
1: la selección.
2: Volviendo al asunto del galardón, del premio, mejor dicho. Cuando es por voto es premio. Para mí no se sostienen como primeros lugares ni lo de Mbappé ni lo de Lamine Yamal. Independientemente de que los números de Mbappé, uh-huh. Mbappé individuales hayan sido los que fueron y que Lamine ganó con el Barcelona lo que ganó. No tuvieron incidencia uh-huh. ninguno de los dos en la conquista de la Copa del Mundo, aunque Lamine haya sido parte del equipo titular. Y después, los números de Harry Kane son muy contundentes. A ver, aquí nosotros todos dijimos que lo merecía Messi y yo no me voy a salir de esa postura. Ahora, desde una óptica europea que tiene mucho peso en la entrega de este premio, me da la sensación de que lo de Harry Kane va tomando cada vez más fuerza. Hizo 73 goles la temporada. Goleador de la Bundesliga, vice goleador de la Champions, hizo 6 goles en la Copa del Mundo.
0: Título fue Bundesliga Meister, nada más, ¿no?
2: Sí.
0: Nada más.
2: Sí.
3: Y la Pokal, ¿no ganó la Pokal también?
2: La Copa. La Pokal, sí.
0: Okay. No, porque también uno de los criterios son los títulos, ¿correcto?
2: Sí. Bueno. Pero digamos...
1: Que lo que queda claro es que en Europa no hay un claro candidato que se cae de Maduro que va a ser el Balón de Oro, ¿no? Entonces...
2: Lo de Lamine para mí es insostenible, sinceramente.
1: Claro, no hay un claro candidato... No.
0: Para los votantes europeos, dices tú.
2: Claro, hablo de eso, de los votantes europeos. Después, yo creo que Messi va a agarrar muchos votos.
0: Claro, que sí, piensa que Europa es el ombligo del mundo, eso es lo que pasa. Y bueno, es en Europa el premio, ¿qué vamos a hacer?
3: No, es en Europa, pero votan los
2: periodistas. Ya tiene connotación mundial porque son 100 periodistas.
0: Pero el peso.
3: Hacía rato que no tenía.
2: Porcentaje mayor es de Europa.
3: Seguramente tiene que ver porque es año mundialista, pero yo no recuerdo otro año que con un mes de anticipación estemos hablando de este premio y se estén candidateando tanto los futbolistas que lo quieren. No,
0: ¿Cuándo es el premio?
3: El 26 de octubre.
2: Todavía está abierta la votación.
0: Y vamos a
2: seguirlo. Por eso es que esta gente está de campaña.
3: Oye, es que siempre hay declaraciones. Hoy es 19.
0: 18. Vamos a seguir.
2: Hasta la semana que viene pueden votar.
3: Vamos a seguir en la medida que los propios protagonistas generen noticias, porque creo que la gente obviamente consume lo que dice Lamine. Messi no va a hablar del tema. Seguramente.
1: Sí, va a hablar. La pregunta es si Rodri va a hablar, ¿no? También debería.
0: Hablará seguramente.
2: Le van a preguntar a la Confederación de España, le van a preguntar.
3: ¿Y qué va
2: a decir? Ya le preguntaron. Ya le preguntaron a Rodri.
0: El otro día.
2: Rodri dijo que lo merecía un español.
0: Claro.
2: Eso fue todo lo que dijo.
1: Pero no dijo que lo merecía él.
2: No lo va a decir.
3: Está bien. Pero tiene razón, digamos, desde su punto de vista tiene razón, fue campeón del mundo. ¿Qué va a decir? ¿Lo merece otro que no ganó?
2: No.
0: Y ya ganó hace 2 temporadas, además.
3: Claro. Bueno. Fantástico, sí, seguiremos hablando.
0: El Balón de Oro en el Mundial 2006 lo ganó el central Fabio Cannavaro, ¿se acuerda?
1: Cierto,
0: claro.
1: Cierto.
0: Después fue campeón del mundo, él levantó el trofeo, pero fue central.
2: Es tremendo lo que pasó.
1: Esa nadie la vio venir.
2: Si ese Mundial no echan a Zidane y Francia gana la serie de penales, el Balón de Oro era Zidane. Sí.
0: Uh-huh. Que hoy entregó además su primera convocatoria como seleccionador.
3: Sí, señor. Y es verdad, digo, ya que estamos en cuestiones anecdóticas, accesorias, que prohibió ustedes seguramente, porque sí, en las redes sociales, como las seguimos nosotros, cada vez que hay una convocatoria de Francia, el propio, ¿cómo se dice?, community manager de la federación se encarga de filmar cuando llegan a Clairefontaine, el centro de alto rendimiento de los futbolistas, que parecen que vienen de Fashion Week de París. Bueno, Zidane lo prohibió todo.
2: A lo que prohibió, Andrés, perdón.
3: ¿Qué prohibió?
2: Que lo corrija, ¿no? Lo que se hacía era que la prensa tenía acceso a esa entrada de los jugadores en la puerta de Clairefontaine. En el último tiempo incluso colocaban una alfombra azul para que desfilaran por allí los jugadores.
0: Uh-huh.
2: Allí iban medios de todo pelaje, no solo deportivos, sino sobre todo de la farándula. Y esto se eliminó. A partir de ahora, los jugadores van a poder llegar con sus fachas habituales.
1: Nadie los va a mostrar.
2: Grabados por el departamento de prensa de la federación, que a su vez se va a encargar de distribuir ese material a los medios. Es decir, va a controlar lo que sale.
0: Siempre va a salir algo, algún topo, hay un sapo, va a uno.
3: No, yo siempre
0: el entourage
3: veía,
0: del jugador, Andrés.
3: Yo siempre veía esta llegada desde las cuentas oficiales de la Federación Francesa de Fútbol.
2: Yo lo veía sobre todo para saber qué no ponerme.
0: Tal cual. Y después, por ejemplo, lo hizo Hansi Flick con el Fútbol Club Barcelona, ¿no? Con los jugadores del Barça.
3: Usted por envidioso.
1: Es verdad, dale, Daniel. Sí, sí. No,

0: modelo bonito.
1: Muchachos. Esos pantalones bombachos yo no.
2: Y bueno, son atletas y son.
0: Pero bueno, eso se usa.
2: No, no, y le queda todo bien.
0: Pero esos pantalones bocancha se usan ahora. Pero, por ejemplo, Flick también. Flick le dijo a los jugadores del Barcelona que entren, digamos, cuando van después de la concentración con sus.
1: Yo no te veo con esos pantalones con
0: su No, no, no, pero es la moda. No, no, no, que la moda incomoda, ¿no?
3: En uno Argentina tiene que es saber. Al revés. Van todos mal vestidos, ¿vieron cuando van a las concentraciones?
2: No, no es verdad.
3: No, no, pero muchos sí. Van en flip-flops y así. Sí. Una cosa muy
1: y de
3: casual.
1: Paul, de Paul no, ¿no? De Paul podría entrar a Clairefontaine perfectamente.
0: El Beckham argentino.
2: Mire, yo le voy a yo le voy a decir algo. Porque es viernes, ¿vio?
3: Y el cuerpo lo sabe.
2: No, no, yo le voy a decir algo a Sammy. Esto me lo dicen permanentemente, ¿no? Que yo vaya con los pantalones estos bombaches, qué sé yo.
0: Usted no va con eso.
2: No, no, hay que vestirse de acuerdo a la edad que uno tiene. Y usted ya no es más un péndex.
0: Yo vengo con un pantalón cortito.
2: No, a veces, pero a veces viene con esto.
0: No, me lo compra mi esposa. ¿Qué vamos a hacer?
2: Esto todo roto.
0: Ah, bueno, eso sí me lo compré.
2: No, yo no sé qué le gustan.
0: No,
2: eso,
0: yo no compro, no sé ni mi talla.
2: Esos son
0: fuera,
2: para lo de 35, 40. Venga, venga. Le paso el balón de oro. Ya volvemos.
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2: Estos son los partidos a seguir este fin de semana. Sevilla contra Barcelona en el Sánchez Pizjuán. Hay derbi también, ojo. Atlético de Madrid contra Real Madrid.
0: 12 años después se vuelven a enfrentar José Mourinho con el Cholo Simeone en la Liga. Pero digamos, siempre con resultados adversos para el portugués. En algún Atlético Madrid-Chelsea, por ejemplo, de la Champions, que fue en Stamford Bridge y lo eliminaron.
2: Están los clásicos, el de México, América Chivas, el de Francia, Marsella, que anda muy mal contra el Paris Saint-Germain. Y un clásico, ¿por qué no el del domingo? ¿Qué?
0: O sea, ponemos la gráfica de los jugadores de Boca cuando hay un derbi de Madrid.
2: San Lorenzo-Boca es el partido a seguir el domingo.
0: Ah, bueno.
3: Y no deja de ser un clásico, ¿no?
0: América Chivas, Rosa.
3: No, digo, semifinalista. San Lorenzo-Boca deja de a pesar de que San Lorenzo viene muy en falsa escuadra.
0: Para cuatro personas.
3: Debería ser un partido fácil, ¿no? Para
2: los futbolistas que aparecieron en la foto que usted pudo haber visto en el canal de YouTube de Fútbol de Primera, síganos, háganos like, suscríbase. Son de uno de los cuatro semifinalistas de la Copa Sudamericana.
0: Ayer, dicho sea de paso, Andrés, el Cienciano, falta de oficio, fue goleado 3-0 por el City Torque. No, 3-0 fue.
3: 3-2 el global.
0: A un minuto faltaba para ir a la definición del punto penal. El técnico Melgarejo se fue, como lo hizo alguna vez el Patón Bauza también, para no ver los penales, y cayó el gol. Una falta oficio, regalando la pelota, te ibas a la definición del punto penal, podía pasar cualquier cosa, el equipo no jugó a nada.
2: Falta de oficio, una empezando vez por la... el técnico que se fue antes de que terminaran los 90.
0: Desastre. Patearon una vez al arco, muy bien el City Torque, este chico Santi Rodríguez, el goleador, un par de goles, espectacular, magnífico lo de City Torque.
2: Bueno.
3: Eso significa claramente que la altura solamente no alcanza. Además,
0: porque trabajaron, Rosa, bien. Trabajaron una semana en Bolivia los uruguayos y ya no le encajaron dos goles nomás. Y anoche 3-0, listo.
2: Pero bueno, también uno dice así, pero estás hablando también de que estuvieron a nada de ir a los penales porque el último gol fue una distracción en el último minuto.
0: Y el arquero se comió el primero. Le dobló las manos, mano de mantequilla. Nada, falta oficio total de clase internacional de los jugadores.
2: Bueno, ya están armadas entonces las semifinales. Va contra el Palmeiras.
0: Atlético Mineiro, creo que es, ¿no?
2: Atlético Mineiro, Atlético claro, Mineiro, que eliminó al Santos, perdón. Sí, contra gran
0: City Torque.
2: Gran campaña de este equipo que es una filial del City Group.
0: Uno de los 11 equipos. City. Sí, señor. Y de los 11 equipos que tiene diseminado en el mundo. Y además es el líder del fútbol uruguayo. Fútbol.

0: se juega en la Liga de MX el primer clásico del torneo en casa del América. Una América no tan bien y un Chivas en un mejor momento. Lo platicamos en el minuto de fútbol de primera.
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0: El clásico nacional del fútbol mexicano se juega este sábado con el enfrentamiento de América contra Chivas de Guadalajara. Dos realidades diferentes, una América que le ha costado un poco, sin embargo, se mantiene en puestos importantes, pero con un rendimiento muy por debajo de lo normal. Chivas vive un gran momento, está arriba en la tabla del América y además está a 2 puntos del líder Toluca. Vencer en el clásico sería alejarse de América y hacerse dueño del liderato. Pero clásico es clásico y se juega en casa de la América. Duelo de poder a poder, aunque con realidades diferentes en el fútbol mexicano. En el minuto de fútbol de primera les habló Quique Lanza.
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6: Bueno, no solamente comenzó la jornada de la Bundesliga, tiene 14 goles a favor en 4 partidos el Bayern Múnich. Rosa está feliz porque reapareció Balogán, el engreído. Ingresó en los últimos 15 minutos, minuto 75, el Mónaco derrotó 2-1 al Lens. Buenas noticias, ¿eh?, para el engreído Flo Balogán. El Brentford aplastó 3-0 al Chelsea de Xavi Alonso. Un gol de Igor Thiago No hizo uno en el Mundial, pero aquí está, en la Premier League. Jugó 87 minutos el Colo Barco, le hicieron 3 goles al Dibu Martínez. Estevão ingresó en el minuto 87. Y Elche, el equipo de Martín Anselmi, que venía justamente de un gran partido contra el Real Madrid, ganó de visitante al Español en Barcelona 3-1, jugando con uno menos desde los 6 minutos del primer tiempo. Fue expulsado Federico Redondo, sí, el ex Inter Miami, hijo de Fernando, que ahora está jugando de central, a los 6 minutos, roja directo.
7: ¿Qué habrá hecho, no? Para que sea a los 6 minutos lo.
8: ¿Y por qué no es central natural?
6: Pero
8: ¿no?
6: Está jugando de central. Anselmi
8: seguramente pegó una patada que.
6: A lo Casemiro, Rosa. Claro, está jugando de central hace 4 partidos.
7: ¿Cómo me gustaría rescatar aquella gráfica que pusimos antes de que empiece la Premier? Digo, y ponerla hoy, digo, para golpearme un poquito el pecho, que metía a Brentford como la gran sorpresa del campeonato.
6: Muy bien.
7: Anda bien ese equipo.
6: Anda bien. Los Bees.
7: Sí, un equipo que juega como equipo, que no tiene un presupuesto tan amplio como los demás, pero que tiene buen ojo y que arma buenos equipos. Igual que el Sunderland, que digamos, son buenos equipos bien dirigidos. Y ahí está la clave. Claro que a veces los que son distintos marcan una diferencia, pero cuando hay proyectos que se sostienen, ahí está la respuesta a estos buenos momentos de, por ejemplo, el equipo de Brentford.
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7: 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Rosa Sánchez, sí. ¿Está ahí?
8: Acá estoy, sí. No nos vamos a despedir con nuestra salsa de hoy. Estoy esperando eso.
6: Play.

0: Bueno, es la voz de la India.
1: ¿De quién?
2: Sí, me parece que esa inteligencia artificial hubo un poquito.
0: No, Andrés no sabe ni quién es la India, pero por ahí pone, ahí, sí. Ponga una voz parecida a... Y pum, sale.
2: Es la que canta Vivir lo Nuestro con Marc Anthony.
0: Sí, señora. Ah, dígale, no sabe. No sabe.
2: Marc Anthony, sí.
0: ¿Cómo? No, sí, pero la India no.
2: Y esa canción es
0: Gilbertico himno. Santa Rosa, nada.
2: No, pero él sí, a Gilberto lo conoce.
1: Buen fin de semana.
0: Que le vaya. Nos vemos el domingo.
1: Chao, chao.
2: Chao.

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1: Salió la convocatoria de la selección mexicana que empezará el ciclo de Rafa Márquez contra Colombia con transmisión de Fútbol de Primera. La base está. Era esperable que repitan muchos futbolistas que disputaron la Copa del Mundo de 2026. Hay muchas caras nuevas, hay una coyuntura, ustedes saben, no puede Rafa Márquez convocar más de dos futbolistas por equipo para ese primer partido contra Colombia, para el debut en Baltimore. Por eso hay una lista amplia, hay una lista de jugadores que se irán sumando de a poco a la concentración de México, porque México también jugará los próximos cuatro partidos. No es novedad que estén los que están, y tampoco es novedad que estén las caras nuevas, porque queda claro, están mostrando buen nivel y han hecho méritos suficientes para esta convocatoria del nuevo entrenador. Lo más interesante va a ser no tanto cómo rinden los nombres propios, sino el estilo de juego que le vaya a imponer el nuevo entrenador del Tri a esta selección. ¿Seguirá la línea del Vasco Javier Aguirre o ahora que está acompañado por un notable cuerpo técnico? A ver, un notable cuerpo técnico, un hombre identificado con la escuela Guardiola. Andrés Guardado está haciendo sus primeros pasos, queda claro, también como asistente técnico, pero Rafa ya dirigió, no es que de repente este es el primer trabajo que tiene como entrenador, porque tiene ya varios partidos sobre su lomo y vimos cómo jugaban aquellos equipos. Veremos si continúa la línea o si sigue su propio rumbo con su propia impronta, tratando de cambiar algo el estilo de la selección mexicana. Ya le vamos a dar los nombres y los vamos a analizar aquí en Fútbol de Primera, desde los estudios Ford, socio oficial de nuestro programa, junto a Sami Sadovnik, a Rosa Beatriz Sánchez y a Daniel Chapela. Creo que eso es lo más importante, Sami, ver el estilo que pueda tener la selección de Rafa. No es novedad que estén lo que estén, de los viejos, viejos entre comillas, ¿no? De los que regresan y las caras.
2: Tal cual, Andrés, con el saludo de los amigos de Fútbol de Primera, porque ya está jugando, volvió a jugar Irving Lozano, por ejemplo, ausente por supuesto, porque no, tenía equipo, pero no tenía minutos de competencia. Saludable que regrese con 31 años, la gente le da urticaria, he escuchado ahí que por qué regrese 31 años, renovación total, no es así la cosa. Lo que sí me gusta, por ejemplo, mantiene al tal Rangel y hay dos porteros nuevos dentro de los que vimos en la Copa del Mundo, uno de ellos el Chico Padilla, el vasco mexicano que llega desde España. Así que nada, son cuatro sparring, cuatro sinodales, como le dicen en México, más que importantes para el conjunto de Rafa Márquez. Uno de ellos, el clásico de la CONCACAF, con lo cual hay que darle tiempo al tiempo, hay que darle el beneficio a la duda, hay que ver, la base la tiene, los jugadores están, tampoco no hay un gran universo de jugadores. Está Jeremy Márquez, que me parece interesante, chicos que van a debutar, así que será más que bueno observarlo en estos partidos.
1: Rosa Beatriz Sánchez, ¿cómo le va?
3: Hola, hoy es viernes y el cuerpo lo sabe, ¿no?
1: Y tengo, ¿sabe qué? Tengo algo para usted, porque usted la semana...
2: Sí. ¿Inteligencia otra vez?
1: No, la semana pasada era Rosa, siendo viernes, pidió salsa, ¿no?
3: Claro, eso había pedido. Salsa. Sí, señor.
2: ¿Te puso
3: salsa
2: a componer de nuevo?
3: Viene y el cuerpo lo sabe. Eso no es salsa, no me engañen así.
2: Jamás.
3: Eso es reggaetón, puro
1: este
3: y
1: no
3: duro.
1: Este no es.
2: Este es de la semana pasada.
1: Ya lo van a actualizar.

0: minutos componiéndola.
1: Está chufla buena, doble. Está buena. Chufla doble. No, no, para. Daniel, la semana que viene que sea timba, ya que quede registrado.
0: En 5 minutos le escribo listo.
1: Tiene que ser timba la semana que viene. Pues si no, no podemos hacer el enchufa doble, Daniel.
2: Podemos hacer. Momento. Podemos hacer silencio.
0: La terminología es salsera cubana, porque, por cierto.
3: Quiere escuchar, está bien, tiene razón.
2: No. Es que hubo un gaf. Pusimos la de la semana pasada que era reggaetón, la sorpresa fue para el demonio.
3: Tal cual.
2: Teníamos una sorpresa preparada.
3: Radio en vivo.
2: Porque usted había pedido salsa, porque hoy es viernes y el cuerpo lo sabe. Silencio, por favor. Claudio, por favor, la correcta. Dele.

0: Oye, yo voto porque esto se quede permanentemente.
1: Este está mejor.
2: Este tiene que escucharla. Bueno, pero me encanta, me hablan encima de la música, okay, tanto que me cuesta.
3: Vamos de nuevo.
2: No, ya está.
1: Tuve que 10 segundos, ¿no?
2: Tuve que llamar al sindicato para eso.
3: Pero bueno, es viernes y el equipo de fútbol de primera lo sabe. Eso
2: tal cual, bueno. Todos, su opinión, digo, yo también leí lo mismo que Sammy, las reacciones al llamar a la convocatoria de Irving Lozano. Si está jugando bien, tiene 31.
0: Supuesto.
3: Yo lo que quería decir con respecto a eso, que una parte de mí sí se sorprendió porque está el Chucky Lozano. Y digo una parte, porque yo creo, estoy casi segura que el Chucky Lozano tiene muy poco fútbol en sus pies todavía. Pero la otra parte piensa, bueno, primero, empieza un nuevo ciclo, es un buen momento para darle rodaje al Chucky Lozano en la selección. Es un jugador que no tiene reemplazo, no hay otro similar en la selección o en el ámbito del fútbol mexicano. Y además el Chucky Lozano... El fútbol de Chucky Lozano va en línea con la impronta que creemos que le va a dar Rafa Márquez a la selección, con lo cual esa parte de mí no se sorprende, me parece que tiene bastante sentido que lo llame. ¿Qué tanto fútbol tiene el Chucky Lozano en este momento? Lo veremos tan pronto como empiece la fecha FIFA, ¿no?
2: Sin duda. Uh-huh. Y además, ¿sabes qué, Daniel? Uh-huh. En una selección que supo castigar a futbolistas que se negaron a llamados o que tuvieron problemas extrafutbolísticos, es saludable ver que tuvo su revancha. Obviamente, él decidió romper el vínculo, mantener el vínculo, mejor dicho, contractual con San Diego hasta que apareciese un equipo para seguir cobrando lo que cobraba, y no fue convocado a la Copa del Mundo por su falta de actividad. Era un jugador inactivo, era un jugador que se entrenaba aparte, el cual obviamente Javier Aguirre no podía tener en su fila, pero... Es saludable que la federación no le haya pasado factura por esto, ¿no?
0: No, además, saludos, ya se había producido una reconciliación por aquel tema con Jaime Lozano en su momento, ¿no? Es decir, a mí me parece que Chucky tenía que estar ya en actividad, no podía quedarse afuera, estando disponible y con ganas de sumarse al proceso sin ninguna duda. Esto que dice Rosa de la idea de Rafa Márquez, que todavía está por descubrirse, me parece que sí, que es un futbolista que debería encajar. Yo me imagino a una selección de Rafa Márquez utilizando extremos, o en algunos partidos utilizando extremos, y el mejor extremo hoy en México sigue siendo el Chucky Lozano, aún no estando en el nivel que le conocimos en la época del Napoli. Es decir, que totalmente de acuerdo, y después el llamado me parece coherente porque se respeta el proceso. No había por qué hacer una ruptura drástica respecto de lo que se vio en el Mundial, porque en definitiva fue un Mundial bastante más que aceptable, y después lo que se preveía también, que iba a haber una fuerte presencia de futbolistas de Chivas, que tiene que ver, por un lado, con el buen momento del equipo de Gaby Milito, y por el otro, con las características de esos futbolistas que, justamente bajo la mano de un entrenador como Milito, han desplegado un modelo de juego que, estoy seguro, está bastante en sintonía con lo que pretende Rafa Márquez.
2: Mucho hablamos de Chucky, hablemos de todos los demás. Tres arqueros: Raúl Rangel, Tala, Óscar García de León y Alex Padilla. Los defensores: Johan Vázquez, César Montes, Víctor Guzmán, Israel Reyes, Everardo López de Toluca, Jorge Sánchez de Atlas, Jesús Gallardo de Toluca, Mateo Chávez y Diego Campillo, que aquí sería la novedad. Todos los demás ya pasaron por selección nacional. Eric Lira, Luis Chávez, Obed Vargas, que está sin jugar, Jeremy Márquez de Cruz Azul, Orbelín Pineda, Álvaro Fidalgo, Alan Cervantes, Denzel García, Gilberto Mora y Luis Romo, los mediocampistas. De los nuevos, Denzel García de Juárez.
3: Y Jeremy. Ya había estado Denzel García.
1: Un partido. Andrés,
3: convocado en marzo por el Vasco Aguirre.
2: Y Jeremy también.
1: También, dos partidos en Sudamérica, en aquella gira con River en Brasil también.
2: Piojo Alvarado, Chucky Lozano, Santi Jiménez, Armando González, Germán Berterame, que es novedad, Hugo Camberos, Santiago Sandoval de Chivas, Isaías Violante de América.
1: Esos últimos tres, esos, Andrés, sí, hay cuatro que se van a incorporar después de este candado que hay de solamente dos convocatorias para el primer partido contra Colombia.
2: No entró Raúl Jiménez a la convocatoria.
1: Lesionado.
2: Salió tocado.
3: Tampoco Quiñones, también por el mismo tema.
1: Hoy habló Andrés, más adelante podemos... habló el técnico de Wolverhampton y explicó el grado de la lesión de Jiménez.
2: Bueno, es interesante lo de Berterame, que hace rato no hace un gol, corre mucho, se empeña mucho en el equipo Inter Miami, pero si quiere que haga goles, Berterame hace rato que está con la pólvora mojada, ¿no?
0: Entró por las ausencias, claramente, ¿no?
3: Por Quiñones,
0: sí,
3: claramente.
0: Por Quiñones y por Raúl.
3: Y por Raúl, claro.
2: Ah. Sí, el tema acá es sin entrar en el terreno de las comparaciones, acabamos de escuchar los nombres. Ayer le dimos la de Estados Unidos, que tiene 13 caras nuevas, 13 jóvenes, muy jóvenes. Es, y lo veremos después, digamos, a la conclusión vamos a llegar todos seguramente después de verlos en los cuatro partidos. ¿Quién tiene mayor futuro? ¿Qué camada de futbolistas, la estadounidense o la mexicana? La verdad que aquí, digo, hay muchos jugadores que repiten, casi todos, e iremos viendo cómo se van insertando los otros,
1: ¿no? Y si es que juegan, ¿no? Digamos, es verdad, digamos, veremos qué equipos muestran el 6 de octubre, que es el clásico en Glendale, Arizona, entre los dos equipos, y de ahí en más, al final de esta fecha FIFA.
2: Bueno, muy bien. ¿Me permiten, antes de la pausa, quiero compartir con todos ustedes, con nuestro auditorio, una noticia personal? 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
2: Ya hay fútbol de México esta misma noche. Puebla contra Atlante, Juárez frente a Tigres. Mañana el partido más atractivo. Hay dos, obviamente, Monterrey Cruz Azul y el clásico América Chivas. Toluca frente a Santos, Pachuca, Tijuana, Querétaro, León cierran todo el domingo. Lindo, ¿no? Digo, América viene de
0: dos partidos,
2: un baño de realidad.
3: Los dos del sábado.
0: Monterrey, Cruz Azul, América,
1: ¿no?
0: Chivas.
1: Y América tiene un pendiente todavía, tiene un partido menos, ¿no?
0: Que arrancaron más tarde, ¿no?
1: Claro, no, pero también por el
0: por la League Cup.
1: Hay un partido que está reprogramado para noviembre. Uno que quedó pendiente por la Liga. Noviembre, cuando el campeonato esté cocinado.
2: Sí.
3: ¿Pero implica alguno de los que están arriba ese partido?
1: Sí, era o América o Toluca, no lo tengo aquí, pero era uno de estos equipos.
3: Podría cambiar todo.
1: No, podría estar ya clasificado desde antemano, ¿no? Pero
2: claro. Bueno, la pregunta es, ¿quién llega mejor al clásico?
3: Las Chivas.
0: Las Chivas, coincido.
2: Superlíder.
1: Pero ya sabe cómo es esto, ¿no?
3: Super igual tienen un partido más, bien, como decíamos recién. O sea, si América repone ese partido que le falta, América sería uno de los líderes, pero de claro, todas maneras, futbolísticamente se lo ve mucho mejor a Chivas, ¿no?
2: Sí, y es en el Azteca, ¿no?
1: Sí, en el Azteca. Uh-huh. Pero ya sabe cómo es esto, ¿no? El primer clásico para Guillermo Almada, va a ser interesante cómo mueve el equipo. El América es el América, los clásicos hay que ganarlos, no hay que jugar ahí. El América creo que tiene un fondo armario importante. Sí.
2: Tal cual. Bueno, vamos a escuchar a Henry Martin, delantero de las Águilas, hablando del partido.
17: No, tranquilos, porque sabemos que no importa en el lugar que llegues. Además, nosotros tenemos igual un partido pendiente. Entonces, no importa en el lugar que llegues, un clásico. Nos ha tocado llegar muy abajo o muy arriba y el resultado será dependiendo de lo que uno haga dentro de la cancha. Así que no importa el lugar en el que llegues, sino lo que mañana hagamos dentro del terreno de juego.
2: Tal cual. ¿No?
0: Siempre ha sido así.
2: Siempre ha sido así. Aquí también hay una realidad, ¿no? Que uno dice el Estadio Azteca. Muchas veces, increíblemente, el Estadio Azteca no solo está dividido, tiene más seguidores de Chivas que de América. Chivas, a veces. Chivas.
0: Mueve gente en todos lados, Chivas. Como América cuando sale de México, ¿no?
2: ¿Qué va a ser?
1: Al Nazareno y sobre todo el VAR, ¿no? El árbitro, digo.
2: El VAR, sí.
1: Al principal y al de VAR, porque pero digamos, bueno, son socios.
0: Siempre me he preguntado si les dicen nazarenos porque cargan una cruz, los árbitros, digo, en México.
3: ¿Por qué le dicen nazareno?
1: No sé, en México le dicen al arquero Cancerbero y al, la verdad, esas cosas que uno después de tantos años. No, pero Cancerbero
3: tiene que ver con la mitología griega, con esa cosa, ¿no? Me parece
1: una fe.
3: Con Cancerbero. Pero el nazareno.
0: Vamos... eso, porque cargan una cruz, yo me imagino que es eso, ¿no?
2: Son modismos, así como, no, por ejemplo, en Uruguay al arquero le dicen golero.
0: Golero, ¿no?
1: Sí. Portero, sí. A veces le dicen portero.
3: Portero en España.
1: Es el encargado de ustedes.
3: Sí, el de la puerta, el que cuida la puerta.
2: Yo que tengo que ver con
1: portero. No, digo, el encargado en Argentina lo dicen al portero. Nosotros en Perú le decimos portero.
2: Nosotros le decimos arquero.
1: No, no,
2: pero Argentina sí.
3: Portero le decimos al que cuida el edificio.
1: Nosotros también, por eso. Pero ¿por qué le dicen portero? Porque cuida la.
3: La puerta. La puerta, el arco es la puerta.
1: Es lindo,
3: la puerta de entrada todo. De los goles.
2: No, está bien, pero a mí me parece fantástico. Digo, esto aparte fue evolucionando, porque digo, yo crecí escuchando a mi padre hablando del Central Half y del.
3: Claro, ¿no? Sí,
0: el forward.
3: El centrofobar. ¿Cómo era wing, que le decían?
1: Sí. Wing derecho, puntero.
3: No, wing,
0: era centro has.
3: Centro has.
1: Víctor Cáceres Hernández.
2: El
1: encargado de impartir justicia.
3: Qué responsabilidad en la.
2: ¿Y el VAR?
1: El VAR, a ver. Deberían ponerlo, ¿no?
0: Porque no me diga que
1: sería. Aquí está. ¿No? Oscar Macías Romo.
2: Opa.
1: Y Michel Caballero Galicia.
2: Hoy en día, le digo, es tan importante o más.
1: Sí.
2: Saber quién está en el VAR.
0: Sin ninguna duda.
3: Totalmente.
0: ¿No? Y es como un clásico.
2: Bueno. Llega mejor Chivas, entonces coincidimos.
0: Sí.
3: Los dos llegan bastante bien, es la verdad.
1: Gana la América.
0: Por presente, por fútbol, digo yo.
3: No, pero acordémonos el clásico regio de hace dos fines de semana, que los dos llegaban medio mal. En este caso, los dos llegan bien, así que.
2: Bueno, y del otro lado, a ver qué piensa el otro delantero que tendrá el partido, Sepúlveda.
18: Creo que muchas veces, como bien dices, te enfocas por otras cosas, pierdes un poco el contexto del fútbol, ¿no? Hoy creo que nosotros, como Chivas, como jugador de Chivas, te lo puedo decir, lo que es el proyecto que se ha hecho, lo bien que se ha trabajado, obviamente todos estamos ilusionados, sabemos la importancia que tenemos, ¿no? Cómo representamos a toda nuestra gente. Nosotros llegamos un poco más tranquilos porque sabemos que jugamos algo, ¿no? Sabemos a qué se juega, sabemos cuál es la intención, ya tenemos un plan de partido, no es saber qué pasa, es un trabajo que se viene haciendo, como bien dices tú, ya hace un año y esta semana, obviamente ya enfocados en lo que es el rival en turno. Nosotros estamos, motivados, estamos con ganas de que ya llegue el día. ¿Por qué? Porque creo que el equipo está claro en lo que tiene que hacer. Después el partido, tú sabes que pueden pasar muchas circunstancias. Nosotros queremos hacer nuestro fútbol, vamos a ir a proponer allá. Obviamente la mejor manera de respetar a los rivales es jugándole al tú por tú con nuestro fútbol, y bueno, esperemos que eso sea el sinónimo de victoria, ¿no? Queremos ganar. Obviamente hoy se nos califica también por las formas. La forma cuenta mucho para mí, y bueno, el equipo tiene la forma, entonces creo que estamos más tranquilos por ese lado.
0: Eso que acaba de decir, para mí es lo más importante.
2: Lo de la forma
0: en este presente de Chivas, porque tiene una forma muy clara, que domina, que ya está consolidada, que es un proceso ya de año y medio, y para mí ahí está la gran ventaja, presente y forma.
2: Sí, y yo creo que se le escapó una palabra, tengo que pensar que es así, que fue, digamos, una licencia que se le fue, porque él no lleva tanto tiempo en Chivas como para tener una referencia de algún otro entrenador. Dijo, ahora tenemos un plan de juego, no es que vamos a salir a jugar a lo que nos salga.
0: Claro.
2: Como haciendo una referencia de la hora, creo que estuvo de más, porque parece que está llevando
1: otro técnico, ¿no?
2: Claro.
3: ¿Él no estuvo con otro técnico antes?
2: No. Él está.
3: ¿Le habrán contado?
2: Sí, no creo. No creo. Yo creo que fue, a ver, estoy siendo muy fino en la interpretación puntual de palabra por palabra. Me dijo, ahora tenemos un plan. O sea, creo que no es una referencia
1: del pasado,
2: sino a una.
0: Que la hora realidad quedaba perfecta de
1: declaración. Claro.
0: Sí.
3: Andrés, le pregunté a mi secretaria Siri y tengo la respuesta de por qué le dicen nazarenos a los.
2: ¿Por qué?
3: Dice, porque su rol en la cancha evoca la figura de un penitente mártir que carga con las culpas ajenas. Mira. Y tiene que soportar los reclamos, la presión, los insultos y la frustración colectiva de todos sin poder responder de la misma forma.
0: Qué bárbaro. Cargan una cruz, ahí está.
2: qué feo, ¿no? Entonces, qué.
3: Tremendo.
1: El nazareno feo.
3: Y Eduardo Galeano, que escribió un libro, El fútbol a sola sombra, dijo que el árbitro siempre estaba de luto porque pues estaba de luto por sí.
1: En la época aquella,
2: ya. Claro.
1: Los árbitros de negro nunca más.
3: Bueno, sí,
2: no, nunca más, es verdad.
1: Están de colores, como el tenis. Dejó de ser el deporte blanco hace años.
2: Sí, es verdad. Bueno, a ver, pálpitos. Usted dice que gana América.
1: Águilas, sí, señor.
3: Yo digo que gana Chivas.
0: Yo creo que empatan.
1: José.
2: América 2-0.
1: América
3: 2-0. Oh, wow.
2: Sí. Bueno, veremos. Lindo partido mañana los dos, ¿eh? Uno pegado al otro. Monterrey Máquina. La Máquina que viene con un desgaste mayor, ¿no?
1: Sábado futbolero, ¿no?
2: Sí. Botanero, ¿no? ¿O es viernes?
1: No, viernes, ah, el viernes, botanero. Sí, sí.
0: Vale, la botana también se extiende.
2: Sí. ¿Cómo es que dice usted? Con
1: bien alguna sazonado. Bebida bien espirituosa, sazonado. Claro, por
0: supuesto. Rociada.
1: Rociada.
2: ¿Para qué va? Un sábado, anoche rociada.
1: ¿Para qué va? Sí.
2: Y el domingo. El domingo de la Boca.
19: Saprissa se quedó sorpresivamente fuera de optar por el campeonato en la Copa Centroamericana y además fue lanzado por el cartaginés a la zona de repechaje para lograr la clasificación a la Liga de Campeones de la CONCACAF. Por otro lado, Motagua se clasificó a semifinales. 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
19: Saprissa quedó eliminado de la competencia y fue mandado incluso al repechaje por la clasificación a la Liga Campeones de la CONCACAF. Cartaginés lo eliminó y lo dejó fuera con un global de 5-2. El equipo de Cartago está peleando todavía el certamen. Por Honduras, en la otra semifinal, Motagua logró la clasificación sobre Alianza del Salvador con un global de 3-0. Además, el equipo azul profundo también automáticamente se clasificó para la siguiente instancia de Liga Campeones de la CONCACAF. 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
2: Hoy comenzó la fecha en Alemania. Goleó el Bayern Múnich 7-0. Hat-trick de Olís. Que podría estar ahí arrimándose a la terna final del Balón de Oro, y Harry Kane hizo 2 goles.
1: 1 de penal.
2: Y el inglés también dijo lo que tenía que decir con respecto a lo que pasó con Inglaterra, su relación con el técnico y al Balón de Oro.
1: ¿También?
2: No me gusta hablar de mí, los 73 goles hablan por sí mismos, la temporada pasada fue por mucho la mejor de mi vida, increíble. Dice que adora a Mourinho, me dio mucha libertad para ser yo mismo. ¿Dónde estuvo con
0: Tottenham?
2: Mourinho?
0: En el Tottenham.
2: Ah, sí. Claro. Ah. Sabía que a Jude le iba a encantar José y a José Jude, y empezó genial. Tras perder ante Argentina, abracé a Messi y le deseé suerte. Lo respeto mucho. Para mí es un English gentleman.
1: Sin duda.
2: Este señor. Además de ser un formidable.

0: señor.
1: No me dé Chávez que réplica.
0: Made in China. No, está no. bien, pero está firmada acá.
1: Está firmada, que ah, es bien. La que cayó en la tribuna. Tiene el chip adentro.
0: Hay que devolverlas esta cuando.
1: No, no, esta no, no. La traje porque vamos a hablar del Balón de Oro.
0: Otra vez.
1: Usted tiene que
0: para completar la semana. Está
1: acá.
0: Está
1: ¿dónde está? Acá. Está bien. Hoy Lamín, entrevistado por Valdano, que también había entrevistado a Mbappé, dijo varias cosas, que él prefiere su lucimiento personal, entendiendo que es muy importante todo lo que él hace individualmente para ayudar al equipo, pero que prefiere, por ejemplo, que nadie se dio cuenta que él se llevó dos jugadores a la marca en el gol, en el centro de Porro.
2: Es increíble.
3: Yo creo que esto ¿eso suma? Eso yo vi en la entrevista, eso digamos no lo dijo para justificar que deba ser el Balón de Oro. Lo que explicaba es que había partidos en los que él no anotaba y que tenía otro tipo de incidencias como en esa jugada, y después dijo una típica de él, por la forma que tiene de hablar, solo los que saben de fútbol lo pudieron ver.
1: Claro, bueno, no me gusta este muchacho como declara, no me gusta la actitud que tiene.
3: Un poco soberbio, sí.
1: Un poco.
2: Sí. Sí, sí. Y bueno, recordemos el padre que tiene, ¿no? También, o sea, mucho no aprendió ahí.
3: Mbappé, no es que sea muy humilde tampoco, ¿no?
1: Habló Luis de la Fuente, el técnico campeón del mundo. No me digas que habló del Balón de Oro también.
0: Por le supuesto. Pregunto,
1: pero muy... ¿Y a quién va a proponer?
0: No, pero no. Luis de la Fuente es un señor, ese también es un gentleman. Responde.
2: Pero le preguntaron.
0: Está obviamente. Bien, Rosa, los coleguitas pueden le preguntaron de Ceuta, le preguntaron del Balón de Oro, le preguntaron del Rey, le preguntaron de Pedro. Le preguntan de todo menos de fútbol. Y respondió como con la clase que tiene el técnico campeón del mundo.
1: A ver.
4: Es que son españoles y se lo daría a un español. Así de claro, no tengo preferencias, simplemente yo soy la única preferencia que tengo es que me parecen los jugadores españoles que han hecho méritos suficientes y tienen un talento y una categoría pues merecedora y para ganar ese reconocimiento, ese prestigioso premio.
0: La pregunta fue, ¿Rodri o Yamal?
2: No se quiso jugar por uno de los
3: que hace
2: dos.
3: Bien, claro. Hace
2: pero
3: bien,
2: no obvio, que pero yo hubiera dicho lo mismo. Que
1: no, obviamente. Que ahora bueno. Es un poquito amplio los jugadores. No todos son merecedores del Balón de Oro, ¿no?
3: No.
2: Yo le daría el Balón de Oro. La pregunta fue específicamente Rodri y Yamal. Fue
0: correcto, esa fue específica.
2: Por ellos dos.
0: Correcto.
2: Por eso él no se quiso jugar por ninguno. Pero
0: ¿qué le dijo? Le preguntan de la camiseta el otro día que vine y Mbappé se la levantaron lo de Ceuta. ¿Qué tiene que ser el técnico manifestarse porque, por
2: claro,
0: eso?
2: Aparte es una cosa del Real Madrid.
3: Yo creo que
2: la selección.
3: Volviendo al asunto del galardón del premio, mejor dicho, porque, cuando es por voto es premio. Para mí no se sostienen como primeros lugares ni lo de Mbappé ni lo de Lamine Yamal. Independientemente de que los números de Mbappé individuales hayan sido los que fueron y que Lamine ganó con el Barcelona lo que ganó, no tuvieron incidencia ninguno de los dos en la conquista de la Copa del Mundo, aunque Lamine haya sido parte del equipo titular. Y después los números de Harry Kane son muy contundentes. A ver, aquí nosotros todos dijimos que lo merecía Messi y yo no me voy a salir de esa postura. Ahora, desde una óptica europea que tiene mucho peso en la entrega de este premio, me da la sensación de que lo de Harry Kane va tomando cada vez más fuerza. Hizo 73 goles la temporada. Goleador de la Bundesliga, vice goleador de la Champions, hizo 6 goles en la Copa del Mundo.
0: Título fue Bundesliga Meister, nada más, ¿no?
3: Sí.
0: Nada más.
3: Sí.
1: ¿Y la Pokal? ¿No ganó la Pokal también?
3: La sí, Copa. La Pokal, sí.
0: Okay. Dos porque también uno de los criterios son los títulos, ¿correcto?
3: Sí. Bueno. Pero digamos
2: que lo que queda claro es que en Europa no hay un claro candidato que se cae de Maduro que va a ser el Balón de Oro, ¿no? Entonces
3: lo de Lamine para mí es insostenible, sinceramente.
2: Claro, no hay un claro candidato
0: para los votantes europeos, dices tú.
3: Claro, hablo de eso, de los votantes europeos. Después yo creo que Messi va a agarrar muchos votos.
0: Claro, que sí. Piensa que Europa es el ombligo del mundo, eso es lo que pasa. Sí. Y bueno, es en Europa el premio, ¿qué vamos a hacer?
1: No, es en Europa, pero votan los
3: periodistas. Ya tiene connotación mundial porque son 100 periodistas.
0: Pero el peso.
1: Hacía rato que
3: no tenía mayores de Europa.
1: Seguramente tiene que ver porque es año mundialista, pero yo no recuerdo otro año que con un mes de anticipación estemos hablando de este premio y se estén candidateando tanto los futbolistas que lo quieren.
0: ¿Cuándo es el premio?
1: El 26 de octubre.
3: Todavía está abierta la votación.
0: Y vamos a
3: por eso es que esta gente está de campaña.
1: Oye, es que siempre hay declaraciones. Hoy es 19.
0: 18. Vamos a seguir.
3: Hasta la semana que viene pueden votar los periodistas.
1: Es que vamos a seguir en la medida que los propios protagonistas generen noticias, porque creo que la gente obviamente consume lo que dice el.

0: Lamín, Messi no va a hablar del tema. Seguramente.
1: Va a hablar, la pregunta es si Rodri va a hablar, ¿no? También debería.
0: Hablará seguramente.
2: Le van a preguntar a la Confederación de España, le van a preguntar.
0: ¿Y qué
2: ya le preguntaron. Sí, ya le preguntaron a Rodri.
3: El otro día.
2: Rodri dijo que lo merecía un español. Claro. Eso fue todo lo que dijo.
1: Pero no dijo que lo merecía él.
2: No lo va a decir.
0: Está bien. Pero tiene razón, digamos, desde su punto de vista tiene razón, fue campeón del mundo. ¿Qué va a decir? ¿Lo merece otro que no ganó?
2: No.
3: Y ya ganó hace dos temporadas, además.
0: Claro. Bueno. Fantástico, sí, seguiremos hablando.
3: El Balón de Oro en el Mundial 2000 sí lo ganó el central Fabio Cannavaro, ¿se acuerda?
1: Cierto, claro. Cierto.
3: Después fue campeón del mundo, él levantó el trofeo, pero fue central.
2: Es tremendo lo que pasó.
1: Esa nadie la vio venir.
2: Si ese Mundial no echan a Zidane y Francia gana la serie de penales, el Balón de Oro era Zidane. Sí.
3: Que hoy entregó además su primera convocatoria como seleccionador. Sí, señor.
0: Y es verdad, digo, ya que estamos en cuestiones anecdóticas, accesorias, que prohibió ustedes seguramente, porque sí, en las redes sociales, como las seguimos nosotros, cada vez que hay una convocatoria de Francia, el propio, ¿cómo se dice?, community manager de la federación se encarga de filmar cuando llegan a Clairefontaine, el centro de alto rendimiento de los futbolistas, que parecen que vienen de Fashion Week de París. Bueno, Zidane lo prohibió todo.
2: A lo que prohibió, Andrés, perdón.
0: ¿Qué prohibió?
2: Que lo corrija, ¿no? Lo que se hacía era que la prensa tenía acceso a esa entrada de los jugadores en la puerta de Clairefontaine. En el último tiempo incluso colocaban una alfombra azul para que desfilaran por allí los jugadores. Uh-huh. Allí iban medios de todo pelaje, no solo deportivos, sino sobre todo de la farándula. Y esto se eliminó. A partir de ahora, los jugadores van a poder llegar con sus fachas habituales.
1: Ah, sí. Van a ser nadie los va a mostrar.
2: Grabados por el departamento de prensa de la federación, que a su vez se va a encargar de distribuir ese material a los medios. Es decir, va a controlar lo que sale.
3: Siempre va a salir algo, algún topo, hay un sapo, va uno.
0: No, yo siempre
3: el entourage del jugador, Andrés.
0: Yo siempre veía esta llegada desde las cuentas oficiales de la Federación Francesa de Fútbol.
2: Yo lo veía sobre todo para saber qué no ponerme.
3: Tal cual. Y después, por ejemplo, lo hizo Hansi Flick con el Fútbol Club Barcelona, ¿no? Con los jugadores del Barça.
0: Usted por envidioso.
1: Es verdad, dale, Daniel.
0: Sí, sí. No, los bonitos.
2: Esos pantalones bombachos yo no.
0: Y bueno, son atletas y son...
3: Pero bueno, eso se usa.
0: Y le queda todo bien.
3: Pero esos pantalones boca ancha se usan ahora. Pero, por ejemplo, Flick también. Flick le dijo a los jugadores del Barcelona que entren, digamos, cuando van después de la concentración con sus...
2: Yo no te veo con esos pantalones
3: boca ancha. No, pero es la moda. No, que la moda incomoda, ¿no?
1: En Argentina tiene que saber. Al revés. Van todos mal vestidos, ¿vieron? Cuando van a las concentraciones.
0: No, es verdad.
1: No, pero muchos sí. Van en flip-flops y así, una cosa muy casual.
2: ¿Y de Paul no, no? De Paul podría entrar a Clairefontaine perfectamente.
3: El Beckham argentino.
0: Yo le voy a decir algo. Porque es viernes, ¿vio?
1: Y el cuerpo lo sabe.
0: No, yo le voy a decir algo a Sammy. Esto me lo dicen permanentemente, ¿no? Que yo vaya con los pantalones estos bombaches, qué sé yo.
3: Usted no va con eso.
0: No. Hay que vestirse de acuerdo a la edad que uno tiene. Y usted ya no es más un péndex.
3: Yo vengo con un pantalón cortito.
0: No, a veces, pero a veces viene con esto.
3: Me lo compra mi esposa, ¿qué vamos a
0: hacer? Esto todo roto.
3: Ah, bueno, eso sí me lo compré.
0: No sé qué le gustan eso.
3: Yo no compro, no sé ni mi talla.
0: Esos son para lo de 35, 40. venga. Le paso el balón de oro. Ya volvemos.
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0: Estos son los partidos a seguir este fin de semana. Sevilla contra Barcelona en el Sánchez Pizjuán. Hay derbi también, ojo. Atlético de Madrid contra Real Madrid.
3: 12 años después se vuelven a enfrentar José Mourinho con el Cholo Simeone en la Liga. Pero digamos, siempre con resultados adversos para el portugués. En algún Atlético Madrid-Chelsea, por ejemplo, de la Champions, que fue en Stamford Bridge y lo eliminaron.
0: Están los clásicos, el de México, América Chivas, el de Francia, Marsella, que anda muy mal contra el Paris Saint-Germain, y un clásico, ¿por qué no el del domingo? ¿Qué?
3: O sea, ponemos la gráfica de los jugadores de Boca cuando hay un derbi de Madrid.
0: San Lorenzo-Boca es el partido a seguir el domingo.
3: Ah, bueno.
1: Y no deja de ser un clásico, ¿no?
3: América Chivas, Rosa.
1: No, digo, semifinalista. San Lorenzo-Boca deja de a pesar de que San Lorenzo viene muy en falsa escuadra.
3: Para cuatro personas.
1: Debería ser un partido fácil, ¿no? Para
0: los futbolistas que aparecieron en la foto que usted pudo haber visto en el canal de YouTube de Fútbol de Primera. Síganos, háganos like, suscríbase. Son de uno de los cuatro semifinalistas de la Copa Sudamericana.
3: Ayer, dicho sea de paso, Andrés, el Cienciano, falta de oficio, fue goleado 3-0 por el City Torque. No, 3-0 fue.
1: 3-2
3: el global. A un minuto faltaba para ir a la definición del punto penal. El técnico Melgarejo se fue, como lo hizo alguna vez el Patón Bauza también, para no ver los penales, y cayó el gol. Una falta oficio, regalando la pelota, te ibas a la definición del punto penal, podía pasar cualquier cosa, el equipo no jugó a nada.
0: Falta de oficio empezando por el técnico que se fue antes de que terminaran los 90.
3: Desastre. Partieron una vez al arco, muy bien el City Torque, este chico Santi Rodríguez, el goleador, un par de goles, espectacular, magnífico lo de City Torque.
0: Bueno.
1: Eso significa claramente que la altura solamente no alcanza.
3: Porque trabajaron, Rosa, trabajaron una semana en Bolivia los uruguayos y ya no le encajaron dos goles nomás. Y anoche 3-0, listo.
0: Pero bueno, está bien. Uno dice así, pero estás hablando también de que estuvieron a nada de ir a los penales porque el último gol fue una distracción en el último minuto.
3: El arquero se comió el primero. Le dobló las manos, mano de mantequilla. Nada, falta oficio total de clase internacional de los jugadores.
0: Bueno, ya están armadas entonces las semifinales. Va contra el Palmeiras.
3: Atlético Mineiro, creo que es, ¿no?
0: Atlético Mineiro, Atlético claro, Mineiro, que eliminó al Santos, perdón. Sí, contra gran,
3: City Torque,
0: ¿no? Gran campaña de este equipo que es una filial del City Group.
3: Uno de los 11 equipos. City. Sí, señor.
0: Y uno
3: de los 11 equipos que tiene diseminado en el mundo. Y además es el líder del fútbol uruguayo.

0: Se juega en la Liga MX el primer clásico del torneo en casa del América. Un América no tan bien y un Chivas en un mejor momento. Lo platicamos en el minuto de fútbol de primera.
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0: El clásico nacional del fútbol mexicano se juega este sábado con el enfrentamiento de América contra Chivas de Guadalajara. Dos realidades diferentes, una América que le ha costado un poco, sin embargo, se mantiene en puestos importantes, pero con un rendimiento muy por debajo de lo normal. Chivas vive un gran momento, está arriba en la tabla del América y además está a 2 puntos del líder Toluca. Vencer en el clásico sería alejarse de América y hacerse dueño del liderato. Pero clásico es clásico y se juega en casa de la América. Duelo de poder a poder, aunque con realidades diferentes en el fútbol mexicano. 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
6: Bueno, no solamente comenzó la jornada en la Bundesliga, tiene 14 goles a favor en 4 partidos el Bayern Múnich. Rosso está feliz porque reapareció Balogán, el engreído. Ingresó en los últimos 15 minutos, minuto 75, el Mónaco derrotó 2-1 al Lens. Buenas noticias, ¿eh?, para el engreído Flo Balogán. El Brentford aplastó 3-0 al Chelsea de Xavi Alonso. Un gol de Igor Thiago. No hizo uno en el Mundial, pero aquí está, en la Premier League. Jugó 87 minutos el Colo Barco, hicieron 3 goles al Dibu Martínez. Esteban ingresó en el minuto 87, y Elche, el equipo de Martín Anselmi, que venía justamente de un gran partido contra el Real Madrid, ganó de visitante al Español en Barcelona 3-1, jugando con uno menos desde los 6 minutos del primer tiempo. Fue expulsado Federico Redondo, sí, el ex Inter Miami, hijo de Fernando, que ahora está jugando de central, a los 6 minutos, roja directa.
7: ¿Qué habrá hecho, no? Para que sea a los 6 minutos lo.
8: ¿Y por qué no es central natural?
6: Pero
8: ¿no?
6: Está jugando de central.
8: Anselmi seguramente pegó una patada que.
6: A lo Casemiro, Rosa. Claro, está jugando de central hace 4 partidos.
7: ¿Cómo me gustaría rescatar aquella gráfica que pusimos antes de que empiece la Premier? Digo, y ponerla hoy, digo, para golpearme un poquito el pecho, que metía a Brentford como la gran sorpresa del campeonato.
6: Muy bien.
7: Anda bien ese equipo.
6: Anda bien. Los Bees.
7: Sí. Un equipo que juega como equipo, que no tiene un no tiene un presupuesto tan amplio como los demás, pero que tiene buen ojo y que arma buenos equipos. Igual que el Sunderland, que digamos, son buenos equipos bien dirigidos, y ahí está la clave. Claro que a veces los que son distintos marcan una diferencia, pero cuando hay proyectos que se sostienen, ahí está la respuesta a estos buenos momentos de, por ejemplo, el equipo de Brentford.
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7: 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Rosa Sánchez, ¿está ahí?
8: Acá estoy, sí. No nos vamos a despedir con nuestra salsa de hoy. Estoy esperando eso.
6: Play.

0: Bueno, Roberto,
1: esa es la voz de la India.
0: ¿De quién?
2: Es verdad, India. Es verdad. ¿No, Rosa? Que, sí, me parece que esa inteligencia artificial hubo un poquito.
1: No, de la... no sabe ni quién es la India, choreo, pero por ahí pone, ahí, sí. No, ponga una voz parecida a... Y pum, sale.
2: La, es la que canta Vivir lo Nuestro con Marc Anthony.
1: Sí, señora. Ah, dígale, no sabe. Está. No sabe.
2: Marc Anthony, sí.
1: ¿Cómo? No, sí, pero la India no.
2: Y esa canción es...
1: Gilbertico mismo. Santa Rosa, nada.
2: No, sí. Pero él sí, a Gilberto lo conoce.
0: Buen fin de semana.
1: Que le vaya. Nos vemos el domingo.
0: Chao, chao.
2: Chao.

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1: Salió la convocatoria de la selección mexicana que empezará el ciclo de Rafa Márquez contra Colombia con transmisión de Fútbol de Primera. La base está. Era esperable que repitan muchos futbolistas que disputaron la Copa del Mundo de 2026. Hay muchas caras nuevas, hay una coyuntura, ustedes saben, no puede Rafa Márquez convocar más de dos futbolistas por equipo para ese primer partido contra Colombia, para el debut en Baltimore. Por eso hay una lista amplia, hay una lista de jugadores que se irán sumando de a poco a la concentración de México, porque México también jugará los próximos cuatro partidos. No es novedad que estén los que están, y tampoco es novedad que estén las caras nuevas, porque queda claro, están mostrando buen nivel y han hecho méritos suficientes para esta convocatoria del nuevo entrenador. Lo más interesante va a ser no tanto cómo rinden los nombres propios, sino el estilo de juego que le vaya a imponer el nuevo entrenador del Tri a esta selección. ¿Seguirá la línea del Vasco Javier Aguirre, o ahora que está acompañado por un notable cuerpo técnico? A ver, un notable cuerpo técnico, un hombre identificado con la escuela Guardiola. Andrés Guardado está haciendo sus primeros pasos, queda claro, también como asistente técnico, pero Rafa ya dirigió, no es que de repente este es el primer trabajo que tiene como entrenador, porque tiene ya varios partidos sobre su lomo y vimos cómo jugaban aquellos equipos. Veremos si continúa la línea o si sigue su propio rumbo, con su propia impronta, tratando de cambiar algo el estilo de la selección mexicana. Ya le vamos a dar los nombres y lo vamos a analizar aquí en Fútbol de Primera, desde los estudios Ford, socio oficial de nuestro programa, junto a Sami Sadovnik, a Rosa Beatriz Sánchez y a Daniel Chapela. Creo que eso es lo más importante, Sami, ver el estilo que pueda tener la selección de Rafa. No es novedad que estén los que estén, de los viejos, viejos entre comillas, ¿no?, de los que regresan, y las caras nuevas.
2: Tal cual, Andrés, con el saludo de los amigos de Fútbol de Primera, porque ya está jugando, volvió a jugar Irving Lozano, por ejemplo, ausente por supuesto porque no, tenía equipo pero no tenía minutos de competencia. Saludable que regrese con 31 años, la gente le da urticaria, escuchado ahí que por qué regrese 31 años, renovación total, no es así la cosa. Lo que sí me gusta, por ejemplo, mantiene al tal Rangel y hay dos porteros nuevos dentro de los que vimos en la Copa del Mundo, uno de ellos el Chico Padilla, el vasco mexicano que llega desde España, así que nada, son cuatro sparring, cuatro sinodales, como le dicen en México, más que importantes para el conjunto de Rafa Márquez, uno de ellos el clásico de la CONCACAF, con lo cual hay que darle tiempo al tiempo, hay que darle el beneficio de la duda, hay que ver, la base la tiene, los jugadores están, tampoco no hay un gran universo de jugadores, está Jeremy Márquez, que me parece interesante, chicos que van a debutar, así que será más que bueno observarlo en estos partidos.
1: Rosa Beatriz Sánchez, ¿cómo le va?
3: Hola, hoy es viernes y el cuerpo lo sabe, ¿no?
1: Y tengo, ¿sabe qué? Tengo algo para usted, porque usted la semana...
2: Sí. ¿Inteligencia otra vez?
1: No, la semana pasada era Rosa, reggaetón. Siendo viernes, pidió salsa, ¿no?
3: Claro, eso había pedido. Salsa. Sí, señor.
2: Te puso
3: salsa.
2: A componer de nuevo.
3: Viernes y el cuerpo lo sabe. No, eso no es salsa, no me engañen así. Eso es reggaetón, puro
1: este
3: y
1: no
3: duro.
1: Es. Este no es, este no es.
2: Este
1: no.
2: Es de la semana pasada.
1: Este es el de la semana pasada.
4: Ya lo van a actualizar.

0: minutos componiéndola.
1: Está buena, doble. Está buena. Enchufa doble. No, no, para. Daniel, la semana que viene que sea timba, ya que quede registrado.
0: En 5 minutos le escribo listo.
1: Tiene que
0: bueno,
1: ser timba
0: cinco.
1: La semana que viene. Pues si no, no podemos hacer el enchufa doble, Daniel.
2: Podemos hacer. Momento. Podemos hacer silencio.
0: Terminología salsera cubana, porque, por cierto. Quiere escuchar, está bien, tiene razón.
2: No. Es que hubo un gaf. Pusimos la de la semana pasada que era reggaetón, se dio, la sorpresa fue para el demonio.
0: Tal cual.
2: Teníamos una sorpresa preparada.
0: Radio en vivo.
2: Porque usted había pedido salsa, porque hoy viernes, si el cuerpo lo sabe. Silencio, por favor. Claudio, por favor, la correcta. Dele.

0: Oye, yo voto porque esto se quede permanentemente.
1: Este está mejor.
2: Este muy bien, escucharla. Bueno, pero me encanta, me hablan, ¿no?, encima de la música, okay, tanto que me cuesta.
3: Vamos de nuevo.
2: No, ya está.
1: Tuve que 10 segundos, ¿no?
2: Tuve que llamar al sindicato para que.
3: Pero bueno, es viernes y el equipo de fútbol de primera lo sabe. Solo
2: tal cual, bueno. Su opinión, digo. Yo también leí lo mismo que Sammy, las reacciones al llamar a la convocatoria de Irving Lozano. Si estás jugando bien, tiene 31.
3: Yo lo que quería decir con respecto a eso, que una parte de mí sí se sorprendió porque está el Chucky Lozano. Y digo una parte, porque yo creo, estoy casi segura que el Chucky Lozano tiene muy poco fútbol en sus pies todavía. Pero la otra parte piensa, bueno, primero, empieza un nuevo ciclo, es un buen momento para darle rodaje al Chucky Lozano en la selección. Es un jugador que no tiene reemplazo, no hay otro similar en la selección o en el ámbito del fútbol mexicano. Y además el Chucky Lozano... El fútbol de Chucky Lozano va en línea con la impronta que creemos que le va a dar Rafa Márquez a la selección, con lo cual esa parte de mí no se sorprende, me parece que tiene bastante sentido que lo llame. ¿Qué tanto fútbol tiene el Chucky Lozano en este momento? Lo veremos tan pronto como empiece la fecha FIFA, ¿no?
2: Sin duda. Uh-huh. Y además, ¿sabes qué, Daniel? Uh-huh. En una selección que supo castigar a futbolistas que se negaron a llamados o que tuvieron problemas extrafutbolísticos, es saludable ver que tuvo su revancha. Obviamente, él decidió romper el vínculo, mantener el vínculo, mejor dicho, contractual con San Diego hasta que apareciese un equipo para seguir cobrando lo que cobraba, y no fue convocado a la Copa del Mundo por su falta de actividad. Era un jugador inactivo, era un jugador que se entrenaba aparte, el cual obviamente Javier Aguirre no podía tener en su fila, pero... Es saludable que la federación no le haya pasado factura por esto, ¿no?
0: No, además, saludos, ya se había producido una reconciliación por aquel tema con Jaime Lozano en su momento, ¿no? Es decir, a mí me parece que Chucky tenía que estar ya en actividad, no podía quedarse afuera, estando disponible y con ganas de sumarse al proceso sin ninguna duda. Esto que dice Rosa de la idea de Rafa Márquez, que todavía está por descubrirse, me parece que sí, que es un futbolista que debería encajar. Yo me imagino a una selección de Rafa Márquez utilizando extremos, o en algunos partidos utilizando extremos, y el mejor extremo hoy en México sigue siendo el Chucky Lozano, aún no estando en el nivel que le conocimos en la época del Napoli. Es decir, que totalmente de acuerdo, y después el llamado me parece coherente porque se respeta el proceso, no había por qué hacer una ruptura drástica respecto de lo que se vio en el Mundial, porque en definitiva fue un Mundial bastante más que aceptable, y después lo que se preveía también, que iba a haber una fuerte presencia de futbolistas de Chivas, que tiene que ver, por un lado, con el buen momento del equipo de Gaby Milito, y por el otro, con las características de esos futbolistas que, justamente bajo la mano de un entrenador como Milito, han desplegado un modelo de juego que, estoy seguro, está bastante en sintonía con lo que pretende Rafa Márquez.
2: Mucho hablamos de Chucky, hablemos de todos los demás. Tres arqueros: Raúl Rangel, Tala, Óscar García de León y Alex Padilla. Los defensores: Johan Vázquez, César Montes, Víctor Guzmán, Israel Reyes, Everardo López de Toluca, Jorge Sánchez de Atlas, Jesús Gallardo de Toluca, Mateo Chávez y Diego Campillo, que aquí sería la novedad. Todos los demás ya pasaron por selección nacional. Eric Lira, Luis Chávez, Obed Vargas, que está sin jugar, Jeremy Márquez de Cruz Azul, Orbelín Pineda, Álvaro Fidalgo, Alan Cervantes, Denzel García, Gilberto Mora y Luis Romo, los mediocampistas. De los nuevos, Denzel García de Juárez.
1: Y Jeremy.
3: Ya había estado Denzel García.
1: Un partido.
3: Andrés, convocado en marzo por el Vasco Aguirre.
2: Y Jeremy también.
1: También, dos partidos en Sudamérica, en aquella gira con River en Brasil también.
2: Piojo Alvarado, Chucky Lozano, Santi Jiménez, Armando González, Germán Berterame, que es novedad, Hugo Camberos, Santiago Sandoval de Chivas, Isaías Violante de América.
1: Esos últimos tres, hay cuatro que se van a incorporar después de este candado que hay de solamente dos convocatorias para el primer partido contra Colombia.
2: No entró Raúl Jiménez a la convocatoria.
1: Lesionado.
2: Salió tocado.
3: Tampoco Quiñones, también por el mismo tema.
1: Hoy habló Andrés, más adelante podemos... habló el técnico de Wolverhampton y explicó el grado de la lesión de Jiménez.
2: Bueno, es interesante lo de Berterame, que hace rato no hace un gol, corre mucho, se empeña mucho en el equipo Inter Miami, pero si quiere que haga goles, Berterame hace rato que está con la pólvora mojada, ¿no?
0: Entró por las ausencias, claramente, ¿no?
3: Por Quiñones,
0: sí,
3: claramente.
0: Por Quiñones
1: y por Raúl.
0: De Jiménez,
3: y por Raúl,
0: ¿sí?
3: Claro.
2: Sí, el tema acá es sin entrar en el terreno de las comparaciones, acabamos de escuchar los nombres. Ayer le dimos la de Estados Unidos, que tiene 13 caras nuevas, 13 jóvenes, muy jóvenes. Es, y lo veremos después, digamos, a la conclusión vamos a llegar todos seguramente después de verlos en los cuatro partidos. ¿Quién tiene mayor futuro? ¿Qué camada de futbolistas, la estadounidense o la mexicana? La verdad que aquí, digo, hay muchos jugadores que repiten, casi todos, e iremos viendo cómo se van insertando los otros,
1: ¿no? Y si es que juegan, ¿no? Digamos, es verdad, digamos, veremos qué equipos muestran el 6 de octubre, que es el clásico en Glendale, Arizona, entre los dos equipos, y de ahí en más, al final de esta fecha FIFA.
2: Bueno, muy bien. ¿Me permiten, antes de la pausa, quiero compartir con todos ustedes, con nuestro auditorio, una noticia personal? 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
2: Ya hay fútbol de México esta misma noche. Puebla contra Atlante, Juárez frente a Tigres. Mañana el partido más atractivo. Hay dos, obviamente, Monterrey Cruz Azul y el clásico América Chivas. Toluca frente a Santos. Pachuca, Tijuana, Querétaro, León cierran todo el domingo. Lindo, ¿no? Digo, América viene de
0: dos partidos,
2: un baño de realidad.
3: Los dos del sábado.
0: Monterrey, Cruz Azul, América,
1: ¿no?
0: Chivas.
1: Y América tiene un pendiente todavía, tiene un partido menos, ¿no?
0: Que arrancaron más tarde, ¿no?
1: Claro, no, pero también por el por la League Cup. Hay un partido que está reprogramado para noviembre. Uno que quedó pendiente por la Liga. Noviembre, cuando el campeonato esté cocinado.
2: Sí.
3: Pero implica alguno de los que están arriba ese partido.
1: Sí, era o América o Toluca, no lo tengo aquí, pero era uno de estos equipos.
3: Podría cambiar todo.
1: No, podría estar ya clasificado desde antemano, ¿no? Pero
2: claro. Bueno, la pregunta es, ¿quién llega mejor al clásico?
3: Las Chivas.
0: Las Chivas, coincido.
2: Superlíder.
1: Pero ya sabe cómo es esto, ¿no?
3: Super igual tienen un partido más, bien, como decíamos recién. O sea, si América repone ese partido que le falta, América sería uno de los líderes, pero de todas maneras, futbolísticamente se lo ve mucho mejor a Chivas, ¿no?
2: Sí, y es en el Azteca, ¿no?
1: Sí, en el Azteca. Uh-huh. Pero ya sabe cómo es esto, ¿no? El primer clásico para Guillermo Almada, va a ser interesante cómo mueve el equipo. El América es el América, los clásicos hay que ganarlos, no hay que jugar ahí. El América creo que tiene un fondo armario importante. Sí.
2: Tal cual. Bueno, vamos a escuchar a Henry Martin, delantero de las Águilas, hablando del partido.
17: No, tranquilos, porque sabemos que no importa en el lugar que llegues. Además, nosotros tenemos igual un partido pendiente. Entonces, no importa en el lugar que llegues. Un clásico, nos ha tocado llegar muy abajo o muy arriba, y el resultado será dependiendo de lo que uno haga dentro de la cancha. Así que no importa el lugar en el que llegues, sino lo que mañana hagamos dentro del terreno de juego.
2: Tal cual, ¿no?
0: Siempre ha sido así.
2: Siempre ha sido así. Aquí también hay una realidad, ¿no? Que uno dice el Estadio Azteca. Muchas veces, increíblemente, el Estadio Azteca no solo está dividido, tiene más seguidores de Chivas que de América. Chivas, a veces. Chivas.
0: Mueve gente en todos lados, Chivas. Como América, como sale de México, ¿no?
2: ¿Qué va a ser?
1: Al Nazareno y sobre todo el VAR, ¿no? El árbitro, digo.
2: El VAR, sí.
1: Al principal y al de VAR, porque pero digamos, bueno, son socios.
0: Siempre me he preguntado si les dicen Nazareno porque cargan una cruz. Los árbitros, digo, en México.
3: ¿Por qué le dicen Nazareno?
1: No sé, en México le dicen al arquero Cancerbero y al. La verdad, esas cosas es que uno.
3: No, pero Cancerbero tiene que ver con la mitología griega, con esa cosa. Pero el Nazareno
0: eso, porque cargan una cruz, yo me imagino que es eso, ¿no?
2: son modismos, así como, por ejemplo, en Uruguay al arquero le dicen golero.
0: Golero, ¿no? Sí.
1: Sí, es verdad, portero, sí. A veces le dicen portero.
3: Portero en España.
1: Es el
3: también.
1: Encargado de ustedes.
3: Sí. El de la puerta, el que cuida la puerta.
2: Yo que tengo que ver con
1: portero. No, digo, el encargado en Argentina lo dicen al portero. El, nosotros en Perú le decimos portero.
2: Franchella. Nosotros le decimos arquero.
1: No,
2: pero Argentina sí.
3: Portero le decimos al que cuida el edificio, al encargado.
1: Nosotros también,
3: edificio.
1: Por eso. Pero ¿por qué le dicen portero? Porque cuida la.
3: La puerta. El arco es la puerta.
1: Es lindo,
3: la puerta de entrada todo. De los goles.
2: No, también, pero a mí me parece fantástico. Digo, esto aparte fue evolucionando porque. Yo crecí escuchando a mi padre hablando del Central Half y del...
3: Claro, ¿no?
0: El forward.
3: El centrofobar. ¿Cómo era que le decían?
1: Sí. Win derecho, puntero.
3: No, win,
0: era
3: sí.
0: Centro Has.
1: Víctor Cáceres Hernández.
2: El
1: encargado de impartir justicia.
3: Qué responsabilidad.
2: ¿Y el VAR?
1: El VAR, a ver. Deberían ponerlo, ¿no?
0: Porque me diga que es
1: el. Aquí está. ¿No? Oscar Macías Romo.
2: Opa.
1: Y Michel Caballero Galicia.
2: Hoy en día, le digo, es tan importante el cual, o más
1: sí.
2: saber quién está en el VAR.
0: Sin ninguna duda.
3: Totalmente.
0: ¿No? Y es un clásico.
2: Bueno. Llega mejor Chivas, entonces coincidimos.
0: Sí.
3: Sí. Los dos llegan bastante bien, es la
1: pero
3: verdad.
1: Gana la América.
0: Por
1: nada
0: presente, por fútbol, digo yo.
3: No, pero acordémonos el clásico regio de hace dos fines de semana, que los dos llegaban medio mal. En este caso, los dos llegan bien, así que.
2: Bueno, y del otro lado, a ver qué piensa el otro delantero que tendrá el partido, Sepúlveda.
18: Creo que muchas veces, como bien dices, te enfocas por otras cosas, pierdes un poco el contexto del fútbol, ¿no? Hoy creo que nosotros, como Chivas, como jugador de Chivas, te lo puedo decir, lo que es el proyecto que se ha hecho, lo bien que se ha trabajado, obviamente todos estamos ilusionados, sabemos la importancia que tenemos, ¿no? Cómo representamos a toda nuestra gente. Nosotros llegamos un poco más tranquilos porque sabemos que jugamos a algo, ¿no? Sabemos a qué se juega, sabemos cuál es la intención, ya tenemos un plan de partido, no es saber qué pasa, es un trabajo que se viene haciendo, como bien dices tú, ya hace un año y esta semana, obviamente ya enfocados en lo que es el rival en turno. Nosotros estamos, motivados, estamos con ganas de que ya llegue el día. ¿Por qué? Porque creo que el equipo está claro en lo que tiene que hacer. Después el partido, tú sabes que pueden pasar muchas circunstancias. Nosotros queremos hacer nuestro fútbol, vamos a ir a proponer allá. Obviamente la mejor manera de respetar a los rivales es jugándole al tú por tú con nuestro fútbol, y bueno, esperemos que eso sea el sinónimo de victoria, ¿no? Queremos ganar. Obviamente hoy se nos califica también por las formas. La forma cuenta mucho para mí, y bueno, el equipo tiene la forma, entonces creo que estamos más tranquilos por ese lado.
0: Eso que acaba de decir, para mí es lo más importante.
2: Lo de la forma
0: en este presente de Chivas, porque sí. Tiene una forma muy clara, que domina, que ya está consolidada, que es un proceso ya de año y medio, y para mí ahí está la gran ventaja, presente y forma.
2: Sí, y yo creo que se le escapó una palabra, tengo que pensar que es así, que fue, digamos, una licencia que se le fue, porque él no lleva tanto tiempo en Chivas como para tener una referencia de algún otro entrenador. Dijo, ahora tenemos un plan de juego, no es que vamos a salir a jugar a lo que nos salga.
0: Claro.
2: Como haciendo una referencia de la hora, creo que estuvo de más, porque parece que está llevando...
1: Otro técnico, ¿no?
2: Claro.
3: ¿Él no estuvo con otro técnico antes?
2: No. Él está...
3: ¿Le habrán contado?
2: Sí, no creo. No creo. Yo creo que fue, a ver, estoy siendo muy fino en la interpretación puntual de palabra por palabra. Me dijo, ahora tenemos un plan. O sea, creo que no es una referencia
1: del pasado,
2: sino a una.
0: De la hora realidad. Quedaba perfecta la declaración.
1: Claro.
0: Sí.
3: Andrés, le pregunté a mi secretaria Siri y tengo la respuesta de por qué le dicen nazarenos a los.
2: ¿Por qué?
3: Dice, porque su rol en la cancha evoca la figura de un penitente mártir que carga con las culpas ajenas. Mira. Y tiene que soportar los reclamos, la presión, los insultos y la frustración colectiva de todos sin poder responder de la misma forma.
0: Qué bárbaro. Cargan una cruz, ahí está.
2: Pobre. Qué feo, ¿no? Entonces, qué...
3: Tremendo.
1: El nazareno feo.
3: Y Eduardo Galeano, que escribió un libro, El fútbol a sola sombra, dijo que el árbitro siempre estaba de luto porque pues estaba de luto por sí.
1: En la época aquella, ya.
2: Claro.
1: Los árbitros de negro, nunca más.
3: Bueno, sí.
2: No, nunca más, es verdad.
1: Están de colores, como el tenis. Dejó de ser el deporte blanco hace años.
2: Sí, es verdad. Bueno, a ver, pálpitos. Usted dice que gana América.
1: Águilas, sí, señor.
3: Yo digo que gana Chivas.
0: Yo creo que empatan.
1: ¿José?
2: América 2-0.
1: América.
3: Oh, wow.
2: Sí, sí. Bueno, veremos. Lindo partido mañana los dos, ¿eh? Uno pegado al otro. Monterrey Máquina. La Máquina que viene con un desgaste mayor, ¿no?
1: Sábado futbolero, ¿no?
2: Sí. Botanero, ¿no? ¿O es viernes?
1: No, viernes, ah, el viernes, botanero. Sí, sí. Sí.
0: Vale, la botana también se extiende.
2: Sí. ¿Cómo es que dice usted? Con alguna bebida
1: espirituosa, claro, por
0: supuesto. Rociada.
1: Rociada. Para que baje.
2: Un sábado anoche rociada.
1: Para que sí. baje. Sí.
2: Y el domingo. El domingo de la Boca.
19: Saprissa se quedó sorpresivamente fuera de optar por el campeonato en la Copa Centroamericana y además fue lanzado por el cartaginés a la zona de repechaje para lograr la clasificación a la Liga de Campeones de la CONCACAF. Por otro lado, Motagua se clasificó a semifinales. 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
19: Saprissa quedó eliminado de la competencia y fue mandado incluso al repechaje por la clasificación a la Liga Campeones de la CONCACAF. Cartaginés lo eliminó y lo dejó fuera con un global de 5-2. El equipo de Cartago está peleando todavía el certamen. Por Honduras, en la otra semifinal, Motagua logró la clasificación sobre Alianza del Salvador con un global de 3-0. Además, el equipo azul profundo también automáticamente se clasificó para la siguiente instancia de Liga Campeones de la CONCACAF. 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
2: Hoy comenzó la fecha en Alemania. Goleó el Bayern Múnich 7-0, hat-trick de Olis, que podría estar ahí arrimándose a la terna final del Balón de Oro, y Harry Kane hizo 2 goles.
3: Uno de penal.
2: Y el inglés también dijo lo que tenía que decir con respecto a lo que pasó con Inglaterra, su relación con el técnico y al Balón de Oro.
3: ¿También?
2: No me gusta hablar de mí, los 73 goles hablan por sí mismos, la temporada pasada fue por mucho la mejor de mi vida, increíble. Dice que adora a Mourinho, me dio mucha libertad para ser yo mismo. ¿Dónde estuvo con
4: Tottenham?
2: En el Tottenham. Ah, sí. Claro. Ah. Sabía que a Jude le iba a encantar José y a José Jude, y empezó genial. Tras perder ante Argentina, abracé a Messi y le deseé suerte. Lo respeto mucho. Para mí es un English gentleman.
3: Sin duda.
2: Este señor. Además de ser un formidable futbolista. Muy completo. No es solo goleador.
3: ¿Quién lo entrevistó? ¿Lo entrevistó?
4: Marca, el... Marca, el diario Marca.
3: Ah, en PR. El, o sea, también Marca. Estamos
5: no,
3: en este campaña,
5: ¿no? Fue, no, pero no vota el
4: no
5: Marca.
4: Fue promovida por el jugador. La buscó el medio.
3: ¿Y el periodista
4: no.
3: Marca como el Díaz vota, no?
4: No, no, no, solamente vota el Díaz. Uno por país.
2: Sí. Bueno, aquí tenemos, mire, haga de cuenta que es de oro. El balón este que le estoy mostrando. Ahí está.
3: Es la de la final, ¿no?
2: Esta es la de la final.
3: Muy bien. Ah, con España campeón del mundo, sí, qué lindo.
5: Pero bueno, mientras
3: réplica
5: tanto...
3: el balón del partido Match Ball, réplica, réplica del balón de match. Balón de match.
4: Linda, linda. Okay. Linda.
3: ¿Y qué tiene? Pero esto no es de oro.
2: No me dé Chávez que réplica.
3: Made in China. Oh, no, está no. Bien, está bien. Pero está firmada acá.
2: Está firmada, que ah, es la que cayó en la tribuna. Tiene el chip adentro.
3: Hay que devolverlas esta cuando.
2: No, no, esta no, no. La traje porque vamos a hablar del balón de oro.
3: Otra vez.
2: Usted tiene que
3: para completar la semana. Está
2: acá.
3: Está
2: ¿dónde está? Acá. Está
3: bien.
2: Hoy Lamin, entrevistado por Valdano, que también había entrevistado a Mbappé, dijo varias cosas, que él prefiere su lucimiento personal, entendiendo que es muy importante todo lo que él hace individualmente para ayudar al equipo, pero que prefiere, por ejemplo, que nadie se dio cuenta que él se llevó 2 jugadores a la marca en el gol, en el centro de Porro.
5: Es increíble.
4: Yo creo que esto
5: eso suma.
4: Eso yo vi en la entrevista. Eso, digamos, no lo dijo para justificar que deba ser el Balón de Oro. Lo que explicaba es que había partidos en los que él no anotaba y que tenía otro tipo de incidencias, como en esa jugada. Y después dijo una típica de él, por la forma que tiene de hablar, solo los que saben de fútbol lo pudieron ver.
2: Claro, bueno. No me gusta este muchacho como declara, no me gusta la actitud que tiene.
4: Un poco soberbio, sí.
2: Un poco.
4: Sí, sí,
5: y bueno, recordemos el padre que tiene, ¿no? También, o sea, mucho no aprendió ahí.
4: Mbappé, no es que sea muy humilde tampoco, ¿no?
2: Habló Luis de la Fuente, el técnico campeón del mundo. No me digas que habló del Balón de Oro también.
4: Por
2: de
4: supuesto. Pregunto,
2: pero muy... ¿Y a quién va a proponer?
3: No, pero no. De Luis de la Fuente es un señor, ese también es un gentleman. Responde,
5: pero le preguntaron.
3: Está
5: obviamente.
3: Bien, Rosa, los coleguitas
5: le preguntan,
3: pueden... Le preguntaron
5: claro.
3: De Ceuta, le preguntaron del Balón de Oro, le preguntaron del Rey, le preguntaron de Pedro... Le preguntan de todo menos de fútbol. Y respondió como con la clase que tiene el técnico campeón del mundo.
2: A ver.
6: Es que son españoles y se lo daría a un español. Así de claro, no tengo preferencias, simplemente yo soy la única preferencia que tengo es que me parecen los jugadores españoles que han hecho méritos suficientes y tienen un talento y una categoría pues merecedora y para ganar ese reconocimiento, ese prestigioso premio.
3: La pregunta fue, ¿Rodri no o Yamal?
5: No se quiso jugar por uno de los
4: que hace
5: dos.
4: Bien, claro. Hace
5: pero
4: bien,
5: obvio,
4: que
5: pero yo nadie. Hubiera dicho lo mismo. Que
2: no, obviamente, que ahora bueno. Es un poquito amplio los jugadores. No todos son merecedores no, de oro, ¿no?
4: No, no.
5: No yo le daría el balón de España. La pregunta fue específicamente Rodri y Yamal. Fue
3: correcto, esa fue específica.
5: Por ellos dos.
3: Correcto.
5: Por eso él no se quiso jugar por ninguno de los dos. Pero
3: ¿qué
5: pero
3: le está
5: lo
3: que
5: dijo?
3: Le preguntan de la camiseta el otro día que vine y Mbappé se la levantaron lo de Ceuta. ¿Qué tiene que ser?

0: ser el técnico, manifestarse porque, por eso.
1: Aparte es una cosa del Real Madrid.
2: Yo creo que, volviendo al asunto del galardón, del premio, mejor dicho, cuando es por voto es premio. Para mí no se sostienen como primeros lugares ni lo de Mbappé ni lo de Lamine Yamal. Independientemente de que los números de Mbappé, Mbappé individuales hayan sido los que fueron y que Lamine ganó con el Barcelona lo que ganó, no tuvieron incidencia ninguno de los dos en la conquista de la Copa del Mundo, aunque Lamine haya sido parte del equipo titular. Y después los números de Harry Kane son muy contundentes. A ver, aquí nosotros todos dijimos que lo merecía Messi, yo no me voy a salir de esa postura. Ahora, desde una óptica europea que tiene mucho peso en la entrega de este premio, me da la sensación de que lo de Harry Kane va tomando cada vez más fuerza. Hizo 73 goles la temporada, goleador de la Bundesliga, vice goleador de la Champions, hizo 6 goles en la Copa del Mundo.
0: El título fue Bundesliga Meister, nada más, ¿no?
2: Sí.
0: Nada más.
2: Sí.
3: Y la Pokal, ¿no ganó la Pokal también?
2: La Copa. La Pokal, sí.
0: Okay. No, porque también uno de los criterios son los títulos, ¿correcto?
2: Sí. Bueno. Pero digamos,
1: que lo que queda claro es que en Europa no hay un claro candidato que se cae de Maduro que va a ser el Balón de Oro, ¿no? Entonces,
2: lo de Lamine para mí es insostenible, sinceramente.
1: Claro, no hay un claro candidato
0: para los votantes europeos, dices tú.
2: Claro, hablo de eso, de los votantes europeos. Después, yo creo que Messi va a agarrar muchos votos.
0: Claro, que piensan que Europa es el ombligo del mundo, eso es lo que pasa. Sí. Y bueno, es en Europa el premio, ¿qué vamos a hacer?
3: No, es en Europa, pero votan los...
2: Ya tiene connotación mundial, porque son 100 periodistas.
0: Pero el peso...
3: Hacía rato que no tenía...
2: El porcentaje mayor es de Europa.
3: Seguramente tiene que ver porque es año mundialista, pero yo no recuerdo otro año que con un mes de anticipación estemos hablando de este premio y se estén candidateando tanto los futbolistas que lo quieren.
0: ¿Cuándo es el premio?
3: El 26 de octubre.
2: Todavía está abierta la votación.
0: Y vamos a seguirlo.
2: Por eso es que esta gente está de campaña.
3: Oye, es que siempre hay declaraciones. Hoy es 19.
0: 18. Vamos a seguir.
2: Hasta la semana que viene pueden votar los periodistas.
3: Es que vamos a seguir en la medida que los propios protagonistas generen noticias, porque creo que la gente obviamente consume lo que dice el Lamine. Messi no va a hablar del tema. Seguramente.
1: Sí, la pregunta es si Rodri va a hablar, ¿no? También debería.
0: Hablará seguramente.
2: Le van a preguntar a la Confederación de España, le van a preguntar.
3: ¿Y qué?
2: Ya le preguntaron. Rodri.
0: El otro día.
2: Rodri dijo que lo merecía un español. Claro. Eso fue todo lo que dijo.
1: Pero no dijo que lo merecía él.
2: No lo va a decir.
3: Pero tiene razón, digamos, desde su punto de vista tiene razón, fue campeón del mundo. ¿Qué va a decir? ¿Lo merece otro que no ganó?
2: No.
0: Y ya ganó hace 2 temporadas, además.
3: Claro. Bueno. Fantástico, sí, seguiremos hablando.
0: El Balón de Oro en el Mundial 2000 sí lo ganó el central Fabio Cannavaro, ¿se acuerda?
1: Cierto, claro. Cierto.
0: Después fue campeón del mundo, él levantó el trofeo, pero fue central.
2: Es tremendo lo que pasó.
1: Esa nadie la vio venir.
2: Si ese Mundial no echan a Zidane y Francia gana la serie de penales, el Balón de Oro era Zidane. Sí.
0: Que hoy entregó además su primera convocatoria como seleccionador.
3: Y es verdad, digo, ya que estamos en cuestiones anecdóticas, accesorias, que prohibió usted seguramente, porque sí, en las redes sociales, como las seguimos nosotros, cada vez que hay una convocatoria de Francia, el propio, ¿cómo se dice?, community manager de la federación se encarga de filmar cuando llegan a Clairefontaine, el sitio del centro de alto rendimiento de los futbolistas, que parecen que vienen de Fashion Week de París. Bueno, Zidane lo prohibió todo.
2: A lo que prohibió, Andrés, perdón.
3: ¿Qué prohibió?
2: Que lo corrija, ¿no? Lo que se hacía era que la prensa tenía acceso a esa entrada de los jugadores en la puerta de Clairefontaine. En el último tiempo incluso colocaban una alfombra azul para que desfilaran por allí los jugadores. Allí iban medios de todo pelaje, no solo deportivos, sino sobre todo de la farándula. Y esto se eliminó. A partir de ahora, los jugadores van a poder llegar con sus fachas habituales.
1: Nadie los va a mostrar.
2: Grabados por el departamento de prensa de la federación, que a su vez se va a encargar de distribuir ese material a los medios. Es decir, va a controlar lo que sale.
0: Siempre va a salir algo, algún topo, hay un sapo, va a uno.
3: No, yo siempre
0: el entourage
3: veía
0: del jugador, Andrés.
3: Yo siempre veía esta llegada desde las cuentas oficiales de la Federación Francesa de Fútbol.
2: Yo lo veía sobre todo para saber qué no ponerme.
0: Tal cual. Y después, por ejemplo, lo hizo Hans Hansi Flick con el Fútbol Club Barcelona, ¿no? Con los jugadores del Barça.
3: Usted por envidioso.
1: El... Es verdad, dale, Daniel.
3: Sí, sí. Modelo bonito. Muchacho,
2: esos pantalones bombacho yo no.
3: Y bueno, son atletas y son.
0: Pero bueno, eso se usa.
3: No, no, y le queda todo bien.
0: Pero esos pantalones bocancha se usan ahora. Pero, por ejemplo, Flick también. Flick le dijo a los jugadores del Barcelona que entren, digamos, cuando van después de la concentración con sus.
2: Yo no te veo con esos pantalones. Con
0: no, no, no, pero es la moda. No, no, no, que la moda incomoda, ¿no?
1: En Argentina uno tiene que es al saber. Revés. Van todos mal vestidos, ¿vieron cuando van a las concentraciones?
3: No, no es verdad.
1: No, no, pero sí, muchos no. Sí, van en flip-flops y así, sí. Una cosa muy
2: ¿y
1: casual.
2: De Paul? De Paul no, ¿no? De Paul podría entrar a Clairefontaine perfectamente.
0: El Beckham argentino.
3: Mire, yo le voy a. El Beckham argentino. Yo le voy a decir algo. Porque es viernes, ¿vio?
1: Y el cuerpo lo sabe.
3: Sí, no, no, yo le voy a decir algo a Sammy. Esto me lo dicen permanentemente, ¿no? Que yo vaya con los pantalones estos bombaches, qué sé yo.
0: Usted no va con eso.
3: No, no, hay que vestirse de acuerdo a la edad que uno tiene. Y usted ya no es más un péndex.
0: Yo vengo con un pantalón cortito.
3: No, a veces, pero a veces ¿sí? Viene con esto.
0: Yo me lo compro a mi esposa, ¿qué vamos a hacer?
3: Esto todo roto.
0: Ah, bueno, eso sí me lo compré.
3: No, yo no sé que le gustan
0: no,
3: eso.
0: Yo no compro, no sé ni mi talla.
3: Esos son para lo de 35, 40. Venga, venga. Paso el balón, ya.
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3: Estos son los partidos a seguir este fin de semana. Sevilla contra Barcelona en el Sánchez Pizjuán. Hay derbi también, ojo. Atlético de Madrid contra Real Madrid.
0: 12 años después se vuelven a enfrentar José Mourinho con el Cholo Simeone en la Liga. Pero digamos, siempre con resultados adversos para el portugués. En algún Atlético de Madrid-Chelsea, por ejemplo, de la Champions, que fue en Stamford Bridge y lo eliminaron.
3: Están los clásicos, el de México, América Chivas, el de Francia, Marsella, que anda muy mal contra el Paris Saint-Germain, y un clásico, bueno. ¿Por qué no el del domingo? ¿Qué?
0: O sea, ponemos la gráfica de los jugadores de Boca cuando hay un derbi de Madrid.
3: San Lorenzo-Boca es el partido a seguir el domingo.
0: Ah, bueno.
1: Y no deja de ser un clásico, ¿no?
0: América-Chivas, Rosa.
1: No, digo, semifinalista. San Lorenzo-Boca deja de... A pesar de que San Lorenzo viene muy en falsa escuadra.
0: Para cuatro personas.
1: Debería ser un partido fácil, ¿no? Para...
3: Los futbolistas que aparecieron en la foto que usted pudo haber visto en el canal de YouTube de Fútbol de Primera, síganos, háganos like, suscríbase. Son de uno de los cuatro semifinalistas de la Copa Sudamericana.
0: Ayer, dicho sea de paso, Andrés, el Cienciano, falta de oficio, fue goleado 3-0 por el City Torque. No, 3-0 fue.
1: 3-2 el global.
0: A un minuto faltaba para ir a la definición del punto penal. El técnico Melgarejo se fue, como lo hizo alguna vez el Patón Bauza también, para no ver los penales, y cayó el gol. Una falta oficio, regalando la pelota, te ibas a la definición del punto penal, podía pasar cualquier cosa, el equipo no jugó a nada.
3: Falta de oficio empezando vez, por el técnico que se fue antes de que terminaran los 90.
0: Desastre. Tremendo. Partieron una vez al arco, muy bien el City Torque, este chico Santi Rodríguez, el goleador, un par de goles, espectacular, magnífico lo de City Torque.
3: Bueno.
1: Eso significa claramente que la altura solamente no alcanza. Además,
0: porque trabajaron, Rosa, bien. Trabajaron una semana en Bolivia los uruguayos y ya no le encajaron dos goles nomás. Y anoche 3-0, listo.
3: Pero bueno, también uno dice así, pero estás hablando también de que estuvieron a nada de ir a los penales porque el último gol fue una distracción en el último minuto.
0: Y el arquero se comió el primero. Le dobló las mano de mantequilla. Nada, falta oficio total de clase internacional de los jugadores.
3: Bueno, ya están armadas entonces las semifinales. Va contra el Palmeiras.
0: Atlético Mineiro, creo que es, ¿no?
3: Atlético Mineiro, Atlético claro, Mineiro, que eliminó al Santos, perdón. Sí, señor. Contra gran
0: City Torque,
3: ¿no? Gran campaña de este equipo que es una filial del City Group.
0: Uno de los 11 equipos. City. Sí, señor.
3: Y uno
0: de los 11 equipos que tiene diseminado en el mundo. Y además es el líder del fútbol uruguayo. Fútbol.

0: Se juega en la Liga de MX el primer clásico del torneo en casa del América. Un América no tan bien y un Chivas en un mejor momento. Lo platicamos en el minuto de fútbol de primera.
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0: El clásico nacional del fútbol mexicano se juega este sábado con el enfrentamiento de América contra Chivas de Guadalajara. Dos realidades diferentes, una América que le ha costado un poco, sin embargo, se mantiene en puestos importantes, pero con un rendimiento muy por debajo de lo normal. Chivas vive un gran momento, está arriba en la tabla del América y además está a 2 puntos del líder Toluca. Vencer en el clásico sería alejarse de América y hacerse dueño del liderato. Pero clásico es clásico y se juega en casa de la América. Duelo de poder a poder, aunque con realidades diferentes en el fútbol mexicano. En el minuto de fútbol de primera les habló Quique Lanza.
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6: Bueno, no solamente comenzó la jornada en la Bundesliga, tiene 14 goles a favor en 4 partidos el Bayern Múnich. Rosa está feliz porque reapareció Balogán, el engreído. Ingresó en los últimos 15 minutos, minuto 75, el Mónaco derrotó 2-1 al Lens. Buenas noticias, ¿eh?, para el engreído Flo Balogán. El Brentford aplastó 3-0 al Chelsea de Xavi Alonso. Un gol de Igor Thiago No hizo uno en el Mundial, pero aquí está, en la Premier League. Jugó 87 minutos el Colo Barco, hicieron 3 goles al Dibu Martínez. Esteban ingresó en el minuto 87. Y Elche, el equipo de Martín Anselmi, que venía justamente de un gran partido contra el Real Madrid, ganó de visitante al Español en Barcelona 3-1, jugando con uno menos desde los 6 minutos del primer tiempo. Fue expulsado Federico Redondo, el ex Inter Miami, hijo de Fernando, que ahora está jugando de central, a los 6 minutos, roja directa.
7: ¿Qué habrá hecho, no? Para que sea a los 6 minutos lo.
8: ¿Y por qué no es central natural?
6: Pero
8: ¿no?
6: Está jugando de central. Anselmi
8: seguramente pegó una patada que.
6: A lo Casemiro, Rosa. Claro, está jugando de central hace 4 partidos.
7: ¿Cómo me gustaría rescatar aquella gráfica que pusimos antes de que empiece la Premier? Digo, y ponerla hoy, digo, para golpearme un poquito el pecho, que metía a Brentford como la gran sorpresa del campeonato.
6: Muy bien.
7: Anda bien ese equipo.
6: Anda bien. Los Bees.
7: Sí. Un equipo que juega como equipo, que no tiene un presupuesto tan amplio como los demás, pero que tiene buen ojo y que arma buenos equipos. Igual que el Sunderland, que digamos, son buenos equipos bien dirigidos, y ahí está la clave. Claro que a veces los que son distintos marcan una diferencia, pero cuando hay proyectos que se sostienen, ahí está la respuesta a estos buenos momentos de, por ejemplo, el equipo de Brentford.
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7: 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Rosa Sánchez, ¿está ahí?
8: Acá estoy, sí. No nos vamos a despedir con nuestra salsa de hoy. Estoy esperando eso.
6: Play.

0: Esa es la voz de la India.
1: ¿De quién?
2: Es la verdad, India. Es verdad. ¿No, me Rosa? Que, sí, me parece que esa inteligencia artificial hubo un poquito.
0: No, de la no sabe ni quién es la India, pero por ahí pone, ahí, no, sí. Ponga una voz parecida a. Y pum,
2: sale. Es la que canta Vivir lo Nuestro con Marc Anthony.
0: Sí, señora. Ah, dígale, no sabe. No sabe.
2: A Marc Anthony, sí.
0: ¿Cómo? No, sí, pero la India no.
2: Y esa canción es.
0: Gilbertico himno. Santa Rosa, nada.
2: No, pero él sí, a Gilberto lo conoce.
1: Buen fin de semana.
0: Que le vaya. Nos vemos el domingo.
1: Chao, chao.
2: Chao.

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1: Salió la convocatoria de la selección mexicana que empezará el ciclo de Rafa Márquez contra Colombia con transmisión de Fútbol de Primera. La base está. Era esperable que repitan muchos futbolistas que disputaron la Copa del Mundo de 2026. Hay muchas caras nuevas, hay una coyuntura, ustedes saben, no puede Rafa Márquez convocar más de dos futbolistas por equipo para ese primer partido contra Colombia, para el debut en Baltimore. Por eso hay una lista amplia, hay una lista de jugadores que se irán sumando de a poco a la concentración de México, porque México también jugará los próximos cuatro partidos. No es novedad que estén los que están, y tampoco es novedad que estén las caras nuevas, porque queda claro, están mostrando buen nivel y han hecho méritos suficientes para esta convocatoria del nuevo entrenador. Lo más interesante va a ser no tanto cómo rinden los nombres propios, sino el estilo de juego que le vaya a imponer el nuevo entrenador del Tri a esta selección. ¿Seguirá la línea del Vasco Javier Aguirre, o ahora que está acompañado por un notable cuerpo técnico? A ver, un notable cuerpo técnico, un hombre identificado con la escuela Guardiola. Andrés Guardado está haciendo sus primeros pasos, queda claro, también como asistente técnico, pero Rafa ya dirigió, no es que de repente este es el primer trabajo que tiene como entrenador, porque tiene ya varios partidos sobre su lomo y vimos cómo jugaban aquellos equipos. Veremos si continúa la línea o si sigue su propio rumbo, con su propia impronta, tratando de cambiar algo el estilo de la selección mexicana. Ya le vamos a dar los nombres y los vamos a analizar aquí en Fútbol de Primera, desde los estudios Ford, socio oficial de nuestro programa, junto a Sami Sadovnik, a Rosa Beatriz Sánchez y a Daniel Chapela. Creo que eso es lo más importante, Sami, ver el estilo que pueda tener la selección de Rafa. No es novedad que estén los que estén, de los viejos, viejos entre comillas, ¿no?, de los que regresan, y las caras nuevas.
2: Tal cual, Andrés, con el saludo de los amigos de Fútbol de Primera, porque ya está jugando, volvió a jugar Irving Lozano, por ejemplo, ausente por supuesto, porque no, tenía equipo, pero no tenía minutos de competencia. Saludable que regrese con 31 años, la gente le da urticaria, escuchado ahí, que por qué regrese 31 años, renovación total, no es así la cosa. Lo que sí, me gusta, por ejemplo, mantiene al tal Rangel, y hay dos porteros nuevos dentro de los que vimos en la Copa del Mundo, uno de ellos el Chico Padilla, el vasco mexicano que llega desde España. Así que nada, son cuatro sparring, cuatro sinodales, como le dicen en México, más que importantes para el conjunto de Rafa Márquez. Uno de ellos, el clásico de la CONCACAF, con lo cual hay que darle tiempo al tiempo, hay que darle el beneficio de la duda, hay que ver, la base la tiene, los jugadores están, tampoco no hay un gran universo de jugadores. Está Jeremy Márquez, que me parece interesante, chicos que van a debutar, así que será más que bueno observarlo en estos partidos.
1: Rosa Beatriz Sánchez, ¿cómo le va?
3: Hola, hoy es viernes y el cuerpo lo sabe, ¿no?
1: Y tengo, ¿sabe qué? Tengo ¿qué? Algo para usted, porque usted la semana...
2: Sí. ¿Inteligencia otra vez?
1: No, la semana pasada era Rosa, reggaetón, siendo viernes, pidió salsa, ¿no?
3: Claro, eso había pedido. Salsa. Sí, señor.
2: Te puso
3: salsa
2: a componer de nuevo.
3: Viene y el cuerpo lo sabe. No, eso no es salsa, no me engañen así. Eso es reggaetón, puro
1: este
3: y
1: no
3: duro.
1: Es. Este no es, este no es.
2: Este es de la semana pasada.
1: Este es el de la semana pasada.
4: No. Ya lo van a actualizar, ya lo van a actualizar.

0: 10 minutos componiéndola.
1: Está enchufa buena, doble. Está buena. Enchufa doble. No, no, para. Daniel, la semana que viene que sea timba, ya que quede registrado.
0: En 5 minutos le escribo listo.
1: Tiene que
0: bueno,
1: ser timba
0: cinco.
1: La semana que viene. Pues si no, no podemos hacer el enchufa doble, Daniel.
2: Podemos hacer. Momento. Podemos hacer silencio.
0: Terminología es alzar la cubana.
2: Porque,
0: por cierto. Quiere escuchar, está bien, tiene razón.
2: No. Es que hubo un gaf. Pusimos la de la semana pasada que era reggaetón, se dio, la sorpresa fue para el demonio.
0: Tal cual.
2: Teníamos una sorpresa preparada.
0: Radio en
2: porque usted había pedido salsa, porque hoy es viernes y el cuerpo lo sabe. Silencio, por favor. Claudio, por favor, la correcta. Dele.

0: Oye, yo voto porque esto se quede permanentemente.
1: Este está mejor.
2: Este tiene que escucharla. Bueno, pero me encanta, me hablan encima de la música, okay, tanto que me cuesta.
3: Vamos de nuevo.
2: No, ya está.
1: Tuve 10 segundos, ¿no?
2: Tuve que llamar al sindicato para eso.
3: Pero bueno, es viernes y el equipo de fútbol de primera lo sabe. Eso
2: tal cual, bueno. Su opinión, digo, yo también leí lo mismo que Sammy, las reacciones al llamado, a la convocatoria de Elvin Lozano. Si está jugando bien, tiene 31.
3: Yo lo que quería decir con respecto a eso, que una parte de mí sí se sorprendió porque está el Chucky Lozano. Y digo una parte, porque yo creo, estoy casi segura que el Chucky Lozano tiene muy poco fútbol en sus pies todavía. Pero la otra parte piensa, bueno, primero, empieza un nuevo ciclo, es un buen momento para darle rodaje al Chucky Lozano en la selección. Es un jugador que no tiene reemplazo, no hay otro similar en la selección o en el ámbito del fútbol mexicano. Y además el Chucky Lozano... El fútbol de Chucky Lozano va en línea con la impronta que creemos que le va a dar Rafa Márquez a la selección, con lo cual esa parte de mí no se sorprende, me parece que tiene bastante sentido que lo llame. ¿Qué tanto fútbol tiene el Chucky Lozano en este momento? Lo veremos tan pronto como empiece la fecha FIFA, ¿no?
2: Sin duda. Uh-huh. Y además, ¿sabes qué, Daniel? Uh-huh. En una selección que supo castigar a futbolistas que se negaron a llamados o que tuvieron problemas extrafutbolísticos, es saludable ver que tuvo su revancha. Obviamente, él decidió romper el vínculo, mantener el vínculo, mejor dicho, contractual con San Diego hasta que apareciese un equipo para seguir cobrando lo que cobraba, y no fue convocado a la Copa del Mundo por su falta de actividad. Era un jugador inactivo, era un jugador que se entrenaba aparte, el cual obviamente Javier Aguirre no podía tener en su fila, pero... Es saludable que la federación no le haya pasado factura por esto, ¿no?
0: No, además, saludos, ya se había producido una reconciliación por aquel tema con Jaime Lozano en su momento, ¿no? Es decir, a mí me parece que Chucky tenía que estar ya en actividad, no podía quedarse afuera, estando disponible y con ganas de sumarse al proceso sin ninguna duda. Esto que dice Rosa de la idea de Rafa Márquez, que todavía está por descubrirse, me parece que sí, que es un futbolista que debería encajar. Yo me imagino a una selección de Rafa Márquez utilizando extremos, o en algunos partidos utilizando extremos, y el mejor extremo hoy en México sigue siendo el Chucky Lozano, aún no estando en el nivel que le conocimos en la época del Napoli. Es decir, que totalmente de acuerdo, y después el llamado me parece coherente porque se respeta el proceso. No había por qué hacer una ruptura drástica respecto de lo que se vio en el Mundial, porque en definitiva fue un Mundial bastante más que aceptable. Y después, lo que se preveía también, que iba a haber una fuerte presencia de futbolistas de Chivas, que tiene que ver, por un lado, con el buen momento del equipo de Gaby Milito, y por el otro, con las características de esos futbolistas que, justamente bajo la mano de un entrenador como Milito, han desplegado un modelo de juego que, estoy seguro, está bastante en sintonía con lo que pretende Rafa Márquez.
2: Mucho hablamos de Chucky, hablemos de todos los demás. Tres arqueros: Raúl Rangel, Tala, Óscar García de León y Alex Padilla. Los defensores: Johan Vázquez, César Montes, Víctor Guzmán, Israel Reyes, Everardo López de Toluca, Jorge Sánchez de Atlas, Jesús Gallardo de Toluca, Mateo Chávez y Diego Campillo, que aquí sería la novedad. Todos los demás ya pasaron por selección nacional. Eric Lira, Luis Chávez, Obed Vargas, que está sin jugar, Jeremy Márquez de Cruz Azul, Orbelín Pineda, Álvaro Fidalgo, Alan Cervantes, Denzel García, Gilberto Mora y Luis Romo, los mediocampistas. De los nuevos, Denzel García de Juárez.
3: Y Jeremy. Ya había estado Denzel García.
1: Un partido. ¿No?
3: Convocado en marzo por el Vasco Aguirre.
2: Y Jeremy también.
1: También, dos partidos en Sudamérica, en aquella gira con River en Brasil también.
2: Piojo Alvarado, Chucky Lozano, Santi Jiménez, Armando González, Germán Berterame, que es novedad, Hugo Camberos, Santiago Sandoval de Chivas, Isaías Violante de América.
1: Esos últimos tres, hay cuatro que se van a incorporar después de este candado que hay de solamente dos convocatorias para el primer partido contra Colombia.
2: No entró Raúl Jiménez a la convocatoria.
1: Lesionado.
2: Salió tocado.
3: Tampoco Quiñones, también por el mismo tema.
1: Hoy habló Andrés, más adelante podemos... habló el técnico de Wolverhampton y explicó el grado de la lesión de Jiménez.
2: Bueno, es interesante lo de Berterame, que hace rato no hace un gol, corre mucho, se empeña mucho en el equipo Inter Miami, pero si quiere que haga goles, Berterame hace rato que está con la pólvora mojada, ¿no?
0: Entró por las ausencias, claramente, ¿no?
3: Por Quiñones,
0: sí,
3: claramente.
0: Por Quiñones,
1: y por Raúl.
0: De Jiménez,
3: y por Raúl,
0: ¿sí?
3: Claro.
2: Uh-huh. El tema acá es sin entrar en el terreno de las comparaciones, acabamos de escuchar los nombres. Ayer le dimos la de Estados Unidos, que tiene 13 caras nuevas, 13 jóvenes, muy jóvenes. Es, y lo veremos después, digamos, a la conclusión vamos a llegar todos seguramente después de verlos en los cuatro partidos. ¿Quién tiene mayor futuro? ¿Qué camada de futbolistas, la estadounidense o la mexicana? La verdad que aquí, digo, hay muchos jugadores que repiten, casi todos, e iremos viendo cómo se van insertando los otros,
1: ¿no? Y si es que juegan, ¿no? Digamos, es verdad, digamos, veremos qué equipos muestran el 6 de octubre, que es el clásico en Glendale, Arizona, entre los dos equipos, y de ahí en más, al final de esta fecha FIFA.
2: Bueno, muy bien. ¿Me permiten, antes de la pausa, quiero compartir con todos ustedes, con nuestro auditorio, una noticia personal? Tras 27 años de carrera he decidido dejar la cadena Telemundo y he firmado contrato con Netflix, que es la poseedora de los derechos de audiovisuales de la próxima Copa del Mundo Femenina 2027. 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Fútbol de Primera. 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
2: Ya hay fútbol de México esta misma noche. Puebla contra Atlante, Juárez frente a Tigres. Mañana el partido más atractivo. Hay dos, obviamente, Monterrey Cruz Azul y el clásico América Chivas. Toluca frente a Santos, Pachuca, Tijuana, Querétaro, León cierran todo el domingo. Lindo, ¿no? Y América viene de
0: dos partidos,
2: un baño de realidad.
3: Los dos del sábado.
0: Monterrey, Cruz Azul, América,
1: ¿no?
0: Chivas.
1: Y América tiene un pendiente todavía, tiene un partido menos, ¿no?
0: Que arrancaron más tarde, ¿no?
1: Claro, no, pero también por el por la League Cup. Hay un partido que está reprogramado para noviembre. Uno que quedó pendiente por la League. Noviembre, cuando el campeonato esté cocinado.
2: Sí.
3: ¿Pero implica alguno de los que están arriba ese partido?
1: Sí, era o América o Toluca, no lo tengo aquí, pero era uno de estos equipos.
3: Podría cambiar todo.
1: No, podría estar ya clasificado desde antemano, ¿no? Pero
2: claro. Bueno, la pregunta es, ¿quién llega mejor al clásico?
3: Las Chivas.
0: Las Chivas, coincido.
2: Superlíder.
1: Pero ya sabe cómo es esto, ¿no?
3: Super igual tienen un partido más, bien, como decíamos recién. O sea, si América repone ese partido que le falta... América sería uno de los líderes, pero de todas maneras, futbolísticamente se lo ve mucho mejor a Chivas, ¿no?
2: Sí, y es en el Azteca, ¿no?
1: Sí, en el Azteca. Uh-huh. Pero ya sabe cómo es esto, ¿no? El primer clásico para Guillermo Almada, va a ser interesante cómo mueve el equipo. El América es el América, los clásicos hay que ganarlos, no hay que jugar ahí. El América creo que tiene un fondo armario importante. Sí.
2: Tal cual. Bueno, vamos a escuchar a Henry Martin, delantero de las Águilas, hablando del partido.
16: No, tranquilos, porque sabemos que no importa en el lugar que llegues. Además, nosotros tenemos igual un partido pendiente. Entonces, no importa en el lugar que llegues. Un clásico, nos ha tocado llegar muy abajo o muy arriba, y el resultado será dependiendo de lo que uno haga dentro de la cancha. Así que no importa el lugar en el que llegues, sino lo que mañana hagamos dentro del terreno de juego.
2: Tal cual. ¿No?
0: Siempre ha sido así.
2: Siempre ha sido así. Aquí también hay una realidad, ¿no? Que uno dice el Estadio Azteca. Muchas veces, increíblemente, el Estadio Azteca no solo está dividido, tiene más seguidores de Chivas que de América. Chivas, a veces.
0: Chivas. Mueve gente en todos lados, Chivas. Como América cuando sale de México, ¿no?
1: ¿Qué va a ser? Al Nazareno y sobre todo el VAR, ¿no? El árbitro, digo.
2: El VAR, sí.
1: Al principal y al de VAR, porque pero digamos, bueno, son socios.
0: Siempre me he preguntado si les dicen nazarenos porque cargan una cruz. Los árbitros, digo, en México.
3: ¿Por qué le dicen nazareno?
1: No sé, en México le dicen al arquero Cancerbero, y la verdad, esas cosas que uno
3: no, pero Cancerbero tiene que ver con la mitología griega, con esa cosa, ¿no? Me parece
1: una fe.
3: Cancerbero. Pero el nazareno.
0: Eso, porque cargan una cruz, yo me imagino que es eso, ¿no?
2: Son modismos, así como, no, por ejemplo, en Uruguay al arquero le dicen golero.
0: Golero, ¿no?
1: Sí. Portero, sí. A veces le dicen portero.
3: Portero en España.
1: Es el
3: también.
1: Encargado de ustedes.
3: Sí. El de la puerta, el que cuida la puerta.
2: Yo que tengo que ver con
1: portero. No, digo, el encargado en Argentina lo dicen al portero. El... Nosotros en Perú le decimos portero.
2: Nosotros le decimos arquero.
1: No, no, pero
3: Argentina sí. Portero le decimos al que cuida el edificio. El
1: nosotros también,
3: edificio.
1: Por eso. Pero ¿por qué le dicen portero? Porque cuida la.
3: La puerta, el arco es la puerta.
1: Es lindo,
3: la puerta entrada todo. De los goles.
2: No, también, pero a mí me parece fantástico. Digo, esto aparte fue evolucionando, porque digo, yo crecí escuchando a mi padre hablando del Central Half y del.
3: Claro, ¿no?
0: El forward.
3: El centrofobar. ¿Cómo era que le decían?
1: Wing derecho, puntero.
3: No,
0: era centro has.
3: Centro has.
1: Víctor Cáceres Hernández.
2: El
1: encargado de impartir justicia.
3: Qué responsabilidad.
2: ¿Y el VAR?
1: El VAR, a ver. Deberían ponerlo, ¿no?
0: Porque me diga que sería.
1: Aquí está. ¿No? Oscar Macías Romo.
2: Opa.
1: Y Michel Caballero Galicia.
2: Hoy en día, le digo, es tan importante o más saber quién está en el VAR.
0: Sin ninguna duda.
3: Totalmente.
0: ¿No? Y es como un clásico.
2: Bueno. Llega mejor Chivas, entonces coincidimos.
0: Sí.
3: Sí. Los dos llegan bastante bien, es la verdad.
1: Gana el América.
0: Por presente, por fútbol, digo yo.
3: No, pero acordémonos el clásico regio de hace dos fines de semana, que los dos llegaban medio mal. En este caso, los dos llegan bien, así que.
2: Bueno, y del otro lado, a ver qué piensa el otro delantero que tendrá el partido, Sepúlveda.
17: Creo que muchas veces, como bien dices, te enfocas por otras cosas, pierdes un poco el contexto del fútbol, ¿no? Hoy creo que nosotros, como Chivas, como jugador de Chivas, te lo puedo decir, lo que es el proyecto que se ha hecho, lo bien que se ha trabajado, obviamente todos estamos ilusionados, sabemos la importancia que tenemos, ¿no? Cómo representamos a toda nuestra gente. Nosotros llegamos un poco más tranquilos porque sabemos que jugamos a algo, ¿no? Sabemos a qué se juega, sabemos cuál es la intención, ya tenemos un plan de partido, no es saber qué pasa, es un trabajo que se viene haciendo, como bien dices tú, ya hace un año y esta semana, obviamente ya enfocados en lo que es el rival en turno. Nosotros estamos, motivados, estamos con ganas de que ya llegue el día. ¿Por qué? Porque creo que el equipo está claro en lo que tiene que hacer. Después el partido, tú sabes que pueden pasar muchas circunstancias. Nosotros queremos hacer nuestro fútbol, vamos a ir a proponer allá. Obviamente la mejor manera de respetar al rival es jugándole al tú por tú con nuestro fútbol, y bueno, esperemos que eso sea el sinónimo de victoria, ¿no? Queremos ganar. Obviamente hoy se nos califica también por las formas, la forma cuenta mucho para mí, y bueno, el equipo tiene la forma, entonces creo que estamos más tranquilos por ese lado.
0: Eso que acaba de decir para mí es lo más importante.
2: Lo de la forma
0: en este presente de Chivas, porque tiene una forma muy clara, que domina, que ya está consolidada, que es un proceso ya de año y medio, y para mí ahí está la gran ventaja, presente y forma.
2: Sí, y yo creo que se le escapó una palabra, tengo que pensar que es así, que fue, digamos, una licencia que se le fue, porque él no lleva tanto tiempo en Chivas como para tener una referencia de algún otro entrenador. Dijo, ahora tenemos un plan de juego, no es que vamos a salir a jugar a lo que nos salga.
0: Claro.
2: Como haciendo una referencia de la hora, creo que estuvo de más, porque parece que está llevando...
1: Otro técnico, ¿no?
2: Claro.
3: ¿Él no estuvo con otro técnico antes?
2: No. Él está...
3: ¿Le habrán contado?
2: Sí, no creo. No creo. Yo creo que fue, a ver, estoy siendo muy fino en la interpretación puntual de palabra por palabra. Me dijo, ahora tenemos un plan. O sea, creo que no es una referencia
1: del pasado,
2: sino a una.
0: De la hora realidad. Quedaba perfecta la declaración.
1: Claro. Sí.
3: Andrés, le pregunté a mi secretaria Siri y tengo la respuesta de por qué le dicen nazarenos a los.
2: ¿Por qué?
3: Dice, porque su rol en la cancha evoca la figura de un penitente mártir que carga con las culpas ajenas. Mira. Y tiene que soportar los reclamos, la presión, los insultos y la frustración colectiva de todos sin poder responder de la misma forma.
0: Qué bárbaro. Cargan una cruz, ahí está.
3: Pobre.
2: Qué feo, ¿no? Entonces, qué.
3: Tremendo.
1: El nazareno feo.
3: Y Eduardo Galeano, que escribió un libro, El fútbol a sola sombra, dijo que el árbitro siempre estaba de luto porque estaba de luto por sí.
1: En la época aquella, ya.
2: Claro.
1: Los árbitros de negro nunca más.
3: Bueno, sí.
2: No, nunca más, es verdad.
1: Están de colores, como el tenis. Dejó de ser el deporte blanco hace años.
2: Sí, es verdad. Bueno, a ver, pálpitos. Usted dice que gana América.
1: Águilas, sí, señor.
3: Yo digo que gana Chivas.
0: Yo creo que empatan.
1: ¿José?
2: América 2-0.
1: América.
3: Oh, wow.
2: Sí. Bueno, veremos. Lindo partido mañana los dos, ¿eh? Uno pegado al otro. Monterrey Máquina. La Máquina que viene con un desgaste mayor, ¿no?
1: Sábado futbolero, ¿no?
2: Sí. Botanero, ¿no? ¿O es viernes?
1: No, viernes, ah, el viernes, botanero. Sí, sí. Sí.
0: Vale, la botana también se extiende.
2: Sí. ¿Cómo es que dice usted? Con
1: bien alguna sazonado. Bebida bien espirituosa, sazonado. Claro, por
0: supuesto. Rociada.
1: Rociada. Para que
2: un sábado anoche rociado.
1: Para que sí. Baje. Sí.
2: Y el domingo. El domingo de la Boca.
18: Saprissa se quedó sorpresivamente fuera de optar por el campeonato en la Copa Centroamericana y además fue lanzado por el cartaginés a la zona de repechaje para lograr la clasificación a la Liga de Campeones de la CONCACAF. Por otro lado, Motagua se clasificó a semifinales. 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
1: Saprissa quedó eliminado de la competencia y fue mandado incluso al repechaje por la clasificación a la Liga Campeones de la CONCACAF. Cartaginés lo eliminó y lo dejó fuera con un global de 5-2. El equipo de Cartago está peleando todavía el certamen. Por Honduras, en la otra semifinal, Motagua logró la clasificación sobre Alianza del Salvador con un global de 3-0. Además, el equipo azul profundo también automáticamente se clasificó para la siguiente instancia de Liga Campeones de la CONCACAF. 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
0: Hoy comenzó la fecha en Alemania. Goleó el Bayern Múnich 7-0. Hat-trick de Olis, que podría estar ahí arrimándose a la terna final del Balón de Oro. Y Harry Kane hizo 2 goles.
5: Uno de penal.
0: Y el inglés también dijo lo que tenía que decir con respecto a lo que pasó con Inglaterra, su relación con el técnico y al Balón de Oro.
5: ¿También?
0: No me gusta hablar de mí. Los 73 goles hablan por sí mismos. La temporada pasada fue por mucho la mejor de mi vida. Increíble. Dice que adora a Mourinho, me dio mucha libertad para ser yo mismo. ¿Dónde estuvo con
6: Tottenham?
0: Mourinho?
6: En el Tottenham.
0: Ah, sí. Claro. Ah. Sabía que a Jude le iba a encantar José y a José Jude. Y empezó genial. Tras perder ante Argentina, abracé a Messi y le deseé suerte. Lo respeto mucho. Para mí es un English gentleman.
5: Sin duda.
0: Este señor. Además de ser un formidable futbolista. Muy completo. No es solo goleador.
5: ¿Quién lo entrevistó? ¿Lo entrevistó?
6: Marca, en Marca, el diario Marca.
5: Ah, en PR. El o sea, también Marca. Estamos
7: no,
5: en este campaña, ¿no?
7: Fue, no, pero no vota el
6: no
7: Marca.
6: Fue promovida por el jugador. La buscó el medio.
5: ¿Y el periodista
6: no.
5: Marca como el Díaz vota, no?
6: No, no solamente vota el Díaz, uno por país.
0: Uh-huh. Sí. Bueno, aquí tenemos, mire, haga de cuenta que es de oro. El balón este que le estoy mostrando. Ahí está.
5: Esta es la de la final, ¿no?
0: Esta es la de la final.
5: Muy bien. Ah, con España campeón del mundo, sí, qué lindo.
7: Pero bueno, mientras
5: réplica
7: tanto
5: el balón del partido, match ball réplica, réplica del balón de match. Balón de match.
6: Linda, linda. Linda.
5: ¿Y qué tiene? Pero esto no es de oro.
0: No, no me dé chave que réplica.
5: Made in China. Oh, no, está bien. Pero está firmada acá.
0: Está firmada, que es la que cayó en la tribuna. Tiene el chip adentro.
5: Hay que devolverlas esta cuando. No.

0: No, no, tribuna. Esta no, no. La traje porque vamos a hablar del Balón de Oro.
1: Otra vez.
0: Usted tiene que
1: para completar la semana.
0: Acá. ¿Dónde está? Acá. Está bien. Hoy Lamín, entrevistado por Valdano, que también había entrevistado a Mbappé, dijo varias cosas, que él prefiere su lucimiento personal, entendiendo que es muy importante todo lo que él hace individualmente para ayudar al equipo, pero que prefiere, por ejemplo, que nadie se dio cuenta que él se llevó dos jugadores a la marca en el gol, en el centro de Porro.
2: Es increíble.
3: Yo creo que esto eso yo vi en la entrevista, eso digamos no lo dijo para justificar que deba ser el Balón de Oro. Lo que explicaba es que había partidos en los que él no anotaba y que tenía otro tipo de incidencias como en esa jugada. Y después dijo una típica de él, por la forma que tiene de hablar, solo los que saben de fútbol lo pudieron ver.
0: Claro, bueno. No me gusta este muchacho como declara, no me gusta la actitud que tiene.
3: Un poco soberbio, sí.
0: Un poco.
2: Sí, sí, y bueno, recordemos el padre que tiene, ¿no? También, o sea, mucho no aprendió ahí.
3: Mbappé, no es que sea muy humilde tampoco, ¿no?
0: Habló Luis de la Fuente, el técnico campeón del mundo. No me digas que habló del Balón de Oro también.
1: Por
0: de
1: supuesto. Pregunto,
0: pero muy... ¿Y a quién va a proponer?
1: No, pero no. Luis de la Fuente es un señor, ese también es un gentleman. Responde,
2: pero le preguntaron.
1: Está obviamente. Bien, Rosa, los coleguitas pueden preguntar. Le preguntaron de Ceuta, le preguntaron del Balón de Oro, le preguntaron del Rey, le preguntaron de Pedro. Le preguntan de todo menos de fútbol. Y respondió como con la clase que tiene el técnico campeón del mundo.
0: A ver.
4: Es que son españoles y se lo daría a un español. Así de claro, no tengo preferencias, simplemente yo soy la única preferencia que tengo es que me parecen los jugadores españoles que han hecho méritos suficientes y tienen un talento y una categoría pues merecedora y para ganar ese reconocimiento, ese prestigioso premio.
1: La pregunta fue, ¿Rodri o Yamal?
2: No se quiso jugar por uno de los
3: dos. Hace bien, claro.
2: Yo hubiera dicho lo mismo. Que
0: obviamente, ahora que bueno. Es un poquito amplio los jugadores. No todos son merecedores de oro, ¿no?
3: No.
2: Yo le daría el Balón de Oro. La pregunta fue específicamente Rodri y Yamal.
1: Fue correcto, esa fue específica.
2: Por ellos dos.
1: Correcto.
2: Por eso él no se quiso jugar por ninguno de los dos. Pero está bien lo que dijo.
1: Le preguntan de la camiseta el otro día que vine y Mbappé se la levantaron lo de Ceuta. ¿Qué tiene que ser el técnico manifestarse por eso?
2: Aparte es una cosa del Real Madrid.
3: Yo creo que, volviendo al asunto del galardón, del premio, mejor dicho, porque, cuando es por voto es premio. Para mí no se sostienen como primeros lugares ni lo de Mbappé ni lo de Lamine Yamal. Independientemente de que los números de Mbappé individuales hayan sido los que fueron y que Lamine ganó con el Barcelona lo que ganó, no tuvieron incidencia ninguno de los dos en la conquista de la Copa del Mundo, aunque Lamine haya sido parte del equipo titular. Y después los números de Harry Kane son muy contundentes. A ver, aquí nosotros todos dijimos que lo merecía Messi y yo no me voy a salir de esa postura. Ahora, desde una óptica europea que tiene mucho peso en la entrega de este premio, me da la sensación de que lo de Harry Kane va tomando cada vez más fuerza. Hizo 73 goles la temporada. Goleador de la Bundesliga, vice goleador de la Champions, hizo 6 goles en la Copa del Mundo.
1: Título fue Bundesliga Meister, nada más, ¿no?
3: Sí.
1: Nada más.
3: Sí.
0: ¿Y la Pokal? ¿No ganó la Pokal también?
3: La Copa. La Pokal, sí.
1: Okay. Porque también uno de los criterios son los títulos, ¿correcto?
3: Sí. Bueno. Pero digamos...
2: Que lo que queda claro es que en Europa no hay un claro candidato que se cae de Maduro que va a ser el Balón de Oro, ¿no? Entonces...
3: Lo de Lamine para mí es insostenible, sinceramente.
2: Claro, no hay un claro candidato... No.
1: Para los votantes europeos, dices tú.
3: Claro, hablo de eso, de los votantes europeos. Después, yo creo que Messi va a agarrar muchos votos.
1: Claro, que piensa que Europa es el ombligo del mundo, eso es lo que pasa. Sí. Y bueno, es en Europa el premio, ¿qué vamos a hacer?
0: No, es en Europa, pero votan los
3: periodistas. Ya tiene connotación mundial porque son 100 periodistas.
1: Pero el peso.
0: Hacía rato que
3: el porcentaje
0: que no
3: mayor es de Europa.
0: Seguramente tiene que ver porque es año mundialista, pero yo no recuerdo otro año que con un mes de anticipación estemos hablando de este premio y se estén candidateando tanto los futbolistas.
1: ¿Cuándo es el premio?
0: El 26 de octubre.
3: Todavía está abierta la votación.
1: Y vamos a
3: seguirlo. Por eso es que esta gente está de campaña.
0: Oye, es que siempre hay declaraciones. Hoy es
1: 18. Vamos a seguir.
3: Hasta la semana que viene pueden votar los periodistas.
0: Es que vamos a seguir en la medida que los propios protagonistas generen noticias, porque creo que la gente obviamente consume lo que dice Lamine. Messi no va a hablar del tema. Seguramente.
2: Iba a hablar, la pregunta es si Rodri va a hablar, ¿no? También debería.
0: Hablará seguramente.
3: Le van a preguntar a la Confederación de España, le van a preguntar.
0: ¿Y qué?
3: Ah, ya le preguntaron. Sí, ya le preguntaron a Rodri.
1: El otro día.
3: Rodri dijo que lo merecía un español. Claro. Eso fue todo lo que dijo.
2: Pero no dijo que lo merecía él.
3: No lo va a decir.
0: Pero tiene razón, digamos, desde su punto de vista tiene razón, fue campeón del mundo. ¿Qué va a decir? ¿Lo merece otro que no ganó?
3: No.
1: Y ya ganó hace dos temporadas, además.
0: Claro. Bueno, fantástico. Sí, seguiremos hablando.
1: El Balón de Oro en el Mundial 2000 sí lo ganó el central Fabio Cannavaro, ¿se acuerda?
2: Cierto,
1: claro.
2: Cierto.
1: Después fue campeón del mundo, él levantó el trofeo, pero fue central.
3: Es tremendo lo que pasó.
2: Esa nadie la vio venir.
3: Si ese mundial no echan a Zidane y Francia gana la serie de penales, el Balón de Oro era Zidane. Sí.
1: Que hoy entregó además su primera convocatoria como seleccionador. Sí, señor.
0: Y es verdad, digo, ya que estamos en cuestiones anecdóticas, accesorias, que prohibió ustedes seguramente porque sí, en las redes sociales, como las seguimos nosotros, cada vez que hay una convocatoria de Francia, el propio ¿cómo se dice? Community manager de la federación se encarga de filmar cuando llegan a Clairefontaine, el centro de alto rendimiento de los futbolistas, que parecen que vienen de Fashion Week de París. Bueno, Zidane lo prohibió todo.
3: A lo que prohibió, Andrés, perdón.
0: ¿Qué prohibió?
3: Que lo corrija, ¿no? Lo que se hacía era que la prensa tenía acceso a esa entrada de los jugadores en la puerta de Clairefontaine. En el último tiempo incluso colocaban una alfombra azul para que desfilaran por allí los jugadores. Uh-huh. Allí iban medios de todo pelaje, no solo deportivos, sino sobre todo de la farándula. Y esto se eliminó. A partir de ahora, los jugadores van a poder llegar con sus fachas habituales.
2: Nadie los va a mostrar.
3: Grabados por el departamento de prensa de la federación, que a su vez se va a encargar de distribuir ese material a los medios. Es decir, va a controlar lo que sale.
1: Siempre va a salir algo, algún topo, hay un sapo, va uno.
0: No, yo siempre
1: el entourage del jugador, Andrés.
0: Yo siempre veía esta llegada desde las cuentas oficiales de la Federación Francesa de Fútbol.
3: Yo lo veía sobre todo para saber qué no ponerme.
1: Tal cual. Y después, por ejemplo, lo hizo Hansi Flick con el Fútbol Club Barcelona, ¿no? Con los jugadores del Barça.
0: Usted por envidioso.
2: Es verdad, dale, Daniel.
0: Sí, sí. No, los bonitos.
3: Esos pantalones bombacho yo no.
0: Y bueno, son atletas y son...
1: Pero bueno, eso se usa.
0: Y le queda todo bien.
1: Pero esos pantalones boca ancha se usan ahora. Pero, por ejemplo, Flick también. Flick le dijo a los jugadores del Barcelona que entren, digamos, cuando van después de la concentración con sus...
3: Yo no te veo con esos pantalones con
1: No, pero es la moda. No, que la moda incomoda, ¿no?
2: En Argentina tiene que saber. Al revés. Van todos mal vestidos, ¿vieron? Cuando van a la concentración.
0: No, es verdad.
2: No, pero muchos sí. Van en flip-flops y así, una cosa muy casual.
3: ¿Y De Paul no, ¿no? De Paul podría entrar a Clairefontaine perfectamente.
1: El Beckham argentino.
0: Yo le voy a decir algo. Porque es viernes, ¿vio?
2: Y el cuerpo lo sabe.
0: Yo le voy a decir algo a Sammy. Esto me lo dicen permanentemente, ¿no? Que yo vaya con los pantalones estos bombaches, qué sé yo.
1: Usted no va con eso.
0: No. Hay que vestirse de acuerdo a la edad que uno tiene. Y usted ya no es más un péndex.
1: Yo vengo con un pantalón cortito.
0: No, a veces, pero a veces viene con esto.
1: No, me lo compra mi esposa. ¿Qué vamos a hacer?
0: Esto todo roto.
1: Ah, bueno, eso sí me lo compré.
0: No, no sé qué le gustan eso.
1: Yo no compro, no sé ni mi talla.
0: Esos son para lo de 35, 40. Venga. Le paso el balón de oro. Ya volvemos.
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0: Estos son los partidos a seguir este fin de semana. Sevilla contra Barcelona en el Sánchez Pizjuán. Hay derbi también, ojo. Atlético de Madrid contra Real Madrid.
1: 12 años después se vuelven a enfrentar José Mourinho con el Cholo Simeone en la Liga. Pero digamos, siempre con resultados adversos para el portugués. En algún Atlético Madrid-Chelsea, por ejemplo, de la Champions, que fue en Stamford Bridge y lo eliminaron.
0: Están los clásicos, el de México, América Chivas, el de Francia, Marsella, que anda muy mal contra el Paris Saint-Germain. Y un clásico, ¿por qué no el del domingo? ¿Qué?
1: O sea, ponemos la gráfica de los jugadores de Boca cuando hay un derbi de Madrid.
0: San Lorenzo-Boca es el partido a seguir el domingo.
1: Ah, bueno.
2: Y no deja de ser un clásico, ¿no?
1: América Chivas, Rosa.
2: No, digo, semifinalista. San Lorenzo-Boca deja de ser. A pesar de que San Lorenzo viene muy en falsa escuadra.
1: Para cuatro personas.
2: Debería ser un partido fácil, ¿no? Para
0: los futbolistas que aparecieron en la foto que usted pudo haber visto en el canal de YouTube de Fútbol de Primera, síganos, háganos like, suscríbase. Son de uno de los cuatro semifinalistas de la Copa Sudamericana.
1: Ayer, dicho sea de paso, Andrés, el Cienciano, falta de oficio, fue goleado 3-0 por el City Torque. No, 3-0 fue.
2: 3-2 el global.
1: A un minuto faltaba para ir a la definición del punto penal. El técnico Melgarejo se fue, como lo hizo alguna vez el Patón Bauza también, para no ver los penales, y cayó el gol. Una falta oficio, regalando la pelota, te ibas a la definición del punto penal, podía pasar cualquier cosa, el equipo no jugó a nada.
0: Falta de oficio, una empezando vez por la... el técnico que se fue antes de que terminaran en los 90.
1: Desastre. Patearon una vez al arco, muy bien el City Torque, este chico Santi Rodríguez, el goleador, un par de goles, espectacular, magnífico lo de City Torque.
0: Bueno,
2: Eso significa claramente que la altura solamente no alcanza.
1: Porque trabajaron, Rosa, trabajaron una semana en Bolivia los uruguayos y ya no, le encajaron dos goles nomás. Y anoche 3-0, listo.
0: Pero bueno, también uno dice así, pero estás hablando también de que estuvieron a nada de ir a los penales porque el último gol fue una distracción en el último minuto.
1: Y el arquero se comió el primero. Le dobló las manos, mano de mantequilla. Falta oficio total, de clase internacional de los jugadores.
0: Bueno, ya están armadas entonces las semifinales. Va contra el Palmeiras.
1: Atlético Mineiro, creo que es, ¿no?
0: Atlético Mineiro, Atlético, claro, Mineiro, que eliminó, sí, al Santos, perdón. Sí, contra gran
1: City Torque,
0: ¿no? Gran campaña de este equipo que es una filial del City Group.
1: Uno de los 11 equipos, City. Sí, señor. Y uno está de los 11 equipos que tiene diseminado en el mundo. Y además es el líder del fútbol uruguayo.

0: Se juega en la Liga MX el primer clásico del torneo en casa del América. Una América no tan bien y un Chivas en un mejor momento. Lo platicamos en el minuto de fútbol de primera.
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0: El clásico nacional del fútbol mexicano se juega este sábado con el enfrentamiento de América contra Chivas de Guadalajara. Dos realidades diferentes, una América que le ha costado un poco, sin embargo, se mantiene en puestos importantes, pero con un rendimiento muy por debajo de lo normal. Chivas vive un gran momento, está arriba en la tabla del América y además está a 2 puntos del líder Toluca. Vencer en el clásico sería alejarse de América y hacerse dueño del liderato. Pero clásico es clásico y se juega en casa de la América. Duelo de poder a poder, aunque con realidades diferentes en el fútbol mexicano. En el minuto de fútbol de primera les habló Quique Lanza.
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6: Bueno, no solamente comenzó la jornada en la Bundesliga, tiene 14 goles a favor en 4 partidos el Bayern Múnich. Rose está feliz porque reapareció Balogán, el engreído. Ingresó en los últimos 15 minutos, minuto 75, el Mónaco derrotó 2-1 al Lens. Buenas noticias, ¿eh?, para el engreído Flo Balogán. El Brentford aplastó 3-0 al Chelsea de Xavi Alonso. Un gol de Igor Thiago. No hizo uno en el Mundial, pero aquí está, en la Premier League. Jugó 87 minutos el Colo Barco, hicieron 3 goles al Dibu Martínez. Esteban ingresó en el minuto 87 y Elche, el equipo de Martín Anselmi, que venía justamente de un gran partido contra el Real Madrid, ganó de visitante al Español en Barcelona 3-1, jugando con uno menos desde los 6 minutos del primer tiempo. Fue expulsado Federico Redondo, el ex Inter Miami, hijo de Fernando, que ahora está jugando de central, a los 6 minutos, roja directa.
7: ¿Qué habrá hecho, no? Para que sea a los 6 minutos lo,
8: ¿y por qué no es central natural?
6: Pero
8: ¿no?
6: está jugando de central. Anselmi
8: seguramente pegó una patada que
6: a lo Casemiro, Rosa. Claro, está jugando de central hace 4 partidos.
7: ¿Cómo me gustaría rescatar aquella gráfica que pusimos antes de que empiece la Premier? Digo, y ponerla hoy, digo, para golpearme un poquito el pecho, que metía a Brentford como la gran sorpresa del campeonato.
6: Muy bien.
7: Anda bien ese equipo.
6: Anda bien. Los Bees.
7: Sí. Un equipo que juega como equipo, que no tiene un no tiene un presupuesto tan amplio como los demás, pero que tiene buen ojo y que arma buenos equipos. Igual que el Sunderland, que digamos, son buenos equipos bien dirigidos, y ahí está la clave. Claro que a veces los que son distintos marcan una diferencia, pero cuando hay proyectos que se sostienen, ahí está la respuesta a estos buenos momentos de, por ejemplo, el equipo de Brentford.
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7: 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Rosa Sánchez, ¿sí? ¿Está ahí?
8: Acá estoy, sí. No nos vamos a despedir con nuestra salsa de hoy. Bien. Estoy esperando eso.
6: Play.

0: Parece la voz de la India.
1: ¿De quién?
2: Es la verdad, India. Es verdad. ¿No, Rosa? Que, sí, me parece que esa inteligencia artificial hubo un poquito.
0: No, de la no sabe ni quién es la India, choreo, pero por ahí pone, ay, no, sí. Ponga una voz parecida a... Y pum,
2: sale. Es la que canta Vivir lo Nuestro con Marc Anthony.
0: Sí, señora. Ah, dígale, no sabe. No sabe.
2: A Marc Anthony, sí.
0: ¿Cómo? No, sí, pero la India no.
2: Y esa canción es...
0: Gilbertico himno. Santa Rosa, nada.
2: No, pero él sí, a Gilberto lo conoce.
1: Buen fin de semana.
0: Que le vaya. Nos vemos el domingo.
1: Chao, chao.
2: Chao.

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1: Salió la convocatoria de la selección mexicana que empezará el ciclo de Rafa Márquez contra Colombia con transmisión de Fútbol de Primera. La base está. Era esperable que repita muchos futbolistas que disputaron la Copa del Mundo de 2026. Hay muchas caras nuevas, hay una coyuntura, ustedes saben, no puede Rafa Márquez convocar más de dos futbolistas por equipo para ese primer partido contra Colombia, para el debut en Baltimore. Por eso hay una lista amplia, hay una lista de jugadores que se irán sumando de a poco a la concentración de México, porque México también jugará los próximos cuatro partidos. No es novedad que estén los que están, y tampoco es novedad que estén las caras nuevas, porque queda claro, están mostrando buen nivel y han hecho méritos suficientes para esta convocatoria del nuevo entrenador. Lo más interesante va a ser no tanto cómo rinden los nombres propios, sino el estilo de juego que le vaya a imponer el nuevo entrenador del Tri a esta selección. ¿Seguirá la línea del Vasco Javier Aguirre o ahora que está acompañado por un notable cuerpo técnico? A ver, un notable cuerpo técnico, un hombre identificado con la escuela Guardiola. Andrés Guardado está haciendo sus primeros pasos, queda claro, también como asistente técnico, pero Rafa ya dirigió, no es que de repente este es el primer trabajo que tiene como entrenador, porque tiene ya varios partidos sobre su lomo y vimos cómo jugaban aquellos equipos. Veremos si continúa la línea o si sigue su propio rumbo con su propia impronta, tratando de cambiar algo el estilo de la selección mexicana. Ya le vamos a dar los nombres y los vamos a analizar aquí en Fútbol de Primera, desde los estudios Ford, socio oficial de nuestro programa, junto a Sami Sadovnik, a Rosa Beatriz Sánchez y a Daniel Chapela. Creo que eso es lo más importante, Sami, ver el estilo que pueda tener la selección de Rafa. No es novedad que estén los que estén, de los viejos, viejos entre comillas, ¿no? De los que regresan y las caras nuevas.
2: Tal cual, Andrés, con el saludo de los amigos de Fútbol de Primera, porque ya está jugando, volvió a jugar Irving Lozano, por ejemplo, ausente por supuesto, porque no, tenía equipo, pero no tenía minutos de competencia. Saludable que regrese con 31 años. La gente le da urticaria, escuchado ahí, que por qué regrese 31 años, renovación total. No es así la cosa. Lo que sí me gusta, por ejemplo, mantiene al tal Rangel y hay dos porteros nuevos dentro de los que vimos en la Copa del Mundo. Uno de ellos, el Chico Padilla, el vasco mexicano que llega desde España. Así que nada, son cuatro sparring, cuatro sinodales, como le dicen en México, más que importantes para el conjunto de Rafa Márquez. Uno de ellos, el clásico de la CONCACAF, con lo cual hay que darle tiempo al tiempo, hay que darle el beneficio de la duda, hay que ver, la base la tiene, los jugadores están, tampoco no hay un gran universo de jugadores. Está Jeremy Márquez, que me parece interesante, chicos que van a debutar, así que será más que bueno observarlo en estos partidos.
1: Rosa Beatriz Sánchez, ¿cómo le va?
3: Hola, hoy es viernes, el cuerpo lo sabe, ¿no?
1: Y tengo, ¿sabe qué? Tengo algo para usted, porque usted la semana...
2: Sí. ¿Inteligencia otra vez?
1: No, la semana pasada era Rosa, siendo viernes, pidió salsa, ¿no?
3: Claro, eso había pedido. Salsa. Sí, señor.
2: ¿Te puso
3: salsa
2: a componer de nuevo?
4: Viene y el cuerpo lo sabe.
3: No, eso no es salsa, no me engañen así. Eso es reggaetón, puro
1: este
3: y duro.
1: No es. Este no es, este no es.
2: Este es de la semana pasada.
1: Este es el de la semana pasada.
5: No, ya lo van a actualizar, ya lo van a actualizar.

0: minutos componiéndola.
1: Está chufla buena, doble. Está buena. Es chufa doble. No, no, para. Daniel, la semana que viene que sea timba, ya que quede registrado.
0: En 5 minutos le escribo listo.
1: Tiene que
0: bueno,
1: ser timba cinco. La semana que viene. Pues si no, no podemos hacer el enchufa doble, Daniel.
2: Podemos hacer. Momento. Podemos hacer silencio.
0: Terminología salsera cubana.
3: Porque, quiere escuchar, está bien, tiene razón.
2: No. Es que hubo un gaf. Pusimos la de la semana pasada que era reggaetón, la sorpresa fue para el demonio.
3: Tal cual.
2: Teníamos una sorpresa preparada.
3: Radio en
2: porque usted había pedido salsa, porque hoy viernes, si el cuerpo lo sabe. Silencio, por favor. Claudio, por favor, la correcta. Dele.

0: queremos que esto se quede permanentemente.
1: Este está mejor.
2: Este tiene que escucharla. Bueno, pero me encanta, me hablan, ¿no?, encima de la música, okay, tanto que me cuesta.
3: Vamos de nuevo.
2: No, ya está.
1: Tuve que 10 segundos, ¿no?
2: Tuve que llamar al sindicato para que...
3: Pero bueno, es viernes y el equipo de fútbol de primera lo sabe. Eso
2: tal cual, bueno. Todos, su opinión, digo, yo también leí lo mismo que Sammy, las reacciones al llamar a la convocatoria de Irving Lozano. Si estás jugando bien, tiene 31.
3: Supuesto. Yo lo que quería decir con respecto a eso, que una parte de mí sí se sorprendió porque está el Chucky Lozano. Y digo una parte, porque yo creo, estoy casi segura que el Chucky Lozano tiene muy poco fútbol en sus pies todavía. Pero la otra parte piensa, bueno, primero, empieza un nuevo ciclo, es un buen momento para darle rodaje al Chucky Lozano en la selección. Es un jugador que no tiene reemplazo, no hay otro similar en la selección o en el ámbito del fútbol mexicano. Y además el Chucky Lozano... El fútbol de Chucky Lozano va en línea con la impronta que creemos que le va a dar Rafa Márquez a la selección, con lo cual esa parte de mí no se sorprende, me parece que tiene bastante sentido que lo llame. ¿Qué tanto fútbol tiene el Chucky Lozano en este momento? Lo veremos tan pronto como empiece la fecha FIFA, ¿no?
2: Sin duda. Uh-huh. Y además, ¿sabes qué, Daniel? Uh-huh. En una selección que supo castigar a futbolistas que se negaron a llamados o que tuvieron problemas extrafutbolísticos, es saludable ver que tuvo su revancha. Obviamente, él decidió romper el vínculo, mantener el vínculo, mejor dicho, contractual con San Diego hasta que apareciese un equipo para seguir cobrando lo que cobraba, y no fue convocado a la Copa del Mundo por su falta de actividad. Era un jugador inactivo, era un jugador que se entrenaba aparte, el cual obviamente Javier Aguirre no podía tener en su fila, pero... Es saludable que la federación no le haya pasado factura por esto, ¿no?
0: No, además, saludos, ya se había producido una reconciliación por aquel tema con Jaime Lozano en su momento, ¿no? Es decir, a mí me parece que Chucky tenía que estar ya en actividad, no podía quedarse afuera, estando disponible y con ganas de sumarse al proceso sin ninguna duda. Esto que dice Rosa de la idea de Rafa Márquez, que todavía está por descubrirse, me parece que sí, que es un futbolista que debería encajar. Yo me imagino a una selección de Rafa Márquez utilizando extremos, o en algunos partidos utilizando extremos, y el mejor extremo hoy en México sigue siendo el Chucky Lozano, aún no estando en el nivel que le conocimos en la época del Napoli. Es decir, que totalmente de acuerdo, y después el llamado me parece coherente porque se respeta el proceso. No había por qué hacer una ruptura drástica respecto de lo que se vio en el Mundial, porque en definitiva fue un Mundial bastante más que aceptable, y después lo que se preveía también, que iba a haber una fuerte presencia de futbolistas de Chivas, que tiene que ver, por un lado, con el buen momento del equipo de Gaby Milito, y por el otro, con las características de esos futbolistas que, justamente bajo la mano de un entrenador como Milito, han desplegado un modelo de juego que, estoy seguro, está bastante en sintonía con lo que pretende Rafa Márquez.
2: Mucho hablamos de Chucky, hablemos de todos los demás. Tres arqueros: Raúl Rangel, Tala, Óscar García de León y Alex Padilla. Los defensores: Johan Vázquez, César Montes, Víctor Guzmán, Israel Reyes, Everardo López de Toluca, Jorge Sánchez de Atlas, Jesús Gallardo de Toluca, Mateo Chávez y Diego Campillo, que aquí sería la novedad. Todos los demás ya pasaron por selección nacional. Eric Lira, Luis Chávez, Obed Vargas, que está sin jugar, Jeremy Márquez de Cruz Azul, Orbelín Pineda, Álvaro Fidalgo, Alan Cervantes, Denzel García, Gilberto Mora y Luis Romo, los mediocampistas. De los nuevos, Denzel García de Juárez.
3: Y Jeremy. Ya había estado Denzel García.
1: Un partido. Andrés,
3: convocado en marzo por el Vasco Aguirre.
2: Y Jeremy también.
1: También, dos partidos en Sudamérica, en aquella gira con River en Brasil también.
2: Piojo Alvarado, Chucky Lozano, Santi Jiménez, Armando González, Germán Berterame, que es novedad, Hugo Camberos, Santiago Sandoval de Chivas, Isaías Violante de América.
1: Esos últimos tres, Andrés, hay cuatro que se van a incorporar después de este candado que hay de solamente dos convocatorias para el primer partido contra Colombia.
2: No entró Raúl Jiménez a la convocatoria.
1: Lesionado, salió
2: tocado.
3: Tampoco Quiñones, también por el mismo tema.
1: Hoy habló Andrés, más adelante podemos... habló el técnico de Wolverhampton y explicó el grado de la lesión de Jiménez.
2: Bueno, es interesante lo de Berterame, que hace rato no hace un gol, corre mucho, se empeña mucho en el equipo Inter Miami, pero si quiere que haga goles, Berterame hace rato que está con la pólvora mojada, ¿no?
0: Entró por las ausencias, claramente, ¿no?
3: Por Quiñones,
0: sí,
3: claramente.
0: Por Quiñones,
1: y por Raúl.
0: De Jiménez,
3: y por Raúl,
0: sí.
3: Claro.
2: Sí, el tema acá es sin entrar en el terreno de las comparaciones, acabamos de escuchar los nombres. Ayer le dimos la de Estados Unidos, que tiene 13 caras nuevas, 13 jóvenes, muy jóvenes. Es, y lo veremos después, digamos, a la conclusión vamos a llegar todos seguramente después de verlos en los cuatro partidos. ¿Quién tiene mayor futuro? ¿Qué camada de futbolistas, la estadounidense o la mexicana? La verdad que aquí, digo, hay muchos jugadores que repiten, casi todos, e iremos viendo cómo se van insertando los otros,
1: ¿no? Y si es que juegan, ¿no? Digamos, es verdad, digamos, veremos qué equipos muestran el 6 de octubre, que es el clásico en Glendale, Arizona, entre los dos equipos, y de ahí en más, al final de esta fecha FIFA.
2: Bueno, muy bien. ¿Me permiten, antes de la pausa, quiero compartir con todos ustedes, con nuestro auditorio, una noticia personal? Tras 27 años de carrera he decidido dejar la cadena Telemundo y he firmado contrato con Netflix, que es la poseedora de los derechos de audiovisuales de la próxima Copa del Mundo Femenina 2027. Estaré ligado a Netflix Sports con algunos proyectos especiales, con tan pronto empezando con el sorteo de la Copa del Mundo y por supuesto con la Copa del Mundo Femenina del año entrante. Allí estaremos a partir de ahora en televisión y por supuesto seguiremos estando en Fútbol de Primera todos los días en este show diario y junto a nuestras selecciones, las selecciones de fútbol de los Estados Unidos de hombres y de mujeres y la selección mexicana de fútbol tan pronto como el partido de debut de Rafa Márquez contra Colombia. Allí estaremos en Baltimore para la transmisión de Fútbol de Primera. Gracias eternas, obviamente, a toda la gente que nos apoyó del otro lado de la pantalla en Telemundo y a partir de ahora, ya saben, estaremos en Netflix, Netflix Sports, porque lo mejor está por venir.
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2: Ya hay fútbol de México esta misma noche. Puebla contra Atlante, Juárez frente a Tigres. Mañana el partido más atractivo. Hay dos, obviamente, Monterrey, Cruz Azul y el clásico América Chivas. Toluca frente a Santos, Pachuca, Tijuana, Querétaro, León cierran todo el domingo. Lindo, ¿no? Digo, América viene de
0: dos partidos,
2: un baño de realidad.
3: Los dos del sábado.
0: Monterrey, Cruz Azul, América,
1: ¿no?
0: Chivas.
1: Y América tiene un pendiente todavía, tiene un partido menos, ¿no?
0: Uh-huh. Arrancaron más tarde, ¿no?
1: Claro, no, pero también por el por la Leagues Cup.
0: Por la Leagues Cup.
1: Hay un partido que está reprogramado para noviembre. Uno que quedó pendiente por la Liga. Noviembre, cuando el campeonato esté cocinado.
2: Sí.
3: ¿Pero implica alguno de los que están arriba ese partido?
1: Sí, era o América o Toluca, no lo tengo aquí. Uf, pero era uno de estos equipos.
3: Podría cambiar todo.
1: No, podría estar ya clasificado desde antemano, ¿no? Pero
2: claro. Bueno, la pregunta es, ¿quién llega mejor al clásico?
3: Las Chivas.
0: Las Chivas, coincido.
2: Superlíder.
1: Pero ya sabe cómo es esto, ¿no?
3: Super igual líder, tienen un partido más, bien, como decíamos recién. O sea, si América repone ese partido que le falta... América sería uno de los líderes, pero de claro, todas maneras, futbolísticamente se lo ve mucho mejor a Chivas, ¿no?
2: Sí, y es en el Azteca, ¿no?
1: Sí, en el Azteca. Uh-huh. Pero ya sabe cómo es esto, ¿no? El primer clásico para Guillermo Almada, va a ser interesante cómo mueve el equipo. El América es el América, los clásicos hay que ganarlos, no hay que jugar ahí. El América creo que tiene un fondo armario importante. Sí.
2: Tal cual. Bueno, vamos a escuchar a Henry Martin, delantero de las Águilas, hablando del partido.
16: No, tranquilos, porque sabemos que no importa en el lugar que llegues. Además, nosotros tenemos igual un partido pendiente. Entonces, no importa en el lugar que llegues, un clásico. Nos ha tocado llegar muy abajo o muy arriba y el resultado será dependiendo de lo que uno haga dentro de la cancha. Así que no importa el lugar en el que llegues, sino lo que mañana hagamos dentro del terreno de juego.
2: Tal cual. ¿No?
0: Siempre ha sido así.
2: Siempre ha sido así. Aquí también hay una realidad, ¿no? Que uno dice el Estadio Azteca. Muchas veces, increíblemente, el Estadio Azteca no solo está dividido, tiene más seguidores de Chivas que de América. Sí, a veces. Sí,
0: mueve gente en todos lados, Chivas. Como América cuando sale de México, ¿no?
2: ¿Qué va a ser?
1: Al Nazareno y sobre todo el VAR, ¿no? El árbitro, digo.
2: El VAR, sí.
1: Al principal y al de VAR, porque pero digamos, bueno, son socios.
0: Siempre me he preguntado si les dicen nazarenos porque cargan una cruz. Los árbitros, digo, en México.
3: ¿Por qué le dicen nazareno?
1: No sé, en México le dicen al arquero Cancerbero y al. La verdad, esas cosas que uno
3: no, pero Cancerbero tiene que ver con la mitología griega, con esa cosa, ¿no? Me parece
1: una fe.
3: Con Can, Cancerbero. Pero el nazareno.
0: Eso, porque cargan una cruz, yo me imagino que es eso, ¿no?
2: Son modismos, así como, no, por ejemplo, en Uruguay al arquero le dicen golero.
0: Golero,
2: ¿no?
1: Sí. Portero, sí. A veces le dicen portero.
3: Portero en España.
1: Es el encargado de ustedes.
3: Sí, el de la puerta, el que cuida la puerta.
2: Yo que tengo que ver con
1: portero. No, digo, el encargado en Argentina lo dicen al portero. Nosotros en Perú le decimos portero.
2: Nosotros le decimos arquero.
1: No,
2: Argentina,
1: pero
2: sí.
3: Nosotros, portero, veces, le decimos al que cuida el edificio, al encargado.
1: Nosotros también,
3: edificio.
1: Por eso, pero ¿por qué le dicen portero? Porque cuida la...
3: La puerta, el arco es la puerta.
1: Es lindo,
3: la puerta de entrada de los goles.
2: No, también, pero a mí me parece fantástico. Digo, esto aparte fue evolucionando, porque digo, yo crecí escuchando a mi padre hablando del Central Half y del...
3: Claro,
2: ¿no?
3: Sí,
0: el forward.
3: El centrofobar. ¿Cómo era que le decían?
1: Sí. Win derecho, puntero.
3: No,
0: era
3: sí.
0: Centro Has.
1: Víctor Cáceres Hernández.
2: El
1: encargado de impartir justicia.
3: Qué responsabilidad.
2: ¿Y el VAR?
1: El VAR, a ver. Deberían ponerlo, ¿no?
0: Porque me diga que es
1: Aquí está. ¿No? Oscar Macías Romo.
2: Opa.
1: Y Michel Caballero Galicia.
2: Hoy en día, le digo, es tan importante o más
1: sí.
2: saber quién está en el VAR.
0: Sin ninguna duda.
3: Totalmente.
0: ¿No? Y en un clásico.
2: Bueno. Llega mejor Chivas, entonces coincidimos.
0: Sí.
3: Sí. Los dos llegan bastante bien, es la verdad.
1: Gana la América.
0: Por presente, por fútbol, digo yo.
3: No, pero acordémonos el clásico regio de hace dos fines de semana, que los dos llegaban medio mal. En este caso, los dos llegan bien, así que...
2: Bueno, y del otro lado, a ver qué piensa el otro delantero que tendrá el partido, Sepúlveda.
17: Creo que muchas veces, como bien dices, te enfocas por otras cosas, pierdes un poco el contexto del fútbol, ¿no? De hoy creo que nosotros, como Chivas, como jugador de Chivas, te lo puedo decir, lo que es el proyecto que se ha hecho, lo bien que se ha trabajado, obviamente todos estamos ilusionados, sabemos la importancia que tenemos, ¿no? De cómo representamos a toda nuestra gente. Nosotros llegamos un poco más tranquilos porque sabemos que jugamos a algo, ¿no? Sabemos a qué se juega, sabemos cuál es la intención, ya tenemos un plan de partido, no es saber qué pasa, es un trabajo que se viene haciendo, como bien dices tú, ya hace un año y esta semana, obviamente ya enfocados en lo que es el rival en turno. Nosotros estamos, motivados, estamos con ganas de que ya llegue el día. ¿Por qué? Porque creo que el equipo está claro en lo que tiene que hacer. Después el partido, tú sabes que pueden pasar muchas circunstancias. Nosotros queremos hacer nuestro fútbol, vamos a ir a proponer allá. Obviamente la mejor manera de respetar a los rivales jugándole al tú por tú con nuestro fútbol, y bueno, esperemos que eso sea el sinónimo de victoria, ¿no? Queremos ganar. Obviamente hoy se nos califica también por las formas. La forma cuenta mucho para mí, y bueno, el equipo tiene la forma, entonces creo que estamos más tranquilos por ese lado.
0: Eso que acaba de decir para mí es lo más importante.
2: Lo de las formas.
0: Lo de la forma en este presente de Chivas, porque tiene una forma muy clara, que domina, que ya está consolidada, que es un proceso ya de año y medio, y para mí ahí está la gran ventaja, presente y forma.
2: Sí, y yo creo que se le escapó una palabra. Tengo que pensar que es así, que fue, digamos, una licencia que se le fue, porque él no lleva tanto tiempo en Chivas como para tener una referencia de algún otro entrenador. Dijo, ahora tenemos un plan de juego, no es que vamos a salir a jugar a lo que nos salga.
0: Claro.
2: Como haciendo una referencia de la hora, creo que estuvo de más, porque parece que está llevando...

0: tiene que soportar los reclamos, la presión, los insultos y la frustración colectiva de todos sin poder responder de la misma forma.
1: Qué bárbaro. Cargan una cruz, ahí está.
2: qué feo, ¿no? Entonces, qué...
0: Tremendo.
3: El nazareno feo.
0: Y no. Eduardo Galeano, que escribió un libro, El fútbol a sola sombra, dijo que el árbitro siempre estaba de luto porque pues estaba de luto por sí.
3: En la época aquella,
0: ya. Claro.
3: Los árbitros de negro, nunca más.
2: Bueno, sí, no, nunca más, es verdad.
3: Están de colores, como el tenis. Dejó de ser el deporte blanco hace años.
2: Sí, es verdad. Bueno, a ver, pálpitos. Usted dice que gana América. Águila,
3: sí, señor.
0: Yo digo que gana Chivas.
1: Yo creo que empatan.
3: ¿José?
2: América 2-0.
3: América.
0: Oh, wow.
2: Sí, sí. Bueno, veremos. Lindo partido mañana, los dos, ¿eh? Uno pegado al otro. Monterrey, máquina. La máquina que viene con un desgaste mayor, ¿no?
3: Sábado futbolero, ¿no?
2: Sí. Botanero, ¿no? ¿O es viernes?
3: No, viernes, ah, el botanero.
1: Sí. Vale, la botana también se extiende.
2: Sí. ¿Cómo es que dice usted? Con
3: piensa alguna sonado.
2: Bebida
3: bien espirituosa, sonado. Claro, por
1: supuesto. Rociada.
3: Rociada.
2: Pa' que baje. Un sábado, anoche rociada.
3: Pa' que sí. Baje. Sí.
2: Y el domingo. El domingo de la Boca.
4: Saprissa se quedó sorpresivamente fuera de optar por el campeonato en la Copa Centroamericana y además fue lanzado por el cartaginés a la zona de repechaje para lograr la clasificación a la Liga de Campeones de la CONCACAF. Por otro lado, Motagua se clasificó a semifinales. 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
4: Saprissa quedó eliminado de la competencia y fue mandado incluso al repechaje por la clasificación a la Liga Campeones de la CONCACAF. Cartaginés lo eliminó y lo dejó fuera con un global de 5-2. El equipo de Cartago está peleando todavía el certamen. Por Honduras, en la otra semifinal, Motagua logró la clasificación sobre Alianza del Salvador con un global de 3-0. Además, el equipo azul profundo también automáticamente se clasificó para la siguiente instancia de Liga Campeones de la CONCACAF. En el Minuto de Fútbol de Primera les habló Quique Lanz.
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2: Hoy comenzó la fecha en Alemania. Goleó el Bayern Múnich 7-0. Hat-trick de Olis, que podría estar ahí arrimándose a la terna final del Balón de Oro. Y Harry Kane hizo 2 goles.
3: Uno de penal.
2: Y el inglés también dijo lo que tenía que decir con respecto a lo que pasó con Inglaterra, su relación con el técnico y al Balón de Oro.
3: ¿También?
2: No me gusta hablar de mí, los 73 goles hablan por sí mismos. La temporada pasada fue por mucho la mejor de mi vida, increíble. Dice que adora a Mourinho, me dio mucha libertad para ser yo mismo. ¿Dónde estuvo con
4: Mourinho? En el Tottenham.
2: Ah, claro. Ah. Sabía que a Jude le iba a encantar José y a José Jude, y empezó genial. Tras perder ante Argentina, abracé a Messi y le deseé suerte. Lo respeto mucho. Para mí es un English gentleman.
3: Sin duda.
2: Este señor. Además de ser un formidable futbolista. Muy completo. No es solo goleador.
3: ¿Quién lo entrevistó? ¿Lo entrevistó?
4: Marca, Marca, el diario Marca.
3: Ah, en PR. El, o sea, también está en campaña.
5: Este caso no, fue, pero no vota el
4: no
5: Marca.
4: Fue promovida por el jugador. La buscó el medio.
3: ¿Y el periodista
4: no.
3: Marca como el Díaz vota, no?
4: No, solamente vota el Díaz. Uno por país.
2: Uh-huh. Sí. Bueno, aquí tenemos, mire, haga de cuenta que es de oro. El balón este que le estoy mostrando. Ahí está.
3: Es la de la final, ¿no?
2: Esta es la de la final.
3: Muy bien. Ah, con España campeón del mundo, sí, qué lindo.
5: Pero bueno,
3: réplica
5: tanto...
3: el balón del partido Match Ball, réplica del balón de Match. Balón de Match.
4: Linda, linda.
3: ¿Y qué tiene? Pero esto no es de oro.
2: No me dé Chávez que réplica.
3: Made in China. Oh, no, está bien. Pero está firmada acá.
2: Está firmada, que es la que cayó en la tribuna. Tiene el chip adentro.
3: Hay que devolverlas esta cuando.
2: No. La traje porque vamos a hablar del Balón de Oro.
3: Otra vez.
2: Usted tiene que
3: para completar la semana. Está
2: acá. ¿Dónde está? Acá. Está bien. Hoy Lamine, entrevistado por Valdano, que también había entrevistado a Mbappé, dijo varias cosas, que él prefiere su lucimiento personal, entendiendo que es muy importante todo lo que él hace individualmente para ayudar al equipo, pero que prefiere, por ejemplo, que nadie se dio cuenta que él se llevó 2 jugadores a la marca en el centro de Porro.
5: Es increíble.
4: Yo creo que esto
5: eso
4: yo vi en la entrevista, eso digamos no lo dijo para justificar que deba ser el Balón de Oro. Lo que explicaba es que había partidos en los que él no anotaba y que tenía otro tipo de incidencias como en esa jugada. Y después dijo una típica de él, por la forma que tiene de hablar, solo los que saben de fútbol lo pudieron ver.
2: Claro, bueno. No me gusta este muchacho como declara, no me gusta la actitud que tiene.
4: Un poco soberbio, sí.
2: ¿Un poco?
4: Sí.
5: Y bueno, recordemos el padre que tiene, ¿no? También, o sea, mucho no aprendió ahí.
4: Mbappé, no es que sea muy humilde tampoco, ¿no?
2: Habló Luis de la Fuente, el técnico campeón del mundo. No me digas que habló del Balón de Oro también.
4: Por
2: le
4: pregunto,
2: pero muy... ¿Y a quién va a proponer?
3: No, pero no. Luis de la Fuente es un señor, ese también es un gentleman. Responde,
5: pero le preguntaron.
3: Está
5: obviamente.
3: Bien, Rosa, los coleguitas
5: le preguntan,
3: pueden... Le preguntaron de Ceuta, le preguntaron del Balón de Oro, le preguntaron del Rey, le preguntaron de Pedro... Le preguntan de todo menos de fútbol. Y respondió como con la clase que tiene el técnico campeón del mundo.
2: A ver.
6: Es que son españoles y se lo daría a un español. Así de claro, no tengo preferencias, simplemente yo soy la única preferencia que tengo es que me parecen los jugadores españoles que han hecho méritos suficientes y tienen un talento y una categoría pues merecedora y para ganar ese reconocimiento, ese prestigioso premio.
3: La pregunta fue, ¿Rodri o Yamal?
5: No se quiso jugar por uno de los
4: que hace
5: dos.
4: Bien, claro. Hace
5: pero
4: bien,
5: obvio, pero yo hubiera dicho lo mismo. Que
2: obviamente, ahora que bueno. Es un poquito amplio los jugadores, no todos son merecedores de oro, ¿no?
4: No.
5: Yo le daría el balón de oro. La pregunta fue específicamente Rodri y Yamal. Fue
3: correcto, esa fue específica.
5: Por ellos dos.
3: Correcto.
5: Por eso él no se quiso jugar por ninguno, pero
3: ¿qué
5: está bien lo que dijo?
3: Le preguntan de la camiseta el otro día que vine y Mbappé se la levantaron lo de Ceuta, ¿qué? ¿Qué tiene que ser el técnico manifestarse por eso?
5: Aparte es una cosa del Real Madrid.
4: Yo creo que, volviendo al asunto del galardón, del premio, mejor dicho, porque cuando es por voto es premio. Para mí no se sostienen como primeros lugares ni lo de Mbappé ni lo de Lamine Yamal. Independientemente de que los números de Mbappé individuales hayan sido los que fueron y que Lamine ganó con el Barcelona lo que ganó, no tuvieron incidencia ninguno de los dos en la conquista de la Copa del Mundo, aunque Lamine haya sido parte del equipo titular. Y después, los números de Harry Kane son muy contundentes. A ver, aquí nosotros todos dijimos que lo merecía Messi y yo no me voy a salir de esa postura. Ahora, desde una óptica europea que tiene mucho peso en la entrega de este premio, me da la sensación de que lo de Harry Kane va tomando cada vez más fuerza. Hizo 73 goles la temporada. Goleador de la Bundesliga, vice goleador de la Champions, hizo 6 goles en la Copa del Mundo.
3: El título fue Bundesliga Meister, nada más, ¿no?
4: Sí.
3: Nada más.
4: Sí.
2: ¿Y la Pokal? ¿No ganó la Pokal también?
4: La Copa. La Pokal, sí.
3: Okay. No, porque también uno de los críticos son los títulos, ¿correcto?
4: Sí. Bueno. Pero digamos,
5: que lo que queda claro es que en Europa no hay un claro candidato que se cae de Maduro que va a ser el Balón de Oro, ¿no? Entonces,
4: lo de Lamine para mí es insostenible, sinceramente.
5: Claro, no hay un claro candidato
3: para los votantes europeos, dices tú.
4: Claro, hablo de eso, de los votantes europeos. Después, yo creo que Messi va a agarrar muchos votos.
3: Claro, que piensa que Europa es el ombligo del mundo, eso es lo que pasa. Y bueno, es en Europa el premio, ¿qué vamos a hacer?
2: No, es en Europa, pero votan los
4: periodistas. Ya tiene connotación mundial porque son 100 periodistas.
3: Pero el peso.
2: Hacía rato que
4: el porcentaje mayor es de Europa.
2: Seguramente tiene que ver porque es año mundialista, pero yo no recuerdo otro año que con un mes de anticipación estemos hablando de este premio y se estén candidateando tanto los futbolistas que lo quieren.
3: ¿Cuándo es el premio?
2: El 26 de octubre.
4: Todavía está abierta la votación.
3: ¿Y vamos a
4: por
3: seguir,
4: eso no? Que esta gente está de campaña.
2: Oye, es que siempre hay declaraciones. Hoy es 19,
3: 18, ¿no? Vamos 18. A seguir.
4: Hasta la semana que viene pueden votar los periodistas.
2: Es que vamos a seguir en la medida que los propios protagonistas generen noticias, porque creo que la gente obviamente consume lo que dice Lamine. Messi no va a hablar del tema. Seguramente. Sí,
5: la pregunta es si Rodri va a hablar, ¿no? También debería.
3: Hablará seguramente.
4: Le van a preguntar a la Confederación de España, le van a preguntar.
2: ¿Y qué?
4: Ya le preguntaron. Ya le preguntaron a Rodri
3: el otro día.
4: Rodri dijo que lo merecía un español. Claro. Eso fue todo lo que dijo.
5: Pero no dijo que lo merecía él.
4: No lo va a decir.
2: Pero tiene razón, digamos, desde su punto de vista tiene razón, fue campeón del mundo. ¿Qué va a decir? ¿Lo merece otro que no ganó?
4: No.
3: Y ya ganó hace 2 temporadas, además.
2: Claro. Bueno. Fantástico, sí, seguiremos hablando.
3: El Balón de Oro en el Mundial 2006 lo ganó el central Fabio Cannavaro, ¿se acuerda?
5: Cierto, claro. Cierto.
3: Después fue campeón del mundo, él levantó el trofeo, pero fue central.
4: Es tremendo lo que pasó.
5: Esa nadie la vio venir.
4: Si ese Mundial no echan a Zidane y Francia gana la serie de penales, el Balón de Oro era Zidane. Sí.
3: Que hoy entregó además su primera convocatoria como seleccionador. Sí, señor.
2: Y es verdad, digo, ya que estamos en cuestiones anecdóticas, accesorias, que prohibió ustedes seguramente, porque sí, en las redes sociales, como las seguimos nosotros, cada vez que hay una convocatoria de Francia, el propio, ¿cómo se dice?, community manager de la federación se encarga de filmar cuando llegan a Clairefontaine, el sitio, el centro de alto rendimiento de los futbolistas, que parecen que vienen de Fashion Week de París. Bueno, Zidane lo prohibió todo.
4: A lo que prohibió, Andrés, perdón.
2: ¿Qué prohibió?
4: Que lo corrija, ¿no? Lo que se hacía era que la prensa tenía acceso a esa entrada de los jugadores en la puerta de Clairefontaine. En el último tiempo incluso colocaban una alfombra azul para que desfilaran por allí los jugadores. Allí iban medios de todo pelaje, no solo deportivos, sino sobre todo de la farándula. Y esto se eliminó. A partir de ahora, los jugadores van a poder llegar con sus fachas habituales.
5: Nadie los va a mostrar.
4: Grabados por el departamento de prensa de la federación, que a su vez se va a encargar de distribuir ese material a los medios. Es decir, va a controlar lo que sale.
3: Siempre va a salir algo, algún topo, hay un sapo, va uno.
2: No, yo siempre
3: el entourage del jugador, Andrés.
2: Yo siempre veía esta llegada de las cuentas oficiales de la Federación Francesa de Fútbol.
4: Yo lo veía sobre todo para saber qué no ponerme.
3: Tal cual. Y después, por ejemplo, lo hizo Hans hace Flick con el Fútbol Club Barcelona, ¿no? Con los jugadores del Barça.
2: Usted por envidioso.
5: El... Es verdad, dale, Daniel.
2: Sí, sí. No, modelo bonito. Muchacho,
4: esos pantalones bombacho yo no.
2: Y bueno, son atletas y son.
3: Pero bueno, eso se usa.
2: No, no, y le queda todo bien.
3: Pero esos pantalones bocancha se usan ahora. Pero, por ejemplo, Flick también. Flick le dijo a los jugadores del Barcelona que entren, digamos, cuando van después de la concentración con sus.
4: Yo no te veo con esos pantalones con
3: su... No, no, no, pero es la moda. No, no, no, que la moda incomoda, ¿no?
5: En uno Argentina tiene que saber. Al revés. Van todos mal vestidos, ¿vieron cuando van a las concentraciones?
2: No, no es verdad.
5: No, no, pero muchos sí, van en flip-flops y así, no, sí. Una cosa muy
4: ¿y
5: casual.
4: ¿Y de Paul no, no? De Paul podría entrar a Clairefontaine perfectamente.
3: El Beckham argentino.
2: Mire, yo le voy a, el Beckham argentino. Yo le voy a decir algo. Porque es viernes, ¿vio?
5: Y el cuerpo lo sabe.
2: No, no, yo le voy a decir algo a Sammy. Esto me lo dicen permanentemente, ¿no? Que yo vaya con los pantalones y todo bombache, qué sé yo.
3: Usted no va con eso.
2: No, no, hay que vestirse de acuerdo a la edad que uno tiene. Y usted ya no es más un péndex.
3: Yo vengo con un pantalón cortito.
2: No, a veces, pero a veces viene con esto.
3: No, me lo compra mi esposa, ¿qué vamos a hacer?
2: Esto todo roto.
3: Ah, bueno, eso sí me lo compré.
2: No, no bueno. Sé qué le gustan
3: no,
2: eso.
3: Yo no compro, no sé ni mi talla.
2: Esos son
3: afuera,
2: para bro. Lo de 35, 40. Venga, venga. Le paso el balón de oro. Ya volvemos.
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2: Estos son los partidos a seguir este fin de semana. Sevilla contra Barcelona en el Sánchez Pizjuán. Hay derbi también, ojo. Atlético de Madrid contra Real Madrid.
3: 12 años después se vuelven a enfrentar José Mourinho con el Cholo Simeone en la Liga. Pero digamos, siempre con resultados adversos para el portugués. En algún Atlético Madrid-Chelsea, por ejemplo, de la Champions, que fue en Stamford Bridge y lo eliminaron.
2: Están los clásicos, el de México, América Chivas, el de Francia, Marsella, que anda muy mal contra el Paris Saint-Germain. Y un clásico, ¿por qué no el del domingo? ¿Qué?
3: O sea, ponemos la gráfica de los jugadores de Boca cuando hay un derbi de Madrid.
2: San Lorenzo-Boca es el partido a seguir el domingo.
3: Ah, bueno.
5: Y no deja de ser un clásico, ¿no?
3: América Chivas, Rosa.
5: No, digo, semifinalista. San Lorenzo-Boca deja de a pesar de que San Lorenzo viene muy en falsa escuadra.
3: Para cuatro personas.
5: Debería ser un partido fácil, ¿no? Para
2: los futbolistas que aparecieron en la foto que usted pudo haber visto en el canal de YouTube de Fútbol de Primera, síganos, háganos like, suscríbase. Son de uno de los cuatro semifinalistas de la Copa Sudamericana.
3: Ayer, dicho sea de paso, Andrés, el Cienciano, falta de oficio, fue goleado 3-0 por el City Torque. No, 3-0 fue. 3-2 el global. A un minuto faltaba para ir a la definición del punto penal. El técnico Melgarejo se fue, como lo hizo alguna vez el Patón Bauza también, para no ver los penales, y cayó el gol. Una falta oficio, regalando la pelota, te ibas a la definición del punto penal, podía pasar cualquier cosa, el equipo no jugó a nada.
2: Falta de oficio una empezando vez, por el técnico que se fue antes de que terminaran los 90.
3: Desastre. Patearon una vez al arco, muy bien el City Torque, este chico Santi Rodríguez, el goleador, un par de goles, espectacular, magnífico lo de City Torque.
2: Bueno.
5: Eso significa claramente que la altura solamente no alcanza.
3: Porque trabajaron, Rosa, trabajaron una semana en Bolivia los uruguayos y ya le encajaron dos goles nomás. Y anoche 3-0, listo.
2: Pero bueno, también uno dice así, pero estás hablando también de que estuvieron a nada de ir a los penales porque el último gol fue una distracción en el último minuto.
3: El arquero se comió el primero. Le dobló las manos, mano de mantequilla. Nada, falta oficio total, de clase internacional de los jugadores.
2: Bueno, ya están armadas entonces las semifinales. Va contra el Palmeiras.
3: Atlético Mineiro, creo que es, ¿no?
2: Atlético Mineiro, Atlético claro, Mineiro, que eliminó al Santos, perdón. Sí, contra gran
3: City Torque.
2: Gran campaña de este equipo, que es una filial del City Group.
3: Uno de los 11 equipos, City. Sí señor.
2: Y uno
3: de los 11 equipos que tiene diseminado en el mundo. Y además es el líder del fútbol uruguayo. Fútbol.

0: Se juega en la Liga MX el primer clásico del torneo en casa del América. Un América no tan bien y un Chivas en un mejor momento. Lo platicamos en el minuto de fútbol de primera.
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0: El clásico nacional del fútbol mexicano se juega este sábado con el enfrentamiento de América contra Chivas de Guadalajara. Dos realidades diferentes, una América que le ha costado un poco, sin embargo, se mantiene en puestos importantes, pero con un rendimiento muy por debajo de lo normal. Chivas vive un gran momento, está arriba en la tabla del América y además está a 2 puntos del líder Toluca. Vencer en el clásico sería alejarse de América y hacerse dueño del liderato. Pero clásico es clásico y se juega en casa del América. Duelo de poder a poder, aunque con realidades diferentes en el fútbol mexicano. En el minuto de fútbol de primera les habló Quique Lanza.
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6: Bueno, no solamente comenzó la jornada en la Bundesliga, tiene 14 goles a favor en 4 partidos el Bayern Múnich. Rosa está feliz porque reapareció Balogán, el engreído. Ingresó en los últimos 15 minutos, minuto 75, el Mónaco derrotó 2-1 al Lens. Buenas noticias, ¿eh?, para el engreído Flo Balogán. El Brentford aplastó 3-0 al Chelsea de Xavi Alonso. Un gol de Igor Thiago. No hizo uno en el Mundial, pero aquí está, en la Premier League. Jugó 87 minutos el Colo Barco, le hicieron 3 goles al Dibu Martínez. Estevão ingresó en el minuto 87. Y Elche, el equipo de Martín Anselmi, que venía justamente de un gran partido contra el Real Madrid, ganó de visitante al Español en Barcelona 3-1, jugando con uno menos desde los 6 minutos del primer tiempo. Fue expulsado Federico Redondo, el ex Inter Miami, hijo de Fernando, que ahora está jugando de central, a los 6 minutos, roja directa.
7: ¿Qué habrá hecho, no? Para que sea a los 6 minutos lo,
8: ¿y por qué no es central natural?
6: Pero
8: ¿no?
6: Está jugando de central. Anselmi
8: seguramente pegó una patada que
6: a lo Casemiro, no Rosa. Claro, está jugando de central hace 4 partidos.
7: ¿Cómo me gustaría rescatar aquella gráfica que pusimos antes de que empiece la Premier? Digo, y ponerla hoy, digo, para golpearme un poquito el pecho, que metía a Brentford como la gran sorpresa del campeonato.
6: Muy bien.
7: Anda bien ese equipo.
6: Anda bien. Los Bees.
7: Sí, un equipo que juega como equipo, que no tiene un no tiene un presupuesto tan amplio como los demás, pero que tiene buen ojo y que arma buenos equipos. Igual que el Sunderland, que digamos, son buenos equipos bien dirigidos. Y ahí está la clave. Claro que a veces los que son distintos marcan una diferencia, pero cuando hay proyectos que se sostienen, ahí está la respuesta a estos buenos momentos de, por ejemplo, el equipo de Brentford.
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7: Llegamos al final. 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Rosa Sánchez, ¿está ahí?
8: Acá estoy, sí. No nos vamos a despedir con nuestra salsa de hoy. Estoy esperando eso.
6: Play.

0: Bueno,
1: parece la voz de la India.
0: ¿De quién?
2: Es la verdad, India. Es verdad. ¿No, me parece que, sí, me parece que esa inteligencia artificial hubo un poquito...
1: No, de la... no sabe ni quién es la de India, pero por ahí pone, ahí, sí. No, ponga una voz parecida a... Y pum, sale.
2: La, es la que canta Vivir lo Nuestro con Marc Anthony.
1: Sí, señora. ¿Andrés? Ah, dígale, no sabe. No sabe.
2: A Marc Anthony, sí.
1: ¿Cómo? No, sí, pero la India no.
2: Y esa canción es...
1: Gilbertico Santa Rosa, nada.
2: No, pero él sí, a Gilberto lo conoce.
0: Buen fin de semana.
1: Que le vaya. Nos vemos el domingo.
0: Chao, chao.
2: Chao.

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1: Salió la convocatoria de la selección mexicana que empezará el ciclo de Rafa Márquez contra Colombia con transmisión de Fútbol de Primera. La base está. Era esperable que repita muchos futbolistas que disputaron la Copa del Mundo de 2026. Hay muchas caras nuevas, hay una coyuntura, ustedes saben, no puede Rafa Márquez convocar más de dos futbolistas por equipo para ese primer partido contra Colombia, para el debut en Baltimore. Por eso hay una lista amplia, hay una lista de jugadores que se irán sumando de a poco a la concentración de México, porque México también jugará los próximos cuatro partidos. No es novedad que estén los que están, y tampoco es novedad que estén las caras nuevas, porque queda claro, están mostrando buen nivel y han hecho méritos suficientes para esta convocatoria del nuevo entrenador. Lo más interesante va a ser no tanto cómo rinden los nombres propios, sino el estilo de juego que le vaya a imponer el nuevo entrenador del Tri a esta selección. ¿Seguirá la línea del Vasco Javier Aguirre, o ahora que está acompañado por un notable cuerpo técnico? A ver, un notable cuerpo técnico, un hombre identificado con la escuela Guardiola. Andrés Guardado está haciendo sus primeros pasos, queda claro, también como asistente técnico, pero Rafa ya dirigió, no es que de repente este es el primer trabajo que tiene como entrenador, porque tiene ya varios partidos sobre su lomo y vimos cómo jugaban aquellos equipos. Veremos si continúa la línea o si sigue su propio rumbo, con su propia impronta, tratando de cambiar algo el estilo de la selección mexicana. Ya le vamos a dar los nombres y lo vamos a analizar aquí en Fútbol de Primera, desde los estudios Ford, socio oficial de nuestro programa, junto a Sami Sadovnik, a Rosa Beatriz Sánchez y a Daniel Chapela. Creo que eso es lo más importante, Sami, ver el estilo que pueda tener la selección de Rafa. No es novedad que estén los que estén, de los viejos, viejos entre comillas, ¿no?, de los que regresan, y las caras.
2: Tal cual, Andrés, con el saludo de los amigos de Fútbol de Primera, porque ya está jugando, volvió a jugar Irving Lozano, por ejemplo, ausente por supuesto, porque no, tenía equipo pero no tenía minutos de competencia. Saludable que regrese con 31 años, la gente le da urticaria, escuchado ahí que por qué regrese 31 años, renovación total, no es así la cosa. Lo que sí me gusta, por ejemplo, mantiene al tal Rangel, y hay dos porteros nuevos dentro de los que vimos en la Copa del Mundo, uno de ellos el Chico Padilla, el vasco mexicano que llega desde España. Así que nada, son cuatro sparring, cuatro sinodales, como le dicen en México, más que importantes para el conjunto de Rafa Márquez, uno de ellos el clásico de la CONCACAF, con lo cual hay que darle tiempo al tiempo, hay que darle el beneficio de la duda, hay que ver, la base la tiene, los jugadores están, tampoco no hay un gran universo de jugadores, está Jeremy Márquez, que me parece interesante, chicos que van a debutar, así que será más que bueno observarlo en estos partidos.
1: Rosa Beatriz Sánchez, ¿cómo le va?
3: Hola, hoy es viernes, el cuerpo lo sabe, ¿no?
1: Y tengo, ¿sabe qué? Tengo algo para usted, porque usted la semana...
2: Sí. ¿Inteligencia otra vez?
1: No, la semana pasada era Rosa, siendo viernes, pidió salsa, ¿no?
3: Claro, eso había pedido. Salsa. Sí, señor.
2: ¿Te puso
3: salsa
2: a componer de nuevo?
4: Viene y el cuerpo lo sabe.
3: No, eso no es salsa, no me engañen así. Eso es reggaetón, puro
1: este
3: y
1: no
3: duro.
1: Es. Este no es, este no es.
2: Este es de la semana pasada.
1: Este es el de la semana pasada.
5: No. Ya lo van a actualizar, ya lo van a actualizar.

0: acompañándola.
1: Está, está doble. Está buena. Chufa doble. No, no, para. Daniel, la semana que viene que sea timba, ya que quede registrado.
2: En 5 minutos le escribo listo.
1: Tiene que ser timba la semana que viene. Pues si no, no podemos hacer el enchufa doble, Daniel.
3: Podemos hacer. Momento. Podemos hacer silencio.
0: Terminología salsera cubana.
3: Porque,
0: por cierto. Quiere escuchar, está bien, tiene razón.
3: No. Es que hubo un gaf. Pusimos la de la semana pasada que era reggaetón, la sorpresa fue para el demonio.
0: Tal cual.
3: Teníamos una sorpresa preparada.
0: Radio
3: porque usted había pedido salsa, porque hoy es viernes y el cuerpo lo sabe. Silencio, por favor. Claudio, por favor, la correcta. Dele.

0: tiempo que esto se quede permanentemente.
1: Este está mejor.
2: Este muy lindo. Bien. Escucharla. Bueno, pero me encanta, me hablan, ¿no?, encima de la música, okay, tanto que me cuesta.
3: Vamos de nuevo.
2: No, ya está.
1: Tuve que 10 segundos, ¿no?
2: Tuve que llamar al sindicato para que...
3: Pero bueno, es viernes y el equipo de fútbol de primera lo sabe. Solo
2: tal cual, bueno. Todos, sí, su sí. opinión, digo, yo también leí lo mismo que Sammy, las reacciones a, sí. al llamar a la convocatoria de Irving Lozano. Si está jugando bien, tiene 31.
3: Por supuesto. Yo lo que quería decir con respecto a eso, que una parte de mí sí se sorprendió porque está el Chucky Lozano. Y digo una parte, porque yo creo, estoy casi segura que el Chucky Lozano tiene muy poco fútbol en sus pies todavía. Pero la otra parte piensa, bueno, primero, empieza un nuevo ciclo, es un buen momento para darle rodaje al Chucky Lozano en la selección. Es un jugador que no tiene reemplazo, no hay otro similar en la selección o en el ámbito del fútbol mexicano. Y además el Chucky Lozano... El fútbol de Chucky Lozano va en línea con la impronta que creemos que le va a dar Rafa Márquez a la selección, con lo cual esa parte de mí no se sorprende, me parece que tiene bastante sentido que lo llame. ¿Qué tanto fútbol tiene el Chucky Lozano en este momento? Lo veremos tan pronto como empiece la fecha FIFA, ¿no?
2: Sin duda. Y además, ¿sabes qué, Daniel? En una selección que supo castigar a futbolistas que se negaron a llamados o que tuvieron problemas extrafutbolísticos, es saludable ver que tuvo su revancha. Obviamente, él decidió romper el vínculo, mantener el vínculo, mejor dicho, contractual con San Diego hasta que apareciese un equipo para seguir cobrando lo que cobraba, y no fue convocado a la Copa del Mundo por su falta de actividad. Era un jugador inactivo, era un jugador que se entrenaba aparte, el cual obviamente Javier Aguirre no podía tener en su fila, pero... Es saludable que la federación no le haya pasado factura por esto, ¿no?
0: No, no, además, saludos, ya se había producido una reconciliación por aquel tema con Jaime Lozano en su momento, ¿no? Es decir, a mí me parece que Chucky tenía que estar ya en actividad, no podía quedarse afuera, estando disponible y con ganas de sumarse al proceso sin ninguna duda. Esto que dice Rosa de la idea de Rafa Márquez, que todavía está por descubrirse, me parece que sí, que es un futbolista que debería encajar. Yo me imagino a una selección de Rafa Márquez utilizando extremos, o en algunos partidos utilizando extremos, y el mejor extremo hoy en México sigue siendo el Chucky Lozano, aún no estando en el nivel que le conocimos en la época del Napoli. Es decir, que totalmente de acuerdo, y después el llamado me parece coherente porque se respeta el proceso. No había por qué hacer una ruptura drástica respecto de lo que se vio en el Mundial, porque en definitiva fue un Mundial bastante más que aceptable. Y después, lo que se preveía también, que iba a haber una fuerte presencia de futbolistas de Chivas, que tiene que ver, por un lado, con el buen momento del equipo de Gaby Milito, y por el otro, con las características de esos futbolistas que, justamente bajo la mano de un entrenador como Milito, han desplegado un modelo de juego que, estoy seguro, está bastante en sintonía con lo que pretende Rafa Márquez.
2: Mucho hablamos de Chucky, hablemos de todos los demás. Tres arqueros: Raúl Rangel, Tala, Oscar García de León y Alex Padilla. Los defensores: Johan Vázquez, César Montes, Víctor Guzmán, Israel Reyes, Everardo López de Toluca, Jorge Sánchez de Atlas, Jesús Gallardo de Toluca, Mateo Chávez y Diego Campillo, que aquí sería la novedad. Todos los demás ya pasaron por selección nacional. Eric Lira, Luis Chávez, Obed Vargas, que está sin jugar, Jeremy Márquez de Cruz Azul, Orbelín Pineda, Álvaro Fidalgo, Alan Cervantes, Denzel García, Gilberto Mora y Luis Romo, los mediocampistas. De los nuevos, Denzel García de Juárez.
3: Y Jeremy. Ya había estado Denzel García.
1: Un partido.
3: Andrés, convocado en marzo por el Vasco Aguirre.
2: Y Jeremy también.
1: También, dos partidos en Sudamérica, en aquella gira con River en Brasil también.
2: Piojo Alvarado, Chucky Lozano, Santi Jiménez, Armando González, Germán Berterame, que es novedad, Hugo Camberos, Santiago Sandoval de Chivas, Isaías Violante de América.
1: Esos últimos tres, Andrés, hay cuatro que se van a incorporar después de este candado que hay de solamente dos convocatorias para el primer partido contra Colombia.
2: No entró Raúl Jiménez a la convocatoria.
1: Lesionado.
2: Salió tocado.
3: Tampoco Quiñones, también por el mismo tema.
1: Hoy habló Andrés, más adelante podemos... habló el técnico de Wolverhampton y explicó el grado de la lesión de Jiménez.
2: Bueno, es interesante lo de Berterame, que hace rato no hace un gol, corre mucho, se empeña mucho en el equipo Inter Miami, pero si quiere que haga goles, Berterame hace rato que está con la pólvora mojada, ¿no?
0: Entró por las ausencias, claramente, ¿no?
3: Por Quiñones,
0: sí,
3: claramente.
0: Por Quiñones,
1: y por Raúl.
0: De Jiménez,
3: y por Raúl,
0: sí.
3: Claro.
2: El tema acá es sin entrar en el terreno de las comparaciones, acabamos de escuchar los nombres. Ayer le dimos la de Estados Unidos, que tiene 13 caras nuevas, 13 jóvenes, muy jóvenes. Es, y lo veremos después, digamos, a la conclusión vamos a llegar todos seguramente después de verlos en los cuatro partidos. ¿Quién tiene mayor futuro? ¿Qué camada de futbolistas, la estadounidense o la mexicana? La verdad que aquí, digo, hay muchos jugadores que repiten, casi todos, e iremos viendo cómo se van insertando los otros,
1: ¿no? Y si es que juegan, ¿no? Digamos, es verdad, digamos, veremos qué equipos muestran el 6 de octubre, que es el clásico en Glendale, Arizona, entre los dos equipos, y de ahí en más, al final de esta fecha FIFA.
2: Bueno, muy bien. ¿Me permiten, antes de la pausa, quiero compartir con todos ustedes, con nuestro auditorio, una noticia personal? Tras 27 años de carrera he decidido dejar la cadena Telemundo y he firmado contrato con Netflix, que es la poseedora de los derechos de audiovisuales de la próxima Copa del Mundo Femenina 2027. Estaré ligado a Netflix Sports con algunos proyectos especiales, con tan pronto empezando con el sorteo de la Copa del Mundo y por supuesto con la Copa del Mundo Femenina del año entrante. Allí estaremos a partir de ahora en televisión y por supuesto seguiremos estando en Fútbol de Primera todos los días en este show diario y junto a nuestras selecciones, las selecciones de fútbol de los Estados Unidos de hombres y de mujeres y la selección mexicana de fútbol, tan pronto como el partido de debut de Rafa Márquez contra Colombia, allí estaremos en Baltimore para la transmisión de Fútbol de Primera. Gracias eternas, obviamente, a toda la gente que nos apoyó del otro lado de la pantalla en Telemundo, y a partir de ahora, ya saben, estaremos en Netflix, Netflix Sports, porque lo mejor está por venir.
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2: Ya hay fútbol de México esta misma noche. Puebla contra Atlante, Juárez frente a Tigres. Mañana el partido más atractivo. Hay dos, obviamente, Monterrey Cruz Azul y el clásico América Chivas. Toluca frente a Santos, Pachuca, Tijuana, Querétaro, León cierran todo el domingo. Lindo, ¿no? Digo, América viene de
0: dos partidos,
2: un baño de realidad.
3: Los dos del sábado.
0: Monterrey, Cruz Azul, América,
1: ¿no?
0: Chivas.
1: Y América tiene un pendiente todavía, tiene un partido menos, ¿no?
0: Que arrancaron más tarde, ¿no?
1: Claro, no, pero también por el tema de la League Cup.
0: Por la League Cup.
1: Hay un partido que está reprogramado para noviembre. Uno que quedó pendiente por la League. Noviembre, cuando el campeonato esté cocinado.
2: Sí.
3: Pero implica alguno de los que están arriba ese partido.
1: Sí, era o América o Toluca, no lo tengo aquí. Uf, pero era uno de estos equipos.
3: Podría cambiar todo.
1: No, podría estar ya clasificado desde antemano, ¿no? Pero
2: claro. Bueno, la pregunta es, ¿quién llega mejor al clásico?
3: Las Chivas.
0: Las Chivas, coincido.
2: Superlíder.
1: Pero ya sabe cómo es esto, ¿no?
3: Super igual líder, tienen un partido más, bien, como decíamos recién. O sea, si América repone ese partido que le falta, América sería uno de los líderes, pero de claro, todas maneras, futbolísticamente se lo ve mucho mejor a Chivas, ¿no?
2: Sí, y es en el Azteca, ¿no?
1: Sí, en el Azteca. Uh-huh. Pero ya sabe cómo es esto, ¿no? El primer clásico para Guillermo Almada, va a ser interesante cómo mueve el equipo. El América es el América, los clásicos hay que ganarlos, no hay que jugar ahí. El América creo que tiene un fondo armario importante. Sí.
2: Tal cual. Bueno, vamos a escuchar a Henry Martin, delantero de las Águilas, hablando del partido.
18: No, tranquilos, porque sabemos que no importa en el lugar que llegues. Además, nosotros tenemos igual un partido pendiente. Entonces, no importa en el lugar que llegues, un clásico. Nos ha tocado llegar muy abajo o muy arriba y el resultado se da dependiendo de lo que uno haga dentro de la cancha. Así que no importa el lugar en el que llegues, sino lo que mañana hagamos dentro del terreno de juego.
2: Tal cual. ¿No?
0: Siempre ha sido así.
2: Siempre ha sido así. Aquí también hay una realidad, ¿no? Que uno dice el Estadio Azteca. Muchas veces, increíblemente, el Estadio Azteca no solo está dividido, tiene más seguidores de Chivas que de América. Sí, a veces. Sí,
0: mueve gente en todos lados, Chivas. Como América cuando sale de México, ¿no?
2: ¿Qué va a ser?
1: Al Nazareno y sobre todo el VAR, ¿no? El árbitro, digo.
2: El VAR, sí.
1: Al principal y al de VAR, porque pero digamos, bueno, son socios.
0: Siempre me he preguntado si les dicen nazarenos porque cargan una cruz. Los árbitros, digo, en México.
3: ¿Por qué le dicen nazareno?
1: No sé, en México le dicen al arquero Cancerbero y al. La verdad, esas cosas es que uno
3: no, pero Cancerbero tiene que ver con la mitología griega, con esa cosa, ¿no? Me parece.
1: Es una fe.
3: Con Can, Cancerbero. Pero el nazareno.
0: Eso, porque cargan una cruz, yo me imagino que es eso, ¿no?
2: Son modismos, así como, no, por ejemplo, en Uruguay al arquero le dicen golero.
0: Golero,
2: ¿no?
1: Portero, sí. A veces le dicen portero.
3: Portero en España.
1: Es el encargado de ustedes.
3: Sí, el de la puerta, el que cuida la puerta.
2: Yo que tengo que ver con
1: portero. No, digo, el encargado en Argentina lo dicen al portero. Nosotros en Perú le decimos portero.
2: Nosotros le decimos arquero.
1: No,
2: Argentina,
1: pero
3: el portero le decimos al que cuida el edificio. El
1: nosotros también,
3: edificio.
1: Por eso. Pero ¿por qué le dicen portero? Porque cuida la...
3: La puerta, la puerta, el arco es la puerta.
1: Es lindo,
3: la puerta de entrada de los goles.
2: No, también, pero a mí me parece fantástico. Digo, esto aparte fue evolucionando, porque digo, yo crecí escuchando a mi padre hablando del central half y del...
3: Claro,
2: ¿no?
3: Sí,
0: el forward.
3: El centrofobar. ¿Cómo era que le decían?
1: Sí. Wing derecho, puntero.
3: No,
0: era
3: sí.
0: centro has.
1: Víctor Cáceres Hernández.
2: El
1: encargado de impartir justicia.
3: Qué responsabilidad en la
2: el VAR.
1: El VAR, a ver. Deberían ponerlo, ¿no?
0: Porque me diga que es
1: Aquí está. ¿No? Oscar Macías Romo.
2: Opa.
1: Y Michel Caballero Galicia.
2: Hoy en día, le digo, es tan importante el cual, o más
1: sí.
2: saber quién está en el VAR.
0: Sin ninguna duda.
3: Totalmente.
0: ¿No? Y es un clásico.
2: Bueno. Llega mejor Chivas, entonces coincidimos.
0: Sí.
3: Los dos llegan bastante bien, es la verdad.
1: Van al América.
3: Nada por presente, que ver.

0: Nosotros llegamos un poco más tranquilos porque sabemos que jugamos a algo, ¿no? Sabemos a qué se juega, sabemos cuál es la intención, ya tenemos un plan de partido, no es saber qué pasa, es un trabajo que se viene haciendo, como bien dices tú, ya hace un año y esta semana, obviamente ya enfocados en lo que es el rival en turno. Nosotros estamos, motivados, estamos con ganas de que ya llegue el día. ¿Por qué? Porque creo que el equipo está claro en lo que tiene que hacer. Después el partido, tú sabes que pueden pasar muchas circunstancias. Nosotros queremos hacer nuestro fútbol, vamos a ir a proponer allá. Obviamente la mejor manera de respetar a los rivales jugándole al tú por tú con nuestro fútbol, y bueno, esperemos que eso sea el sinónimo de victoria, ¿no? Queremos ganar. Obviamente hoy se nos califica también por las formas. La forma cuenta mucho para mí, y bueno, el equipo tiene la forma, entonces creo que estamos más tranquilos por ese lado.
1: Eso que acaba de decir, para mí es lo más importante.
2: Lo de la forma.
1: Lo de la forma en este presente de Chivas, porque sí, tiene una forma muy clara, que domina, que ya está consolidada, que es un proceso ya de año y medio, y para mí ahí está la gran ventaja: presente y forma.
2: Sí, uh-huh. Y yo creo que se le escapó una palabra. Tengo que pensar que es así, que fue, digamos, una licencia que se le fue, porque él no lleva tanto tiempo en Chivas como para tener una referencia de algún otro entrenador. Dijo, ahora tenemos un plan de juego, no es que vamos a salir a jugar a lo que nos salga.
1: Claro.
2: Como haciendo una referencia de la hora, creo que estuvo de más, porque parece que está llevando...
3: Otro técnico, ¿no?
2: Claro.
4: ¿Él no estuvo con otro técnico antes?
2: No. No. No. Él está...
4: ¿Le habrán contado?
2: Sí, no creo. No creo. Yo creo que fue... Digo, a ver, estoy siendo muy fino en la interpretación puntual de palabra por palabra. Dijo, ahora tenemos un plan. O sea, creo que no es una referencia...
3: Del pasado,
2: sino a una...
1: Que la hora quedaba perfecta de
3: declaración. Claro.
1: Sí.
4: Uh-huh. Sí. Andrés, le pregunté a mi secretaria Siri y tengo la respuesta de por qué le dicen nazarenos a los...
2: ¿Por qué?
4: Dice, porque su rol en la cancha evoca la figura de un penitente mártir que carga con las culpas ajenas. Mira. Y tiene que soportar los reclamos, la presión, los insultos y la frustración colectiva de todos sin poder responder de la misma forma.
1: Qué bárbaro. Cargan una cruz, ahí está.
2: qué feo, ¿no? Entonces, qué...
4: Tremendo.
3: El nazareno feo.
4: Y no. Eduardo Galeano, que escribió un libro, El fútbol a sola sombra, dijo que el árbitro siempre estaba de luto porque estaba de luto por sí.
3: En la época aquella, ya.
2: Claro.
3: Los árbitros de negro, nunca más.
2: Bueno, sí. No, nunca más, es verdad.
3: Están de colores, como el tenis. Se dejó de ser el deporte blanco hace años.
2: Sí, es verdad. Bueno, a ver, pálpitos. Usted dice que gana América. Águilas,
3: sí, señor.
4: Yo digo que gana Chivas.
1: Yo creo que empatan.
3: ¿José?
2: América 2-0.
3: América.
4: Oh, wow.
2: Sí. Bueno, veremos. Lindo partido mañana los dos, ¿eh? Uno pegado al otro. Monterrey Máquina. La Máquina que viene con un desgaste mayor, ¿no?
3: Sábado futbolero, ¿no?
2: Sí. Botanero, ¿no? ¿O es viernes?
3: No, viernes es el botanero.
1: La botana también se extiende.
2: ¿Cómo es que dice usted? Con
3: bien
2: alguna
3: sazonado.
2: Bebida
3: bien espirituosa, sazonado. Claro, por
1: supuesto. Rociada.
3: Rociada.
2: Un sábado anoche rociado.
3: Para que sí. Baje. Sí.
2: Y el domingo de la Boca.
5: Saprissa se quedó sorpresivamente fuera de optar por el campeonato en la Copa Centroamericana y además fue lanzado por el cartaginés a la zona de repechaje para lograr la clasificación a la Liga de Campeones de la CONCACAF. Por otro lado, Motagua se clasificó a semifinales. 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
2: Saprissa quedó eliminado de la competencia y fue mandado incluso al repechaje por la clasificación a la Liga Campeones de la CONCACAF. Cartaginés lo eliminó y lo dejó fuera con un global de 5-2. El equipo de Cartago está peleando todavía el certamen. Por Honduras, en la otra semifinal, Motagua logró la clasificación sobre Alianza del Salvador con un global de 3-0. Además, el equipo azul profundo también automáticamente se clasificó para la siguiente instancia de Liga Campeones de la CONCACAF. 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
1: Hoy comenzó la fecha en Alemania. Goleó el Bayern Múnich 7-0. Hat-trick de Olis, que podría estar ahí arrimándose a la terna final del Balón de Oro. Y Harry Kane hizo 2 goles.
6: Uno de penal.
1: Y el inglés también dijo lo que tenía que decir con respecto a lo que pasó con Inglaterra, su relación con el técnico y al Balón de Oro.
6: ¿También?
1: No me gusta hablar de mí. Los 73 goles hablan por sí mismos. La temporada pasada fue por mucho la mejor de mi vida. Increíble. Dice que adora a Mourinho, me dio mucha libertad para ser yo mismo. ¿Dónde estuvo con
7: Tottenham?
1: Mourinho?
7: En el Tottenham.
1: Ah,
7: sí.
1: Claro. Ah. Sabía que a Jude le iba a encantar José y a José Jude. Y empezó genial. Tras perder ante Argentina, abracé a Messi y le deseé suerte. Lo respeto mucho. Para mí es un English gentleman.
6: Sin duda.
1: Este señor. Además de ser un formidable futbolista. Muy completo. No es solo goleador.
6: ¿Quién lo entrevistó? ¿Lo entrevistó?
7: Marca, Marca, el diario Marca.
6: Ah, en PR. El o sea, también está en campaña,
8: este caso
6: ¿no?
8: Fue, no, pero no vota el
7: No
8: Marca.
7: Fue promovida por el jugador. La buscó el medio.
6: ¿Y el periodista
7: no.
6: Marca como el Díaz vota o no?
7: No, solamente vota el Díaz. Uno por país.
1: Uh-huh. Sí. Bueno, aquí tenemos, mire, haga de cuenta que es de oro. El balón este que le estoy mostrando. Ahí está.
6: Esta es la de la final, ¿no?
1: Esta es la de la final.
6: Muy bien. Ah, con España campeón del mundo, sí, qué lindo.
8: Pero bueno,
6: réplica del balón del partido Match Ball, réplica del balón de match. Balón de match.
7: Linda.
6: ¿Y qué tiene? Pero esto no es de oro.
1: No me dé Chávez que réplica.
6: Made in China. No, está bien. Pero está firmada acá.
1: Está firmada, que es la que cayó en la tribuna. Tiene el chip adentro.
6: Hay que devolverlas esta cuando.
1: No, esta no. La traje porque vamos a hablar del Balón de Oro.
6: Otra vez.
1: Usted tiene que
6: completar la semana. Está
1: acá.
6: Está
1: ¿dónde está? Acá.
6: Está bien.
1: Hoy Lamine, entrevistado por Valdano, que también había entrevistado a Mbappé, dijo varias cosas, que él prefiere su lucimiento personal, entendiendo que es muy importante todo lo que él hace individualmente para ayudar al equipo, pero que prefiere, por ejemplo, que nadie se dio cuenta que él se llevó dos jugadores a la marca en el centro de Porro.
0: Es increíble.
7: Yo creo que esto eso yo vi en la entrevista, eso digamos no lo dijo para justificar que deba ser el Balón de Oro. Lo que explicaba es que había partidos en los que él no anotaba y que tenía otro tipo de incidencias como en esa jugada. Y después dijo una típica de él, por la forma que tiene de hablar, solo los que saben de fútbol lo pudieron ver.
1: Claro, bueno. No me gusta este muchacho como declara, no me gusta la actitud que tiene.
7: Un poco soberbio, sí.
1: Un poco.
0: Sí. Y bueno, recordemos el padre que tiene, ¿no? También, o sea, mucho no aprendió ahí.
7: Mbappé, no es que sea muy humilde tampoco, ¿no?
1: Habló Luis de la Fuente, el técnico campeón del mundo. No me digas que habló del Balón de Oro también.
6: Por le supuesto. Pregunto,
1: pero muy... ¿Y a quién va a proponer?
6: No, pero no. Luis de la Fuente es un señor, ese también es un gentleman. Responde,
0: pero le preguntaron.
6: Está obviamente. Bien, Rosa, los coleguitas pueden preguntar. Le preguntaron de Ceuta, le preguntaron del Balón de Oro, le preguntaron del Rey, le preguntaron de Pedro. Le preguntan de todo menos de fútbol. Y respondió como con la clase que tiene el técnico campeón del mundo.
1: A ver.
8: Es que son españoles y se lo daría a un español, así de claro. No tengo preferencias, simplemente yo soy la única preferencia que tengo es que me parecen los jugadores españoles que han hecho méritos suficientes y tienen un talento y una categoría pues merecedora y para ganar ese reconocimiento, ese prestigioso premio.
6: La pregunta fue, ¿Rodri o Yamal?
0: No se quiso jugar por uno de los dos.
7: Hace bien, claro.
0: Pero hubiera dicho lo mismo. Que
1: obviamente, ahora que, es un poquito amplio los jugadores. No todos son merecedores de oro, ¿no?
7: No.
0: Yo le daría el Balón de Oro. La pregunta fue específicamente Rodri y Yamal.
6: Fue correcto, esa fue específica.
0: Por ellos dos.
6: Correcto.
0: Por eso él no se quiso jugar por ninguno de los dos. Pero
6: ¿qué le dijo? Le preguntan de la camiseta el otro día que vine y Mbappé se la levantaron lo de Ceuta. ¿Qué tiene que ser el técnico manifestarse por eso?
0: Aparte es una cosa del Real Madrid.
7: Yo creo que, volviendo al asunto del galardón, del premio, mejor dicho, cuando es por voto es premio. Para mí no se sostienen como primeros lugares ni lo de Mbappé ni lo de Lamine Yamal. Independientemente de que los números de Mbappé individuales hayan sido los que fueron y que Lamine ganó con el Barcelona lo que ganó, no tuvieron incidencia ninguno de los dos en la conquista de la Copa del Mundo, aunque Lamine haya sido parte del equipo titular. Y después los números de Harry Kane son muy contundentes. A ver, aquí nosotros todos dijimos que lo merecía Messi, yo no me voy a salir de esa postura. Ahora, desde una óptica europea que tiene mucho peso en la entrega de este premio, me da la sensación de que lo de Harry Kane va tomando cada vez más fuerza. Hizo 73 goles la temporada. Goleador de la Bundesliga, vice goleador de la Champions, hizo 6 goles en la Copa del Mundo.
6: El título fue Bundesliga Meister, nada más, ¿no?
7: Sí.
6: Nada más.
7: Sí.
1: ¿Y la Pokal? ¿No ganó la Pokal también?
7: La Copa. La Pokal, sí.
6: Okay. Porque también uno de los criterios son los títulos, ¿correcto?
7: Sí. Bueno. Pero digamos...
0: Que lo que queda claro es que en Europa no hay un claro candidato que se cae de Maduro que va a ser el Balón de Oro, ¿no? Entonces...
7: Lo de Lamine para mí es insostenible, sinceramente.
0: Claro, no hay un claro candidato... No.
6: Para los votantes europeos, dices tú.
7: Claro, hablo de eso, de los votantes europeos. Después, yo creo que Messi va a agarrar muchos votos.
6: Claro, que piensa que Europa es el ombligo del mundo, eso es lo que pasa. Sí. Y bueno, es en Europa el premio, ¿qué vamos a hacer?
1: No, es en Europa, pero votan los...
7: Ya tiene connotación mundial, porque son 100 periodistas.
6: Pero el peso...
1: Hacía rato que
7: el porcentaje
1: que no
7: mayor es de Europa.
1: Seguramente tiene que ver porque es año mundialista, pero yo no recuerdo otro año que con un mes de anticipación estemos hablando de este premio y se estén candidateando tanto los futbolistas.
6: ¿Cuándo es el premio?
1: El 26 de octubre.
7: Todavía está abierta la votación.
6: Y vamos a
7: seguirlo. Por eso es que esta gente está de campaña.
1: Oye, es que siempre hay declaraciones. Hoy es 19,
6: 18. ¿No? Vamos 18. A seguir. 20, un
7: hasta
6: mes
7: la
6: más.
7: Semana que viene. Cinco pueden votar.
1: Es que vamos a seguir en la medida que los propios protagonistas generen noticias, porque creo que la gente obviamente consume lo que dice Lamine. Messi no va a hablar del tema. Seguramente.
0: Iba a hablar. La pregunta es si Rodri va a hablar, ¿no? También debería.
1: Hablará seguramente.
7: Le van a preguntar a la Confederación de España, le van a preguntar.
1: ¿Y qué?
7: Ah, ya le preguntaron. Sí, ya le preguntaron a Rodri.
6: El otro día.
7: Rodri dijo que lo merecía un español. Claro. Eso fue todo lo que dijo.
0: Pero no dijo que lo merecía él.
7: No lo va a decir.
1: Pero tiene razón, digamos, desde su punto de vista tiene razón, fue campeón del mundo. ¿Qué va a decir? ¿Lo merece otro que no ganó?
7: No.
6: Y ya ganó hace dos temporadas, además.
1: Claro. Bueno, fantástico. Sí, seguiremos hablando.
6: El Balón de Oro en el Mundial 2000 sí lo ganó el central Fabio Cannavaro, ¿se acuerda?
0: Cierto, claro. Cierto.
6: Después fue campeón del mundo, él levantó el trofeo, pero fue central.
7: Es tremendo lo que pasó.
0: Esa nadie la vio venir.
7: Si ese mundial no echan a Zidane y Francia gana la serie de penales, el Balón de Oro era Zidane. Sí.
6: Que hoy entregó además su primera convocatoria como seleccionador. Sí, señor.
1: Y es verdad, digo, ya que estamos en cuestiones anecdóticas, accesorias, que prohibió usted seguramente, porque sí, en las redes sociales, como las seguimos nosotros, cada vez que hay una convocatoria de Francia, el propio ¿cómo se dice? Community manager de la federación se encarga de filmar cuando llegan a Clairefontaine, el centro de alto rendimiento de los futbolistas, que parecen que vienen de Fashion Week de París. Bueno, Zidane lo prohibió todo.
7: A lo que prohibió, Andrés, perdón.
1: ¿Qué prohibió?
7: Que lo corrija, ¿no? Lo que se hacía era que la prensa tenía acceso a esa entrada de los jugadores en la puerta de Clairefontaine. En el último tiempo incluso colocaban una alfombra azul para que desfilaran por allí los jugadores. Uh-huh. Allí iban medios de todo pelaje, no solo deportivos, sino sobre todo de la farándula. Y esto se eliminó. A partir de ahora, los jugadores van a poder llegar con sus fachas habituales.
0: Nadie los va a mostrar.
7: Grabados por el departamento de prensa de la federación, que a su vez se va a encargar de distribuir ese material a los medios. Es decir, va a controlar lo que sale.
6: Siempre va a salir algo, algún topo, hay un sapo, va uno.
1: No, yo siempre
6: el entourage
1: veía
6: del jugador, Andrés.
1: Yo siempre veía esta llegada desde las cuentas oficiales de la Federación Francesa de Fútbol.
7: Yo lo veía sobre todo para saber qué no ponerme.
6: Tal cual. Y después, por ejemplo, lo hizo Hansi Flick con el Fútbol Club Barcelona, ¿no? Con los jugadores del Barça.
1: Usted por envidioso.
0: Es verdad, dale, Daniel.
1: Sí. No, modelo bonito. Muchacho.
7: Esos pantalones bombacho yo no.
1: Y bueno, son atletas y son...
6: Pero bueno, eso se usa.
1: Y les queda todo bien.
6: Pero esos pantalones a boca ancha se usan ahora. Pero, por ejemplo, Flick también. Flick le dijo a los jugadores del Barcelona que entren, digamos, cuando van después de la concentración con sus...
7: Yo no te veo con esos pantalones con
6: No, pero es la moda. No, que la moda incomoda, ¿no?
0: En Argentina tiene que saber. Al revés. Van todos mal vestidos, ¿vieron? Cuando van a la concentración.
1: No, es verdad.
0: No, pero muchos sí. Van en flip-flops y así, una cosa muy casual.
7: Y de Paul no. De Paul podría entrar a Clairefontaine perfectamente.
6: El Beckham argentino.
1: Yo le voy a decir algo. Porque es viernes, ¿vio?
0: Y el cuerpo lo sabe.
1: No, yo le voy a decir algo a Sammy. Esto me lo dicen permanentemente, ¿no? Que yo vaya con los pantalones y todo bombache, qué sé yo.
6: Usted no va con eso.
1: No. Hay que vestirse de acuerdo a la edad que uno tiene. Y usted ya no es más un péndex.
6: Yo vengo con un pantalón cortito.
1: A veces viene con esto.
6: Yo me lo compro a mi esposa, ¿qué vamos a hacer?
1: Esto todo roto.
6: Ah, bueno, eso sí me lo compré.
1: No sé qué le gustan,
6: ¿no?
1: Eso.
6: Yo no compro, no sé ni mi talla.
1: Esos son para lo de 35, 40. venga. Le paso el balón de oro. Ya volvemos.
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1: Estos son los partidos a seguir este fin de semana. Sevilla contra Barcelona en el Sánchez Pizjuán. Hay derbi también, ojo. Atlético de Madrid contra Real Madrid.
6: 12 años después se vuelven a enfrentar José Mourinho con el Cholo Simeone en la Liga. Pero digamos, siempre con resultados adversos para el portugués. En algún Atlético Madrid-Chelsea, por ejemplo, de la Champions, que fue en Stamford Bridge y lo eliminaron.
1: Están los clásicos, el de México, América Chivas, el de Francia, Marsella, que anda muy mal contra el Paris Saint-Germain. Y un clásico, ¿por qué no el del domingo? ¿Qué?
6: O sea, ponemos la gráfica de los jugadores de Boca cuando hay un derbi de Madrid.
1: San Lorenzo-Boca es el partido a seguir el domingo.
6: Ah, bueno.
0: Y no deja de ser un clásico, ¿no?
6: América Chivas, Rosa.
0: No, digo, semifinalista. San Lorenzo-Boca deja de ser. A pesar de que San Lorenzo viene muy en falsa escuadra.
6: Para cuatro personas.
0: Debería ser un partido fácil, ¿no? Para
1: los futbolistas que aparecieron en la foto que usted pudo haber visto en el canal de YouTube de Fútbol de Primera, síganos, háganos like, suscríbase. Son de uno de los cuatro semifinalistas de la Copa Sudamericana.
6: Ayer, dicho sea de paso, Andrés, el Cienciano, falta de oficio, fue goleado 3-0 por el City Torque. No, 3-0 fue.
0: 3-2 el global.
6: A un minuto faltaba para ir a la definición del punto penal. El técnico Melgarejo se fue, como lo hizo alguna vez el Patón Bauza también, para no ver los penales, y cayó el gol. Una falta oficio, regalando la pelota, te ibas a la definición del punto penal, podía pasar cualquier cosa, el equipo no jugó a nada.
1: Falta de oficio, una empezando vez por el técnico que se fue antes de que terminaran los 90.
6: Desastre. Patearon una vez al arco, muy bien el City Torque, este chico Santi Rodríguez, el goleador, un par de goles, espectacular, magnífico lo de City Torque.
1: Bueno.
0: Eso significa claramente que la altura solamente no alcanza.
6: Porque trabajaron, Rosa, bien. Trabajaron una semana en Bolivia los uruguayos y ya no le encajaron dos goles nomás. Y anoche 3-0, listo.
1: Pero bueno, también uno dice así, pero estás hablando también de que estuvieron a nada de ir a los penales porque el último gol fue una distracción en el último minuto.
6: Y el arquero se comió el primero. Le dobló las manos, mano de mantequilla. Falta oficio total, de clase internacional de los jugadores.
1: Bueno, ya están armadas entonces las semifinales. Va contra el Palmeiras.
6: Atlético Mineiro, creo que es, ¿no?
1: Atlético Mineiro, Atlético claro, Mineiro, que eliminó al Santos, perdón. Sí, contra gran,
6: City Torque,
1: ¿no? Gran campaña de este equipo, que es una filial del City Group.
6: Uno de los 11 equipos, City. Sí señor. Y uno de los 11 equipos que tiene diseminado en el mundo. Y además es el líder del fútbol uruguayo.

0: Se juega en la Liga de MX el primer clásico del torneo en casa del América. Un América no tan bien y un Chivas en un mejor momento. Lo platicamos en el minuto de fútbol de primera.
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0: El clásico nacional del fútbol mexicano se juega este sábado con el enfrentamiento de América contra Chivas de Guadalajara. Dos realidades diferentes, una América que le ha costado un poco, sin embargo, se mantiene en puestos importantes, pero con un rendimiento muy por debajo de lo normal. Chivas vive un gran momento, está arriba en la tabla del América y además está a dos puntos del líder Toluca. Vencer en el clásico sería alejarse de América y hacerse dueño del liderato. Pero clásico es clásico y se juega en casa de la América. América, duelo de poder a poder, aunque con realidades diferentes en el fútbol mexicano. En el minuto de fútbol de primera les habló Quique Lanza.
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6: Bueno, no solamente comenzó la jornada en la Bundesliga, tiene 14 goles a favor en 4 partidos el Bayern Múnich. Rosa está feliz porque reapareció Balogán, el engreído. Ingresó en los últimos 15 minutos, minuto 75, el Mónaco derrotó 2-1 al Lens. Buenas noticias, ¿eh?, para el engreído Flo Balogán. El Brentford aplastó 3-0 al Chelsea de Xavi Alonso. Un gol de Igor Thiago No hizo uno en el Mundial, pero aquí está, en la Premier League. Jugó 87 minutos el Colo Barco, le hicieron 3 goles al Dibu Martínez. Estevão ingresó en el minuto 87. Y Elche, el equipo de Martín Anselmi, que venía justamente de un gran partido contra el Real Madrid, ganó de visitante al Español en Barcelona 3-1, jugando con uno menos desde los 6 minutos del primer tiempo. Fue expulsado Federico Redondo, el ex Inter Miami, hijo de Fernando, que ahora está jugando de central, a los 6 minutos, roja directa.
7: ¿Qué habrá hecho, no? Para que sea a los 6 minutos lo.
8: ¿Y por qué no es central natural?
6: Pero
8: ¿no?
6: Está jugando de central. Anselmi
8: seguramente pegó una patada que.
6: A lo Casemiro, Rosa. Claro, está jugando de central hace 4 partidos.
7: ¿Cómo me gustaría rescatar aquella gráfica que pusimos antes de que empiece la Premier? Digo, y ponerla hoy, digo, para golpearme un poquito el pecho, que metía a Brentford como la gran sorpresa del campeonato.
6: Muy bien.
7: Anda bien ese equipo.
6: Anda bien. Los Bees.
7: Sí. Un equipo que juega como equipo, que no tiene un presupuesto tan amplio como los demás, pero que tiene buen ojo y que arma buenos equipos. Igual que el Sunderland, que digamos, son buenos equipos bien dirigidos, y ahí está la clave. Claro que a veces los que son distintos marcan una diferencia, pero cuando hay proyectos que se sostienen, ahí está la respuesta a estos buenos momentos de, por ejemplo, el equipo de Brentford.
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7: Llegamos al final. 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Rosa Sánchez, sí. ¿Está ahí?
8: Acá estoy, sí. No nos vamos a despedir con nuestra salsa de hoy. Estoy esperando eso.
6: Play.

0: Bueno,
1: esa es la voz de la India.
0: ¿De quién?
2: Es
1: la
2: verdad,
1: India.
2: Es verdad. ¿No me parece que, sí, me parece que esa inteligencia artificial hubo un poquito.
1: No, de la, no sabe ni quién es la de India, choreo, pero por ahí pone, ahí, sí. No, ponga una voz parecida a... Y pum, sale.
2: La, es la que canta Vivir lo Nuestro con Marc Anthony.
1: Sí, señora. ¿Ves? Ah, dígale, no sabe. No sabe.
2: Marc Anthony, sí.
1: ¿Cómo? No, sí, pero la India no.
2: Y esa canción es
1: Gilbertico himno. Santa Rosa, nada.
2: No, sí. Pero él sí, a Gilberto lo conoce.
0: Buen fin de semana.
1: Que todos. Nos vemos el domingo.
0: Chao, chao.
2: Chao.

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1: Salió la convocatoria de la selección mexicana que empezará el ciclo de Rafa Márquez contra Colombia con transmisión de Fútbol de Primera. La base está. Era esperable que repitan muchos futbolistas que disputaron la Copa del Mundo de 2026. Hay muchas caras nuevas, hay una coyuntura, ustedes saben, no puede Rafa Márquez convocar más de dos futbolistas por equipo para ese primer partido contra Colombia, para el debut en Baltimore. Por eso hay una lista amplia, hay una lista de jugadores que se irán sumando de a poco a la concentración de México, porque México también jugará los próximos cuatro partidos. No es novedad que estén los que están, y tampoco es novedad que estén las caras nuevas, porque queda claro, están mostrando buen nivel y han hecho méritos suficientes para esta convocatoria del nuevo entrenador. Lo más interesante va a ser no tanto cómo rinden los nombres propios, sino el estilo de juego que le vaya a imponer el nuevo entrenador del Tri a esta selección. ¿Seguirá la línea del Vasco Javier Aguirre o ahora que está acompañado por un notable cuerpo técnico? A ver, un notable cuerpo técnico, un hombre identificado con la escuela Guardiola. Andrés Guardado está haciendo sus primeros pasos, queda claro, también como asistente técnico, pero Rafa ya dirigió, no es que de repente este es el primer trabajo que tiene como entrenador, porque tiene ya varios partidos sobre su lomo y vimos cómo jugaban aquellos equipos. Veremos si continúa la línea o si sigue su propio rumbo con su propia impronta, tratando de cambiar algo el estilo de la selección mexicana. Ya le vamos a dar los nombres y los vamos a analizar aquí en Fútbol de Primera, desde los estudios Ford, socio oficial de nuestro programa, junto a Sammy Sadovnica, Rosa Beatriz Sánchez y a Daniel Chapela. Creo que eso es lo más importante, Sammy, ver el estilo que pueda tener la selección de Rafa. No es novedad que estén lo que estén, de los viejos, viejos entre comillas, ¿no? De los que regresan y las caras.
2: Tal cual, Andrés, con el saludo de los amigos de Fútbol de Primera, porque ya está jugando, volvió a jugar Irving Lozano, por ejemplo, ausente por supuesto, porque no, tenía equipo, pero no tenía minutos de competencia. Saludable que regrese con 31 años. La gente le da urticaria, he escuchado ahí que por qué regrese 31 años, renovación total. No es así la cosa. Lo que sí me gusta, por ejemplo, mantiene al tal Rangel y hay dos porteros nuevos dentro de los que vimos en la Copa del Mundo. Uno de ellos, el Chico Padilla, el vasco mexicano que llega desde España. Así que nada, son cuatro sparring, cuatro sinodales, como le dicen en México, más que importantes para el conjunto de Rafa Márquez. Uno de ellos, el clásico de la CONCACAF, con lo cual hay que darle tiempo al tiempo, hay que darle el beneficio de la duda, hay que ver, la base la tiene, los jugadores están, tampoco no hay un gran universo de jugadores. Está Jeremy Márquez, que me parece interesante, chicos que van a debutar, así que será más que bueno observarlo en estos partidos.
1: Rosa Beatriz Sánchez, ¿cómo le va?
3: Hola, hoy es viernes, el cuerpo lo sabe, ¿no?
1: Y tengo, ¿sabe qué? Tengo algo para usted, porque usted la semana...
2: Sí. ¿Inteligencia otra vez?
1: No, la semana pasada, era Rosa, siendo viernes, pidió salsa, ¿no?
3: Claro, eso había pedido. Salsa. Sí, señor.
2: ¿Te puso
3: salsa
2: a componer de nuevo?
4: Viene y el cuerpo lo sabe.
3: No, eso no es salsa, no me engañen así. Eso es reggaetón, puro
1: este
3: y
1: no
3: duro.
1: Es. Este no es, este no es.
2: Este es de la semana pasada.
1: Este es el de la semana pasada.
5: No, ya lo van a actualizar, ya lo van a actualizar.

0: minutos componiéndola.
1: Está chufla buena, doble. Está buena. Es chufa doble. No, no, para. Daniel, la semana que viene que sea timba, ya que quede registrado.
0: En 5 minutos le escribo listo.
1: Tiene que ser timba la semana que viene. Pues si no, no podemos hacer el enchufa doble, Daniel.
2: Podemos hacer. Momento. Podemos hacer silencio.
0: Terminología salsera cubana.
3: Porque, por quiere escuchar, está bien, tiene razón.
2: No. Es que hubo un gaf. Pusimos la de la semana pasada que era reggaetón, la sorpresa fue para el demonio.
3: Tal cual.
2: Teníamos una sorpresa preparada.
3: Radio en
2: porque usted había pedido salsa, porque hoy es viernes y el cuerpo lo sabe. Silencio, por favor. Claudio, por favor, la correcta. Dele.

0: foto porque esta se quede permanentemente.
1: Esta está mejor.
2: Esta tiene que escucharla. Bueno, pero me encanta, me hablan, ¿no?, encima de la música, okay, tanto que me cuesta.
3: Vamos de nuevo.
2: No, ya está.
1: Tuve que 10 segundos, ¿no?
2: Tuve que llamar al sindicato para que no...
3: Pero bueno, es viernes y el equipo de fútbol de primera lo sabe. Eso
2: tal cual, bueno. Todos, su opinión, digo, yo también leí lo mismo que Sammy, las reacciones al llamar a la convocatoria de Irving Lozano. Si está jugando bien, tiene 31.
3: Supuesto. Yo lo que quería decir con respecto a eso, que una parte de mí sí se sorprendió porque está el Chucky Lozano. Y digo una parte, porque yo creo, estoy casi segura que el Chucky Lozano tiene muy poco fútbol en sus pies todavía. Pero la otra parte piensa, bueno, primero, empieza un nuevo ciclo, es un buen momento para darle rodaje al Chucky Lozano en la selección. Es un jugador que no tiene reemplazo, no hay otro similar en la selección o en el ámbito del fútbol mexicano. Y además el Chucky Lozano... El fútbol de Chucky Lozano va en línea con la impronta que creemos que le va a dar Rafa Márquez a la selección, con lo cual esa parte de mí no se sorprende, me parece que tiene bastante sentido que lo llame. ¿Qué tanto fútbol tiene el Chucky Lozano en este momento? Lo veremos tan pronto como empiece la fecha FIFA, ¿no?
2: Sin duda. Y además, ¿sabes qué, Daniel? En una selección que supo castigar a futbolistas que se negaron a llamados o que tuvieron problemas extrafutbolísticos, es saludable ver que tuvo su revancha. Obviamente, él decidió romper el vínculo, mantener el vínculo, mejor dicho, contractual con San Diego hasta que apareciese un equipo para seguir cobrando lo que cobraba, y no fue convocado a la Copa del Mundo por su falta de actividad. Era un jugador inactivo, era un jugador que se entrenaba aparte, el cual obviamente Javier Aguirre no podía tener en su fila, pero... Es saludable que la federación no le haya pasado factura por esto, ¿no?
0: No, además, saludos, ya se había producido una reconciliación por aquel tema con Jaime Lozano en su momento, ¿no? Es decir, a mí me parece que el Chucky tenía que estar ya en actividad, no podía quedarse afuera, estando disponible y con ganas de sumarse al proceso sin ninguna duda. Esto que dice Rosa de la idea de Rafa Márquez, que todavía está por descubrirse, me parece que sí, que es un futbolista que debería encajar. Yo me imagino a una selección de Rafa Márquez utilizando extremos, o en algunos partidos utilizando extremos, y el mejor extremo hoy en México sigue siendo el Chucky Lozano, aún no estando en el nivel que le conocimos en la época del Napoli. Es decir, que totalmente de acuerdo, y después el llamado me parece coherente porque se respeta el proceso. No había por qué hacer una ruptura drástica respecto de lo que se vio en el Mundial, porque en definitiva fue un Mundial bastante más que aceptable, y después lo que se preveía también, que iba a haber una fuerte presencia de futbolistas de Chivas, que tiene que ver, por un lado, con el buen momento del equipo de Gaby Milito, y por el otro, con las características de esos futbolistas que, justamente bajo la mano de un entrenador como Milito, han desplegado un modelo de juego que, estoy seguro, está bastante en sintonía con lo que pretende Rafa Márquez.
2: Mucho hablamos de Chucky, hablemos de todos los demás. Tres arqueros: Raúl Rangel, Tala, Óscar García de León y Alex Padilla. Los defensores: Johan Vázquez, César Montes, Víctor Guzmán, Israel Reyes, Everardo López de Toluca, Jorge Sánchez de Atlas, Jesús Gallardo de Toluca, Mateo Chávez y Diego Campillo, que aquí sería la novedad. Todos los demás ya pasaron por selección nacional. Eric Lira, Luis Chávez, Obed Vargas, que está sin jugar, Jeremy Márquez de Cruz Azul, Orbelín Pineda, Álvaro Fidalgo, Alan Cervantes, Denzel García, Gilberto Mora y Luis Romo, los mediocampistas. De los nuevos, Denzel García de Juárez.
3: Y Jeremy. Ya había estado Denzel García.
1: Un partido.
3: Parece, convocado en marzo por el Vasco Aguirre.
2: Y Jeremy también.
1: También, dos partidos en Sudamérica, en aquella gira con River en Brasil también.
2: Piojo Alvarado, Chucky Lozano, Santi Jiménez, Armando González, Germán Berterame, que es novedad, Hugo Camberos, Santiago Sandoval de Chivas, Isaías Violante de América.
1: Esos últimos tres, esos, Andrés, sí, hay cuatro que se van a incorporar después de este candado que hay de solamente dos convocatorias para el primer partido contra Colombia.
2: No entró Raúl Jiménez a la convocatoria.
1: Lesionado, salió
2: tocado.
3: Tampoco Quiñones, también por el mismo tema.
1: Hoy habló Andrés, más adelante podemos... habló el técnico de Wolverhampton y explicó el grado de la lesión de Jiménez.
2: Bueno, es interesante lo de Berterame, que hace rato no hace un gol, corre mucho, se empeña mucho en el equipo Inter Miami, pero si quiere que haga goles, Berterame hace rato que está con la pólvora mojada, ¿no?
0: Entró por las ausencias, claramente, ¿no?
3: Por Quiñones,
0: sí,
3: claramente.
0: Por Quiñones y por Raúl.
3: Y por Raúl, claro.
2: Sí, el tema acá es sin entrar en el terreno de las comparaciones, acabamos de escuchar los nombres. Ayer le dimos la de Estados Unidos, que tiene 13 caras nuevas, 13 jóvenes, muy jóvenes. Es, y lo veremos después, digamos, a la conclusión vamos a llegar todos seguramente después de verlos en los cuatro partidos. ¿Quién tiene mayor futuro? ¿Qué camada de futbolistas, la estadounidense o la mexicana? La verdad que aquí, digo, hay muchos jugadores que repiten, casi todos, e iremos viendo cómo se van insertando los otros,
1: ¿no? Y si es que juegan, ¿no? Digamos, es verdad, digamos, veremos qué equipos muestran el 6 de octubre, que es el clásico en Glendale, Arizona, entre los dos equipos, y de ahí en más, al final de esta fecha FIFA.
2: Bueno, muy bien. ¿Me permiten, antes de la pausa, quiero compartir con todos ustedes, con nuestro auditorio, una noticia personal? 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
2: Ya hay fútbol de México esta misma noche. Puebla contra Atlante, Juárez frente a Tigres. Mañana el partido más atractivo. Hay dos, obviamente, Monterrey Cruz Azul y el clásico América Chivas. Toluca frente a Santos, Pachuca, Tijuana, Querétaro, León cierran todo el domingo. Lindo, ¿no? Digo, América viene de
0: dos partidos,
2: un baño de realidad.
3: Los dos del sábado.
0: Monterrey, Cruz Azul, América,
1: ¿no?
0: Chivas.
1: Y América tiene un pendiente todavía, tiene un partido menos, ¿no?
0: Que arrancaron más tarde, ¿no?
1: Claro, no, pero también por el por la League Cup. Hay un partido que está reprogramado para noviembre. Uno que quedó pendiente por la League. Noviembre, cuando el campeonato esté cocinado.
2: Sí.
3: ¿Pero implica alguno de los que están arriba ese partido?
1: Sí, era o América o Toluca, no lo tengo aquí, pero era uno de estos equipos.
3: Podría cambiar todo.
1: No, podría estar ya clasificado desde antemano, ¿no? Pero
2: claro. Bueno, la pregunta es, ¿quién llega mejor al clásico?
3: Las Chivas.
0: Las Chivas, coincido.
2: Superlíder.
1: Pero ya sabe cómo es esto, ¿no?
3: Superlíder. Igual tienen un partido más, como decíamos recién. O sea, si América repone ese partido que le falta... América sería uno de los líderes, pero de claro, todas maneras, futbolísticamente se lo ve mucho mejor a Chivas, ¿no?
2: Sí, y es en el Azteca, ¿no?
1: Sí, en el Azteca. Pero ya sabe cómo es esto, ¿no? El primer clásico para Guillermo Almada, va a ser interesante cómo mueve el equipo. El América es el América, los clásicos hay que ganarlos, no hay que jugar ahí. El América creo que tiene un fondo armario importante. Sí.
2: Tal cual. Bueno, vamos a escuchar a Henry Martin, delantero de las Águilas, hablando del partido.
17: No, tranquilos, porque sabemos que no importa en el lugar que llegues. Además, nosotros tenemos igual un partido pendiente. Entonces, no importa en el lugar que llegues.

0: principal y al de VAR, porque pero digamos, bueno, son socios.
1: Siempre me he preguntado si les dicen nazarenos porque cargan una cruz, los árbitros, digo, en México.
2: ¿Por qué le dicen nazareno?
0: No sé, en México le dicen al arquero cancerbero y al, la verdad, esas cosas que uno no,
2: pero cancerbero
0: años,
2: tiene,
0: ¿no?
2: Tiene que ver con la mitología griega, con esa cosa, ¿no? Me parece
0: una fe.
2: Can, cancerbero. Pero el nazareno.
1: Nazareno, eso, porque cargan una cruz, yo me imagino que es eso, ¿no?
3: Son modismos, así como, no, por ejemplo, en Uruguay al arquero le dicen golero.
1: Golero, ¿no? Sí, sí.
0: Portero, sí. A veces le dicen portero.
2: Portero en España
0: es el encargado de ustedes.
2: Sí, el de la puerta, el que cuida la puerta.
3: Yo que tengo que ver con
0: portero. No, digo, el encargado en Argentina le dicen al portero. Nosotros en Perú le decimos portero.
3: Franchella. Nosotros le decimos arquero.
0: No,
3: Argentina,
0: pero
3: el
2: portero le decimos al que cuida el edificio. El
0: nosotros también,
2: edificio.
0: Por eso. Pero ¿por qué le dicen portero? Porque cuida la...
2: La puerta, el arco es la puerta.
0: Es lindo,
2: la puerta de entrada de los goles.
3: No, está bien, pero a mí me parece fantástico. Digo, esto aparte fue evolucionando, porque digo, yo crecí escuchando a mi padre hablando del central half y del...
2: Claro,
3: ¿no?
2: Sí,
1: el forward.
2: El centrofobar, ¿cómo era que le decían?
0: Sí. Win derecho, puntero.
2: No,
1: era
2: sí.
1: centro has.
0: Víctor Cáceres Hernández.
3: El
0: encargado de impartir justicia.
2: Qué responsabilidad en la
3: el VAR.
0: El VAR, a ver. Deberían ponerlo, ¿no?
1: Porque me diga que es el.
0: Aquí está. ¿No? Oscar Macías Romo.
3: Opa.
0: Y Michel Caballero Galicia.
3: Hoy en día, le digo, es tan importante o más
0: sí.
3: saber quién está en el VAR.
1: Sin ninguna duda.
2: Totalmente.
1: ¿No? Y en un clásico.
3: Bueno. Llega mejor Chivas, entonces coincidimos.
1: Sí.
2: Los dos llegan bastante bien, es la verdad.
0: Van a la América.
1: Por presente, por fútbol, digo yo.
2: No, pero acordémonos el clásico regio de hace dos fines de semana, que los dos llegaban medio mal. En este caso, los dos llegan bien, así que.
3: Bueno, y del otro lado, a ver qué piensa el otro delantero que tendrá el partido, Sepúlveda.
4: Creo que muchas veces, como bien dices, te enfocas por otras cosas, pierdes un poco el contexto del fútbol, ¿no? De hoy creo que nosotros, como Chivas, como jugador de Chivas, te lo puedo decir, lo que es el proyecto que se ha hecho, lo bien que se ha trabajado, obviamente todos estamos ilusionados, sabemos la importancia que tenemos, ¿no? Cómo representamos a toda nuestra gente. Nosotros llegamos un poco más tranquilos porque sabemos que jugamos a algo, ¿no? Sabemos a qué se juega, sabemos cuál es la intención, ya tenemos un plan de partido, no es saber qué pasa, es un trabajo que se viene haciendo, como bien dices tú, ya hace un año y esta semana, obviamente ya enfocados en lo que es el rival en turno. Nosotros estamos, motivados, estamos con ganas de que ya llegue el día. ¿Por qué? Porque creo que el equipo está claro en lo que tiene que hacer. Después el partido, tú sabes que pueden pasar muchas circunstancias. Nosotros queremos hacer nuestro fútbol, vamos a ir a proponer allá. Obviamente la mejor manera de respetar a los rivales es jugándole al tú por tú con nuestro fútbol, y bueno, esperemos que eso sea el sinónimo de victoria, ¿no? Queremos ganar. Obviamente hoy se nos califica también por las formas. La forma cuenta mucho para mí, y bueno, el equipo tiene la forma, entonces creo que estamos más tranquilos por ese lado.
1: Eso que acaba de decir, para mí es lo más importante.
3: Lo de las formas.
1: Lo de la forma en este presente de Chivas, porque tiene una forma muy clara, que domina, que ya está consolidada, que es un proceso ya de año y medio, y para mí ahí está la gran ventaja, presente y forma.
3: Sí, y yo creo que se le escapó una palabra. Tengo que pensar que es así, que fue, digamos, una licencia que se le fue, porque él no lleva tanto tiempo en Chivas como para tener una referencia de algún otro entrenador. Dijo, ahora tenemos un plan de juego, no es que vamos a salir a jugar a lo que nos salga.
1: Claro.
3: Como haciendo una referencia de la hora, creo que estuvo de más, porque parece que está... llevando
0: otros técnicos, ¿no?
3: Claro.
2: ¿Él no estuvo con otro técnico antes?
3: No. Él está.
2: ¿Le habrán contado?
3: Sí, no creo. No creo. Yo creo que fue. Digo, a ver, estoy siendo muy fino en la interpretación puntual de palabra por palabra. Porque dijo, ahora tenemos un plan. O sea, creo que no es una referencia
0: del pasado,
3: sino a una.
1: La hora quedaba perfecta de
0: declaración. Claro.
1: Sí.
2: Andrés, le pregunté a mi secretaria Siri y tengo la respuesta de por qué le dicen nazarenos a los.
3: ¿Por qué?
2: Dice, porque su rol en la cancha evoca la figura de un penitente mártir que carga con las culpas ajenas. Mira. Y tiene que soportar los reclamos, la presión, los insultos y la frustración colectiva de todos sin poder responder de la misma forma.

0: bárbaro. Cargan una cruz, ahí está.
1: Pobre.
2: Qué feo, ¿no? Entonces, qué.
1: Tremendo.
3: Y Nazareno feo.
1: Y no. Eduardo Galeano, que escribió un libro, El fútbol a sola sombra, dijo que el árbitro siempre estaba de luto porque pues estaba de luto por sí.
3: En la época aquella,
1: ya. Claro.
3: Claro. Los árbitros de negro nunca más.
2: Bueno, sí. No, nunca más, es verdad.
3: Están de colores, como el tenis. Dejó de ser el deporte blanco hace años.
2: Sí, es verdad. Bueno, a ver, pálpitos. Usted dice que gana América.
3: Sí, señor.
1: Yo digo que gana Chivas.
0: Yo creo que empatan.
3: ¿José?
2: América 2-0.
3: América.
1: Oh, wow.
2: Sí. Bueno, veremos. Lindo partido mañana los dos, ¿eh? Uno pegado al otro. Monterrey, Máquina. La Máquina que viene con un desgaste mayor, ¿no?
3: Sábado futbolero, ¿no?
2: Sí. Botanero, ¿no? ¿O es viernes?
3: No, viernes, ah, el viernes, botanero. Botanero, sí, sí.
0: Vale, la botana también se extiende.
2: Sí. Este... ¿Cómo es que dice usted? Con bien alguna sazonado. Bebida
3: bien espirituosa, sazonado. Claro, por
0: supuesto. Rociada.
3: Rociada.
2: Pa que baje. Un sábado anoche rociada.
3: Para que sí. Baje. Sí.
2: Y el domingo. El domingo de la Boca.
4: Saprissa se quedó sorpresivamente fuera de optar por el campeonato en la Copa Centroamericana y además fue lanzado por el cartaginés a la zona de repechaje para lograr la clasificación a la Liga de Campeones de la CONCACAF. Por otro lado, Motagua se clasificó a semifinales. Todo esto lo platicamos en el Minuto de Fútbol de Primera.
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4: Saprissa quedó eliminado de la competencia y fue mandado incluso al repechaje por la clasificación a la Liga Campeones de la CONCACAF. Cartaginés lo eliminó y lo dejó fuera con un global de 5-2. El equipo de Cartago está peleando todavía el certamen. Por Honduras, en la otra semifinal, Motagua logró la clasificación sobre Alianza del Salvador con un global de 3-0. Además, el equipo azul profundo también automáticamente se clasificó para la siguiente instancia de Liga Campeones de la CONCACAF. En el Minuto de Fútbol de Primera les habló Quique Lanz.
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2: Hoy comenzó la fecha en Alemania. Goleó el Bayern Múnich 7-0, hat-trick de Olis, que podría estar ahí arrimándose a la terna final del Balón de Oro, y Harry Kane hizo 2 goles.
3: 1 de penal.
2: Y el inglés también dijo lo que tenía que decir con respecto a lo que pasó con Inglaterra, su relación con el técnico y al Balón de Oro.
3: ¿También?
2: No me gusta hablar de mí, los 73 goles hablan por sí mismos, la temporada pasada fue por mucho la mejor de mi vida, increíble. Dice que adora a Mourinho, me dio mucha libertad para ser yo mismo. ¿Dónde estuvo con
3: Mourinho?
2: En el Tottenham. Ah, sí. Claro. Ah. Sabía que a Jude le iba a encantar José y a José Jude, y empezó genial. Tras perder ante Argentina, abracé a Messi y le deseé suerte. Lo respeto mucho. Para mí es un English gentleman.
3: Sin duda.
2: Este señor. Además de ser un formidable futbolista. Muy completo, no es solo goleador.
3: ¿Quién lo entrevistó? ¿Lo entrevistó?
0: Marca, el... Marca, el diario Marca.
3: Ah, en PR. El, o sea, también está, no, en campaña, este caso, ¿no?
1: No, fue, pero no vota él.
0: No fue promovida por el jugador. La buscó el medio.
3: ¿Y el periodista
0: no.
3: Marca como el Díaz vota, no?
0: No, no, no, solamente vota el Díaz, uno por país.
2: Bueno, aquí tenemos, mire, haga de cuenta que es de oro. El balón este que le estoy mostrando, ahí está.
3: Esta es la de la final, ¿no?
2: Esta es la de la final.
3: Muy bien. Ah, con España campeón del mundo, sí, qué lindo.
1: Pero bueno, mientras
3: réplica
1: tanto...
3: el balón del partido, match ball réplica, réplica del balón de match. Balón de match.
0: Linda, linda. Muy bien. Linda.
3: ¿Y qué tiene? Pero esto no es de oro.
2: No me dé Chávez que réplica.
3: Made in China. Oh, no, está, no. Bien, está bien. Pero está firmada acá.
2: Está firmada, que ah, es bien. La que cayó en la tribuna. Tiene el chip bien. Adentro.
3: Hay que devolverlas esta cuando.
2: No, no, esta no, no. La traje porque vamos a hablar del Balón de Oro.
3: Otra vez.
2: Usted tiene que
3: para completar la semana. Está
2: acá.
3: Está
2: ¿dónde está? Acá. Está bien. Hoy Lamin, entrevistado por Valdano, que también había entrevistado a Mbappé, dijo varias cosas, que él prefiere su lucimiento personal, entendiendo que es muy importante todo lo que él hace individualmente para ayudar al equipo, pero que prefiere, por ejemplo, que nadie se dio cuenta que él se llevó 2 jugadores a la marca en el gol, en el centro de Porro.
1: Es increíble.
0: Yo creo que esto eso suma. Eso yo vi en la entrevista. Eso, digamos, no lo dijo para justificar que deba ser el Balón de Oro. Lo que explicaba es que había partidos en los que él no anotaba y que tenía otro tipo de incidencias, como en esa jugada. Y después dijo una típica de él, por la forma que tiene de hablar, solo los que saben de fútbol lo pudieron ver.
2: Claro, bueno. No me gusta este muchacho como declara, no me gusta la actitud que tiene.
0: Un poco soberbio, sí.
2: ¿Un poco?
1: Sí, sí. Y bueno, recordemos el padre que tiene, ¿no? También, o sea, mucho no aprendió ahí.
0: Mbappé, no es que sea muy humilde tampoco, ¿no?
2: Habló Luis de la Fuente, el técnico campeón del mundo. No me digas que habló del Balón de Oro también.
0: Por supuesto.
2: ¿Y a quién va a proponer?
3: No, pero no. Luis de la Fuente es un señor, ese también es un gentleman. Responde,
1: pero le preguntaron.
3: Está
1: obviamente.
3: Bien, Rosa, los coleguitas pueden preguntar. Le preguntaron de Ceuta, le preguntaron del Balón de Oro, le preguntaron del Rey, le preguntaron de Pedro. Le preguntan de todo menos de fútbol. Y respondió como con la clase que tiene el técnico campeón del mundo.
2: A ver.
10: Es que son españoles, y se lo daría a un español, así de claro, no tengo preferencias, simplemente, yo soy, la única preferencia que tengo es que me parecen los jugadores españoles que han hecho méritos suficientes y tienen un talento y una categoría, pues, merecedora y para ganar ese reconocimiento, ese prestigioso premio.
3: La pregunta fue, ¿Rodri o Yamal?
1: No se quiso jugar por uno de los
0: que hace
1: dos.
0: Bien, claro. Hace bien,
1: pero obvio, yo hubiera dicho lo mismo. Que
2: obviamente, ahora que, bueno. Es un poquito amplio los jugadores, no todos son merecedores del Balón de Oro, ¿no?
0: No.
1: Yo le daría el Balón de Oro. La pregunta fue específicamente Rodri y Yamal.
3: Correcto, esa fue específica.
1: Por ellos dos.
3: Correcto.
1: Por eso él no se quiso jugar por uno, ¿no? Pero
3: ¿qué le dije? Le preguntan de la camiseta el otro día que vine y Mbappé se la levantaron lo de Ceuta. ¿Qué? ¿Qué tiene que ser el técnico manifestarse por eso?
1: Aparte es una cosa del Real Madrid.
0: Yo creo que, volviendo al asunto del galardón, del premio, mejor dicho, porque cuando es por voto es premio. Para mí no se sostienen como primeros lugares ni lo de Mbappé ni lo de Lamine Yamal. Independientemente de que los números de Mbappé individuales hayan sido los que fueron y que Lamine ganó con el Barcelona lo que ganó, no tuvieron incidencia ninguno de los dos en la conquista de la Copa del Mundo, aunque Lamine haya sido parte del equipo titular. Y después, los números de Harry Kane son muy contundentes. A ver, aquí nosotros todos dijimos que lo merecía Messi, yo no me voy a salir de esa postura. Ahora, desde una óptica europea que tiene mucho peso en la entrega de este premio, me da la sensación de que lo de Harry Kane va tomando cada vez más fuerza. Hizo 73 goles la temporada. Goleador de la Bundesliga, vice goleador de la Champions, hizo 6 goles en la Copa del Mundo.
3: El título fue Bundesliga Meister, nada más, ¿no?
0: Sí.
3: Nada más.
0: Sí.
2: Y la Pokal. ¿No ganó la Pokal también?
0: La Copa. La Pokal, sí. Okay.
3: No, porque también uno de los criterios son los títulos, ¿correcto?
0: Sí. Bueno. Pero digamos
1: que lo que queda claro, que en Europa no hay un claro candidato que se cae de Maduro que va a ser el Balón de Oro, ¿no? Entonces
0: lo de Lamine para mí es insostenible, sinceramente.
1: Claro, no hay un claro candidato
3: para los votantes europeos, dices tú.
0: Claro, hablo de eso, de los votantes europeos. Después yo creo que Messi va a agarrar muchos votos.
3: Claro, que piensa que Europa es el ombligo del mundo, eso es lo que pasa. Y bueno, es en Europa el premio, ¿qué vamos a hacer?
2: No, es en Europa, pero votan los
0: periodistas. Ya tiene connotación mundial porque son 100 periodistas.
3: Pero el peso.
2: Hacía rato que no tenía.
0: Porcentaje mayor es de Europa.
2: Seguramente tiene que ver porque es año mundialista, pero yo no recuerdo otro año que con un mes de anticipación estemos hablando de este premio y se estén candidateando tanto los futbolistas que lo quieren.
3: ¿Cuándo es el premio?
2: El 26 de octubre.
0: Todavía está abierta la votación.
3: Y vamos a
0: por eso es que esta gente está de campaña.
2: Oye, es que siempre hay declaraciones. Hoy es 19.
3: 18, ¿no? Vamos 18. A seguir.
0: Hasta la semana que viene pueden votar.
2: Es que vamos a seguir en la medida que los propios protagonistas generen noticias, porque creo que la gente obviamente consume lo que dice Lamine. Messi no va a hablar del tema. Seguramente. Sí,
1: va a hablar. La pregunta es si Rodri va a hablar, ¿no? También debería.
3: Hablará seguramente.
0: Le van a preguntar a la Confederación de España, le van a preguntar.
2: ¿Y qué va
0: a le preguntaron. Le preguntaron a Rodri.
3: El otro día.
0: Rodri dijo que lo merecía un español. Claro. Eso fue todo lo que dijo.
1: Pero no dijo que lo merecía él.
0: No lo va a decir.
2: Está bien. Pero tiene razón, digamos, desde su punto de vista tiene razón, fue campeón del mundo. ¿Qué va a decir? ¿Lo merece otro que no ganó?
0: No.
3: Y ya ganó hace 2 temporadas, además.
2: Claro. Bueno. Fantástico, sí, seguiremos hablando.
3: El Balón de Oro en el Mundial 2006 lo ganó el central Fabio Cannavaro, ¿se acuerda?
1: Cierto, claro. Cierto.
3: Después fue campeón del mundo, él levantó el trofeo, pero fue central.
0: Es tremendo lo que pasó.
1: Esa nadie la vio venir.
0: Si ese Mundial no echan a Zidane y Francia gana la serie de penales, el Balón de Oro era Zidane. Sí.
3: Que hoy entregó además su primera convocatoria como seleccionador.
2: Y es verdad, digo, ya que estamos en cuestiones anecdóticas, accesorias, que prohibió ustedes seguramente, porque sí, en las redes sociales, como las seguimos nosotros, cada vez que hay una convocatoria de Francia, el propio, ¿cómo se dice?, community manager de la federación se encarga de filmar cuando llegan a Clairefontaine, el sitio, el centro de alto rendimiento de los futbolistas, que parecen que vienen de Fashion Week de París. Bueno, Zidane lo prohibió todo.
0: A lo que prohibió, Andrés, perdón.
2: ¿Qué prohibió?
0: Que lo corrija, ¿no? Lo que se hacía era que la prensa tenía acceso a esa entrada de los jugadores en la puerta de Clairefontaine. En el último tiempo incluso colocaban una alfombra azul para que desfilaran por allí los jugadores. Allí iban medios de todo pelaje, no solo deportivos, sino sobre todo de la farándula. Y esto se eliminó. A partir de ahora, los jugadores van a poder llegar con sus fachas habituales.
1: Nadie los va a mostrar.
0: Grabados por el departamento de prensa de la federación, que a su vez se va a encargar de distribuir ese material a los medios. Es decir, va a controlar lo que sale.
3: Siempre va a salir algo, algún topo, hay un sapo, va uno.
2: No, yo siempre
3: el entourage del jugador, Andrés.
2: Yo siempre veía esta llegada de las cuentas oficiales de la Federación Francesa de Fútbol.
0: Yo lo veía sobre todo para saber qué no ponerme.
3: Tal cual. Y después, por ejemplo, lo hizo Hansi Flick con el Fútbol Club Barcelona, ¿no? Con los jugadores del Barça.
2: Usted por envidioso.
1: Es verdad, dale, Daniel.
2: Sí. No,
0: esos pantalones bombachos, yo no.
2: Y bueno, son atletas y son...
3: Pero bueno, eso se usa.
2: Y les queda todo bien.
3: Pero esos pantalones boca ancha se usan ahora. Pero, por ejemplo, Flick también. Flick le dijo a los jugadores del Barcelona que entren, digamos, cuando van después de la concentración con sus...
0: Yo no te veo con esos pantalones con
3: No, pero es la moda. No, que la moda incomoda, ¿no?
1: En uno tiene que saber. Al revés. Van todos mal vestidos, ¿vieron? Cuando van a las concentraciones.
2: No, es verdad.
1: No, pero muchos sí. Van en flip-flops y así, una cosa muy casual.
0: ¿Y De Paul no, ¿no? De Paul podría entrar a Claire Fontaine perfectamente.
3: El Beckham argentino.
2: Mire, yo le voy a decir algo. Porque es viernes, ¿vio?
1: Y el cuerpo lo sabe.
2: No, yo le voy a decir algo a Sammy. Esto me lo dicen permanentemente, ¿no? Que yo vaya con los pantalones y todo bombache, qué sé yo.
3: Usted no va con eso.
2: No, hay que vestirse de acuerdo a la edad que uno tiene. Y usted ya no es más un péndex.
3: Yo vengo con pantalón cortito.
2: No, a veces, pero a veces viene con esto.
3: No, me lo compra mi esposa. ¿Qué vamos a hacer?
2: Esto todo roto.
3: Ah, bueno, eso sí me lo compré.
2: No, no sé qué le gustan.
3: No,
2: eso,
3: yo no compro, no sé ni mi talla.
2: Esos son pero... para lo de 35, 40. Venga, le paso el balón de oro. Ya volvemos.
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2: Estos son los partidos a seguir este fin de semana. Sevilla contra Barcelona en el Sánchez Pizjuán. Hay derbi también, ojo. Atlético de Madrid contra Real Madrid.
3: 12 años después se vuelven a enfrentar José Mourinho con el Cholo Simeone en la Liga. Pero digamos, siempre con resultados adversos para el portugués. En algún Atlético Madrid-Chelsea, por ejemplo, de la Champions, que fue en Stamford Bridge y lo eliminaron.
2: Están los clásicos, el de México, América Chivas, el de Francia, Marsella, que anda muy mal contra el Paris Saint-Germain. Y un clásico, ¿por qué no el del domingo? ¿Qué?
3: O sea, ponemos la gráfica de los jugadores de Boca cuando hay un derbi de Madrid.
2: San Lorenzo-Boca es el partido a seguir el domingo.
3: Ah, bueno.
1: Y no deja de ser un clásico, ¿no?
3: América Chivas, Rosa.
1: No, digo, semifinalista. San Lorenzo-Boca deja de a pesar de que San Lorenzo viene muy en falsa escuadra.
3: Para cuatro personas.
1: Debería ser un partido fácil, ¿no? Para
2: los futbolistas que aparecieron en la foto que usted pudo haber visto en el canal de YouTube de Fútbol de Primera, síganos, háganos like, suscríbase. Son de uno de los cuatro semifinalistas de la Copa Sudamericana.
3: Ayer, dicho sea de paso, Andrés, el Cienciano, falta de oficio, fue goleado 3-0 por el City Torque. No, 3-0 fue.
1: 3-2 el global.
3: A un minuto faltaba para ir a la definición del punto penal. El técnico Melgarejo se fue, como lo hizo alguna vez el Patón Bauza también, para no ver los penales, y cayó el gol. Una falta oficio, regalando la pelota, te ibas a la definición del punto penal, podía pasar cualquier cosa, el equipo no jugó a nada.
2: Falta de oficio, una empezando vez por la... el técnico que se fue antes de que terminaran en los 90.
3: Desastre. Patieron una vez al arco, muy bien el City Torque, este chico Santi Rodríguez, el goleador, un par de goles, espectacular, magnífico lo de City Torque.
2: Bueno.
1: Eso significa claramente que la altura solamente no alcanza. Además,
3: porque trabajaron, Rosa, bien. Trabajaron una semana en Bolivia los uruguayos y ya no le encajaron dos goles nomás. Y anoche 3-0, listo.
2: Pero bueno, también uno dice así, pero estás hablando también de que estuvieron a nada de ir a los penales porque el último gol fue una distracción en el último minuto.
3: Y el arquero se comió el primero. Le dobló las manos de mantequilla. Falta oficio total de clase internacional de los jugadores.
2: Bueno, ya están armadas entonces las semifinales. Va contra el Palmeiras.
3: Atlético Mineiro, creo que es, ¿no?
2: Atlético Mineiro, Atlético claro, Mineiro, que eliminó al Santos, perdón. Sí, contra gran
3: City Torque,
2: ¿no? Gran campaña de este equipo que es una filial del City Group.
3: Uno de los 11 equipos, City. Sí señor.
2: Y uno está
3: de los 11 equipos que tiene diseminado en el mundo. Y además es el líder del fútbol uruguayo.

0: juega en la Liga de MX el primer clásico del torneo en casa del América. Un América no tan bien y un Chivas en un mejor momento. Lo platicamos en el minuto de fútbol de primera.
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0: El clásico nacional del fútbol mexicano se juega este sábado con el enfrentamiento de América contra Chivas de Guadalajara. Dos realidades diferentes, una América que le ha costado un poco, sin embargo, se mantiene en puestos importantes, pero con un rendimiento muy por debajo de lo normal. Chivas vive un gran momento, está arriba en la tabla del América y además está a 2 puntos del líder Toluca. Vencer en el clásico sería alejarse de América y hacerse dueño del liderato. Pero clásico es clásico y se juega en casa de la América. Duelo de poder a poder, aunque con realidades diferentes en el fútbol mexicano. En el minuto de fútbol de primera les habló Quique Lanza.
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6: Bueno, no solamente comenzó la jornada en la Bundesliga, tiene 14 goles a favor en 4 partidos el Bayern Múnich. Rosso está feliz porque reapareció Balogán, el engreído. Ingresó en los últimos 15 minutos, minuto 75, el Mónaco derrotó 2-1 al Lens. Buenas noticias, ¿eh?, para el engreído Flo Balogán. El Brentford aplastó 3-0 al Chelsea de Xavi Alonso. Un gol de Igor Thiago. No hizo uno en el Mundial, pero aquí está, en la Premier League. Jugó 87 minutos el Colo Barco, le hicieron 3 goles al Dibu Martínez. Estevão ingresó en el minuto 87. Y Elche, el equipo de Martín Anselmi, que venía justamente de un gran partido contra el Real Madrid, ganó de visitante al Español en Barcelona 3-1, jugando con uno menos desde los 6 minutos del primer tiempo. Fue expulsado Federico Redondo, el ex Inter Miami, hijo de Fernando, que ahora está jugando de central, a los 6 minutos, roja directa.
7: ¿Qué habrá hecho, no? Para que sea a los 6 minutos lo,
8: ¿y por qué no es central natural?
6: Pero
8: ¿no?
6: está jugando de central. Anselmi
8: seguramente pegó una patada que
6: a lo Casemiro, no Rosa. Claro, está jugando de central hace 4 partidos.
7: ¿Cómo me gustaría rescatar aquella gráfica que pusimos antes de que empiece la Premier? Digo, y ponerla hoy, digo, para golpearme un poquito el pecho, que metía a Brentford como la gran sorpresa del campeonato.
6: Muy bien.
7: Anda bien ese equipo.
6: Anda bien. Los Bees.
7: Sí, un equipo que juega como equipo, que no tiene un no tiene un presupuesto tan amplio como los demás, pero que tiene buen ojo y que arma buenos equipos. Igual que el Sunderland, que digamos, son buenos equipos bien dirigidos. Y ahí está la clave. Claro que a veces los que son distintos marcan una diferencia, pero cuando hay proyectos que se sostienen, ahí está la respuesta a estos buenos momentos de, por ejemplo, el equipo de Brentford.
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7: Llegamos al final. 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Rosa Sánchez, sí. ¿Está ahí?
8: Acá estoy, sí. No nos vamos a despedir con nuestra salsa de hoy. Bien. Estoy esperando eso.
6: Play.

0: Bueno, perdón.
1: Parece la voz de la India.
0: ¿De quién?
2: Es
0: la
2: verdad, India. Es verdad. ¿No, me Rosa? Parece que, sí, me parece que esa inteligencia artificial hubo un poquito.
1: No, de la no sabe ni quién es la de India, pero por ahí pone, ahí, sí. No, ponga una voz parecida a... Y pum, sale.
2: La, es la que canta Vivir lo Nuestro con Marc Anthony.
1: Sí, señora. ¿Ves? Ah, dígale, no sabe. No sabe.
2: Marc Anthony, sí.
1: ¿Cómo? No, sí, pero la India no.
2: Y esa canción es...
1: Gilbertico lindo. Santa Rosa, nada.
2: No. No, pero él sí, a Gilberto lo conoce.
0: Buen fin de semana.
1: Que le vaya. Nos vemos el domingo.
0: Chao, chao.
2: Chao.

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1: Salió la convocatoria de la selección mexicana que empezará el ciclo de Rafa Márquez contra Colombia con transmisión de Fútbol de Primera. La base está. Era esperable que repitan muchos futbolistas que disputaron la Copa del Mundo de 2026. Hay muchas caras nuevas, hay una coyuntura, ustedes saben, no puede Rafa Márquez convocar más de dos futbolistas por equipo para ese primer partido contra Colombia, para el debut en Baltimore. Por eso hay una lista amplia, hay una lista de jugadores que se irán sumando de a poco a la concentración de México, porque México también jugará los próximos cuatro partidos. No es novedad que estén los que están, y tampoco es novedad que estén las caras nuevas, porque queda claro, están mostrando buen nivel y han hecho méritos suficientes para esta convocatoria del nuevo entrenador. Lo más interesante va a ser no tanto cómo rinden los nombres propios, sino el estilo de juego que le vaya a imponer el nuevo entrenador del Tri a esta selección. ¿Seguirá la línea del Vasco Javier Aguirre, o ahora que está acompañado por un notable cuerpo técnico? A ver, un notable cuerpo técnico, un hombre identificado con la escuela Guardiola. Andrés Guardado está haciendo sus primeros pasos, queda claro, también como asistente técnico, pero Rafa ya dirigió, no es que de repente este es el primer trabajo que tiene como entrenador, porque tiene ya varios partidos sobre su lomo y vimos cómo jugaban aquellos equipos. Veremos si continúa la línea o si sigue su propio rumbo, con su propia impronta, tratando de cambiar algo el estilo de la selección mexicana. Ya le vamos a dar los nombres y lo vamos a analizar aquí en Fútbol de Primera, desde los estudios Ford, socio oficial de nuestro programa, junto a Sami Sadovnik, a Rosa Beatriz Sánchez y a Daniel Chapela. Creo que eso es lo más importante, Sami, ver el estilo que pueda tener la selección de Rafa. No es novedad que estén los que estén, de los viejos, viejos entre comillas, ¿no?, de los que regresan, y las caras nuevas.
2: Tal cual, Andrés, con el saludo de los amigos de Fútbol de Primera, porque ya está jugando, volvió a jugar Irving Lozano, por ejemplo, ausente por supuesto, porque no, tenía equipo, pero no tenía minutos de competencia. Saludable que regrese, con 31 años, la gente le da urticaria, escuchado ahí, que por qué regrese, 31 años, renovación total, no es así la cosa. Lo que sí, me gusta, por ejemplo, mantiene al tal Rangel, y hay dos porteros nuevos dentro de los que vimos en la Copa del Mundo, uno de ellos el Chico Padilla, el vasco mexicano que llega desde España. Así que nada, son cuatro sparring, cuatro sinodales, como le dicen en México, más que importantes para el conjunto de Rafa Márquez, uno de ellos el clásico de la CONCACAF, con lo cual hay que darle tiempo al tiempo, hay que darle el beneficio de la duda, hay que ver, la base la tiene, los jugadores están, tampoco no hay un gran universo de jugadores, está Jeremy Márquez, que me parece interesante, chicos que van a debutar, así que será más que bueno observarlo en estos partidos.
1: Rosa Beatriz Sánchez, ¿cómo le va?
3: Hola, hoy es viernes y el cuerpo lo sabe, ¿no?
1: Y tengo, ¿sabe qué? Tengo ¿qué? Algo para usted, porque usted la semana...
2: Sí. ¿Inteligencia otra vez?
1: No, la semana pasada era Rosa, reggaetón. Siendo viernes, pidió salsa, ¿no?
3: Claro, eso había pedido. Salsa. Sí, señor.
2: Te puso
3: salsa.
2: A componer de nuevo.
3: Viene y el cuerpo lo sabe. No, eso no es salsa, no me engañen así. Eso es reggaetón, puro
1: este
3: y
1: no
3: duro.
1: Es. Este no es, este no es.
2: Este es de la semana pasada.
1: Este es el de la semana pasada.
4: No. Ya lo van a actualizar, ya lo van a actualizar.

0: minutos componiéndola.
1: Está chufla buena, doble. Está buena. Es chufla doble. No, no, para. Daniel, la semana que viene que sea timba, ya que quede registrado.
0: En 5 minutos le escribo listo.
1: Tiene que ser timba la semana que viene. Pues si no, no podemos hacer el enchufa doble, Daniel.
2: Podemos hacer. Momento. Podemos hacer silencio.
0: Terminología es alzar la cubana. Porque,
3: quiere escuchar, está bien, tiene razón.
2: No. Es que hubo un gaf. Pusimos la de la semana pasada que era reggaetón, la sorpresa fue para el demonio.
3: Tal cual.
2: Teníamos una sorpresa preparada.
3: Radio en
2: porque usted había pedido salsa, porque hoy es viernes y el cuerpo lo sabe. Silencio, por favor. Claudio, por favor, la correcta. Dele.

0: Oye, yo voto porque esta se quede permanentemente.
1: Esta está mejor.
2: Tienen que escucharla. Bueno, pero me encanta, me hablan, ¿no?, encima de la música, pero tanto, que me cuesta.
3: Vamos de nuevo.
2: No, ya está. Tuve
1: 10 segundos, ¿no?
2: Tuve que llamar al sindicato para que.
3: Pero bueno, es viernes y el equipo de fútbol de primera lo sabe. Eso
2: tal cual, bueno. Todos, su opinión, digo. Yo también leí lo mismo que Sammy, las reacciones a la convocatoria de Irving Lozano. Si está jugando bien, tiene 31.
0: Supuesto.
3: Yo lo que quería decir con respecto a eso, que una parte de mí sí se sorprendió porque está el Chucky Lozano. Y digo una parte, porque yo creo, estoy casi segura que el Chucky Lozano tiene muy poco fútbol en sus pies todavía. Pero la otra parte piensa, bueno, primero, empieza un nuevo ciclo, es un buen momento para darle rodaje al Chucky Lozano en la selección. Es un jugador que no tiene reemplazo, no hay otro similar en la selección o en el ámbito del fútbol mexicano. Y además el Chucky Lozano, el fútbol de Chucky Lozano va en línea con la impronta que creemos que le va a dar Rafa Márquez a la selección, con lo cual esa parte de mí no se sorprende, me parece que tiene bastante sentido que lo llame. ¿Qué tanto fútbol tiene el Chucky Lozano en este momento? Lo veremos tan pronto como empiece la fecha FIFA, ¿no?
2: Sin duda. Y además, ¿sabes qué, Daniel? En una selección que supo castigar a futbolistas que se negaron a llamados o que tuvieron problemas extrafutbolísticos, es saludable ver que tuvo su revancha. Obviamente, él decidió romper el vínculo, mantener el vínculo, mejor dicho, contractual con San Diego hasta que apareciese un equipo para seguir cobrando lo que cobraba, y no fue convocado a la Copa del Mundo por su falta de actividad. Era un jugador inactivo, era un jugador que se entrenaba aparte, el cual obviamente Javier Aguirre no podía tener en su fila, pero es saludable que la federación no le haya pasado factura por esto, ¿no?
0: No, además, saludos, ya se había producido una reconciliación por aquel tema con Jaime Lozano en su momento, ¿no? Es decir, a mí me parece que Chucky tenía que estar ya en actividad, no podía quedarse afuera, estando disponible y con ganas de sumarse al proceso sin ninguna duda. Esto que dice Rosa de la idea de Rafa Márquez, que todavía está por descubrirse, me parece que sí, que es un futbolista que debería encajar. Yo me imagino a una selección de Rafa Márquez utilizando extremos, o en algunos partidos utilizando extremos, y el mejor extremo hoy en México sigue siendo el Chucky Lozano, aún no estando en el nivel que le conocimos en la época del Napoli. Es decir, que totalmente de acuerdo, y después el llamado me parece coherente porque se respeta el proceso. No había por qué hacer una ruptura drástica respecto de lo que se vio en el Mundial, porque en definitiva fue un Mundial bastante más que aceptable, y después lo que se preveía también, que iba a haber una fuerte presencia de futbolistas de Chivas, que tiene que ver, por un lado, con el buen momento del equipo de Gaby Milito, y por el otro, con las características de esos futbolistas que, justamente bajo la mano de un entrenador como Milito, han desplegado un modelo de juego que, estoy seguro, está bastante en sintonía con lo que pretende Rafa Márquez.
2: Mucho hablamos de Chucky, hablemos de todos los demás. Tres arqueros: Raúl Rangel, Tala, Óscar García de León y Alex Padilla. Los defensores: Johan Vázquez, César Montes, Víctor Guzmán, Israel Reyes, Everardo López de Toluca, Jorge Sánchez de Atlas, Jesús Gallardo de Toluca, Mateo Chávez y Diego Campillo, que aquí sería la novedad. Todos los demás ya pasaron por selección nacional. Eric Lira, Luis Chávez, Obed Vargas, que está sin jugar, Jeremy Márquez de Cruz Azul, Orbelín Pineda, Álvaro Fidalgo, Alan Cervantes, Denzel García, Gilberto Mora y Luis Romo, los mediocampistas. De los nuevos, Denzel García de Juárez.
3: Y Jeremy. Ya había estado Denzel García,
1: un partido,
3: Andrés, convocado en marzo por el Vasco Aguirre.
2: Y Jeremy también.
1: También, dos partidos en Sudamérica, en aquella gira con River en Brasil también.
2: Piojo Alvarado, Chucky Lozano, Santi Jiménez, Armando González, Germán Berterame, que es novedad, Hugo Camberos, Santiago Sandoval de Chivas, Isaías Violante de América.
1: Esos últimos tres, hay cuatro que se van a incorporar después de este candado que hay de solamente dos convocatorias para el primer partido contra Colombia.
2: No entró Raúl Jiménez a la convocatoria.
1: Lesionado.
2: Salió tocado.
3: Tampoco Quiñones, también por el mismo tema.
1: Hoy habló Andrés, más adelante podemos. Habló el técnico de Wolverhampton y explicó el grado de la lesión de Jiménez.
2: Bueno, es interesante lo de Berterame, que hace rato no hace un gol, corre mucho, se empeña mucho en el equipo Inter Miami, pero si quiere que haga goles, Berterame hace rato que está con la pólvora mojada, ¿no?
0: Entró por las ausencias, claramente, ¿no?
3: Por Quiñones,
0: sí,
3: claramente.
0: Por Quiñones
1: y por Raúl.
0: De Jiménez,
3: y por Raúl,
0: ¿sí?
3: Claro.
2: Sí, el tema acá es sin entrar en el terreno de las comparaciones, acabamos de escuchar los nombres. Ayer le dimos la de Estados Unidos, que tiene 13 caras nuevas, 13 jóvenes, muy jóvenes. Es, y lo veremos después, digamos, a la conclusión vamos a llegar todos seguramente después de verlos en los cuatro partidos. ¿Quién tiene mayor futuro? ¿Qué camada de futbolistas? ¿La estadounidense o la mexicana? La verdad que aquí, digo, hay muchos jugadores que repiten, casi todos, e iremos viendo cómo se van insertando los otros,
1: ¿no? Y si es que juegan, ¿no? Digamos, es verdad, digamos, veremos qué equipos muestran el 6 de octubre, que es el clásico en Glendale, Arizona, entre los dos equipos, y de ahí en más, al final de esta fecha FIFA.
2: Bueno, muy bien. ¿Me permiten, antes de la pausa, quiero compartir con todos ustedes, con nuestro auditorio, una noticia personal? 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

0: Ya hay fútbol de México esta misma noche. Puebla contra Atlante, Juárez frente a Tigres. Mañana el partido más atractivo. Hay dos, obviamente, Monterrey, Cruz Azul y el clásico América Chivas. Toluca frente a Santos, Pachuca, Tijuana, Querétaro, León cierran todo el domingo. Lindo, ¿no? Digo, América viene de
1: dos partidos,
0: un baño de realidad.
2: Los dos sí. Del sábado.
1: Monterrey, Cruz Azul, América,
3: ¿no?
1: Chivas.
3: Y América tiene un pendiente todavía, tiene un partido menos, ¿no?
1: Que arrancaron más tarde, ¿no?
3: Claro, no, pero también por el tema de la League Cup.
1: Por la League Cup.
3: Hay un partido que está reprogramado para noviembre. Uno que quedó pendiente por la League. Noviembre, cuando el campeonato esté cocinado.
0: Sí.
2: ¿Pero implica alguno de los que están arriba ese partido?
3: Sí, era o América o Toluca, no lo tengo aquí. Uf, pero era uno de estos equipos.
2: Podría cambiar todo.
3: No, podría estar ya clasificado desde antemano, ¿no? Pero
0: claro. Bueno, la pregunta es, ¿quién llega mejor al clásico?
2: Las Chivas.
1: Las Chivas, coincido.
0: Superlíder.
3: Pero ya sabe cómo es esto, ¿no?
2: Super igual líder, tienen un partido más, bien. Como decíamos recién. O sea, si América repone ese partido que le falta... América sería uno de los líderes, pero de claro. Todas maneras, futbolísticamente se lo ve mucho mejor a Chivas, ¿no?
0: Sí, y es en el Azteca, ¿no?
3: Sí,
0: en
3: el Azteca. Uh-huh. Pero ya sabe cómo es esto, ¿no? El primer clásico para Guillermo Almada, va a ser interesante cómo mueve el equipo. El América es el América, los clásicos hay que ganarlos, no hay que jugar ahí. El América creo que tiene un fondo armario importante. Sí.
0: Tal cual. Bueno, vamos a escuchar a Henry Martin, delantero de las Águilas, hablando del partido.
4: No, tranquilos, porque sabemos que no importa en el lugar que llegues. Además, nosotros tenemos igual un partido pendiente. Entonces, no importa en el lugar que llegues, un clásico. Nos ha tocado llegar muy abajo o muy arriba y el resultado será dependiendo de lo que uno haga dentro de la cancha. Así que no importa el lugar en el que llegues, sino lo que mañana hagamos dentro del terreno de juego.
0: Tal cual. ¿No?
1: Siempre ha sido así.
0: Siempre ha sido así. Aquí también hay una realidad, ¿no? Que uno dice el Estadio Azteca. Muchas veces, increíblemente, el Estadio Azteca no solo está dividido, tiene más seguidores de Chivas que de América. Sí, a veces. Sí,
1: mueve gente en todos lados, Chivas. Como América cuando sale de México, ¿no?
3: ¿Qué va a hacer? Al Nazareno y sobre todo el VAR, ¿no? El árbitro, digo.
0: El VAR, sí.
3: Al principal y al de VAR, porque pero digamos, bueno, son socios.
1: Siempre me he preguntado si les dicen nazarenos porque cargan una cruz. Los árbitros, digo, en México.
2: ¿Por qué le dicen nazareno?
3: No sé, en México le dicen al arquero Cancerbero y al. La verdad, esas cosas es que uno
2: no, pero Cancerbero tiene que ver con la mitología griega, con esa cosa, ¿no? Me parece
3: una fe.
2: Cancerbero. Pero el nazareno.
1: Eso, porque cargan una cruz, yo me imagino que es eso, ¿no?
0: Son modismos, así como, no, por ejemplo, en Uruguay al arquero le dicen golero.
1: Golero, ¿no? Sí.
3: Es verdad, portero, sí. A veces le dicen portero.
2: Portero en España
3: es el
2: también.
3: Encargado de ustedes.
0: Sí,
2: el de la puerta, el que cuida la puerta.
0: Yo que tengo que ver con
3: portero. No, digo, el encargado en Argentina le dicen al portero. Nosotros en Perú le decimos portero.
0: Franchella. Nosotros le decimos arquero.
3: No,
0: pero Argentina sí.
2: El portero le decimos al que cuida el edificio. El
3: nosotros también,
2: edificio.
3: Por eso. Pero ¿por qué le dicen portero? Porque cuida la...
2: La puerta, el arco es la puerta.
3: Es lindo,
2: la puerta de entrada de los goles.
0: No, está bien, pero a mí me parece fantástico. Digo, esto aparte fue evolucionando, porque digo, yo crecí escuchando a mi padre hablando del Central Half y del.
2: Claro, sí,
0: ¿no?
2: Sí,
1: el forward.
2: El centrofobar. ¿Cómo era que le decían?
3: Sí. Win derecho, puntero.
2: No,
1: era
2: sí.
1: Centro Has.
3: Víctor Cáceres Hernández.
0: El
3: encargado de impartir justicia.
2: Qué responsabilidad en la.
0: ¿Y el VAR?
3: El VAR, a ver. Deberían ponerlo, ¿no?
1: Porque me diga que es
3: el. Aquí está. ¿No? Oscar Macías Romo.
0: Opa.
3: Y Michel Caballero Galicia.
0: Hoy en día, le digo, es tan importante como más
3: sí.
0: Saber quién está en el VAR.
1: Sin ninguna duda.
2: Totalmente.
1: ¿No? Y en un clásico.
0: Bueno. Llega mejor Chivas, entonces coincidimos.
1: Sí.
2: Sí. Los dos llegan bastante bien, es la verdad.
3: Gana la América.
1: Por presente, por fútbol, digo yo.
2: No, pero acordémonos el clásico regio de hace dos fines de semana, que los dos llegaban medio mal. En este caso, los dos llegan bien, así que...
0: Bueno, y del otro lado, a ver qué piensa el otro delantero que tendrá el partido, Sepúlveda.
5: Creo que muchas veces, como bien dices, te enfocas por otras cosas, pierdes un poco el contexto del fútbol, ¿no? De hoy creo que nosotros, como Chivas, como jugador de Chivas, te lo puedo decir, lo que es el proyecto que se ha hecho, lo bien que se ha trabajado, obviamente todos estamos ilusionados, sabemos la importancia que tenemos, ¿no? Cómo representamos a toda nuestra gente. Nosotros llegamos un poco más tranquilos porque sabemos que jugamos a algo, ¿no? Sabemos a qué se juega, sabemos

0: ¿Cuál es la intención? Ya tenemos un plan de partido, no es saber qué pasa, es un trabajo que se viene haciendo, como bien dices tú, ya hace un año y esta semana, obviamente ya enfocados en lo que es el rival en turno. Nosotros estamos, motivados, estamos con ganas de que ya llegue el día. ¿Por qué? Porque creo que el equipo está claro en lo que tiene que hacer. Después el partido, tú sabes que pueden pasar muchas circunstancias. Nosotros queremos hacer nuestro fútbol, vamos a ir a proponer allá. Obviamente la mejor manera de respetar a los rivales jugándole al tú por tú con nuestro fútbol, y bueno, esperemos que eso sea el sinónimo de victoria, ¿no? Queremos ganar. Obviamente hoy se nos califica también por las formas. La forma cuenta mucho para mí, y bueno, el equipo tiene la forma, entonces creo que estamos más tranquilos por ese lado.
1: Eso que acaba de decir para mí es lo más importante.
2: Lo de la forma.
1: Lo de la forma en este presente de Chivas, porque sí, tiene una forma muy clara, que domina, que ya está consolidada, que es un proceso ya de año y medio, y para mí ahí está la gran ventaja, presente y forma.
2: Sí, y yo creo que se le escapó una palabra. Tengo que pensar que es así, que fue, digamos, una licencia que se le fue, porque él no lleva tanto tiempo en Chivas como para tener una referencia de algún otro entrenador. Dijo, ahora tenemos un plan de juego, no es que vamos a salir a jugar a lo que nos salga.
1: Claro.
2: Como haciendo una referencia de la hora, creo que estuvo de más, porque parece que está llevando...
3: Otros técnicos, ¿no?
2: Claro.
4: ¿Él no estuvo con otro técnico antes?
2: No.
4: No.
2: No. Él está...
4: ¿Le habrán contado? ¿Le habrán contado?
2: Sí, no creo. No creo. Yo creo que fue... Digo, a ver, estoy siendo muy fino en la interpretación puntual de palabra por palabra. Dijo, ahora tenemos un plan. O sea, creo que no es una referencia...
3: Del pasado,
2: sino a una...
1: La hora quedaba perfecta de declaración.
3: Claro.
1: Sí.
4: Uh-huh.
1: Sí.
4: Andrés, le pregunté a mi secretaria Siri y tengo la respuesta de por qué le dicen nazarenos a los...
2: ¿Por qué?
4: Dice, porque su rol en la cancha evoca la figura de un penitente mártir que carga con las culpas ajenas. Mira. Y tiene que soportar los reclamos, la presión, los insultos y la frustración colectiva de todos sin poder responder de la misma forma.
1: Qué bárbaro. Cargan una cruz, ahí está.
2: qué feo, ¿no? Entonces, qué...
4: Tremendo.
3: El nazareno feo.
4: Y Eduardo Galeano, que escribió un libro, El fútbol a sola sombra, dijo que el árbitro siempre estaba de luto porque estaba de luto por sí.
3: En la época aquella, ya.
2: Claro.
3: Los árbitros de negro nunca más.
2: Bueno, sí. No, nunca más, es verdad.
3: Están de colores, como el tenis. Se dejó de ser el deporte blanco hace años.
2: Sí, es verdad. Bueno, a ver, pálpitos. Usted dice que gana América. Águila,
3: sí, señor.
4: Yo digo que gana Chivas.
1: Yo creo que empatan.
3: ¿José?
2: América 2-0.
3: América.
4: Oh, wow.
2: Sí. Bueno, veremos. Lindo partido mañana los dos, ¿eh? Uno pegado al otro. Monterrey Máquina. La Máquina que viene con un desgaste mayor, ¿no?
3: Sábado futbolero, ¿no?
2: Sí. Botanero, ¿no? ¿O es viernes?
3: No, viernes es el botanero.
1: Sí. Vale, la botana también se extiende.
2: Sí. ¿Cómo es que dice usted? Con
3: bien
2: alguna
3: sazonado.
2: Bebida
3: bien espirituosa, sazonado. Claro, por
1: supuesto. Rociada.
3: Pa que baje.
2: Un sábado anoche rociado.
3: Pa que baje. Sí.
2: Y el domingo de la Boca.
5: Saprissa se quedó sorpresivamente fuera de optar por el campeonato en la Copa Centroamericana y además fue lanzado por el cartaginés a la zona de repechaje para lograr la clasificación para la Liga de Campeones de la CONCACAF. Por otro lado, Motagua se clasificó a semifinales. 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
5: Saprissa quedó eliminado de la competencia y fue mandado incluso al repechaje por la clasificación a la Liga Campeones de la CONCACAF. Cartaginés lo eliminó y lo dejó fuera con un global de 5-2. El equipo de Cartago está peleando todavía el certamen. Por Honduras, en la otra semifinal, Motagua logró la clasificación sobre Alianza del Salvador con un global de 3-0. Además, el equipo azul profundo también automáticamente se clasificó para la siguiente instancia de Liga Campeones de la CONCACAF. En el minuto de fútbol de primera les habló Quique Lanz.
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2: Hoy comenzó la fecha en Alemania. Goleó el Bayern Múnich 7-0. Hat-trick de Olis, que podría estar ahí arrimándose a la terna final del Balón de Oro. Y Harry Kane hizo 2 goles.
3: Uno de penal.
2: Y el inglés también dijo lo que tenía que decir con respecto a lo que pasó con Inglaterra, su relación con el técnico y al Balón de Oro.
3: ¿También?
2: No me gusta hablar de mí, los 73 goles hablan por sí mismos, la temporada pasada fue por mucho la mejor de mi vida, increíble. Dice que adora a Mourinho, me dio mucha libertad para ser yo mismo. ¿Dónde estuvo con
1: Mourinho? En el Tottenham.
2: Ah, sí. Claro. Ah. Sabía que a Jude le iba a encantar José y a José Jude, y empezó genial. Tras perder ante Argentina, abracé a Messi y le deseé suerte. Lo respeto mucho. Para mí es un English gentleman.
3: Sin duda.
2: Este señor. Además de ser un formidable futbolista. Muy completo. No es solo goleador.
3: ¿Quién lo entrevistó? ¿Lo entrevistó?
1: Marca, el diario Marca.
3: Ah, en PR. El o sea, también Marca. Estamos no, en este campaña, ¿no?
4: No, fue, pero no vota el
1: no
4: Marca.
1: Fue promovida por el jugador. La buscó el medio.
3: ¿Y el periodista
1: no.
3: Marca como el Díaz vota, no?
1: No, solamente vota el Díaz, uno por país. Uh-huh.
2: Sí. Bueno, aquí tenemos, mire, haga de cuenta que es de oro. El balón este que le estoy mostrando. Ahí
3: está. Esta es la de la final, ¿no?
2: Esta es la de la final.
3: Muy bien. Ah, con España campeón del mundo, sí, qué lindo.
4: Pero bueno, mientras
3: réplica
4: tanto...
3: el balón del partido, match ball réplica, réplica del balón de match. Balón de match.
1: Linda, linda. Linda.
3: ¿Y qué tiene? Pero esto no es de oro.
2: No me dé Chávez que réplica.
3: Made in China. Oh, no, está bien. Pero está firmada acá.
2: Está firmada, que es la que cayó en la tribuna. Tiene el chip adentro.
3: Hay que devolverlas esta cuando.
2: No. La traje porque vamos a hablar del Balón de Oro.
3: Otra vez.
2: Usted tiene que
3: completar la semana. Está
2: acá.
3: Está
2: ¿dónde está? Acá.
3: Está bien.
2: Hoy Lamin, entrevistado por Valdano, que también había entrevistado a Mbappé, dijo varias cosas, que él prefiere su lucimiento personal, entendiendo que es muy importante todo lo que él hace individualmente para ayudar al equipo, pero que prefiere, por ejemplo, que nadie se dio cuenta que él se llevó dos jugadores a la marca en el gol, en el centro de Porro.
4: Es increíble.
1: Yo creo que eso yo vi en la entrevista, eso digamos no lo dijo para justificar que deba ser el Balón de Oro. Lo que explicaba es que había partidos en los que él no anotaba y que tenía otro tipo de incidencias, como en esa jugada. Y después dijo una típica de él, por la forma que tiene de hablar, solo los que saben de fútbol lo pudieron ver.
2: Claro, bueno. No me gusta este muchacho como declara, no me gusta la actitud que tiene.
1: Un poco soberbio, sí.
2: Un poco.
4: Sí, sí, y bueno, recordemos el padre que tiene, ¿no? También, o sea, mucho no aprendió ahí.
1: Mbappé, no es que sea muy humilde tampoco, ¿no?
2: Habló Luis de la Fuente, el técnico campeón del mundo. No me digas que habló del Balón de Oro también.
3: ¿Y
2: a quién va a proponer?
3: No. Luis de la Fuente es un señor, ese también es un gentleman. Responde.
4: Pero le preguntaron.
3: Está bien, Rosa, los coleguitas pueden preguntar. Le preguntaron de Ceuta, le preguntaron del Balón de Oro, le preguntaron del Rey, le preguntaron de Pedro. Le preguntan de todo menos de fútbol. Y respondió como con la clase que tiene el técnico campeón del mundo.
2: A ver.
10: Es que son españoles y se lo daría a un español. Así de claro, no tengo preferencias, simplemente yo soy la única preferencia que tengo es que me parecen los jugadores españoles que han hecho méritos suficientes y tienen un talento y una categoría pues merecedora y para ganar ese reconocimiento, ese prestigioso premio.
3: La pregunta fue, ¿Rodri o Yamal?
4: No se quiso jugar por uno de los
1: dos.
4: Pero yo hubiera dicho lo mismo.
2: Obviamente. Ahora es un poquito amplio los jugadores. No todos son merecedores del Balón de Oro, ¿no?
1: No.
4: La pregunta fue específicamente Rodri y Yamal.
3: Correcto, esa fue específica.
4: Correcto. Por eso él no se quiso jugar por ninguno de los dos. Pero
3: está bien lo que dijo. Le preguntan de la camiseta. El otro día que vine y Mbappé se la levantaron lo de Ceuta. ¿Qué tiene que ser el técnico manifestarse por eso?
4: Aparte es una cosa del Real Madrid.
1: Yo creo que, volviendo al asunto del galardón, del premio, mejor dicho, porque, cuando es por voto es premio. Para mí no se sostienen como primeros lugares ni lo de Mbappé ni lo de Lamine Yamal. Independientemente de que los números de Mbappé individuales hayan sido los que fueron y que Lamine ganó con el Barcelona lo que ganó, no tuvieron incidencia ninguno de los dos en la conquista de la Copa del Mundo, aunque Lamine haya sido parte del equipo titular. Y después los números de Harry Kane son muy contundentes. A ver, aquí nosotros todos dijimos que lo merecía Messi, yo no me voy a salir de esa postura. Ahora, desde una óptica europea que tiene mucho peso en la entrega de este premio, me da la sensación de que lo de Harry Kane va tomando cada vez más fuerza. Hizo 73 goles la temporada. Goleador de la Bundesliga, vice goleador de la Champions, hizo 6 goles en la Copa del Mundo.
3: Título fue Bundesliga Meister, nada más, ¿no?
1: Sí.
3: Nada más.
1: Sí.
2: ¿Y la Pokal? ¿No ganó la Pokal también?
1: Sí, la Copa. La Pokal, sí.
3: Okay. Porque también uno de los criterios son los títulos, ¿correcto?
1: Sí. Bueno. Pero digamos
4: que lo que queda claro es que en Europa no hay un claro candidato que se cae de Maduro que va a ser el Balón de Oro, ¿no? Entonces
1: lo de Lamine para mí es insostenible, sinceramente.
4: Claro, no hay un claro candidato
3: para los votantes europeos, dices tú.
1: Claro, hablo de eso, de los votantes europeos. Después yo creo que Messi va a agarrar muchos votos.
3: Claro, que piensa que Europa es el ombligo del mundo, eso es lo que pasa. Y bueno, es en Europa el premio, ¿qué vamos a hacer?
2: No, es en Europa, pero votan los
1: periodistas. Ya tiene connotación mundial porque son 100 periodistas.
3: Pero el peso.
2: Hacía rato que
1: el porcentaje mayor es de Europa.
2: Seguramente tiene que ver porque es año mundialista, pero yo no recuerdo otro año que con un mes de anticipación estemos hablando de este premio y se estén candidateando tanto los futbolistas
3: ¿Cuándo es el premio?
2: El 26 de octubre.
1: Todavía está abierta la votación.
3: Y vamos a
1: seguir. Por eso es que esta gente está de campaña.
2: Oye, es que siempre hay declaraciones. Hoy es 19.
3: 18. Vamos a seguir.
1: Hasta la semana que viene pueden votar.
2: Vamos a seguir en la medida que los propios protagonistas generen noticias, porque creo que la gente obviamente consume lo que dice el Lamín. Messi no va a hablar del tema. Seguramente.
4: Sí, la pregunta es si Rodri va a hablar, ¿no? También debería.
2: Hablará seguramente.
1: Le van a preguntar a la Confederación de España, le van a preguntar.
2: ¿Y qué
1: ya le preguntaron. Rodri.
3: El otro día.
1: Rodri dijo que lo merecía un español. Claro. Eso fue todo lo que dijo.
4: Pero no dijo que lo merecía él.
1: No lo va a decir.
2: Está bien. Pero tiene razón, digamos, desde su punto de vista tiene razón, fue campeón del mundo. ¿Qué va a decir? ¿Lo merece otro que no ganó?
1: No.
3: Y ya ganó hace dos temporadas, además.
2: Claro. Bueno. Fantástico, sí, seguiremos hablando.
3: El Balón de Oro en el Mundial 2000 sí lo ganó el central Fabio Cannavaro, ¿se acuerda?
4: Cierto, claro. Cierto.
3: Después fue campeón del mundo, él levantó el trofeo, pero fue central.
1: Es tremendo lo que pasó.
4: Esa nadie la vio venir.
1: Si ese Mundial no echan a Zidane y Francia gana la serie de penales, el Balón de Oro era Zidane.
3: Que hoy entregó además su primera convocatoria como seleccionador.
2: Y es verdad, digo, ya que estamos en cuestiones anecdóticas, accesorias, que prohibió ustedes seguramente porque sí, en las redes sociales, como las seguimos nosotros, cada vez que hay una convocatoria de Francia, el propio, ¿cómo se dice?, community manager de la federación se encarga de filmar cuando llegan a Clairefontaine, el sitio, el centro de alto rendimiento, los futbolistas que parecen que vienen de Fashion Week de París. Bueno, Zidane lo prohibió todo.
1: A lo que prohibió, Andrés, perdón.
2: ¿Qué prohibió?
1: Que lo corrija, ¿no? Lo que se hacía era que la prensa tenía acceso a esa entrada de los jugadores en la puerta de Clairefontaine. En el último tiempo incluso colocaban una alfombra azul para que desfilaran por allí los jugadores. Uh-huh. Allí iban medios de todo pelaje, no solo deportivos, sino sobre todo de la farándula. Y esto se eliminó. A partir de ahora, los jugadores van a poder llegar con sus fachas habituales.
4: Nadie los va a mostrar.
1: Grabados por el departamento de prensa de la federación, que a su vez se va a encargar de distribuir ese material a los medios. Es decir, va a controlar lo que sale.
3: Siempre va a salir algo, algún topo, hay un sapo, va uno.
2: No, yo siempre
3: el entourage del jugador, Andrés.
2: Yo siempre veía esta llegada desde las cuentas oficiales de la Federación Francesa de Fútbol.
1: Yo lo veía sobre todo para saber qué no ponerme.
3: Tal cual. Y después, por ejemplo, lo hizo Hansi Flick con el Fútbol Club Barcelona, ¿no? Con los jugadores del Barça.
2: Usted por envidioso.
4: Es verdad, dale, Daniel.
2: Sí. No, los muchachos.
1: Esos pantalones bombachos yo no.
2: Y bueno, son atletas y son...
3: Pero bueno, eso se usa.
2: Le queda todo bien.
3: Pero esos pantalones de boca ancha se usan ahora. Pero, por ejemplo, Flick también. Flick le dijo a los jugadores del Barcelona que entren, digamos, cuando van después de la concentración con sus...
1: Yo no te veo con esos pantalones con
3: su... No, pero es la moda. No, que la moda incomoda, ¿no?
4: En Argentina uno tiene que saber. Al revés. Van todos mal vestidos, ¿vieron? Cuando van a las concentraciones.
2: No, es verdad.
4: No, pero muchos sí. Van en flip-flops y así, una cosa muy casual.
1: ¿Y De Paul no, ¿no? De Paul podría entrar a Clairefontaine perfectamente.
3: El Beckham argentino.
2: Mire, yo le voy a decir algo. Porque es viernes, ¿vio?
4: Y el cuerpo lo sabe.
2: No, yo le voy a decir algo a Sammy. Esto me lo dicen permanentemente, ¿no? Que yo vaya con los pantalones estos bombaches, qué sé yo.
3: Usted no va con eso.
2: No, hay que vestirse de acuerdo a la edad que uno tiene. Y usted ya no es más un péndex.
3: Yo vengo con un pantalón cortito.
2: No, a veces viene con esto.
3: No, me lo compra mi esposa, vamos a...
2: Esto todo roto.
3: Ah, bueno, eso sí me lo compré.
2: No, no sé qué le gustan eso.
3: Yo no compro, no sé ni talla.
2: Esos son para lo de 35, 40. Venga. Te paso el balón de oro. Ya volvemos.
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2: Estos son los partidos a seguir este fin de semana. Sevilla contra Barcelona en el Sánchez Pizjuán. Hay derbi también, ojo. Atlético de Madrid contra Real Madrid.
3: 12 años después se vuelven a enfrentar José Mourinho con el Cholo Simeone en la Liga. Pero digamos, siempre con resultados adversos para el portugués. En algún Atlético Madrid-Chelsea, por ejemplo, de la Champions, que fue en Stamford Bridge y lo eliminaron.
2: Están los clásicos, el de México, América Chivas, el de Francia, Marsella, que anda muy mal contra el Paris Saint-Germain, y un clásico, ¿por qué no el del domingo? ¿Qué?
3: O sea, ponemos la gráfica de los jugadores de Boca cuando hay un derbi de Madrid.
2: San Lorenzo-Boca es el partido a seguir el domingo.
3: Ah, bueno.
22: Y no deja de ser un clásico, ¿no?
3: América Chivas, Rosa.
22: No, digo, semifinalista. San Lorenzo-Boca deja de a pesar de que San Lorenzo viene muy en falsa escuadra.
3: Para 4 personas.
22: Debería ser un partido fácil, ¿no? Para
2: los futbolistas que aparecieron en la foto que usted pudo haber visto en el canal de YouTube de Fútbol de Primera, síganos, háganos like, suscríbase. Son de uno de los 4 semifinalistas de la Copa Sudamericana.
3: Ayer, dicho sea de paso, Andrés, el Cienciano, falta de oficio, fue goleado 3-0 por el City Torque. No, 3-0 fue.
22: 3-2 el global.
3: A un minuto faltaba para ir a la definición del punto penal. El técnico Melgarejo se fue, como lo hizo alguna vez el Patón Bauza también, para no ver los penales, y cayó el gol. Una falta oficio, regalando la pelota, te ibas a la definición del punto penal, podía pasar cualquier cosa, el equipo no jugó a nada.
2: Falta de oficio, empezando vez, por el técnico que se fue antes de que terminaran los 90.
3: Desastre. Tremendo. Patearon una vez al arco, muy bien el City Torque, este chico Santi Rodríguez, el goleador, un par de goles, espectacular, magnífico lo de City Torque.
2: Bueno,
22: Eso significa claramente que la altura solamente no alcanza.
3: Porque trabajaron, Rosa, trabajaron una semana en Bolivia los uruguayos y ya no le encajaron dos goles nomás. Y anoche 3-0, listo.
2: Pero bueno, también uno dice así, pero estás hablando también de que estuvieron a nada de ir a los penales porque el último gol fue una distracción en el último minuto.
3: El arquero se comió el primero. Le dobló las manos, mano de mantequilla. Nada, falta oficio total, de clase internacional de los jugadores.
2: Bueno, ya están armadas entonces las semifinales. Va contra el Palmeiras.
3: Atlético Mineiro, creo que es, ¿no?
2: Atlético Mineiro, Atlético claro, Mineiro, que eliminó, sí, al Santos, perdón. Sí, contra gran,
3: City Torque,
2: ¿no? Gran campaña de este equipo, que es una filial del City Group.
3: Uno de los 11 equipos, City. Sí, señor. Y uno de los 11 equipos que tiene diseminado en el mundo. Y además es el líder del fútbol uruguayo.

0: se juega en la Liga MX el primer clásico del torneo en casa del América. Un América no tan bien y un Chivas en un mejor momento. Lo platicamos en el minuto de fútbol de primera.
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0: El clásico nacional del fútbol mexicano se juega este sábado con el enfrentamiento de América contra Chivas de Guadalajara. Dos realidades diferentes, una América que le ha costado un poco, sin embargo, se mantiene en puestos importantes, pero con un rendimiento muy por debajo de lo normal. Chivas vive un gran momento, está arriba en la tabla del América y además está a 2 puntos del líder Toluca. Vencer en el clásico sería alejarse de América y hacerse dueño del liderato. Pero clásico es clásico y se juega en casa del América. Duelo de poder a poder, aunque con realidades diferentes en el fútbol mexicano. En el minuto de fútbol de primera les habló Quique Lanza.
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6: Bueno, no solamente comenzó la jornada en la Bundesliga, tiene 14 goles a favor en 4 partidos el Bayern Múnich. Rosso está feliz porque reapareció Balogán, el engreído. Ingresó en los últimos 15 minutos, minuto 75, el Mónaco derrotó 2-1 al Lens. Buenas noticias, ¿eh?, para el engreído Flo Balogán. El Brentford aplastó 3-0 al Chelsea de Xavi Alonso. Un gol de Igor Thiago. No hizo uno en el Mundial, pero aquí está, en la Premier League. Jugó 87 minutos el Colo Barco, le hicieron 3 goles al Dibu Martínez. Estevão ingresó en el minuto 87. Y Elche, el equipo de Martín Anselmi, que venía justamente de un gran partido contra el Real Madrid, ganó de visitante al Español en Barcelona 3-1, jugando con uno menos desde los 6 minutos del primer tiempo. Fue expulsado Federico Redondo, el ex Inter Miami, hijo de Fernando, que ahora está jugando de central, a los 6 minutos, roja directa.
7: ¿Qué habrá hecho, no? Para que sea a los 6 minutos lo,
8: ¿y por qué no es central natural?
6: Pero
8: ¿no?
6: está jugando de central. Anselmi
8: seguramente pegó una patada que
6: a lo Casemiro, está Rosa. Claro, está jugando de central hace 4 partidos.
7: ¿Cómo me gustaría rescatar aquella gráfica que pusimos antes de que empiece la Premier? Digo, y ponerla hoy, digo, para golpearme un poquito el pecho, que metía a Brentford como la gran sorpresa del campeonato.
6: Muy bien.
7: Anda bien ese equipo.
6: Anda bien. Los Bees.
7: Sí, un equipo que juega como equipo, que no tiene un presupuesto tan amplio como los demás, pero que tiene buen ojo y que arma buenos equipos. Igual que el Sunderland, que digamos, son buenos equipos bien dirigidos. Y ahí está la clave. Claro que a veces los que son distintos marcan una diferencia, pero cuando hay proyectos que se sostienen, ahí está la respuesta a estos buenos momentos de, por ejemplo, el equipo de Brentford.
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7: Llegamos al final. 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Rosa Sánchez, sí. ¿Está ahí?
8: Acá estoy, sí. No nos vamos a despedir con nuestra salsa de hoy. Bien. Estoy esperando eso.
6: Play.

0: Parece la voz de la India.
1: ¿De quién?
2: Es la verdad, India. Es verdad. ¿No, me Rosa? Parece que, sí, me parece que esa inteligencia artificial hubo un poco.
0: No, de no sabe ni quién es la de India, choreo, pero por ahí pone, ahí, sí. No, ponga una voz parecida a... Y pum, sale.
2: La, es la que canta Vivir lo Nuestro con Marc Anthony.
0: Sí, señora. Ah, dígale, no sabe. No sabe.
2: Marc Anthony, sí.
0: ¿Cómo? No, sí, pero la India no.
2: Y esa canción es
0: Gilbertico himno. Santa Rosa, nada.
2: No, pero él sí, a Gilberto lo conoce.
1: Buen fin de semana.
0: Que todos. Nos vemos el domingo.
1: Chao, chao.
2: Chao.

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1: Salió la convocatoria de la selección mexicana que empezará el ciclo de Rafa Márquez contra Colombia con transmisión de Fútbol de Primera. La base está. Era esperable que repitan muchos futbolistas que disputaron la Copa del Mundo de 2026. Hay muchas caras nuevas, hay una coyuntura, ustedes saben, no puede Rafa Márquez convocar más de dos futbolistas por equipo para ese primer partido contra Colombia, para el debut en Baltimore. Por eso hay una lista amplia, hay una lista de jugadores que se irán sumando de a poco a la concentración de México, porque México también jugará los próximos cuatro partidos. No es novedad que estén los que están, y tampoco es novedad que estén las caras nuevas, porque queda claro, están mostrando buen nivel y han hecho méritos suficientes para esta convocatoria del nuevo entrenador. Lo más interesante va a ser no tanto cómo rinden los nombres propios, sino el estilo de juego que le vaya a imponer el nuevo entrenador del Tri a esta selección. ¿Seguirá la línea del Vasco Javier Aguirre, o ahora que está acompañado por un notable cuerpo técnico? A ver, un notable cuerpo técnico, un hombre identificado con la escuela Guardiola. Andrés Guardado está haciendo sus primeros pasos, queda claro, también como asistente técnico, pero Rafa ya dirigió, no es que de repente este es el primer trabajo que tiene como entrenador, porque tiene ya varios partidos sobre su lomo y vimos cómo jugaban aquellos equipos. Veremos si continúa la línea o si sigue su propio rumbo, con su propia impronta, tratando de cambiar algo el estilo de la selección mexicana. Ya le vamos a dar los nombres y lo vamos a analizar aquí en Fútbol de Primera, desde los estudios Ford, socio oficial de nuestro programa, junto a Sami Sadovnik, a Rosa Beatriz Sánchez y a Daniel Chapela. Creo que eso es lo más importante, Sami, ver el estilo que pueda tener la selección de Rafa. No es novedad que estén los que estén, de los viejos, viejos entre comillas, ¿no?, de los que regresan, y las caras nuevas.
2: Tal cual, Andrés, con el saludo de los amigos de Fútbol de Primera, porque ya está jugando, volvió a jugar Irving Lozano, por ejemplo, ausente por supuesto porque no, tenía equipo pero no tenía minutos de competencia. Saludable que regrese con 31 años, la gente le da urticaria, escuchado ahí que por qué regrese 31 años, renovación total, no es así la cosa. Lo que sí me gusta, por ejemplo, mantiene al tal Rangel y hay dos porteros nuevos dentro de los que vimos en la Copa del Mundo, uno de ellos el Chico Padilla, el vasco mexicano que llega desde España, así que nada, son cuatro sparring, cuatro sinodales, como le dicen en México, más que importantes para el conjunto de Rafa Márquez, uno de ellos el clásico de la CONCACAF, con lo cual hay que darle tiempo al tiempo, hay que darle el beneficio de la duda, hay que ver, la base la tiene, los jugadores están, tampoco no hay un gran universo de jugadores, está Jeremy Márquez, que me parece interesante, chicos que van a debutar, así que será más que bueno observarlo en estos partidos.
1: Rosa Beatriz Sánchez, ¿cómo le va?
3: Hola, hoy es viernes y el cuerpo lo sabe, ¿no?
1: Y tengo, ¿sabe qué? Tengo ¿qué? Algo para usted, porque usted la semana...
2: Sí. ¿Inteligencia otra vez?
1: No, la semana pasada era Rosa, reggaetón. Siendo viernes, pidió salsa, ¿no?
3: Claro, eso había pedido. Salsa. Sí, señor.
2: Se puso
3: salsa.
2: A componer de nuevo.
4: Viene y el cuerpo lo sabe.
3: No, eso no es salsa, no me engañen así. Eso es reggaetón, puro
1: este
3: y
1: no
3: duro.
1: Es. Este no es, este no es.
2: Este es de la semana pasada.
1: Este es el de la semana pasada.
5: No. Ya lo van a actualizar, ya lo van a actualizar.

0: 10 minutos componiéndola.
1: Está enchufa buena, doble. Está buena. Enchufa doble. No, no, para. Daniel, la semana que viene que sea timba, ya que quede registrado.
0: En 5 minutos le escribo listo.
1: Tiene que
0: bueno,
1: ser timba
0: cinco.
1: La semana que viene. Pues si no, no podemos hacer el enchufa doble, Daniel.
2: Podemos hacer. Momento. Podemos hacer silencio.
0: Terminología salsera cubana,
2: porque,
0: por cierto. Quiere escuchar, está bien, tiene razón.
2: No. Es que hubo un gaf. Pusimos la de la semana pasada que era reggaetón, se dio, la sorpresa fue para el demonio.
0: Tal cual.
2: Teníamos una sorpresa preparada.
0: Radio en vivo.
2: Porque usted había pedido salsa, porque hoy viernes, si el cuerpo lo sabe. Silencio, por favor. Claudio, por favor, la correcta. Dele.

0: Oye, yo voto porque esto se quede permanentemente.
1: Esta está mejor.
2: Esta es que escucharla, bueno, pero me encanta, me hablan encima de la música, okay, tanto que me cuesta.
3: Vamos de nuevo.
2: No, ya está.
1: Tuve que 10 segundos, ¿no?
2: Tuve que llamar al sindicato para que no,
3: pero bueno, es viernes y el equipo de fútbol de primera lo sabe. Eso
2: tal cual, bueno. Su opinión, digo, yo también leí lo mismo que Sammy, las reacciones a, sí, al llamar a la convocatoria de Elvin Lozano. Si está jugando bien, tiene 31.
3: Yo lo que quería decir con respecto a eso, que una parte de mí sí se sorprendió porque está el Chucky Lozano. Y digo una parte, porque yo creo, estoy casi segura que el Chucky Lozano tiene muy poco fútbol en sus pies todavía. Pero la otra parte piensa, bueno, primero, empieza un nuevo ciclo, es un buen momento para darle rodaje al Chucky Lozano en la selección. Es un jugador que no tiene reemplazo, no hay otro similar en la selección o en el ámbito del fútbol mexicano. Y además el Chucky Lozano, el fútbol de Chucky Lozano va en línea con la impronta que creemos que le va a dar Rafa Márquez a la selección, con lo cual esa parte de mí no se sorprende, me parece que tiene bastante sentido que lo llame. ¿Qué tanto fútbol tiene el Chucky Lozano en este momento? Lo veremos tan pronto como empiece la fecha FIFA, ¿no?
2: Sin duda. Uh-huh. Y además, ¿sabes qué, Daniel? Uh-huh. En una selección que supo castigar a futbolistas que se negaron a llamados o que tuvieron problemas extrafutbolísticos, es saludable ver que tuvo su revancha. Obviamente, él decidió romper el vínculo, mantener el vínculo, mejor dicho, contractual con San Diego hasta que apareciese un equipo para seguir cobrando lo que cobraba, y no fue convocado a la Copa del Mundo por su falta de actividad. Era un jugador inactivo, era un jugador que se entrenaba aparte, el cual obviamente Javier Aguirre no podía tener en su fila, pero es saludable que la federación no le haya pasado factura por esto, ¿no?
0: No, además, saludos, ya se había producido una reconciliación por aquel tema con Jaime Lozano en su momento, ¿no? Es decir, a mí me parece que Chucky tenía que estar ya en actividad, no podía quedarse afuera, estando disponible y con ganas de sumarse al proceso sin ninguna duda. Esto que dice Rosa de la idea de Rafa Márquez, que todavía está por descubrirse, me parece que sí, que es un futbolista que debería encajar. Yo me imagino a una selección de Rafa Márquez utilizando extremos, o en algunos partidos utilizando extremos, y el mejor extremo hoy en México sigue siendo el Chucky Lozano, aún no estando en el nivel que le conocimos en la época del Napoli. Es decir, que totalmente de acuerdo, y después el llamado me parece coherente porque se respeta el proceso. No había por qué hacer una ruptura drástica respecto de lo que se vio en el Mundial, porque en definitiva fue un Mundial bastante más que aceptable. Y después, lo que se preveía también, que iba a haber una fuerte presencia de futbolistas de Chivas, que tiene que ver, por un lado, con el buen momento del equipo de Gaby Milito, y por el otro, con las características de esos futbolistas que, justamente bajo la mano de un entrenador como Milito, han desplegado un modelo de juego que, estoy seguro, está bastante en sintonía con lo que pretende Rafa Márquez.
2: Mucho hablamos de Chucky, hablemos de todos los demás. Tres arqueros: Raúl Rangel, Tala, Óscar García de León y Alex Padilla. Los defensores: Johan Vázquez, César Montes, Víctor Guzmán, Israel Reyes, Everardo López de Toluca, Jorge Sánchez de Atlas, Jesús Gallardo de Toluca, Mateo Chávez y Diego Campillo, que aquí sería la novedad. Todos los demás ya pasaron por selección nacional. Eric Lira, Luis Chávez, Obed Vargas, que está sin jugar, Jeremy Márquez de Cruz Azul, Orbelín Pineda, Álvaro Fidalgo, Alan Cervantes, Denzel García, Gilberto Mora y Luis Romo, los mediocampistas. De los nuevos, Denzel García de Juárez
3: y Jeremy. Ya había estado Denzel García
1: un partido
3: convocado en marzo por el Vasco Aguirre.
2: Y Jeremy también
1: dos partidos en Sudamérica, en aquella gira con River en Brasil también.
2: Piojo Alvarado, Chucky Lozano, Santi Jiménez, Armando González, Germán Berterame, que es novedad, Hugo Camberos, Santiago Sandoval de Chivas, Isaías Violante de América.
1: Esos últimos tres, esos, Andrés, sí, hay cuatro que se van a incorporar después de este candado que hay de solamente dos convocatorias para el primer partido contra Colombia.
2: No entró Raúl Jiménez a la convocatoria.
1: Lesionado.
2: Lesionado, sí. Salió tocado.
3: Tampoco Quiñones, también por el mismo tema.
1: Hoy habló Andrés, más adelante podemos. Habló el técnico de Wolverhampton y explicó el grado de la lesión de Jiménez.
2: Bueno, es interesante lo de Berterame, que hace rato no hace un gol, corre mucho, se empeña mucho en el equipo Inter Miami, pero si quiere que haga goles, Berterame hace rato que está con la pólvora mojada, ¿no?
0: Entró por las ausencias, claramente, ¿no?
3: Por Quiñones,
0: sí,
3: claramente.
0: Por Quiñones, ¿sí?
1: Y por Raúl.
0: De Jiménez,
3: y por Raúl,
0: sí.
3: Claro.
2: Sí, el tema acá es, sin entrar en el terreno de las comparaciones, acabamos de escuchar los nombres. Ayer le dimos la de Estados Unidos, que tiene 13 caras nuevas, 13 jóvenes, muy jóvenes. Es, y lo veremos después, digamos, a la conclusión vamos a llegar todos seguramente después de verlos en los cuatro partidos. ¿Quién tiene mayor futuro? ¿Qué camada de futbolistas, la estadounidense o la mexicana? La verdad que aquí, digo, hay muchos jugadores que repiten, casi todos, e iremos viendo cómo se van insertando los otros,
1: ¿no? Y si es que juegan, ¿no? Digamos, es verdad, digamos, veremos qué equipos muestran el 6 de octubre, que es el clásico en Glendale, Arizona, entre los dos equipos, y de ahí en más, al final de esta fecha FIFA.
2: Bueno, muy bien. ¿Me permiten, antes de la pausa, quiero compartir con todos ustedes, con nuestro auditorio, una noticia personal? 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
9: Ya hay fútbol de México esta misma noche. Puebla contra Atlante, Juárez frente a Tigres. Mañana el partido más atractivo. Hay dos, obviamente, Monterrey, Cruz Azul y el clásico América Chivas. Toluca frente a Santos, Pachuca, Tijuana, Querétaro, León cierran todo el domingo. Lindo, ¿no? Digo, América viene de
10: dos partidos,
9: un baño de realidad.
11: Los dos del sábado.
10: Monterrey, Cruz Azul, América,
12: ¿no?
10: Chivas.
12: Y América tiene un pendiente todavía, tiene un partido menos, ¿no?
10: Que arrancaron más tarde, ¿no?
12: Claro, no, pero también por el por la Leagues Cup.
10: Por la Leagues Cup.
12: Hay un partido que está reprogramado para noviembre. Uno que quedó pendiente por la noviembre, cuando el campeonato esté cocinado.
9: Sí.
11: ¿Pero implica alguno de los que están arriba ese partido?
12: Sí, era o América o Toluca, no lo tengo aquí. Uf, pero era uno de estos equipos.
11: Podría cambiar todo.
12: No, podría estar ya clasificado desde antemano, ¿no? Pero
9: claro. Bueno, la pregunta es, ¿quién llega mejor al clásico?
11: Las Chivas.
10: Las Chivas, coincido.
9: Superlíder.
12: Pero ya sabe cómo es esto, ¿no?
11: Super igual líder, tienen un partido más, bien, como decíamos recién. O sea, si América repone ese partido que le falta... América sería uno de los líderes, pero de claro, todas maneras, futbolísticamente se lo ve mucho mejor a Chivas, ¿no?
9: Sí, y es en el Azteca, ¿no?
12: Sí,
9: en
12: el Azteca. Uh-huh. Pero ya sabe cómo es esto, ¿no? El primer clásico para Guillermo Almada, va a ser interesante cómo mueve el equipo. El América es el América, los clásicos hay que ganarlos, no hay que jugar ahí. El América creo que tiene un fondo armario importante. Sí.
9: Tal cual. Bueno, vamos a escuchar a Henry Martin, delantero de las Águilas, hablando del partido.
13: No, tranquilos, porque sabemos que no importa en el lugar que llegues. Además, nosotros tenemos igual un partido pendiente. Entonces, no importa en el lugar que llegues. Un clásico, nos ha tocado llegar muy abajo o muy arriba, y el resultado será dependiendo de lo que uno haga dentro de la cancha. Así que no importa el lugar en el que llegues, sino lo que mañana hagamos dentro del terreno de juego.
9: Tal cual, ¿no?
10: Siempre ha sido así.
9: Siempre ha sido así. Aquí también hay una realidad, ¿no? Que uno dice el Estadio Azteca. Muchas veces, increíblemente, el Estadio Azteca no solo está dividido, tiene más seguidores de Chivas que de América. Chivas, a veces. Chivas.
10: Mueve gente en todos lados, Chivas. Como América cuando sale de México, ¿no?
9: ¿Qué va a hacer?
12: Al Nazareno y sobre todo el VAR, ¿no? El árbitro, digo.
9: El VAR, sí.
12: Al principal y al de VAR, porque pero digamos, bueno, son socios.
10: Siempre me he preguntado si les dicen nazarenos porque cargan una cruz, los árbitros, digo, en México.
11: ¿Por qué le dicen nazareno?
12: No sé, en México le dicen al arquero cancerbero.

0: Cancerbero y al, la verdad esas cosas que uno no,
1: pero Cancerbero tiene, ¿no? tiene que ver con la mitología griega, con esa cosa, ¿no? Me
0: parece una fe.
1: Con Can, Cancerbero. No. Pero el Nazareno.
2: Nazareno vos... eso, porque cargas una cruz, yo me imagino que es eso, ¿no?
3: Son, son modismos así como, no, por ejemplo, en Uruguay al arquero le dicen golero.
2: Golero, ¿no? Sí. Sí.
0: Es verdad, portero, sí. A veces le dicen portero.
1: Portero, portero en España.
0: Es el
1: también.
0: Encargado de ustedes.
1: Sí, el de la puerta, el que cuida la puerta.
3: Yo que tengo que ver con
0: portero. No, no, digo, el encargado en Argentina lo dicen al portero. El... Nosotros en sí, Perú sí. le decimos portero.
3: Franchella, Franchella. Nosotros le decimos arquero.
0: No, no, pero
1: el portero le decimos al que cuida el edificio. El
0: nosotros también,
1: edificio.
0: Por eso. Pero ¿por qué le dicen portero? Porque cuida la.
1: La puerta, la puerta, el arco es la puerta.
0: Es lindo,
1: la puerta de entrada de los goles.
3: No, está bien, pero a mí me parece fantástico. Digo, esto aparte fue evolucionando porque. Yo crecí escuchando a mi padre hablando del central half y del...
1: Claro, sí, ¿no? Sí, el, sí.
2: Sí, sí, el forward.
1: El, centro, entre, el centrofobar, ¿cómo era wing, que le decían?
0: Sí. Wing derecho, puntero.
2: No, wing, era sí. centro has.
1: Centro has, ese.
0: Centro Víctor has. Cáceres Hernández.
3: El
0: encargado de impartir justicia.
1: Qué responsabilidad el Nazareno.
0: ¿El VAR? El VAR, a ver. Deberían ponerlo, ¿no?
2: Porque no me diga que es
0: el, aquí está, aquí está. ¿No? El Óscar Macías Romo.
3: Opa.
0: Y Michel Caballero Galicia.
3: Hoy en día, le digo, es tan importante. Ay, cual, más
0: sí, sí, sí.
3: Saber quién está en el VAR.
2: Sin ninguna duda.
1: Totalmente.
2: ¿No? Y en un clásico.
3: Bueno. Llega mejor Chivas, entonces coincidimos.
2: Sí.
1: Sí, sí, sí. Los dos llegan bastante bien, es la verdad.
0: Gana la América.
2: Por presente, por fútbol, digo yo.
1: No, pero acordémonos el clásico regio de hace dos fines de semana, que los dos llegaban medio mal. En este caso, los dos llegan bien, así que...
3: Bueno, y del otro lado, a ver qué piensa el otro delantero que tendrá el partido, Sepúlveda.
4: Creo que muchas veces, como bien dices, te enfocas por otras cosas, pierdes un poco el contexto del fútbol, ¿no? De hoy creo que nosotros, como Chivas, como jugador de Chivas, te lo puedo decir, lo que es el proyecto que se ha hecho, lo bien que se ha trabajado, obviamente todos estamos ilusionados, sabemos la importancia que tenemos, ¿no? Cómo representamos a toda nuestra gente. Nosotros llegamos un poco más tranquilos porque sabemos que jugamos a algo, ¿no? Sabemos a qué se juega, sabemos cuál es la intención, ya tenemos un plan de partido, no es saber qué pasa, es un trabajo que se viene haciendo, como bien dices tú, ya hace un año y esta semana, obviamente ya enfocados en lo que es el rival en turno. Nosotros estamos, motivados, estamos con ganas de que ya llegue el día. ¿Por qué? Porque creo que el equipo está claro en lo que tiene que hacer. Después el partido, tú sabes que pueden pasar muchas circunstancias. Nosotros queremos hacer nuestro fútbol, vamos a ir a proponer allá. Obviamente la mejor manera de respetar a los rivales es jugándole al tú por tú con nuestro fútbol, y bueno, esperemos que eso sea el sinónimo de victoria, ¿no? Queremos ganar. Obviamente hoy se nos califica también por las formas. La forma cuenta mucho para mí, y bueno, el equipo tiene la forma, entonces creo que estamos más tranquilos por ese lado.
2: Eso que acaba de decir para mí es lo más importante.
3: Lo de las formas.
2: Lo de la forma en este presente de Chivas, porque sí. Tiene una forma muy clara, que domina, que ya está consolidada, que es un proceso ya de año y medio, y para mí ahí está la gran ventaja, presente y forma.
3: Sí, uh-huh. Y yo creo que se le escapó una palabra, tengo que pensar que es así, que fue, digamos, una licencia que se le fue, porque él no lleva tanto tiempo en Chivas como para tener una referencia de algún otro entrenador. Dijo, ahora tenemos un plan de juego, no es que vamos a salir a jugar a lo que nos salga.
2: Claro.
3: Como haciendo una referencia de la hora, creo que estuvo de más, porque parece que está llevando...
0: Otro técnico, ¿no?
3: Claro.
1: ¿Él no estuvo con otro técnico antes?
3: No. No. No. Él está...
1: ¿Le habrán contado?
3: Y no creo. No creo. Yo creo que fue... Digo... A ver, estoy siendo muy fino en la interpretación puntual de palabra por palabra. Me dijo, ahora tenemos un plan. O sea, creo que no es una referencia
0: del pasado,
3: sino a una.
2: La hora quedaba perfecta de declaración.
0: Claro.
2: Sí.
1: Andrés, le pregunté a mi secretaria Siri y tengo la respuesta de por qué le dicen nazarenos a los.
3: ¿Por qué?
1: Dice, porque su rol en la cancha evoca la figura de un penitente mártir que carga con las culpas ajenas. Mira. Y tiene que soportar los reclamos, la presión, los insultos y la frustración colectiva de todos sin poder responder de la misma forma.
0: Qué
2: bárbaro. Cargan una cruz, ahí está.
3: Pobre. Qué feo, ¿no? Entonces, qué.
1: Tremendo.
0: El nazareno feo.
1: Y no. Eduardo Galeano, que escribió un libro, El fútbol a sola sombra, dijo que el árbitro siempre estaba de luto porque pues estaba de luto por sí.
0: En la época aquella.
1: Claro.
0: Los árbitros de negro nunca más. Bueno,
3: sí, no, nunca más, es verdad.
0: Están de colores, como el tenis. Dejó de ser el deporte blanco hace años.
3: Sí, es verdad. Bueno, a ver, pálpitos. Usted dice que gana América. Águila,
0: sí, señor.
1: Yo digo que gana Chivas.
2: Yo creo que empatan.
0: ¿José?
3: América 2-0.
0: América.
1: Oh, wow.
3: Sí. Bueno, veremos. Lindo partido mañana los dos, ¿eh? Uno pegado al otro. Monterrey, máquina. La máquina que viene con un desgaste mayor, ¿no?
0: Sábado futbolero, ¿no?
3: Sí. Botanero, ¿no? ¿O es viernes?
0: No, viernes es el viernes, botanero. Sí, sí.
2: Vale, la botana también se extiende.
3: Sí. ¿Cómo es que dice usted? Con bien alguna sazonado. Bebida
0: bien espirituosa, sazonado. Claro, por
2: supuesto. Rociada.
0: Rociada.
3: Pa que un sábado anoche rociada.
0: Para que baje. Sí.
3: Y el domingo. El domingo de la Boca.
5: Saprissa se quedó sorpresivamente fuera de optar por el campeonato en la Copa Centroamericana y además fue lanzado por el cartaginés a la zona de repechaje para lograr la clasificación a la Liga de Campeones de la CONCACAF. Por otro lado, Motagua se clasificó a semifinales. Todo esto lo platicamos en el Minuto de Fútbol de Primera.
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5: Saprissa quedó eliminado de la competencia y fue mandado incluso al repechaje por la clasificación a la Liga Campeones de la CONCACAF. Cartaginés lo eliminó y lo dejó fuera con un global de 5-2. El equipo de Cartago está peleando todavía el certamen. Por Honduras, en la otra semifinal, Motagua logró la clasificación sobre Alianza del Salvador con un global de 3-0. Además, el equipo azul profundo también automáticamente se clasificó para la siguiente instancia de Liga Campeones de la CONCACAF. En el Minuto de Fútbol de Primera les habló Quique Lanz.
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3: Hoy comenzó la fecha en Alemania. Goleó el Bayern Múnich 7-0, hat-trick de Olis, que podría estar ahí arrimándose a la terna final del Balón de Oro, y Harry Kane hizo 2 goles.
11: 1 de penal.
3: Y el inglés también dijo lo que tenía que decir con respecto a lo que pasó con Inglaterra, su relación con el técnico y al Balón de Oro.
11: ¿También?
3: No me gusta hablar de mí, los 73 goles hablan por sí mismos, la temporada pasada fue por mucho la mejor de mi vida, increíble. Dice que adora a Mourinho, me dio mucha libertad para ser yo mismo. ¿Dónde estuvo con
2: Tottenham?
3: Mourinho?
2: En el Tottenham.
3: Ah, sí. Claro. Ah. Sabía que a Jude le iba a encantar José y a José Jude, y empezó genial. Tras perder ante Argentina, abracé a Messi y le deseé suerte. Lo respeto mucho. Para mí es un English gentleman.
11: Sin duda.
3: Este señor. Además de ser un formidable futbolista. Muy completo, no es solo goleador.
11: ¿Quién lo entrevistó? ¿Lo entrevistó?
2: Marca, Marca, el diario Marca.
11: Ah, en PR. El, o sea, también está en campaña, este caso, ¿no?
1: No,
11: fue,
1: pero no vota el
2: no
1: Marca.
2: Fue promovida por el jugador. La buscó el medio.
11: ¿Y el periodista
2: no.
11: Marca como el Díaz vota, no?
2: No, no, no, solamente vota el Díaz, uno por país.
3: Bueno, aquí tenemos, mire, haga de cuenta que es de oro. El balón este que le estoy mostrando, ahí está.
11: Esta es la de la final, ¿no?
3: Esta es la de la final.
11: Muy bien. Ah, con España campeón del mundo, sí, qué lindo.
1: Pero bueno, mientras
11: réplica
1: tanto...
11: el balón del partido, match ball, réplica, réplica del balón de match. Balón de match.
2: Linda, linda.
11: ¿Y qué tiene? Pero esto no es de oro.
3: No me dé Chávez que réplica.
11: Made in China. No, está bien, está bien. Pero está firmada acá.
3: Está firmada, que es la que cayó en la tribuna. Tiene el chip adentro.
11: Hay que devolverlas esta cuando.
3: No, no, esta no, no. La traje porque vamos a hablar del Balón de Oro.
11: Otra vez.
3: Usted tiene que
11: completar la semana. Está
3: acá. ¿Dónde está? Acá. Hoy Lamine, entrevistado por Valdano, que también había entrevistado a Mbappé, dijo varias cosas, que él prefiere su lucimiento personal, entendiendo que es muy importante todo lo que él hace individualmente para ayudar al equipo, pero que prefiere, por ejemplo, que nadie se dio cuenta que él se llevó 2 jugadores a la marca en el centro de Porro.
1: Es increíble.
2: Yo creo que esto eso yo vi en la entrevista, eso digamos no lo dijo para justificar que deba ser el Balón de Oro. Lo que explicaba es que había partidos en los que él no anotaba y que tenía otro tipo de incidencias como en esa jugada. Y después dijo una típica de él, por la forma que tiene de hablar, solo los que saben de fútbol lo pudieron ver.
3: Claro, bueno. No me gusta este muchacho como declara, no me gusta la actitud que tiene.
2: Un poco soberbio, sí.
3: ¿Un poco?
2: Sí, sí.
1: Y bueno, recordemos el padre que tiene, ¿no? También, o sea, mucho no aprendió ahí.
2: Mbappé, no es que sea muy humilde tampoco, ¿no?
3: Habló Luis de la Fuente, el técnico campeón del mundo. No me diga que habló del Balón de Oro también.
2: Por
3: le
2: pregunto,
3: pero muy... ¿Y a quién va a proponer?
11: No, pero no. Luis de la Fuente es un señor, ese también es un gentleman. Responde,
1: pero le preguntaron.
11: Está
1: obviamente.
11: Bien, Rosa, los coleguitas
1: le preguntan,
11: pueden... Le preguntaron
1: claro.
11: De Ceuta, le preguntaron del Balón de Oro, le preguntaron del Rey, le preguntaron de Pedro... Le preguntan de todo menos de fútbol. Y respondió como con la clase que tiene el técnico campeón del mundo.
3: A ver.
12: Es que son españoles y se lo daría a un español. Así de claro, no tengo preferencias, simplemente yo soy la única preferencia que tengo es que me parecen los jugadores españoles que han hecho méritos suficientes y tienen un talento y una categoría pues merecedora y para ganar ese reconocimiento, ese prestigioso premio.
11: La pregunta fue, ¿Rodri o Yamal?
1: No se quiso jugar por uno de los
2: dos. Hace bien, claro. Hace bien.
1: Pero, yo hubiera dicho lo mismo. Que
3: obviamente. Ahora es un poquito amplio los jugadores. No todos son merecedores de oro, ¿no?
2: No.
1: Yo le daría el balón de oro. La pregunta fue específicamente Rodri y Yamal.
11: Correcto, esa fue específica.
1: Por ellos dos.
11: Correcto.
1: Por eso él no se quiso jugar por ninguno de los dos. Pero está bien lo que dijo.
11: Le preguntan de la camiseta el otro día que vine y Mbappé se la levantaron lo de Ceuta. ¿Qué? ¿Qué tiene que ser el técnico manifestarse por eso?
1: Aparte es una cosa del Real Madrid.
2: Yo creo que, volviendo al asunto del galardón, del premio, mejor dicho, porque, cuando es por voto es premio. Para mí no se sostienen como primeros lugares ni lo de Mbappé ni lo de Lamine Yamal. Independientemente de que los números de Mbappé, Mbappé individuales hayan sido los que fueron y que Lamine ganó con el Barcelona lo que ganó, no tuvieron incidencia ninguno de los dos en la conquista de la Copa del Mundo, aunque Lamine haya sido parte del equipo titular. Y después, los números de Harry Kane son muy contundentes. A ver, aquí nosotros todos dijimos que lo merecía Messi y yo no me voy a salir de esa postura. Ahora, desde una óptica europea que tiene mucho peso en la entrega de este premio, me da la sensación de que lo de Harry Kane va tomando cada vez más fuerza. Hizo 73 goles la temporada. Goleador de la Bundesliga, vice goleador de la Champions, hizo 6 goles en la Copa del Mundo.
11: El título fue Bundesliga Meister, nada más, ¿no?
2: Sí.
11: Nada más.
2: Sí.
3: ¿Y la Pokal? ¿No ganó la Pokal también?
2: La Copa. La Pokal, sí.
11: Okay. No, porque también uno de los críticos son los títulos, ¿correcto?
2: Sí. Bueno. Pero digamos,
1: que lo que queda claro es que en Europa no hay un claro candidato que se cae de Maduro que va a ser el Balón de Oro, ¿no? Entonces,
2: lo de Lamine para mí es insostenible, sinceramente.
1: Claro, no hay un claro candidato
11: para los votantes europeos, dices tú.
2: Claro, hablo de eso, de los votantes europeos. Después, yo creo que Messi va a agarrar muchos votos.
11: Claro, que piensa que Europa es el ombligo del mundo, eso es lo que pasa. Y bueno, es en Europa el premio, ¿qué vamos a hacer?
3: No, es en Europa, pero votan los...
2: Ya tiene connotación mundial, porque son 100 periodistas.
11: Pero el peso...
3: El porcentaje mayor
2: es de Europa.
3: Seguramente tiene que ver porque es año mundialista, pero yo no recuerdo otro año que con un mes de anticipación estemos hablando de este premio y se estén candidateando tanto los futbolistas
11: ¿Cuándo es el premio?
3: El 26 de octubre.
2: Todavía está abierta la votación.
11: Y vamos a
2: seguir. Por eso es que esta gente está de campaña.
3: Oye, es que siempre hay declaraciones. Hoy es 19.
11: 18. Vamos a seguir.
2: Hasta la semana que viene pueden votar los periodistas.
3: Es que vamos a seguir en la medida que los propios protagonistas generen noticias, porque creo que la gente obviamente consume lo que dice el Lamín. Messi no va a hablar del tema. Seguramente.
1: Sí, la pregunta es si Rodri va a hablar, ¿no? También debería.
11: Hablará seguramente.
2: Le van a preguntar a la Confederación de España, le van a preguntar.
3: ¿Y qué va
2: a decir? Ya le preguntaron a Rodri.
11: El otro día.
2: Rodri dijo que lo merecía un español. Claro. Eso fue todo lo que dijo.
1: Pero no dijo que lo merecía él.
2: No lo va a decir.
3: Está bien. Pero tiene razón, digamos, desde su punto de vista tiene razón, fue campeón del mundo. ¿Qué va a decir? ¿Lo merece otro que no ganó?
2: No.
11: Y ya ganó hace 2 temporadas, además.
3: Claro. Bueno. Fantástico, sí, seguiremos hablando.
11: El Balón de Oro en el Mundial 2000 sí lo ganó el central Fabio Cannavaro, ¿se acuerda?
1: Cierto, claro. Cierto.
11: Después fue campeón del mundo, él levantó el trofeo, pero fue central.
2: Es tremendo lo que pasó.
1: Esa nadie la vio venir.
2: Si ese Mundial no echan a Zidane y Francia gana la serie de penales, el Balón de Oro era Zidane. Sí.
11: Que hoy entregó además su primera convocatoria como seleccionador. Sí, señor.
3: Y es verdad, digo, ya que estamos en cuestiones anecdóticas, accesorias, que prohibió ustedes seguramente, porque sí, en las redes sociales, como la seguimos nosotros, cada vez que hay una convocatoria de Francia, el propio, ¿cómo se dice?, community manager de la federación se encarga de filmar cuando llegan a Clairefontaine, el sitio, el centro de alto rendimiento de los futbolistas, que parecen que vienen de Fashion Week de París. Bueno, Zidane lo prohibió todo.
2: A lo que prohibió, Andrés, perdón.
3: ¿Qué prohibió?
2: Que lo corrija, ¿no? Lo que se hacía era que la prensa tenía acceso a esa entrada de los jugadores en la puerta de Clairefontaine. En el último tiempo incluso colocaban una alfombra azul para que desfilaran por allí los jugadores. Uh-huh. Allí iban medios de todo pelaje, no solo deportivos, sino sobre todo de la farándula. Y esto se eliminó. A partir de ahora, los jugadores van a poder llegar con sus fachas habituales.
1: Nadie los va a mostrar.
2: Grabados por el departamento de prensa de la federación, que a su vez se va a encargar de distribuir ese material a los medios. Es decir, va a controlar lo que sale.
11: Siempre va a salir algo, algún topo, hay un sapo, va uno.
3: No, yo siempre
11: el entourage del jugador, Andrés.
3: Yo siempre veía esta llegada de las cuentas oficiales de la Federación Francesa de Fútbol.
2: Yo lo veía sobre todo para saber qué no ponerme.
0: Tal cual. Y después, por ejemplo, lo hizo Hansi Flick con el Fútbol Club Barcelona, ¿no? Con los jugadores del Barça.
3: Usted por envidioso.
1: El... Es verdad, dale, Daniel.
3: Sí, sí. No, modelo bonito. Muchacho,
2: esos pantalones bombachos yo no.
3: Y bueno, son atletas y son.
0: Pero bueno, eso se usa.
3: No, no, y le queda todo bien.
0: Pero esos pantalones bocancha se usan ahora. Pero, por ejemplo, Flick también. Flick le dijo a los jugadores del Barcelona que entren, digamos, cuando van después de la concentración con sus.
2: Yo no te veo con esos pantalones con
0: bocancha. No, no, no, pero es la moda. No, no, no, que la moda incomoda, ¿no?
1: En uno tiene que saber. Al revés, van todos mal vestidos, ¿vieron cuando van a las concentraciones?
3: No, no es verdad.
1: No, no, no, pero muchos sí, van en flip-flops y así, no, sí. Una cosa muy
2: ¿y
1: casual.
2: ¿Y de Paul no, no? De Paul podría entrar a Clairefontaine perfectamente.
0: El Beckham argentino.
3: Mire, yo le voy a, el Beckham argentino. Yo le voy a decir algo, porque es viernes, ¿vio?
1: Y el cuerpo lo sabe.
3: No, no, yo le voy a decir algo a Sammy. Esto me lo dicen permanentemente, ¿no? Que yo vaya con los pantalones estos bombaches, qué sé yo.
0: Usted no va con eso.
3: No, no, ah. Hay que vestirse de acuerdo a la edad que uno tiene. Y usted ya no es más un péndex.
0: Yo vengo con un pantalón cortito.
3: No, a veces, pero a veces viene con esto.
0: No, me lo compra mi esposa, ¿qué vamos a hacer?
3: Esto todo roto.
0: Ah, bueno, eso sí me lo compré.
3: No, no bueno. Sé qué le gustan
0: no,
3: eso.
0: Yo no compro, no sé ni mi talla.
3: Esos son pero... para lo de 35, 40. Venga, venga. Te paso el balón de oro. Ya volvemos.
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3: Estos son los partidos a seguir este fin de semana. Sevilla contra Barcelona en el Sánchez Pizjuán. Hay derbi también, ojo. Atlético de Madrid contra Real Madrid.
0: 12 años después se vuelven a enfrentar José Mourinho con el Cholo Simeone en la Liga. Pero digamos, siempre con resultados adversos para el portugués. En algún Atlético Madrid-Chelsea, por ejemplo, de la Champions, que fue en Stamford Bridge y lo eliminaron.
3: Están los clásicos, el de México, América Chivas, el de Francia, Marsella, que anda muy mal contra el Paris Saint-Germain. Y un clásico, ¿por qué no el del domingo? ¿Qué?
0: O sea, ponemos la gráfica de los jugadores de Boca cuando hay un derbi de Madrid.
3: San Lorenzo-Boca es el partido a seguir el domingo.
0: Ah, bueno.
23: Y no deja de ser un clásico, ¿no?
0: América Chivas, Rosa.
23: No, digo, semifinalista. San Lorenzo-Boca deja de ser. A pesar de que San Lorenzo viene muy en falsa escuadra.
0: Para cuatro personas.
23: Debería ser un partido fácil, ¿no? Para
3: los futbolistas que aparecieron en la foto que usted pudo haber visto en el canal de YouTube de Fútbol de Primera. Síganos, háganos like, suscríbase. Son de uno de los cuatro semifinalistas de la Copa Sudamericana.
0: Ayer, dicho sea de paso, Andrés, el Cienciano, falta de oficio, fue goleado 3-0 por el City Torque. No, 3-0 fue.
23: 3-2 el global.
0: A un minuto faltaba para ir a la definición del punto penal. El técnico Melgarejo se fue, como lo hizo alguna vez el Patón Bauza también, para no ver los penales, y cayó el gol. Una falta oficio, regalando la pelota, te ibas a la definición del punto penal, podía pasar cualquier cosa, el equipo no jugó a nada.
3: Falta de oficio, una empezando vez por la... el técnico que se fue antes de que terminaran en los 90.
0: Desastre. Tremendo. Patieron una vez al arco, muy bien el City Torque, este chico Santi Rodríguez, el goleador, un par de goles, espectacular, magnífico lo de City Torque.
3: Bueno.
23: Eso significa claramente que la altura solamente no alcanza. Además,
0: porque trabajaron, Rosa, bien. Trabajaron una semana en Bolivia los uruguayos y ya no le encajaron dos goles nomás. Y anoche 3-0, listo.
3: Pero bueno, también uno dice así, pero estás hablando también de que estuvieron a nada de ir a los penales porque el último gol fue una distracción en el último minuto.
0: Y el arquero se comió el primero. Le dobló las manos, mano de mantequilla. Nada, falta oficio total, de clase internacional de los jugadores.
3: Bueno, ya están armadas entonces las semifinales. Va contra el Palmeiras.
0: Atlético Mineiro, creo que es, ¿no?
3: Atlético Mineiro, Atlético claro, Mineiro, que eliminó al Santos, perdón. Sí, contra gran
0: City Torque,
3: ¿no? Gran campaña de este equipo, que es una filial del City Group.
0: Uno de los 11 equipos, City. Sí señor. Y de los 11 equipos que tiene diseminado en el mundo. Y además es el líder del fútbol uruguayo.

0: se juega en la Liga de MX el primer clásico del torneo en casa del América. Un América no tan bien y un Chivas en un mejor momento. Lo platicamos en el minuto de fútbol de primera.
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0: El clásico nacional del fútbol mexicano se juega este sábado con el enfrentamiento de América contra Chivas de Guadalajara. Dos realidades diferentes, una América que le ha costado un poco, sin embargo, se mantiene en puestos importantes, pero con un rendimiento muy por debajo de lo normal. Chivas vive un gran momento, está arriba en la tabla del América y además está a 2 puntos del líder Toluca. Vencer en el clásico sería alejarse de América y hacerse dueño del liderato. Pero clásico es clásico y se juega en casa de la América. Duelo de poder a poder, aunque con realidades diferentes en el fútbol mexicano. En el minuto de fútbol de primera les habló Quique Lanza.
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6: Bueno, no solamente comenzó la jornada en la Bundesliga, tiene 14 goles a favor en 4 partidos el Bayern Múnich. Rose está feliz porque reapareció Balogán, el engreído. Ingresó en los últimos 15 minutos, minuto 75, el Mónaco derrotó 2-1 al Lens. Buenas noticias, ¿eh?, para el engreído Flo Balogán. El Brentford aplastó 3-0 al Chelsea de Xavi Alonso. Un gol de Igor Thiago. No hizo uno en el Mundial, pero aquí está, en la Premier League. Jugó 87 minutos el Colo Barco, le hicieron 3 goles al Dibu Martínez. Esteban ingresó en el minuto 87, y Elche, el equipo de Martín Anselmi, que que venía justamente de un gran partido contra el Real Madrid, ganó de visitante el Español en Barcelona 3-1, jugando con uno menos desde los 6 minutos del primer tiempo. Fue expulsado Federico Redondo, el ex Inter Miami, hijo de Fernando, que ahora está jugando de central, a los 6 minutos, roja directa.
7: ¿Qué habrá hecho, no? Para que sea a los 6 minutos lo,
8: ¿y por qué él no es central natural?
6: Pero está jugando de central.
8: Anselmi seguramente pegó una patada que
6: a lo Casemiro, Rosa. Claro, está jugando de central hace 4 partidos.
7: ¿Cómo me gustaría rescatar aquella gráfica que pusimos antes de que empiece la Premier? Digo, y ponerla hoy, digo, para golpearme un poquito el pecho, que metía a Brentford como la gran sorpresa del campeonato.
6: Muy bien.
7: Anda bien ese equipo.
6: Anda bien. Los Bees.
7: Sí. Un equipo que juega como equipo, que no tiene un no tiene un presupuesto tan amplio como los demás, pero que tiene buen ojo y que arma buenos equipos, igual que el Sunderland, que digamos son buenos equipos bien dirigidos, y ahí está la clave. Claro que a veces los que son distintos marcan una diferencia, pero cuando hay proyectos que se sostienen, ahí está la respuesta a estos buenos momentos de, por ejemplo, el equipo de Brentford.
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7: Llegamos al final. 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Rosa Sánchez, sí. ¿Está ahí?
8: Acá estoy, sí. No nos vamos a despedir con nuestra salsa de hoy. Muy bien. Estoy esperando eso.
6: Play.

0: Bueno,
1: esa es la voz de la India.
0: ¿De quién?
2: Es
0: de
2: la verdad, India. Es verdad. ¿No, me Rosa? Parece que, sí, me parece que esa inteligencia artificial hubo un poquito.
1: No, de no sabe ni quién es la de India, choreo, pero por ahí pone, ahí, sí. No, ponga una voz parecida a... Y pum, sale.
2: La, es la que canta Vivir lo Nuestro con Marc Anthony.
1: Sí, señora. ¿Ves? Ah, dígale, no sabe. No sabe.
2: Marc Anthony, sí.
1: ¿Cómo? No, sí, pero la India no.
2: Y esa canción es
1: Gilbertico Santa Rosa, nada.
2: No. No, pero él sí, a Gilberto lo conoce.
0: Buen fin de semana.
1: Que le vaya. Nos vemos el domingo.
0: Chao, chao.
2: Chao.

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1: Salió la convocatoria de la selección mexicana que empezará el ciclo de Rafa Márquez contra Colombia con transmisión de Fútbol de Primera. La base está. Era esperable que repitan muchos futbolistas que disputaron la Copa del Mundo de 2026. Hay muchas caras nuevas, hay una coyuntura, ustedes saben, no puede Rafa Márquez convocar más de dos futbolistas por equipo para ese primer partido contra Colombia, para el debut en Baltimore. Por eso hay una lista amplia, hay una lista de jugadores que se irán sumando de a poco a la concentración de México, porque México también jugará los próximos cuatro partidos. No es novedad que estén los que están, y tampoco es novedad que estén las caras nuevas, porque queda claro, están mostrando buen nivel y han hecho méritos suficientes para esta convocatoria del nuevo entrenador. Lo más interesante va a ser no tanto cómo rinden los nombres propios, sino el estilo de juego que le vaya a imponer el nuevo entrenador del Tri a esta selección. ¿Seguirá la línea del Vasco Javier Aguirre, o ahora que está acompañado por un notable cuerpo técnico? A ver, un notable cuerpo técnico, un hombre identificado con la escuela Guardiola. Andrés Guardado está haciendo sus primeros pasos, queda claro, también como asistente técnico, pero Rafa ya dirigió, no es que de repente este es el primer trabajo que tiene como entrenador, porque tiene ya varios partidos sobre su lomo y vimos cómo jugaban aquellos equipos. Veremos si continúa la línea o si sigue su propio rumbo, con su propia impronta, tratando de cambiar algo el estilo de la selección mexicana. Ya le vamos a dar los nombres y lo vamos a analizar aquí en Fútbol de Primera, desde los estudios Ford, socio oficial de nuestro programa, junto a Sami Sadovnik, Rosa Beatriz Sánchez y a Daniel Chapela. Creo que eso es lo más importante, Sami, ver el estilo que pueda tener la selección de Rafa. No es novedad que estén los que estén, de los viejos, viejos entre comillas, ¿no?, de los que regresan, y las caras.
2: Tal cual, Andrés, con el saludo de los amigos de Fútbol de Primera, porque ya está jugando, volvió a jugar Irving Lozano, por ejemplo, ausente por supuesto, porque no, tenía equipo pero no tenía minutos de competencia. Saludable que regrese con 31 años, la gente le da urticaria, he escuchado ahí que por qué regrese 31 años, renovación total, no es así la cosa. Lo que sí me gusta, por ejemplo, mantiene al tal Rangel, y hay dos porteros nuevos dentro de los que vimos en la Copa del Mundo, uno de ellos el Chico Padilla, el vasco mexicano que llega desde España. Así que nada, son cuatro sparring, cuatro sinodales, como le dicen en México, más que importantes para el conjunto de Rafa Márquez, uno de ellos el clásico de la CONCACAF, con lo cual hay que darle tiempo al tiempo, hay que darle el beneficio de la duda, hay que ver, la base la tiene, los jugadores están, tampoco no hay un gran universo de jugadores, está Jeremy Márquez, que me parece interesante, chicos que van a debutar, así que será más que bueno observarlo en estos partidos.
1: Rosa Beatriz Sánchez, ¿cómo le va?
3: Hola, hoy es viernes y el cuerpo lo sabe, ¿no?
1: Y tengo, ¿sabe qué? Tengo ¿qué? Algo para usted, porque usted la semana...
2: Sí. ¿Inteligencia otra vez?
1: No, la semana pasada era Rosa, rito, siendo viernes, pidió salsa, ¿no?
3: Claro, eso había pedido. Salsa. Sí, señor.
2: Te puso
3: salsa
2: a componer de nuevo.
3: Viene y el cuerpo lo sabe. No, eso no es salsa, no me engañen así. Eso es reggaetón, puro
1: este
3: y
1: no
3: duro.
1: Es. Este no es, este no es.
2: Este es de la semana pasada.
1: Este es el de la semana pasada.
4: No, ya lo van a actualizar, ya lo van a actualizar.

0: 10 minutos componiéndola.
1: Está chufla buena, doble. Está buena. Es chufa doble. No, no, para. Daniel, la semana que viene que sea timba, ya que quede registrado.
0: En 5 minutos le escribo listo.
1: Tiene que
0: bueno,
1: ser timba cinco. La semana que viene. Pues si no, no podemos hacer el enchufa doble, Daniel.
2: Podemos hacer. Momento. Podemos hacer silencio.
0: Terminología salsera cubana, porque, por cierto. Quiere escuchar, está bien, tiene razón.
2: No. Es que hubo un gaf. Pusimos la de la semana pasada que era reggaetón, se dio, la sorpresa fue para el demonio.
0: Tal cual.
2: Teníamos una sorpresa preparada.
0: Radio en
2: porque usted había pedido salsa, porque hoy es viernes y el cuerpo lo sabe. Silencio, por favor. Claudio, por favor, la correcta. Dele.

0: Oye, yo voto porque esto se quede permanentemente.
1: Este está mejor. Este
2: tiene que escucharla. Bueno, pero me encantan, me hablan encima de la música, okay, tanto que me cuesta.
3: Vamos de nuevo.
2: No, ya está.
1: Tuve que 10 segundos, ¿no?
2: Tuve que llamar al sindicato para que no.
3: Pero bueno, es viernes y el equipo de fútbol de primera lo sabe, eso lo
2: escuchamos todos. Bueno, su opinión, digo, yo también leí lo mismo que Sammy, las reacciones al llamar a la convocatoria de Irving Lozano. Si está jugando bien, tiene 31.
3: Supuesto. Yo lo que quería decir con respecto a eso, que una parte de mí sí se sorprendió porque está el Chucky Lozano. Y digo una parte, porque yo creo, estoy casi segura que el Chucky Lozano tiene muy poco fútbol en sus pies todavía. Pero la otra parte piensa, bueno, primero, empieza un nuevo ciclo, es un buen momento para darle rodaje al Chucky Lozano en la selección. Es un jugador que no tiene reemplazo, no hay otro similar en la selección o en el ámbito del fútbol mexicano. Y además el Chucky Lozano... El fútbol de Chucky Lozano va en línea con la impronta que creemos que le va a dar Rafa Márquez a la selección, con lo cual esa parte de mí no se sorprende, me parece que tiene bastante sentido que lo llame. ¿Qué tanto fútbol tiene el Chucky Lozano en este momento? Lo veremos tan pronto como empiece la fecha FIFA, ¿no?
2: Sin duda. Uh-huh. Y además, ¿sabes qué, Daniel? Uh-huh. En una selección que supo castigar a futbolistas que se negaron a llamados o que tuvieron problemas extrafutbolísticos, es saludable ver que tuvo su revancha. Obviamente, él decidió romper el vínculo, mantener el vínculo, mejor dicho, contractual con San Diego hasta que apareciese un equipo para seguir cobrando lo que cobraba, y no fue convocado a la Copa del Mundo por su falta de actividad. Era un jugador inactivo, era un jugador que se entrenaba aparte, el cual obviamente Javier Aguirre no podía tener en su fila, pero es saludable que la federación no le haya pasado factura por esto, ¿no?
0: No, no, además, saludos, ya se había producido una reconciliación por aquel tema con Jaime Lozano en su momento, ¿no? Es decir, a mí me parece que Chucky tenía que estar ya en actividad, no podía quedarse afuera, estando disponible y con ganas de sumarse al proceso sin ninguna duda. Esto que dice Rosa de la idea de Rafa Márquez, que todavía está por descubrirse, me parece que sí, que es un futbolista que debería encajar. Yo me imagino a una selección de Rafa Márquez utilizando extremos, o en algunos partidos utilizando extremos, y el mejor extremo hoy en México sigue siendo el Chucky Lozano, aún no estando en el nivel que le conocimos en la época del Napoli. Es decir, que totalmente de acuerdo, y después el llamado me parece coherente porque se respeta el proceso, no había por qué hacer una ruptura drástica respecto de lo que se vio en el Mundial, porque en definitiva fue un Mundial bastante más que aceptable, y después lo que se preveía también, que iba a haber una fuerte presencia de futbolistas de Chivas, que tiene que ver, por un lado, con el buen momento del equipo de Gaby Milito, y por el otro, con las características de esos futbolistas que, justamente bajo la mano de un entrenador como Milito, han desplegado un modelo de juego que, estoy seguro, está bastante en sintonía con lo que pretende Rafa Márquez.
2: Mucho hablamos de Chucky, hablemos de todos los demás. Tres arqueros: Raúl Rangel, Tala, Óscar García de León y Alex Padilla. Los defensores: Johan Vázquez, César Montes, Víctor Guzmán, Israel Reyes, Everardo López de Toluca, Jorge Sánchez de Atlas, Jesús Gallardo de Toluca, Mateo Chávez y Diego Campillo, que aquí sería la novedad. Todos los demás ya pasaron por selección nacional. Eric Lira, Luis Chávez, Obed Vargas, que está sin jugar, Jeremy Márquez de Cruz Azul, Orbelín Pineda, Álvaro Fidalgo, Alan Cervantes, Denzel García, Gilberto Mora y Luis Romo, los mediocampistas. De los nuevos, Denzel García, de Juárez.
3: Y Jeremy. Ya había estado Denzel García.
1: Un partido. Parece,
3: convocado en marzo por el Vasco Aguirre.
2: Y Jeremy también.
1: También, dos partidos en Sudamérica, en aquella gira con River en Brasil también.
2: Piojo Alvarado, Chucky Lozano, Santi Jiménez, Armando González, Germán Berterame, que es novedad, Hugo Camberos, Santiago Sandoval de Chivas, Isaías Violante de América.
1: Esos últimos tres, esos, Andrés, sí, hay cuatro que se van a incorporar después de este candado que hay de solamente dos convocatorias para el primer partido contra Colombia.
2: No entró Raúl Jiménez a la convocatoria.
1: Lesionado.
2: Salió tocado.
3: Tampoco Quiñones, también por el mismo tema.
1: Hoy habló Andrés, más adelante podemos... habló el técnico de Wolverhampton y explicó el grado de la lesión de Jiménez.
2: Bueno, es interesante lo de Berterame, que hace rato no hace un gol, corre mucho, se empeña mucho en el equipo Inter Miami, pero si quiere que haga goles, Berterame hace rato que está con la pólvora mojada, ¿no?
0: Entró por las ausencias, claramente, ¿no?
3: Por Quiñones,
0: sí,
3: claramente.
0: Por Quiñones,
1: y por Raúl.
0: De Jiménez,
3: y por Raúl,
0: sí.
3: Claro.
2: El tema acá es sin entrar en el terreno de las comparaciones, acabamos de escuchar los nombres. Ayer le dimos la de Estados Unidos, que tiene 13 caras nuevas, 13 jóvenes, muy jóvenes. Es, y lo veremos después, digamos, a la conclusión vamos a llegar todos seguramente después de verlos en los cuatro partidos. ¿Quién tiene mayor futuro? ¿Qué camada de futbolistas, la estadounidense o la mexicana? La verdad que aquí, digo, hay muchos jugadores que repiten, casi todos, e iremos viendo cómo se van insertando los otros,
1: ¿no? Y si es que juegan, ¿no? Digamos, es verdad, digamos, veremos qué equipos muestran el 6 de octubre, que es el clásico en Glendale, Arizona, entre los dos equipos, y de ahí en más, al final de esta fecha FIFA.
2: Bueno, muy bien. ¿Me permiten, antes de la pausa, quiero compartir con todos ustedes, con nuestro auditorio, una noticia personal? Tras 27 años de carrera he decidido dejar la cadena Telemundo y he firmado contrato con Netflix, que es la poseedora de los derechos de audiovisuales de la próxima Copa del Mundo Femenina 2027. Estaré ligado a Netflix Sports con algunos proyectos especiales, con tan pronto empezando con el sorteo de la Copa del Mundo y por supuesto con la Copa del Mundo Femenina del año entrante. Allí estaremos a partir de ahora en televisión y por supuesto seguiremos

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11: Ya hay fútbol de México esta misma noche. Puebla contra Atlante, Juárez frente a Tigres. Mañana el partido más atractivo. Hay dos, obviamente, Monterrey Cruz Azul y el clásico América Chivas. 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

0: domingo. Lindo, ¿no? Digo, América viene de
1: dos partidos,
0: un baño de realidad.
2: Los dos, sí, del sábado.
1: Monterrey, Cruz Azul, América,
3: ¿no?
1: Chivas.
3: Y América, sí, tiene un pendiente todavía, tiene un partido menos, ¿no?
1: Uh-huh. Arrancaron, sí, más tarde, ¿no?
3: Claro, no, pero sí, también por el tema de la League Cup.
1: Por la League Cup.
3: Hay un partido que está reprogramado para noviembre. De... Uno que quedó pendiente por la League. Noviembre, cuando el campeonato esté cocinado.
0: Sí.
2: ¿Pero implica alguno de los que están arriba ese partido?
3: Sí, era o América o Toluca, no lo tengo aquí, pero era uno de estos
2: ¿podría
3: equipos?
2: Podría cambiar todo.
3: No, podría estar ya clasificado desde antemano, ¿no? Pero...
0: Claro. Pues la pregunta es, ¿quién llega mejor al clásico?
2: Las Chivas.
1: Las Chivas, coincido.
0: Superlíder.
3: Pero ya sabe cómo es esto, ¿no?
2: Super igual líder, tienen un partido más, bien, como decíamos recién. O sea, si América repone ese partido que le falta... América sería uno de los líderes, pero de claro, todas maneras, futbolísticamente se lo ve mucho mejor a Chivas, ¿no?
0: Sí, y es en el Azteca, ¿no?
3: Sí, en el Azteca. Uh-huh. Pero ya sabe cómo es esto, ¿no? El primer clásico para Guillermo Almada, va a ser interesante cómo mueve el equipo. El América es el América, los clásicos hay que ganarlos, no hay que jugar ahí. El América creo que tiene un fondo armario importante. Sí, sí, sí, sí.
0: Tal cual. Bueno, vamos a escuchar a Henry Martin, delantero de las Águilas, hablando del partido.
4: No, tranquilos, tranquilos, porque sabemos que no importa en el lugar que llegues. Además, nosotros tenemos igual un partido pendiente. Entonces, no importa en el lugar que llegues. Un clásico, nos ha tocado llegar muy abajo o muy arriba y el resultado se da dependiendo de lo que uno haga dentro de la cancha. Así que no importa el lugar en el que llegues, sino lo que mañana hagamos dentro del terreno de juego.
0: Tal cual, ¿no?
1: Siempre ha sido así.
0: Siempre ha sido así. Aquí también hay una realidad, ¿no? Que uno dice el Estadio Azteca. Muchas veces, increíblemente, el Estadio Azteca no solo está dividido, tiene más seguidores de Chivas que de América. Sí, a veces. Sí,
1: mueve gente en todos lados, Chivas. Como América cuando sale de México, ¿no?
3: ¿Qué va a ser? Al Nazareno y sobre todo el VAR, ¿no? El árbitro, digo.
0: El VAR, sí.
3: Al principal y al de VAR, porque pero digamos, bueno, son socios.
1: Siempre me he preguntado si les dicen nazarenos porque cargan una cruz. Los árbitros, digo, en México.
2: ¿Por qué le dicen nazareno?
3: No sé, en México le dicen al arquero cancerbero y al. La verdad, esas cosas es que uno.
2: No, pero cancerbero tiene que ver con la mitología griega, con esa cosa, ¿no? Me parece
3: una fe.
2: Con can, cancerbero. Pero el nazareno.
1: Eso, porque cargan una cruz, yo me imagino que es eso, ¿no?
0: Son modismos, así como, no, por ejemplo, en Uruguay al arquero le dicen golero.
1: Golero, ¿no? Sí, sí.
3: Es verdad, portero, sí. A veces le dicen portero.
2: Portero en España.
3: Es el
2: también
3: encargado de ustedes.
0: Sí,
2: el de la puerta, el que cuida la puerta.
0: Yo que tengo que ver con
3: portero. No, digo, el encargado en Argentina le dicen al portero. Nosotros en Perú le decimos portero.
0: Nosotros le decimos arquero.
3: No, pero
0: Argentina, sí.
2: Portero le decimos al que cuida el edificio. El
3: nosotros también,
2: edificio.
3: Por eso. Pero ¿por qué le dicen portero? Porque cuida la...
2: La puerta, el arco es la puerta.
3: Es lindo,
2: la puerta de entrada de los goles.
0: No, está bien, pero a mí me parece fantástico. Digo, esto aparte fue evolucionando, porque digo, yo crecí escuchando a mi padre hablando del central half y del...
2: Claro, sí,
0: ¿no?
2: Sí, el,
1: sí, el forward.
2: El centrofobar, ¿cómo era que le decían?
3: Sí. Win derecho, puntero.
2: No,
1: era
2: sí.
1: centro has.
3: Víctor Cáceres Hernández.
0: El
3: encargado de impartir justicia.
2: Qué responsabilidad el Nazareno.
3: ¿El VAR? El VAR, a ver. Deberían ponerlo, ¿no?
1: Porque no me diga que es
3: el aquí está, aquí está. ¿No? El Oscar Macías Romo.
0: Opa.
3: Y Michel Caballero Galicia.
0: Hoy en día, le digo, es tan importante o más
3: sí.
0: saber quién está en el VAR.
1: Sin ninguna duda.
2: Totalmente.
1: ¿No? Y en un clásico.
0: Uh-huh. Bueno. Llega mejor Chivas, entonces coincidimos.
1: Sí.
2: Sí. Los dos llegan bastante bien, es la verdad.
3: Gana el América.
1: Por presente, por fútbol, digo yo.
2: No, pero acordémonos el clásico regio de hace dos fines de semana, que los dos llegaban medio mal. En este caso, los dos llegan bien, así que...
0: Bueno, y del otro lado, a ver qué piensa el otro delantero que tendrá el partido, Sepúlveda.
5: Creo que muchas veces, como bien dices, te enfocas por otras cosas, pierdes un poco el contexto del fútbol, ¿no? De hoy creo que nosotros, como Chivas, como jugador de Chivas, te lo puedo decir, lo que es el proyecto que se ha hecho, lo bien que se ha trabajado, obviamente todos estamos ilusionados, sabemos la importancia que tenemos, ¿no? Cómo representamos a toda nuestra gente. Nosotros llegamos un poco más tranquilos porque sabemos que jugamos a algo, ¿no? Sabemos a qué se juega, sabemos cuál es la intención, ya tenemos un plan de partido, no es saber qué pasa, es un trabajo que se viene haciendo, como bien dices tú, ya hace un año y esta semana, obviamente ya enfocados en lo que es el rival en turno. Nosotros estamos, motivados, estamos con ganas de que ya llegue el día. ¿Por qué? Porque creo que el equipo está claro en lo que tiene que hacer. Después el partido, tú sabes que pueden pasar muchas circunstancias. Nosotros queremos hacer nuestro fútbol, vamos a ir a proponer allá. Obviamente la mejor manera de respetar a los rivales es jugándole al tú por tú con nuestro fútbol, y bueno, esperemos que eso sea el sinónimo de victoria, ¿no? Queremos ganar. Obviamente hoy se nos califica también por las formas, la forma cuenta mucho para mí, y bueno, el equipo tiene la forma, entonces creo que estamos más tranquilos por ese lado.
1: Eso que acaba de decir, para mí es lo más importante.
0: Lo de la forma
1: en este presente de Chivas, porque sí, tiene una forma muy clara, que domina, que ya está consolidada, que es un proceso ya de año y medio, y para mí ahí está la gran ventaja, presente y forma.
0: Sí, uh-huh. Y yo creo que se le escapó una palabra, tengo que pensar que es así, que fue, digamos, una licencia que se le fue, porque él no lleva tanto tiempo en Chivas como para tener una referencia de algún otro entrenador. Dijo, ahora tenemos un plan de juego, no es que vamos a salir a jugar a lo que nos salga. Claro. Como haciendo una referencia de la hora, creo que estuvo de más, porque parece que está... llevando
3: otro técnico, ¿no?
0: Claro,
2: él no estuvo con otro técnico antes.
0: No. Él está.
2: ¿Le habrán contado?
0: Sí, no creo. No creo. Yo creo que fue. Digo, a ver, estoy siendo muy fino en la interpretación puntual de palabra por palabra. Porque dijo, ahora tenemos un plan. O sea, creo que no es una referencia
3: del pasado,
0: sino a una.
1: De la hora quedaba perfecta de declaración.
0: Claro.
2: Andrés, le pregunté a mi secretaria Siri y tengo la respuesta de por qué le dicen nazarenos a los.
0: ¿Por qué?
2: Dice, porque su rol en la cancha evoca la figura de un penitente mártir que carga con las culpas ajenas. Mira. Y tiene que soportar los reclamos, la presión, los insultos y la frustración colectiva de todos sin poder responder de la misma forma.
1: Qué bárbaro. Cargan una cruz, ahí está.
0: Pobre. Qué feo, ¿no? Entonces, qué...
2: Tremendo.
3: El nazareno feo.
2: Y Eduardo Galeano, que escribió un libro, El fútbol a sola sombra, dijo que el árbitro siempre estaba de luto porque pues estaba de luto por siempre.
3: En la época aquella, ya.
0: Claro.
3: Los árbitros de negro nunca más.
0: Bueno, sí, no, nunca más, es verdad.
3: Están de colores, como el tenis. Dejó de ser el deporte blanco hace años.
0: Sí, es verdad. Bueno, a ver, pálpitos. Usted dice que gana América. Águilas,
3: sí, señor.
2: Yo digo que gana Chivas.
1: Yo creo que empatan.
3: ¿José?
0: América 2-0.
3: América.
2: Oh, wow.
0: Sí. Bueno, veremos. Lindo partido mañana, los dos, ¿eh? Uno pegado al otro. Monterrey, Máquina. La Máquina que viene con un desgaste mayor, ¿no?
3: Sábado futbolero, ¿no?
0: Sí. Botanero, ¿no? ¿O es viernes?
3: No, viernes, el botanero. Botanero, sí.
1: Vale, la botana también se extiende.
0: Sí. ¿Cómo es que dice usted? Con
3: bien
0: alguna
3: sazonado.
0: Bebida
3: bien espirituosa, sazonado. Claro, por
1: supuesto. Rociada.
3: Rociada. Que
0: un sábado anoche rociado.
3: Para que sí. Bajen. Sí.
0: Y el domingo de la Boca.
6: Saprissa se quedó sorpresivamente fuera de optar por el campeonato en la Copa Centroamericana y además fue lanzado por el cartaginés a la zona de repechaje para lograr la clasificación a la Liga de Campeones de la CONCACAF. Por otro lado, Motagua se clasificó a semifinales. Todo esto lo platicamos en el Minuto de Fútbol de Primera.
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6: Saprissa quedó eliminado de la competencia y fue mandado incluso al repechaje por la clasificación a la Liga Campeones de la CONCACAF. Cartaginés lo eliminó y lo dejó fuera con un global de 5-2. El equipo de Cartago está peleando todavía el certamen. Por Honduras, en la otra semifinal, Motagua logró la clasificación sobre Alianza del Salvador con un global de 3-0. Además, el equipo azul profundo también automáticamente se clasificó para la siguiente instancia de Liga Campeones de la CONCACAF. 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
0: Hoy comenzó la fecha en Alemania. Goleó el Bayern Múnich 7-0. Hat-trick de Olis, que podría estar ahí arrimándose a la terna final del Balón de Oro. Y Harry Kane hizo 2 goles.
3: Uno de penal.
0: Y el inglés también dijo lo que tenía que decir con respecto a lo que pasó con Inglaterra, su relación con el técnico y al Balón de Oro.
3: ¿También?
0: No me gusta hablar de mí, los 73 goles hablan por sí mismos, la temporada pasada fue por mucho la mejor de mi vida, increíble. Dice que adora a Mourinho, me dio mucha libertad para ser yo mismo. ¿Dónde estuvo con
1: Tottenham?
0: Mourinho?
1: En el Tottenham.
0: Ah, sí. Claro. Ah. Sabía que a Jude le iba a encantar José y a José Jude, y empezó genial. Tras perder ante Argentina, abracé a Messi y le deseé suerte. Lo respeto mucho. Para mí es un English gentleman.
3: Sin duda.
0: Este señor. Además de ser un formidable futbolista. Muy completo. No es solo goleador.
3: ¿Quién lo entrevistó? ¿Lo entrevistó?
1: Marca, Marca, el diario Marca.
3: Ah, en PR. El o sea, también está en campaña, este caso
2: no. Fue, no, pero no vota el
1: No
2: Marca.
1: Fue promovida por el jugador. La buscó el medio.
3: ¿Y el periodista
1: no.
3: Marca como el Díaz vota, no?
1: No, solamente vota el Díaz, uno por país.
0: Bueno, aquí tenemos, mire, haga de cuenta que es de oro. El balón este que le estoy mostrando, ahí está.
3: Esta es la de la final, ¿no?
0: Esta es la de la final.
3: Muy bien. Ah, con España campeón del mundo, sí, qué lindo.
2: Pero bueno,
3: réplica del balón del partido, match ball, réplica del balón de match. Balón de match.
1: Linda, linda.
3: ¿Y qué tiene? Pero esto no es de oro.
0: No me dé Chávez que réplica.
3: Made in China. No, está bien. Pero está firmada acá.
0: Está firmada, que ah, es la que cayó en la tribuna. Tiene el chip adentro.
3: Hay que devolverlas esta cuando.
0: No, esta no. La traje porque vamos a hablar del Balón de Oro.
3: Otra vez.
0: Usted tiene que
3: completar la semana. Está acá.
0: ¿Dónde está? Acá. Está bien. Hoy Lamin, entrevistado por Valdano, que también había entrevistado a Mbappé, dijo varias cosas, que él prefiere su lucimiento personal, entendiendo que es muy importante todo lo que él hace individualmente para ayudar al equipo, pero que prefiere, por ejemplo, que nadie se dio cuenta que él se llevó dos jugadores a la marca en el gol, en el centro de Porro.
2: Es increíble.
1: Yo creo que esto eso yo vi en la entrevista, eso digamos no lo dijo para justificar que deba ser el Balón de Oro. Lo que explicaba es que había partidos en los que él no anotaba y que tenía otro tipo de incidencias como en esa jugada. Y después dijo una típica de él, por la forma que tiene de hablar, solo los que saben de fútbol lo pudieron ver.
0: Claro, bueno. No me gusta este muchacho como declara, no me gusta la actitud que tiene.
1: Un poco soberbio, sí.
0: Un poco.
2: Sí. Y bueno, recordemos el padre que tiene, ¿no? También, o sea, mucho no aprendió ahí.
1: Mbappé, no es que sea muy humilde tampoco, ¿no?
0: Habló Luis de la Fuente, el técnico campeón del mundo. No me digas que habló del Balón de Oro también.
1: Por le supuesto. Pregunto,
0: pero muy... ¿Y a quién va a proponer?
3: No. Luis de la Fuente es un señor, ese también es un gentleman. Responde,
2: pero le preguntaron.
3: Está bien, Rosa, los coleguitas pueden preguntar. Le preguntaron de Ceuta, le preguntaron del Balón de Oro, le preguntaron del Rey, le preguntaron de Pedro. Le preguntan de todo menos de fútbol. Y respondió como con la clase que tiene el técnico campeón del mundo.
0: A ver.
12: Es que son españoles y se lo daría a un español. Así de claro, no tengo preferencias, simplemente yo soy la única preferencia que tengo es que me parecen los jugadores españoles que han hecho méritos suficientes y tienen un talento y una categoría pues merecedora y para ganar ese reconocimiento, ese prestigioso premio.
3: La pregunta fue, ¿Rodri o Yamal?
2: No se quiso jugar por uno de los
1: que hace
2: dos.
1: Bien, claro.
2: Yo hubiera dicho lo mismo. Que
0: obviamente, es un poquito amplio los jugadores, no todos son merecedores de oro, ¿no?
1: No.
2: La pregunta fue específicamente Rodri y Yamal.
3: Fue correcto, esa fue específica.
2: Por ellos dos.
3: Correcto.
2: Por eso él no se quiso jugar por ninguno de los dos, pero está bien lo que dijo.
3: Le preguntan de la camiseta el otro día que vine y Mbappé se la levantaron lo de Ceuta, ¿qué tiene que ser el técnico manifestarse por eso?
2: Aparte es una cosa del Real Madrid.
1: Yo creo que, volviendo al asunto del galardón, del premio, mejor dicho, porque cuando es por voto es premio. Para mí no se sostienen como primeros lugares ni lo de Mbappé ni lo de Lamine Yamal. Independientemente de que los números de Mbappé individuales hayan sido los que fueron y que Lamine ganó con el Barcelona lo que ganó, no tuvieron incidencia ninguno de los dos en la conquista de la Copa del Mundo, aunque Lamine haya sido parte del equipo titular. Y después los números de Harry Kane son muy contundentes. A ver, aquí nosotros todos dijimos que lo merecía Messi, yo no me voy a salir de esa postura. Ahora, desde una óptica europea que tiene mucho peso en la entrega de este premio, me da la sensación de que lo de Harry Kane va tomando cada vez más fuerza. Hizo 73 goles la temporada, goleador de la Bundesliga, vice goleador de la Champions, hizo 6 goles en la Copa del Mundo.
3: Título fue Bundesliga Meister, nada más, ¿no?
1: Sí.
3: Nada más.
1: Sí.
0: Y la Pokal, ¿no ganó la Pokal también?
1: La Pokal, sí. Okay.
3: Dos porque también uno de los criterios son los títulos, ¿correcto?
1: Sí. Bueno. Pero digamos...
2: Que lo que queda claro es que en Europa no hay un claro candidato que se cae de Maduro que va a ser el Balón de Oro, ¿no? Entonces...
1: Lo de Lamine para mí es insostenible, sinceramente.
2: Claro, no hay un claro candidato... No.
3: Para los votantes europeos, dices tú.
1: Claro, hablo de eso, de los votantes europeos. Después, yo creo que Messi va a agarrar muchos votos.
3: Claro, que piensa que Europa es el ombligo del mundo, eso es lo que pasa. Sí. Y bueno, es en Europa el premio, ¿qué vamos a hacer?
0: No, es en Europa, pero votan los...
1: ya tiene connotación mundial porque son 100 periodistas.
3: Pero el peso...
0: El porcentaje mayor
1: es de Europa.
0: Seguramente tiene que ver porque es año mundialista, pero yo no recuerdo otro año que con un mes de anticipación estemos hablando de este premio y se estén candidateando tanto los futbolistas
3: ¿Cuándo es el premio?
0: El 26 de octubre.
1: Todavía está abierta la votación.
3: Y vamos a
1: por eso es que esta gente está de campaña.
0: Oye, es que siempre hay declaraciones. Hoy es 19,
3: 18, ¿no? Vamos 18. A seguir.
1: Hasta la semana que viene pueden votar los periodistas.
0: Es que vamos a seguir en la medida que los propios protagonistas generen noticias, porque creo que la gente obviamente consume lo que dice Lamine. Messi no va a hablar del tema. Seguramente.
2: Va a hablar. La pregunta es si Rodri va a hablar, ¿no? También debería.
0: Hablará seguramente.
1: Le van a preguntar a la Confederación de España, le van a preguntar.
0: ¿Y qué va
1: a ya le preguntaron. Sí, ya le preguntaron a Rodri.
3: El otro día.
1: Rodri dijo que lo merecía un español. Claro. Eso fue todo lo que dijo.
2: Pero no dijo que lo merecía él.
1: No lo va a decir.
0: Pero tiene razón, digamos, desde su punto de vista tiene razón, fue campeón del mundo. ¿Qué va a decir? ¿Lo merece otro que no ganó?
1: No.
3: Y ya ganó hace dos temporadas, además.
0: Claro. Bueno. Fantástico, sí, seguiremos hablando.
3: El Balón de Oro en el Mundial 2006 lo ganó el central Fabio Cannavaro, ¿se acuerda?
2: Cierto, claro. Cierto.
3: Después fue campeón del mundo, él levantó el trofeo, pero fue central.
1: Es tremendo lo que pasó.
2: Esa nadie la vio venir.
1: Si ese Mundial no echan a Zidane y Francia gana la serie de penales, el Balón de Oro era Zidane. Sí.
3: Que hoy entregó además su primera convocatoria como seleccionador.
0: Y es verdad, digo, ya que estamos en cuestiones anecdóticas, accesorias, que prohibió ustedes seguramente, porque sí, en las redes sociales, como las seguimos nosotros, cada vez que hay una convocatoria de Francia, el propio, ¿cómo se dice?, community manager de la federación se encarga de filmar cuando llegan a Clairefontaine, el sitio, el centro de alto rendimiento de los futbolistas, que parecen que vienen de Fashion Week de París. Bueno, Zidane lo prohibió todo.
1: A lo que prohibió, Andrés, perdón.
0: ¿Qué prohibió?
1: Que lo corrija, ¿no? Lo que se hacía era que la prensa tenía acceso a esa entrada de los jugadores en la puerta de Clairefontaine. En el último tiempo incluso colocaban una alfombra azul para que desfilaran por allí los jugadores. Uh-huh. Allí iban medios de todo pelaje, no solo deportivos, sino sobre todo de la farándula. Y esto se eliminó. A partir de ahora, los jugadores van a poder llegar con sus fachas habituales.
2: Nadie los va a mostrar.
1: Grabados por el departamento de prensa de la federación, que a su vez se va a encargar de distribuir ese material a los medios. Es decir, va a controlar lo que sale.
3: Siempre va a salir algo, algún topo, hay un sapo, va uno.
0: No, yo siempre
3: el entourage
0: veía,
3: del jugador, Andrés.
0: Yo siempre veía esta llegada de las cuentas oficiales de la Federación Francesa de Fútbol.
1: Yo lo veía sobre todo para saber qué no ponerme.
3: Tal cual. Y después, por ejemplo, lo hizo Hansi Flick con el Fútbol Club Barcelona, ¿no? Con los jugadores del Barça.
0: Usted por envidioso.
2: Es verdad, dale, Daniel.
0: Sí. No, modelos bonitos.
1: Esos pantalones bombachos yo no.
0: Y bueno, son atletas y son...
3: Pero bueno, eso se usa.
0: Le queda todo bien.
3: Pero esos pantalones bocancha se usan ahora. Pero, por ejemplo, Flick también. Flick le dijo a los jugadores del Barcelona que entren, digamos, cuando van después de la concentración con sus...
1: Yo no te veo con esos pantalones con
3: No, pero es la moda. No, que la moda incomoda, ¿no?
2: En uno Argentina tiene que saber. Al revés. Van todos mal vestidos, ¿vieron? Cuando van a las concentraciones.
0: No es verdad.
2: Pero muchos sí. Van en flip-flops y así, una cosa muy casual.
1: ¿Y De Paul no, ¿no? De Paul podría entrar a Clairefontaine perfectamente.
3: El Beckham argentino.
0: Yo le voy a decir algo. Porque es viernes, ¿vio?
2: Y el cuerpo lo sabe.
0: No, yo le voy a decir algo a Sammy. Esto me lo dicen permanentemente, ¿no? Que yo vaya con los pantalones estos bombaches, qué sé yo.
3: Usted no va con eso.
0: No. Hay que vestirse de acuerdo a la edad que uno tiene. Y usted ya no es más un pendex.
3: Yo vengo con un pantalón cortito.
0: No, pero a veces viene con esto.
3: No, me lo compra mi esposa, ¿qué vamos a hacer?
0: Esto todo roto.
3: Ah, bueno, eso sí me lo compré.
0: No, no sé qué le gustan
3: no,
0: eso.
3: Yo no compro, no sé ni talla.
0: Esos son
3: pero...
0: para lo de 35, 40. Venga, venga. Le paso el balón de oro. Ya volvemos.
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0: Estos son los partidos a seguir este fin de semana. Sevilla contra Barcelona en el Sánchez Pizjuán. Hay derbi también, ojo. Atlético de Madrid contra Real Madrid.
3: 12 años después se vuelven a enfrentar José Mourinho con el Cholo Simeone en la Liga. Pero siempre con resultados adversos para el portugués. En algún Atlético Madrid-Chelsea, por ejemplo, de la Champions, que fue en Stamford Bridge y lo eliminaron.
0: Están los clásicos, el de México, América Chivas, el de Francia, Marsella, que anda muy mal contra el Paris Saint-Germain, y un clásico, ¿por qué no el del domingo? ¿Qué?
3: O sea, ponemos la gráfica de los jugadores de Boca cuando hay un derbi de Madrid.
0: San Lorenzo-Boca es el partido a seguir el domingo.
3: Ah, bueno.
2: Y no deja de ser un clásico, ¿no?
3: América-Chivas, Rosa.
2: No, digo, semifinalista. San Lorenzo-Boca deja de... A pesar de que San Lorenzo viene muy en falsa escuadra.
3: Para 4 personas.
2: Debería ser un partido fácil, ¿no? Para...
0: 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Son de uno de los 4 semifinalistas de la Copa Sudamericana.
3: Ayer, dicho sea de paso, Andrés, el Cienciano, falta de oficio, fue goleado 3-0 por el City Torque. No, 3-0 fue.
2: 3-2
3: el global. A un minuto faltaba para ir a la definición del punto penal. El técnico Melgarejo se fue, como lo hizo alguna vez el Patón Bauza también, para no ver los penales, y cayó el gol. Una falta oficio, regalando la pelota, te ibas a la definición del punto penal, podía pasar cualquier cosa, el equipo no jugó a nada.
0: Falta de oficio, empezando por el técnico que se fue antes de que terminaran los 90.
3: Desastre. Tremendo. Partieron una vez al arco, muy bien el City Torque, este chico Santi Rodríguez, el goleador, un par de goles, espectacular, magnífico lo de City Torque.
0: Bueno.
2: Eso significa claramente que la altura solamente no alcanza.
3: Porque trabajaron, Rosa, trabajaron una semana en Bolivia los uruguayos y ya no, le encajaron dos goles nomás. Y anoche 3-0, listo.
0: Pero bueno, también uno dice así, pero estás hablando también de que estuvieron a nada de ir a los penales porque el último gol fue una distracción en el último minuto.
3: Y el arquero se comió el primero. Le dobló las manos, mano de mantequilla. Nada, falta oficio total, de clase internacional de los jugadores.
0: Bueno, ya están armadas entonces las semifinales. Va contra el Palmeiras.
3: Atlético Mineiro, creo que es, ¿no?
0: Atlético Mineiro, Atlético claro, Mineiro, que eliminó al Santos, perdón. Sí, señor. Contra gran,
3: City Torque,
0: ¿no? Gran campaña de este equipo, que es una filial del City Group.
3: Uno de los 11 equipos. City. Sí, señor.
0: Y uno de los 11.
3: De los 11 equipos que tiene diseminado en el mundo. Y además es el líder del fútbol uruguayo. Fútbol.

0: Se juega en la Liga MX el primer clásico del torneo en casa del América. Un América no tan bien y un Chivas en un mejor momento. Lo platicamos en el minuto de fútbol de primera.
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0: El clásico nacional del fútbol mexicano se juega este sábado con el enfrentamiento de América contra Chivas de Guadalajara. Dos realidades diferentes, una América que le ha costado un poco, sin embargo, se mantiene en puestos importantes, pero con un rendimiento muy por debajo de lo normal. Chivas vive un gran momento, está arriba en la tabla del América y además está a 2 puntos del líder Toluca. Vencer en el clásico sería alejarse de América y hacerse dueño del liderato. Pero clásico es clásico y se juega en casa de la América. Duelo de poder a poder, aunque con realidades diferentes en el fútbol mexicano. 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
6: Bueno, no solamente comenzó la jornada en la Bundesliga, tiene 14 goles a favor en 4 partidos el Bayern Múnich. Rosa está feliz porque reapareció Balogán, el engreído. Ingresó en los últimos 15 minutos, minuto 75, el Mónaco derrotó 2-1 al Lens. Buenas noticias, ¿eh?, para el engreído Flo Balogán. El Brentford aplastó 3-0 al Chelsea de Xavi Alonso. Un gol de Igor Thiago No hizo uno en el Mundial, pero aquí está, en la Premier League. Jugó 87 minutos el Colo Barco, hicieron 3 goles al Dibu Martínez. Estevão ingresó en el minuto 87. Y Elche, el equipo de Martín Anselmi, que venía justamente de un gran partido contra el Real Madrid, ganó de visitante al Español en Barcelona 3-1, jugando con uno menos desde los 6 minutos del primer tiempo. Fue expulsado Federico Redondo, el ex Inter Miami, hijo de Fernando, que ahora está jugando de central, a los 6 minutos, roja directa.
7: ¿Qué habrá hecho, no? Para que sea a los 6 minutos lo.
8: ¿Y por qué no es central natural?
6: Pero
8: ¿no?
6: Está jugando de central. Anselmi
8: seguramente pegó una patada que.
6: A lo Casemiro, Rosa. Claro, está jugando de central hace 4 partidos.
7: ¿Cómo me gustaría rescatar aquella gráfica que pusimos antes de que empiece la Premier? Digo, y ponerla hoy, digo, para golpearme un poquito el pecho, que metía a Brentford como la gran sorpresa del campeonato.
6: Muy bien.
7: Anda bien ese equipo.
6: Anda bien. Los Bees.
7: Sí. Un equipo que juega como equipo, que no tiene un presupuesto tan amplio como los demás, pero que tiene buen ojo y que arma buenos equipos. Igual que el Sunderland, que digamos, son buenos equipos bien dirigidos, y ahí está la clave. Claro que a veces los que son distintos marcan una diferencia, pero cuando hay proyectos que se sostienen, ahí está la respuesta a estos buenos momentos de, por ejemplo, el equipo de Brentford.
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1: En fútbol todo es opinable, esto queda claro. Pasaron muchas cosas este fin de semana, entre ellas el derbi de la ciudad de Madrid, que lo ganó bien el Atlético de Madrid de Diego Pablo Simeone contra el Real Madrid de Jose Mourinho, que en la conferencia de prensa post partido se pasó 4 minutos y medio mostrando fotos de 2 jugadas que para él debieron haber sido tarjeta roja para jugadores del Atlético de Madrid. Opinables las 2 más 1 que la otra. Luego le contamos. Pero dejó toda la sensación de ser el técnico de un equipo chico. Del Elche, del Getafe, del Levante, de los Osasuna. El técnico del Real Madrid, el equipo más beneficiado de la Liga Española por las dudosas a favor y en contra, no puede escudarse en 2 situaciones de juego opinables con VAR de por medio para justificar una derrota. Es verdad, el equipo terminó con 10 y seguramente condicionó el resto del partido, pero ayer no fue culpa del árbitro que Vinicius estuviera desaparecido, que Bellingham y Mbappé mostraran un nivel discreto y que él haya salido a jugar timorato por ahí el clásico y que la intensidad la tuvo de principio a fin el equipo del Cholo Simeone. El Cholo que nunca puede respirar tranquilo porque parecía que no se le escapaba la victoria hasta que el cabezazo de Rüdiger dejó ahí el suspense, como dicen en España, hasta los últimos minutos. Vamos a hablar de esto y de todo lo que ha dejado este fin de semana con un gol que va directo al Puskás en el Clásico Mexicano. Un golazo que además metió al América en el partido. Parecía perdido y parecía al borde del nocaut. Lo estaba. Sin embargo, el gol del colombiano Borja destrabó el partido con una chilena. Ese lo vamos a denominar el arco de las chilenas del Estadio Azteca, porque es en el mismo arco donde Raúl Alonso Jiménez, donde Manolo Negrete convirtieron goles importantísimos en la historia de selección mexicana, y ahora Borja se mete en la historia grande del Clásico Nacional de Fútbol de México. Estamos en Fútbol de Primera, quise decir, en los estudios Ford, socio oficial de nuestro programa, junto a Rosa Beatriz Sánchez y a Daniel Chapela. ¿Qué vamos a hacer? ¿Qué vamos a hacer? Son 3 largas semanas. Hay que acostumbrarse al nuevo fútbol moderno, Rosa Sánchez, porque es una cuádruple fecha FIFA que comenzará este sábado. Iremos a Orlando, transmisión de Fútbol de Primera, Estados Unidos, Perú. Luego estaremos en Baltimore para México, Colombia. Y son 3 semanas sin nuestras ligas. La mayoría paran, pero nos tenemos que acostumbrar. ¿Cómo te va, Rosa?
2: Bien, yo creo que tenemos mucho para hacer, ¿no? Aunque no estén las ligas, pero hay tantos partidos amistosos internacionales de la Nations League de Europa. Hay algunos muy interesantes de la Nations League de la CONCACAF, donde juegan muchos de los nuestros en esta de Centroamérica, ¿no? En esta semana, digamos, en esta semana. Y por supuesto después los que arrancan el fin de semana, que son los que tenemos en Fútbol de Primera. También juega Uruguay, juega Ecuador, muchos técnicos nuevos que empiezan su ciclo con su selección, tanto en Sudamérica como en Europa, y por supuesto ni que hablarlo de México, ¿no? Así que me parece que vamos a estar muy ocupados, Andrés. No hay nada de qué preocuparse.
1: Es verdad, tiene usted toda la razón y estaremos obviamente muy cerca de nuestras selecciones. ¿Messi acaso cuando pasó por el Barcelona obligó a sus técnicos a inventar la posición del falso 9, correcto? ¿Cómo le va?
3: ¿Qué tal, Andrés? Qué pregunta para arrancar. Messi fue falso 9 con Guardiola.
1: Claro, por eso.
3: Sí.
1: Le decían el falso 9.
3: Sí, tal cual.
1: Bueno, Rafinha es el nuevo falso 9 del Barcelona.
3: Sí.
1: Pasa por un momento extraordinario. No en el sentido de figurado como juega.
3: Que no es un 9 tradicional.
1: Totalmente. Siempre fue extremo. de que se fue de Brasil, pasó por Francia, luego Leeds, y ahora en Barcelona es el goleador del equipo con hat-trick incluido este fin de semana. Benvin Guts, ¿cómo le va?
3: Muchas gracias, Andrés.
1: No, muchas gracias a usted por venir.
3: Es el goleador de Europa, no solo de España.
1: ¿De Europa?
3: El máximo goleador de Europa hoy, Epa, en este momento, Rafinha. Y el futbolista probablemente más en forma. A ver, esto que le pasa al Barcelona incide mucho en la crítica hacia el Madrid. Siempre es así, uno va con el otro. Firmo cada palabra de lo que dijiste respecto de la conferencia de prensa de Mourinho, las quejas, la fotocopia con las fotos de las jugadas, etcétera. Es una queja de equipo pequeño. Yo creo que una de las dos era roja, una de las dos acciones que reclamó, la del coreano, la de Karim Lee, la otra para mí es amarilla, la del Cuti Romero, se puede discutir, pero para mí es amarilla. Sin embargo, el tema es que aparece Mourinho a decir esto para ocultar lo que es muy evidente, y es que desde el juego el Real Madrid no acaba de funcionar. Ha perdido dos partidos ya, se quejó mucho también cuando perdió contra el Betis, que fue la otra derrota que tuvo. Al Elche le ganó en el último minuto después de que le levantaron un 2-0. Contra el Español tuvo muchísimos problemas también, y creo que...
1: Y el Inter Milán dejó escapar una victoria en un partido que por ahí mereció ganar en la Champions.
3: Sí, absolutamente.
1: En el Bernabéu.
3: Absolutamente. Y lo digo ahora, creo que lo había dicho también hace poco tiempo, yo creo que el Madrid erró el tiro buscando a José Mourinho como entrenador. A mí me encantaba, y a veces tengo como una cierta nostalgia de aquellos telefonitos con los que uno mandaba SMS, aquellos Nokia viejos, ¿se acuerdan?
1: Sí, sí.
3: Que aguantaban muchísimo, pero hoy no lo cambiaría por este que tengo acá, no lo cambiaría. Es decir, a un técnico que tiene una década sin ganar un título de Liga, a un técnico que tiene casi dos sin ganar un título de Champions, yo no lo habría ido a buscar para dirigir al Real Madrid.
1: Me sonó la metáfora, me sonó a chivo.
2: No lo cambiaría, lo mostró,
1: no lo cambiaría, ¿verdad? Por el iPhone.
3: Pero lo puse al revés, lo puse al revés.
1: No, no, también, no, bueno, al revés es donde tiene la manzanita, hombre.
2: Bueno.
1: Ya sabemos que usted es hombre de la manzana.
3: Pero a que sí, a que sí. Yo tengo nostalgia, que el telefonito me encantaba.
1: Yo lo banco, Mourinho. A mí me parece un entrenador fantástico. Es verdad que hace rato que no gana nada, pero bueno. Quiero, así como hemos venido diciendo cuáles son los criterios para el The Best, hoy no está Sami, perdón, no para el The Best, para el Balón de Oro, hoy no está Sami. El premio Puskás, quiero recordarle a la gente, lo otorga FIFA en sus premios, en su premiación de The Best. Y todavía no se han entregado, y se van a entregar, vaya a saber cuándo, seguramente lo van a anunciar en un ratito.
3: Y la votación está abierta.
2: Pero entra,
3: ¿eh?
2: Claro. Entra para la fecha.
1: Sí, sí, el gol de... A ver, yo no sé. Yo no sé el gol de... Muchas veces premian rosa jugadores, digamos, de ligas menores que hacen un lindo gol de algún país medio, de algún equipo desconocido. Pero digo, por la trascendencia de lo que era el partido del sábado en el Azteca, el clásico nacional, el clásico nacional, digo, de México, un América Chivas, es un golazo pero sensacional, Félix Borja, sí. Que además de
2: Miguel
1: estaba
2: Borja.
1: El partido,
2: Miguel,
1: ¿qué dice? Sí. Dos veces, Félix. Dice Félix. No, pero... estaba ya en la otra acá, con esa camiseta, debe haber sido la camiseta que me confundió.
2: La otra, la negación,
3: lo que hizo Boca también,
2: diría Freud, ¿no?
3: Lo quería Boca también, ¿eh?
1: Sí, por eso terminó con los colores de Boca jugando en México.
2: Los goles de chilena, Andrés, de todos deben ser los más difíciles de hacer, porque el gesto técnico, porque además el jugador no ve el arco, lo tiene de espaldas y tiene que apuntar, hacer la pirueta, digamos, físicamente, el esfuerzo físico, apuntar y encima se la clava en un ángulo. Me parece que de todos los premios que hay en el fútbol, creo que el gol de chilena debería ser uno de los mejores calificados para apuntar al premio, ¿no?
1: Sin lugar a duda. Bueno, vamos a seguir hablando del derbi de Madrid entre el Atlético de Madrid y el Real Madrid. Vamos a repasar lo que dejó la Liga MX. En un ratito nos acompaña Isabela Echeverri y viene el trofeo de la Champions, de la fase final de la Champions Cup, que se jugará en Miami. El fútbol femenino sigue creciendo. Ya sabemos que estará el Barcelona y el América en ese torneo. Boquita está ahí, ¿eh? Tiene que ganar la Copa Libertadores, va segunda en su grupo el equipo femenino de Boca. En un ratito nos acompaña Isa Echeverri, gran compañera, amiga, leyenda FIFA, que viene con el trofeo para hablar de este torneo y mucho, mucho más. No se vaya.
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1: queda claro que el partido, habían dos partidos para ver, dijimos el viernes cuando despedíamos el programa, el América Chivas que fue 2-2, el Monterrey 1, Cruz Azul 0, pero el que rompió la quiniela y el resultado más sorprendente, sobre todo porque se jugó en Toluca, fue el triunfo de Santos 3-2 sobre el equipo del Turco, que a pesar de la derrota sigue siendo el líder con 19, Chivas 18, América 17, Cruz Azul. Querétaro y León están haciendo buenas campañas, Tijuana y Puebla séptimo y octavo. Bueno, después del partido del clásico, como que cuestionaron a Milito, me parece. Algunos periodistas de Guadalajara le preguntaron que si no pensaba que Chivas dejó ir los tres puntos, como si fuera algo que uno se propone, ¿no? Dejar ir los puntos. Ganaba 2-0 Chivas en el Estadio Azteca. Y a mí no me cabe ninguna duda, no sé, ustedes, que el envión anímico, el golazo de Borja, lo mete en el partido.
3: Ninguna duda. Hasta ese momento era mucho mejor Chivas. Hasta ese momento.
2: Sí, pero bueno, puede ser que se hayan cansado también el segundo tiempo, porque el primer tiempo fue muy dinámico por parte de Chivas. Fue impresionante el primer tiempo. Y acaso se hayan cansado un poco y con el 2-0, bueno, hayan cedido un poco la iniciativa a la América, que también estaba en su casa, obligado a ganar. Se dieron un montón de factores para que pase lo que pasó, ¿no?
1: La pregunta puntual fue esa. ¿No piensa, Milito, que dejaron ir tres puntos?
13: Yo te corrijo, yo no dejé de ir puntos. Bueno, el juego es no, porque si no, así vamos a preguntar qué meter. Yo no dejo perder, yo quería los tres puntos, no dejé escapar nada. Se les escaparon tres puntos porque hay un rival que juega y que en el segundo tiempo, a partir de ese golazo, se metieron en partido y nosotros no jugamos al nivel del primer tiempo debido a los cambios que tuvimos que hacer de manera obligada. Ese es mi punto de vista, pero escapar, nadie deja escapar nada. Hay un rival que también tiene su mérito.
1: Muy bien, a mí me encantan los técnicos que le ponen atención a cada palabra de una pregunta, que muchas veces son preguntas de cassette. Salen así porque salen, porque es un lugar común. Es decir, dejó de escapar los tres puntos de manera figurada, en el sentido
2: tal
1: de
2: cual,
1: que
2: sí.
1: Ganaba 2-0, pero está bien, para mí está bien respondido, ¿no?
3: Venía picado.
1: Sí, con este periodista. Sí,
3: yo vi la conferencia en vivo y hubo un intercambio amplio entre Milito y el periodista, pero al final terminó contestándole al detalle cada cosa que el periodista necesitaba, y eso se valora. Es decir, es un técnico que da explicaciones de juego. Entiendo que le tomó la literalidad sus palabras porque se ve que ya venían picados, ¿no?
1: Sí, bueno, fue un lindo partido, un lindo gol. Insisto, qué sorpresa esta de la caída de Toluca, ¿no?
3: Sí.
2: Y lo que pasa es que jugó todo el segundo tiempo con 10 hombres.
1: Es entonces verdad.
2: Ahí fue donde se agrandó Santos.
3: Y Everaldo López le echaron, sí.
1: Sí, claro. Pero uno podrá decir que Santos jugó con 8, no todo el campeonato.
3: Y es Santos, ¿no?
2: Sí, ¿no? Pero fue lo atacazo de la jornada, sin ninguna duda, ¿no?
1: Sí, sin lugar a duda. Bueno, ¿se para el campeonato? No se para. Hay fecha, claro, está en la. Por eso está esta problemática coyuntura que tendrá Rafa Márquez de solo poder tener dos jugadores por equipo para la convocatoria para el partido que tendremos por Fútbol de Primera el sábado desde Baltimore contra Colombia. Muchas caras nuevas del lado colombiano también, así que será un lindo partido para empezar a ver, como bien dice Rosa, nuevos proyectos de técnicos. A ver, repasemos: Xavi en Holanda, Klopp en Alemania, esto de Europa,
3: Marcelo Gallardo en Ecuador,
2: en Italia, Mancini
3: en Italia
2: también, ¿quién más? Zidane en Francia, tal cual.
1: Y que ya hoy salió en las fotos ahí en Clairefontaine pateando vestido de se ve que estaba fresco, o por lo menos, digo, no se puso los cortos, tenía un jogging largo, pero con la misma categoría de siempre y la elegancia para patear la pelota. Está el proceso de Zinedine Zidane, que fue paciente, supo que iba a llegar su momento después de la era de Champ. De este lado del mundo, Lorenzo sigue.
2: Forlán en Uruguay.
1: Es verdad.
2: Y sí, el muñeco Gallardo en Ecuador. Me parece que son los dos únicos.
1: Y la cara nueva de todos los seleccionados que van convocando, como Néstor Lorenzo, que llamó a muchos jugadores que tendrán sus primeros minutos en selección nacional. Y hoy, ya que nos quedamos con selecciones nacionales, ¿Te gustó la camiseta?
2: Sí, me gustó.
1: Hoy Adidas.
2: Es la bandera argentina, literal, ¿o no?
3: Sí. Es muy linda.
2: Sí. Es muy linda. Con el sol enorme. Me encantó la camiseta.
1: Estamos hablando de la camiseta que presentó Adidas y Leo Messi, que va a usar en su despedida. Se ve la parte de atrás, con un número dorado bien grande, el sol bien grande.
3: Espectacular esta.
1: ¿No saben? ¿Cómo dice?
3: Espectacular.
1: Espectacular. Muy lindo,
3: muy lindo. Me gustaría tenerla también, ¿eh?
1: Sí. ¿Ah, sí? No sabemos sí, sí. Claro. En la parte de adelante va a decir las Malvinas son argentinas.
2: Por ahí bien puede venir la sorpresa, ojo.
1: No, tampoco.
2: O la cuarta estrella sos vos.
1: No puede salir a jugar con eso, es un chiste nada más. Tranquilo, muchachos, en las redes.
2: No, con el mapa tampoco.
1: No. Esa va a ser la camiseta que va a usar Messi el día de su despedida. Martes 6 de octubre, cancha de River contra Benin.
2: Mañana se ponen en venta las entradas, ¿eh? Así que hay que estar atento. Online, obviamente.
3: La se va a llenar barata. La cancha.
1: Se va a llenar.
2: La más barata creo que es $60.
1: La más cara, 450.
2: Sí. Pero bueno, vale la pena, ¿no? A jugársela ahí.
3: ¿De qué se ríe? Estamos informados, ¿no?
1: ¿Cómo?
3: Estamos informados.
2: Porque ya estamos listos con la computadora ahí.
3: Sí.
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14: El Arsenal cede en la Liga Premier. Cayó sorpresivamente contra el Bristol. Increíblemente goleado. Uno de los candidatos a llevarse la Premier League. Lo platicamos en el minuto del fútbol de primera.
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14: Sorprendente e impensable, el Arsenal cayó frente al Bristol de visita, sí, pero impensable. El equipo local lo venció con goles de Pascal Costoulas y Chema Andrés. No es un equipo cualquiera en esta versión de la Premier League. Se colocó tercero tempranamente, sí, pero es uno de los equipos que levanta la mano a hacer la lucha en esta versión de la Premier League. Aprovechando esta caída del Arsenal, el Manchester City tiene toda la posibilidad de irse un poco más arriba como líder en la tabla de colocaciones. En el minuto de fútbol de primera les habló Quique Lanz.
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1: Seguimos en Fútbol de Primera con una invitada muy especial. Te voy a presentar como leyenda, porque lo sos. Es muy raro decir que fuiste mi ex compañera hace poquito en la tele. Isabel Echeverri, un gusto tenerte aquí en representación de la FIFA, porque se vienen cosas muy lindas aquí a Miami. ¿Cómo te va?
20: Andrés, muy bien, feliz de estar aquí contigo. Suena muy raro, de ex compañero, la verdad, pero qué honor ha sido para mí compartir ese tiempo al lado tuyo. He aprendido muchísimo, seguiré aprendiendo y estoy muy contenta de estar aquí con este trofeo tan lindo entre nosotros.
1: Muy parecido al trofeo del el famoso trofeo de Tiffany del Mundial de Clubes, que un poco este es el Mundial de Clubes, el Final Four del Mundial de Clubes que ayer anunció FIFA se va a jugar en Miami, en su instancia semifinal, la Copa de Campeones del Fútbol Femenino.
20: Sí, a ver, ¿te parece? Y ahí no sé si lo ven, pero están los 6 circulitos y son cada una de las 6 confederaciones de la FIFA, un rose gold muy lindo, el color es de mis cosas favoritas. Son los mejores 6 clubes del mundo, uno representando a cada confederación, y como dices, van a estar las semis, el partido del tercer puesto y la final aquí en Miami, donde vamos a poder disfrutar de las mejores jugadoras, los mejores clubes y un escenario ideal, porque Miami ya sigue demostrando que es una ciudad cada vez más futbolera.
1: Habías estado antes en el estadio, vi que estuviste ayer. Para quienes no saben, el New Stadium donde juega el Inter Miami es un escenario de primer nivel, es un estadio fantástico y allí es donde se va a jugar todo. La final es el 31 de enero, ¿correcto?
20: Sí, correcto, 31 de enero. Ese mismo día se juega el tercer y cuarto puesto también. Uh-huh. Había estado una sola vez, pero ayer hice todo el tour completo del New Stadium y la verdad es espectacular, o sea, desde el campo hasta toda la zona de hospitality, hasta las tribunas, me parece el tamaño perfecto para ver fútbol, para jugar fútbol, entonces va a ser un escenario perfecto, bonito para disfrutar del crecimiento y el avance que ha tenido el fútbol femenino y que vamos a ver en el campo.
1: Y además con un detalle que solo quienes vivimos en Miami podemos dar fe, se juega en la mejor época del año, porque digo, ayer por ejemplo Inter Miami jugó con 140% de humedad a las 10 de la noche. Lindo momento para traer el fútbol femenino que sigue en auge. Ya hay nombres propios en este Final, ya hay equipos clasificados, ¿quiénes son?
20: Sí, que nos interesen sobre todo a nosotros los latinos, está el Barça, que lo enfrenté muchas veces, me ganó siempre, un equipazo tremendo. Está el Club América de México, también ya listo para venir, y tenemos un equipo de Nueva Zelanda, un equipo de Corea, de la República Democrática de Corea, y está todavía por decidirse quién viene de Conmebol y quién viene de AFE.
1: De Conmebol vendrá el campeón de la Copa Libertadores.
20: Correcto.
1: Que está en curso en este momento.
20: Correcto.
1: Terminando la primera fase. ¿Hay algún favorito? Porque a Londres, al Final Four de la edición anterior, fue Corinthians.
20: Fue Corinthians y jugó un partidazo en la final. O sea, fue un 3-2 en extra tiempo contra el Arsenal. Ese estadio estaba repleto. Me acuerdo que hubo un gol colombiano, así que bien por Gisela Robledo ahí. El favorito, yo te diría que los equipos brasileños son casi siempre favoritos para ganar la Copa Libertadores. Colombia tiene un título, pero te diría que alguno brasileño seguramente está por ahí. Yo con mi corazoncito colombiano esperando que alguno clasifique.
7: Y después del rotundo éxito del Mundial de 2026, FIFA ha cambiado el chip porque ya tenemos... ya se habrá hecho el sorteo del Mundial Femenino del año entrante en Río, y obviamente todo el foco de FIFA a partir del año que viene estará puesto en el fútbol femenino, ¿no?
20: Sí, así es. A ver, yo creo que es un momento importantísimo para la historia del fútbol femenino. Lo estamos viendo hoy por hoy en el Mundial Sub-20. El nivel de las jugadoras es espectacular. Yo nunca había visto un Mundial Juvenil Femenino con un nivel y con una velocidad en el juego como la que estoy viendo hoy. Pocos equipos desentonan en cuanto al juego. Entonces eso ya te da una luz de que el fútbol femenino está creciendo. Si ya lo ves en esas categorías, a nivel mayor va a ser completamente diferente. Este torneo va a empezar a crear ese momentum y esas ganas de llegar a Brasil, de llegar al Mundial, que yo no tengo ninguna duda que va a ser el Mundial más bonito y el mejor de la historia, porque esos que hemos jugado en Brasil sabemos cómo se siente el fútbol en ese país, y el hecho de que se disfrute del fútbol en nuestra región, siento que va a dejar también un legado para los otros países del continente, que van a poder por fin disfrutar de la fiesta del fútbol tan cerca de casa.
7: El Mundial Femenino anterior, que ya se jugó con 32 equipos, generó alguna duda con respecto a esa cantidad, y sin embargo creo que fue uno de los mejores mundiales de la historia, en Australia y Nueva Zelanda. Nos tocó a los dos trabajarlo, y hemos visto que se están empezando a igualar los equipos. Ahora que mencionás que viene Barcelona, si esta entrevista la hubiéramos hecho, no sé, 5 o 10 años atrás, le digo, bueno, llévenle el trofeo. Ahora no están así, empiezan a equipararse equipos y selecciones con las que siempre fueron las mejores, ¿no?
20: Yo no me iría ni siquiera 10 años atrás, yo me iría a 3 o 4 años atrás. El avance ha sido increíble en cuanto a juego. El Barça, cuando yo estaba en el Sevilla, al principio no nos pasaba tan por encima, pero después sí. Y era la Liga Española la mejor liga del mundo, es verdad, pero en los últimos 4 años hemos visto un avance enorme en la Liga Italiana, en la Liga Alemana, en la Liga Mexicana, por no irnos muy lejos, en la Liga Brasileña. Y sobre todo me voy a enfocar en México, porque empezó en el 2017 y tenemos al Club América, pero hoy por hoy las jugadoras del Club América a uno puede competirle a cualquier equipo del mundo. Es impresionante ver cómo juega este equipo, que está lleno de estrellas de diferentes partes del mundo, también mexicanas, pero yo estoy segura que puede competirle a un Barça ¿no? O sea, ya sabemos quién es, pero el crecimiento ha sido tal que le puede competir a un Barça, y tenemos que ver también qué ofrecen los equipos de las otras confederaciones en este torneo, que lo que te digo, si en el Mundial Sub-20 compiten todas como así, yo creo que a nivel de clubes va a ser aún más bonito, y en un escenario como este, pues se van a querer llevar ese trofeo que tengo ganas de tocar, pero
7: no se puede. No se puede, es como la Copa del Mundo. Dijiste 3 años que hay que ir atrás hacia, no más de 3 años. De tu época, de tu paso por la Liga MX a hoy, ¿cuánto ha mejorado la Liga MX femenil?
20: Muchísimo. Ha crecido mucho en cuanto a juego, y sobre todo los equipos grandes, que eso es lo que falta, es el paso siguiente, porque hay 3 o 4 equipos que son muy grandes, que tienen un presupuesto muy alto, y se nota que pueden invertir en traer jugadoras y en tener una estructura diferente también en las bases para generar más talento y ayudar que esas jugadoras mexicanas también salgan. Pero pues es que cuando yo llegué, y fue por ahí cuando Jenny Hermoso llegó, que yo me acuerdo que en España decían que Jenny se iba a una liga exótica, ese era el término que usaron en España, y hoy por hoy la Liga Mexicana Femenina, el año pasado fue la liga más vista del mundo a nivel de mujeres, lo que lleva a los estadios, hemos visto siempre en fases finales esos estadios están a reventar. A ahora tienen nuevos patrocinadores, nuevo logo, nuevo himno, nuevo todo. Es una liga muy bien llevada, muy bien estructurada, que se nota que con el pasar de los años ha ido avanzando, mejorando, y hoy por hoy atrae un talento que no atraía cuando yo llegué. Hemos visto, o sea, hay jugadoras francesas que han ganado 7-8 Champions, está Irene Guerrero en el América, está Heise, que siempre lo digo al aire, pero es la delantera que yo más sufrí en toda mi carrera, y hoy por hoy está ahí. Entonces el crecimiento ha sido desde la parte comercial, desde la parte de visibilidad, enorme, pero en cuanto a juego, también estamos viendo que es una liga muy buena.
7: Y dicho esto, ¿qué le falta a la selección para dar el
20: siguiente a la selección paso? Mexicana?
7: Sí.
20: Eso es una pregunta hermosa, es una pregunta muy difícil, porque desde que México empezó la liga, no va al Mundial. Y yo lo llevo mucho y he tenido este pensamiento, y como he hecho esta reflexión varias veces, es que las jugadoras por fin encontraron un espacio donde competir, pero son las mejores jugadoras en esa liga donde compiten. Lo que hace que el desarrollo en cuanto al juego pueda verse poquito perdido. Yo tenía un entrenador que decía, si eres el mejor de tu equipo, vete de tu equipo, porque si no te vas a estancar. Y puede ir por ahí esa reflexión de cuando las ligas son las grandes ligas del mundo a nivel de selección, no se rinde tan bien porque los jugadores se quedan ahí. En el masculino, odio comparar con el fútbol masculino porque son diferentes, pero el caso Premier League Inglaterra no va muy lejos. Tiene la mejor liga del mundo, pero a nivel de selecciones, ¿a dónde están? Sí llegan a mundiales, pero no terminan de ser el Inglaterra que siempre queremos. Entonces México, para mí, las jugadoras empezaron a salir. Ya vemos a Rebeca Bernal en el Manchester United, a Jackie Ovalle en el Orlando Pride. Y las jugadoras que están en México, se nota que ya entendieron que hay que dar un puntico más físicamente para poder llegar al Mundial. Y yo espero que en noviembre clasifiquen, porque tengo buenas amigas, y también por todo el desarrollo de la liga, creo que la selección tiene que estar sí o sí.
7: Bueno, ¿cuándo se ponen a la venta los boletos para el Final Phase de la Women's Champions?
20: Ya están a la venta.
7: Ya están a la venta.
20: FIFA.com/tickets, y ahí consiguen.
7: Sin esperar a los equipos clasificados.
20: Ya sabemos que tenemos semis, tercero y final, así que hay que comprar, llevar a la familia, a los amigos, hacer parche.
7: Fantástico.
20: Ir a ver quién levanta esta hermosura.
7: El 31 de enero.
20: El 31 de enero, ahí nos vemos.
7: Allí estaremos
20: los dos, viendo quién gana.
7: Gracias, Isa, por venir a Fútbol de Primera. 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
0: Entendiendo que esta fecha FIFA no va a cambiar absolutamente nada con respecto a las posibilidades futuras que tengan los futbolistas, ¿cuántas veces no dijimos, Rosa, Daniel, durante el proceso hacia la Copa del Mundo, que bueno, a ver si Pepi aprobó, Ricardo Pepi, digo, aprovecha el momento cuando entraba, cuando sí, por ahí no estaba Balogán, que tuvo suspendido un par de partidos? El muchacho no tiene paz, ¿no? Porque
9: no tiene suerte.
0: No tiene suerte, porque al no estar Balogán, este era el momento de Ricardo Pepi. En 2 de los 4 partidos seguramente le vamos a ver de titular.
10: Sí.
0: Bueno, baja, se lesionó.
10: Qué pena.
9: Damian Downs fue llamado. Había estado ya con la
10: varias
9: selección.
10: Varias veces, sí.
0: Pero ahora el club juega poco y nada.
9: Sí, por eso ahora no hay un 9...

0: de estos peso pesado en la selección de Estados Unidos.
1: No. Y a México se le cayó Raúl Jiménez también. Este, veremos quién termina jugando de nueve, ¿no? Contra Colombia.
2: En esta... Yo creo que va a jugar la Hormiga.
0: Yo también pienso que la Hormiga.
1: La Hormiga que no vio acción este fin de semana con el Olympiacos. De entrada de una, vos pensás que juega.
2: Yo pienso que es que en este momento sería el
0: es el número dos.
2: Claro.
0: Es el número dos de la selección de México en este momento.
1: Bueno, muy bien. Ya están todos. La selección de los Estados Unidos está entrenando en el centro de alto rendimiento de Atlanta, flamante. Lo llegaron a estar allí antes de la Copa del Mundo. En México, en el centro de alto rendimiento, queda claro, antes de emprender el viaje a Baltimore. Y Estados Unidos viaja directamente de Atlanta a Orlando para medirse a Perú. Es el primero de los dos partidos que tendremos por fútbol de primera. Desde Orlando, Estados Unidos, Perú, luego desde Baltimore, México, frente a Colombia. Lindo partido, sin duda, ¿no?
2: Sí. En México, Colombia pinta muy bien.
1: Y México, que perdió al preparador físico, ya es oficial la salida del PF, se fue con el Vasco Aguirre al Valencia.
2: Paul Llorente, sí.
0: Y hay polémica por eso, ¿no? Han surgido voces.
2: Esta cosa no las entiendo mucho, sinceramente. Sí.
1: Pero convengamos, Daniel, que da la sensación de que abandona el barco de Rafa Márquez recién llegado. Paul Llorente fue el preparador físico en la gestión de Aguirre.
2: No, claro,
1: o sea,
2: claro.
1: Está trabajando para México, o estaba. No es que lo convocó ahora Rafa esta.
2: No, y nueva lo hizo era. En esa condición, Andrés. Su acuerdo contemplaba eso, que lo que Javier Aguirre encontrara equipo y recibía el llamado, se iba. Va a estar acá, va a trabajar estos días y luego.
1: No, ya no trabaja. Ya la federación ya informó que sí. Serán los servicios de. No me acuerdo cómo
2: lo
1: decía.
2: Lo quiere inmediatamente el Vasco, entonces.
1: Claro, lo que pasa es que todavía Valencia no hizo oficial la llegada del Vasco, pero esto es una señal inequívoca. Y el Vasco que tiene toda esta fecha FIFA larga, digamos, para ir conociendo.
2: Dos semanas completas.
1: A sus jugadores, asumiendo que el Valencia no debe tener tantos jugadores afectados a selecciones nacionales o sub-20, ¿no? Bueno, ¿cómo anda el Valencia en España?
2: Flojo.
0: Mal,
2: sí. Mal, hace rato que anda mal. Se salvó del descenso de milagro la temporada pasada y esta pinta para pelear otra vez desde abajo.
1: Bueno, tiene renovación automática el contrato del Vasco si los mete a la Europa League.
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4: El Arsenal cede en la Liga Premier. Cayó sorpresivamente contra el Bristol. Increíblemente goleado. Uno de los candidatos a llevarse la Premier League. 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
4: De una manera sorprendente e impensable, el Arsenal cayó frente al Bristol. De visita, sí, pero impensable. El equipo local lo venció con goles de Pascal, Costoulas y Chema Andrés. No es un equipo cualquiera en esta versión de la Premier League. Se colocó tercero tempranamente, sí, pero es uno de los equipos que levanta la mano a hacer la lucha en esta versión de la Premier League. Aprovechando esta caída del Arsenal, el Manchester City tiene toda la posibilidad de irse un poco más arriba como líder en la tabla de colocaciones.
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1: No se crea que solamente en España hubo polémica arbitral en la Premier.
2: Esto le manda a Mourinho.
1: ¿Qué es esto?
2: Esto no es para impresora.
1: No, no, a mí no, yo no. Hoy vino como loco usted. ¿Qué quiere? A ver qué marca es. Hay que pronunciar la marca.
2: No hay chivo.
1: ¿No? No, su teléfono y esto.
2: El hombre viaja con una impresora, ¿no?
1: No, bueno. Pero qué rápido le imprimieron esa foto,
2: qué
1: ¿no?
2: Qué fenómeno, ¿eh?
1: Pero decía que también hubo polémica en Inglaterra.
0: ¿Qué pasó?
1: Sí, para no variar, varios partidos con polémica. Desde que erraron con aquel gol que no anularon a Enzo Fernández, ahora cualquiera que está cerca de una jugada anulan los goles, tampoco así. Pero bueno. El Manchester City es el único equipo con puntaje perfecto tras esta fecha. El Arsenal cayó estrepitosamente con el Brighton.
2: Y bailado.
1: Y el equipo que no levanta cabeza, 5 años de contrato tiene De Zerbi, el italiano que dirige al Tottenham. Lo tiene último.
0: Terrible, empezó tan mal como terminó el torneo, ¿no?
1: Con el agregado que gastó casi 250, 300 millones de dólares en refuerzos.
2: Demasiado sí. Prolongado ese vínculo para un entrenador que apenas está arrancando un proyecto, me parece exagerado.
1: A mí, yo esas cosas honestamente de los dirigentes no las entiendo.
2: Yo tampoco,
1: ¿no?
2: Las
1: porque
2: entiendo.
1: Además apuestan a un técnico que sabemos tuvo problemas cuando dirigió precisamente al Brighton, tuvo uno que otro roce. Recuerden que Trossard pidió irse porque no lo soportaba más. Terminó jugando, le hizo un gran beneficio. Terminó jugando en el Arsenal el belga. Después no le fue bien.
2: No.
1: Y bueno, ahora le hacen un contrato de 5 años. Otro de los grandes europeos que está de capa caída es Marsella, en Francia. Va último, ¿sí? Igual que Tottenham.
2: Sí. ¿No? Caído. Allí donde Tingüe es capitán, por cierto.
1: Que fue expulsado en esta fecha de fin de semana, que además dejó un gol de Christian Pulisic, que está retomando un poquito el nivel que mostró en el primer semestre del campeonato pasado. Lamentablemente para Pochettino, aunque no jugó un mal mundial, por lo menos en la primera ronda, se cayó en el segundo semestre con el Milan. Y ahora que le están dando minutos, está jugando, hizo un lindo gol ayer como para darle seguimiento. También jugó Weston McKennie, que no está en la convocatoria, pero esto consensuado con el entrenador.
2: Yo creo que Pulisic retoma continuidad y vuelve a la selección.
1: Sí, va a volver.
2: Sin ninguna duda, ¿no?
1: Va a volver. Hay que recordar que después de esta cuádruple fecha rosa de ahora, la de noviembre ya es Nations League, ¿eh? Por los puntos.
2: Partidos oficiales.
0: Sí, totalmente. Ahí deberían estar los mejores, ¿no? Obviamente, si Balogán... Porque Balogán tampoco está porque, según Pochettino, dice porque tenía una pequeña lesión, que se venía recuperándose, pero bueno...
1: Ya reapareció.
0: Sí. Reapareció con su equipo. Sí. Igual Pulisic y todos los que, bueno, ojalá que Pepi se recupere para esa fecha, pero ahí tienen que estar los mejores. Sí,
2: claro. Sigue sin tener un mejor delantero que Balogán. O sea, eso...
1: ¿Quién?
2: Eso es... ¿Eh?
1: ¿Quién?
2: Estados Unidos. Sigue sin tener un mejor delantero que ese.
0: Y Pepi no puede aprovechar la oportunidad en esta fecha, así que va a seguir siendo Balogán, claramente.
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1: Recién hablábamos con Daniel en la pausa, Rosa, que esperemos que esta fecha FIFA no nos traiga otra vez estos partidos con 11 cambios por equipo.
0: Ay,
1: ¿no?
0: No, todavía no se aclaró el tema. No, esperemos que no, porque realmente los equipos se desarman completamente, el segundo tiempo ya es, no se ve fútbol, es cualquier cosa, ojalá que no pase.
1: Bueno, son 4 partidos consecutivos, además tendrán tiempo de derrotar.
0: Tal cual.
1: No nos quedó tiempo para hablar de la racha de 14, pero bueno, ¿qué quieres mañana?
0: ¿14 qué?
1: Partido sin perder.
0: Ah, ¿en serio?
1: Uh-huh.
0: Wow, no está mal entonces, ¿no?
1: ¿Sabe de quién hablamos, no?
2: De Boca Juniors, ¿no?
0: Sospechamos fuertemente.
1: Hoy vino a provocar al Chapela.
2: Bailó a San Lorenzo, ¿eh? Eso se lo debe
0: reconocer. Pero al San Lorenzo, la verdad que está para el cachetazo, igual que Independiente. No, Andrés, una cosita antes de irnos. El tema de la Copa Femenina, que se va a jugar en el New Stadium en enero, si Boca sale campeón de la Libertadores, le tocaría semifinales contra el Barcelona, ¿eh? Así que, pues ya están los cruces. Así que, a prepararse.
1: No hay problema.
0: Oh, bueno.
1: Pero de aquí a que salga campeón de la Libertadores...
0: ¿Cuánto falta?
1: No, es difícil, es difícil.
0: Ah, okay.
1: Por lo pronto estamos más cerca de la Sudamericana.
0: Con el otro equipo, sí.
1: Sí, claro. Mañana estamos nuevamente por aquí y siempre en redes, @FDPRadio, fdpradio.com. Chau, gracias.

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1: El fútbol todo es opinable, esto queda claro. Pasaron muchas cosas este fin de semana, entre ellas el derbi de la ciudad de Madrid, que lo ganó bien el Atlético de Madrid de Diego Pablo Simeone contra el Real Madrid de Jose Mourinho, que en la conferencia de prensa post partido se pasó 4 minutos y medio mostrando fotos de 2 jugadas que para él debieron haber sido tarjetas rojas para jugadores del Atlético de Madrid. Opinables las 2 más 1 que la otra. Luego le contamos. Pero dejó toda la sensación de ser el técnico de un equipo chico. Del Elche, del Getafe, del Levante, de los Osasuna. El técnico del Real Madrid, el equipo más beneficiado de la Liga Española por las dudosas a favor y en contra, no puede escudarse en 2 situaciones de juego opinables con VAR de por medio para justificar una derrota. Es verdad, el equipo terminó con 10 y seguramente condicionó el resto del partido, pero ayer no fue culpa del árbitro que Vinicius estuviera desaparecido, que Bellingham y Mbappé mostraran un nivel discreto y que él haya salido a jugar timorato por ahí el clásico y que la intensidad la tuvo de principio a fin el equipo del Cholo Simeone. Que el Cholo que nunca puede respirar tranquilo porque parecía que no se le escapaba la victoria hasta que el cabezazo de Rüdiger dejó ahí el suspense, como dicen en España, hasta los últimos minutos. Vamos a hablar de esto y de todo lo que ha dejado este fin de semana con un gol que va directo al Puskás en el Clásico Mexicano. Un golazo que además metió al América en el partido. Parecía perdido y parecía al borde del nocaut. Lo estaba. Sin embargo, el gol del colombiano Borja destrabó el partido con una chilena. Ese lo vamos a denominar el arco de las chilenas del Estadio Azteca, porque es en el mismo arco donde Raúl Alonso Jiménez, donde Manolo Negrete convirtieron goles importantísimos en la historia de selección mexicana, y ahora Borja se mete en la historia grande del Clásico Nacional de Fútbol de México. Estamos en Fútbol de Primera, quise decir, en los estudios Ford, socio oficial de nuestro programa, junto a Rosa Beatriz Sánchez y a Daniel Chapela. ¿Qué vamos a hacer? ¿Qué vamos a hacer? Son 3 largas semanas, hay que acostumbrarse al nuevo fútbol moderno, Rosa Sánchez, porque es una cuádruple fecha FIFA que comenzará este sábado. Iremos a Orlando, transmisión de Fútbol de Primera, Estados Unidos, Perú. Luego estaremos en Baltimore para México, Colombia. Y son 3 semanas sin nuestras ligas. La mayoría paran, pero nos tenemos que acostumbrar. ¿Cómo te va, Rosa?
2: Bien, yo creo que tenemos mucho para hacer, ¿no? Aunque no estén las ligas, pero hay tantos partidos amistosos internacionales. De la Nations League de Europa hay algunos muy interesantes. De la Nations League de la CONCACAF, donde juegan muchos de los nuestros en esta de Centroamérica, ¿no? En esta semana, digamos, en esta semana. Y por supuesto, después los que arrancan el fin de semana, que son los que tenemos en Fútbol de Primera. También juega Uruguay, juega Ecuador, muchos técnicos nuevos que empiezan su ciclo con su selección, tanto en Sudamérica como en Europa, y por supuesto ni que hablarlo de México, ¿no? Así que me parece que vamos a estar muy ocupados, Andrés. No hay nada de qué preocuparse.
1: Es verdad, tiene usted toda la razón y estaremos obviamente muy cerca de nuestras selecciones. ¿Messi acaso cuando pasó por el Barcelona obligó a sus técnicos a inventar la posición del falso 9, correcto? ¿Cómo le va?
3: ¿Qué tal, Andrés? ¿Qué pregunta para arrancar? Messi fue falso 9 con Guardiola.
1: Claro, por eso.
3: Sí.
1: Le decían el falso 9.
3: Sí, tal cual.
1: Bueno, Rafinha es el nuevo falso 9 del Barcelona.
3: Sí.
1: Pasa por un momento extraordinario. No en el sentido de figurado como juega.
3: Que no es un 9 tradicional.
1: Siempre fue extremo. desde que se fue de Brasil, pasó por Francia, luego Leeds, y ahora en Barcelona es el goleador del equipo con hat-trick incluido este fin de semana. Benvinguts, ¿cómo le va?
3: Muchas gracias, Andrés.
1: No, muchas gracias a usted por venir.
3: Es el goleador de Europa, no solo de España.
1: ¿De
3: es
1: Europa?
3: El máximo goleador de Europa hoy, Epa. En este momento, Rafinha. Y el futbolista probablemente más en forma. A ver, esto que le pasa al Barcelona incide mucho en la crítica hacia el Madrid. Siempre es así, uno va con el otro. Firmo cada palabra de lo que dijiste respecto de la conferencia de prensa de Mourinho, las quejas, la fotocopia con las fotos de las jugadas, etcétera. Es una queja de equipo pequeño. Yo creo que una de las dos era roja, una de las dos acciones
1: la
3: que
1: coreano. Reclamó,
3: la del coreano, la de Karim Lee, la otra para mí es amarilla, la del Cuti Romero, se puede discutir, pero para mí es amarilla. Sin embargo, el tema es que aparece Mourinho a decir esto para ocultar lo que es muy evidente, y es que desde el juego el Real Madrid no acaba de funcionar. Ha perdido dos partidos ya, se quejó mucho también cuando perdió contra el Betis, que fue la otra derrota que tuvo. Al Elche le ganó en el último minuto después de que le levantaron un 2-0. Contra el Español tuvo muchísimos problemas también, y creo que...
1: Y el Inter Milán dejó escapar una victoria en un partido que por ahí mereció ganar en la Champions.
3: Absolutamente.
1: En el Bernabéu.
3: Absolutamente, y lo digo ahora, creo que lo había dicho también hace poco tiempo, yo creo que el Madrid erró el tiro buscando a José Mourinho como entrenador. A mí me encantaba, y a veces tengo como una cierta nostalgia de aquellos telefonitos con los que uno mandaba SMS, aquellos Nokia viejos, ¿se acuerdan?
1: Sí, sí.
3: Que aguantaban muchísimo, pero hoy no lo cambiaría por este que tengo acá, no lo cambiaría. Es decir, a un técnico que tiene una década sin ganar un título de liga, a un técnico que tiene casi dos sin ganar un título de Champions, yo no lo habría ido a buscar para dirigir al Real Madrid.
1: Me sonó la metáfora, me sonó a chivo.
2: No lo cambiaría, lo mostró,
1: por el,
2: lo mostró,
1: no lo cambiaría por el iPhone.
3: Lo puse al revés, lo puse al revés.
1: No, está bien. No, bueno, al revés es donde tiene la manzanita, hombre.
2: Bueno.
1: Ya sabemos que usted es hombre de la manzana.
3: Pero a que sí. Yo tengo nostalgia, que el telefonito me encantaba.
1: Yo lo banco, Mourinho. A mí me parece un entrenador fantástico. Es verdad que hace rato que no gana nada, pero bueno. Quiero, así como hemos venido diciendo cuáles son los criterios para el The Best, hoy no está Sami, perdón, no para el The Best, para el Balón de Oro, hoy no está Sami. El premio Puskas, quiero recordarle a la gente, lo otorga FIFA en sus premios, en su premiación de The Best. Y todavía no se han entregado, y se van a entregar, vaya a saber cuándo, seguramente lo van a anunciar en un ratito.
3: Y la votación está abierta.
2: Pero entra,
3: ¿eh?
2: Claro. Entra para la fecha.
1: Sí, el gol de... A ver, yo no sé.
2: Sí.
1: Yo no sé el gol de... Muchas veces premian rosa jugadores, digamos, de ligas menores que hacen un lindo gol de algún país, medio de algún equipo desconocido. Pero digo, por la trascendencia de lo que era el partido del sábado en el Azteca, el clásico nacional, el clásico nacional, digo, de México, un América Chivas, es un golazo pero sensacional, Félix Borja, sí. Que además de
2: estar
1: el partido
2: Miguel.
1: ¿Qué dije? Sí. ¿Dos veces?
2: Félix.
1: Estaba allá en la otra acá con esa camiseta, debe haber sido la camiseta que me confundió.
2: La otra, lo que hizo Boca también, diría Freud, ¿no?
3: Lo quería Boca también, ¿eh?
1: Sí, por eso terminó con los colores de Boca, jugando en México.
2: Los goles de chilena, Andrés, de todos deben ser los más difíciles de hacer, porque el gesto técnico, porque además el jugador no ve el arco, lo tiene de espaldas, y tiene que apuntar, hacer la pirueta, digamos, físicamente, el esfuerzo físico, apuntar y encima se la clava en un ángulo. Me parece que de todos los premios que hay en el fútbol, creo que el gol de chilena debería ser uno de los mejores calificados para apuntar al premio, ¿no?
1: Sin lugar a duda. Bueno, vamos a seguir hablando del derbi de Madrid entre el Atlético de Madrid y el Real Madrid. Vamos a repasar lo que dejó la Liga MX. En un ratito nos acompaña Isabela Echeverri. Y viene el trofeo de la Champions, de la fase final de la Champions Cup, que se jugará en Miami. El fútbol femenino sigue creciendo. Ya sabemos que estará el Barcelona y el América en ese torneo. Boquita está ahí, ¿eh? Tiene que ganar la Copa Libertadores, va segunda en su grupo el equipo femenino de Boca. En un ratito nos acompaña Isa Echeverri, gran compañera, amiga, leyenda FIFA, que viene con el trofeo para hablar de este torneo y mucho, mucho más. No se vaya.
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1: queda claro que el partido, habían dos partidos para ver, dijimos el viernes cuando despedíamos el programa, el América Chivas que fue 2-2, el Monterrey 1, Cruz Azul 0, pero el que rompió la quiniela y el resultado más sorprendente, sobre todo porque se jugó en Toluca, fue el triunfo de Santos 3-2 sobre el equipo del Turco, que a pesar de la derrota sigue siendo el líder con 19, Chivas 18, América 17, Cruz Azul. Querétaro y León están haciendo buenas campañas, Tijuana y Puebla séptimo y octavo. Bueno, después del partido del clásico, como que cuestionaron a Milito, me parece, algunos periodistas de Guadalajara le preguntaron que si no pensaba que Chivas dejó ir los tres puntos, como si fuera algo que uno se propone, ¿no? Dejar ir los puntos. Ganaba 2-0 Chivas en el Estadio Azteca. Y a mí no me cabe ninguna duda, no sé, ustedes, que el envión anímico, el golazo de Borja, lo mete en el partido.
3: Ninguna duda. Hasta ese momento era mucho mejor Chivas. Hasta ese momento.
2: Sí, pero bueno, puede ser que se hayan cansado también el segundo tiempo, porque el primer tiempo fue muy dinámico por parte de Chivas, fue impresionante el primer tiempo, y acaso se hayan cansado un poco y con el 2-0, bueno, hayan cedido un poco la iniciativa al América, que también estaba en su casa, obligado a ganar, se dieron un montón de factores para que pase lo que pasó, ¿no?
1: La pregunta puntual fue esa, ¿no piensa Milito que dejaron ir tres puntos?
13: Yo te corrijo, yo no dejé ir puntos. Bueno, el juego es no, porque si no así vamos a preguntar con el veterano. Yo no dejo perder, yo quería los tres puntos, no dejé escapar nada. Se nos escaparon tres puntos porque hay un rival que juega y que en el segundo tiempo, a partir de ese golazo, se metieron en partido y nosotros no jugamos al nivel del primer tiempo, debido a los cambios que tuvimos que hacer de manera obligada. Ese es mi punto de vista, pero escapar, nadie deja escapar nada. Hay un rival que también tiene su mérito.
1: Muy bien, a mí me encantan los técnicos que le ponen atención a cada palabra de una pregunta, que muchas veces son preguntas de cassette. Salen así porque es un lugar común, decir, dejó de escapar los tres puntos de manera figurada, en el sentido
2: tal cual,
1: que
2: sí.
1: Ganaba 2-0, pero está bien, para mí está bien respondido, ¿no?
3: Venía picado
1: con este sobre periodista. Todo con este periodista. Sí,
3: yo vi la conferencia en vivo y hubo un intercambio amplio entre Milito y el periodista, pero al final terminó contestándole al detalle cada cosa que el periodista necesitaba, y eso se valora, es decir, es un técnico que da explicaciones de juego. Entiendo que le tomó la literalidad sus palabras porque se ve que ya venían picados, ¿no?
1: Sí, bueno, fue un lindo partido, un lindo gol, e insisto, qué sorpresa esta de la caída de Toluca, ¿no?
3: Sí.
2: Y lo que pasa es que jugó todo el segundo tiempo con 10 hombres.
1: Es verdad.
2: Ahí fue donde se agrandó Santos.
3: Y Everaldo López le echaron, sí.
1: Sí, claro. Pero uno podrá decir que Santos jugó con 8, no todo el campeonato.
3: Y es Santos, ¿no?
2: Sí, ¿no? Pero fue lo atacazo de la jornada, sin ninguna duda, ¿no?
1: Sí, sin lugar a duda. Bueno, ¿se para el campeonato? No se para. Hay fecha, claro, está en la. Por eso está esta problemática coyuntura que tendrá Rafa Márquez de solo poder tener dos jugadores por equipo para la convocatoria para el partido que tendremos por Fútbol de Primera el sábado desde Baltimore contra Colombia. Muchas caras nuevas del lado colombiano también, así que será un lindo partido para empezar a ver, como bien dice Rosa, nuevos proyectos de técnicos. A ver, repasemos: Xavi en Holanda, Klopp en Alemania, esto de Europa,
3: Marcelo Gallardo en Ecuador,
2: en Italia, Mancini
3: en Italia
2: también, ¿quién
1: Zidane?
2: Más?
1: Zidane
2: en Francia, tal cual.
1: Y yo que ya hoy salió en las fotos ahí en Clairefontaine pateando vestido de sé que estaba fresco, o por lo menos, digo, no se puso los cortos, tenía un jogging largo, pero con la misma categoría de siempre y la elegancia para patear la pelota. Está el proceso de Zinedine Zidane, que fue paciente, supo que iba a llegar su momento después de la era de Champ. De este lado del mundo, Lorenzo sigue.
2: Forlán en Uruguay.
1: De verdad.
2: Y
1: Lan.
2: Sí, el muñeco Gallardo en Ecuador. Me parece que son los dos únicos.
1: Y la cara nueva de todos los seleccionados que van convocando, como Néstor Lorenzo, que llamó a muchos jugadores que tendrán sus primeros minutos en selección nacional. Y hoy, ya que nos quedamos con selecciones nacionales, ¿Te gustó la camiseta?
2: Sí, me gustó.
1: Hoy Adidas.
2: Es la bandera argentina, literal, ¿o no?
1: Sí.
3: Es muy linda, ¿eh?
2: Sí. Sí.
3: Es muy linda.
2: Con el sol enorme. Me encantó la camiseta.
1: Estamos hablando de la camiseta que presentó Adidas y Leo Messi, que va a usar en su despedida. Se ve la parte de atrás, con un número dorado bien grande, el sol bien grande.
3: Espectacular esta.
1: ¿No saben? ¿Cómo dice?
3: Espectacular.
1: Espectacular. Muy lindo,
3: muy lindo.
1: Espectacular.
3: Me gustaría tenerla también, ¿eh?
1: Sí. ¿Ah, sí? No sabemos sí, sí, si claro. En la parte de adelante va a decir las Malvinas en Argentina.
2: Por ahí bien puede venir la sorpresa, ojo.
1: No, tampoco.
2: O la cuarta estrella no sos vos.
1: No puede salir a jugar con eso, es un chiste nada más. Tranquilo, muchachos, en las redes.
2: No, con el mapa tampoco.
1: No. Esa va a ser la camiseta que va a usar Messi el día de su despedida. Martes 6 de octubre, cancha de River contra Benín.
2: Mañana se ponen en venta las entradas, ¿eh? Así que hay que estar atento. Online, obviamente.
3: Se va a llenar la cancha.
1: Sí,
2: la más barata creo que es $60.
1: La más cara, 450.
2: Sí, pero bueno, vale la pena, ¿no? A jugársela ahí.
1: ¿De qué se ríe?
3: Estamos informados, ¿no?
1: ¿Cómo?
3: Estamos informados.
2: Porque ya estamos listos con la computadora ahí.
3: Sí.
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14: El Arsenal cede en la Liga Premier. Cayó sorpresivamente contra el Bristol. Increíblemente goleado. Uno de los candidatos a llevarse la Premier League. Lo platicamos en el minuto de Fútbol de Primera.
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14: Sorprendente e impensable, el Arsenal cayó frente al Bristol de visita, sí, pero impensable. El equipo local lo venció con goles de Pascal Costoulas y Chema Andrés. No es un equipo cualquiera en esta versión de la Premier League. Se colocó tercero tempranamente, sí, pero es uno de los equipos que levanta la mano a hacer la lucha en esta versión de la Premier League. Aprovechando esta caída del Arsenal, el Manchester City tiene toda la posibilidad de irse un poco más arriba como líder en la tabla de colocaciones. El minuto de Fútbol de Primera les habló Quique Lanz.
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1: Seguimos en Fútbol de Primera con una invitada muy especial. Te voy a presentar como leyenda, porque lo sos. Es muy raro decir que fuiste mi ex compañera hace poquito en la tele. Isabel Echeverri, un gusto tenerte aquí en representación de la FIFA, porque se vienen cosas muy lindas aquí a Miami. ¿Cómo te va?
19: Andrés, muy bien, feliz de estar aquí contigo. Suena muy raro, de ex compañero, la verdad, pero qué honor ha sido para mí compartir ese tiempo al lado tuyo. He aprendido muchísimo, seguiré aprendiendo y estoy muy contenta de estar aquí con este trofeo tan lindo entre nosotros.
1: Muy parecido al trofeo el famoso trofeo de Tiffany del Mundial de Clubes, que un poco este es el Mundial de Clubes, el Final Four del Mundial de Clubes que ayer anunció FIFA, se va a jugar en Miami, en su instancia semifinal, la Copa de Campeones del Fútbol Femenino.
19: Sí, a ver, ¿te parece? Y ahí no sé si lo ven, pero están los 6 circulitos y son cada una de las 6 confederaciones de la FIFA, un rose gold muy lindo, el color es de mis cosas favoritas. Son los mejores 6 clubes del mundo, uno representando a cada confederación, y como dices, van a estar las semis, el partido del tercer puesto y la final aquí en Miami, donde vamos a poder disfrutar de las mejores jugadoras, los mejores clubes y un escenario ideal, porque Miami ya sigue demostrando que es una ciudad cada vez más futbolera.
1: Habías estado antes en el estadio, vi que estuviste ayer. Para quienes no saben, el New Stadium donde juega el Inter Miami es un escenario de primer nivel, es un estadio fantástico y allí es donde se va a jugar todo. La final es el 31 de enero, ¿correcto?
19: Sí, correcto, 31 de enero. Ese mismo día se juega el tercer y cuarto puesto también. Uh-huh. Había estado una sola vez, pero ayer hice todo el tour completo del New Stadium y la verdad es espectacular, o sea, desde el campo hasta toda la zona de hospitality, hasta las tribunas, me parece el tamaño perfecto para ver fútbol, para jugar fútbol, entonces va a ser un escenario perfecto, bonito para disfrutar del crecimiento y el avance que ha tenido el fútbol femenino y que vamos a ver en el campo.
1: Y además con un detalle que solo quienes vivimos en Miami podemos dar fe, se juega en la mejor época del año, porque digo, ayer por ejemplo Inter Miami jugó con 140% de humedad a las 10 de la noche. Lindo momento para traer el fútbol femenino que sigue en auge. Ya hay nombres propios en este Final, ya hay equipos clasificados. ¿Quiénes son?
19: Sí, que nos interesen sobre todo a nosotros los latinos. Está el Barça, que lo enfrenté muchas veces, me ganó siempre, un equipazo tremendo. Está el Club América de México, también ya listo para venir, y tenemos un equipo de Nueva Zelanda, un equipo de Corea, de la República Democrática de Corea, y está todavía por decidirse quién viene de Conmebol y quién viene de AFE.
1: De Conmebol vendrá el campeón de la Copa Libertadores.
19: Correcto.
1: Que está en curso en este momento.
19: Correcto.
1: Terminando la primera fase. ¿Hay algún favorito? Porque a Londres, al Final Four de la edición anterior, fue Corinthians.
19: Y jugó un partidazo en la final. sea, fue un 3-2 en extratiempo contra el Arsenal. Ese estadio estaba repleto. Me acuerdo que hubo un gol colombiano, así que bien por Gisela Robledo ahí. El favorito, yo te diría que los equipos brasileños son casi siempre favoritos para ganar la Copa Libertadores. Colombia tiene un título, pero te diría que alguno brasileño seguramente está por ahí. Yo con mi corazoncito colombiano esperando que alguno clasifique.
20: Y después del rotundo éxito del Mundial de 2026, FIFA ha cambiado el chip porque ya tenemos... ya se habrá hecho el sorteo del Mundial Femenino del año entrante en Río, y obviamente todo el foco de FIFA a partir del año que viene estará puesto en el fútbol femenino, ¿no?
19: Sí, así es. A ver, yo creo que es un momento importantísimo para la historia del fútbol femenino. Lo estamos viendo hoy por hoy en el Mundial Sub-20. El nivel de las jugadoras es espectacular. Yo nunca había visto un Mundial Juvenil Femenino con un nivel y con una velocidad en el juego como la que estoy viendo hoy. Pocos equipos desentonan en cuanto al juego. Entonces eso ya te da una luz de que el fútbol femenino está creciendo. Si ya lo ves en esas categorías a nivel mayor, va a ser completamente diferente. Este torneo va a empezar a crear ese momentum y esas ganas de llegar a Brasil, de llegar al Mundial, que yo no tengo ninguna duda que va a ser el Mundial más bonito y el mejor de la historia, porque esos que hemos jugado en Brasil sabemos cómo se siente el fútbol en ese país, y el hecho de que se disfrute del fútbol en nuestra región, siento que va a dejar también un legado para los otros países del continente que van a poder por fin disfrutar de la fiesta del fútbol tan cerca de casa.
20: El Mundial Femenino anterior, que ya se jugó con 32 equipos, generó alguna duda con respecto a esa cantidad, y sin embargo creo que fue uno de los mejores mundiales de la historia en Australia y Nueva Zelanda. Nos tocó a los dos trabajarlo, y hemos visto que se están empezando a igualar los equipos. Ahora que mencionás que viene Barcelona, si esta entrevista la hubiéramos hecho, no sé, 5 o 10 años atrás, le digo, bueno, llévenle el trofeo. Ahora no están así, empiezan a equipararse equipos y selecciones con las que siempre fueron las mejores, ¿no?
19: Yo no me iría ni siquiera 10 años atrás, yo me iría a 3 o 4 años atrás. El avance ha sido increíble en cuanto a juego. El Barça, cuando yo estaba en el Sevilla, al principio no nos pasaba tan por encima, pero después sí. Y era la Liga Española la mejor liga del mundo, es verdad, pero en los últimos 4 años hemos visto un avance enorme en la Liga Italiana, en la Liga Alemana, en la Liga Mexicana, por no irnos muy lejos, en la Liga Brasileña. Y sobre todo me voy a enfocar en México porque empezó en el 2017 y tenemos al Club América, pero hoy por hoy las jugadoras del Club América a 1-1 puede competirle a cualquier equipo del mundo. Es impresionante ver cómo juega este equipo, que está lleno de estrellas de diferentes partes del mundo, también mexicanas, pero yo estoy segura que puede competirle a un Barça. No, o sea, ya sabemos quién es, pero el crecimiento ha sido tal que le puede competir a un Barça, y tenemos que ver también qué ofrecen los equipos de las otras confederaciones en este torneo, que lo que te digo, si en el Mundial Sub-20 compiten todas como así, yo creo que a nivel de clubes va a ser aún más bonito, y en un escenario como este, pues te van a querer llevar ese trofeo que tengo ganas de tocar, pero
20: no se puede. No se puede, como la Copa del Mundo. Dijiste de 3 años que hay que ir atrás hacia, no más de 3 años. De tu época, de tu paso por la Liga MX a hoy, ¿cuánto ha mejorado la Liga MX femenil?
19: Muchísimo. Ha crecido mucho en cuanto a juego y sobre todo los equipos grandes, que eso es lo que falta, ese es el paso siguiente, porque hay 3 o 4 equipos que son muy grandes, que tienen un presupuesto muy alto y se nota que pueden invertir en traer jugadoras y en tener una estructura diferente también en las bases para generar más talento y ayudar que esas jugadoras mexicanas también salgan. Pero pues es que cuando yo llegué, y fue por ahí cuando Jenny Hermoso llegó, que yo me acuerdo que en España decían que Jenny se iba a una liga exótica, ese era el término que usaron en España, y hoy por hoy la Liga Mexicana Femenina, el año pasado fue la liga más vista del mundo a nivel de mujeres, lo que

0: parte comercial, desde la parte de visibilidad, enorme, pero en cuanto a juego, también estamos viendo que es una liga muy buena.
1: Y dicho esto, ¿qué le falta a la selección para dar el
0: siguiente paso? ¿A la selección mexicana?
1: Sí.
0: Eso es una pregunta hermosa, es una pregunta muy difícil, porque desde que México empezó la liga, no va al Mundial. Y yo lo llevo mucho y he tenido este pensamiento y como he hecho esta reflexión varias veces, es que las jugadoras por fin encontraron un espacio donde competir, pero son las mejores jugadoras en esa liga donde compiten. Lo que hace que el desarrollo en cuanto al juego pueda verse poquito perdido. Yo tenía un entrenador que decía, si eres el mejor de tu equipo, vete de tu equipo, porque si no te vas a estancar. Y puede ir por ahí esa reflexión de cuando las ligas son las grandes ligas del mundo a nivel de selección, no se rinde tan bien porque los jugadores se quedan ahí. En el masculino, odio comparar con el fútbol masculino porque son diferentes, pero el caso Premier League Inglaterra no va muy lejos. Tiene la mejor liga del mundo, pero a nivel de selecciones, ¿a dónde están? Sí llegan a mundiales, pero no terminan de ser el Inglaterra que siempre queremos. Entonces México, para mí, las jugadoras empezaron a salir. Ya vemos a Rebeca Bernal en el Manchester United, a Jackie Ovalle en el Orlando Pride. Y las jugadoras que están en México, se nota que ya entendieron que hay que dar un puntico más físicamente para poder llegar al mundial. Y yo espero que en noviembre clasifiquen, porque tengo buenas amigas y también por todo el desarrollo de la liga creo que la selección tiene que estar sí o sí.
1: Bueno, ¿cuándo se ponen a la venta los boletos para el Final Phase de la Women's Champions?
0: Ya están a la venta.
1: Ya están a la venta.
0: FIFA.com/tickets y ahí consiguen.
1: Sin esperar a los equipos clasificados.
0: Ya sabemos que tenemos semis, tercero y final, así que hay que comprar, llevar a la familia, a los amigos, hacer parche.
1: Fantástico.
0: Ir a ver quién levanta esta hermosura.
1: El 31 de enero.
0: El 31 de enero, ahí nos vemos.
1: Allí estaremos
0: los dos, viendo quién gana.
1: Gracias, Isa, por venir a Fútbol de Primera. Una gran futbolista, una gran compañera, una leyenda FIFA. Hoy venís como leyenda FIFA. Isa Echeverri, muchas gracias.
0: Gracias, Andrés, y a todos los de Fútbol de Primera. Los sigo mucho, los escucho siempre, así que es un honor para mí estar aquí.
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6: Entiendo que esta fecha FIFA no va a cambiar absolutamente nada con respecto a las posibilidades futuras que tengan los futbolistas. ¿Cuántas veces no dijimos, Rosa, Daniel, durante el proceso hacia la Copa del Mundo, que bueno, a ver si Pepi aprobó, Ricardo Pepi, digo, aprovecha el momento cuando entraba, cuando sí, por ahí no estaba Balogán, que tuvo suspendido un par de partidos? El muchacho no tiene paz, ¿no? Porque
7: no tiene suerte.
6: No tiene suerte, porque al no estar Balogán, este era el momento de Ricardo Pepi. En 2 de los 4 partidos seguramente le vamos a ver de titular.
8: Sí.
6: Bueno, baja, se lesionó.
8: Qué pena.
7: Y Damian Downs fue llamado. Había estado ya con la
8: varias
7: selección.
8: Varias veces, sí.
6: Pero ahora el habrá que ver. Juega poco y nada.
7: Sí, por eso ahora no hay un 9 de estos peso pesado en la selección de Estados Unidos.
6: No. Y a México se le cayó Raúl Jiménez también. Uh-huh. Veremos quién termina jugando de 9, ¿no? Contra Colombia.
8: Yo creo que va a jugar la Hormiga.
7: Yo también pienso que la Hormiga.
6: La Hormiga que no vio acción este fin de semana con el Olympiacos. De entrada de una, vos pensás que juega.
8: Yo pienso que en este momento sería el
7: es el número 2. Claro. Es el número 2 de la selección de México en este momento.
6: Claro. Bueno, muy bien. Ya están todos. La selección de los Estados Unidos está entrenando en el centro de alto rendimiento de Atlanta, flamante. Lo llegaron a estar allí antes de la Copa del Mundo. En México, en el centro de alto rendimiento, queda claro, antes de emprender el viaje a Baltimore. Y Estados Unidos viaja directamente de Atlanta a Orlando para medirse a Perú. Es el primero de los dos partidos que tendremos por Fútbol de Primera. Desde Orlando, Estados Unidos, Perú, luego desde Baltimore, México, frente a Colombia. Lindo partido, sin duda, ¿no?
8: Uh-huh. ¿Mm? Sí. México, Colombia pinta muy bien.
6: Y México, que perdió al preparador físico, ya es oficial la salida del PF, se fue con el Vasco Aguirre al Valencia.
8: Paul Llorente, sí.
7: Y hay polémica por eso, ¿no? Han surgido voces.
8: Esta cosa no las entiendo mucho, sinceramente. Sí.
6: Pero convengamos, Daniel, que da la sensación de que abandona el barco de Rafa Márquez recién llegado. Paul Llorente fue el preparador físico en la gestión de Aguirre.
8: No, claro,
6: o sea,
8: claro.
6: Está trabajando para México, o estaba, No es que lo convocó ahora Rafa esta.
8: No, y nueva lo hizo era. En esa condición, Andrés, ¿eh? Ese, su acuerdo contemplaba eso, que lo que Javier Aguirre encontrara equipo y recibía el llamado, se iba. Va a estar acá, va a trabajar estos días y luego.
6: No, ya no trabaja. Ya la federación informó que sí. Sean los servicios de. No me acuerdo cómo decía.
8: Lo quiere inmediatamente el Vasco, entonces.
6: Claro, lo que pasa es que todavía Valencia no hizo oficial la llegada del Vasco, pero esto es una señal inequívoca. Y el Vasco que tiene toda esta fecha FIFA larga, digamos, para ir conociendo.
8: Dos semanas completas.
6: A sus jugadores, asumiendo que el Valencia no debe tener tantos jugadores afectados a selecciones nacionales o sub-20, ¿no? Uh-huh. Bueno, ¿cómo anda el Valencia en España?
8: Flojo.
7: Mal,
8: hace rato que anda mal. Se salvó del descenso de milagro la temporada pasada y esta pinta para pelear otra vez desde abajo.
6: Bueno, tiene renovación automática el contrato del Vasco si los mete a la Europa League.
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9: El Arsenal cede en la Liga Premier. Cayó sorpresivamente contra el Bristol. Increíblemente goleado. Uno de los candidatos a llevarse la Premier League. Lo platicamos en el minuto de fútbol de primera.
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9: De una manera sorprendente e impensable, el Arsenal cayó frente al Bristol. De visita, sí, pero impensable. El equipo local lo venció con goles de Pascal, Costoulas y Chema Andrés. No es un equipo cualquiera en esta versión de la Premier League. Se colocó tercero, tempranamente sí, pero es uno de los equipos que levanta la mano a hacer la lucha en esta versión de la Premier League. Aprovechando esta caída del Arsenal, el Manchester City tiene toda la posibilidad de irse un poco más arriba como líder en la tabla de colocaciones. El minuto de fútbol de primera les habló Quique Lanz.
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6: No se crea que solamente en España hubo polémica arbitral en la Premier.
8: Esto le manda a Mourinho.
6: ¿Qué es esto?
8: Tone para impresora.
6: No, a mí no, yo no. Hoy vino como loco usted. ¿Qué quiere? A ver qué marca es. Hay que pronunciar la marca.
8: No hay chivo.
6: ¿No?
8: No.
6: Es un teléfono y esto.
8: El hombre viaja con una impresora, ¿no?
6: No, bueno. Pero qué rápido le imprimieron esa foto,
8: qué
6: ¿no?
8: Qué fenómeno,
6: ¿eh? Pero decía que también hubo polémica en Inglaterra.
7: ¿Qué pasó?
6: Sí, para no variar, varios partidos con polémica. Desde que erraron con aquel gol que no anularon a Enzo Fernández, ahora cualquiera que está cerca de una jugada anulan los goles, tampoco así. Pero bueno, el Manchester City es el único equipo con puntaje perfecto tras esta fecha. El Arsenal cayó estrepitosamente con el Brighton.
8: Y bailado.
6: Y el equipo que no levanta cabeza, 5 años de contrato tiene De Zerbi, el italiano que dirige al Tottenham. Lo tiene último.
7: Terrible, empezó tan mal como terminó el torneo, ¿no?
6: Con el agregado que gastó casi 250, 300 millones de dólares en refuerzos.
8: Demasiado prolongado ese vínculo para un entrenador que apenas está arrancando un proyecto, me parece exagerado.
6: A mí, yo esas cosas honestamente de los dirigentes no las entiendo.
8: Yo tampoco,
6: ¿no?
8: Las
6: porque
8: entiendo.
6: Además apuestan a un técnico que sabemos tuvo problema cuando dirigió precisamente al Brighton, tuvo uno que otro roce. Recuerden que Trossard pidió irse porque no lo soportaba más, terminó jugando, le hizo un gran beneficio, terminó jugando en el Arsenal el belga. Después no le fue bien.
8: No.
6: Y bueno, ahora le hacen un contrato de 5 años. Otro de los grandes europeos que está de capa caída es Marsella, en Francia, va último, sí. Igual que Tottenham.
8: Sí. ¿No? Caído. Ahí donde Tim Weah es capitán, por cierto.
6: Que fue expulsado en esta fecha de fin de semana, que además dejó un gol de Christian Pulisic, que está retomando un poquito el nivel que mostró en el primer semestre del campeonato pasado. Lamentablemente para Pochettino, aunque no jugó mal mundial, por lo menos en la primera ronda, se cayó en el segundo semestre con el Milan. Y ahora que le están dando minutos, está jugando, hizo un lindo gol ayer como para darle seguimiento. También jugó Weston McKennie, que no está en la convocatoria, pero esto consensuado con el entrenador.
8: Yo creo que Pulisic retoma continuidad y vuelve a la selección.
6: Sí, va a volver.
8: Sin ninguna duda, ¿no?
6: Va a volver. Hay que recordar que después de esta cuádruple fecha rosa de ahora, la de noviembre ya es Nations League, por los puntos.
8: Partidos oficiales.
7: Sí, totalmente. Ahí deberían estar los mejores, ¿no? Obviamente, si Balogán... Porque Balogán tampoco está porque, según Pochettino, dice porque tenía una pequeña lesión, que se venía recuperándose, pero bueno...
6: Ya reapareció.
7: Sí. Claro, ya reapareció con su equipo. Sí. Igual Pulisic y todos los que, bueno, ojalá que Pepi se recupere para esa fecha, pero ahí tienen que estar los mejores.
8: Sí, sigue sin tener un mejor delantero que Balogán. O sea, eso...
6: ¿Quién?
8: Eso es...
6: ¿Quién?
8: Estados Unidos. Sigue sin tener un mejor delantero que ese.
7: Y o sea, Pepi no puede aprovechar la oportunidad en esta fecha, no. Así que va a seguir siendo Balogán, claramente.
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0: Muy bien, recién hablábamos con Daniel en la pausa, Rosa, que esperemos que esta fecha FIFA no nos traiga otra vez estos partidos con 11 cambios por equipo.
1: Ay,
0: ¿no?
1: No, todavía no se aclaró el tema. No, esperemos que no, porque realmente los equipos se desarman completamente, el segundo tiempo ya es no se ve fútbol, es cualquier cosa, ojalá que no pase.
0: Bueno, son 4 partidos consecutivos, además tendrán tiempo de derrotar.
1: Tal cual.
0: No quedó tiempo para hablar de la racha de 14, pero bueno, ¿qué quieres mañana?
1: ¿14 qué?
0: Partido sin perder.
1: Ah, ¿en serio?
0: Uh-huh.
1: Wow, no está mal entonces, ¿no?
0: ¿Sabe de quién hablamos, no?
2: De Boca Juniors, ¿no?
1: Sospechamos fuertemente.
0: Hoy vino a provocar al Chapela.
2: Bailó a San Lorenzo, ¿eh? Eso se lo debe.
1: Sí, pero al San Lorenzo, la verdad que está para el cachetazo, igual que Independiente. Andrés, una cosita antes de irnos. El tema de la Copa Femenina que se va a jugar en el New Stadium en enero, si Boca sale campeón de la Libertadores, le tocaría semifinales contra el Barcelona, ¿eh? Así que, pues ya están los cruces. Así que, a prepararse.
0: No hay problema.
1: Oh, bueno.
0: Pero de aquí a que salga campeón de la Libertadores.
1: ¿Cuánto falta?
0: No, es difícil. Es difícil.
1: Ah, okay.
0: Por lo pronto estamos más cerca de la Sudamericana.
1: Con el otro equipo, sí.
0: Sí, claro. Mañana estamos nuevamente por aquí y siempre en redes @FDPRadio, fdpradio.com. Chau, gracias.